0: falta contra Piri Damota dio continuidad, pero ha amonestado Núñez.
1: Muy bien, saque de costado rápidamente, vamos al cerro a la derecha.
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1: Bueno, que el partido está a favor de Cerro, gana el juego por 2-1.
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1: Monumental. Aliceda tiene amago, marca Núñez, tiro de esquina para Cerro a la derecha.
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1: ¿Quién le va a pegar a la pelota, Víctor?
0: Se va acercando lentamente. No, no se deciden en realidad. Allí Morel lo manda a... Al final va a Chena. Ejecutar. A ver... Carlos Chena, al final el encargado.
1: Muy bien, Chena, tiro de esquina para Cerro.
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1: Le va a pegar Chena, tiro de esquina, repito, el partido está 2-1. Está ganando Cerro Porteño 2-1. Se mete a los cuartos de Copa Paraguay. Pelota al cabezazo, largo el rechazo. Viene buscando otra vez Domínguez. Juega esa pelota, pide Rojo. Domínguez tiene, sale en mitad de terreno para Cerro.
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1: Hubo choque de cabeza, Víctor.
0: Sí, hubo choque de cabeza. Quedaron sentidos los dos. Gustavo Velázquez de Cerro, Maximiliano Garrone de Rubio Ñu.
1: Muy bien, correcto, San Lorenzo, repito, frente a Guaraní, arranca el sábado, la fecha 3 a las 17 y de fondo el sábado Recoleta Libertad, 19-15.
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1: Ya no tuvimos pausa de hidratación, pero sigue el hombre de Cerro en el piso, el capitán Velázquez, Víctor.
0: Así es, continúa porque generalmente el protocolo de tratamiento de golpe en la cabeza es dentro del campo de juego para no moverlo mucho al jugador. Fueron los dos a la búsqueda de esta pelota aérea y terminaron impactándose mutuamente las cabezas, Gustavo Velázquez y Maximiliano Garrone. Garrone ya repuesto, Velázquez todavía a costa.
1: Muy bien, aprovechemos, Ricardo. ¿Te parece tu comentario, Ricardo F?
3: Sí, el partido, como decíamos hace un ratito, está lindo por lo que están haciendo los equipos dentro del terreno de juego. Cerro que consigue el segundo, Rubio Ñu rápidamente el descuento para darle vida, para que realmente tengamos emociones hasta el último minuto del partido. No sabemos lo que puede llegar a pasar. Así se definió el primero entre Nacional e Independiente, 2-2 y tiro libre penales para dejarlo Independiente. Ahora vamos a ver si Rubio Ñu puede también cambiar la historia, torcer la historia y siquiera empatar el partido.
1: Muy bien, retirado en camilla el capitán, Víctor, ¿eh?
0: Sí, el que quedó peor, Gustavo Velázquez, porque Garrone ya, como decíamos, está parado, continúa y ahora piden camilla para el capitán de Cerro.
1: ¿Cerro cuántos cambios hizo? ¿Cuatro, Víctor?
0: Cerro hizo cuatro cambios, tiene todavía uno disponible.
1: Muy bien, correcto, pelota al fondo, sale el equipo, no, ¿qué digo? ¿Es pelota al fondo para Rubio Ñu o qué pasa, Víctor?
0: No, en la media cancha sale para Cerro. Para Cerro en su campo.
1: Correcto, sale Cerro en su territorio, en su campo. Quintana va soltando la pelota.
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1: La pelota a la izquierda sale Rubén Ñu, le va buscando en esa zona, va por el medio Willy Mendieta, movió, entregó sobre la izquierda, puso. A ver, movió para Ruiz Díaz, levanta el centro, marcó en esa zona el hombre de Cerro Porteño. Iba justamente Morel a la marca. Pelota al medio, hay un hombre caído, Domínguez. El árbitro dice que no hay falta, la tiene Aliceda. Aliceda juega para Domínguez, otra vez para Aliceda. Toca la pelota, Cerro.
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1: Cerquita, abre minuto 35, Cerro gana el partido 2-1.
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1: La pelota para el fondo sale Vallejo. Juega sobre punta zurda. Le va buscando pelota al fondo. Sí, Víctor.
0: no va a continuar Gustavo Velázquez, ya pidieron el cambio, con eso se va a activar el protocolo de conmoción cerebral, es decir, puede hacer un cambio más Cerro Porteño. Se están preparando el 7, Derly Rodríguez, y el 6, Lucas Meroya.
1: Muy bien, Derry Rodríguez, el 7, y Meroya, el 6, Ricardo F.
3: Bueno, no tiene otro central, por eso Meroya, ¿verdad? Porque en un partido donde Rubio Ñu está tirando todo, hay que ver la velocidad de Meroya, o la lentitud, en este caso, de Meroya, que puede hacer. Y sí, Derly, que le puede dar un poquito del cambio de ritmo. Hay que ver también por quién se decide, si dejarlo a Iturbe como falso 9, porque va a pasar eso, va a salir Bocón, me imagino.
1: Muy bien, la pelota al medio para Chena. Chena juega y con esto modifica Rubio Ñu, o ya no necesita, Víctor, con
0: sí,
1: este...
0: Puede hacer un cambio más. De hecho, Torrente ahora mandó de vuelta a calentar su suplente.
1: Muy bien, se mete Robert Pini da Mota, marca el defensor de Rubio Ñu, juega, la viene sobre punta zurda, la va buscando en esa zona, el hombre ñuense giró, Garrones, juega Garrones, sale sobre la izquierda para el albiverde.
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1: Que Cerro gana 2-1.
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1: Para Willy Mendieta, tiene Willy, juega suavecita, jugando la pelota para Leiva.
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1: Núñez con ese balón, Núñez juega en mitad de terreno para Leiva. Este juega sobre punto azul, repito, Cerro está metiéndose a los cuartos de final de la Copa Paraguay, va a enfrentar a San Lorenzo, pelota de Núñez, juega por el medio. Entregó para Willy Mendieta, juega de primera. A ver, se metió, marcó Quintana el rebote. Ruiz Díaz le pegó. Resbaló. ¿Qué pasó, Ricardo?
3: No fue bueno. De Quintana, sí. El hecho de haber cruzado, pero la dejó realmente muerta para que le pegue Ruiz Díaz.
1: Pelota al medio, insiste en esa zona. Rodi Ferreira con el centro, tiró. Cabezazo de Quintana. El balón por el medio. Lo viene bajando Garrones. Viene buscando esa pelota. Garrones juega pelota al fondo. Sale el equipo ñuense.
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4: Principales posiciones del Clausura: Olimpia 25 puntos, Libertad 23, Nacional 22, 2 de mayo 22, Guaraní 20.
1: Muy bien. Minuto 37, cerca al minuto 38. Rubeño insiste, Rubeño busca, quiere empatar Rubeño. A ver, la tiene Núñez, jugando por el medio, juega, dejó para Willy, qué pelota, Garrones con el centro, se desvió en Domínguez, tiro de esquina.
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1: Tiro de esquina, señoras y señores, tiro de esquina para Rubeño sobre la izquierda.
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1: Pero antes estamos con la información.
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1: Sí, Víctor.
0: Se retira Aliceda, ingresa 7 de Erly Rodríguez y se retira lesionado Velázquez, ingresa camiseta 6, Lucas Meroya. Último cambio en Cerro Porteño, ya es el sexto en este momento. Y también Rubio Ñu va a agregar un cambio más en este momento, ingresa camiseta 18, Marcelo Acosta. Y se retira Tobias Leiva.
1: Muy bien, correcto, señor. ¿Quién le pega el tiro de esquina, Víctor?
0: Mendieta.
1: Le va a pegar el Willy. Vamos a ver. Le va a pegar el Willy Mendieta. Es un tiro de esquina. Pelota arriba. Increíble lo que pasó. Insiste Rubio Ñu. Ah, lo va a decir Ricardo. A ver, tiene Willy con otro centro. Marcó Pida Mota, Ricardo.
3: De milagro. Se salvó Cerro Porteño. El enredo allí en el área, donde muchos la querían meter, otros la querían sacar. Se salvó de milagro, cerró.
1: Muy bien, la pelota por el fondo, la busca bien, Núñez juega para Garrones, y Garrones con ese balón levantó el centro, atrapa Rofo.
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1: Cerca del minuto 40, insiste Rubiño, a ver, pelota a la derecha, la viene bajando Willy Mendieta, pelota de Willy Gina. Willy Mendieta con ese balón, puso para Núñez. Está en territorio de Cerro Porteño, repito. Insiste con todo Rubeño. Rodi Ferreira levantó para Elías Alfonso, se le va el balón, tiene Rofo, sale para Cerro Porteño.
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1: Muy bien, cerca del minuto 40, señoras y señores, cerca de los 40. Pelota sobre la izquierda, la va buscando el 5, va saliendo.
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1: Muy bien, cerca del minuto 40, señoras y señores, cerca de los 40. Pelota sobre la izquierda, la va buscando el 5. Va saliendo Álvarez con ese balón, puso pelota al fondo su arquero Maldonado.
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1: La pelota falta. Es offside finalmente. Es offside. Indica el asistente. Tiro indirecto para Cerro.
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1: Ricardo, Cerro tiene el marcador, pero le cuesta mucho a Cerro.
2: Sí, le cuesta. Es el mismo partido que vimos hace poco en La Olla, donde ganaba por la mínima diferencia, pero que no aseguraba absolutamente nada. Acá se repite la historia. Lo gana por uno de diferencia, pero no asegura.
1: La pelota larga de Willy, se equivocó. Saque de costado sobre la izquierda, sector defensivo. Pertenece al ciclón de Barrio Obrero.
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1: Simplemente para mencionar, Víctor, que acá no hay conferencia de prensa. Termina el partido, va el técnico ganador ahí con los de la televisión. Y solo eso, Víctor, y termina todo. ¿Es correcto eso?
3: Así mismo, Diego. A partir de cuartos de final recién se da la cuestión obligatoria de las conferencias de prensa.
1: Correcto, muy bien. La pelota sobre la izquierda, sale el hombre ñuense. La viene buscando Álvarez. Pelota para el 5. Movió. Entregó para Willy Mendieta. Gira Willy. Willy, qué pelota para Ruiz Díaz. Pero Rofo atrás para Ricardo.
2: Seguro, Rofo acá quedándose con la pelota al ras del piso. Ahí hace seña a Domínguez como diciendo, ¿qué quieres que haga yo? Vuelve a abrir los brazos. Mal la defensa de Cerro.
1: Minuto 42, vamos a ver cuánto de adición. Sale Rofo desde el fondo para Cerro.
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1: Núñez con la pelota, Núñez con ese balón, jugó sobre la izquierda. Se le va la pelota, no pudo, Garrone. Lateral, punta derecha. Señoras y señores, el partido está llegando a su etapa final. Estamos cruzando minuto 43. Cerro gana 2-1.
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1: A ver, no pudo pegarle Willy. Ganó, pide falta, cayó Domínguez. Insiste Ruiz Díaz. Con ese balón sigue en el piso Domínguez. Va buscando Roddy. Tiene Roddy. Roddy juega para Willy. A ver, Mendieta giró. Mendieta puso bien el pase, bueno para Pérez, otra vez para Willy. Insiste, marca el de Cerro. Pelota al medio, el rebote para Mendieta, juega sobre la izquierda. Avanza Rubiñú, a ver, retire Núñez, pone pelota al fondo para Álvarez.
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1: Bien, muy bien, correcto. La va buscando Torres, viene buscando Torres, falta, tiro libre para Cerro, comete falta Vallejo.
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1: Es offside indirecto, señoras y señores, es offside. Se metía Domínguez, desde el fondo sale el equipo ñuense.
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1: Minuto 44, cerca del minuto 45. Esto está terminando. Repito, no se rinde Rubiñú. Falta Costa. Al piso a Costa, falta de Piri da Mota. Tiro libre para el albiverde sobre la izquierda.
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1: Marcamos el tiempo, Darío.
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1: Cerro gana 2-1.
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1: La pelota a la izquierda, le va buscando Rivero tiene para Cerro, jugó por el medio, marca en esa zona, Torres la recupera, sale William Mendieta. Estamos con la información.
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1: ¿Cuánto adicionó, Víctor?
3: 6 minutos más.
1: 6 más a este partido. Va buscando Elías Alfonso. Elías con baila pelota, bailoteo. Rofo, primer poste atrás para Ricardo F.
2: Bueno, sigue insistiendo el conjunto de Rubio Ñu. Acá Rofo se quedó con la pelota. Seguro, pero tanto, 6 minutos. Se perdió tanto tiempo.
1: ¿Qué decís vos, Víctor?
3: Sí, Sí, entiendo que es por la demora principal.

0: fue cuando se lo atendió a Velázquez. Entiendo que eso y capaz la cantidad de cambios, porque hubo al final 6 de cada lado, porque 6 hicieron. Entiendo que por ahí yo también pensé que iba a ser menos, pero 6 al final.
1: A ver, ataca Rubio Ñu, centro largo, mal el centro de Elías Alfonso, la pelota a la derecha, sale el Domínguez para Cerro.
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1: El amonestado, Víctor.
0: Esteban Pérez.
1: Muy bien, amonestado Pérez, tiro libre a la derecha en territorio ñuense, tiro libre para Cerro.
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1: Le va a pegar Robespierre de Mota, señoras y señores, repito, Cerro va a jugar contra San Lorenzo en los cuartos de final de la Copa Paraguay, mientras que Independiente, que eliminó los penales a Nacional 4-3, Independiente de Campo Grande jugará frente a Libertad.
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1: Estamos llegando a minuto 47, señoras y señores. Cerro avanza a los cuartos de Copa Paraguay.
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1: Víctor, ¿la primera vez que Cerro desde que arrancó Copa Paraguay avanza a los cuartos?
0: No, hasta cuarto llegó varias veces. Semifinal, correcto. Si llega, va a ser la primera vez que llegue Cerro Porteño, pero cuarto ya estuvo.
1: Correcto, muy bien, aclarado el tema. Pelota a la derecha, juega Rodi Ferreira, sale para Rubiñú. Está dejando por la media cancha para Núñez. Este soltó, mitad de terreno, zona media. Va llevándose Chena. Chena para Cerro, juega, movió para Rivero, sobre la izquierda.
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1: Muy bien, ¿qué pasó acá, Víctor Villalba?
0: Offside, Steven Pérez.
1: 6, Cerro sale desde el fondo y esto está por terminar.
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1: Muy bien, esto está por terminar, señoras y señores. Rofo le va a pegar a la pelota. Con gol de Morel, con gol de Domínguez. Para Cerro Porteño, los goles que le están dando la clasificación a Cerro, que repito, enfrentará a San Lorenzo. ¿Tenés el día aproximado de los partidos de cuarto? ¿Hay alguna idea, Víctor?
0: Yo creo que sería dentro de 15 días, 2 a 3 semanas, en la programación de la siguiente ronda de Copa Paraguay.
1: Muy bien, correcto, Víctor. Entonces, aguardando de aquí a 15 días aproximadamente los cuartos. La pelota y mañana Olimpia juega frente a Sportivo Luqueño. Ahí estaremos desde Defensores a las 19, el último juego de Olimpia Luqueño por Copa Paraguay, octavo de final.
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1: Muy bien, de a poquito termina el juego, está terminando. Cerro se está quedando con la victoria.
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1: Upside, sale desde el fondo Cerro, tiro indirecto.
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1: Indica que Cerro está ganándole a Rubio Ñu por la anotación de 2-1.
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1: Mañana, repito, estamos para Olimpia con Sportivo Luqueño en el Defensores. Vamos a ver, pelotazo largo, arriba por el fondo, la busca el arquero Maldonado y esto está terminando en cancha del 12 de octubre de Itagua.
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1: Rofo con la pelota, Rofo, esto está terminando, termina esto, Ricardo, me da poquito.
3: Sí, quedan segundos para que termine el partido y Cerro jugando de chico realmente. Defendiéndose, Iturbe entró al campo de juego, pero qué mal Iturbe.
1: El pelotazo largo sobre la izquierda, repito, está terminando el partido. Le quedan 10 segundos al juego, en 10 segundos tiene que terminar. Y Cerro clasifica a los cuartos. Va a enfrentar a San Lorenzo, Cerro deja fuera al equipo de Rubiñú. Está ganando por 2-1, esto está terminando, Darío.
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1: ¿Qué pasa, Víctor?
0: Que ya revisa la última jugada por si haya pasado algo, pero ya no va a continuar el partido. Fue lo último.
1: Muy bien, señoras y señores, termina. Va a terminar el partido. Revisión, están revisando algo. Ahora se detiene y seguimos y aprovechamos contigo, Darío.
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1: O bien, se sigue revisando algo, Víctor Villalba.
0: Y es la jugada de Steven Pérez con Meroya. En todo caso, lo único que puede pasar sería una expulsión a Steven Pérez, pero ya no va a influir en el resultado, porque eso explicó José Méndez, esa jugada y después el partido termina, le dice al delantero de Rubio.
1: Ahora sí, el árbitro dice, señores, terminó, Cerro clasificó, dejó fuera a Rubiñú, Cerro ganó a Rubiñú, 2-1 y ahora Medina Deportivo San Lorenzo.
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2: Relató Diego Iván.
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3: Víctor.
0: Gracias, Ricardo. Ojo con Morel porque salió lesionado. Se toca la cara posterior del muslo izquierdo. Elongó un par de veces y ahora veo que camina con
3: bueno,
0: cierta
3: nosotros,
0: dificultad.
3: Para ir adelantando el tema, porque acá van a entrar algunos dentro del terreno de juego y ahí van a hablar los técnicos, ¿verdad? No, acá no hay conferencia de prensa, así que Cerro lo ganó, pero lo ganó ahí nomás, sufriendo al último, defendiéndose. Rubiñú por momento se lo llevó por delante. Torrente decidió poner dos grandotes a Ruiz Díaz para acompañarlo a Pérez. Y Cerro siguió jugando de la misma manera, sin tener un formato, sin poder plasmar lo que uno piensa que el técnico quiere en el terreno de juego. Por eso creo que sufrió más de lo debido. Y cuando puso el segundo y ahí uno pensaba, bueno, acá termina con el 2-0, Cerro puede ampliar porque va a salir a buscarlo Rubiñú. Rubiñú lo salió a buscar, pero rápidamente convirtió el descuento. El 2-1 para que esto no termine así y para que tengamos emociones hasta el final, porque hasta la última jugada tuvimos emociones. Ahí los compañeros en estudio, Melissa también me va a avisar cuando alguien hable para la televisión, porque nosotros no vamos a tener posibilidad ya que no se puede ingresar, pero sí me van a marcar allí desde estudio lo que está pasando adentro del terreno de juego, donde repito, Cerro Porteño lo ganó, pero lo ganó ahí nomás. Sigue sin convencer, sigue sin jugar bien, y eso me parece lo más preocupante por parte de Cerro Porteño, que no alcanza el nivel que uno piensa pueda llegar a tener. Iturbe ingresó, pero hizo muy poco. El pase gol no lo va a salvar para la calidad de jugador que es Iturbe, pero se nota que físicamente todavía no está. Bocón Torres peleó todo el partido, intentó, quiso, luchó, pero hasta ahí. Y Vegetti prácticamente se estuvo peleando con los defensores del conjunto rival, tampoco hizo demasiado. Morel, el gol, la marca, la calidad que tiene, y cuando quiere jugar Morel es un jugador tan diferente, Piris Damota que acompañó, pero para mí el mejor de Cerro en la mitad de la cancha, Chena. Lo que corre ese chico, la claridad que tiene con la pelota, lo que sabe, qué futuro brillante que tiene realmente Chena. Un jugador que le puede dejar a Cerro Porteño buenos dividendos si es que lo cuidan. Me sigue extrañando que no ingrese Bobadilla, que también es un jugador de la cantera que juega bastante bien, pero no lo están teniendo en cuenta en los últimos partidos, no lo están teniendo en cuenta Gustavo Costas. En su momento también Holland como que lo marcó un poquito. ¿Están hablando para la televisión, Melissa?
5: Aún no, Ricardo, todavía no pasa nada. Estamos aguardando acá también nosotros.
0: Ahora fue Jorge Morel, él es el que está con la colega de la TV ahora.
3: Ahora Morel, me parece, Melissa.
5: Ahora Morel, pero ahora sí, Ricardo.
6: Escuchamos entonces, Roy, ¿cuál es tu opinión al respecto?
7: Buenas, gracias por elegirme la figura. La verdad que hicimos nuestro papel, vinimos a ganar, como dijo Gustavo. No importaba la forma, hoy era una final y le debíamos a esta gente que merece mucho más, que estamos en deuda con ellos y nada, esta victoria para ellos.
6: Rubén Darío, Ángel, con ustedes, la figura del partido.
8: Hola Jorge, buenas noches, felicitaciones.
7: Buenas noches, Rubén.
8: Cumplieron desde el lado de conseguir el objetivo, pero fue un partido de esos muy, muy friccionados. Casi todos los rivales de Cerro van con ese estilo de impedirles jugar, de entrar en la fricción, de entrar en la disputa. Y hasta aquí, bueno, eso obliga un doble esfuerzo.
7: Sí, justamente Gustavo y su cuerpo técnico nos dijo eso, que los equipos que hemos enfrentado últimamente todos vienen a jugar al cuerpo, a la fricción. Y como vos decís, eso hace que no desgastemos más de lo normal. Pero hoy combatimos bien, yo creo que merecimos pasar de fase.
8: Te quedó esa pelota y definiste muy bien, o sea, viste el hueco y le pegaste con técnica, con clase.
7: Sí, la verdad que sí, estaba pensando patear de primera, pero como vi que no me salió nadie, controlé y pateé.
8: Buen gol, lindo gol. Terminaron aguantando el resultado.
7: Sí, ves, casi todos jugamos el sábado y hoy de vuelta un desgaste muy, muy grande. Yo creo que hubo muchos cambios obligados y por eso yo creo que terminamos aguantando el partido.
8: Vos como hombre de experiencia, como conocedor del mundo cerroporteño, ¿cómo estás viviendo este momento en donde la gente les reclama una mejor producción futbolística?
7: Yo creo que tienen razón. La gente hace su esfuerzo para venir a la cancha. Nosotros veníamos en alza. La gente estaba ilusionada con nosotros y el otro día tuvimos un tropezón, pero hoy de vuelta pudimos darle una alegría y esperemos seguir así.
8: Con Costas, acostumbrándote de vuelta a jugar como un central en medio de tus compañeros o como el volante más retrasado.
7: Sí, cuando vino Gustavo me habló y me conocía, o sea, me pidió lo mismo que hacía en Guaraní. Hoy sí me soltó un poco más porque jugó Gastón y llegué mucho más al área hoy.
8: Te saluda Ángel Barrientos.
9: Jorge, felicidades antes que nada.
7: Hola, ¿qué tal?
9: Bien, bien. En tres posiciones jugaste básicamente. Arrancaste en una, tipo 8, volante por derecha. Después cuando entró Robert Piri, te tiraste a ser más retrasado y después armar una línea de 5. O sea, hay que estar preparado para cubrir diferentes posiciones.
7: Sí, gracias a Dios. En mi carrera me tocó jugar en todas esas posiciones. Por eso Gustavo me tiene la confianza de ponerme en todas y... trato de hacerlo de la mejor manera, trato de cumplir con todo lo que me piden.
9: Jorge, fuiste muy sincero hace rato en tus palabras, decir que sí, que la gente les puede exigir a ustedes, están sus derechos, porque también se sienten en deuda a nivel futbolístico, porque pueden más, porque tienen equipo, tienen plantel. ¿Eso también piensan tus compañeros, lo que decís vos?
7: Sí, sí, nosotros hablamos de eso. Es más, cuando llegó recién Gustavo, tuvimos una reunión entre nosotros y hablamos que no podía ser que estemos pasando esta situación. Estuvimos en alza, como te dije, de lo de Gustavo. El otro día fue un tropezón, pero yo creo que vamos mejorando y vamos a darle mucha alegría a la gente, si Dios quiere.
9: Esta copa muestra que no hay que subestimar a ningún rival, y acá Rubioño también realmente corrió bastante, les obligó a usted a correr también el doble para poder quedarse con el partido, y el campeonato está ahí nomás también, o sea, Cerro Porteño está un poco relegado, y siguen ustedes con chance, ¿es el pensamiento apuntar a los dos?
7: Claro que sí, mientras matemáticamente tengamos chance, yo creo que podemos pelear. No están tan lejos, esto es largo, queda una rueda y nos toca jugar contra todos los que están arriba, entonces desde el lunes tengo que arrancar de vuelta en el campeonato a sumar de a tres.
10: Jorge, gracias por tu tiempo, felicitaciones.
3: Muchísimas bueno, así gracias. Pasaba Jorge Morel,
10: la figura, el autor.
3: Así pasaba Jorge Morel, jugador de Cerro Porteño. Hay que esperar por Gustavo, Víctor, hay que esperar por Gustavo Costa, ¿verdad?
0: Sí, ahora ya va Torrente, inmediatamente Torrente, y cuando corte Torrente ya lo tienen que traer a Costa en la transmisión televisiva.
3: Lo escuchamos a Torrente entonces.
10: Y esa llave.
0: Ahí se están acomodando todavía para hablar con Javier Torrente. Ahí ya está. Hay que confirmar ahí con Melissa si va para la transmisión en vivo o va grabado, porque a veces en la televisión suele pasar grabado, pero Torrente ya está en el banner.
5: Están todavía en vivo, Víctor. Vamos a aguardar porque aquí llega un poquito tarde, pero estamos aguardando.
0: Porque bueno, ahí vamos ya está a esperar entonces Javier Torrente.
3: Javier Torrente, me dicen ustedes cuando podemos tomar la señal de la TV, es que tenemos que trabajar así. Le contamos a la audiencia que nosotros no tenemos acceso solamente a la gente de la televisión para poder tomar las palabras de los protagonistas, ya sea de los jugadores, así también de los técnicos. Entonces, esperando por Javier.
5: Estamos también aguardando todavía, Ricardo. Mientras vamos a decir los cruces, por los cuartos de final de Copa Paraguay, San Lorenzo, Cerro Porteño, Tempestad Sol de América, Recoleta espera a Olimpia o Luqueño, Independiente, Libertad. Todavía no hay fecha, como decía también Víctor, dentro de 15 días más o menos seguramente serán los cuartos de final. Y aquí creo que la transmisión se cortó. Se cortó, Ricardo, creo que no va a ir en vivo. Acá con los compañeros estamos aguardando y la verdad no aparece en vivo el técnico de Rubioñu. No sabemos si les van a esperar también a Gustavo Costas.
3: Bueno, pero si no va Torrente, nos imaginamos que tampoco hay una inducción terrible. Si no va Torrente, tampoco va a ir Gustavo Costa, nos imaginamos, ¿verdad? Porque si... ¿Pero hicieron un corte y metieron alguna programación? ¿O cómo es el tema ahí con la gente del Tigo?
5: Publicidad están tirando, Ricardo. Ahora mismo cortaron propaganda, publicidad, así que no está yendo en vivo las declaraciones del técnico de Rubioñu.
3: Bueno, raro, ¿verdad? Raro que no vayan vivo las palabras de Javier Torrente. Quizás vuelvan cuando aparezca Gustavo Costa. Nosotros vamos a esperar un rato a ver qué pasa, a ver si retoman la señal y tenemos las palabras de, por lo menos, de Gustavo Costa. Acá la gente se fue. Acá la gente desapareció. No queda nadie en el estadio. Se fueron todos. Algunos allí en la platea, Juan H, hinchas de Cerro Porteño, quizás familiares de los jugadores o algo por el estilo, por eso todavía están. Yo no alcanzo a verlo a Gustavo, así que todavía no va a hablar Gustavo Costas. Desde acá por lo menos no lo estoy viendo. ¿Los cruces, decías, Melissa, de la Copa Paraguay?
5: Sí, los cuartos de final, que todavía no tiene fecha, por supuesto. Los cruces son San Lorenzo, Cerro Porteño, Tempestad Sol de América, Recoleta espera a Olimpia o Luqueño, Olimpia y Luqueño que mañana juegan, Independiente, Libertad. Esos son los cruces entonces para los cuartos de final de Copa Paraguay.
3: Bueno, nosotros cerramos de acá, lo vemos a los colegas de la TV que ya cerraron la programación, lo que significa que no vamos a poder tener las palabras en vivo de Gustavo Costa. Cerramos nosotros de acá, lo ganó Cerro, lo ganó sufriendo, pero lo cierto y lo concreto que pasa a cuartos de final. Despedimos tu trabajo, Víctor. Bueno, despedimos el trabajo de Víctor, nosotros nos quedamos contigo, Melissa.
5: Será hasta mañana, Ricardo. Excelente, como siempre, el trabajo. La fecha 13 del clausura inicia con Guaraní San Lorenzo a las 17 el sábado en la Arboleda. Recoleta Libertad 19:15 en el Ricardo Grego. Recordemos que estos horarios se modificaron hoy. La APF decidió modificar justamente por el tema de las temperaturas altas. También el lunes sigue con Trinidense Luqueño a las 17 en Villa Elisa, Cerro Porteño 2 de mayo a las 19:15 en la Nueva Olla. Reiteramos, esto será el lunes porque el domingo hay elecciones. Martes 6 de octubre, Ameliano Rubio Ñu a las 17 en Villeta y Olimpia Nacional cierran también el martes a las 19:15 en los Defensores del Chaco. Cerro Porteño venció a Rubio Ñu por 2-1 con goles de Jorge Morel y Fabricio Domínguez para Cerro Porteño y Tobías Leiva para Rubio Ñu. Nos vamos con los goles de Cerro Porteño, de Rubio Ñu. Cerro Porteño entonces ya está en cuartos de final, se medirá a San Lorenzo también por Copa Paraguay. Mañana es el partido de Olimpia Luqueño desde las 18. Ya estaremos aquí con toda la cobertura de fútbol a lo grande y será hasta mañana a las 11:30 con todo el equipo de Arturo Máximo Rubín y fútbol a lo grande. Hasta mañana.

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1: Pelota a la izquierda, a ver, ataca Cerro, se mete Chena, hay peligro, corre Chena, Chena levantó el centro, jugó al medio, marca el rebote, le pertenece a Morel, le pega al arco, gol, gol, gol, gol, gol, gol, gol. Cerro Porteño Morel, Jorge Morel, remate dentro del área, la pelota al poste izquierdo del arquero Maldonado de Rubiñó, llega al volante central de Cerro, Jorge Morel, anota el primero por Copa Paraguay. ¿Sabe cómo está la cosa? Cerro le gana a Rubiñó por 1-0.
2: ¿Y cuántas veces decíamos que Morel es mucho más peligroso cerca del arco rival que jugando como fijo sobre la línea de cuatro? Y ahora quedó demostrado, porque Morel estaba casi pisando el área, recibe la pelota de Chena, se coloca, le pega al palo izquierdo del arquero que se tiró pero que no llegó, y Cerro, sin jugar bien y sin merecerlo, lo gana por 1-0.
1: Momento del gol.
3: 31 minutos, primera etapa.
1: La pelota a mitad de terreno, zona media, busca esa pelota Aliceda. Aliceda tiene para Cerro, dejó por el medio. Epa, hay dos hombres caídos, uno Rubiñú y uno del Cerro. Iturbe jugó por el medio, está, remata el arco, Domínguez. Gol, gol, gol, gol, gol, gol, gol. Cerro por un ceño en la boca del arco, Domínguez. La asistencia de Iturbe y Domínguez. Domínguez en la boca del arco y el techo del portero Maldonado de Rubiñú pone el segundo. ¿Sabe cómo está la cosa? Cerro le gana a Rubiñú por 2-0.
2: Choque fuerte antes del gol entre dos jugadores. Uno de Cerro Porteño, Piri da Mota Ramos del conjunto de Rubiñó. Hay que ver si en esta jugada no pasó nada raro. Lo cierto y lo concreto que termina por el sector izquierdo, donde Iturbe da el pase y donde puede aparecer para el gol Domínguez, para darle el segundo a Cerro.
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3: 22 minutos, segunda etapa.
1: La pelota de Núñez jugó, entregó sobre la izquierda, se mete Ruiz Díaz, está, va al buscapié por el medio, remata al arco, gol, gol, gol, gol, gol, gol, Leiva, gol, sí, Rubiñón Leiva, fuerte disparo al poste derecho de Rofo. Qué buena salida sobre la izquierda del equipo ñuense, solo en esa zona se mete Leiva, nadie la marca, ni un jugador de Cerro. Define al poste derecho del arquero Rofo y se pone, que rápido tiro de empate Rubiñú. ¿Sabe cómo está la cosa? Cerro Porteño 2, 1 para Rubiñú.
2: Dormida, dormida la defensa de Cerro Porteño. Por el costado derecho, ahí aparece el pase.
4: Seguimos entonces escuchando al técnico de Cerro Porteño, Gustavo Costas, que es la palabra clave de este partido.
5: De mayo, lo que está más adelante para Cerro Porteño.
6: Más adelante, todo. Yo venimos para poder lograr todo. Sé que hemos quedado lejos, capaz de la punta, pero... Como le dije, mientras a los jugadores, mientras tengamos vida, tenemos que seguir peleándolo. Todo el campeonato nos tenemos que ocupar de ganar cada partido. Cada partido, uno cuando juega, antes cuando jugabas en el barrio, jugabas por nada y querías ganarlo. Y bueno, ahora jugás por algo, te paga para jugar a la pelota. Entonces tenemos que dejar todo en cada partido para poder sumar y bueno, y ver. Mientras tengamos vida, como te dije antes, pelearlo hasta el final. Y después lo de la Copa es algo que no debemos, porque Cerro no la tiene, ¿no es cierto? Y sería algo hermoso poder lograrla y tenerla de una vez por todas.
5: Una última cortita, un mes de vuelta en Cerro. ¿Qué te deja hasta acá el trato, el reencontrarte con la gente del público de Cerro, Gustavo?
6: No, bien, contento de estar en Paraguay, ¿sabes? Lo que yo quiero a este país, lo digo siempre, no porque estoy ahora acá, lo digo aparte cuando me voy y todos lados, me siento como en casa y el cariño de la gente se nota, lo noto en todo, en la calle, cuando voy a comprar, la verdad que estoy muy contento y agradecerle a la gente también. Y también le quería agradecer, también mandar muchas felicidades al hincha de Cerro por el aniversario de mañana, que es muy importante y un día que teníamos que, los jugadores tenían que dar este regalo, ¿no es cierto? De pasar y estar más cerca de esta copa.
5: Gracias, Gustavo, éxito.
6: No, gracias a vos, sí.
4: Ahí pasaba entonces el técnico de Cerro Porteño, Gustavo Costas, Cerro Porteño a los cuartos de final de Copa Paraguay. Ahora sí será hasta mañana, hasta las 11:30 con Fútbol a lo Grande.

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Hola, buenas noches. Cuando faltan segundos para las 22, empezamos este programa que se emite por Radio Monumental AM 1080 todos los días de lunes a viernes a partir de esta hora aproximadamente hasta la medianoche. Silbando en la oscuridad por Radio Monumental AM 1080. También pueden vernos en 18.3 Monumental Aire Digital y 27 Tigo Televisión por cable. Si quieren participar en el programa haciendo aportes, pedidos, discusiones, críticas o consultas, pueden llamar al 021-618-4700 o dejar mensajes a los números, al número de WhatsApp 0971-108010. Que nuestros compañeros Joel Filippi en los controles, Milena Miranda y José María Gamarra en la producción del programa van a estar atentos para comunicarles con el resto de la audiencia, o pueden llamarme a mi celular que está aquí a mi lado, sonará para mí, 0995362779. Saludamos a la audiencia radial y televisiva que nos ve y escucha todos los días en este horario. Hoy, miércoles 30 de septiembre del año 2026. Bueno, si alguna duda tenían sobre el significado de la democracia, de depositar tu voto, tu interés, tu voluntad para elegir tus autoridades, ya sabes que todo el mundo hoy se sacó la careta y todo el mundo considera las elecciones como un divertimento más de nuestro grueso calendario de jodas. Porque hoy ni siquiera la gente te propone algo útil para tu ciudad. La gente te propone sorteos. La gente te propone cualquier negocio y vamos a ver muchos espectáculos más todavía el día de la votación. Pero hoy se están sorteando moteles, alojamientos para disfrutar de sexo. Se sortean burros, vaquillas, caballos y dinero en efectivo por tu voto. Ese es el famoso Ya Participana. La entidad oficial que controla o que promueve las elecciones, el Tribunal Superior de Justicia Electoral, se va a ufanar el lunes de que hubo participación plena, se va a ufanar de que no hubo incidentes, se va a ufanar de cualquier cosa menos de que tuvimos la posibilidad de elegir autoridades dignas y que nos van se van a comprometer al menos con nosotros para dejarnos una ciudad un poco más limpia de la que recibimos. Así que hoy la gente se sacó la careta. No hay fiesta democrática ni nada por el estilo. Hoy es farra. Farra para votar y tener la posibilidad de participar en los sorteos que promueven algunos candidatos. Y después vamos a tener, obviamente, la colaboración periodística de todas las elecciones, porque vamos a recorrer los locales de votación para filmar o fotografiar a la gente votando en silla de ruedas, o a gente a quienes las traen en camillas y hasta con el suero colgando sobre sus cabezas. Para eso se reglamentó de paso el voto asistido. Bastaba que la gente tuviera la posibilidad de votar en sus casas después de una llamada telefónica, y el Tribunal Superior de Justicia Electoral debería tener la obligación de facilitarle ese voto. Pero el asunto es hacer espectáculo, pues, de la gente que tiene tantas ganas de concretar la democracia que le llevan en silla de ruedas, en una camilla, en lo que sea. Porque finalmente la verdad de la milanesa cruda es que se paga por esos votos. Se paga para que hagamos ese espectáculo y promocionemos la libre expresión, teóricamente, que la gente, de la que la gente hace uso para votar. No es tal cosa. Es espectáculo puro y simple, y el resultado se va a notar enseguida. Entonces, si escuchamos a los candidatos hablar de sus proyectos para mejorar Asunción, el que presuntamente tiene la mayor intención de votos, que es el candidato del Partido Colorado, el señor López Moreira, dice que van a adquirir dos plantas asfálticas. Es decir, va a seguir el corso de los pavimentos
derramado sobre cualquier suelo, pero ahora vamos a adquirir dos plantas asfálticas. No se sabe todavía con qué dinero, porque eso es una tecnología que cuesta muy caro y que vamos a proveer asfalto, se supone, para bachear todos los agujeros que ya está creando el suelo mojado debajo del pavimento que existe. El pavimento no se deteriora por el uso. El pavimento se deteriora cuando hay una serie de lluvias y las napas freáticas suben y se llama la subpresión del agua hacia arriba, hace que se levanten los pavimentos o que se hundan. Entonces no hay ningún misterio en todo eso y de eso saben perfectamente los ingenieros y más todavía los ingenieros viales. Los baches no se forman porque hay vehículos que pasan encima. Los baches se forman porque aparecen filtraciones de agua desde abajo y eso promueve la lenta destrucción del asfalto, a veces con lluvia mucho más rápido que lo usual. Entonces no nos preguntemos más. Mucha gente que ni siquiera tiene automóvil dice, ¿qué es lo que le preocupa? Los baches. Los baches nos van a preocupar mientras tengamos autoridades que creen que los pavimentos, los asfaltos, la mezcla asfáltica, hay que derramar nomás sobre el suelo y ya Santa Pascua uno puede andar rápido y no van a haber inconvenientes. No. Lastimosamente esa no es la realidad y esa no es la forma del comportamiento de los pavimentos asfálticos, que se destruyen en la mayoría de los casos desde abajo por la supresión de la humedad que empuja el pavimento hacia arriba. Eso se sabe. Y seguimos con la idea de que el deterioro se produce por la circulación y por los vehículos que también se produce por la circulación, pero cuando ya el pavimento se debilitó desde abajo. Bueno, pero nosotros vamos a seguir con este tema porque a la gente no le importa la verdad. A la gente no le interesa saber por qué suceden los inconvenientes que nos molestan y que causan problemas que sabemos muy bien todos por qué se producen. Ya vamos a ingresar en otros temas también, pero quería comentarles que el caso Rivas, que finalmente quedó dilucidado después de haber estado en el tapete durante meses y semanas, el caso Rivas no es solamente el caso de un muchacho ambicioso, delincuente nato, que se fabricó un título con la complicidad de muchos, un título de abogado. Porque aún con el título de abogado trucho que se consiguió, él no iba a poder llegar a estar en primer lugar no iba a ser senador. En segundo lugar no iba a estar en el jurado de enjuiciamiento de magistrados. En tercer lugar no iba a ser nombrado como presidente del jurado de enjuiciamiento de magistrados sin ser ni siquiera un abogado. Entonces, esa cuestión que estuvo en el tapete y estuvo dando vueltas, es como cuando uno se va a caer al agua y hace contorsiones para evitar la caída y que finalmente se cae y hace la caída es todavía más aparatosa debido al supremo esfuerzo por evitarla. Entonces cuando uno, después de tanto tiempo de dar vueltas al tintero, uno descubre que este muchachito tenía la complicidad de mucha gente y finalmente como un siempre sucede, lo dejaron solo en la estacada. Ahora, ¿dónde están los que lo protegían? ¿Dónde están los que lo habían alentado a seguir, a perseverar, a resistir en el cargo? ¿Dónde están todas esas personas cómplices que irresponsablemente alentaron su permanencia en las más altas esferas del estamento del derecho? ¿Dónde están? ¿Por qué no se los investiga también? Porque acá hay complicidades. No se puede pretender que Rivas craneó todo eso para ser reconocido por sus pares. Sus pares lo alentaron para que finalmente
lo dejaran solo y enfrentara el desprestigio, el menosprecio, la burla de toda la ciudadanía por las pretensiones que tuvo. Pero alguien, durante no sé cuánto tiempo, alguien había alentado esta situación. Porque Rivas favoreció a los magistrados que tenían vínculos con políticos y en casos contra polémicos jueces y fiscales. El daño institucional incalculable, como lo califican ahora. Pero ojo con esto, no se olviden del caso Hugo Javier. ¿En dónde guarda reclusión? Cuidado con la quema de archivos. Recordemos lo que pasó tantas veces y lo que pasó recientemente con Hugo Javier, que los pisos de nuestras prisiones son muy resbaladizos y promueven caídas aparatosas. Debería recordarse en esta circunstancia que todo el establishment colorado, que está a cargo de todas las instituciones públicas, aún de las carcelarias, lo ha encubierto y se atrincheró con él defendiéndolo. Más de alguno querría silenciar una posible fuga de informaciones ultra reservadas. Entonces, ojo, que no le suceda al señor Rivas lo que le pasó, con suerte, sin demasiadas consecuencias nefastas, al señor Hugo Javier González. Ojo con eso. Vamos a ir a una nueva pausa. Vamos a la primera pausa.

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13: Cuando pasaron más de 18 minutos de las 22, vamos a ingresar al siguiente bloque escuchando en la pausa musical Tuya a mí, de Emiliano R. Fernández y Andrés Cuenca Saldívar, en la versión de Aníbal Lovera y su conjunto folclórico paraguayo.

Tuyamí, de Emiliano R. Fernández y Andrés Cuenca Saldívar, en la versión de Aníbal Lovera y su conjunto folclórico paraguayo. Tengo que reiterar mi sueño, mi voluntad, mi idea de que esta composición se cante en las escuelas, porque puede servir para enseñarnos algo de historia, puede servir para enseñarnos guaraní, a pesar de que los cantantes modifican algunos de los versos de Emiliano porque o no entendieron o lo hacen para que sea más accesible. Pero lo cierto es que esta composición de Emiliano R. Fernández es una versión real de la historia, además del privilegio que tenemos de escucharla como una poesía cantada y que nos cuentan novedades que probablemente no conozcamos. Entonces, sería bueno que esta composición, como otras del mismo autor y con la misma motivación, sirvan para difundir lo que no sabemos sobre nuestra historia y en especial sobre la guerra de la Triple Alianza. A veces solemos escuchar otras cosas. Por ejemplo, matizado con la propaganda electoral que se acelera en estos días porque se puede hacer eso hasta mañana antes de la medianoche. Escuchamos propaganda del gobierno. Y esa propaganda del gobierno, cuando hablan de un Paraguay gigante, y cuando vemos las noticias todos los días, especialmente lo del caso Rivas y otras situaciones no muy felices en las que tuvieron un gran protagonismo funcionarios del gobierno, entonces parece un sarcasmo. Cuando dije esto, en algún momento alguien me preguntó qué era el sarcasmo. Y el sarcasmo es algo que se dice pero no es lo que se quiere decir. Es una figura que consiste en decir lo contrario de lo que se piensa, pero para darle un tono mordaz, burlesco y una intención que mal disimula la ofensa, la crítica o la ridiculización. Eso es el sarcasmo. Hoy también fui partícipe de una experiencia bastante inquietante, aunque no desconocida para mí, porque lo suelo reseñar y lo suelo mencionar. Hay diarios, porque salen todos los días, es diario, que tienen algunos entrevistados o tienen algunos entrevistados favoritos, porque van a decir lo que ese diario quiere que se diga o no van a decir lo que ese diario no quiere que se diga. Hoy me entrevistaron querían que dé mi opinión sobre las posibilidades de intervención urbana en Lambaré y cuáles serían los objetivos de la próxima autoridad municipal de Lambaré. Y entonces yo empecé explicándole que Lambaré es, en primer lugar, es un propósito concretado en el año 1962 cuando Stroessner decretó los nuevos límites de Asunción para dar cabida al nacimiento del municipio de Lambaré. Al hacerlo, incrustó en las verijas de Asunción un territorio que reduce la funcionalidad de Asuncena a límites exasperantes, porque hoy Asunción tiene una frontera este de más de 20 kilómetros de largo, y esos 20 kilómetros se reducen más o menos desde Dos Bocas hasta Artigas, se reducen a 3,8 kilómetros. O sea, tenemos 5 vías que vienen en una forma de cono invertido, y de 20 kilómetros y algunas cuadras termina reduciéndose a 3 kilómetros y unos metros. Entonces, lógicamente, es como un embudo, pero un embudo que está obturado en su boca de salida y obviamente genera un montón de inconvenientes. Entonces, lo que yo le dije es que ningún municipio del área metropolitana puede resolver sus problemas por sí solos si es que no se convoca una junta
Antes estaban los municipios del área metropolitana que tenían ciertos proyectos comunes. Hoy es absolutamente indispensable porque los problemas de cada ciudad, de Fernando de la Mora, de San Lorenzo, de Villa Elisa, de Lambaré, de Mariano Roque Alonso, inclusive al otro lado del río, no son problemas propios. Son problemas que tienen un vasto radio de acción y de origen y tienen que ser resueltos en conjunto. Tienen que ser resueltos a nivel territorial. Asunción es la única ciudad, capital, en toda América que tiene un territorio reducidísimo que no es capaz, que tienen sus problemas que vienen de lejos y no, Asunción no es capaz de resolver esos problemas porque forman parte de otro territorio. Entonces, para definitivamente poner en claro esto, porque además la gente no quiere escuchar esto, la gente quiere que le digas la historia de Juan y María, y no se puede. La historia de Juan y María tiene un montón de componentes y no se puede contar esa historia solamente sin contar la del vecino y el de más allá y el de la siguiente cuadra. Entonces, los problemas de Asunción, los problemas de Lambaré, los problemas de Fernando de la Mora no pueden resolverse si es que no hacemos una planificación territorial para establecer claramente cuáles son los destinos, cuáles son los mecanismos de transporte, cuáles son las vías y cuáles son las posibilidades de expansión. Y después tenemos que analizar un montón de cosas porque los hábitos urbanos han cambiado radicalmente. Hoy ni siquiera tenemos la posibilidad de caminar las calles porque resulta que tenemos un aire viciado, un aire que nos va a enfermar. No podemos caminar las calles porque no tenemos seguridad en las calles. No podemos caminar las calles porque no tenemos comodidades donde tengamos que ir, en una plaza o en un parque, ya no tenemos esa posibilidad. Entonces hay un montón de inconvenientes que tienen que ser resueltos conjuntamente entre muchos municipios y fundamentalmente estableciendo claramente los códigos entre una ciudad y otra. Bueno, en estos días, y hoy lo vamos a volver a mencionar dentro de un momento, estamos hablando de Boquerón en el Chaco. En el Chaco hubo una serie de vocablos prestados de la guerra de la Triple Alianza, porque el gobierno nacional de entonces ya resuelto el conflicto de requerimientos para juzgar a López o no, entonces utilizó la guerra de la Triple Alianza como un vivero de nomenclaturas que sirvieran para motivar al pueblo y al ejército. Por eso en el Chaco la mayoría de los regimientos tienen nombres de la guerra de la Triple Alianza o nombres de los héroes como General Díaz, como Bernardino Caballero, como Felipe Toledo, etcétera, para motivar a los hombres. Y el Fortín Boquerón es precisamente en homenaje a la batalla de Boquerón del Sauce, librada en la Triple Alianza entre el 16 y el 18 de julio de 1866. ¿Pero qué significa el Boquerón? El Boquerón es lo mismo que una isla, que es un matorral, es un pequeño bosque en medio de la llanura, y el Boquerón es un territorio llano, desprovisto de vegetación, en medio del bosque. Es como una boca grande, por eso es Boquerón. Y eso es el significado que tenía Boquerón. Vamos a una nueva pausa.

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5: Cuando faltan 18 minutos para las 23 y vamos a ingresar al siguiente bloque, escucharemos en la pausa musical Primero de Marzo con M, en versión de Aníbal Lovera y su conjunto folclórico paraguayo.
6: Marzo con M, 1931 P, Emiliano R. Fernández.

0: Primero de marzo con M, en versión de Aníbal Lovera y su conjunto folclórico paraguayo. Escuchábamos en esta pausa que da la bienvenida al siguiente bloque. El otro día, creo que fue el lunes, estábamos hablando de la biografía de un señor llamado Carlos Hillner de Cut, que era nieto de don Carlos Antonio López, porque su madre era, a ver, no, era bisnieto de Carlos Antonio López, porque su madre era nieta de Carlos Antonio López. Y es increíble, pero las huellas de los López seguimos todavía, porque en 1957 este señor Carlos Hillner de Cut decidió legar en usufructo a la República del Paraguay su residencia de la calle Tucumán 1833 entre Callao y Riobamba en Buenos Aires, frente a uno de los laterales de la iglesia del Salvador, con el cargo de que fuera la sede de la embajada de dicho país. Pero además antepuso otra condición. En la caja de la escalera, en el lobby de la gran residencia, él tenía colgado el retrato de su madre, un retrato hecho por un gran artista argentino, no sé cómo se llama, pero era un precioso retrato clásico, y la condición era que el retrato de su madre tenía que quedar en la casa, en el mismo lugar donde él la dejó. Entonces esa era la característica. Pero lo que yo significaba es que todavía tenemos un bien de los López que sirve al gobierno del Paraguay, como en este caso sirve para la sede de la institución cultural de la embajada paraguaya en Buenos Aires. Legados o rastros de la presencia de los López en Paraguay. Y volviendo a las efemérides de la Guerra del Chaco, tenemos, donde nos quedamos ayer, que el 6 de noviembre de 1932 el ejército paraguayo capturaba Platanillos. Con la captura del Fortín Arce había que consolidar dicha posición, despejando de enemigos toda la zona y ocupando los fortines abandonados. El 25 anterior fue, el 25 de octubre anterior fue reocupado Falcón. El 26 le tocó el turno a Alihuatá y el 30 caería Fernández, rebautizado con el nombre de Fortín Luis Alberto de Herrera. En el día de la fecha se inició el ataque a Platanillos, operativo a cargo del RC2 con el apoyo del Regimiento de Infantería número 2. El asalto final fue realizado tras 3 horas de combate y que estuvo bajo el mando del entonces teniente primero Alfredo Ramos, cayendo finalmente el reducto boliviano. El 20 de diciembre de 1932, el gobierno paraguayo ordenaba el retiro de su representante en la Comisión de Neutrales, disconforme con las medidas propuestas por esta comisión. Para dar inicio a las negociaciones de paz, el gobierno paraguayo se retiraba de dicha comisión reunida en la capital norteamericana. El 26 de febrero ya del año siguiente, 1933, gran victoria paraguaya en Toledo. A las 22 horas del día que recuerda la fecha, los bolivianos desistían de tomar el enclave defendido por los paraguayos en Fortín Toledo, gloria de las glorias, donde el Paraguay supo defender, decía la composición musical. El 6 de marzo de 1933, 8 días después, 10 días después, el presidente Doctor Eusebio Ayala, autorizado por el Congreso a declarar la guerra a Bolivia. El 4 de julio de 1933 se iniciaba la batalla de Nanagua. En un año de guerra, la recuperación de los fortines tomados por el ejército de Bolivia fue la constante de las acciones en el Chaco. El 15 de julio habían recuperado Pitiantuta, fortín ocupado por los bolivianos un mes atrás. El 29 de septiembre los bolivianos se rendían en Boquerón, 2 meses después de haberlo ocupado. En octubre caían otros fortines tomados por el ejército de Bolivia y en noviembre le tocaba el turno a Platanillos, empeñado en revertir una situación que hasta el momento se presentaba negativa. El general Hans Kundt, militar alemán al servicio del ejército boliviano, concentró sus esfuerzos en la conquista de Nanagua. La batalla terminaría el día 6 con el retiro de las fuerzas bolivianas derrotadas cuando era ya noche cerrada en el Chaco. El 7 de julio de 1933, Paraguay anunciaba su retiro, pero creo que ese ya dijimos. El 11 de julio de 1933 se iniciaban recias batallas en torno al Fortín Gondra. Detenida la ofensiva boliviana en Nanagua, el coronel José Félix Estigarribia elegía el Fortín Gondra para el inicio de su propia ofensiva. Pero a pesar de que con nuevos refuerzos provenientes de la reserva, Estigarribia intentaría tapar los agujeros de salida, los bolivianos lograron escurrirse el día 15 de julio, pero ya completamente derrotados. Los paraguayos capturaron armas y municiones, un tanque de agua y un hospital con enorme material de cirugía y medicamentos. El 15 de septiembre de 1933, victorias paraguayas en Pampa Grande y Pozo Favorito. Bajo la dirección del teniente coronel José A. Ortiz, comandante de la 7ª División de Infantería, se completaba en la fecha una de las más felices operaciones estratégicas realizadas por el ejército paraguayo durante la Guerra del Chaco. El 9 de diciembre de 1933, Centeno Gondra ingresa en su etapa final con la dirección personal del coronel José Félix Estigarribia y la fundamental participación de la 7ª División bajo el mando del coronel José Antonio Ortiz. Se sucedían una serie de avances del ejército paraguayo sobre las posiciones bolivianas. El cerco parecía irreversible y completo, tanto que Estigarribia hizo saber a sus subordinados en la fecha el texto de la intimación que debían presentar al comando enemigo donde quiera que éste se hallase. El 11 de diciembre de 1933 terminaba el martirio boliviano en Campovía. Se rendían dos divisiones. Un triple cerco, aunque no totalmente efectivo, terminó de convencer a los bolivianos sobre la inutilidad de que un intento de escape de las dos divisiones, cuarta y novena, pudiera culminar exitosamente. A las 2 de la tarde, dos parlamentarios bolivianos, los coroneles Emilio González Quint y Carlos Banzer, se presentaban al comando paraguayo a través de las líneas de fuego. El acta de rendición fue labrada y de inmediato se entregaron 250 oficiales y jefes, 8.000 soldados bolivianos junto a sus armas, 24 cañones, 60 morteros, 1.000 ametralladoras, 11.000 fusiles, 80 camiones y millones de cartuchos. El presidente Ayala terminaba su declaración de aquel día con las siguientes palabras: el pueblo paraguayo, que revive en estas horas un pasado de gloria, está demostrando al mundo que su tradición de honor, de bravura y patriotismo es mantenida. El nombre de Paraguay se dibuja de nuevo en la historia con fulgores de heroísmo. En nuestros corazones late con fuerza la fe en la patria inmortal. Era la declaración del doctor Eusebio Ayala, presidente de la República. Y vamos a una nueva pausa.
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5: Cuando falta un poco más de un minuto para las 23, vamos a ingresar al siguiente bloque escuchando en la pausa musical 13 Tuyutí de Emiliano R. Fernández y Ramón Vargas Colmán en la versión de Aníbal Lovera y su conjunto folclórico paraguayo.

Escuchábamos en la pausa 13 Tuyutí de Emiliano R. Fernández y Ramón Vargas Colmán en la versión de Aníbal Lovera y su conjunto folclórico paraguayo. Nosotros tenemos una, hablando en guaraní y viendo el repertorio poético musical de los paraguayos expresados en guaraní, tenemos una propensión a las palabras difíciles, muchas veces inentendibles o que están fuera de contexto en los versos, pero suenan bien, entre comillas. Esa ha sido la característica de nuestros hábitos sociales y fundamentalmente en la poesía vernácula. Entonces, muchas veces la gente propendía a hablar en difícil porque eso le otorgaba un cierto carisma de intelectual. A pesar de que nosotros solemos decir se fueron, no fuimos con J, porque la F no aparece entre las letras del abecedario guaraní. No hay Fs. Entonces sustituimos las Fs con J. No fuimos. Y como tampoco hay plurales con S, porque la forma de pluralizar en guaraní es distinta, entonces le encajamos ese a todo lo que decimos. Por eso nosotros estamos todos felices. Entonces todo es con S y enfatizando las S para mostrar que hablamos castellano. Y después las palabras difíciles tenemos en algunas composiciones como orográfica doncella, infanta de horizonte, o hasta los querubes del campo alaban tu hermosura. Tal vez haya sido la dificultad de traducir del guaraní sus expresiones poéticas y entonces en castellano teníamos que adornarlas de palabras difíciles. El resultado era que más allá de entender lo que el poeta escribía, la gente decía, ayepa iñaranduco tipo. Y de paso hay que explicar lo que quiere decir el arandú. Arandú es el sabio, el que conoce, el que sabe. Entonces arandú en guaraní etimológicamente es el que escucha el tiempo, arandú. El que oye el tiempo, escucha mejor dicho. Cuando hablamos de las cosas que suceden en nuestra sociedad y hablamos de la corrupción, mucha gente tiende a relativizar ese delito, que también es una característica paraguaya, relativizar todo. ¿Qué pío tanto? ¿Qué pío lo que te va a preocuparte vos? Cosas así, porque en realidad minimizamos los pecados en los que nosotros también incurrimos. Por eso no hay que darle tanta importancia a la corrupción. Y ahora tenemos una peligrosa distensión cuando tendemos a verificar o verificamos que la sociedad tiende a abandonar sus valores para seguir la pista de lo que le gusta a la gente. El otro día, acá nomás, en la radio, estábamos analizando esta costumbre de ponerle un micrófono a la gente cuando sale de la cancha. Acá nuestra amiga Milena está encargada de hacer ese trabajo últimamente. Y entonces la gente, cuando le ve al periodista con un micrófono enarbolando hacia la gente que sale, la gente se acerca a decir cualquier barbaridad. Entonces le estaba planteando eso a uno de los muchachos del equipo deportivo, y me decían, ¿qué le vas a hacer? Es lo que le gusta a la gente. Entonces, cuando estamos haciendo lo que le gusta a la gente, no más, ya no hace falta referentes o guías que indiquen lo que es mejor o lo más conveniente. Entonces, seguimos la corriente de lo que le gusta a la gente, de lo que es popular, y entonces nadie se hace cargo de la misión de constituirse en portaestandarte de los valores, y la sociedad en su conjunto decaen irremisiblemente. Y a propósito de la sociedad, ¿cuándo empezó este asunto del debut de las niñas? Una vez me preguntaron, pero hace muchísimo tiempo, Juanita Carracela me preguntó, ¿de dónde aparece el debut? Y yo no sé. Pero pensándolo un poco más duro, creo que el debut es algo parecido a la presentación en sociedad
que se hacía en tiempos de la realeza y que siguió después la burguesía, copiando los hábitos de la realeza, y cuando exhibían a sus hijas en edad de casamiento para digamos que ofertarla con una dote y conseguir partidos interesantes para la niña. Entonces, el debut es algo parecido a eso, de cuando presentamos a las niñas en sociedad para recibir ofertas de casamiento de la burguesía local masculina. Yo creo que por ahí empezó, y el debut vino a sustituir una oferta de novias que se hacía directamente de acuerdo a las familias digamos que reinaban entonces, los que eran dueños de las monarquías europeas. Hoy les comenté que lo de Lambaré, que no se puede concretar el progreso de una ciudad en el área metropolitana sin atención a las cosas que suceden en el entorno. Porque o tenemos gente que vive en un municipio y trabaja en otro, o tenemos por distintos programas de gran concentración urbana gente que tiene que ir de un lugar a otro permanentemente, y por lo tanto la relación funcional es permanente. Ahora, la gente quiere, pero yo quiero que me digas qué se puede hacer. Lo que siempre yo digo, cuando alguien me insiste tanto, lo que siempre digo es que tenemos que dejar de hacer lo que estamos haciendo mal. Esa es la mejor receta que uno puede dar ante insistencias como las que tenemos, que nos piden, quiero que me digas qué tengo que hacer. No se puede. Lamentablemente, necesitamos que las ciudades tengan un buen sistema de transporte público y, si es posible, masivo. Que las ciudades estén limpias. Que las ciudades tengan un programa de educación vial para no tener tantos policías en las calles. Porque finalmente, si educamos a la gente en la conducción dentro de la ciudad, a manejarnos dentro de la ciudad, a cuidar el frente de nuestras casas, a limpiar nuestras aceras y patios, pero a pesar de eso, debemos implementar reformas legales para hacer que la ciudad funcione mejor. En primer lugar, las ciudades ya no pueden seguir con la idea de que los vecinos tienen que hacerse de sus veredas. La municipalidad tiene que construir el pavimento, mantenerlo limpio, y tiene que construir las veredas también. Y en base a esa disposición, la municipalidad tiene que construir veredas reglamentarias con pavimentos no deslizables y mantenerlos permanentemente y cobrarle en cuanto paguen sus impuestos o partirlos en cuotas mensuales. Pero la municipalidad tiene que hacerse cargo de los pavimentos de las aceras, porque de otra manera nunca vamos a tener veredas en condiciones. Entonces hay muchas cosas que se pueden implementar, pero definitivamente, además de que las cosas tienen que tener una buena planificación y un buen sistema de ejecución y mantenimiento, tiene que haber reformas legales para que ciertas cosas se hagan de distinta manera y de otra forma. Especialmente lo que tiene que ver con las penalizaciones a los desbordes, porque últimamente hemos sido víctimas permanentes de la polución ambiental, de la polución sonora, especialmente de la polución visual. Hay que poner límites a los avisos publicitarios que hoy hasta cercan las casas, cercan los jardines, y por lo tanto el atractivo de la ciudad se ha reducido de manera notable. Entonces, todo ese tipo de cosas se tienen que tener en cuenta, y las obras públicas, arreglo de calles o de nuevas pavimentaciones, sin asegurarse del cumplimiento de otros. Por ejemplo, si la municipalidad va a arreglar una calle, es lógico que la calle también tenga la posibilidad de que las veredas sean circulables. Es necesario cuidar el verde público. Es necesario que en el momento de intervenirse en una calle para un recapado, también se haga una poda sanitaria de los árboles o de los arbustos que hay a lo largo de la calle, para que tengamos mejores vistas en toda la ciudad. Tenemos nuevas calles pavimentadas sin arborizaciones o sin veredas, como por ejemplo la avenida Madame Lynch,
o sobre el nuevo pavimento la misma agua servida que encharcó la calle, sin penalizaciones para nadie, sin exigencias para ninguna persona, y a veces parece que las obras se realizan solo en función a los tiempos electorales, no para mejorar la ciudad o el sector. Vamos a una nueva pausa. No nos vamos a una nueva pausa. Vamos a seguir hablando de estos temas porque ahora que vienen las candidaturas o termina la campaña electoral para intendentes y concejales, debería analizarse seriamente un escalafón para los sueldos de las juntas, como las juntas resuelven, como los parlamentarios resuelven sus propios salarios, especialmente los de algunas ciudades importantes del interior, están elevando sus salarios de una manera cuantiosa.

0: están muy por encima de los niveles habituales y de los estándares de vida que tenemos en el país. Por ejemplo, según las estadísticas publicadas, los parlamentarios del Paraguay, en su mayoría, creen en los valores de la democracia, pero ante el fracaso de las elecciones, ante el ausentismo, ante la desconfianza hacia los partidos y en especial hacia los políticos, ante las malas elecciones realizadas, el incumplimiento de las promesas electorales y por lógica consecuencia, las esperanzas frustradas, no son suficientes motivos para analizar algunos mecanismos correctivos o desmantelar al menos parte del costoso aparato del Estado. Bueno, eso es algo inherente también a la labor legislativa y también fiscalizar la labor de los demás entes del Estado. Por ejemplo, deberíamos tener una idea de un listado de las pérdidas que arroja la corrupción. Los corruptos se valen de nuestras miserias y nuestras claudicaciones para someternos y considerarse, si no iguales, superiores a nosotros los simples mortales. Y tenemos una serie de acciones que no tienen que ver exactamente con la buena gestión pública. Y para eso están justamente los parlamentarios. El parlamentario y los miembros de cualquier cuerpo colegiado tienen tres funciones. Primero, la representación política de la ciudadanía. Ellos son representantes de todo el pueblo y no de un partido que los votó o los entronizó como candidatos. Segundo, tienen la labor de legislar lo necesario para que el Estado Nacional funcione bien. Y en tercer lugar, tiene que hacer una tarea de fiscalización del Ejecutivo Nacional o Municipal para que las cosas funcionen como tienen que ser. Mucha gente está prometiendo cosas, siendo que van a ser solamente concejales, que no son parte de sus competencias. Por lo tanto, esos muchachos y muchachas ya nos están mintiendo de entrada. Vamos a una nueva pausa.
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1: Cuando pasaron más de 26 minutos para las 23, vamos a ingresar al siguiente bloque, escuchando en la pausa Ñañeñe Mariscalpe, en la versión de Aníbal Lovera y su conjunto folclórico paraguayo.

Había sido que esta composición, ahí en la colita, como siempre dicen, en la cola está el veneno, había una alusión al progreso que trajo al país el presidente Stroessner. Ahí en la colita habrán escuchado. Hay un palacio muy lindo, que antes era una residencia particular, más o menos donde estaba antes, frente a donde estaba antes la Facultad de Ingeniería. Hoy hay un gran supermercado y ahí hay un palacio neoclásico donde se encuentra funcionando una oficina de la Embajada de los Estados Unidos. Ese palacio era del señor Rigoberto Caballero Álvarez, hermano de Francisco, más conocido como Pancholo Caballero Álvarez. Ese palacio fue diseñado por el arquitecto Tomás Romero Pereira y fue construido con los fondos heredados por la esposa de Caballero Álvarez, heredados del rico hacendado Tomás Aquino, aproximadamente en el año 1942, datos que me dieron miembros de la familia Patiño, Migone. Entonces, la caballada que fue al Uruguay, llevada por Merardo Palacios en el siglo XIX, en retribución a los trofeos que envió el general Máximo Santos al Paraguay. Me volvieron a preguntar sobre la cantidad de hijos que tuvo López y últimamente se agregaron a la lista dos más que aparecen en el libro de la señora Elisa Menéndez, uruguaya, maestra de la Escuela Artigas en los años 20 del siglo pasado, y le agrega los nombres de Juan Antonio y Luis Benítez, que esa persona, esa señora Elisa Menéndez, les cita como hijos de López. Y ambos, o uno de ellos que habló con esta señora, confesaba que ellos de chico vivieron en la casa quinta de los López, en donde es hoy el Jardín Botánico y Zoológico de Asunción. Después, Francisco Solano tuvo con su prima María Asunción Carrillo dos hijos, que fueron prácticamente los primeros, Jesús María y Alejo Antonio Carrillo. Con una mujer del mismo nombre, Rosa, conocida como Rosita Carreras, según se presume. Esta Rosita se encontraba en Cerro Corá el 1 de marzo de 1870, cuando el asalto del contingente brasileño, y se conoce el hecho porque en este último campamento, a las 10 de la mañana de ese día, se había concertado su matrimonio con el coronel Juan Crisóstomo Centurión. Después, López tuvo tres hijos con la pilarense Juanita Pessoa: Emiliano Víctor, el primero de la dinastía del Mariscal, fallecido en Pilar en 1875, había estado por Europa y Estados Unidos, incluso había estado en varias fiestas, según se dice, en la Casa Blanca, hasta que inclusive un embajador argentino le había pedido al presidente, creo que era un general, que no le invitara más al hijo de López, y el presidente norteamericano le dijo: usted no me va a venir a decir a quién le tengo que invitar y a quién no. Después, otro hijo de López fue Adelina Costanza, muerta víctima del cólera en 1868 en Tomatí. José Félix López Pessoa, estos son hijos de Juanita Pessoa. José Félix López Pessoa, asesinado por las tropas brasileñas en Cerro Corá el 1 de marzo de 1870, cuando tenía solo 10 años de edad. Y con la irlandesa Elisa Alicia Lynch, tuvo 7 hijos. Juan Francisco, muerto en Cerro Corá el 1 de marzo del 70. Corina Adelaida, nacida en agosto de 1856 y fallecida en febrero de 1857. Enrique Venancio, nacido en octubre 2 de 1858 y fallecido en noviembre 17 de 1917. Federico Morgan Lloyd, nacido el 22 de enero de 1860, sin que se conociera lugar ni fecha de su muerte. Carlos Honorio, nacido en 23 de mayo de 1861, y fallecido en Asunción en 1924. Leopoldo, nacido en Asunción en 1867, es el que siempre estuvo enfermo, y
falleció en Inglaterra en julio de 1871. Y finalmente, el último hijo del que se carecen de datos fue Miguel María López Lynch. En total, 15 hijos de López con distintas mujeres. Con su prima, María Asunción Carrillo, con otra señora de apellido Benítez, con Rosita Carreras, con Juanita Pessoa y con Elisa Lynch. El apellido Colman es un apellido de origen inglés. Habría sido Silvestre Colman, en que está inscrito o mencionado en el libro de Josefina Pla, Los Británicos en el Paraguay. Fue uno de los primeros ingleses en llegar al país en la expedición de Pedro de Mendoza. Y su nombre también se inscribe en la historia de Villarrica porque formó parte de las luchas entre iralistas y los miembros de la oposición a Irala. Sobre este personaje, Silvestre Colman, se encuentran datos más precisos en el libro de Ricardo Lafuente Machaín sobre los contingentes europeos al Río de la Plata. Últimamente estábamos leyendo, siguiendo el periplo que hizo el Papa León XVI por países europeos, y estando en Alemania se refirió al auge de la ultraderecha y explicó que esta a menudo combina sus postulados con cierta forma de religiosidad que no constituye una expresión auténtica del cristianismo, dijo durante una rueda de prensa en el avión de regreso de su viaje a Francia. El Papa animó a comprender que los valores del Evangelio no se basan en el odio ni en la división, sino en la comprensión, la compasión y el acompañamiento. Agregó después lo siguiente: espero profundamente y con suerte la Iglesia también puede ser parte de esto, que podemos encontrar maneras de, por así decirlo, llegar a una mayoría de personas de buena voluntad que entenderán lo importante que es que su compromiso, inclusive en términos de participación en procesos políticos, les permita tomar decisiones claras para el bien común y no para ideas extremistas que tal vez causen mucho más daño del que somos conscientes ahora mismo. Muchas veces discutimos sobre la participación real de los británicos en la guerra de la Triple Alianza, y hay muchas alegaciones a favor de esa tesis, como hay muchas también en contra. Y aunque se niegue el protagonismo de alguna potencia europea en el surgimiento de la campaña militar aliada, se sabe, sin embargo, que en las vísperas de la misma se verificó una febril actividad de agentes comerciales europeos entre Buenos Aires y Montevideo y Río de Janeiro, los que, cuales heraldos de la muerte, operaban entre las bambalinas de los poderes del Plata. Muchos autores se han referido a estas movilizaciones diplomáticas, entre comillas. El historiador José María Rosa refiere que el 6 de septiembre de 1864, Edward Thornton envió un informe a la Foreign Office de Londres concluyendo que después de esta comunicación la semilla sembrada por este diplomático en Montevideo y Buenos Aires daba sus frutos promisorios, pues antes de dos meses Paraguay estaría en guerra con Brasil y antes de seis con la Argentina y Uruguay. En contraste con la visión de Rosa, otros autores proponen evitar las reducciones simplistas y enfocar las causas de la guerra hacia los variados componentes que la provocaron, entre las que no se encontraba, según estos, el Imperio Británico. En un trabajo publicado en 1979, uno de estos cronistas, Nick Tate, llegaba a afirmar que no existe evidencia de que el gobierno británico, incluso cuando tuvo una oportunidad o una excusa, haya considerado algún intento para producir el derrocamiento de la familia de López o para apoyar a otros en ese objetivo, tanto durante el caso Canstad fue el caso de Santiago Canstad, un ciudadano uruguayo que estuvo condenado a muerte en Paraguay entre 1857 al 60, o en la guerra de 1864 al 70. Debe hacerse notar, no obstante, que en el mundo de la alta política, en la que se mueven los intereses de las grandes potencias, la ejecución
de determinadas acciones resueltas simplemente porque los beneficios de su resultado se estiman superiores o más convenientes a los de cualquier otro en curso. Por otro lado, y conocida la gravitación de Gran Bretaña en la región, así como la presencia de su agente Edward Shorten como interlocutor permanente de los gobiernos de la Alianza en los días previos al conflicto, tampoco sería necesaria la intervención directa del Reino para establecer su protagonismo, pues todos los países signatarios del tratado y bajo el sistema liberal predominante, la presencia británica estaba marcada por una numerosa e insinuante legión de comerciantes, banqueros, empresarios y diversos miembros de las clases dominantes cuyos intereses se confundían con los de los mismos estados, por lo que estos, si formalmente soberanos, operaban como subimperios y como tales más en consonancia con los intereses de la City que con los nacionales. Finalmente, y en relación al escaso interés que habría tenido Gran Bretaña hacia el pequeño mercado paraguayo o hacia su escasa capacidad productiva, hechos que presuntamente descartaban todo interés en la Triple Alianza, debería hacerse notar que para los criterios del poder, no importa el volumen de negocios que pueda generar una confrontación, sino la confrontación misma, por lo que en cualquier circunstancia los imperios deben demostrar su poderío aún frente a una fuerza insignificante. La movilización bélica de las potencias no se debe exclusivamente al rendimiento financiero de sus negocios o al establecimiento de su supremacía militar, sino a desmantelar toda posibilidad de reacción, a demostrar que ningún mal ejemplo por fuera de los paradigmas oficiales será tolerado. Junto a este análisis, hecho por quien les habla, estos datos denotan claramente algunas cuestiones. Primero, que los tres países coaligados contra Paraguay tenían una fuerte deuda externa, principalmente con la banca inglesa. En segundo lugar, que los firmantes de la Triple Alianza incrementaron en grandes porcentajes dichas deudas durante el desarrollo del conflicto, que el Reino de Gran Bretaña también había incrementado su inversión en los países aliados durante todo el proceso de la guerra, por lo que debería ser evidente entonces para cualquiera que, conocidos estos reveladores datos, la banca inglesa no pudo permanecer indiferente ni prescindente de lo que pasaba en la región, y que ha sido más que explícita la ayuda de Gran Bretaña a los aliados para el sostenimiento de la campaña guerrera. Pero neutral definitivamente no fue. Vamos a nuestra última pausa.

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Cuando faltan apenas 11 minutos para la medianoche, vamos a ingresar en el último bloque, reducido bloque que nos queda, escuchando en la pausa musical Va por Cuedes, Zoilo Cantero y Eulalio Iglesias en versión de Juan Carlos Oviedo y los hermanos Acuña.

A pedido de una oyente, escuchábamos Vaporcué de Zoilo Cantero y Eulalio Iglesias en versión de Juan Carlos Oviedo y los hermanos Acuña. Mucha gente se pregunta si en realidad los vapores entraron ahí por el río Manduvirá, y recopilando lecturas hay una versión bastante fidedigna y bien estudiada, la del historiador Pérez Acosta, que decía que don Carlos Antonio López hacía dragar con los soldados del ejército, con picos y palas, los ríos interiores del Paraguay, porque en aquellos tiempos eran las rutas que traían a la gente desde el Paraguay profundo hasta el río Paraguay, y desde ahí venía hasta Asunción. Entonces todos los ríos interiores, especialmente todos los que están al norte de Asunción, tenían ríos navegables, absolutamente navegables, por embarcaciones de un cierto calado, no embarcaciones grandes. Y por eso los barcos paraguayos entraron hasta lo que se conoce hoy como Vaporcué, habiendo podido ir más lejos, pero hasta ahí les persiguieron los aliados. Cuando López hizo llevar unas carretas de piedra para cerrar la persecución y acogotar a los aliados en el río, lamentablemente vino una lluvia que se sostuvo durante semanas enteras, y los ríos crecieron y los barcos brasileños pudieron salir. De manera que esa estratagema de aprisionarlos en ese lugar lamentablemente no funcionó. Bueno, nosotros dejamos el programa aquí. Vamos a encontrarnos de nuevo mañana a partir de las 22. Gracias por la atención de esta noche.

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0: ¿Qué tal? ¿Cómo están? Muy pero muy buenos días, señoras y señores. Tengan todos ustedes bienvenidos a una edición más de Madrugada Monumental, siendo las 12:08 y con una temperatura de 23 grados. Ya arrancamos esta penúltima edición de la semana, señora, señora. Ya estamos listos para acompañarte hasta las 5 de la mañana. Sí, señor, arrancamos y arrancamos un nuevo mes. Sí, caray, octubre. Yo parado hoy, ¿verdad? Sí. Hoy es octubre, señora, señor. Primero de octubre del año 2026, ya oficialmente, si el año fuese una semana. Ya estamos viernes, sábado y domingo, fin de semana, ya está terminando ya. Primero de octubre, señora, señor. Y aquí te vamos a acompañar hasta las 5 con muchísima información, con buena música y con la participación de la audiencia. No, ese yo para que dijo Rafa es muy peligroso. Laxante con somnífero. Déjate de joderse. Qué locura. Pero bueno. Señoras y señores, faltan 2 meses. Ya podemos arrancar con la cuenta regresiva para que ocupé. El 8 de octubre. Bueno, de Navidad, Año Nuevo, alguno de esos podemos anunciar ya. Todavía no. Vamos a esperar un poco. Todavía. Sí, todavía vamos a empezar un poquitito. Sí, señor. Bueno, ya estamos listos, señora, señor. Arrancamos, por supuesto, acompañando a toda la audiencia del Amigo 80M a través del canal 18.3 de Monumental, a través del canal 27 de Tigo y a partir de la 1 en directo por NPI. Sí, señor. Jueves, señora, señor. Casi viernes ya. Hoy se anuncian precipitaciones otra vez. Ya te voy a comentar enseguida lo que dice la Dirección Nacional de Meteorología. Vamos a comentarte enseguida lo que dice. Aparentemente va a llover en el día de las elecciones.
1: Sí. Y viene una lluvia.
0: Cállate, Luisito, enseguida te digo. Vos sabés lo que no. No estoy seguro. El tema, la veda política. A ver, ¿es a partir de hoy o a partir de mañana? Desde hoy ya no se puede hablar de.
2: Así es.
0: ¿Vos estás de ahí,
2: sí, ¿verdad? ¿Qué tal? Buen día, sí. Matías.
0: Sí. Bueno, en un ratito Rafa nos va a explicar. Porque hoy escuché esta noche las publicidades para fulano concejal, fulana concejal, fulano intendente. Escuché unos cuantos todavía el día de ayer. Entonces, a partir de hoy, creo que ya no se pasa más esas cosas, o creo que sí todavía.
2: Normalmente suelen ser 48 horas.
0: ¿Vos estás al aire?
2: Sí. Entonces, a ver, jueves.
0: Qué mal educado sos, Rafa. Llega a la casa de la gente y no que saluda.
2: Buen día a toda la gente.
0: Hoy sí, a
2: la cero. La gente de la radio me escuchó, la gente de la TV, lo que capaz se perdió un chiqui. Pero bueno, tenemos toda la info, por lo menos con respecto a lo que corresponde al fin de semana. Desde el sábado a las 19. Comienza lo que es la parte del edicto, podríamos decir. Están prohibidos los espectáculos públicos y también la venta de bebidas alcohólicas. No así, algunos bares, restaurantes pueden operar de manera normal, entre comillas, pero sin la venta de bebidas.
0: No, claro, pues yo te hablo de que acá, por ejemplo, si entra un oyente, yo voy a votar por fulana, ya no se puede más hacer eso, o sí se puede.
2: No se puede hacer apología.
0: No, y eso es apología.
2: Y, a ver, está contando su voto, de repente hay una laguna, pero no deberían en lo posible.
0: Claro.
2: Porque no podemos controlar todo lo que dice la gente. Sí, pero igual tenemos toda la info para el día de hoy.
0: O sea que si yo tiro así indirecta, por ejemplo, si digo, no sé, yo sé que Asunción puede cambiar. O si digo, yo sé quién es la solución para este domingo. Ahí estoy tirando indirecta, ahí no estoy diciendo nada.
2: Y no, claro que no.
0: Bueno, señora, señor, si usted quiere decir algo, si quiere referirse a algún candidato que está, valga la redundancia, candidatado para este domingo, trate de hablar en código, de no ser muy específico. Entonces, para evitar nomás quilombo, porque ya estamos en días muy peligrosos ya. Entonces, es mejor evitar nomás eso, ¿verdad? Nada de cantar, el gato volador, ¿verdad? Ya, la gente ya me entendió. Algunos me habrán entendido, solo para entendido. ¿Qué pasó, Rafa?
2: Efectivamente, dice hasta el jueves, hasta hoy sería lo que es la veda.
0: La veda, entonces hoy ya no se puede.
2: No, hasta hoy, después a las cero. Del día de hoy a las 0
0: para viernes.
2: Jueves para viernes.
0: O sea que hoy vamos. No, ah, bueno, pueden putear algo. Pueden putear algo igual a los candidatos, entonces, si quieren. Y hoy, hasta las 12 va a seguir sonando la publicidad, entonces.
2: Así es, todavía tenemos en el tandero, justamente.
0: Ah, miran, porque yo escuché unos cuantos en el camino.
2: Claro, pero eso era antes de las 12.
0: Claro, pero.
2: Posterior todavía
0: había,
2: sigue.
0: No, y había muchísimo que yo no había escuchado
2: hay
0: nunca.
2: Muchos que suelen hacer eso en los últimos días de campaña porque cuesta menos, ¿verdad?
0: Y sí, y hay una que se me quedó, no voy a decir quién, obviamente. Una que se me quedó, y ahí yo pienso, porque a veces yo digo, pero hay jingles tan estúpido, ¿verdad? Pero hay una que se me quedó. Y hay mucha gente, así trabaja el marketing, ¿verdad? hay con mucha gente que por ahí no le interesa o no sabe por quién votar, y cuando está la urna se acuerda de el jingle que se acuerda nomás. Y
2: así funciona, para así cumplir. Funciona,
0: y sí, totalmente. Entonces, ¿cuál era? Por ejemplo, qué sé yo, Rafa concejal. Qué estúpido, Rafa concejal.
2: Después, lo mismo nos pasa con los productos.
0: Claro, y yo tengo una votación y vamos a votar Rafa concejal. Ahí está.
2: ¿Te acordás, por ejemplo, Flex?
0: Sí, me acuerdo. ¿Sabes qué marca esa es? El cuaderno. Ese es imposible olvidarse. Lo mismo que.
2: Devórame otra vez.
0: Exactamente. Lo mismo que esta empresa de celular que la pegó con un tema, ¿verdad? Creo que está algo entre.
2: Sí, está.
0: El chip cliente rojo. Es cliente nuestro.
2: El chip rojo.
0: Sí, ese es espectacular.
2: Y encima los artistas que hicieron la canción cantan en los conciertos.
0: Claro.
2: La vez pasada en Calle Palma estaba coreando la gente esa canción.
0: Tiene que pegar tanto algo para que en un contexto donde no hay publicidad te diga, cantame ese poco.
2: Somos
0: favor.
2: Tan simples.
0: Es una cosa impresionante. Y hay dos personas que trabajan en esa empresa de celular, Rafa. Hay dos personas que trabajan en esa empresa de celular, de telefonía. ¿Qué hace celular, Rafa? Hay dos personas que trabajan en esa empresa de celular, de telefonía, que hace poco se casaron. Ellos son compañeros de trabajo, se casaron. Y el país.

0: puedo seguir subiendo ahí y no, no va a haber un ente que venga a regularme y a multarme.
1: Claro.
0: Eso es lo que no se puede controlar.
2: Ah, vos en las redes podés...
0: Y las redes no están reguladas acá en nuestro país.
1: Bueno, eso es muy peligroso.
0: Es muy peligroso y contrapone lo que es una disposición constitucional, una ley.
1: Sí.
0: Y no constitucional, una ley, perdón, gubernativa. Y no, no se puede controlar porque la sede o la empresa está en otro país. Es un ente privado prácticamente. Y no, no puedes
1: prácticamente
0: mandarle... Sí, no puedes mandarle la multa. En China la vas a mandar a los de TikTok. En sí, Estados Unidos a lo que es Meta, ¿no?
2: O sea que si a mí o a vos, a Joseph, no, nos paga un candidato publicar en tus redes tal cosa, votar tanto este
0: no,
2: domingo.
0: Mira que no estamos haciendo apología.
2: Obviamente no le estamos dando idea a nadie.
0: No, pero son las lagunas que hay dentro de lo que corresponde el marco legislativo.
2: Vos sabés que a mí me molesta porque, no sé si porque yo soy hombre de... Nosotros pues somos hombre de radio y televisión.
0: No sos una persona, no sos
2: no, pues una mujer, forma de decir. Y
0: no,
2: sí, pero ya sé.
0: Persona tenés que
2: pero decir. Ya sé, persona, bueno, persones.
0: Vale, sea inclusivo. Personas, ahí está.
2: Nosotros acá nos regimos con reglas, ¿verdad? Porque cuando no hay reglas es un quilombo. Entonces, cuando, por ejemplo, vos ves las redes sociales hacen lo que quiere la gente, o sea, lo que quiere hacer la gente. Y de repente vos, yo me topo así con algún video que digo, si yo tuviera, yo hay videos que digo así, si yo tuviera hijo, no le voy a dar celular hasta que crezca, porque hay cada cosa, en la tele está regulado. Hay cosas que nosotros decimos acá en este programa que mucha gente seguro dice, ¿cómo va a decir eso? Pero estamos a la 1 a las 2 de la mañana. Si este programa fuese a las 6 de la tarde, obviamente que vamos a regular mucho más lo que decimos. Pero la televisión y la radio tienen reglas. Antes te pagaban multas y eso me...
0: Hasta ahora se sigue haciendo.
2: ¿Hasta ahora?
0: Sí, sí, sí.
2: ¿Se hace todavía?
0: Si alguien denuncia, sí.
1: ¿En serio?
0: Totalmente, sí. Además está el órgano controlador, que es la Conatel.
2: Porque a mí me dijeron que antes, por ejemplo, una vez me acuerdo que dije una grosería en la otra radio, y me escribe una persona muy importante ahí de la radio y me dice, vos sabés que si eso vos decías 20 años atrás, ya llegaba la multa al día siguiente. Pero por lo visto que ahora no, es como que se liberó un poco más, no sé si es tanto así.
0: Claro, o sea, se reguló, se permite ciertas libertades, pero depende del contexto del programa y todo lo demás. Si está el aviso de las opiniones vertidas en este programa y para que no es apto para menores.
2: Acá
0: si está todo eso guiado, hay una salvedad.
2: En este programa, por ejemplo, está más que claro que las cosas que se dicen es responsabilidad de quienes las emiten, porque si no vamos a hacer cargo de lo que dicen todos... ¿Vos tenés llamado o no sé qué, si me dijiste algo que me dijiste que había...
0: Estaba asintiendo, pero sí, ya tenemos llamada también al inicio.
2: ¿Tenemos llamada? Hola. Hola.
3: Sí, buenos días, Matías. ¿Cómo estás, señor?
2: Buenos días, ¿cómo te va?
3: Bien, bien, Rafa. ¿Y este programa está?
2: No, está en exteriores. Le está cubriendo a nuestro cronista por unos días que está de duelo.
3: Pésame entonces para... A ser nuestro compañero.
2: Para Leandro, sí.
3: Matías, hoy hasta las 11:59 de la noche, o sea que 23:59 minutos de la noche, se puede hacer.
2: Hoy jueves, exactamente, eso es lo que me explicó Rafa recién.
3: Sí, señor, sí, señor. Y se va a votar Paraguay, pero de Capiatá me llevaron sin permiso ni nada en Asunción. Para Bachi, Gacheco. Pero se ha estado votando para Guadalupe, Vicente Ignacio y Ture, se ha estado votando. Al Iterei, porque ha estado votando Soler. Ya se la hace candidata. Era mi colorado, todo mujer se votó. A los 68, casi 68 años, a la tercera edad, en Aymantu, ahí, fijo, llave. El 10 de septiembre, ya 68 años, el 10 de septiembre, 15 días de ya por las cortes y cuéco, mes de septiembre. Ya este día anda checo, hay por día de los terceras edades. Oye, por ahí, yo pagamos chacarita de gina. Además, eso digo, salí de la tercera edad, cuando al coste en la bota y cuéja, buscando su escuela, yo para todo y compañía. Va, el señor ministro Tadeo Rojas la oye Juan, la plata con el títere y hoy. Me dice, Oscañimba, ok, España, ese le dice plata, la tercera de la frente de cultura y madre. Pero esta bota, ahí se la colora, ahí se la bota, solo le da bota para Guadalupe. La bota tenía que apiar, y la bota tiene gran esfuerzo de gina.

0: Coge la cabeza y decir, digo cabeza, ¿dónde que se venda? Pero mi líder, la escuela capital, tenía que aceptarse de acá. 18 autos a conseguirse de acá, 18 ponía, 180 personas. Así que ya está, tenemos que encarar, ya está, apretó, dice la, con calcomanía. Así que está botado, pero ya está, la vamos para aguar, es las 5:30. Aceptaba con ahí, agua 7:45, primero, segundo votante, se agotaba a las 7:15, más tarde, archivo le haya hecho 7:30 ya en que 8:30 y que está más casada con el tío, imagínate, no, poco. Aparte, el señor Guardi, a ver cuándo hay más para votar, a ver, estamos ahí la colorada de ahí. Monte San Pedro y Ojo, a ver, cojeando y posible en la curia de ella, o impago la solución. Doble la solución.
1: De Asunción. Ahí está haciendo publicidad. Yo no dije nada.
0: Eso es lo que estamos haciendo ahora. Se falta todavía 44 horas. Lo hace.
1: No, no, no. Falta 23 horas y 38 minutos.
0: Y sí, señor. Bueno, le dejo, señor, y le sigo escuchando. A mí me preguntó la colorada de lo mismo. Ya votaba ya, ¿no? Y aquí me va a entender nada, porque ya me aguanta que yo hice 5 años más. Gracias, hermano, que yo le sigo escuchando.
1: Gracias a vos, mi amigo.
2: Eso, por ejemplo, entró para hacer directamente la...
1: Aprovechó, no vaya en espacio.
2: Aprovechó. Pero dijo algo muy bueno que me gustó, que no voten a los colorados, o puedes decir no voten a los liberales también. Entonces sabes que vas a votar por el candidato contrario.
1: Exacto.
2: Una apología sutil también. Y lo otro, Mati, que no hay, por ejemplo, cómo regular en el día de las elecciones las calcomanías. Es un punto muy importante, las calcomanías en los vehículos, los panfletos y las pintatas que se quedan meses y años se tardan en quitar. Tenemos más variantes.
1: Y esa muralla pintada es la propiedad de alguien. ¿Vos qué vas a hacer si detrás de tu casa te
2: pintan? No, te tienen que pedir permiso. Generalmente piden permiso y a ver, te dan un incentivo.
1: Yo ni aunque me esté muriendo de hambre, Rafa, si estoy en la última y me vienen a ofrecer plata para pintar mi muralla, no. Gracias, prefiero salir a trabajar.
2: En Yimbri, en casa ofrecieron también.
1: ¿Y después?
2: No,
1: les juzgo a los que aceptan tampoco.
2: No, claro, evidentemente le dijimos que no, pero sucede que mi patio, o sea, mi casa lindaba con un patio baldío, pero ahora ya hay una construcción ahí y pintaron y después de una semana por ahí vinieron y pintaron todo de blanco y se hizo una construcción ahora.
1: Todo, bro.
2: Todo, pero
1: entre paréntesis les cuento, el patio de Rafa es gigantesco.
2: Sí, es grande.
1: Muy grande. Es largo, más que nada.
2: Es largo, sobre todo. Y no, si volvés a casa un día, cuando pases, te vas a sorprender lo que creció ese patio de al lado, porque hay 11 viviendas que se construyeron y 11 hacia el otro lado. 22 casitas y ahí que se hizo por un, no sé, me parece algo político también.
1: Para dar una idea nomás a la gente, vos salís de la casa de Rafa y para salir hasta la vereda, largo. Tiene que tener, en el medio hay peaje y todo. Larguísimo. Tenemos oyente. Hola.
3: Buen día, Rafa, en Batecobedo.
1: ¿Cómo andamos, guardia?
3: Espectacular. Hoy amaneció, ayer amaneció, ABC publicó multitudinaria cierre de campaña de Sole.
1: Sí, vi.
3: Espera, no te voy a contar.
1: Tranquilo.
3: ¿Pero quién publicó ese más diario para lo publicar?
1: Y yo creo que conozco algunos diarios que no van a publicar eso. Ya me imagino.
3: ABC publicó. ¿Y sabes quién me mintió y posió la tipo? Escate, ¿cómo vas a mentir?
1: ¿Quién
3: me Varga Peña. Varga Peña.
1: Yeah.
3: Impresionante ese tipo, ya, Dios mío, ya. El mismo medio publicaba o de mentir. ¿Qué pelotudo ese tipo, ya, Dios mío, ya? ¿Para qué pico tanto propaganda, ya, amigo? ¿Para qué pico tanto propaganda? Más rápido la tanto propaganda, oye, pero no hace falta, pues, ella por ruido, amigo.
1: Vos sabés que a mí me es incómodo ver, no te digo en el caso de él específicamente, pero a mí me es incómodo ver así un programa de televisión o de radio, porque ahora se puede ver también en los programas de radio, cuando vos te das cuenta que el conductor tira demasiado hacia un lado. O sea, Vos tenés que ser neutral y escuchar todas las campanas. Esa es la función del periodista. Por eso a mí no me gusta cuando me dicen, vos tenés que opinar. No, yo no tengo por qué opinar. Yo tengo que escucharle a la gente.
3: Batía, pero más bien lo manejaba la copa, más bien lo manejaba la capa y el quinto poder.
1: ¿Y la gente?
3: Más lo maneja.
1: La gente.
3: Y la gente del quinto poder allá. Y los medios de comunicación, vayan ante. Paraguay pues es así, pero no es que acá nomás, por todos lados es la Argentina, Venezuela, cada país pues tiene su caballo amigo, ¿entendés? Hay cosas que voy a tirar me dicen de voy a tirar la, y partió la edad, hay cosas que gustan y va a el periodismo pues, tiene que ser tiene que salir a publicarte las cosas, lo que está ocurriendo en nuestro país. A mí la PTIN te la ha venido publicando la y coja otro elemento. Pega con la de Morenea, Matías.
1: Y sí.
3: ¿Entendés? Y Vargas Peña, pues ese equivocó muchísimo ese señor. ¿Cómo picó? Va a decir estupideces, o sea, al contra la. Siento que él es y medio o publicado y nada de ese color, pues es el grupo de los suculillos, ¿entendés? Qué tipo mediocre ese tipo, o sea, anda ya triste, ya, impresionante, ya, ese tipo, ya. Algo de mentira, oye, discutí, pero yo no cuando, pero me dice más, bueno, yo discutí. Siento que y medio, cuida loco, publicada la. Pues el diario publicar la multitudinaria, ¿entendés? Pero más pico la financiada, oye, ya pongo la vez pasada, por ejemplo, de Camilo, oye, pongo allí de caravana, de pico y malo, mi chonjo, de pepe. Ellos pues tienen, le puse todo combustible gratis, de mismo,
1: no, y algunos se van arreado, amenazado también por cuidar su puesto de trabajo.
3: Sí, amenazado, funcionario público, todo. Y desastre, una locura. Si la entendía ahí, Matías, de la boca de una, pero si la entendía, se va picamina en la boca de una.
1: Yo no sé si acá, si acá se hace eso, acá en. Pero no, la boca de una es cuando ya se va, es como que se va adelantando los resultados antes. O sea, estadísticamente.
3: Se van dula alguno antes que cante el gallo. Yo canta Pama, Juan Pueblo, Juan Pérez, ya tiene tanto, pero me metí.
2: Una encuesta adelantada, por decir de alguna manera, que cada medio
1: el día
2: tiene,
1: de las elecciones.
2: El día de las elecciones. Claro, se le va consultando a los electores previo a su voto y ellos te dicen, bueno, tal candidato. Entonces uno va anotando y de acuerdo a eso saca una estadística de los posibles votos que le ingresen a ese candidato. No, no son los votos reales, sino los posibles.
3: Esa encuesta nunca te hace andar huevo y errada. Eso yo no
1: es como creo. Que está, va a jugar Argentina España a la final del mundial y una hora antes acá yo le pregunto a los muchachos, Rafa, ¿quién gana Argentina España? Argentina. Y yo sé quién gana España. Guardia, ¿quién gana? Y acá tengo 20 votos para Argentina, 10 votos para España. Algo así es.
3: Pero yo no creo esa encuesta nada huevo y dice, este es una amenaza para la ciudadanía, pues no llevo tal a otro, todo es política, me tengo la imagen acá. No creo, esa es la encuesta. Impresionante se llama, ese oye maneja la, pero cada país, pues, la recobrarle y maña para la un botar y la gente de aquí, pues, no llevo tal. O sea, tú, huetico, es la doña, es que, oye, mutata, y la notaya, y. ¿Sabes cómo andó, bravo, tía?
2: Sí, ese tengo para un poquitito más adelante. Justamente estoy
1: preparando,
2: haciendo la preproducción con Joseph.
1: Ya voy a Copa Isté, guardia.
3: Y. La verdad que no hay por agua, ya la. Ya Copa Isté, oye, o tal, ya, pero. La problema es, Matías, la de pichar con las escuelas o manejar, güey, siento que esa escuela y o maneja para que la justicia electoral y a los 45 o gana allí, y pues, pégasela sin bogudar con la gente ya.
2: Y yo te puedo decir algo que alguien me recomendó como para sacarme la duda del sistema de votación. Me había comentado ya cuando cumplí los 18 estaba ya en edad de votar, le mencionaba eso, no, yo no quiero votar porque me parece que el sistema, bla, bla, bla, y después me dijo, no, pero ¿cómo vas a saber si no te vas a votar? Anda, vota, si no gana tu candidato, hay dos opciones nada más, o no era potable o no se le votó lo suficiente, y evidentemente ganó el que tendría que ser más votado, entonces ahí hay una especie de sesgo, pero si hay una alevosía, o sea, si la diferencia es demasiado grande y tu candidato también era potable, entonces sí, como que podés tener una duda.
3: Y está bien, ¿verdad? Pero lo que pasa es que los jóvenes, pues, legalmente, hay una cantidad de jóvenes este año, por ejemplo, hay casi miles de jóvenes que tienen que votar, pues, este año, ¿verdad? Y tiene que ir, pues, votar, porque imagínate, ir ahí con la situación, gente, imagínate, vamos a manejarse, para que tiene que haber cambio en este país, ya haya una vergüenza para la gente lo maneja, la ya que ya haya desastre, ¿no? Ya.
1: Así
3: cada es. Día puede haber más desastre, es los hospitales, IPS es muy peor, país, no hay un beneficio para los pobres que
1: andan, sí.
3: Y sea, ¿entendés?
1: Así
3: no
1: es, guay.
3: Puri, no existe, pero ojalá, cuidado, pues. Decirle a Santiago Peña, última información, inversión, no sé qué puta última tu chai ya pude decir, o sea.
1: Así es, guardia.
3: El sabio, maestro Miguel Prieto, ojo, Bachi Ciudad, el sabio.
1: Ese no vivo. Envíame un pasaje ahí que dice.
3: No, algo en TikTok, en las redes sociales, ahí buscando. Ahí,
1: mira un poco. Vamos a mirar un poco.
3: Bueno, Matías Viñeta.
1: Gracias, Guaria. Chau, chau. Chau, chau. No entendí este mensaje. Vos explicaste algo de esta no la llevo, Guaria. Rafa.
2: Sí, totalmente.
1: Acá dice, hoy probé mi que Rafa nos enseñó ayer, eso de etanol, no sé qué, pero estamos vivos, Sola, no.
2: Dentro de los químicos del alcohol está el etanol y también las moléculas que te hacen borracho, que te hacen KU, se llaman congéneres.
1: Y para mí que este que está KU, eso escribe así. Tenemos audio, vamos a escuchar un rato. Hola.
4: No, última hora publicó y ahora la peña se enojó. Qué loco.
1: Bueno, otro audio.
5: Muy buenas noches para Mundo Mental AMTV. Matecoigo Matías Cazola y de exteriores nuestro amigo Don Juan Güero. Para la
1: sí, Juan, que hoy termina afuera otra vez. Terminó afuera.
5: La hierba Don Juan Agüero. Matecoigo. Matías Matecoigo, ni de tiempo y nada, me humilla. Y saludo Rafa P. Josepe, a Marcelo Gatito conocelo. Ve coñando amigo Bruno. Ayer cuando le escuché decía habló.
1: Se enojó, Bruno no escribe más, no sé por qué.
5: Y maravillosa, cuera vendo ni ahí. Y hablaron todas las cuñas de la escuela. Hola Martina. Buen día.
1: Buen día. No, se enojó parece, Bruno, porque no nos llama más. Hola Matías y Juan, les pregunto si saben que se celebra hoy, por eso hay muchísimos estruendos de petardos. Buen programa para hoy, dice. Hoy viene el aniversario del Cerro, por si acaso. Para mí que por eso hay tantas bombas también. Buen día, ídolos, el mejor programa radial del mundo mundial. Un abrazo fraternal a la distancia. Quiero mandar un saludo a mi capé Alex de Encarnación, que se pichó mucho porque le saluda a Jorge. Alex, mujeriego, sinvergüenza, que hace zumba para ver pendejas, dice Emanuel. Bueno.
2: Sí, el aniversario de Cerro Porteño.
1: Acá me confirma, porque sí, cumple de Cerro, me dice, me manda un video, enseguida vamos a mirar un poco el video que nos mandó el
2: Roque. 114 años.
1: 114 años y ni una Copa Libertadores. ¿Está Juan? Es un dato curioso nomás, no, es que me estoy burlando de Cerro, porque después ya me van a atacar en algo los cerristas. Yo no soy ni olimpista ni cerrista, no me calienta algo. Señor Juan, ¿cómo está usted? Adelante.
6: Buen día, Matías, Mateco de la Puerta, Gina, Rafael, José, compañero, Mateco de la Puerta, sí, señor, hoy cumple 114 años, aniversario del club más populoso de Barrio Obrero, 114 años, se fundó en 1912 y hoy cumple 114 años. Impresionante la cantidad de hinchas que se apersonaron ahí frente a la institución, ahí solo la avenida Quinta, incluido con la orquesta, la gente salieron, por ejemplo, para acompañar el festejo de su querido en familias, y eso es muy bueno. También está, pudimos también observar a la Policía Nacional, están un costadito, toda la gente vibraron, inclusive con juegos artificiales. Le acompañamos también a una importante cantidad de buses, también en caravana vinieron de, por ejemplo, de la zona de Itaguá, Capiatá, de San Lorenzo, incluido escoltado por motociclistas, tenían varios vehículos, vinieron en caravana, justamente mi compañero, mi gran amigo César, alias Super, también le acompañamos de cerca, detrás de la caravana, hasta llegar en el club de Cerro Porteño, ahí de la avenida Quinta. Impresionante es la cantidad de gente, y también podemos mostrar solamente a nuestro compañero, el señor director de cámara, nuestro amigo José, solamente va a mostrar las imágenes que pudimos captar en el momento de la gente vibrando, cantando, y posteriormente también tal por el último los juegos artificiales que la gente estaba esperando. Impresionante, varios minutos de la explosión, y vibraron tanto también los niños, varios niños también, niños y niñas fueron ahí en el lugar porque son fanáticos. Lo uno de los más pequeños era un recién nacido, creo que también es uno de los hinchas más nuevos, más pequeños que pude observar, una cierta cantidad de personas, inclusive una señora estaba de cumple, estaba su cumpleaños, doble festejo, según ella, se fue a festejar su cumpleaños, ahí por ejemplo aniversario de Crucero Porteño, que es su club de amor, es la pasión, a la buena y a la mala, siempre Cerro Porteño de corazón. Esas son las palabras de los hinchas que dieron su testimonio, y también ahí en el lugar. Impresionante la cantidad, Matías, y ojalá que esto pueda terminar con alegría, de festejar el aniversario, y posteriormente sin inconveniente cada uno puede, más adelante puede retirar a su domicilio. Pero aparte de eso también, desde que acaba de mencionar, la policía está un costadito controlando todos los festejos de los hinchas. Creo que no va a pasar a mayores, no son todas personas adultas que se fueron a compartir, son personas también educadas. No creo nomás que pase a mayores, ojalá que todo eso sea una diversión y pasión para el club Cerro Porteño. Como ellos siempre dicen, el Cerro Porteño es más populoso del barrio obrero, dice, es más uno de la historia del club Cerro Porteño. Y bueno, todo el mundo dice la situación, cómo está su club. Ellos dicen la insignia, el amor, esos son los más importantes, el sentimiento de que cada hincha, no importa si perdió o ganó, no ganó Copa Libertadores, lo que sea, acá lo más importante es el amor que uno siente por la casaca del club Cerro Porteño. Eso es lo que pudimos ver y recoger ahí en el lugar. Y aparte de eso, también hay varias informaciones en el transcurso de esta madrugada. Vamos a seguir compartiendo y dando también la información a toda la gente, a nuestros oyentes que están acoplando en este horario.
1: Espectacular. Espectacular, mi querido Juan Agüero, muchísimas gracias. Ahí estamos viendo el festejo, la algarabía y la emoción de nuestros hermanos cerristas. Así es que vamos a encontrarnos en los próximos bloques. No sé si me escucha él, así es que ya le despido nomás ya directamente.
6: Sí, te escucho.
1: Bueno, ya está, ya Juan. Estamos atentos y en el menú para más tarde.
6: Ok. En cualquier momento va a pasar otra información.
1: Te esperamos.
6: Que había ocurrido durante la jornada.
1: Ya está, ya Juan. Enseguida. Chau, chau. Juan Agüero con toda la información. Ahí está. 12:42. La temperatura en Asunción es de 22. A ver, dice acá Roque Cubilla. De Encarnación también. Aniversario de Encarnación, vio. Saludos a Carazale, Choco, Beto, Coronel, Ruth. Son cerristas, pero todo ello, mira. Saludos a Carazale, Choco, Beto, Coronel. Ruth, miran, ¿y quién más es cerrista acá del equipo de Monumental? Para hacer? Vos sos olimpista, ¿verdad, Rojo? Sí, y Joseph, olimpista también, ¿verdad? No, acá no hay cerrista, entonces a la madrugada. Buenos días, Mati. Juan es olimpista también, creo. Nunca supe qué club es Juan.
2: Creo que no nos dijo.
1: No, me llegó a decir.
2: Yo tampoco no dije nada ahora.
1: Me llegó a decir, pero no me acuerdo. Yo, en teoría, soy olimpista.
2: Porque yo no dije nada a la isla, así que
1: sí. La gente no sabe. No, yo ya dije ahora. Sí, yo en teoría soy olimpista, pero no soy fanático. Buenos días, Matías. Saludar a tu amigo Oscarcito por el aniversario del Club Cerro Porteño. Saludo para Oscarcito. Mándame un video, Oscarcito, que hace mucho no le veo más a nuestro oyente. Oiga, Matías, ¿cómo sabe que a alguien no vidente? ¿Cómo sabe alguien no vidente que a una persona... Hola Matías, ¿cómo se sabe que a alguien no vidente o a una persona impedida física o psicológicamente no le van a joder en el cuarto oscuro? Vos sabés que yo esa misma pregunta le hice a Rafa ayer en el corte. Si las personas... Es muy delicado hablar de esto porque no sabes pues cuál es el término correcto. Las personas que son especiales, si votan... Yo le pregunté a Rafa y sí, claro que sí, me dijo... Pero es una buena pregunta la que haces. ¿Cómo vos sabés si algún pelotudo...?
2: Normalmente se dice con discapacidad.
1: Bueno, con discapacidad. Pero si algún... y otro sí que dice, no con discapacidad, no, con capacidad no, diferente.
2: No, no, ya hubo una reunión hace no sé cuántos años que entre la gente justamente con discapacidad física de diferentes índoles... negaron ese dicho, podríamos decir.
1: Bueno.
2: Y puedes decir con discapacidad visual, en todo caso, discapacidad auditiva, discapacidad del habla, etcétera, etcétera.
1: Y si una persona con discapacidad se va a votar y tiene su tutor, o no sé cómo se
2: claro, dice. Debería estar, puede entrar acompañada de una persona.
1: Y el tipo es un flor de urrero y le hace votar.
2: Y es lo que más o menos, sí, es lo que más o menos quieren hacer normalmente, pero hay también controladores, podríamos decir, en los lugares de sufragio, pero no en todos.
1: Bueno, tenemos llamada. Hola.
7: Hola, Matías.
1: Señor.
7: Sí, yo primera vez que veo el programa y quería hacer una reflexión de la importancia que tienen estos programas de madrugada. Ustedes ni se imaginan la cantidad de almas solitarias que existen en esta ciudad. Y el acompañamiento de ustedes es muy importante, por eso a veces... Nosotros, los fieles oyentes, exigimos criterio de los comunicadores sociales como ustedes. Por ejemplo, este asunto de entrar al cuarto oscuro, sí está previsto una persona que le acompaña. No necesariamente tiene que ser un urrero como en forma despectiva, dicen.
1: No, yo, no, nadie no dice tengo... en forma despectiva. Yo lo que digo, vamos a suponer que una persona especial se va... a depositar su voto y la persona que está a cargo de él justo le quiere hacer votar, como el otro no entiende algo mejor, bueno, vos decidí el voto de la otra persona, a eso me refiero.
7: No, pero va con una persona de confianza, obviamente.
1: Y sí,
7: ahora,
1: pero...
7: Matías, escúchame un poco, independientemente quería colaborar con este asunto de Cerro Porteño, no sé si me estás escuchando, yo tengo poco retorno, pero Cerro Porteño cumple el aniversario de su fundación, también el famoso Caray Octubre, babá.
1: Exacto.
7: Hay que almorzar o comer hoy el famoso Yopará. Y también este día es muy especial para Cerro Porteño. Ustedes tienen un programa que es Fútbol a lo Grande, está a cargo de Arturo.
1: Exacto.
7: Que era en su momento, ahora perdió un poco de oyentes, el programa de mayor rating en la historia de la radiofonía paraguaya.
1: ¿Y vos cómo sabes que perdió rating? ¿Cómo vos podés saber eso?
7: Y yo sé porque yo estoy en el ambiente y perdió muchísimo rating.
1: ¿Y cómo vos podés saber?
7: Con la creación de estos nuevos programas.
1: No, yo creo que te informaron mal. No sé.
7: No, dónde Arturo, Arturo está diciendo eso. Él mismo. ¿Vos te juntaste alguna vez con Arturo a compartir
1: no le escucho, una tertulia? Yo no le escucho, nunca le escuché a él decir eso.
7: Pero en alguna tertulia, en algún desvencijado bar. ¿Te reuniste con él, Matías?
1: ¿Y vos te reuniste con él?
7: Claro que sí, varias veces. Ahora, lo que quiero decir...
1: Y bueno, si es que él te dijo personalmente, sí te creo, pero si vos nomás decías al azar por decir...
7: No, si yo siempre participaba en las reuniones. Te voy a decir algo, atendé un poco bien lo que te iba a decir. El asunto de Arturo, lo que ocurre con él es que él mismo se dio cuenta de eso, con esos cambios permanentes que hacía. Ahora... Lo que quería decirte era en su momento, pero no solamente deportivo, papá, era de toda la radiofonía, de todos los programas era. Era el mayor rating y era un gran... Porque era diferente ese programa. Ahora sí, está haciendo lo imposible él, porque él es un laburador de tiempo completo. Vos sabés mejor que nadie antes que ahora llega al canal o a la radio. Ahora, lo que quería decirte también es que el hecho de que seamos nosotros cerristas, nosotros somos gente sufrida del barrio del Obrero, ¿verdad? Y recuerdo nomás Joaquín Sabina una vez cuando vino y se enamoró de Cerro Porteño. ¿Por qué? Porque Cerro Porteño es un barrio de gente humilde, de gente menesterosa, papá. ¿Aló?
1: Te estoy escuchando, amigo.
7: Bueno, porque yo te estoy viendo porque acabo de ver en la tele también, está tomando tu matecito.
1: No, sí, yo, ese yo, muy importante, pero ese no es, no es ina por mal educado, yo toda la noche tomo el tele y escucho a la gente.
7: Perfecto, me parece correcto. Sí. Lo que quería decirte, no, tiene una cosa también, que es la importancia que tienen ustedes, porque a mí me consta que gente solitaria escucha mucho los programas.
1: Sí.
7: Y ustedes, me gusta mucho este sistema de cómo hacen ustedes ahí el y también puede ver un poco los festejos de Cerro Porteño. No ganamos Copa Libertadores, obviamente, pero es diferente el sentir cuando ganamos a un Saturnino Arruda cuando se arrodilló en las intersecciones de Campeones de Lima y Norte, le hizo 4 goles al Sporting Cristal.
1: Sí.
7: Esas cosas no se nos sacan, quizás no tenemos Libertadores, pero tenemos esa vivencia del 3-2 que le ganamos a Botafogo en un partido en el Otrora Estadio de Sajonia, actualmente Defensores del Chaco. Por eso quería decirte que me gusta charlar de estos temas, de ese regado por un buen tinto y compartir un poco con los amigos. Un gran abrazo, Matías, y fuerza y adelante, porque Arturo está leyendo rating. Hablamos con él y decirle un poco. Decirle, Javier Pedroza te manda decirle.
1: Bueno, oíma.
7: Dale, fuerza.
1: Gracias. Acabamos de hablar con el dueño de Ibope, que tiene todas las mediciones. ¿Podemos escuchar los audios? Tenemos llamada. Hola.
8: Matías Casola.
1: Roque Cubilla, ¿cómo te va?
8: Hola. Buen día, Juan Agüero. Está. Y a José, que tiene. Bueno.
1: Juan está, sí. Está farreando con los cerristas, Dina.
8: Él está en Quinta. Él está en Quinta y te está informando perfectamente.
1: Está trabajando a full, eso sí. Eso de farreando
8: está,
1: dije,
8: joder, está madre, en no me el tomen, lugar no. De los hechos. Está en el lugar de los hechos.
1: Sí.
8: Es así. Y es un laburo y tenemos que respetarle porque está, te da la información correcta. Correcta te está dando. Y yo le estoy supervisando acá. Desde lejos lo estoy viendo.
1: Sí.
8: Desde lejos. Y correctamente te digo, bueno, hoy es 1 de octubre, tenemos que comer para tomar fuerza, porque cada día de octubre viene una leyenda antigua donde se pierde la fuerza y ya no hay más alimentación, entonces se mezcla el poroto con el locro para poder fortalecer la alimentación, la nutrición. Eso te van a explicar gente que entiende por qué, porque yo no puedo hasta ahora hilvanar bien las cosas de cómo viene ese carajo tuve. Investigué, pero no llegué a la conclusión y no puedo decirte una mentira.
2: ¿Don Roque?
8: Señor Rafa.
2: ¿Cómo estamos? Buen día.
8: Buen día, Rafa. Un abrazo, papá.
2: Igualmente. Una cosita nomás quería acotar ahí a lo que estás diciendo. Paraguay, al menos nuestras costumbres, nuestra cultura, tanto ya ancestral que corresponde a los nativos indígenas y demás, creo que se adelantó en lo que corresponde a la ciencia agronómica con lo de las semillas, con lo del poroto y o las legumbres en general, porque eventualmente las semillas van a ser la comida del futuro, porque son las que más prevalecen, son las que no tienen prácticamente fecha de vencimiento y se están guardando, por ejemplo, en el Ártico, se está guardando un almacén con todas las semillas del mundo por si algún día hay un apocalipsis. O sea, las semillas del poroto y de...
8: Muy bien informado, Rafa.
2: Sí, del locro son lo que va a prevalecer siempre.
8: Así mismo como así. Muy bien, te felicito porque estás muy bien informado, Rafa, te felicito. No, quería llegar nomás, Rafa, primero eso. Y segundo, Cerro Porteño, que es pasión popular, es el pueblo. Como dice alguno, para mí, a lo mejor muchos van a estar en contra mía, pero para mí es la mitad más uno. Para mí es la mitad más uno.
2: ¿Se llevan bien con los nacionalófilos?
1: Nosotros son vecinos.
8: No tenemos problema. Nosotros nacimos en 1904, en 1912. Pero ¿qué pasó, Rafa? En aquel tiempo, en 1936, el intendente Guyari quiso hacer cancha para el club Sol de América, Atlantia, Nacional, Río de Plata y Cerro Porteño. Entonces, esa parte de Barrio Vero era la Quinta Ullari. La Quinta Ullari, y se dio Ullari esa parte de su quinta que va desde 21 hasta quinta para poder hacer esa cancha. Y le cedió a Sol de América, a Atlantia Nacional y Río de Plata y Cerro. ¿Qué pasó? Que Río de Plata no quería irse en Barrio Obrero. Entonces le vendió a Nacional lo que es la calle Arsenio Rico.
1: Sí.
8: Que une quinta y novena. El pasillito ese. Que une Sol de América, Sol, donde está ahora la Arena Juan José Zapá, que es uno de los mejores estadios de fútbol, salón y polideportivo completo. Eso hay que decir nomás, Rafa. Ni el Consejo Nacional de Deportes ni el Comité Olímpico tiene esa comodidad que tiene el Juan José Zapá.
2: O sea, que lo que dijo Camilo es que, bola.
8: Camilo, ¿sabes qué? Escucharle nomás y así nomás.
2: Ya dijiste todo, gracias.
1: ¿Talla por qué?
8: Ese es el mejor de todo, y ¿sabes qué? Así, y la cancha de Sol de América,
1: sí.
8: Está Oscar Acosta como presidente ahora, y Nacional, ese pasillo.
1: Así es.
8: Y esa calle se para. Lo que tenía que hacer la cancha de River, se para a Nacional con Cerro. Bueno, te corto y te llamo más adelante.
1: Vamos a seguir. Te esperamos.
8: Gracias, papá. Un abrazo. Te esperamos.
2: Sí, no es nuestra intención, pero tenemos que entrar en el NPI enseguida y hay muchísima gente llamando.
1: Claro, y automáticamente cuando se llena la línea, ya suena ese teléfono para avisarle a la gente. Oyente, hola.
9: Matías, Mateo, vale la oportunidad.
1: Tranquilo, pa.
9: ¿Qué soy?
1: ¿Eh?
2: Caja.
1: Ah, caja, te escuchamos, caja.
9: Caje,
1: funciona. Y caje, lo mismo. Te escuchamos, caje. Tenemos dos minutos antes de la pausa.
9: Ah, bueno, no. Quería decirme que yo hace rato escribí ese tema de que no. Último, ahora con público, no a veces. Ese ya pasó.
1: Ah, bueno.
9: Es que llamó antes de mí.
1: Guardia. Roque.
9: No, antes de Roque.
1: Guardia.
9: Yo te dije, yo estaba tomando algo, ¿verdad? Pero ese está peor que yo, ¿será? ¿Cómo voy a decir que Arturo perdió rating?
1: No, está loco ese. A mí no me gusta, ese no me gustó.
9: Está peor que yo, ¿será?
1: No, totalmente.
9: ¿Qué? Pues ya. Ya, ¿cómo que el comandante ordene y la tropa salen, ¿será?
1: Totalmente.
9: Así será. Y bueno, saludos a Rafa y a Juan, claro, que está en el exterior.
1: Pero no, gracias, amigo. Gracias.
9: ¿Qué me decís, Matías?
1: No, iba a decir algo para todo, no solamente para vos. Ya está, gracias.
9: Gracias, un abrazo.
1: Chao. A mí me pichó, me molestó eso, pero no porque sea por Arturo, precisamente. No es por Chupamedia ni nada. Es feo nomás que por cualquier programa diga alguien. Por eso le pregunté, ¿vos tenés prueba para decir eso? A mí no me va a gustar que a las 6 de la tarde alguien llame y diga, vos sabés que Matías perdió mucho rating. O sea, no queda bien decir eso. Digo yo, ¿verdad? No, es porque sea Arturo, no puede decir eso por nadie sin saber.
2: Claro, y sí. A Caje, al oyente que llamó recién, le mencionó también que no solamente salió en Última Hora, lo del cierre de campaña de Soles Núñez, también salió en el Diario Amarillo.
1: Exactamente. ¡Audio! A ver.
10: Hola, buen día, buenas. Yo soy con el abogado, le estoy escuchando como siempre, desde la chipería. Saludos de avisarle a Yolanda. A Yolanda y sale cuando él llama, ahora que atiende lo que va a decir, porque él es peligrosa, y peligrosa.
1: Cierto.
10: Pues ahí no hay al otro saco. Entonces ahí ya, y algún político me ve más peligrosa que Caipope Chile. ¿Quién está ese Tauir ahí que llamó y dijo que supuestamente Máximo Arturo Rubín perdió su rating?
1: Le van a venir encima a la gente, a ese señor que llamó.
10: Tienen que no sé qué puta, que no sé qué historia. Como decimos por estos lugares, qué lolo, veas. Ese es qué planeta vive. Máximo Arturo Rodríguez, el máximo exponente del periodismo deportivo en el Paraguay. ¿De dónde salió? ¿Pero qué podemos esperarlo? Un cerrista fracasado, güey. El cerrista, pues, es fracasado. Entonces, porque no. Como que él es fracasado, güey.
2: No.
10: Él quiere que todo el mundo fracase.
2: ¡Ay, no! Así
10: ese fue
2: no.
10: El tema.
2: Hoy es cumpleaños de los amigos cerristas.
1: Pero se escuchó igual todo lo que dijo, ¿eh? Sí, no, hay que censurar, güey. O sea,
2: no le censuro. Estoy bromeando.
1: Sí. A ver... Sabes que tengo muchísimo audio, pero quiero aprovechar antes que se encimen las llamadas. Voy a decir, Rafa, nos vamos viendo, más allá de la pausa. A la vuelta ya entramos por NPI. Y si Dios quiere, si nos da el tiempo, nos vamos directo hasta las 2, así que pueden ustedes llamar. Sí, Rafa me autoriza, por supuesto. Así que pueden llamar continuado ya desde la vuelta de la pausa. Ya venimos.
2: Mati.
1: Señor.
2: Antes, para que vea que somos imparciales, acá hay un relato de Arturo Máximo Rubín contra Olimpia, relatado por Arturo.
11: En el buen sentido de la palabra, colocó por bajo contra el poste derecho de la línea. Ahora va en festeja junto a hinchado de seno en la tribuna que da contra la avenida Quinta. Lo acompañan sus compañeros. Pelotazo largo para Alan. Alan solo, libre de marca. Y aparece Iturbe, que viene a Dios la media luna de cachetada. Y el pueblo gana 1-0. Lo hizo Iturbe. Cerro gana 1-0.

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0: Estamos de vuelta, señora, señor. 1:10, 23 la temperatura en Asunción. Estamos en vivo y en directo ya por NPI, así es que saludamos a los que se conectan a través del duplex a Madrugada Monumental. Me dice Rafa que estamos con muchas llamadas, entonces directamente ya le damos paso a los oyentes. Hola.
1: Buen día, Matías.
0: Buen día, Yolanda. ¿Viste cómo yo suelo pasar la música completa y al final suelo entrar y pero esta dejé por la mitad porque no les quiero hacer esperar a Yolanda, dije.
1: Buen día, Rafa. Pero sí, yo estuve de que habló Guardia, no, habló mentira, Don Juan, no, que ya terminó casi mi batería.
0: Bueno, pues ahora ya entraste, primerita algo.
1: Pero ese señor que dijo que tiene 80 coches para venir a votar de Capiatá por Sole, ¿por qué no viene en un coche? En uno de los coches, mentira. Porque colectivo mover poco lo sería. Es el que es urrero. Que vote por quien quiera. Pero Capiatá está lleno de colorados. 80 coches me pusieron para cargar a la gente, dijo. Para votar por Sol, dijo. Está bien. Y otras cosas. Ahora vamos a descansar de esta propaganda. Porque a mí ya me cansa.
0: Menos mal.
1: Y ahora vos ya vas a empezar a contar cuántos días falta para que ocupen. Exacto. Para la Navidad.
0: Yo quería empezar hoy ya, porque Rafa me dijo, vamos a pegar 8.
1: No, hay que esperar más, chaputú.
0: Estás diciendo que Rafa está equivocado, vio.
1: ¿De qué?
0: No,
1: vamos a descansar un poco de tanta propaganda. A mí me entristece cuando llega Cacupé. Bueno, Cacupé, yo no soy lo de Bota de la Virgen, es ninguno, imagen. Era. Pero tampoco ya no soy más ni evangelio. Pero tengo que irme otra vez. Hoy escuché un testimonio. Matías. Yo te comenté que se me presentó una enfermedad que a mí me solía atacar. Y yo nomás compré para mi medicamento, yo sé luego cuál es, y me empeoré. Entonces mi hijo se iba y yo estaba en una reunión política. Y le dije yo, ya había nomás ya la puerta, yo ya me voy. Y me fui en la casa de Don Pascual. Yo, vámonos nomás ya. Me fui. Consulté, me atendió muy bien un doctor, le dije, doctor, ¿usted dónde tiene? Yo, mi hija, soy del interior, se le nota, porque del interior son los que se sacrifica para estudiar. Los muchachos de acá con Matías no le importa nada, no le importa. Y este bicho en verdad, hospital ya hoy no. Y que muy triste fue.
0: Yolanda, ahí salió todo lo que tenías dentro, salió ahí. Pero... ¡ay!
1: No, este es mi garganta. Tomé mandarina. Hoy comí medio plato bolí. Mi hija mandó, o sea, que está...
0: Pero Yolanda, si es medio plato, ¿cómo se va a derramar?
1: Y bueno, la comida. Y después mi hijo trajo guiso de pollo. Comí medio plato, nada, comí. Después... yo cociné 2 kilos de batata. O mitad de la batata. Después tomé una mandarina. Después comí otra mandarina. Mamá. Muy dulce. ¿Qué? ¿Qué me muera? Total, mi vida ya es corta. Después me fui acá caminando y alcé mi mano así. Alcé mi mano y me vio el porteo. Y abrió. Dejen llevarle tampoco, está a mi lado. ¿Cómo no, señora? Gracias. Me conocen todos en el colegio. Después me dio cantidad de recetas este doctor. No hay el interés en mi remedio. No hay. La gente fue igual. Y me dijo yo, doctor, la vez pasada yo tomé tal remedio. No, señora. Este remedio es muy peligroso. Pues yo ya tomé, le dije. Por receta médica. 90.000 cuesta. Después me dijo, mi hija, andate no marcha con Don Pascual para hacer la farmacia. Por la plata que ella hoy me mandó cuando me iba a alcanzar. Porque mañana me tiene que traer todo mis medicamentos fuera. No me hallo más temas, ya. Sinceramente, mi vida ya no es nada. Saludo a la señora Marington, ya mamá Jotillita.
2: ¿Por qué no está allá, doña Yolanda? Hola, Yolanda, buen día. ¿Por qué no te llama?
1: Hola. No, nos llama más la radio, Jotillita.
2: Pero vos dijiste que no te llama. ¿Por qué, Pico?
1: No me hallo, mami, hijo. Yo estoy sola todo el día acá en mi casa con los
2: estantes. No, pero nosotros te hacemos compañía ahora a la noche. Vos tenés que estar feliz.
0: Sí, pero, para eso estamos nosotros.
1: Yo ya dormí de tanta tristeza, yo duermo.
2: No, vos tenés que dormir y nosotros somos tu alegría para despertar.
0: Nosotros sí. Somos tu levantón.
1: De las 6 de la mañana yo...
2: Nosotros somos tu alegría para despertar.
0: Nosotros somos tu levantón.
1: De las 6 de la mañana yo tengo que tomar un poco de leche porque tomo mi medicamento para que no tenga

0: cuarto de arroz, una cucharada de arroz guarda. Mañana fideo de ese guarda, una cucharada. Cuando va a venir la vaca flaca, ese está en la Biblia. Por eso hay que comer mañana el chupará. Porque para espantar la pobreza. Y oye, pasó la dosis.
1: ¿Y vos vas a comer chupará, doña Yolanda?
0: Acá mi vecina ya me ofreció. Y sí, pero yo como, Rafa, cuatro cucharas. Pero cada ratito, mi hija ya la amenazó y toma. Ya está toda la pieza para mamá, el baño. Y la casa yo ya puse en venta.
2: ¿Vas a vender tu casa y dónde me vas a vivir, Yolanda?
0: Mi hija, yo le mandó a hacerlo una pieza. Ah. Un baño.
1: Pero ya no va más a cárcel.
0: Ya no aguanto más, este muchacho me maltrata.
2: Ahora cuando tenga... ¿Quién te maltrata, Yolanda? Tengo que contar, denunciar a Gaire eso.
0: Mi hijo. Mi hija está. Le digo, lleva en la casa, voy a recuperar todo lo que gasté ahí. Y ya tengo que el comprador, que es Juanqui, que se mudó acá con su mamá, y va a comprar para su hija, y vete vos para tu pieza. Y después yo le dije a mi hija, no, prefiero morirme o irme en un hogar, porque ya mi nieto no quiero dejarle en la calle. Muy triste, Matías, mi vida.
2: Me
0: muy
2: imagino.
0: Triste. Y cuando es huérfana, decía mi papá, no tiene un muy triste la vida, y me acuerdo, papá. Y triste. Y muy triste me puso la señora que se le enterró. Y más triste, al menos cuando... Te voy a contar otra vez algo, Matías. Cuando yo estuve muerta ya.
2: ¿Vos estuviste muerta? Llevó,
0: yo estuve muerta, no le reconocí más a nadie. Ni no vi más. Yo estuve en terapia, Matías, por preguntar. Y me sacó mi hijo y mi hija acá en un sillón. Y mi hijo no pudo alzarme. Y mi yerno no fue capaz de bajarse de su volante. Y ese como es su auto. De mi hija. Jandasha Eyes. En Guaranita. No le aguanto.
2: ¿A quién no le aguanto?
0: A mi lleno. Él jamás no vino acá. Y no me dijo, Mateco y José eran, ¿para dónde te iría mi nueva niña? Yo soy honesta. Y soy pobre, todavía no cobré ni mi tercera agua. Y a su mamá ya le puso un negocio y ya la carne dejó para nosotros. Pero igual mi hijo tiene bendición. Toca acuerdo con mi tocaruá. Hoy se fue y trajo costilla ancha en un lugar. Y así es Matías y Rafa, así que si ustedes tienen su mamá todos los días hay que decirle, buen día mamá, ¿cómo amaneciste? No necesitas nada. Ah, deja y la maltratada, Dios te guarde.
1: Vos sos nuestra mamá, Guazú, doña Yolanda.
0: ¿Señor?
1: Señor, vos sos nuestra mamá, Guazú.
0: Gracias. Yo conozco a mi mamá, Rafa, 8 años en cama.
2: En realidad, ¿tu mamá es lo que te tuvo a vos, Yolanda?
0: No, a mamá con tuvo 6 años y papá 3 años. Bueno, Matías, Rafa, me alegro de haberlo.
2: Gracias, Yolanda.
0: Enséñame a Yucama Servicio.
2: Dale.
0: Y tomen mucho.
2: Siempre.
0: Disfruten de la vida.
2: Dale.
0: Hasta mañana.
2: Chao, chao. Oyente, hola. Se fue.
1: Te juro que se fue. Ahí está entrando.
2: Otra llamada. Hola, buen día.
1: Hola.
3: ¡Arturo!
2: De eso que se... Gabino.
3: ¿Qué haces, papá querido?
2: Tranquilo, pa.
3: De Rafa, me te coño.
2: Acá te quiere saludar, Rafa.
1: Se fue al baño un rato.
3: Rafa, ni nadie puede pasar. Gracias,
2: bueno, dale, Gabino, te escuchamos.
3: Me te coño, y para él no está ese hábito, Kinky.
2: ¿Por qué?
3: ¿A cuánto me levantó? ¿A cuánto es?
2: ¿Vos querés para tu levantó, vio?
3: Ay, hablo igual, lo estaba dispuesto, te digo, y para él no me estaba en duda, dice, no, y la levantó, le dice, ¿y quién vio te va a dar, yo? Y Rafa y Pito Kinky, dice, ¿qué ha cambiado?
2: No me digas.
3: ¿Ambos vio? ¿A cuánto vio?
2: ¿Qué cosa, pico?
3: Levantó el pendejo. ¿A cuánto es, Rafa?
2: No sé, Gabino, vos pico que

0: Gato levantó algo que no entiendo lo que decir.
1: Acá los muchachos y cogen duras veces.
2: Este siempre le manda al frente a otro. Para mí que a vos lo que no se te arma es nada.
1: Y bueno, y papito, y va, eso consigue de usted lo que se puede, mamá.
0: Bueno, oye, ma.
1: Va, mijo, pero sí. Tampoco, papi.
0: Dale, Gabino, que tengo muchas llamadas.
1: Ya, jamás, mira, con gracias, con no ya se va a ver esa información.
0: Dale, te escucho. Y hablando rápido, no le sigo nada.
1: Bueno, vamos a darle al fajol Guayma Allende, a Yolanda.
0: ¿Le escuchaste a Yolanda? ¿Qué le quiere dar?
1: Al fajol Guayma Allende, para que se no tenga más ese monco. Sí, yo que le escucho al doctor, Martínez.
0: Le quiere curar su moco, ¿cómo?
1: Martínez dijo ahí en casa, fue. Hay que informar con mi hermano. Dame el directriz de mis aquí, para allá.
0: Bueno, gracias.
1: El doctor Martínez.
0: Bueno, gracias.
1: Tu socio. Es que bueno, come mucho huevo.
0: Bueno, gracias.
1: Tu socio.
0: Bueno, gracias. Chao, Gabino. Hasta luego. ¿Hay más llamadas, señor Rafa? Sí, oyente, hola.
3: Buen día, señor. ¿Cómo te va?
0: ¿Cómo te va, Luisito?
3: Todo bien, señor. Gracias. Saludos, Rafa. Saludos, don Juan. Saludos a ustedes.
0: Qué gusto escucharte.
3: Gracias, señor. Un día muy bien. Igualmente, ayer fue el cumpleaños de un hermano mío que desapareció.
0: Sí.
3: Sí, Blas Barray era marino y él naufragó con el guaraní frente a Costa de Francia en el año 73, creo que fue. Y suele también llamar una persona marina que estuvo con él, a lo mejor hoy. O sea, había mucho en comunicación con el marido. No se pudo dar. A lo mejor llama hoy y cuenta un poco esa anécdota, ese pasaje, el hundimiento de cuando les salvaron a ellos un buque danés y otro buque soviético. Y bueno, no sé si con él.
0: Hola.
4: Se fue, ¿verdad?
0: Vos sabés que se fue. Cada vez se iba escuchando más bajo y después ya no se escuchó más. Luisito, ¿vos estás
4: ahí? Ahí está.
3: Sí, acá estoy. Ahí para se escucha.
0: Ahora sí.
3: Bueno, mi hermano Blas era marino.
0: Sí, escuchaba toda esa parte, escuchamos.
3: Y había naufragado frente a las costas de Francia. Y suele llamar un marino también que estuvo en ese incidente. Y a lo mejor llama y cuenta un poco esa anécdota. Y si en su memoria se puede poner esa música, en la fiesta de Blas, en la fiesta de Blas. Y si se puede, si no se va a forzar nada. Y gracias por el espacio. Y bueno, ustedes recién aparecen otra vez el domingo.
0: No. Estamos todavía hoy, Luisito.
3: Hoy pies jueves, claro. Bueno, está bien, será. Y le sigo.
0: Bueno, gracias, Luisito. Hasta luego. Hay otra llamada. Hola.
5: Sí, buen día. Hola.
0: Buen día, María Estela 2. ¿Cómo te va?
5: Muy bien, por Rafa. Esa selección musical, porque hoy es el Día Internacional de la Música.
0: Exacto, tenés razón.
5: Sí, y esto dijo John Lennon. Expresar es el título. Dice, mi rol en la sociedad es el de cualquier artista o poeta, de intentar expresar lo que sentimos todos. No decir a la gente cómo sentirse, no como un predicador, no como un líder, sino como un reflejo de todos nosotros. Esto dijo John Lennon acerca de la música. Hola.
0: Te estoy escuchando, Magdalena. Pensé que seguía leyendo.
5: No. Es muy cortito. El título es expresar. Y él dice que el rol de los músicos, de cualquier artista o poeta, es principalmente expresar lo que siente. No convencerle a la gente como un predicador o como un líder, sino como un reflejo de todos los músicos, los cantantes. Y eso es encierra una gran verdad. Y también es el Día Internacional de la Gente de Edad.
0: Ah, sí.
5: Dos fechas. Y para Paraguay es el día del
0: adulto mayor. Ah, no.
5: Sí, adulto mayor. La gente de edad dice nomás en el listado de las conmemoraciones.
0: Sí, porque si vamos al caso, toda la gente somos de edad, porque todos tenemos de edad diferente.
5: Sí, exactamente, adulto mayor.
0: Exacto.
5: Bueno, Matías, dice que la bebida no ahoga las penas, solo les enseña a nadar.
0: Exacto, tenés razón.
5: Bueno, que pasen bien. Muy gracias, bien por la selección musical. Y si se puede, yo quisiera escuchar algo de Chavela Vargas.
0: Bueno, Chavela Vargas, vamos a buscar algo.
5: Chavela Vargas, sí.
4: Gracias, María Estela. Voy a poner una música de Juan Pardo que se llama Bravo por la Música, en un rato.
5: Ah, sí, sí, en conmemoración a la música y a así todos es. Los músicos y que, como ustedes, los sonidistas.
4: Sí, muchas gracias.
0: Bueno, gracias.
5: Sí, así es. Bueno, gracias a ustedes.
0: Chao, María Estela. ¿Hay más llamadas?
4: DJ Hey Aku,
0: el Maguare. DJ, el que no entiende de radio, le dice DJ al operador.
4: En, eso era lo que te quería decir la vez pasada cuando comentaste. Hay una diferencia. Generalmente al DJ le cuesta más ser operador, pero el operador sí puede ser más DJ.
0: Exacto.
4: En mi caso soy las dos cosas.
0: Vos sos las dos cosas. Tenemos una llamada. Sí. Hola.
4: Otra
0: llamada. Hola.
6: Matías, me olvidé cuando te conté que hice Saint Vincent. Apareció pues ayer el soberbio Santi Kikiré, los medios. ¡Ey, cómo nervioso! ¡Qué aco tipo ese! Impresionante. Madre. A Santiago Peña.
0: Otra vez se enojó.
6: Sí, se enojó porque le preguntó a los periodistas el tema de Nar Rivas o apuntar Yuma a los otros. Vamos a hacer otro lado. Y por siete ellos iban. Se enojó demasiado, papi, y no, y deja parana y pues no ñe ni el cuerpo la prueba, oye, pues yo la pregunta, oye, es un medio cartita guandi.
0: Sí, y claro, porque sabe que no le van a preguntar eso.
6: Qué locura ese tipo, o sea.
0: Sí.
6: Qué soberbio de esos tipos, o sea, impresionante. Yo quiero que vea nomás ese tipo cómo se enojó, o sea, y pues te oye, cambia papel o base, algo tipo, o sea. Rafa, ¿y qué te va a poner de ti música? ¿Puedo pedir una
4: claro que
6: música?
4: Sí, claro que sí, guardia, adelante.
6: Hay una música, pero bachata, me gustó ese, porque yo encontré en TikTok, o sea, Tengo Ganas de Amarte, se llama un... bachata, Rafa.
0: Vamos a buscar,
4: sí, no hay problema.
0: Vamos a buscar, guardia.
6: Buscar a vos. Gracias
0: está.
6: Por todo, amigo.
0: Gracias, hasta luego. ¿Hay más llamadas, Rafa? Sí, oyente, oiga.
7: ¿Pero quién es?
0: Dale, Gabino, no tengo tiempo y la tengo mucha llamada.
7: ¿Tenés mucha llamada?
0: Dale, ¿qué me iba a decir?
7: No, acá me te manda así Vanessa, la necesitante. Si no querés, va a mandarlo, tocarle una musiquita.
0: ¿Qué música?
7: Yo no al teléfono.
0: Bueno, ya está, vamos a buscar.
7: Chao, papi.
0: Chao, tenemos otra llamada. No, 1:30 de la mañana, señora. Una llamada, ¿qué? Vamos a escuchar. Tenemos audios. A ver. Hola, adelante. Mamá, que guía está re despacio ese. No se escucha nada, a ver.
8: Buenas noches, Matías. No te escucho. No vas a tener ese audio. Yo creo que está donde vos, porque. ¿Qué? Yo de la origen de Vitalicia te está hablando. Yo le cuá se me es privilegio por el colado mi y yo le cuá no pagáis lugar, no pagáis ni cuá ni ure para pagar ni basura, ni colopo y pa' ver esa wea y que ni bárbaro a pedir yo cura que vivo por se te vaya hasta adelante, pues ya no la. Pero hoy con la política ocurre la. Ojo. Esa mujer se necó ahí, venga. Nunca la desayé la. Periodista con un Perú y. O cuando se acuerda. O pagaba impuestos o algo así, va impuesto nadie. 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Trampería, está. 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Segunda vez le me pongo en este, pero apagarse basura, apagarse luz, apagarse luz, apagarse internet. Para ahí tengo. Se está humillada tanto privilegio que está ahí. Ahora llegó a tu origina. A mí esa es la. No hay sentido, digo mío. Reexamina, veo mi alma. Es voy para la icomia. Ma, y para la noña, esa es la medio escuela. Topa ahí, que es la. Y auto por algo. Se animó todo ni bicicleta, güey. A mí ya tuve cuidado con otro auto, ahora con tres, cuatro. Aire acondicionado, bebiendo para el lure. El almacén feroz, congelado, bicicleta en de tabla. Me controla a mí, no me ha veído. Hermano, ya se mueve. Oye, papá, es para la pesa de coigue.
0: Ay, el tercer audio no se escucha otra vez. Tiene que volver a enviar porque no hay caso, no se escucha. No entendí nomás a quién se refería, quiénes son los que tenían todos esos privilegios que dice el oyente. Bueno, momento de escuchar al señor Juan Agüero, que está con más información. Juan, adelante.
9: Sí, Matías, estoy volviendo a la comisaría 23 de la ciudad de Palmé. Jurisdicción en esa comisaría durante el día de ayer. Había ocurrido un asalto a mano armada interior en un local comercial, donde hay una cámara de circuito cerrado donde aparece que lleva un vehículo Toyota V, de lo cual el acompañante se había bajado del vehículo, ingresa en el local comercial. Según la víctima, obviamente le mostraron un arma de fuego, de lo cual el mismo se había apoderado de la suma de más de 2 millones de guaraníes y otra cosa más. Una vez obtenido el botín, el supuesto autor del asalto se había retirado del lugar y nuevamente abordó el vehículo, se sentó al lado del conductor y se retira del lugar. Posteriormente la policía tuvo conocimiento, empezó a analizar el video circuito cerrado, donde ellos pudieron observar el número de la chapa, la numeración de la chapa. A raíz de eso ingresan el sistema, donde le figura que ese vehículo es de la plataforma Bol, que está a nombre de una persona, y consiguieron el número y se había comunicado con el propietario, que le había mencionado que sí, ese es su vehículo, que está en nombre de una persona que había alquilado el vehículo para utilizar en esa forma, el señor Fernando Rubén Valdés González. Él es paraguayo de 28 años, ese es el conductor, él está a bordo de ese vehículo. Posteriormente le menciona qué es lo que hizo este señor utilizando ese vehículo en compañía de otra persona para prestar un asalto. Una vez conversado con la empresa, desactivó el vehículo prácticamente en corto, pues se quedó inmóvil ese vehículo, jurisdicción la comisaría 53. En pleno Mariscal López, ese vehículo se quedó en el lugar, mientras que la policía número 53 llegó en el lugar y se logró la detención del conductor. Se le comunica su derecho y le dijo por el motivo por el cual él queda detenido, y posteriormente fue trasladado en esa comisaría, y un poco más adelante fue traído a la comisaría 53. Comenzamos con el comisario Nelson Quiñonda, que es su jefe de comisaría, nos menciona ese conductor que fue detenido ya había intentado perpetrar un robo por jurisdicción a la comisaría primera San Lorenzo, y cuando eso quedó detenido, posteriormente el representante del Ministerio Público le había liberado. Esta vuelta con otra persona se fueron a hacer un asalto a la zona del Pané, y ahora dijo que él, la persona que cometió el asalto, su pasajero, según el sector, sin embargo, no concuerda con esta información, pero sí las cosas de día hoy seguramente va a apretar canciones ante el Ministerio Público, porque la persona que había apretado el asalto del sector de lado, es más o menos que dice la policía, le conoce, puede ser que trabaja para juntos, lo que sea. Entonces, él dijo que va a dar los detalles, quién es esa persona. Entonces, ese fue lo que pasó. Gracias a la cámara de circuito cerrado, entonces se lo pudo detener a esta persona, al conductor de la plataforma Bol, y gracias a la colaboración de la empresa donde fue adquirido el ahora detenido. Entonces, uno menos de circulación, Matías.
0: Bueno, muchas gracias, Juan, por el informe. Nos reencontramos en los próximos bloques. Bueno, Juan Agüero con toda la información. Hacemos la pausa, ya venimos.

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0: escucha, mamá está ahí.
1: Cuiro reírse, más utilidad, ¿verdad?
2: Ah, es el señor de la otra vez. Espera, creo que está en el baño y no sé si podrá venir.
3: No sirve para nada mi llamada.
0: Dile, por favor, dile que es importante.
1: Pasa algo importante, será.
2: Oye, ¿tú le has hecho algo a mi mamá? Ella me hace siempre señas y me dice muy bajito, dile que no estoy.
4: Parate total, esta mujer, será. Qué ridícula la pobre, será.
2: ¿Tú conocías antes a mi mamá?
5: Bueno, ahí está. Nos pueden decir que Rafa no cumple con la audiencia. En el bloque anterior, cuando nos íbamos a la pausa, cumplió con el pedido de Guardia. A la vuelta, cumplió con el pedido de Gavino. Así es que sigan llamando. 618-4700. Son las... Es la 1:51. La temperatura es de 22 en Asunción. Seguimos en Madrugada Monumental. Vamos a ponernos al día con los audios de los oyentes. Los mensajes al 0971-108010. A ver, hola.
6: Buen día, Mati, buen día, don Juan. Se nota que se suprimió esa regla de no decir palabrota en la tele. De lo contrario, a Canal 13 ya le hubiesen multado de por vida ya por culpa de Pipo Dios. En el medio hay peaje, dijiste, y en la entrada ahí tienes que presentar tu pasaporte.
5: Otro audio.
7: Buen día, Matías, buen día, Rafa, buen día a la audiencia.
5: Camionero.
7: Saludo aquí desde la zona de Montelindo, Chaco, rumbo a Filadelfia. Está escuchando el comentario del señor ese que veo tan colorado. Ya se provocó ya la intendencia de Asunción y de varias intendencias en toda la República. Se probó colorado, liberal, encuentrita, plata querida, todo se probó. Y nadie hace, todos roban y hacen un poquito, pero roban también. Y ellos pagan para subirse, el que paga para subir no se sube para robar. Todos son la misma porquería, la misma mierda son todos. La política es sucia. Si uno quiere vivir bien en su municipio, si quiere vivir bien, tiene que hacer tres cosas, trabajar, trabajar y trabajar. Uno mejora su comunidad, uno cada uno pone su parte. No tirando la basura en las calles, hacer algo bueno para la comunidad sin esperar retribución. Hay que ser consciente de eso. No estamos a pedir basura, me jato mombo basura, tapa toda la canaleta, desastre. Y después le culpa al gobierno, le culpa al gobierno, a los colorados, a los liberales, a los encuestristas, a los pachaqueristas, etcétera, etcétera, etcétera. Esa es mi opinión, muchachos. Voy a seguir enviando mensajes por el tema que se toque. Pero el tema es de la elección del domingo.
5: Mati,
7: tengo nomás. El guardia se acordó de Vargas Peña, Curenay y Vargas Peña. Curenay y Marín Marcández. Se acordó de Curenay y Vargas Peña. Él ha discutido torpe, ha discutido abogado, él tiene razón, él es un tipo, un sabio en su propia opinión. Pero este recurso no más hizo. Qué loco será, pero bueno, está como locutor, no sé si es periodista, mal, si es locutor, ya, grande la micrófono, pero es una máquina así pelotudez ese señor.
5: ¿Qué pasó, Rafa?
8: Llora el teléfono.
5: Tenemos llamada, hola.
9: Hola.
5: Sí.
9: Matías.
5: Hola, Frutillita, ¿cómo te va?
9: Me quedé dormida, pero me asusté un poco.
5: ¿Qué?
9: Porque había aparecido ruido y yo me asusté. Me quedé dormida. Ayer también. No te hablé.
5: Pero loco, hace pero tiempo ahora, que no llamás, Frutillita. ¿Cuántos días que te dormiste o qué?
9: Me dormí. Entonces, está como duermo que se está, como de las 11 ya está hasta las 1, las 2, no puedo dormir de fiesta de Arturo, que hablan todos ahí los futbolistas.
5: Arturo,
9: le voy a contar usted ahora, ¿verdad?
5: ¿Arturo no te deja dormir, vio?
9: No, él con su fútbol. Pero como lo pensamos. Y yo no le quiero, no quiero nomás que diga que no le quiero escuchar, sino yo tengo que descansar también de fiesta.
5: Ya, pero no existe más dolor.
9: Dios, hablando de amores, tu boca deliciosa. Es por eso junto a ti, la vida para mí es de color de rosa. Tú me das el sonreír, envuelto en mi soñar, la gloria de vivir. Cuando en tu brazo me vuelvo a sentir, mi triste vida se viste de rosa.
8: Te hecho van
9: a
8: ver
9: la gente.
5: Hecho mierda,
9: ta... de dormilona.
5: Hecho mierda, ta cotillita. Pena cantar.
9: Papá, dice que me van a decir por mí que soy dormilona. No, y sí. Me, así que se cambia también la voz, pero me asusté luego porque había un ruidito y yo me senté de golpe y había sido mi perrita.
5: En los carteles te ha puesto un nombre que no lo puedo olvidar.
9: En los carteles se han puesto un nombre que no lo puedo olvidar. Matías Lerolé, Matías Lerolá. La gente dice viva los hombres cuando lo ven torear. Me estoy dejando por él con mi boquita cerrada. Desde la arena me dice niña morena. ¿Quién te enamora? Carita de emperadora, dame tu risa, mujer, que soy torera la luz, que diste al frente la luz y la madre que diste. Matías Lere, quien ha vestido, cuando me dijo que si te quiere, yo le perderé. Matías Lere, amado mío, Matías Lere, corazón, Matías Lere, mi corazón en España. Bendita tierra, por la calle de Alcalá, con la falda albidona, sí, no. Y Leonardo se ha puesto en la calle de la florista Fenemán, estoy de cara, por las heras en la calle de Alcalá, y el
5: bueno, ahí está tu foto cantando, ¿vos no estás viendo la TV?
9: No, no veo.
5: Ah, me parecía raro que te iba
9: a poco. No ve que estoy acostada, pero yo dejo yo para verle a usted. Ahora me asusté y me levanté.
5: Frutillita, ¿cómo seguía tu música así, bomba? Este candidato para concejal. Frutillita, concejal. Viste que muchos inventan su música los políticos.
9: Frutillita, concejal. El amayo que la del. Lo que digo, tener que ser política, yo no soy política.
5: No, pero vamos a suponer que voy a inventar lista Frutilla. Frutilla para sí. Todo en Areguá. Frutillita, intendente, cantana, pues Frutillita, intendente. Este domingo va a ganar.
9: Frutillita, intendente, este domingo va a ganar. Pónganse todos contentos porque Frutillita va a ganar. La, la, la, la, la, la, la, la, la.
5: Frutillita, la, solución. La,
9: la. ¿Escuchaste?
5: Espectacular.
9: ¿Salió bien?
5: Sale más, demasiado.
9: Ay, bueno. Y cualquier cosa va a inventar ahora para. Vamos a inventar también. Entre, tenemos que hacer pasar. Esto es mi taller. Porque me tiene que llamar, me quedé también dormida.
5: Frutillita, no le podés cantar, no le podés cantar algo al tío Juan que salió, nos dejó por unos días, está en exteriores.
9: ¿Qué? ¿Dónde se fue?
5: Y se fue a ser de cronista por 5 días, entonces no le podés cantar algo a él.
9: Al tío Juan.
5: El
9: tío Juan, ese es el único tío más valiente, gran comisario. ¡Ay, mi comisario! ¡Sí!
5: Espectacular.
9: Está
5: escuchando.
9: Ella puede decir, así va su...
5: ¿Cómo le llama el comisario, Futillita? ¿Cómo le llama?
9: Yo no tengo que decir, ¡Futillita! A su vez, el comisario se presenta a su oficial superior. El papá se presenta con las siguientes novedades. Le digo.
5: Veamos, Frutillita, si vos sos policía, vas a ser así.
9: Y nosotros no tenemos que ir a dar el examen para cada ascenso, ¿verdad? Y yo tengo eso, fui nombrada como estudiante de medicina. Y cada vez que la doctora y eso todo tenemos que ir a rendir, me voy a rendir. La doctora, la que va a dirigir, se dirige y dice, comisario, mayor, doctora, y se quedó ahí. ¿Y por qué se emocionó? Doctora, pediatra, con la siguiente novedad se presenta a él. Entonces yo lo completé.
5: Espectacular.
9: Y aprendí yo, todos cinco, todo era suficiente. Como en Buenos Aires también, suficiente, ahí en la nota, suficiente, muy buena, suficiente, muy buena. Y acá no, todito cinco, era todo. Después, hay que saber si como la amiga también con la doctora. La doctora, fuera donde se van a ir, como, y yo tengo que ir con ellos. Entonces, cualquier cosa yo alegro, con cualquier cosa invento. Para declamación, allá la nota no te dice tanto, cinco, diez, nada. Suficiente, muy buena. Suficiente, muy buena. Toda mi nota era así. Y eso es mi orgullo, ¿verdad?
5: Sí, Frutillita, tenemos ya...
9: Tenemos... Tengo también a un joven talentoso que se llama, está dirigiendo el programa, ¿cómo era? ¿Cómo que se llama? En mi nombre lo está. Nuestro, ¿verdad?
5: Sí.
9: Está el nombre del más blanco.
5: Está.
9: Otro. ¿Es cierto, no es cierto?
5: Sí, sí. No sé qué me decís, pero sí, nomás.
9: Y no, y si esta nuestro programa de la noche, esta no es mi nombre.
5: Está tu nombre. Acá estamos, Frutillita, intendente, ya tener tu imagen oficial. Tienes que mirar.
9: Entonces, ¿qué vamos a hacer el último no jueves?
5: No, tenemos todavía esta noche.
9: Esta noche, hoy es jueves ya.
5: Frutillita, saludarle a Rafa, que nunca habla contigo.
9: Bueno, mal querido.
5: El primo Acata, el primo Rafa Acata.
9: Rafa, el querido compañero de trabajo de la noche, gran jefe y amigo, le saluda con todo respeto, es la oyente y cantante de maravilla, Frutillita Franco.
5: ¿Cómo espectacular, yo creo que vos vas a ganar el domingo, Frutillita.
9: Bueno, pedazo de mi entraña. Bueno, me voy,
5: Matías. Dale, Frutillita.
9: Como un hijo mozo al sentirse fuerte, sale a correr el mundo. Como ave robusta que ensaya sus alas y en un solo vuelo se lanza en un profundo misterio del cielo, me voy. Qué lindo es tu patio, uy, lo veo claro, con esa luz pura, serena, radiante. Que haya la sonrisa de cordiales ternura, y esa es tu ventana de amigador César. Al valle de rudo, señor Fonero Tosco, que lo construiste y yo sé con afecto. Gracias por la ventana. Y el prefixiste perfecto, te miro y mirarte insisto, como si en la vida no te hubiera visto. Un cortito nomás, puede ser largo. Muy, ya te dije todo.
5: Muy bien, Frutillita intendente, muchas gracias.
9: Bueno, chao, chao. Puede tirarte nomás, joven.
5: Dale, Frutillita.
9: Estoy haciendo. Pues ya te vas a estar. No.
5: Vamos a estar.
9: Bueno, dale. El otro día también me quedé.
5: Dale.
9: Hacemos una llamada.
5: Ya está, ya, Frutillita. Dale. Chau, chau. Frutillita intendente. Votá, lista fresa. Oyente, hola.
8: Hola, señor. ¿Cómo estás?
5: Bien, ¿y vos?
8: También para el señor Rafa y el señor Juan, que está por... como cronista.
5: Sí, se está paseando. Está recorriendo.
8: Le quiero dar ánimo a la señora Yolanda. Un día me voy a ir a buscar su casa. Creo que está cerca de la escuela Fray Luis de Bolaños. Y yo soy Cacu Peña y un día le voy a traer un cuadro de la Virgen de Cacupé, de la Sagrada Familia, toda bendecida por un sacerdote de ahí. Y que el manto azul de la Virgen de Acacupé le cubra para que se cure. Y no tiene nada de malo tener una imagen o un cuadro, porque ojalá. Es como si uno tuviese la fotografía de los padres, de un hermano, hijo, amigo, y Eso es todo lo que yo, ese mensaje le quiero enviar a la señora Yolanda.
5: Ojalá que esté escuchando para que se dé cuenta.
8: Que cambió de religión, pero ojalá que ahora tampoco ya no cree en nada.
5: Ojalá que esté.
8: Pero sí, yo
5: ojalá que esté.
8: Dios,
5: hola, ¿me escuchás? ¿Me escuchás? ¿Me escuchás? ¿Me escuchás?
8: Sí,
5: señor. Hace rato te estoy hablando y no me hace caso.
8: ¿Sabe por qué, señor Matías? Porque estaba esperando hace rato, por eso que le dije todo rápido.
5: No, pero igual,
8: el mensaje para
5: yo quiero conversar con los oyentes, quiero hablar, yo hablo, yo así. No, es que hablas todo vos y después así, porque si no, pues no podemos hacer preguntas.
8: No, ¿sabe por qué? Como hay muchas llamadas y yo estaba esperando por la señora Frutillita, por eso nomás le dije todo rápido el mensaje que le quería dar.
5: No, pero vos podés hablar todo el tiempo que quieras, ¿no? Te estaba diciendo nomás que ojalá que esté escuchando Yolanda para que sepa que hay gente que se preocupa por ella.
8: Sí, me preocupo. A veces está bien, pero hoy parezco está un poco... Yo otra vez muy... qué sé yo, no está tan bien, otra vez.
5: Sí, hay días que tiene sus días.
8: Sí, y como cualquier persona, y más todavía cuando tenemos alguna enfermedad, no da gusto, ¿verdad?
5: Y sí, así es, pero lo importante es que estamos para apoyarle.
8: Sí. Y eso es lo que es el mensaje que yo le quiero, sí, y no sé, pasa que ella ya no puede más viajar si no se le lleva, pero yo digo que sí se va en Cacupé, es una ciudad muy linda ahora, tiene la iglesia, la basílica, después está Alto Paso de Cuá, tenemos otra iglesia grande, allá un poquito retirado, ante el cementerio, donde se llevó todas esas imágenes antiguas que están en el altar de abajo de la basílica, ahí donde se hace el responso, bautismo, todo eso, confirmación, todas esas cosas.
5: Exacto.
8: Boda, y solamente la basílica quedó solamente para los feligreses.
5: Bueno.
8: Eso, señor Matías, y muchas gracias por su atención.
5: Gracias
8: y
5: a usted.
8: También saludo a todos los oyentes.
5: Gracias. Hasta luego. Hay más llamadas, señor Rafa. Tengo un audio más para tirar. A ver.
10: Hola, buenas noches. Muchas felicidades al Club Cerro Porteño, el Club del Pueblo. Muchas felicidades a todos los cerristas. Y si podemos escuchar la música de Cerro Porteño, ya que es
5: no.
10: El Día Internacional de la Música también.
5: No.
10: Por favor.
5: No. Felicidad a todos los cerristas, señor, pero yo no paso. Yo generalmente prefiero no pasar música de club, porque ahí lo que hay quilombo.
11: Ni de partido político,
5: porque nos van a llamar y si pasamos de uno, tenemos que pasar de todos. Buena madrugada, Mati, Juan, Rafa y audiencia. Mi saludo para todos. Empezó octubre a comer yo para Mati, así preparo mi yo para por otro locro, espagueti, zapallo, queso, leche, canes, todos un cuarto de cantidad de verdura completo, dice Guardia Campiateño. Vamos a escuchar su audio.
12: Mati, Rafa.
5: Señor.
12: No la de igual, Mati, tú se ha mandado la marketing, tengo. Vea, tú se ha mandado en la agua. Ella lo está en la política, ve, venta, ve, negocio, estaba ahí la marketing, yo manda. Vea, gente negra, no hay más, vea, vean de la marketing, la tú se ha mandado en la. Dio cualquier cosita y en bobera, pan, bujera, tú se ha. Porque además seguían de igual para allá, lo estamos haciendo. La inipito indo de Cuba.
5: Había un oyente ahí en línea, me dijo Rafa, y se cortó recién. No quiso esperar 20 segundos de audio. Hay que tener un poco de paciencia. Termina el audio y yo le paso al oyente. No, es que porque me doy cuenta que pasa mucho eso. Cuando hay audio, el oyente corta. Seguro piensa, no va a pasar audio y ya no me vamos a atender. Le atendemos a todos. Quédense nomás en línea.
12: Guasillo y la Tera ni Lumia. No está, no más en Guasillo. Os manda hoy nada de marketing. Ah, mi colorado, me hago ya ley, na vea. Tope, tipo, ve, periodistas, ella, ve, cardinal, ve, baja, entonces, yo, oye, allí, pues, ve. Ah, no perdés yo hoy, tipo, no hay pollo y lo ganás, no perdés yo hoy. Te llegan dos, yo discutí, pero tenía, chica, yo iba a beber las 6:30, jueves. Las 7 potentes, yo discutí, te tipo, ni se, ah, está la mierda, mandó la tipo, si no me quedé escuchar, pues, amor, andate a la. Ah, pues, hijo. O patamos los comentarios de este a ver con demasiado peamos eso es lo mismo no hay forma de tipo pea se ambas esa ambula y de todo mira la wea coche yo de pepe a la y a lo mitad la o pido y o ya había ambas esa de wea coche están de avisar a un mes de hoy ya ojo copa guay va a Mati, a mí no es sobra, se han de olimpita, más bien han de cuajín, de gorea con una olimpita. Amba, es la herida con Ana, en la cerrita ya. Y donde han de sobra, ya han de avisar, Mati, pero ahora eres inande, los instantes cruzados que voy a ver. Va a ser de esta 114 años, no ganan, va a ver.
5: Fue una broma.
12: No, ahí legalmente, va a ver, pero donde han de herida, mi ande, aquí en India, como peyorita.
5: Yo puedo decir lo que quiero, pues yo estaba bromeando, ¿no?
11: Y sí, cuando es el aniversario de Olimpia también no van a decir lo mismo.
5: Cuando es el aniversario de Olimpia también se le pueden farrear los olimpistas. Hay millones de motivos para farrearnos entre todavía, amigo, que menos me interesa el fútbol, así que no te preocupes yo, si digo algo relacionado a eso.
12: Yo voy lento a vender la de ahora Peña nunca.
5: No, déjate, joder, yo veo que te dice.
12: Sí.
5: Mira, ¿dónde que parejo?
12: Sí. Ah, no más gente ese mensaje, sea. O es la igual, sea. Las 12 y cuarto acá en el primer mensaje
5: a Dios mío, parece novia celosa, o sea. La otra vez, Guardia Capiteño, la misma cosa me dijo. Yo a las 12 ya te escribí, voy a una recién pasada. Hay con muchos mensajes. Primero me dice, mira, qué raro, porque suele ser tan centrado, Guardia Capiteño. Primero me dice qué puedo decir, qué no puedo decir. Después se enoja porque tardo una hora en responder. Leí sus dos mensajes, escuché sus tres audios. Me puteó en uno de ellos y se enoja igual. No sé más qué te puedo decir, o sea. Qué locura, o sea. ¿Tenés llamada?
11: Información, ¿sí te parece, Mati?
5: ¿Pero qué vas a decir? Porque a lo mejor no le gusta a cualquier capeteño.
11: Ahí, si no le gusta, bueno, puede. Vamos a la parte seria.
5: Adelante, señor.
11: Lo que decía Lugetich con respecto a la veda electoral, decía también en lo que corresponde a la regulación de lo que son las propagandas, las publicidades en las redes sociales. Lastimosamente no tenemos una regulación o forma de prohibir la propaganda electoral en las redes sociales, y de hecho será siempre dificultosa, ya que desde las redes se pueden emitir mensajes desde Clorinda y Argentina, por ejemplo. ¿Cómo podremos castigar eso?, decía. Y es algo muy cierto. Si una persona que está en Argentina publicita o hace alguna apología a algún candidato, va a ser difícil de controlar. Sí se puede filtrar por países, eso por ejemplo, pero bueno, me parece que hay mucha arena para el camioncito, la parte del MITIC en este caso. Me van a atrozar, pero bueno, el que sabe informática puede verificar eso. Con relación a la venta de bebidas alcohólicas, Lubetic indicó que se podrá realizar hasta las 19 horas del sábado 3 de octubre. La ley electoral estipula que se podrá comercializar hasta 12 horas. Y otra cosa también que se menciona es que fuera del perímetro, o sea, hay un perímetro de 200 metros aproximadamente en los locales electorales, en donde no se puede hacer ninguna organización de grupos, ni eventos públicos, conciertos, etcétera, etcétera. Y por supuesto la venta y bebida alcohólica, sí. O consumo de bebidas alcohólicas. Sí, en tu casa puedes hacerlo de manera privada. Y tengo material que estuvieron compartiendo hoy los compañeros en Va con Onda. Especialmente Kiara Coronel estuvo hablando de esto más simple, más resumido, si te parece, Mati. Compartimos, sí, ya señor. Que por el momento no tenemos llamada. Entonces, para que la gente se vaya informando también y esté atenta a lo que corresponde con esta información.
5: Adelante.
11: Va, Josep.
13: Atienda, es el momento de sacar agenda y planificar la vida.
14: 12 horas antes del inicio de la jornada electoral.
13: No se puede vender alcohol a partir de las 19 horas del sábado 3 de octubre. Atención, se puede ir uno a bares, se pregunta, ese sábado.
5: Bueno, claro, bien, son los bares.
13: Sí, sí, sí. ¿Puedo ir al bar? ¿Puedo ir a tomar algo, a comer algo, a cenar con mis amigos a un barcito?
14: ¿Puedes ir a tomar por culo?
13: Sí, pero con restricciones. Los bares, restaurantes y locales gastronómicos pueden abrir y atender con normalidad, vendiendo comidas y bebidas sin alcohol. Sin embargo, está estrictamente prohibido el expendio de bebidas alcohólicas dentro de estos locales a partir del horario del corte del sábado y durante el domingo en el horario de votación. Discotecas, pubs y boliches, atención pibes, pibas, jóvenes, jóvenes, los establecimientos dedicados exclusivamente al perreo intenso, ¿sí? Karaokes, discotecas, choco, por ejemplo.
14: Choco DJ.
13: Tienen fuertes restricciones de funcionamiento. La ley prohíbe la realización de espectáculos públicos durante el domingo electoral y hasta 2 horas después del cierre de los comicios. Así que, choco, no vas a estar facturando. Sanciones a comercios. Si es que venden bebidas alcohólicas, sí, supermercados, bares, bodegas, comercios en general, se exponen a multas que van de 50 a 200 jornales mínimos. El consumo privado, pues bien, tío, está bien, se puede.
14: Puedes hacerlo, hombre.
13: La ley paraguaya prohíbe la venta y comercialización, pero no el consumo en el ámbito privado. Así que pueden comprar antes sus sí, bebidas y luego, si quieren tanto, pueden tomar en sus casitas, pero con cuidado y con toda la conciencia también y la predisposición, claro, ¿verdad? Podés brindar si querés, Julito, claro, pero tenés que estar casa, correcto, Julito, al día siguiente para votar con conciencia.
11: Bueno, ahí está la info completa entonces, y sobre todo el tema del consumo privado. Eso sí se puede. Los perros, los muchachos tienen que comprar y van a comprar, me imagino, antes, exacto, sí o sí. Y ya van a tener ahí en casita para bajarle la rubia espumosa o lo que más les guste.
15: Por eso, una recomendación de borracho, compren nomás ya antes.
11: Claro.
15: Exacto.
11: Seguro que se van a llenar, se van a llenar los super. Ese sí, sábado a las 4 o 5 de la tarde va a estar lleno.
15: Y como en la pandemia, cuando iba a empezar.
11: ¿Te acuerdas? Sí, qué totalmente.
15: Locura. Tenemos una llamada, me indica Mr. Rafa.
11: Sí, señor.
15: Oyente, hola. Y después se fue otra vez.
11: Se fue, se marchó.
15: Y bueno, vamos a esperar un ratito a ver si vuelve. Tengo audios mientras tanto, ¿te parece, Rafa?
11: Yes, sir.
15: Yes, sir. Hola. All right.
16: Doctora geriatra sería, pediatra.
15: Para Yolanda, pero.
16: Ayer estuvo Santo Alain, Rafa. Ayer sí, el día de los tres arcángeles. Sí. Miguel, Gabriel y Rafael.
15: Ah, ayer fue San Rafael, vio. Felicidades.
11: A ver, no, fue el día de los tres arcángeles en realidad. Se conmemora el 29.
16: Los tres arcángeles, sí. Miguel, Gabriel y Rafael.
15: Ah, ayer fue San Rafael, vio. Felicidades.
11: A ver, no, fue el día de los tres arcángeles en realidad. Se conmemora el 29 de septiembre. Pero como el arcángel mayor, dentro de la jerarquía.

0: Oyente, oiga.
1: Mamá, qué guía, ¿qué es lo que pasa? O sea, buen día, Monumental, Matías, Rafa, José y a Juan en el móvil. Fuerza, gente de bien por sobre todas las cosas. Firma, man, Miguel Newman. Lo corto nos quita lo bello, pero en la cama vale la pena extenderse un poco, dice Miguel Newman. Miguel, vos siempre te va por el lado sexual.
2: Quiere, quiere que nos extendamos.
1: Quiere que nos extendamos. No te gusta que seamos precoces, vio.
2: Vamos hasta la hora y media.
1: Joaquín entonces. Sabina se enamoró del barrio obrero. Ja, ja, ja, cuánta bobada. Y no entendí. No entendí. Otro audio. Hola.
3: Hola, buen día, Matías. Matías, yo soy una persona que voto y siempre, yo ya soy una persona mayor y ya me esfuerzo la tecnología y eso, pero siempre entra conmigo una persona y te sabes bien porque ellos te leen, te dicen, y si vos sabes leer, vos vas a leer y entendés lo que vas a ir haciendo y por quién votar. Porque al apretar ahí las máquinas, están saliendo los nombres, todas las cosas. Y vos ahí le decís, por tanto quiero, por tanto hacer, o vos misma apretar. Yo no apretar, yo te dice nomás. Vos solo que apretar los botones y ahí te salen los nombres que vos querés votar, por quien querés votar. La poribema con la jovata, así que tranquilo, Matías. Vamos y a votar la gente con nuestro consentimiento y como nos gusta a nosotros. Así es, Matías, discúlpame que chao.
2: No, excelente ese testimonio, Matías. Sí. Y sobre el tema de la multa por no votar, vamos a leer más adelante, porque tenemos oyente.
1: Oyente, hola. Y cada sigue puteo. Oyente, hola. No, se fue. Y bueno, vamos a escuchar más audios.
2: Voy a contar hasta 20.
1: Vamos a contar hasta. Este audio dura 12 segundos. Tiene 12 segundos para llamar al oyente, o si no, me voy a la pausa.
4: Sabino, Joan de Radio Nada, no, yo bebé cada rato. Bebé Joan de Radio Nada, de mi sonar, me tenía yo guau, bebé, no, cada rato. Ella rapaba, mi hermano.
1: Totalmente, se han de pojir.
2: Gabino FM.
1: ¿Te imaginas? Radio Gabino. Vos decís que alguien va a escuchar a Gabino.
2: Yo ya tengo un voto para Frutillita, me enviaron un mensaje.
1: Ah, bueno, acá tengo en YouTube, están comentando también, mi amo, dice, buenas noches, saludos de Argentina, hermosa música, soy de Yaguarón, desde hoy será mi compañía en mis noches de guardia, qué hermosa la abuela, Frutillas, intendente, lo primero que hará limpieza de la ciudad, como postre pondré a todos chantilly, seguro Frutillita es descendiente italiana, puedo pedir una música de Los Ángeles Azules, ni contigo ni sin ti, dice en YouTube, nos comentan.
2: Temazo, temazo,
1: sí.
2: Sí, me gusta ese, vamos a pasar, solo cantar en karaoke.
1: Hola, Abraham.
5: Te coca sola.
1: Otro Abraham, no, el Abraham que siempre nos llama.
5: Falta que hay el programa sábado.
1: No.
5: Nos quedamos cortos y sábado falta la información.
1: Tenés que descansar con un poco de nosotros también, ¿verdad?
2: Encima que yo me paso viviendo acá prácticamente, no íbamos a salir.
1: No, pero ¿sabes qué es el tema? Viste, es como la pareja. Sí, ahí, si se ven todos los días, pues aburre, ¿entendés?
2: Tenés razón.
1: Dale. Hacemos la pausa.
2: Y ya, jamás.
1: Y vámonos allá, ya venimos.

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0: Estamos de vuelta, 2:37 minutos en la República del Paraguay. Seguimos en Madrugada Monumental. Sigo leyendo los mensajes que nos llegan al 0971-1080-10. Y pueden llamarnos al 618-4700. Te recuerdo que hasta las 4 de la mañana estamos recibiendo las llamadas al aire. Matías, parece tan tierna Frutillita. ¿Cómo es su nombre y cuántos años tiene? Erma se llama ella. Por eso le gusta. Por el camino verde que va la ermita. Mis pensamientos, cuando la vida te regala personas y momentos increíbles, no te sorprendas, eso es lo que tú mereces. Las personas más importantes no se buscan, la vida te las presenta. Ojalá seas tan feliz que no sepas ni si vives o sueñas. Que sea eterno todo aquello que nos haga bien. Haz lo que quieres hacer antes que se convierta en lo que te gustaría haber hecho. La vida no se trata de encontrarse a uno mismo, sino de crearse a uno mismo. Los pequeños detalles son lo que más importan. Aceptar el final de algo nos invita a comenzar de nuevo. Es más sabio asumir lo peor desde el principio y dejar que lo mejor llegue como una sorpresa. Toma riesgos, si ganas serás más feliz, si pierdes serás más sabio, si no te gusta lo que cosechas, analiza y cambia lo que siembras. Quédate con quien tenga la paciencia para esperarte, la fuerza para cuidarte, el cariño para amarte y la inteligencia para no perderte. Buen día, hoy 1 de octubre del 2026, AAMD. Bueno, yo quiero escuchar, va, pensiero, intérprete, Albano Carrizzi, por favor, dice, yo hablo, tú hablas, hablas, nosotros hablamos, vosotros habláis, ellos hablan y estaría bueno aprender a callar, dice. Miguel, mandaron a todos tus mensajes del mismo celular, porque nos manda de dos números distintos los mensajes, entonces así no se entiende. A ver qué dice este audio cortito. Hola.
1: ¿Qué tal, Matías? ¿Cómo andamos? Un saludo para vos, para toda la audiencia, para toda la gente. Estoy desaparecido, me operé y en 3 meses recién me voy a volver. Un abrazo.
0: Sí, acá estoy viendo la foto. Obviamente no voy a mostrar al aire. Es para ver una vez nomás de la herida de Abraham. Te hicieron un corte ahí bien grande. ¿De qué te operaste, Abraham? Mucha fuerza y pronta recuperación, mi amigo. Está Juan Agüero con más información, señor Juan. Adelante, móreme.
2: ¿Qué tal, Matías? Estamos retornando a la comisaría número 6, Espíritu Santo de la ciudad de San Lorenzo. Personal de esa comisaría había recepcionado la denuncia sobre un robo domiciliario de una vivienda. Inmediatamente había concurrido en el lugar, empezó a conversar con la víctima, en este caso la señora Mirta Elizabeth Frese Achucarro, de 63 años, manifestó que una persona desconocida había despechado su casa y por había ingresado, se había apoderado alguna que otra cosa del lugar, pero posteriormente se había retirado de su puesto de autor. Había ingresado en otra vivienda, creo que en una casa particular o algo por decirlo, y hay movimiento en ese sitio. Personal se fue en el lugar en compañía de la señora y había ingresado y posteriormente había escuchado un ruido que le llamaba la atención personal policial al abrir el ropero de la vivienda donde se encontraba escondido el supuesto delincuente. Eso también aprovechó la policía para también detenerlo, esposarlo y darle su derecho correspondiente por lo que él había hecho. Una vez se le había consultado y bueno, nos puso a justificar que él hacía en el ropero. Estamos hablando de Iván Macías Aguada Araújo, de 27 años, sin domicilio fijo y no tiene antecedentes penales, y por tal motivo esta persona se encuentra en el calabozo de la comisaría Centro 06 de Espíritu Santo San Lorenzo, a disposición del Ministerio Público. La víctima radicó la denuncia en la citada dependencia policial, Matías.
0: Bueno, muchas gracias, Juan, por el informe. Nos reencontramos próximamente a fuga el movimiento a la madrugada.
2: Sí, está la novedad.
0: Ya está ya, señor Juan. Muchas gracias. 2:39 minutos, 22 la temperatura, mi querido Rafa. Tenemos que hacer una pausa rapidita y ya estamos al día, ¿verdad? O tenemos llamada, o tenemos pausa. O tenemos llamada. Qué gusto da. Estoy jodiendo la bola y nadie me dice, cálmate un poco, Matías, ¿entendés? Porque generalmente Juan es la voz de la razón también. Un poco Rafa y un poco Juan. Pero a veces cuando estoy macaneando mucho, Juan me mira y yo ya sé que ya fue suficiente. Y ahora estoy solo, pues es como un mitad y en una juguetería, nene. Está solo y puede hacer lo que quiere. Él me abandonó, mi compañero.
3: Ahí te miro, Juan.
0: Ah, que ahí me miro, Juan. Hacemos la pausa, ya venimos.
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0: estamos de vuelta. 2:51. Este es la primera vez seguramente en el programa que cumplimos un pedido musical directamente desde YouTube. Uno de los comentarios de YouTube que elogió a Frutillita y de paso nos pidió Ni Contigo Ni Sin Ti. Me gustaría que Frutillita cante Ni Contigo Ni Sin Ti un día. Espectacular sería eso. ¿Qué pasó,
1: Rafa? Uno de los pocos temas así tropicales que pasé entre las músicas en todos estos años que estamos en Madrugada Monumental. Pero porque hoy es el Día de la Música, así que entran todos los géneros.
0: Totalmente.
1: Géneros musicales.
0: Entra todo hoy, no te haya emocionado a miel. Entran todos los géneros musicales. Matías.
1: Tenemos llamada.
0: Hoy está acá un güero, no me causa gracia, firma Miguel. Miguel, llamada, pues decime en mi cara lo que me estaba diciendo ahora. ¿Qué no te gusta? Lo que te puso Rafa, no sé. Está Argel Miguel hoy. Seguro está en esos días. En esos días que uno no tiene ganas de nada. Oyente, hola.
2: Buen día. Buen día, Matías.
0: Buen día.
2: Ya vota que ya le dije hoy a Jata o Pava de voto. Y el mañana, pues un taller paseando, bárbaro.
0: Sí, viste, pio.
2: Imagina, mina, le iba mandado para huevo voto Jota más ahí. Ma, ya veo hospital, pues a Juve o de Belleguita más y cuál es la no falta. Hospital no falta y ponja elemento de. Oye, ya pongamos a estudio con los faltantes y el hospital. O recaudarse llega más biológico ahí. Ahora todo, vamos, y pesantía. Pero a llorar en levar, más. Sea amigo, rey. La rival, más a ver, la amigo, la burro o muy, pues, un poco. Y cuando pone supera, una vergüenza. Que cuera, que colorada y pero ya se cuera, y más se igual.
0: Y encima, todito ahora se hacen hoy en Botabú, nadie le conocía, nadie, nada, o sea, nadie sabía que no era abogado de Sartre. ¿Se fue? Hola. Se fue. Bueno, escuchamos más audio, tenemos más llamada. Hola, señora.
2: No, hola,
0: le quite años,
2: sí,
0: a su vida.
2: Hoy en Botabú, me vas a dar por con la currículum, oye, Ure, ay, cojínate otro. Llamada por jamón, ya que el ureja. Un yaco guagua, un te un yaco hipo y areoto. Jacoa como hija mayor de la jacoa importante con la currículo. Que tenía presidente seccional de empleados, dice. Pero jare, ir a pender currículo o para votos a gozar como yo a pulpaje. Bueno, Matías, te han dejado extender muchas bendiciones.
0: Gracias.
2: Va, pico y cuamo a la periodista. Y ese Dios.
0: Bueno, gracias.
2: Hasta luego.
0: Chao, chao. Quiero hablar con ella, pero no me está escuchando bien, parece.
1: No, y se quejó del tema de
0: sí, eso
1: los
0: sí
1: currículum.
0: Es
1: que, se sí. Quema todos los currículum vitae.
0: Sí.
1: ¿Qué quería decir currículum vitae? No me acuerdo de entrar.
0: Vitae toné. Vitae, güey.
1: Vitae, es la pronunciación. CB, sí. Porque es latín.
0: Exactamente. ¿En serio, güey?
1: Sí.
0: Vitel Toné.
1: No, así, ese ¿cómo? Es italiano, creo.
0: No sé, pero
1: o francés.
0: Falta poco para
1: comer. Alberto.
0: Alberto,
1: pues,
0: Alberto es el experto en comida.
1: Vitel Toné es francés o italiano.
0: Contame un poco. ¿Tenemos una llamada?
1: Sí, señor.
0: Oyente, hola.
3: Tranquilo, Matías.
0: Batecobio o Carapegüeño, el encubridor de Urrero. ¿Cómo era que te dijo ayer, Capiateño? Encubridor de delincuentes.
3: No escuché, gracias a Dios, no escuché, porque si no haya hoy, pero yo
0: no mamá. Te dijo, aparte de todo, encubridor de delincuentes, porque viste que vos me dijiste, yo no tengo prueba para decir quiénes son los que venden los votos acá, ¿te acuerdas?
3: Sí, no tengo, ¿cómo puedo? No puedo opinar al respecto, pero cosas que suceden y que yo sé y que se me ofreció, pero no tengo la prueba para ir a demostrar. Pero dentro de mí yo sé.
1: Carapegüeño. ¿Qué tal? Buen día.
3: Señor, buen día.
1: ¿Y te vas a poder ir a votar el domingo?
3: Y justamente ayer estábamos hablando con unos parientes y le digo, no tengo candidato porque a los dos no le conozco. Conozco a sus padres, todas esas cosas, pero no le conozco.
1: ¿Quiénes son los candidatos ahí en Carapegüeño?
3: No sé, por ahí me voy a votar en blanco.
1: ¿Quiénes son los candidatos ahí en Carapeguá?
3: Y el Partido Colorado está Moisés Espínola y el liberal está este apellido Badilla, Juan Alberto Badilla, algo por el estilo, algo así. Y después está en la otra, en la alianza que ustedes le conocen, no es el candidato, pero está dentro de la alianza el ex senador Enrique González Quintana. No sé quién es su candidato realmente.
1: Dice una noticia que candidatos de Carapeguá ponen la mira en el Cerro Bogarín, dice.
3: ¿Perdón?
1: Que ponían la mira, o sea, tienen proyectos para el Cerro Bogarín en Carapeguá, dice, con esto, sobre estos candidatos de la Alianza Juntos por Carapeguá. Camino, producción y empleo.
0: JPC.
3: En ese cerro hay múltiples problemas porque algunos se adueñaron de la zona del cerro y hay una pelea del área de data allá ahí en ese cerro.
1: ¿Tema de la cantera, Pico?
3: O lotearon y tan, se hicieron del lote, alambraron y pusieron alambre.
1: Ah, y eso también pasó en Ñemble. Y decime, ¿te vas a poder ir a votar con alguien acompañado? Me imagino, ¿verdad?
3: Hicieron todos los pedos. No sé qué problema es, pero hay un problema de larga data allá ahí.
0: ¿Vos te vas acompañado por alguien, cara pequeño?
3: Sí, tuvo problemas hace bastante tiempo.
0: ¿Vos te vas acompañado por alguien a votar?
3: Y sí, generalmente alguien me tiene que acompañar. O sea que nunca voté todavía desde que tuve este problema. La otra vez, por ejemplo, en la interna no pude votar porque no estaba en la planilla. Pero en el padrón general estoy.
1: Y hay multa por no votar. Eso después voy a comentar enseguidita. Pero no te estoy acusando. Para la gente nomás quiero que se informe.
3: Ayer escuché algo que me repugnó realmente.
0: ¿Qué pasó?
3: En un programa de radio y quise entrar y ya no hubo tiempo, no me dieron el espacio que saben, porque le voy a decir entonces a quién votaba y... No, y estaba hablando uno de los... ¿Cómo se llama eso? Que uno de los punteros del Partido Colorado.
0: ¿Pero en qué programa fue?
3: Un programa de radio acá de Carapeguá. En el programa de Gilberto Rufinelli, Sin Censura, se llama el programa. Estaba diciendo uno de los punteros que del Partido Colorado que él no soportaría, palabra más, palabra menos, que si llegase a perder el Partido Colorado en Carapeguá. Que en Carapeguá no puede perder el Partido Colorado porque es la ciudad donde hay más colorado y que no sé qué cosa, y pues si creyó mandar la Colorado a la Carapeguá, pues en caso de la o perder, que él va a tener mucha vergüenza de ir a golpear la puerta en Asunción el día de mañana si es que llega a perder el Partido Colorado. ¿Sí? Y yo nomás le quería preguntar, ¿y por qué él va a tener vergüenza si pierde el Partido Colorado? ¿Acaso pero el Partido Colorado es inmortal, no tiene que perder? ¿Para qué entonces se mete en la pelea si es que no quieren perder, o no pueden perder, o no deben perder? ¿Y cómo que nosotros los pobres, ellos que tenían que tener una vergüenza, a nosotros los pobres, digo yo, porque por lo que yo sé, hasta donde yo sé, acá en el hospital no tenemos un losertán, que ya es mucho lío, no tenemos jeringa, no tenemos gasa. Vos te vas al hospital y le tenés vergüenza al pobre doctor que no sabe qué hacer por vos. Porque te dan la receta y después vos le preguntan, no, acá porque no hay tal cosa, no hay, ¿cuándo vamos a tener? No sé. Y yo creo que eso es lo que ellos tienen que tener vergüenza, no de perder y después, si pierden, que ellos tienen que empezar a trabajar y hacer bien las cosas. Yo le dije eso antes ayer a uno de los futuros concejales, de apellido Zárate. Y Zárate es un apellido así como Almeida en Olimpia. Acá en Carapeguá, dentro del Partido Colorado, la familia Zárate son los más grandes, los más, ¿cómo se puede decir eso? no lo sé. Más antiguo colorado de acá de la zona de Carabeo. Lo más
0: referente, no, referente. Referente del Partido Colorado, qué sé yo.
3: Claro, uno de los más grandes referentes del Partido Colorado. Y eso le dije, vos sos una especie de Almeida en Olimpia, le digo, y tratá de cuidar tu apellido y no hacerle pasar vergüenza a tus antecesores, le digo, están ahí tus padres, tus tíos, tus primos, tus abuelos, y cuidar esos detalles, le digo, si es que vas a entrar a trabajar en la política a nivel la pendeyapú, la gente de Yicuera y paman la política yapú, y le digo, prometer lo que vas a hacer, no vaya a prometer cosas que no vas a hacer. No vaya a prometer ahora y el día de mañana no porque esto, no porque falta de fondo, no porque esto y no porque aquello. Tratar de no mentirle a la gente. Y eso creo que ayer no le gustó a uno de los locutores porque sabía que yo le iba a retrucar a este señor cuando dijo que va a tener vergüenza porque pierde el Partido Colorado. Diga tu mañana tanto y ella sufrió beta la o perdieron la Colorado y no vamos a tratar de no caer en eso y qué es lo que el pueblo más va a sufrir de esto que estamos sufriendo hasta ahora.
0: ¿Y no te dejaron hablar, vio, Carlos
3: Boño? ¿Señor?
0: ¿No te dejaron hablar, vio?
3: No me dieron el espacio.
0: Y no era
3: que
0: el programa se llamaba Sin Censura.
3: No, lo que pasa es que el locutor central no está trabajando, pues le dejó a otra persona porque este locutor también se está candidatando en Yo Creo y tenía que hacer su trabajo político y esta semana le dejó a otra persona.
0: Ah, bueno.
3: Pero no importa, esta tarde va a venir este locutor y le decía...
0: Eso está prohibido, creo, Carapegüeño.
3: Señor.
0: Los que trabajamos en medio de comunicación no podemos candidatarnos a ningún cargo público. Tenemos que renunciar a nuestro trabajo de los medios para candidatarnos. Vos no podés estar en un programa de radio y candidatarte al mismo tiempo.
3: Yo estaba a punto de preguntarle a este señor y no sé por qué no le pregunté, se me pasó. Pero ya en algún momento ya fue los concejales en Paraguay, este Gilberto Ruffinelli. Tiene su programa de radio y se porta ahí esta vez, entonces no entendemos. Pero esta señora ayer no me dio el espacio, pero le envió un mensaje, bueno. Gracias por el espacio que me brindaste. Y le tiré un venenito para este señor que dice que si el Partido Colorado pierde, vamos a perder todo Carapeguay, no solo el Partido Colorado. ¿Y qué es lo que va a perder? ¿Qué es lo que más va a perder acá? Sí, no tenemos remedio, nuestras escuelas, algunas escuelas se están cayendo, múltiples problemas, no hay camino, no hay trabajo, le subieron de la peima, ellos viven bien, con estancia, estuvo alguna vez en servicios, acción social, no sé qué estuvo alguna vez este señor, Aritía González. Si no se acuerdan ahora, más adelante le van a conocer en la época de Nicanor Duarte Fruto, era ministro de no sé qué era. Y ahora, perder una Colorado, vamos a sufrir todo y vamos a perder todo. ¿Y qué es lo que va a perder más? Más de esto que lo único que falta es que no alcancemos ya comer al mediodía. Pero no me lo faltaba ni andar, pero ya es como el tema de la miseria. Lo único que falta es que la gente no coma más. Que empecemos a lamer tierra por ahí. Ya no lo faltaba, porque ya no tenemos doctores, no tenemos remedio, no son los gastos, lo más necesario que tenemos, la luz y eso está nada por el aire, el agua, la carne, la hamburguesa, herramientas, todo anda por ahí, hermano.
0: Sí.
3: Y eso, hay muchas cosas para criticarle, pero bueno. Vamos, ojalá la gente se despierte y que nos vendan su voto, yo ahorré por 100 mil bananías y allí para el tacho.
0: Gracias, Carapegüeño.
3: Gracias a ustedes.
0: Chao, chao. Buenas noches, ¿me podrías decir, por favor, nombre de música, intérprete, mujer de vals mexicano que pasaron recién en el programa de Matías? Siempre los escucho, dice Aide.
1: Chabela Vargas.
0: Chabela Vargas.
1: Que te vaya bonito.
0: Que te vaya bonito, dice acá. ¿Pasó vos estás al aire? ¿Se escucha lo que decía?
1: Sí, así es.
0: Bueno, Hola Matías, como siempre en sintonía. Dios mío, qué llorón este carapegüeño. Lo mínimo que debería de hacer antes de quejarse es aprender la pronunciación de los remedios. Me entero que en los hospitales no hay losertán. Aparte que es un encubridor de delincuentes, por si no lo escuchó ayer, lo repito hoy. Saludos capiateño, buen programa. Ay, ay, ay. Y preferentemente yo estoy feliz, bien, casi, casi en todo momento. Firma Man, dice Miguel. Ay, ay. Miguel, escribime un número nomás. Audio cortito de Alberto, a ver qué nos dice.
4: Mittelton es italiano, amigo mío, italiano.
0: Gracias Alberto, el que te dejó un mensaje
1: abierto.
0: Abierto, sí, dejé abierto su chat, ahora se ve. Oyente, hola. Hola.
5: Hola.
0: Hola Luis, ¿querés escuchar chamamé antes que se haga pausa?
5: Sí, Machico, Matías, ahí, Atlas, Azul, ponle un poco de música chamamé.
0: Bueno.
5: Antes que se haga pausa.
0: Y esperana, acá quiero que saber si le podés cantar un pedacito a Yolanda para que escuche, para que, porque te quiere llamar, que se quiere visitarte, dice.
5: Ah, bueno, ahí. ¿Se puede cantar o no se puede?
0: Sí, cortito, antes de la pausa.
5: Ay, bueno, hay uno, dos. De mi corazón, Yolanda, linda moza, ya me quiero casar con ella. Y la luna, y ella está sola, está triste.
0: Ella anda sola,
5: yo
0: sola.
5: Tengo una casa para ella, se cotupe. Tengo una cama, un colchón para dormir, y la luna, una fosita para ella. De mi corazón, estoy frente al colegio, la escuela te lo llama. De Trinidad a Lorenzo, de mi corazón, una fosita para ella. Cuando yo me muero sin años,
0: ¿Qué
5: música?
0: Espectacular. Gracias, Luisito.
5: Matías, escuché mi cumpleaños.
0: Todavía no es tu cumpleaños, en diciembre.
5: Hoy estamos en agosto, ¿verdad? ¿O no?
0: Octubre estamos.
5: Octubre.
0: Ya está, ya, Luisito. Gracias.
5: Oí mal. Oí la música, chamame.
0: Antes que se haga pausa.
5: Escuché algo a Yolanda.
0: Ya está, ya, vamos a decir Yolanda te escucha.
1: ¿Reggaetón no querés escuchar, Luisito?
5: ¿Reggaetón? Sí, ese es para que ponga a saludar a Rafa.
1: Gracias, chao, le mando un saludo. Otro oyente.
0: Otra llamada, hola.
6: Hola, Matías.
0: Señor.
6: Que quiero contestar a este estúpido pelotudo que me persigue, que no sé quién es. ¿Por qué no se identifica a este supuesto capiateño? Vos no le representás a nadie, hermano, si no te identificas. Sos un gran estúpido. Y si yo hablé mal y si vos sabés mejor que de mí, tenés que enseñar, estúpido de mierda que andaba. Identificate, no será, y decime dónde estás y si te querés encontrar conmigo. ¿Cuál es tu dolor? ¿Cuál es tu drama conmigo? Hablan, hermano. Se va a ir a la capiata. ¿Le gusta hablar más de Anila y Mela, que cupé, veo tu pavo, veo tabla, veo, no sé, digo un sapo, como se dice en guaraní, curu, tabla, yaguatanimbu, ¿quién sos? Sos un burrero, sos un tipo que está chupando la el miembro varonil, pico, y no, mi chagüey, ¿dónde? Es cambúa vulgar, en una palabra, para sobrevivir. Por eso está hablando por hablar, no sabe ni lo que decir. Y si estoy llorando es porque estoy llorando por un pueblo que está sufriendo. Si vos no sufrís, hermano querido, callate nomás. Si yo estoy llorando es porque nuestro pueblo está sufriendo. Y si vos no te das cuenta, es mejor que te calles. Es que inicia, si no te vas a identificar, si no identificaste y hacerte saber dónde está. Es lo que buscaba. No vayan a hablar detrás de la puerta. Yo vi en qué momento te ofendí para que vos te agarres conmigo. Sos un gran estúpido, o sea, sos un tarado. Un ignorante lo que sos. Eso es lo que sos. Yo en qué momento te di motivo para que vos te tomes conmigo. No vayan a ser estúpido, será. No vayan a ser boludo. Aunque no sé si sos varón o mujer, o no creo que sea una mujer. Lo último puede ser que sea travesti. gay, ellos no tienen la culpa también, pero son miserables, no les representa a nadie. Ni a tu familia les representa porque no te identificaste, estúpido de mierda. Gracias, Matías, disculpa.
0: No, gracias, Carapé Baño, no te preocupes. 3:10, hacemos la pausa, Rafa.
1: Si me permitís, antes el tema de la info, porque me están pidiendo acerca de lo que sería la multa por no ir a votar. Estaban comentando esto justamente los integrantes del TSJE. Dice, ¿de cuánto es la multa por no votar en las municipales del domingo? El Tribunal Superior de Justicia Electoral aplicará una multa equivalente a un jornal mínimo a los electores que no acudan a votar este domingo. Sin embargo, la falta de pago no ameritará una sanción, era lo que explicaba Carlos María Lubetich, director de procesos electorales. Eso quiere decir que si se te aplica la multa, se va a verificar a través del padrón si asististe o no asististe a tu lugar de votación y luego se carga, por decirlo de alguna manera, la multa, pero si no pagas tampoco no hay ninguna sanción. O sea
0: que está de balde esa multa.
1: Dice Lubetich que la aplicación de multas en las elecciones nacionales y municipales está contemplada en el artículo 332 del Código Electoral y reglamentada mediante la resolución número 145-2023. El monto de la multa equivale a un jornal mínimo actualmente fijado en 117.077 guaraníes. Se va a aplicar la multa, se le va a indicar a la persona que tiene que pagar una multa, pero si no paga, no hay penalidad. Era lo que explicaba. Eso era lo que quería traer a colación, ¿verdad?
0: Al final. Bueno.
1: Y bueno, pero es una resolución que está. Ahora, lo que sí quisiera saber es a dónde va el dinero de la multa, si va al TSJE, a las elecciones, las siguientes elecciones, a todo lo que es la infraestructura.
0: Pero ¿quién pico va a ser tan pelotudo de pagar si lo mismo no ganas en nada si no pagan?
1: Y
0: alguien que se sienta demasiado culpable por no votar.
1: No necesariamente eso. Alusión al partido. Creería que hay personas que quieren ser transparentes al 100%, tanto en sus declaraciones juradas y en lo que es su legajo, por decirlo de alguna manera, o si quiere candidatar, si quiere ser político y por algún motivo no pudo realizar la votación, entonces va a pagar la multa. Yo me imagino que hay gente que va a realizarla. Ahora, como mencionás, si no hay sanción, también puedes agarrar de ese lado sin ningún problema.
0: Y sí, bueno.
1: Y para después, una noticia internacional. Muy loca es la noticia, porque a una ciudadana estadounidense que está desde el 95 recluida, se dictaminó su ejecución, sería la pena de muerte en Tennessee, y hace horas nada más se había realizado la primera, sobrevivió a una inyección letal. Se hizo una segunda, sobrevivió a la segunda inyección letal. Esto fue hace 4 horas aproximadamente. Por este tema se la llevó al hospital y ahora se está previendo si van a suspender la ejecución o cómo viene la mano. Muy, muy curiosa la noticia y muy, muy loca, sobre todo en el sentido de que sobrevivió a inyección letal, imagínate. Sí,
0: tipo la frase cuando a una persona muy cizañera, muy venenosa.
1: Eso es lo que están diciendo.
0: Si a vos la víbora te muerde, la víbora se
1: va a morir.
0: ¿Y esto qué pasó a ella?
1: Ni le quieren ni en el infierno ni en el cielo, es ahí los perros.
0: Por lo visto, ese va a pasar si le ejecutan un día a Gavino. El diablo le va a devolver otra vez. ¿Qué hace, Patachoca? Vamos a la pausa, ya venimos.

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5: Sobreendeudamiento ralentiza la expansión del crédito de consumo. La emisión masiva de tarjetas, las promociones y los reintegros, así como la colocación de préstamos personales, han comenzado a perder ritmo, según analistas del sistema financiero. Estos analistas atribuyen a esta desaceleración a las restricciones que algunas entidades

0: entidades comenzaron a aplicar sobre el nivel de endeudamiento que están encontrando en sus clientes y el aumento de las tasas de morosidad. Estiman que el crédito bancario va a seguir creciendo, aunque estará más vinculado al financiamiento de proyectos de desarrollo. El crédito de consumo también seguirá creciendo, pero ya no a un ritmo tan acelerado como en los últimos 2 años.
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0: Estamos de vuelta 3:28, 20 la temperatura. ¿Tenemos oyente? Hola.
1: Hola, hola, ¿qué tal?
0: Bien, ¿y vos?
1: A ver, ¿qué? Soy Rosa.
0: Yo soy Azul.
1: Para elegir a los presidentes, nomás lo que es obligatorio y lo que se paga multa en caso que uno tenga trabajo y eso. Para este no es obligatorio.
0: Yo tengo entendido también que en general es nomás. Rafa, según Rafa dice que es los dos, pero no, para mí que en general
1: no,
0: es nomás.
1: Hoy no.
2: Para los dos se actualizó eso.
0: Acá te estaba hablando, ¿qué escuchás?
1: Y siempre fue así. Ahí los sacerdotes, las monjas y todo tienen que votar obligatorio para elegir al presidente. Pero en este no.
2: No, señora, ya se estuvo modificando eso. Es una aplicación en el artículo 332 del Código Electoral, en donde indica que las multas van para elecciones nacionales y municipales.
1: Ahora se modificó.
2: Sí,
1: pero
2: el
1: lo que
2: 145 del 2023.
1: Daño. Nosotros los que somos sin trabajo, ¿quién es lo que nos va a hacer daño? Porque no nos vamos. Lo que tenemos trabajo, no hay... Si no le está gustando y a ese empleado tiene un buen pretexto para echarle.
0: Y sí, pero como había explicado Rafa, igual no tiene...
2: Claro, no tiene una sanción.
0: No hay ninguna sanción.
2: Hay una multa, pero no sanción si no pagas.
1: Sí, y yo, por ejemplo, siempre acá voté por los Lanzoni porque la mamá siempre me da la mano cuando estoy en apuro. Porque yo tengo marido que tiene problemas psiquiátricos y hijo también, y a menudo me veo en apuro y ellos siempre me dan la mano. Y entonces yo no tengo voluntad de ir a votar por otra persona que no sea los Lanzoni.
0: Bueno, pues esa ya es una cuestión personal tuya, no tiene nada que ver eso.
1: Sí, no te estoy contando nomás. No, es porque otro sí me va a pagar, no me importa porque... A mí no me importa que se me pague. Yo lo que quiero es a eso que me dieron la mano cuando yo estuve en apuro. A eso le quiero favorecerle.
0: Está bien eso.
1: Soy muy agradecida. Y así acá en Cosaco vamos a ver quién gana porque los dos nomás están fuertes parece.
2: ¿En dónde? ¿En Ñemby?
1: Ñemby.
0: ¿Vos sos de Ñemby?
1: Los dos nomás están muy fuertes.
0: Bueno, me parece bien.
1: Vamos a ver. Sinceramente me gustaría que gane otra. Porque así como dice el sacerdote, de Cacupé dijo así, te votá que me no ve y va a ir a Arendte. Según el sacerdote, todo nomás son feo.
0: Y si el que sea el menos peor haga.
1: Y así dijo el país una vez allá en Cacupé.
0: Bueno.
1: Y eso nomás. Bueno. Entonces ahora ya se cambió Lola al ley, porque
2: sí.
1: Yo nunca escuché eso. Yo lo que escuchaba era que para presidenciable lo que nadie puede faltar.
2: Claro, ahora voy a comentar eso, señora, si me permitís. Entonces, apenas cortes, voy a comentar la noticia
1: está
2: completa
1: bien,
2: para actualizar.
1: Bien. Entonces, porque yo no sabía que se modificó.
2: Claro, por eso estamos
1: gracias
2: informando.
1: Gracias por la información.
0: Hagas órdenes, señora. Chau, chau.
1: Bueno.
0: Chao. Gracias.
2: Te leo rapidito, Mati.
0: Si decime, pues.
2: Lo que decía Lubetich. Lo que no se puede sancionar a la persona, nosotros vamos a sacar un listado y vamos a comunicarle al ciudadano que debe pagar la multa y cómo proceder a pagar. Pero si no paga la multa, no hay ninguna sanción, no existe penalidad. Es una ley que se modificó hace poquito, pero que no establece qué va a ocurrir con la multa. Mientras no exista penalidad, la multa va a ser voluntaria. El que quiere pagar, va a pagar, decía el director de procesos electorales, remarcó que el objetivo de la medida, o sea, la razón de la multa, no es recaudar dinero, sino incentivar la participación electoral. El objeto de esto no es recaudar, sino incentivar la participación.
0: Pero igual, ¿dónde va a ir?
2: Pero mientras no haya un disuasivo para ir a votar, la ley no cumple su objetivo, afirmó.
0: Bueno.
2: Y sí, ¿dónde irá a parar lo que se paga?
0: Haga comisaría. Bueno.
2: Hablando de eso enseguida, don Juan.
0: Sí, enseguida, Juan. ¿Se fue preso, Juan? ¿Vio?
2: No, va a entrar
0: de alguna comisaría. De alguna comisaría. Bueno, a ver, otro audio escuchamos. Hola, buen día. 3:33.
3: Hola, buen día, Radio Monumental, Matías. Y al amigo Juan Agüero, al amigo Rafa, por favor, Rafael, te quiero pedir un favor, mi amigo, si me puedes poner la música Recinto 23, Recinto 23, si es que después, y está súper genial el programa de ustedes. Gracias.
2: Voy a buscar, voy a buscar.
0: Vamos a buscar, dice otro audio. Hola.
4: Buen día, buen día. 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Llegó la hora. La cuenta regresiva. La caída del Partido Colorado. Muñay, muñay. Oye, se espera paz y cuay. Puta, y viene este tebre, colorado, aburro, pata más. Ya lo hay cotas de secuela a la pueblo y ahí está. Ya estoy cuase, mi chico, ambas bebés. Ya la problema. Bueno, chao, chao, gracias.
0: Chao, otro audio, hola.
5: Lo que estaba diciendo acá, Begoño. Legalmente, como los colorados no quieren perder, pero acá en mi ciudad, en Coronel Guau, 3 periodos consecutivos y ya perdió el Partido Colorado. Y yo pienso que es solamente, netamente, gestión también. Ahora nosotros, gracias a Dios, nuestro intendente saliente, ¿verdad?, que estuvo 3 periodos y que ahora puso otra vez una otra persona, ¿verdad?, que está reñida la cosa. Con el Partido Colorado, vamos a ver qué pasa. Pero nos va, en sus 3 periodos, nos va a dejar un polideportivo gigante para 3.500 personas. Y yo creo que eso se hace con gestión nada más. No tiene nada que ver perder o que el Partido Colorado nos mande en una comunidad. Ya es netamente gestión de la persona que queda. Eso no me quería acotar a lo que estaba diciendo que era Begoño, porque nos acuerda cuando perdes. Sí. Ellos dicen que no se puede gestionar nada si nosotros perdemos, pero no es así. Nosotros tenemos, cuando digo, y muchas cosas que se hizo, ¿verdad? No es para, no es hablar de política ni nada, sino que acotar nomás que no es netamente gestión.
0: Otro audio.
6: Buen día, Matías. Buen día, Rafa. Va a la puerta. A veces hacemos un par de vibras por el aniversario de Cerro. Así que un saludo al pueblo azul.
0: Rafa, lo que te pregunta, vos dijiste que iba a entrar Juan. Juan entra en este bloque y después hace el resumen, o ahora ya hace. ¿Ahora ya hace el resumen o va a entrar otra vez después? Ah, bueno, en breve entra Juan. A ver, escuchamos a Alex Espino acá.
6: Buen día, Matías. Buen día, Rafa. Va a la puerta. A veces hacemos un par de vibras por el aniversario de Cerro.
0: Está bien.
6: Así que un saludo al pueblo azulano. Y gracias, Rafa, por poner hace rato los relatos de Arturo. Yo, Matías, te conté. Yo voy a ir pendra y nada más de Luis Bella a Rafa, que se encargue de y pueda escapar, veo que la puse la. Entonces, que son a la.
0: Chama a mesa. Vamos a comprarle su pendrive de
6: Lucía. Está leyendo acá el día. Sí, Matías. Ayer escuché que ustedes estaban hablando del tema de mascotas y demás. Me hicieron acordar de algo que vi y no entendí muy bien qué fue lo que pasó. Y ya era tarde, por eso no le mandé un audio. Creo que un tipo le puso en una conservadora algo así, un perro, y le mató así, algo por el estilo.
0: Gracias.
6: ¿Ustedes lo saben algo, Matías? Que puchaca y está robado, ya sea con mundo, o sea. Ojalá, mejor más preso que Carruaje, pero
2: sí, se le detuvo a ese.
6: Saludos, Matías.
2: Y lastimosamente falleció la perrita. Sí. Estaba con su hermanito. Es terrible, por eso no quise tocar tanto.
0: Yo estoy de acuerdo con que se aumente las penas a los que torturan y matan animales. Y
2: aumentó hasta 10 años ya ahora.
0: Ah, menos mal. Más vale.
2: Antes era 5.
0: Más vale, menos mal. ¿Está el señor Juan? Señor Juan, adelante.
7: Sí, Matías. Acá tengo un informe de la policía del Departamento Antinarcótico Regional número 13. La C número 1 de la ciudad de Pedro Juan Caballero comunica que había realizado un allanamiento en un local gastronómico denominado Max Burger Bar, Grill Bar, detención de personas, contención de evidencia, cocaína, arma de fuego, teléfono celular y otro. El procedimiento se había realizado en hora de la noche en el lugar mencionado, que está ubicado sobre la calle Juana de Lara, esquina Mariscal Francisco Solano López, el barrio General Díaz, donde se logró la detención de Arturo Martín Candado Martínez, de 28 años. Esta persona, su hija y su domicilio. ¿Qué es lo que incautaron la policía? Incautaron 13,7 gramos de cocaína, equivalente a 72, y una pistola calibre 9 milímetros, con 2 cargadores, con 18 cartuchos. y también varios municiones. Otro le encontraron una revólver calibre 22, también 9R, dinero en efectivo y teléfonos celulares varios y dinero en efectivo de bajas denominaciones. También estuvo acompañada, lo que sea, acompañó el procedimiento el agente fiscal abogado Rosana Coronel de la Unidad Especializada de la Lucha contra el Narcotráfico del Departamento de Amambay. En síntesis, gastronómico, si por ahí vos querés comer, si no querés comer, por ejemplo, puedes pedir para asistir tan tranquilamente, evitar la droga, pues. Entonces ya que eso, o hay leña porque se acuerda, mira, entonces muchas veces la gente utiliza más como fachada el local gastronómico, sin embargo, en realidad lo que ellos hacen es la venta y la comercialización de sus pacientes ahí en Ventero Juan Caballero María.
0: Bueno, muchísimas gracias, Juan. Nos reencontramos enseguida para el resumen y para saber qué hay en el menú hoy.
7: Claro, claro, sí.
0: Puntualmente.
2: Hoy sí o sí yo para.
0: Dale, Juan.
7: Sí, señor, yo para.
0: Enseguida. No, hay que adelantar, ¿verdad? No hay que spoilear enseguida.
2: Pero hay mucho tipo de yo para, pues, por eso nomás.
0: Sí, pero mezcla todas las cosas, Rafa.
2: Y hacemos un yo para.
0: Haces un yo para. 3:40, tenemos noticias, tenemos noti antes de la pausa.
2: Una noti, un bloque de noti ya se va a llamar, no vamos a hacer
0: ráfaga. Con ustedes, la ráfaga de noti. Ah, no, ya, voy a cambiar la viñeta entonces. Noti Rafa.
2: Ahí está, eso está bueno, noti Rafa.
0: Ya está, ya. Es que Frutillita nos da el jingle.
2: ¿Verdad? La vamos a ver.
0: Noti Rafa. Antes que se haga pausa.
2: Con respecto a el tema de animalitos, ya que estaba tocando el oyente, ya que estaba mencionando. El día de hoy se va a presentar lo que sería, o se conmemora, la celebración del Día de los Animales del 4 de octubre de San Francisco de Asís. Entonces, como va a ser, va a caer domingo, el día de las elecciones, van a adelantar lo que es la famosa bendición de animales. Los hermanos capuchinos van a preparar su actividad para agasajar a quienes custodian y alegran el hogar, dice la información, y habrá varios puntos habilitados. Voy a repetir eso para el día de hoy por si quieran pasar con su vehículo o si quieren pasar a pata, en cuatro patas.
0: Y sí, con y su sí, perro.
2: Con
0: sí.
2: su perro, claro. Y, o gatos o loros, incluso vi que llevan sus halcones los que hacen este tipo de claro, actividades, la cetrería.
0: No está de más aclarar porque puede haber alguno que piense que es solamente para perros. Esto, no, toda gama
2: no todos los animales. Sí. Como es el patrono de todos los animales, San Francisco de Asís. Sí. San Roque es específicamente de los perros, tengo entendido, de los yaguá.
0: Sí.
2: Y los puntos en donde se van a realizar estas bendiciones son en la capilla San Pío de Trinidad, luego en la capilla San Leopoldo Mandic, eso pueden buscar en el mapa o preguntar. El Mariano Roque Alonso es en la capilla San Pío de Surubí. También donde se estará realizando es en Ex Campo 9 en Pastoreo, en la capilla Santa María de los Ángeles. Y en Ciudad del Este va a ser recién el sábado 10 de octubre en la iglesia conventual de las Santas Llagas de Cristo, conocida como Convento San Francisco de Asís, en el kilómetro 8 de Acaral. Estos son los lugares entonces que están destinados para esta conmemoración, para esta, podríamos decir, bendición, que es ya muy famosa en nuestro país, que lo realizan los hermanos capuchinos. Muy, muy lindo, por sobre todo esta actividad, y que la gente va subiendo también en redes, y es algo bastante llamativo también por los distintos animales que suelen pasar ahí. Tenemos oyente de otra vez, Mati. Antes del corte, por favor. Antes de la pausa.
0: Cortito, pero si llega vino, les corto en su cara. Oyente,
8: hola. Hola, Matías.
0: Ah.
8: ¿Cómo estás?
0: Bien, ¿y vos?
8: Yo no soy esta persona que vos preguntaste. Yo te llamo por... quisiera hacerte una pregunta, porque no sé muy bien cómo es el tema. Yo soy jubilada. Yo tengo que ir a votar, porque el irme a un lugar de votación con tanta gente...
0: Mira.
8: A mí no puedo ir.
0: A una dama no se le pregunta la edad, pero vos sos jubilada, ¿cuántos años tenés?
8: Bueno, yo tengo 64 años de edad.
0: Está todavía dentro del rango de, hay cierta edad, creo que 70 o no sé cuánto, que ya no.
2: Sí, hay un rango de edad donde ya se hay una especie de indulgencia, podríamos decir.
0: Pero si no podés irte, no te va y punto. Total, no hay... No hay...
8: El tema, Matías, es que yo soy una persona enferma de cáncer.
0: Ah.
8: Y no puedo irme en un lugar así tan concurrido, te voy a decir, ¿verdad?
0: Bueno,
8: yo me manejo sola completamente. Pero para irme en un lugar así donde todo el mundo se pega, se... No sé,
0: no, y
8: un lugar bastante violento en la mayoría de las veces. Yo me fui a votar por la presidencia.
0: Sí. Tenés toda la justificación del mundo. Quédate en tu casa, nomás no te vayas a preocupar.
8: Bueno, te agradezco por eso.
0: Dale.
8: Disculpame la ambiencia.
0: No, estamos a la
8: orden. Saludos al señor Juan y al señor...
0: Acá te está hablando, te quiere decir algo más, Rafa, espérame.
2: Si te quedas escuchando todavía, te quiero comentar lo que es el voto accesible para adultos mayores y personas con discapacidad, o personas también que padecen de alguna enfermedad, cómo funciona. Rapidito voy a tratar de resumir, porque en las generales estaba lo que era el voto en casa.
0: Sí.
8: Pero
2: sí, eso se puede solicitar.
8: O sea, que venían la gente de la justicia electoral.
2: Así es, votar así es. Así es, pero esto se debe hacer a través de una gestión.
8: Pero no sé, no creo que sea ahora. No es tan importante, aunque de estas depende el futuro del país para el 2008, ¿verdad?
2: Aprovechando que estás ya en línea, te leo rápido. El voto accesible es lo que se llama, sí. Y quienes pueden solicitar es lo que indicaba, porque hay una norma que es el artículo 217 de la ley electoral. Y a través de la CENADIS se puede solicitar, entras en una lista y después tenés lo que es el voto preferente de quienes no necesitan hacer fila para la modalidad a los ciertos grupos de electores, que son personas con discapacidad, adultos mayores, mujeres embarazadas, mujeres lactantes en brazo. Hay un voto asistido, que es el que conocemos, y hay reglas y límites para esto, que solamente se puede realizar lo que el elector le indique y que la persona esté plenamente identificada también con una persona de confianza. Es decir, si asistís al lugar, se te tiene que dar el voto preferente en la primera fila, generalmente es en la mesa 1. Y luego está lo que te comentaba también, que es el voto en casa, en donde habrá 31 locales de votación con 32 mesas receptoras y 32 máquinas de votación exclusiva. Esto iba para 19 ciudades y llegará aproximadamente a 608 personas, que son las que ya se inscribieron. Es decir, si querías acceder a este voto tendrías que haber estado en la lista. Lastimosamente ya pasó el límite, por eso nomás.
8: Desconocía ese tema, sí. Señor Rafael.
2: Sí, pero ya por lo menos para la próxima, ¿sabes por qué? Me doy cuenta que querés votar.
0: Sí, se nota que tenés predisposición para votar. Se nota que querés votar.
8: Sí, gracias. Te pregunto una cosa más. Para las elecciones presidenciales, yo me fui a votar y voté. Ahora no es tan, ¿verdad? No quiero...
2: Obligatorio. ¿Y no? No,
0: si vos no podés irte, no te preocupes. En este caso se entiende.
8: Le agradezco mucho, bueno, al señor Rafa Quiñones, a usted, don Matías.
0: Hagas orden, gracias.
8: Y saludos al señor Juan.
0: Gracias.
8: Muchísimas gracias, adiós.
0: Hasta luego.
2: Esto, por ejemplo, son temas muy importantes que hay que difundir constantemente. Lastimosamente a mí se me pasó también, no recordé. Pero ahora que estamos aprovechando, por lo menos a la gente que no se enlistó en lo que es la CENADIS para el voto en casa, sí hay mesas especiales.
0: Exacto.
2: Que se llaman mesas accesibles, que van a estar dentro de los lugares de votación con una persona encargada. Prácticamente no es un cuarto oscuro, es una caja, más o menos una cabina, y está a la altura de una persona que use silla de ruedas, por ejemplo. Sí. Tenemos más llamadas, Mati.
0: Bueno, y esto es un ejemplo para la gente que, vos que sos joven, sano, tenés toda la posibilidad y decir, no, yo no quiero votar.
2: Decirle en la cámara, Mati.
0: Y no me está mostrando, no puedo. Si no, para vos.
2: Perdón.
0: Vos pelotudo. Vos, pendejo, que no te querés ir a votar. Mira, esta señora está enferma, fuera de joda te digo. Esta señora está enferma y tiene las ganas de irse a votar, y vos que sos sano y tenés la posibilidad, tu voto puede hacer la diferencia. No te querés ir a votar. Pendejo de... Oyente, hola.
9: Ni nada nervioso, tranquilo.
0: Cállame, coño. Vos sos el menos indicado para pedirle a alguien que se calme.
9: Don Juan, ¿qué pasó con el Matías?
0: Juan está... nuestro compañero Leandro está de duelo por unos días y Juan salió a cubrirle porque Juan es el experto en exteriores.
9: Ah, mi persona entonces para el Juan que está de duelo.
0: No, Juan no está de duelo. Leandro que está de duelo.
9: No, por eso te iba a
0: jugar. Yo escuché, Juan. Pero que escuchaste que está entrando cada rato con informe.
9: Sí, eso me extrañó. Desde anoche que escuché, o sea, a la madrugada de ayer estaba escuchando y me extrañó, me pareció que se trasladaron para afuera.
0: No, no, no. Él nomás lo que terminó afuera. Yo terminé adentro.
9: No sé, yo hay que preguntarle a la persona quién sabe eso.
0: Y sí.
9: Ay, no. Gracias. No.
2: Tenemos otra llamada.
0: Me iba a decir, pensé que me iba a decir algo más. Oyente, hola. Este está atrasadísimo. Hola.
10: Hola.
0: Sí, poné despacio tu televisor, por favor.
10: Hola.
0: Poné despacio tu televisor, por favor.
10: Ay, espérame un ratito.
0: Dale, esperame, pues, ella,
10: Espérame que
11: vos tomás la transmisión más directa para incluir.
10: ¿Qué tal, Macho?
0: ¿Vos no
10: tal,
0: sos? Rafa? ¿Me escuchás? ¿Vos no sos la mamá de Peque?
10: Sí, soy la mamá de Peque.
0: Bien, tanto tiempo, hace mucho no te escuchaba.
10: Yo siempre en sintonía, ahora me atreví a llamar porque cuesta entrar con ustedes, Matías y Rafa, y como que se dice, estamos acá con mi hijito, ¿sabes lo cuánto tengo?
0: Sí, varios. Peque, lastimosamente, sí. Ya no abandonó ya. Bro.
10: Sí, Peque está en el cielo de los animalitos.
0: Sí.
10: ¿Tú me escuchas bien ahora?
0: No.
10: Esperamos que
0: no te digo nomás, sí, te escucho bien.
10: No, quería saludarte nomás y decirte que siempre les escucho y que es muy importante lo que están tocando el tema y que el domingo lo que puedan ir a tener el derecho de, ¿cómo se dice?, de votar por sus intendentes o sus concejales. Yo tengo ya mi edad, ¿verdad? Pero igual como ciudadano tengo que estar. Y vos sabés que vos tenés, te envían todo tu... A mí, por ejemplo, me enviaron todo, número, dónde votar, número de mesa, todo eso. Y es muy, ¿cómo se dice? Es muy rápido y uno se va temprano y ya está.
0: Sí.
10: Y por eso nomás te digo que gracias, Matías, por todo lo que siempre están haciendo.
0: ¿A vos sí qué?
10: A Rafa no le conozco personalmente, pero a vos sí, hijo. Y siempre te deseo lo mejor. Yo no puedo pedir más a la vida, gracias por todo lo que Dios me da, ¿verdad? Y bueno, Matías, decirte gracias y ya está por ser tu hora. Saluda a Juan también y a todo el equipo maravilloso de Radio Monumental. Y ¿qué te puedo decir más? Pedirle siempre a la gente también, como dice, si no le querés a los animales, por lo menos a los no le lastimes.
0: Totalmente.
10: Porque ellos solamente te miran y con esa mirada te dice todo, tengo hambre, tengo sed, y ahora que llega el calor, siempre en tu veredita puedes tener un tarro así y los perritos callejeros toman, aunque sea agua, y ahora se está trabajando muy en grande, también se está queriendo ya hacer en
0: así,
10: Luque un hospital veterinario grande. Y bueno, gracias por el espacio que me das y saludos a todas los oyentes.
0: Miguel.
10: Y que pasen lindo. Chau, chau.
0: Gracias a vos. Vos sabés que qué importante, ya tenemos que ir a la pausa, ¿verdad? Qué importantes son los animalitos, como va a ser el día que le vamos a recordar. Yo les quiero, no solo hacer estas cosas, pero les quiero recomendar a los oyentes si por ahí tienen Netflix. No sé si vos solés ver, Rafa. Netflix.
2: Sí, claro que sí. Pero ¿qué?
0: Hay una película brasileña que se estrenó el año pasado que se llama Caramelo. Que
2: no quiero ver, no me animo.
0: No, ya, pero ya conocés más o menos. Conozco. Bueno, te juro que yo lloré casi toda la película. No es por spoilear ni nada, había contado algo del comienzo nomás. Gracias a su perro, el tipo, que un perro que apareció así, que estaba abandonado. Gracias a su perro, el tipo se enteró que estaba enfermo, que tenía un tumor en el cerebro. Pero lo que es la película, por favor, si alguien ve esa película y después me cuenta qué le pareció, mañana me escribe o me llama acá en el WhatsApp, por
2: el
0: favor.
2: El día del animal, ¿verdad?
0: Ven a por, Rafa. Te va, es muy fuerte, pero te va a gustar. Hacemos la pausa, ya venimos.
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13: Proponen crear una gerencia anticontrabando. La Cámara de Senadores estudia un proyecto de ley para crear una gerencia general de prevención, combate y represión al contrabando y el comercio ilícito, con capacidad de coordinar a las instituciones de control y también recibir reportes del sector privado. La propuesta fue examinada en una reunión de las comisiones legislativas con participación de representantes de la Asociación Rural de Paraguay. Su objetivo es dar continuidad a investigaciones y operaciones en un área donde la eficacia de los controles incide sobre la competencia del comercio formal. El proyecto plantea una unidad técnica encargada de coordinar y monitorear a los organismos estatales que ya tienen atribuciones frente al contrabando y el comercio ilícito. Según lo expuesto durante esta reunión, la gerencia tendría capacidad funcional propia para intervenir de manera más directa y sostener su trabajo en el tiempo.
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0: vuelta. 4:03, mamá querida. ¿Cómo se nos pasó rápido que ahora la temperatura 20 grados en Asunción? Seguimos en Madrugada Monumental. Escuchamos unos cuantos audios, señora, señor. No encuentro. Acá está. Buenos días, Mati. ¿Me pueden decir? Si yo no voy a votar, pierdo mi tercera edad. Yo ahora estoy en FOS siguiendo tratamiento y que estoy porque estoy enferma desde ya. Gracias. Me dijeron que hay. No. A mí me dijeron que para la tercera edad hay que votar.
1: Ah, no, pero ella dice si pierde su beneficio.
0: Y puede perder su... así me dijeron a mí.
1: Ah, así te dijeron.
0: Así me dijo una persona que recibe el sueldo de tercera edad.
1: Ok.
0: Que tiene que votar sí o sí.
1: Mañana podemos verificar eso.
0: Vamos a averiguar eso. O audio.
2: Oye, Matías. Nos vean bien de la video... No, video Santiago Peña la hizo del video hueco. Parece que vamos a tratar la periodista. Impresionante ese tipo. Se llama esa la... Va, digo, con los yecretes, digo, tipo, cosas. Hay competir presidente para todos los paraguayos, estás ahí unos cuantos peguantes. El hijo tiene derecho de responder toda la pregunta a los periodistas, ahí la unos cuantos periodistas de la o responder y lo ya por agüeso de la pregunta y por sí. Presionando de ese tipo, o sea, una locura. La yujuya hoy se presiste con el presidente y soberbio, o sea, no existe. Nunca. No existía a ti, presidente, Pechitegua, o sea, una locura ese tipo. El examen va a ser un mañana, dice, ABC, veneno, yo, ABC, o sea, y este bingo, o sea, impresionante ese tipo, o sea. Ahí, como va, el oye, créete, digo, tipo, ¿cuá? Impresionante cómo se cree ese tipo, o sea, como si fuera que el dueño del Paraguay, o sea.
0: Tiene una rabia contra los periodistas, eso sí es cierto. Buen día, Mati, Don Juan. Yo ya desayuné bananas con té con leche, mazapán y chipa. Saludos, no vas a salir nunca más del baño.
1: Pégala yo para.
0: Pégala yo para y no macana. 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Muy lindo el programa. 117.000 es la multa por no votar. Buen día, Matías y Don Juan y Rafa. Y no era que cuando no votas en elecciones generales no podés renovar ni viajar tu pasaporte. No podés viajar tu pasaporte. No podés viajar tu pasaporte. Bueno. Buenos días, Mati, ¿qué tal? Juan, toda la producción, ¿cómo están todos? Les quiero volver a avisar lo que ocurre por la seccional 35 Barrio de Petit. Desde hoy ya están repartiendo 150.000 por voto y le tenés que dejar tu cédula empeñada porque el presidente de la seccional es candidato a concejal, Marce Centurión. Yo tengo pescadito que puedo llevar también así a bendecirle. Perdón, olvidé saludar a Rafa. Esta es una denuncia muy grave.
1: Una denuncia totalmente grave y puede solicitar equipo periodístico en diferentes medios para que se vayan
0: a traer. Es muy grave. Espera, voy a sacarle foto y le voy a pasar a los compañeros. Sí, de repente podemos ver para hacer la denuncia.
1: Y no va a faltar, sí o sí, el día de las elecciones.
0: Muy grave. Espera, voy a sacarle foto y le voy a pasar a los compañeros. Sí, de repente podemos ver para hacer la denuncia.
1: Y no va a faltar, sí o sí, el día de las elecciones, esas aglomeraciones donde supuestamente se vendan cédula y los moquetes.
0: Exactamente. Bueno, señor Rafa, tenemos una última info antes de la pausa.
1: Así es, noticia internacional, como dije hace rato, bastante loca para mí es la palabra, porque es algo sin precedentes que se está dando con respecto a las ejecuciones modernas en lo que es esta nueva era, porque antes se hacía a través de disparos o ahorcamiento. Ahora es con inyección letal. Y esto sucedió en los Estados Unidos hace rato nada más, en el transcurso de ayer a hoy. Krista Pike es la condenada a muerte en Tennessee y sigue viva tras el fallido intento de ejecución estatal, según lo que informaban los abogados. No pudieron ejecutar el miércoles a Crystal Gayle Pike por un asesinato ya cometido en 1995. Muy terrible, por cierto, este asesinato salió por todos lados. Ella era una adolescente de 15 años recién cuando eso... Y ejecutó prácticamente a una adolescente y a un adolescente, o sea, una pareja de adolescentes, con una piedra en el cráneo. Después le dibujaron el pentagrama, lo que sería el famoso, entre comillas, símbolo satánico, la estrella de cinco puntas en el medio del pecho. Bueno, tras todo esto, ella fue justamente aprehendida. A pesar de administrarle dos dosis de una droga letal, un experto en pena de muerte afirmó que se trató de un fracaso sin precedentes. Según los abogados, Pike estaba viva y roncaba ruidosamente tras el intento de inyección letal y fue trasladada en ambulancia desde la prisión. Hasta el momento ni los abogados ni los funcionarios del Departamento Correccional de Tennessee proporcionaron la información actualizada sobre el estado de Pike hasta la última hora de ayer miércoles, ni tampoco ya ingresada la madrugada. Ella cumplió 50 años, tenía programada su ejecución a las 10 de la mañana del día de ayer en Tennessee por el asesinato que cometió a los 18 años, 18 años tenía, yo dije 15, y habría sido la primera mujer ejecutada en Tennessee en más de 200 años. Según constan los documentos presentados ante el tribunal por la noche, el día miércoles las autoridades le administraron dos dosis de pentobarbital. Robin Meyer, el CEO del Centro de Información sobre la Pena de Muerte, afirmó que la experiencia de Pike es singular e inigualable. Explicó que otras 7 personas han sobrevivido a problemas médicos debido a que el equipo de ejecución no logró acceder a una vena para administrarle los fármacos de la inyección letal, pero nadie ha permanecido con vida después de recibir los fármacos utilizados en dichas ejecuciones. Encima, en dos inyecciones, dos ocasiones. Como decía, es algo sin precedente, algo muy loco, y me hace recordar al caso que, si de repente está escuchando Luis Antonio Garay, Luisito, en las efemérides, Rasputín también una vez se le quiso, o varias veces le quiso envenenar, y él consumía en pequeñas dosis el veneno, creo que era cianuro, para poder tener una especie de resistencia, podríamos decir, entre comillas. No sé si es el caso de ella, ¿verdad? Pero traigo nomás a colación ese paralelismo de sobrevivir a algo bastante letal. Y también el día de ayer, otra noticia que seguramente van a estar viendo en diferentes medios el día de hoy, lastimosamente no da el tiempo, pero se intentó secuestrar un avión en el que los pilotos, en este caso el copiloto, le asestó una apuñalada al piloto y quiso estrellar, quiso cometer un atentado en la aerolínea Fly Dubai, si mal no recuerdo, y los pasajeros lograron reducir a este copiloto, lo garrotearon a full, y también hay filmaciones sobre eso. Otra de las noticias bastante locas que sucedieron en el mundo y la van a tener el día de hoy. Don Juan tiene muchísimas actualizaciones para el cierre.
0: Juan tiene un resumen completo impresionante de lo que ocurrió en la noche y madrugada.
1: Un incendio, sí. Te quiero adelantar rapidito, un incendio de una camioneta para el cierre.
0: Juan tiene un resumen completo impresionante de lo que ocurrió en la noche y madrugada.
1: Un incendio, sí. Te quiero adelantar rapidito, un incendio de una camioneta en una fiscalía, en el bar, en la sede de las Mercedes.
0: Bueno, a la vuelta de la pausa, antes de la lectura de diarios, don Juan Agüero nos dice que cuál es el menú de hoy y nos da el resumen completo.
1: ¿Voy a comer yo para?
0: De noticias. A mí no me gusta el yo para.
1: Ya está. Pero podés comer diferente de yo para. Carne con pollo. Una salsa blanca y una salsa roja no te gusta.
0: No me gusta
1: mezclado.
0: El yo para.
1: Una salsa roja no te gusta.
0: No me gusta
1: mezclado.
0: El yo para.
1: No, pero otro yo para. O no, ninguna mezcla de nada.
0: Ninguno. Es más, te digo.
1: ¿Y empanada, jamón y queso? ¿Eso es un yo para?
0: Yo, no. No me gusta. Cuando mi mamá hace, por ejemplo, carne con huevo. Varias veces me preparó y yo le dije...
1: ¿Pancho con huevo?
0: No, carne con huevo.
1: Ah, perdón.
0: Ese bife a la plancha. ¿Cómo se dice? Bife a caballo, no sé. Yo le digo, no. Yo quiero la carne a un lado y el huevo al otro lado. No quiero mezclado. Hacemos la pausa. No me gusta, me gustan los huevos aparte. Ya venimos.
1: Gracias, Mati, por permitirme estar hoy otra vez.
0: Gracias a vos. Esperamos, ¿podemos volver un ratito? Joseph, un segundito nomás. Nada para eso nomás. Chau.

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1: El rendimiento de bono de Estados Unidos a 10 años vuelve a marcar un pico máximo. La tasa de rendimiento del bono del Tesoro de los Estados Unidos, colocado a 10 años, subió hasta 5,24%, un nuevo máximo para este mes de septiembre, mientras que el de los títulos a 30 años alcanzó 5,56%, el más alto o la tasa más alta desde el año 2004. Los rendimientos avanzan 6,1 puntos básicos en el caso del bono a 10 años y 6,4 puntos en el caso de los bonos a 30, mientras los inversores mantienen el foco en la inflación y la posibilidad de que los tipos de interés de la tasa de referencia de Estados Unidos se mantengan elevados durante más tiempo. Así, el rendimiento del bono a 30 años alcanzó también su nivel más alto desde el año 2004. La subida se produce en un contexto de presión sobre los precios del petróleo a raíz de la incertidumbre por el futuro de la situación en el Estrecho de Hormuz, lo que aumenta el riesgo de más inflación y reduce las posibilidades de que la Reserva Federal de los Estados Unidos relaje su política monetaria.
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0: Estamos de vuelta, señora, señor, 4:25 de la mañana, la temperatura 20 grados con dos décimas. Seguimos en Madrugada Monumental, señora, señor. Estamos en la recta final de nuestra programación. Momento de acompañar a la gente que está arrancando la jornada y lo quiere hacer bien informados, como siempre, con los principales titulares de la jornada del día de hoy, de lo que dicen los diarios. Y por supuesto la información policial que vamos a tener en un ratito. Ahora el resumen completo de Noche y Madrugada con Juan Agüero. Pero antes de eso, en este primer día de octubre, jueves, primero de octubre del año 2026, no sé si va a ser yo parar el menú o qué va a ser, pero eso lo dejamos a cargo del señor Juan Agüero, que estuvo recorriendo, que toda durante estas noches nos está acompañando desde exteriores y ahora nos va a hacer un pequeño resumen de todo lo que fue la noche y madrugada. Señor Juan Agüero, ¿cómo está usted? Adelante. ¿Oye, yo parado o hay otro menú para sorprendernos hoy?
1: Sí, Matías, no, sea yo parado. Ya primero de octubre ya juegan yo para comandar locro de comandazo o locro de o cualquiera por otro un día pedí mandí o lechuga o cualquiera nada más.
2: Es que tuvimos el pata de
1: no el cachorro, por ejemplo, yo puedo espinazo y me hice la locro, me dice comandar un poquito de temporada verdura o cualquiera ajena, si no tuve yo
0: hipocue
1: a elegir, vea
0: tu voz en off ahí es esa área super, Juan.
1: Ah, buenas, César, alias Super.
0: Saludos para él.
1: Sí, aprende de Andú y nada.
0: Saludos para
1: él. Y buenos amigos.
0: Adelante.
1: Claro, buenos amigos. Por la mañana de hoy, yo lo recorrió, pasaba y pensé que yo llegaría a madrugada, está la información hoy. En mi horario tengo 5 temas que estamos haciendo compartir allá en gente con yo complejo horario jueves. Estuvimos en la comisaría décima de la ciudad de Asunción, resulta que 3 empleados infieles fueron sorprendidos cuando iba a sacar ya 10 varillas de hierro más unos cuantos retazos a bordo de una camioneta de la marca Ford color gris. Cuando fueron sorprendidos por la policía, justamente cuando intentaba salir de una obra de construcción, posterior de las averiguaciones que había realizado la policía, habló con el contratista y dice que esta persona no tiene autorización ninguna para sacar ninguna astilla de la obra. Por tal motivo, fueron detenidos, trasladados a la comisaría con toda la evidencia. El hecho había ocurrido cerca de la medianoche en una obra de construcción ubicada sobre San Rafael y San Roque, Centurión Miranda, la ciudad de Asunción, donde fueron detenidos David Alexander Céspedes, de 34 años, Diego Damián Chaparro, de 35, y Venece Paola Pestén Noguera, de 29 años. Todas estas personas están recluidas en la comisaría a disposición del Ministerio Público a cargo de la abogada Angelina Insalvares, que ordenó la detención de esta persona. Ahora vamos a pasar a otra información. También se produjo un incendio de móvil de la Fiscalía de Barrial número 9, que está ubicado sobre el barrio La Merced de Asunción, sobre la avenida General Santos, aproximadamente 2 cuadras hacia abajo de la avenida España. El vehículo se encontraba estacionado en uno del patio de la mencionada fiscalía, posteriormente los guardias que cubre en ese lugar se había percatado que se produjo un incendio que salía la llama de la parte del motor. Inmediatamente dio aviso a los bomberos voluntarios que se hizo presente, los bomberos de la Policía Nacional y también de la segunda compañía, que logró controlar las llamas. Depende justamente por la rápida reacción, la rápida estaba atento el guardia de la policía que se encontraba en la fiscalía. Nos conversamos con el subcomisario Carlos Pereira, cómo se produjo, si fue intencional o algo por el estilo. Él dijo que conversó con el conductor de ese vehículo que también se encontraba en ese momento. Dijo que ese vehículo hace una semana atrás tenía ya problemas eléctricos, salía humo prácticamente uno de los ventiletes dentro de la cabina, y posiblemente fue a raíz de un cortocircuito, pero no obstante, se convocó personal de criminalística y personal de investigaciones para que haga el trabajo correspondiente, para sentar el informe, para que se pueda remitir donde corresponda, para que no haya alguna duda o atentado que hubiera ocurrido en ahí la Fiscalía Barrial número 9. Ahora vamos a pasar a otra información. También tenemos el informe de la Policía Departamento Antinarcótico. Había realizado 2 procedimientos el día de ayer. y la detención de personas y la incautación de drogas, vehículos. El primer procedimiento se había realizado justamente en el barrio Virgen de la Asunción, donde se incautó una importante cantidad de droga, todo tipo de droga, dinero en efectivo, teléfono celular, para armar un vehículo de Toyota modelo Crash color azul. Fueron detenidos dos personas. Hugo Alfredo Lescano García, de 45 años, Camila Alessandra Ferrer Rizzo, paraguaya mayor de edad. La otra información que viene también, la policía antinarcótico había realizado en el barrio Catedral a su Asunción, también incautaron todo tipo de drogas, como así también arma de juego, pistola calibre 9 milímetros, 38 dinero en efectivo, también balanza de precisión, teléfono celular, donde se logró la detención de María Conceición Paladera Chávez, de 43 años. En ambos casos intervino el agente fiscal, abogado Fernando Meyer, que ordenó la detención de esta persona, la incautación de toda la droga que fue hallada en dos viviendas. Ahora vamos a ir a zona de la ciudad de Encarnación. Resulta que, por ejemplo, anoche, cerca aproximadamente, que cerca de las 22 horas aproximadamente, se produjo un incendio en una vivienda y justamente uno de sus propietarios, en este caso su propietario, falleció a consecuencia del incendio, murió calcinado. El hecho se produjo, el incendio, estaba un incendio de vivienda precaria, está ubicado en el barrio Santo Domingo, la ciudad de Encarnación. Lastimosamente perdió la vida el señor Félix Darío Ayala González, de 45 años, estuvo trabajando también los bomberos voluntarios de la zona, igual como también la Policía Nacional. Posteriormente se convocó también el Ministerio Público, el médico forense y personal de criminalística. Y hasta el momento se desconoce la circunstancia, cómo se produjo el incendio. Bueno, ahora, por ejemplo, vamos a ir en la zona de la última novedad, también resaltante de tanto lo que hay. Vamos a ir a la zona de Alto Paraná. Resulta ser que se produjo un asalto, intento de asalto dentro de una florería, donde un delincuente había ingresado para apretar el asalto con arma de fuego, dio aviso, grabó de asalto. A raíz de eso, durante un forcejeo se produjo varios disparos de arma de fuego, donde resultó heridos tanto la propietaria y su hija, pero por suerte en forma de refilón, pero lograron detener a uno de los delincuentes que había ingresado. Nada más y nada menos tiene 4 órdenes de captura la persona que intentó realizar el asalto a mano armada. La Comisaría Primera de Ciudad del Este había informado que la florería está ubicado sobre la calle Doctor Eusebio Ayala del barrio Juan Eoleari, donde se logró la detención de Wilson Ramón Cáceres, de 22 años. Esta persona tiene 4 órdenes de captura pendientes por robo agravado, hurto agravado y asociación criminal. Ahora ya se encuentra en el calabozo de la Dirección de Policía a cargo del Ministerio Público. Estas son las novedades, una gran novedad tanto que había pasado. Y colaboro con ustedes, compañeros.
0: Bueno, muchas gracias, Juan Agüero, con el resumen completo de noche y madrugada. Será hasta mañana nuevamente, por supuesto, a partir de la medianoche. Arrancamos con las tapas de los diarios. Esto dice Última Hora. Fitch mantiene nota positiva, pero no otorga tercer grado de inversión. Destaca bajo nivel de deuda pública y su sólida liquidez externa. Puntuación, calificadora internacional Fitch Ratings calificó nota de Paraguay en BB+ y mantuvo la perspectiva positiva sobre el país. Desafíos, nota se vio limitada por indicadores de gobernanza débiles, base de ingresos reducida y mercado de capitales local con poco profundo. Tribunal Superior de Justicia Electoral envía más de 17.000 máquinas a locales. Despliegue. En vista de las elecciones municipales de este domingo, la Justicia Electoral comenzó ayer el despliegue de los materiales electorales y máquinas de votación para los 1.187 locales de votación del país. Acuerdo Unión Europea-Mercosur, industria local, apuesta por atraer fábricas regionales y europeas. ANDE puede accionar, venció el plazo contractual con Atome, pero se mantiene el hermetismo. Tiene condena de 11 años. La corte anula fallo y queda sin tribunal el caso de Ñoño Núñez. Análisis, la cumbre entre Trump y Xi Jinping y sus resultados. Análisis de Jorge Daniel Codas Thompson, página 38. ¿Qué plantean los candidatos para rescatar la comuna? Deudas que ponen en jaque a Asunción, dice Última Hora en portada. Pasamos al diario Extra. No filtren mis videos. ¿Sabes quién dijo esto? Exnovia de Masiva en escandalete en el Cerro Yaguarón. El intendente dispuso investigar los videos hot que se grabaron en uno de los lugares más... Dios mío, o sea, ¿cómo pio en el cerro te hacía grabar videos de esa clase? El intendente dispuso investigar los videos hot que se grabaron en uno de los lugares más emblemáticos de la religiosidad católica y también considerado el origen del Curupí y otros personajes mitológicos. La influencer Maca Díaz respondió en burla: ¡qué pucha! No se puede hacer nada con ustedes. Y bueno, abrázame que ahí está mi ex. Revelaciones sobre el asesinato de Barrero, el joven con sombrero que aparece en la foto, que bailaba con las amigas, jura que es inocente, así como su jefe. Un tercer implicado habló desde la clandestinidad y también se lavó las manos. ¿Qué dijo el exnovio de la finada? Te contamos, página 10. Fenómeno: el niño golpea a miles de compatriotas, claman ayuda tras tormentaza. Los mayores desastres fueron en San Pedro, Canindeyú y Caguazú. Compatriota se enteró por WhatsApp de que su casa voló rae. La Dire tiró la pelota a los papás Sarambí por suba de cuota para colación. Al principio acordaron aportar 1 millón de guaraníes por cada egresado, pero ahora piden 300.000 guaraníes más, lo que arma el despelote, dice. Inflación agarró al Yopará, espantar galleta ya es mascarelli. Ya es mascarelli. Con la llegada de Caraí Octubre, en el mercado 4 ofrecerán el menú de 20.000, pero también habrá la opción de saborear medio plato por 15.000 guaraníes. Está bien, las ofertas siempre hay que aprovechar. Página 2 de Última Hora, con el caso Rivas. 4 casos emblemáticos donde el voto de Hernán Rivas fue clave. Importancia: paso de Rivas por el órgano colegiado entre 2020 y 2023 dejó fallos decisivos. Cambio: en 2020 el diputado Roberto González había advertido sobre riesgos de su designación. Están los votos claves de Hernán Rivas para destituciones o absoluciones. 4 casos bastante contundentes donde fue muy importante el voto de Hernán Rivas. Por eso es tan grave lo que él hizo, que mucha gente no entiende. No es que copió en un examen nomás, no es que falsificó un título nomás. Ese título falso le abrió las puertas a alterar varios resultados y a cambiar la vida de mucha gente. Así es que ahí está la gravedad del asunto. Página 3, fiscal niega ante el jurado de enjuiciamiento de magistrados haber cajoneado caso Rivas. La fiscal adjunta Soledad Machuca defendió ante el jurado de enjuiciamiento de magistrados el motivo por el cual no abrió una causa en contra de Hernán Rivas en el 2020 por el título falso como abogado, dejando presuntamente prescribir el hecho. Dijo que esa denuncia no cumplía con los requisitos y pidió que se archive la causa en su contra. Peña insta a mejorar seguridad jurídica en medio de caso Rivas. Padre de Rivas pelea Recutú con escándalo propio y ajeno. Mientras que Hernán Rivas aguarda que su condena a 8 años de prisión quede firme, su padre sigue apostando al Recutú como intendente de Tomás Romero Pereira. Más allá de la imagen negativa que puede representar su hijo para la campaña, el mismo candidato tiene una colección de denuncias por irregularidades, un pedido de intervención y observaciones de la propia Contraloría General de la República. Ovelar: Rivas convenció a Cartes, a Santi, a todos, dijo Silvio Beto Ovelar. 4:39, hacemos la pausa, ya venimos.
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4: 4:46, 20 la temperatura. Deudas que plantean candidatos para rescatar comuna Azucena, dice Azucena. Dice la página 4 de última hora con las propuestas de los candidatos a intendente. Fondear mediante ley de capitalidad la propuesta de Camilo para oxigenar las armas, eliminar cajas paralelas y auditar propuesta del sector opositor. Se centra en dos ejes centrales. Camilo Pérez, vamos a trabajar porque la ciudad se nivele en finanzas. Soledad Núñez, acá lo primero es acabar con las cajas paralelas, dice. Rodrigo Franco, vamos a auditar toda la deuda municipal. Arlene Aquino, el ordenamiento financiero iniciará por una auditoría. El Tribunal Superior de Justicia Electoral aplicará una multa de un jornal a quienes no voten. Sería de 117.000 guaraníes. Disidencia quiere unirse contra HC en el 2028. La Torre y Baruja unidos en acto en Villa Lisa. Sector Economía, industria local apuesta a atraer fábricas regionales y europeas. Análisis, la UIP presentó avances de un estudio sobre el acuerdo de asociación Unión Europea-Mercosur. Estiman, relocalización industrial podría generar $420 millones y 14.600 empleos. Versión, venció el plazo contractual, pero se mantiene el hermetismo sobre Atome. Plazos, la ANDE queda jurídicamente facultada a anular el contrato con la firma británica. Pasamos a otro titular. Chaco Central impulsa una nueva ciudad en torno a la bioceánica. Fuerte temporal afectó la producción hortícola y ganadera. Es lo que trae el diario Última Hora. Pasamos al pronóstico extendido. Según lo que dice la Dirección Nacional de Meteorología para los próximos días, hoy jueves 1 de octubre, la mínima pronosticada será de 17 grados, la máxima será de 26, va a estar fresco a cálido con cielo mayormente nublado, vientos del sur, lluvias dispersas, luego mejorando. Mañana viernes, mínima 15, máxima 29, fresco a cálido, cielo nublado, parcialmente nublado, vientos del sureste, luego variables. Pasamos al día sábado. Hace unos días no marcaba precipitaciones para el sábado, pero ahora sí, lluvias y tormentas, dice. Sábado 3 de octubre. Mínima 20, máxima 30. Cálido, cielo mayormente nublado, vientos moderados del norte, luego variables, lluvias dispersas con ocasionales tormentas eléctricas. Domingo 4 de octubre, el día D. Mínima 20, máxima 26, dice meteorología. Cálido, cielo mayormente nublado, vientos variables, lluvias dispersas, luego mejorando. Lunes 5 de octubre, mínima 19, máxima 24. Cálido, cielo mayormente nublado, vientos variables, luego del sur, lluvias dispersas. Es lo que dice la Dirección Nacional de Meteorología. Y nosotros nos vamos. Nos reencontramos en el primer minuto del día viernes, puntualmente a la medianoche, a las 12:00, para una edición más, ya la última de la semana de Madrugada Monumental. Nos escuchamos a través de la 1080M, nos vemos a través del canal 18.3 de Monumental, a través del canal 27 de Tigo, y a partir de la 1 estamos en duplex con NPI. Se viene la lupa. Chau, chau.

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0: 5 en punto de la mañana. Buen día, señora. Buen día, señor. Gracias por acompañarnos. Bienvenidos y bienvenidas a una nueva edición de La Lupa, que arranca a través de Monumental en esta jornada de jueves 1 de octubre de 2026.
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0: temperatura de 20 grados. Estamos iniciando la mañana de hoy. El cielo está parcialmente nublado, dice la Dirección de Meteorología. Tenemos vientos que soplan del sur a 15 kilómetros en la hora. Hoy la máxima pronosticada es 26, dice el reporte meteorológico. Día cálido, cielo nublado a parcialmente nublado y vientos del sur. ¿Cómo va a estar en otras localidades? Atención a la gente que nos sigue desde Concepción. La mínima 20, la máxima 28. Fresco a cálido, cielo mayormente nublado, vientos del sur, luego variables, lluvias dispersas, luego mejorando. En el centro, en Villarrica, fresco a cálido, cielo mayormente nublado, vientos del sur, lluvias dispersas, luego mejorando. La mínima 16, la máxima de 25. En Encarnación, buen día. Día fresco a cálido, cielo mayormente nublado, vientos del sur, lluvias dispersas, luego mejorando. La mínima de 15, la máxima de 24. Buen día para Ciudad del Este. Día fresco a cálido, cielo mayormente nublado, vientos del sur, lluvias dispersas, luego mejorando, dice Meteorología. La mínima 18, la máxima de 26. Y en el Chaco paraguayo, para Mariscal Estigarribia, fresco a cálido, cielo mayormente nublado, vientos del sur, lluvias dispersas, luego mejorando. La mínima 19, la máxima de 28 grados. ¿Cómo va a estar el tiempo en los próximos días? Atención al pronóstico extendido. Para mañana, mañana ya es viernes, che, ¿eh? Mañana es viernes. Mínima de 15, máxima de 29. Fresco a cálido, cielo nublado, parcialmente nublado. Vientos del sureste, luego variables. En cuanto al sábado, la mínima de 20, la máxima de 30. Cálido, cielo mayormente nublado, vientos moderados del norte, luego variables, lluvias dispersas con ocasionales tormentas eléctricas. El domingo, mínima de 20, máxima de 28. Va a estar cálido, cielo mayormente nublado, vientos variables, lluvias dispersas, luego mejorando. Y el lunes, entre 19 y 24, podríamos tener de nuevo lluvias dispersas. Repito, a esta hora de la mañana, 20 de temperatura, la humedad 85%, vientos del sur a 15 kilómetros en la hora. Para Ciudad del Este, hablan de 21 grados de temperatura, 91% el porcentaje de humedad, cielo cubierto, vientos del este-noreste a 10 kilómetros en la hora.
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0: Como todos los días saben que pueden comunicarse con nosotros, que nuestra línea de WhatsApp ya está habilitada a partir de este momento y que este es el número.
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0: Como todos los días, es un gusto poder acompañarlos. Gracias por estar con nosotros, gracias por elegirnos. Esto es La Lupa a través de Monumental, esto es La Lupa a través de 1080M. Estamos hasta las 8:30 de la mañana, momento en el que llega el señor Luis Vareiro para dar continuidad a toda la programación. Hay mucha información para compartir, pero hoy tenemos que saludar a los cerristas, mi querido Choco. ¡Claro! Hoy tenemos que saludar a los cerristas por su aniversario, fecha fundacional del ciclón de Barrio Obrero. Así que a mis amigos cerristas, a mis amigos de Cerro Porteño, a mis amigos del ciclón de Barrio Obrero, fuerte abrazo. El Club del Pueblo, dicen. 114 años de fundación de Cerro Porteño, así que a los amigos cerristas vaya el saludo en este día y el abrazo, por supuesto, en esta jornada.
1: Arriba la muchachada y la hinchada del gran ciclón, que defiende los colores azul y grana por tradición.
0: Y es momento de saludar al equipo, adelantar las noticias en esta jornada, los temas para marcar en agenda. ¿Cómo te va, William Domínguez? ¿Cómo estás?
2: Buen día, Santi. Buen día a todos los compañeros, a todos los oyentes y televidentes de Monumental. Anoche hubo un incendio en un local de la Fiscalía, la barrial número 9, que está cerca de Artigas, cerca de la Comisaría Novena, donde un cortocircuito que se registró dentro de una de las camionetas fue lo que generó este incendio, que alertó primero a la persona encargada allí de la seguridad, que trató de contener el fuego por sus propios medios, hasta que después llamó al 911 y a los bomberos voluntarios. Lo que señala el reporte es que esta camioneta pertenece al Ministerio Público y fue consumida parcialmente por las llamas dentro del local de la propia Fiscalía Barrial número 9. El incendio ocurrió durante la noche, mientras este vehículo se encontraba estacionado y no estaba en marcha. El vehículo estaba apagado. El siniestro se inició en la parte delantera del vehículo y fue detectado en primer momento por el guardia de seguridad. El trabajador, al tratar de apagar el fuego y no lograr esto, al tratar de contener, entonces, como no logró, llamó al 911 y a los bomberos que llegaron hasta allí. Los bomberos azules, los bomberos de la policía también, y allí se pudo controlar el fuego. El capitán Jorge Aveiro fue el que dio detalles y dijo que el vehículo sufrió daños materiales, principalmente en la zona del motor y en todo el tablero de este vehículo, de esta camioneta, y no afectó la estructura en sí del edificio, que fue el temor también que se tuvo en un primer momento.
0: Bueno, estamos observando las imágenes precisamente de lo que estaba relatando William para aquellas personas que siguen nuestra transmisión televisiva o que están conectadas a través de nuestro canal en YouTube. Estamos en YouTube como Monumental AM 1080.
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0: Y en Canal 27, en Tigo 18.3, en Aire Digital. ¿Cómo te va, Samuel Acosta? ¿Cómo estás?
3: Hola, ¿qué tal, Santo? Un saludo para vos, para toda la audiencia. Hoy vamos a poner en la lupa la calificación de riesgo de Paraguay. La comunicación oficial dice Paraguay recibe la nota W+, con perspectiva positiva. El propio presidente de la República ayer posteaba como una gran celebración que Paraguay mantenga su calificación de riesgo. Pero hay que mirarlo con lupa, porque todas las expectativas estaban de que este año Fitch le iba a dar la nota de riesgo de grado de inversión a Paraguay y no le dio. Y hay 7 señales de riesgo que dice el reporte, que eso no lo publicó ni el presidente, ni el Banco Central, ni el Ministerio de Economía. Nosotros hicimos la tarea de revisar el documento original de Fitch y se encuentran 7 graves problemas que está teniendo la macroeconomía paraguaya, donde se ha perdido o está en riesgo la credibilidad fiscal. Una de ellas, un dato nada más, los 1.300 millones de dólares de deuda con las empresas proveedoras que se estaban escondiendo debajo de la alfombra. Ya lo habíamos advertido nosotros diciendo que el Fondo Monetario le había puesto el acento a ese tema, y que por eso es que tuvieron que reconocer que el déficit no era el que estaban publicando y que esa deuda se tenía que pagar. Le vamos a contar hoy en La Lupa esos 7 puntos de riesgo que tiene la calificación de Paraguay y las razones de por qué Fitch no le dio la nota de grado de inversión, que es lo que no se contó en ninguna comunicación oficial y que nosotros accedimos al documento original que sale, digamos, de la calificadora de riesgo, y le vamos a mostrar eso.
0: Bueno, importante entonces seguir hoy la programación. Los 7 puntos que son fundamentales, dice Samu, que advierte Fitch Paraguay respecto a por qué no se le ha otorgado el grado de inversión, que efectivamente era una expectativa.
3: Expectativa para este año. Era la tercera medalla que íbamos a recibir y no salió. Y por qué no salió, se explica en ese documento.
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0: 5 de la mañana, 22 minutos, señores. Estamos en la mañana de Monumental. Buen día para todos, buena jornada. Gracias por acompañarnos. 0971-108010, nuestra línea para el contacto. Nos envía sus mensajes y ahí los vamos leyendo. Momento de compartir los títulos de los diarios, lo que trae la prensa en este primer día del mes de octubre. ¿Qué dice el diario Última Hora como tema principal, William?
1: Fitch mantiene nota positiva, pero no otorga tercer grado de inversión. Destaca bajo nivel de deuda pública y su sólida liquidez externa. Puntuación, calificadora internacional Fitch Ratings ratificó nota de Paraguay en BB+ y mantuvo la perspectiva positiva sobre el país. Desafíos, nota se vio limitada por indicadores de gobernanza débiles, base de ingresos reducida y mercado de capitales local poco profundo.
0: También en otro de los títulos, con fotografía en tapa. TSJE envía más de 17.000 máquinas a locales. Despliegue. En vista de las elecciones municipales de este domingo, la justicia electoral comenzó ayer el despliegue de los materiales electorales y máquinas de votación para los 1.187 locales de votación del país.
1: Industria local apuesta por atraer fábricas regionales y europeas. Acuerdo Unión Europea-Mercosur.
0: También venció el plazo contractual con Atom, pero se mantiene el hermetismo. ANDE puede accionar.
1: La Corte anula fallo y queda sin tribunal el caso de Ñoño Núñez. Tiene condena de 11 años.
0: La cumbre entre Trump y Xi Jinping y sus resultados. Jorge Daniel Codas Thompson hace el análisis.
1: ¿Qué plantean los candidatos para rescatar la comuna? Deudas que ponen en jaque a Asunción. Se amplía en la página 4.
0: En la contratapa, el diario Última Hora dice, se reivindica. Cerro Porteño se impuso a Rubioñú por 2-1 y se metió a cuartos en Copa Paraguay. Para lo anímico, el azulgrana se recuperó y dejó atrás la derrota con Sportivo Trinidense. Vamos a la tapa del diario Extra. ¿Qué tiene Extra como tema principal?
1: No filtren mis videos. Exnovia de Masivo en escandalete en el Cerro Yaguarón. El intendente dispuso investigar los videos hot que se grabaron en uno de los lugares más emblemáticos de la religiosidad católica y también considerado el origen del Curupí y otros personajes mitológicos. La influencer Maca Díaz respondió en burla. ¡Qué pucha! No se

0: puede hacer nada con ustedes.
1: Quilombo Salmón Yaguarón será.
0: Ahora yo me estoy enterando, che.
1: ¿En serio?
0: No vi.
1: No, Yaguarón fue noticia ayer, William.
0: No, discúlpame, no pude ver. ¿Dónde salió esto? ¿En TikTok?
1: En las redes sociales. Ah. Sí, sí.
0: Mi algoritmo me lleva a otra cosa, ¿no? A
1: no, pero hubo quejas de políticos y compañía.
0: Ah, mira.
1: Se lanzaron comunicados y todo.
0: Bueno, hoy voy a interiorizarme, che.
1: Tengo ahí... No, apoyo no hay, Choco. No hay apoyo de esto. Voy a mirar un poco dónde yo tenía el comunicado, che. Espera un rato. Dame 2 minutitos, William. No te vayas a apurar.
0: Acá estoy viendo la captura de lo que subió esta chica y dice, sí, qué rica aventura. Ella caminando y detrás alguien que le sostiene la mano y después hace una foto, parece, de las rodillas.
1: Ayer el diario Extra publicó, es posible, ¿no? Un político de Yaguarón lamentó que usaran supuestamente la cima del cerro. Había una canción que decía la cima del cielo.
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1: Sí. Para grabarse haciendo eso. Y el político publicó esto. Nuestro atesorado Cerro Yaguarón ultrajado. Está circulando en grupos de WhatsApp. Videos de... No, esto es muy serio. Yo no es que me esté riendo ni mucho menos. Esto es...
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1: Qué buena canción esta, ¿eh? Hay que llegar a ese alto. Sí. Digo de la voz.
2: Sí, también.
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1: Tiene muy buenas canciones Ricardo Montaner.
0: Sí.
1: Sí. Tan enamorado, sí, también es una cancionaza. Yo creo que esto va a ser del estilo de Roberto Coronel para los karaokes.
0: Sí. ¿Tiene que cantó la vez
2: tiene
0: pasada?
2: Todo su pinta.
1: No, él cantó una de Alexander Pires.
0: Ah, cierto.
1: Sí. Y después se fue a la vez su artista, se le hizo allanamiento, quilombo pasó.
2: Usted no sabe, lo lee.
1: Usted no sabe. Varias canciones tiene Ricardo Montaner. Sí. Esta, Tan Enamorados. Después, ¿qué otras tiene Choquiño? Azul de Cristian Castro. Dice, sí, pero no viene para el caso Cevita. No. Vamos a atender la clase.
0: Sí, hay cámaras allí en el cerro.
1: Yo creo que no.
0: Porque acá dice Extra, yaguaroninos están furiosos. Y el intendente y que revisarán las cámaras antes de hacer la denuncia.
2: Me va a extrañar.
1: Me va a extrañar.
2: ¿Verdad?
1: Escuchá lo que es esto.
2: Déjame llorar.
1: Yo sé que vos no sos romántico, pero...
0: Sí, y encima esta chica está pidiendo 50.000 para compartir su material.
1: Ah, por 50.000 el tema.
0: Acá dice.
2: Ah, mira.
0: Pecho, 50.000 por el material, dice.
3: 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Nuestras vidas.
1: Qué bárbaro.
2: Mis padres son fanáticos de Ricardo Montaner.
1: Sí.
2: Sí, a ellos les encanta. Bésame, será. Desde chico yo escuchaba.
0: Aquí va.
2: Yo escuchaba por mis viejos. Ellos escuchaban estas canciones. Sí.
1: Atender lo que dijo este político.
2: A ver.
1: Está circulando en grupos de WhatsApp videos de alto contenido sexual. Cada quien es responsable de sus actos y su vida privada. Lo grave es esto. ¿Entendés lo grave, William? No, es así, ¿no?
2: ¿Qué lo grave?
1: Lo grave es esto.
2: El costo de 50 mil.
1: Es que estos videos se han filmado en la cima del Cerro Yaguarón, ¿será? Primero que nada, esta práctica asquerosa. Jamás se han filmado, dice. Eso es textual. En la cima del Cerro Yaguarón.
4: Ahí me habla Peter.
1: No, me equivoqué, perdón. Primero que nada, esta práctica asquerosa jamás debió permitirse. Y para ello las autoridades locales deben hacer el control debido. Pero no hay ni un... ¿Quién va a andar controlando?
2: El celador del cerro.
1: La policía del cerro, ¿vio? La PMT del cerro. La PMT
2: del cerro, medio difícil.
1: No pueden, ñembo influencers, venir a nuestra casa a filmar escenas pornográficas. Y marcharse como si nada. Todo caso que se queden, ¿verdad? Hay niños con su familia en estos espacios. No he visto que nadie emitiera una denuncia contra esta persona. Hagan respetar a Yaguarón, dice. Clarita, nuestra compañera, es de Yaguarón. ¿Tendrá algún posicionamiento público al respecto? Joel, mi amigo, también es de Yaguarón. ¿Tendrá él algún posicionamiento?
0: Pero esto no está bien, ¿eh?
1: ¿Qué cosa?
0: Y no está bien lo que esta pareja hizo.
1: Ya viste el video, William.
0: No vi, pero acá están hablando de escenas pornográficas.
1: ¿Querés ver el video?
0: No quiero ver,
1: ¿por
0: pero...
1: fines periodísticos, digo, William?
0: No, tampoco. Pero es cierto que ese lugar se usa para compartir con la familia, van los niños. Creo que ahí luego, hay los fines de semana, se hace la catequesis ahí, tengo entendido.
1: Porque si querés ver, William, tenés un 50.000. No.
0: Préstame nada. No, pero esto no está bien. Yo estoy de acuerdo con lo que pide
1: el intendente. El intendente.
0: Sí. ¿Quién es el intendente ahí?
1: Hay que hablar con el intendente, chica. Este es un tema que hay que dejar así nomás.
0: No, pero esto, ¿sabes por qué? Porque después esto se va a hacer
1: en otro lugar.
0: Y todo el mundo ya va a querer hacer lo mismo. Tenés el Cerro Lambaré, tenés el Cerro Jun, ya, y después ya...
1: Qué mal esa gente.
0: Se van a perder esos espacios.
1: Se pierden las buenas costumbres.
0: Claro.
2: Y ya se convierten.
1: ¿Qué es eso de buscar cerros y...?
0: Para filmar estas cosas. Y no sé.
1: Una vez en el streaming había hecho una confesión que era coronel.
0: ¿Qué dijo ella?
1: No, y vamos a preguntarle acá cuando venga, en todo caso. Ella hizo una confesión una vez en un streaming de Telefuturo.
0: ¿En serio?
2: Así de lugares random.
1: Sí, ah, sí, sí. Sí, contó. En otro título. Abrázame que ahí está mi ex. Revelaciones sobre el asesinato de Barrero. El joven con sombrero que bailaba con las amigas jura que es inocente, así como su jefe. Un tercer implicado habló desde la clandestinidad y también se lavó las manos. ¿Qué dijo el exnovio de la finada? Te contamos.
0: Claman ayuda tras tormentaza. Fenómeno El Niño golpea a miles de compatriotas. Los mayores desastres fueron en San Pedro, Canindeyú y Caaguazú. Compatriota se enteró por WhatsApp de que su casa voló a E.
1: En otro título, Sarambí por suba de cuota para colación. La Dire tiró la pelota a los papás. Al principio acordaron aportar 1.000.000 de guaraníes por cada egresado, pero ahora piden un 300.000 más, lo que arma un despelote.
0: Espantar la yeta ya es Mascarelli. Inflación agarró al Yopara. Con la llegada de Carayú Octubre, en el Mercado 4 ofrecerán el menú a 20.000 guaraníes, pero también habrá la opción de saborear medio plato por 15.000.
1: Hoy es el Yopara.
0: Vamos hoy al mercadito. Vamos a comer Yopara.
1: Para meterle Yopara.
0: Aunque no sé si ustedes van a comer, ¿verdad?
1: ¿El Yopara? Ah, yo pensé que irme al mercadito.
0: Las dos cosas.
1: Mercadito de mi cuara, William. Nosotros ya hicimos, ya aplanamos todo el mercadito, ¿será?
0: Cierto que nos fuimos con Gaby Sosa.
1: Gabriela María José Sosa Torrás se fue con nosotros al mercadito para conocer el...
0: ¿Y qué era que pidió? ¿Una tortilla o una marinera? Marinera era.
2: Ah, marinera.
0: Una marinera.
1: Ella pidió, qué rica es la marinera.
2: Sí, el mercadito marinera.
1: Marinera con... Pero esa marinera elefante Nambí.
2: Exacto.
1: Esa que pasa todo tu plato. Y... La marinera tiene que venir con limón.
2: Sí.
1: Para ponerle limón.
2: Picle.
1: Y el otro día la marinera que me fui a comer con mi amigo Marcelo tenía 2 huevos fritos encima. Al local de mi amigo Héctor. 2 huevos fritos encima. Una delicia con ensalada de papa. No, perdón, con ensalada de poroto. Con ensalada de poroto. Y vos sabes que hay gente que... Yo, si como marinera, es marinera y listo. Pero después hay gente que come marinera con ñoquis, por ejemplo.
2: Ah, no, fuerte ya.
1: O milanesa con ñoquis. Eso ya es fuerte.
2: Con un arroz quesú, entra todavía.
1: Pero mezclado así con ñoquis ya,
2: es muy pesado.
1: O ñoquis o la milanesa, ¿verdad? Pero increíble. En la contratapa.
0: Perdón, acá ya me escribieron hace rato.
1: Ya te enviaron el video.
0: Diciendo que hay un compañero del grupo
1: Llama
0: que ya
1: video.
0: Tiene el video.
1: ¿De este grupo?
0: No de este grupo, de acá de la empresa.
1: Ah, que ya tiene el video.
0: Sí, que forma parte también de la radio y también trabaja con nosotros.
2: Ya hizo la investigación periodística. NPI.
1: Ah, ya tiene el video.
0: Y está a la tarde ese compañero, acá en Monumental. Y está a la mañana en NPI.
1: Ah, mira. ¿Y hay algo que se pueda ver, William, para entender?
0: No sé por qué no me pasaron el video, pero me dicen que él ya tiene el video y que es exhibicionismo y está penado.
1: Ah.
0: Así me dice esta persona.
1: Claro. Entonces, ¿y quién tiene que? La fiscalía tiene que actuar acá.
0: Y hay que ver si finalmente el intendente presenta o no la denuncia y cuál es el trámite que
1: pero
0: se le da.
1: Pero acá hay un debate que ya tuvimos nosotros. Ustedes recuerdan que acá, y ella madruga, así que en algún momento puede atendernos. La doctora Cecilia Pérez, penalista, nos dijo que, por ejemplo, tener sexo en el vehículo no es algo que debería perseguirse ni penarse. Si vos estás, nos dijo Cecilia Pérez, dentro de tu vehículo y estás teniendo sexo dentro de tu vehículo, es tu recinto privado. Que venga un policía, te golpee el vidrio o te ponga la linterna, ese es un problema del policía. Gracias. Vos no te estás mostrando a nadie. En el caso del cerro, que es un lugar, digamos, abierto, todo el mundo puede ver. Pero si nadie vio a vivo en ese momento, ¿se considera exhibicionismo?
0: Buena pregunta. Hay que ver porque está el riesgo de que justo en ese momento aparezcan los niños o una familia que justo también estaba escalando el cerro.
1: Claro, pero no pasó. Uh-huh. Aparentemente no pasó. Yo quiero entender nomás puro debate, ya supe, cuál es el tipo penal que eventualmente se pueda aplicar a una cuestión como esa. Si hay algún tipo penal que se pueda aplicar. Pero, repito, Cecilia Pérez nos había dicho acá, penalista, ella reconocida defensora pública en su momento, ministra de justicia, nos había dicho que tener sexo en el vehículo no puede ser algo castigado por la norma. No es luego castigado por la norma esa. No tienen por qué ir a molestarte cuando estás haciendo eso. Salvo que esté con los vidrios abajo y qué sé yo, y el rollo te esté viendo. Pero si no, no tiene. ¿Por qué te reí, William?
0: Porque ya inmediatamente se manifestó la doctora.
1: Ah, ya está la doctora.
0: Sí, está despierta. Estoy despierta, Gina, eso.
1: Y vamos a hablar con ella. Para un adelanto nomás, doctora, envíanos un audio.
4: Rocío es valiente para sentarse ahí todas las mañanas con ustedes.
1: Al final.
4: Le voy a decir una cosa, Santi. Roberto no le vaya más a dejar en tu reemplazo a las 5 de la mañana.
1: ¿Por qué?
4: A la noche, a la tarde, ponerle en tu reemplazo. No le vayan a hacer eso. Se levanta y de por sí en contra del mundo de las 5 de la mañana. Y ahí Rocío y yo también tiramos ahí por lo tempranero.
2: Díganme que si desde los siglos no se iban las parejas hasta el cerro. Se preguntan acá.
1: Sí, pero... este es un
2: siempre
1: tema...
2: Siempre hubo.
1: En la contratapa, el diario Extra dice, Deico Rubio, cerro clasificado. El azulgrana doblegó.
0: ¿Qué pasa, güey? Pucha, muchachos, será.
1: ¿Qué pasa?
0: Obligado voy a tener que descargar esto que me está enviando.
2: Obligado.
1: No me digas que ya te enviaron.
0: Mira cómo te pusiste, boludo, y me decís. No me digas que ya te enviaron. Mira tu cara, boludo.
1: El ciclón. El ciclón se regaló el boleto a cuartos de la Copa Paraguay en la víspera de su cumple. El azulgrana doblegó al albiverde en Itagua y ahora irá contra el rayadito. Vamos a la tapa de ABC Color.
2: Por ahora, colorados frenan el contrato colectivo en Asunción. Concejales de ANR dejaron ayer sin quórum sesión de Junta Municipal y congelaron el estudio del criticado contrato colectivo de los funcionarios. El convenio con grandes beneficios para empleados estaba siendo tratado en la cuenta regresiva para las elecciones municipales de este domingo. Opositores desconfían de una posible sesión express. Sin embargo, el presidente del Legislativo Comunal, el colorado disidente Arturo Almirón, lo negó. Edil Álvaro Grau calificó la situación como parte de maniobras preelectorales, dado que hace una semana intentaron aprobarlo a tambor batiente.
1: Con fotografía en tapa, temporal deja 4.000 familias damnificadas. El fuerte temporal con vientos huracanados, torrencial lluvia y granizadas que se abatió sobre los departamentos de Caaguazú, San Pedro y Alto Paraná, afectó a 4.000 familias, según un relevamiento de datos de la Secretaría de Emergencia Nacional. En la colonia Bertal del distrito de J. Eulogio Estigarribia, mató 11 vaquillas y más de 50.000 pollitos al desplomarse un galpón. En tanto, miles de familias piden ayuda al quedar prácticamente sin sus hogares.
5: Más asalariados, derroche de 35 millones de guaraníes en Petropar para tercerizar funcionariado.
1: También otro título, sugieren salir a votar en masa para derrotar a la estructura en Asunción.
5: Se inicia el mes de octubre y la tradición impone un delicioso plato de yopará.
1: Según Contraloría, MEC registró irregularmente diplomas de medicina.
5: Y Fiscalía desprecia su propia pericia y pide rechazo de denuncia en caso ITI, presunto intento de sabotaje y tentativa de extorsión de firma ligada a Grupo Vázquez.
1: En la contratapa, al son de 114 años, Cerro Porteño, fundado el 1 de octubre de 1912, celebra 114 años de vida institucional. La victoria de anoche sobre Rubioñú y clasificación a los cuartos de final de la Copa Paraguay 2026 disimula el mal momento en el torneo clausura, en el que se encuentra a 8 puntos del líder. Vamos a la etapa de 5 días.
5: Mercado Asegurador apuesta a la tecnología y diversificación durante un foro de alto nivel en el marco del Insurance Awards. Los principales referentes del mercado asegurador paraguayo coincidieron en que el crecimiento económico permitirá ampliar la penetración del seguro y diversificar la oferta de servicios para sectores en expansión como el industrial, naviero, agrícola y tecnológico. También destacaron la importancia de incorporar la figura del arbitraje en el debate legislativo sobre la nueva ley del sector como una herramienta para fortalecer la seguridad jurídica.
1: Señores, paren las rotativas porque apareció la doctora. Esto es didáctico. Esto es periodismo de investigación, de análisis.
5: Informativo
1: de debate.
5: Actualidad.
1: Acá aprendemos todos.
0: Antes puedo leer dos cositas nada más.
1: Sí. Sobre el punto.
0: Sí, señor. Dice acá un oyente. Ustedes los hombres siempre llegan al cielo. El tema es que se le puede llevar a la mujer al cielo, dice.
1: Mirá qué buen dato ese, ¿eh?
0: Eso es así, dice esta persona. Después, el mejor Ricardo Montaner, dice, sí, también. Montaner, Gloria.
5: Un grande.
0: No te hagas nada en serio, William, me dice otra vez.
1: William es nuestro analista de videos.
5: Sí, ya se está haciendo el peritaje en este momento.
1: A William no se le escapa detalles.
5: No.
1: Él te resuelve todo mirando detalle por detalle.
5: Si descubrió el señor del sombrero la vez pasada, es lo que descubrirá en este peritaje.
1: Claro.
6: Yo creo que no es penalti, sinceramente. ¡Ojo, eh!
1: Nuestro analista de bar. Sí. ¿Qué dice la doctora Cecilia Pérez?
7: Buen día, perdón por el atraso por este audio, pero casi se quemó todo mi desayuno. Así que por eso estoy mirando recién ahora. Nuestra discusión en aquella ocasión era que el tipo penal se llama actos exhibicionistas. O sea, el fin de la conducta es mostrarse. Entonces, cuando vamos a discutir si es o no un acto exhibicionista, la persona que está mostrando su intimidad lo hace con el fin de exponerse,
1: sí,
7: a que otro le mire.
1: Sí.
7: En este caso es en el cerro, es una cosa, realmente no vi el relato de hechos puntualmente, pero en aquella oportunidad era en el auto.
1: ¿Quiere ver el video?
7: Y el auto con el vidrio cerrado, polarizado.
1: Sí.
7: Uno no se está exhibiendo, no está en una condición de exhibición,
1: claro,
7: de exponerse.
1: Sí.
7: Entonces, siempre es importante saber que el tipo penal lo que sanciona es exhibirse.
1: Pero mi pregunta, buen punto, después vamos a debatir con ella, pero ¿quién se sienta agraviado? ¿El que vio el acto exhibicionista o el exhibicionismo per se ya es un acto que puede ser castigado? Una persona que sale al balcón de su casa, a la terraza, y sale en bola, pero no le ve nadie, pudiendo verle todos los vecinos del barrio y del edificio y qué sé yo, no le ve nadie, ¿puede castigarse como una conducta exhibicionista o no? ¿Quién se sienta agraviado? Es mi pregunta. ¿En ese momento tiene que pasar? ¿O uno puede ver el video y decirle, me ofende esto? y ahí sentirte agraviado. ¿Qué dice?
7: Exactamente. Voy a leer exactamente. El que realizara actos obscenos que ofendan el pudor de las personas de manera a inquietar o agraviar de modo relevante a terceros será castigado con pena privativa de libertad de hasta 1 año o multa. Se podrá prescindir de la ejecución de la pena cuando el autor se sometiera a un tratamiento idóneo. Será aplicable lo pertinente del artículo 49. Bueno, acá es importante, el fin de la conducta es el inquietar o agraviar.
1: Inquietar o agraviar, por eso yo pregunté, ¿quién es el que se sienta agraviado? ¿Quién puede decir, yo vi, a mí me agravió? ¿O recién se enteraron cuando vieron el video?
5: Creo que eso último. Se enteraron cuando vieron el video.
1: Por eso. ¿Qué tenemos a la vuelta de la pausa, William?
0: En ahora nos están reportando un accidente de tránsito en la costanera de Asunción. Podemos compartir las imágenes. Hubo un vuelco en ese lugar. No sabemos si solamente un vehículo se vio involucrado en este accidente. Esto está haciendo que el tránsito sea muy lento en la zona de la costanera norte. Estamos recibiendo el reporte de los oyentes de Monumental. En el video se puede ver cómo quedó el automóvil. Además también la manera en cómo están auxiliando al conductor que aparentemente estaba dentro del vehículo. Esta es la primera imagen que habíamos recibido de un oyente de Monumental. Está el carro de bomberos allí y se puede ver que está el vehículo sobre la vereda prácticamente, ¿verdad? Ahí de la costanera norte. Este es el reporte preliminar que tenemos con respecto a esto.
1: También está pasando ahora.
0: Sí, también hubo otro accidente frente a la comisaría segunda de Fernando de la Mora, donde enseguida también vamos a tener detalles y vamos a comentar lo ocurrido. Ya enseguida vamos a tener ese dato, el memo de la policía, sobre estos dos accidentes. En la costanera norte, y también el otro accidente frente a la comisaría segunda de Fernando de la Mora.
1: Samu, ¿qué tenemos?
5: A la vuelta de la pausa vamos a ver los 7 ítems claves que señala Fitch en su informe de calificación de riesgo de este año para Paraguay, donde habla de riesgos y sobre la credibilidad de la economía paraguaya. Advierte, ¿verdad?, sobre la situación fiscal y explica de alguna manera por qué no le dieron el grado de inversión a Paraguay en esta última calificación.
1: Bueno, tenemos que hacer la pausa. Ayer presentó un material fantástico para los que son fanáticos como William, Choco, yo, de Milo J. Lanzó un material fantástico que ya está disponible en redes sociales con 35 músicos en total. 35 músicos en total en medio del río La Jangaba. Este es el nuevo material.
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1: tremendo material. Y participan músicos de primerísimo nivel. Hacen una versión de Lucía también con Soledad Pastorutti. Es parte de lo nuevo que presenta Milo J. Un artista con 7 nominaciones en total para los Latin Grammy. Esto es lo que suena en la mañana de Monumental. Con esto nos vamos a la pausa. 49 de las 5. Esto es La Lupa.
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0: Larejo y Tetambaero Hata Shenden Dibé, dice la canción, mientras estamos viendo en imágenes un accidente que se dio en la zona de Fernando de la Mora, frente a la comisaría de Fernando. Esta es la imagen en vivo ya generada desde el lugar, William.
1: Así es, señor. Estamos compartiendo ahora las imágenes del accidente de tránsito que se registró esta madrugada sobre Mariscal Estigarribia, la ruta PI-02, frente a la comisaría segunda de Fernando de la Mora, donde tres militares resultaron involucrados en este accidente. El reporte señala que esto ocurrió sobre Mariscal Estigarribia y la calle 28 de Febrero en la zona norte de Fernando. El vehículo involucrado, como estamos viendo, es un Toyota IST color rojo año 2003 que estaba al mando de Alejandro Cabrera Jiménez, de 20 años. Él se encontraba acompañado por otros dos jóvenes, ambos también militares de la Armada Paraguaya. Según el reporte, el conductor circulaba sobre la ruta Mariscal Estigarribia y antes de cruzar la calle 28 de Febrero habría perdido el control del automóvil. El vehículo terminó impactando de manera frontal contra el cordón del paseo central, quedando con importantes daños materiales. Tras el accidente, el conductor fue trasladado hasta la sede de la patrulla caminera para la prueba de alcotest. Estamos aguardando el resultado de esta prueba. El reporte además señala que este militar, Alejandro Cabrera Jiménez, de 20 años, se encontraba acompañado de Aníbal David Medina, también de 20 años, y Ángel Javier Benítez, de 19 años. Todos son de la Marina. Estamos aguardando el reporte de la patrulla caminera para saber si es que el conductor dio o no positivo a la prueba de alcotest.
0: Bueno, Samuel Acosta, lo que estabas adelantando, caballero.
2: Habíamos adelantado de que la versión oficial señala, y es cierto, Fitch mantuvo la calificación de riesgo de Paraguay, mantuvo la perspectiva positiva de Paraguay, pero esa nota que aparece en el informe que se publicó ayer, no sé si es tan buena noticia.
0: ¿Por qué?
2: Porque todos estábamos esperando, digo, la gente que trabajamos en el ámbito económico o el sistema financiero, el mercado de inversiones, esperaba que este sea el año del tercer... La tercera medalla de grado de inversión. Paraguay, hay tres calificadoras de riesgo internacional que nos verifican, dos ya nos dieron grado de inversión. Se esperaba, lo más probable era que Fitch este año nos dé a nosotros la calificación del grado de inversión. No nos dio, nos mantuvo en grado especulativo. El presidente de la República, en un tuit que publicaba ayer a la noche, dice: Fitch ratifica la calificación W+ con perspectiva positiva. Y dice, es una señal de confianza en Paraguay que crece, mantiene su estabilidad y fortalece sus fundamentos. Seguimos trabajando para consolidar un Paraguay gigante, confiable, competitivo y cada vez más, y con cada vez más oportunidades para todos. Esto es lo que dice la versión oficial. Miramos la página del Ministerio de Economía, más o menos en la misma línea, el Banco Central en la misma línea. Descargamos el informe, leímos completo el informe y lo que no te cuentan las versiones oficiales es lo que le vamos a mostrar ahora. 7 puntos de señales de riesgo que explican por qué no nos dieron el grado de inversión. Vamos a mostrarle el documento y lo hemos subrayado, las partes más, digamos, importantes. Y lo me parece fundamental de esto es algo que ya nos había advertido el Fondo Monetario Internacional. Dejen de esconder la suciedad debajo de la alfombra, porque eso está haciendo que pierdan credibilidad. Nosotros le habíamos dicho, después de esa advertencia del Fondo Monetario, habría que ver cómo reaccionaban las calificadoras. Una primera reacción, que es la calificación que sale ahora, porque las otras ya habían salido en febrero y no tenían esto en cuenta, no nos dio el grado de inversión. Y fíjense lo que dice. Las deficiencias en la gestión de las finanzas públicas erosionan la credibilidad fiscal. Siempre nos jactamos de que éramos un país creíble en términos macroeconómicos, pero ya se comienza a poner en duda. Las deficiencias en la gestión de las finanzas públicas se han vuelto a provocar la acumulación de atrasos. Esto llevó al gobierno a flexibilizar la ley de responsabilidad fiscal y a posponer la convergencia al límite del 1,5% hasta el 2028. Los atrasos ascienden a 1.300 millones de dólares. Eso equivale al 2 puntos del Producto Interno Bruto, lo que refleja los pasivos no autorizados del Ministerio de Finanzas. Este episodio, junto con otros atrasos y desviaciones de la regla fiscal desde el 2019, han debilitado la credibilidad de la política fiscal, dice el documento. El documento es largo. Hicimos un resumen. 7 aspectos dijimos. Aspecto número 1. Atrasos de 1.300 millones de dólares con farmacéutica y constructoras. Eso equivale a 2 puntos del PBI. Es decir, nuestro déficit fiscal es mucho más alto de lo que se estaba informando a través de los reportes del Ministerio de Economía. Y eso le hace una señal el Fitch. Señores, corrijan esto. De hecho, lo están haciendo. Por eso es que han diferido el cumplimiento de la ley de responsabilidad fiscal hasta el 2028. Punto número 2. Credibilidad perdida, digamos, o duda sobre la credibilidad. La calificadora cuestiona la reiteración de atrasos y desviaciones de la regla ya desde el año 2019. Punto 3. Postergación de las metas. El retorno al déficit fiscal del 1,5% recién para el año 2028. Este año vamos a tener 3,2% de déficit. El año que viene 3,9%. Y después hasta el 2028 recién eventualmente volveríamos a la regla fiscal. Consolidación incierta. Fitch proyecta un déficit del 2% para el 2028 y advierte sobre presiones en el gasto social y habla también de salarios públicos. Estos aumentos que se están dando, además de la ausencia de medidas claras de ajuste antes del próximo ciclo electoral. La cuestión electoral también pone sobre la mesa porque señala, o por lo menos ellos entienden, que todos estos aumentos que se están dando al gasto rígido están muy vinculados al proceso electoral y necesitamos tener institucionalidad. O sea, independientemente a los cambios políticos de los procesos electorales, deberíamos tener una constancia en nuestras políticas económicas. Después dice, la reforma previsional limitada considera que los cambios de la caja fiscal fueron atenuados y ofrecen beneficios reducidos a corto plazo. No hay grandes cambios con la caja fiscal. Eso también hace una acotación en el documento. Crédito de consumo. Esto nosotros lo veníamos alertando. La mora del 5,2% en este segmento frente al 2,6% del crédito en general comienza a evidenciar un sobreendeudamiento de las familias. Ya veníamos advirtiendo, se disparó una locura, digamos, en el término de consumo, sobre todo en las tarjetas. Sí. Y ellos están viendo que hay un sobreendeudamiento de las familias y eso puede tener un impacto a nivel general en la economía.
0: Que hubo una controversia respecto al BCP que decía que era por la utilización de puntos y la utilización de no sé cuántas cosas más.
2: Nosotros habíamos explicado claramente que eso es que la gente no está llegando a fin de mes. De hecho, hicimos un ejercicio con la gente. ¿Hasta cuándo? Si yo te saco tu tarjeta, ¿hasta qué momento del mes aguantás sin tu tarjeta? Y la mayoría coincidió, no paso de la quincena.
0: Así es.
2: Eso le advierte, señores, tengan en cuenta esto porque esto se está disparando. Después, el séptimo indicador, inversiones y gobernanza. Persisten incertidumbres, tocan el caso Paracel, que ya tenía que haber arrancado. O sea, sigue toda la parte de forestal, ¿verdad? Pero la cuestión de la puesta en marcha de la planta industrial, que ahí había una expectativa enorme, eso no se tiene todavía muy claro cuándo va a avanzar. Tocan el caso Atom, ¿verdad? Que está en una situación muy delicada. De hecho, no han llegado a un acuerdo todavía con la ANDE y ahí había una expectativa de inversión porque todas estas calificaciones de riesgo también incorporan la expectativa. Eran dos grandes inversiones que si eso avanzaba y se producía de manera eficiente y real, eso iba a generar una actividad económica importante y no está ocurriendo. Entonces ellos ponen, dice, ¿verdad? Y hablan de debilidad institucional y señalan también la cuestión de la corrupción. Y las dudas también sobre lo que es la seguridad jurídica. Ayer se le preguntó al presidente de la República sobre el tema de seguridad jurídica y esquivó un poquito la cuestión. Finalmente, hablando de un crecimiento económico, eso, por eso es que todavía nos mantienen con perspectiva positiva, pero esa perspectiva positiva puede cambiar si no se corrigen estos 7 puntos que señala Fitch del por qué no nos dieron la nota de grado de inversión.
0: ¿Cómo te va, Rocío Pereira?
3: ¿Qué tal, compañeros? Y también con respecto al ámbito político, están mencionando que siguen las incomodidades dentro de Honor Colorado y lo que están comentando de forma bastante insistente es que hubo una movida ya de parte del grupo que está enfrentado a los senadores. Y conversaron con algunos de los que se considera podrían ser detractores de Basilio Núñez y compañía. ¿Qué es lo que están queriendo hacer? Que están queriendo ver si se puede hacer un cambio en la composición de la mesa directiva de la Cámara de Senadores. Hubo algunas conversaciones, hablaron con algunos legisladores, hubo inclusive ofertas de mayor apoyo económico con miras a estos comicios del domingo, si es que se sumaban, se subían a este barco, pero allí quedó todo. Para que vean ustedes que no está bien ahí el amor cartista. Están bastante tensos. Hay más rumores todavía que están incorporando dentro de todo este relato Y ustedes saben, Basilio Núñez, cuando hablaba antes, no, prácticamente no daba ningún mensaje sin mencionarle a Mario Abdo Benítez.
0: Sí.
3: Después dejó de mencionarlo y ahora hace lo mismo con Miguel Prieto. Del tema que sea que le preguntes a Basilio Núñez, él va a encontrar una manera que tenga relación con Miguel Prieto. Miguel Prieto estuvo haciendo su recorrido por la zona de Villa Hayes. Y escuchen lo que gritaba la gente, sus simpatizantes, mientras estaba haciendo este recorrido por Villa Hayes. Tiembla Bachi.
0: Escuché de fondo eso.
3: Tiembla Bachi es lo que decían. Y ya escribió, ya subió un posteo Basilio Núñez. Enseguida ya saltó también después de ver lo que decía. Porque el primero que estaba haciendo el monitoreo cercano al recorrido de Miguel Prieto y dice Basilio Núñez en su posteo de X. En Villa Hayes no tenemos tía Chela. Veremos el domingo a la tarde quién tiembla.
0: Bueno, se calienta la cuestión política entonces. Antes de hacer la pausa... retomando nomás lo que decías, Samu, con relación al grado de inversión, es importante ese análisis que haces porque trae la documentación que muestra mucho más que un solo título, y ese arranque, si pones de nuevo el documento compartido por Samuel, ese arranque en sí ya me parece un arranque fuerte. Cuando en el documento que está marcado, que está señalado, que compartíamos recién al aire, Nahuel, arranca diciendo las deficiencias en la gestión de las finanzas públicas erosionan la credibilidad fiscal.
2: Ese es el título.
0: No, es pocas cosas lo que te dice.
3: Y nuestro gobernante encima es un economista, el gobierno del economista.
0: Y ahí quiero hacer el ejercicio de los medios que traen el tema. ¿Cómo traen el tema? Porque eso creo que le da valor también a presentar la noticia de manera real, como son las cosas, ¿verdad? Más allá del relato. El diario Última Hora dice en título principal: Fitch mantiene nota positiva, pero no otorga el tercer grado de inversión.
2: Es importante contextualizar, Santi, porque la noticia en realidad no era que nos dieron la nota W más positivo, es que no nos dieron el grado de inversión.
0: Claro, eso es lo más
2: porque
0: destacado.
2: Porque toda la expectativa era que esta era la calificación de riesgo. Es más, si buscamos los archivos y se le pregunta a Peña, Peña dice: estoy seguro que este año llega el grado de inversión. Mm.
0: Destaca bajo nivel de deuda pública y su solidez o su sólida liquidez externa. Mantuvo perspectiva positiva sobre el país. Nota se vio limitada por indicadores de gobernanza débiles, base de ingresos reducida y mercado de capitales local poco profundo. El diario La Nación dice: Fitch sostiene al Paraguay a un paso del grado de inversión.
2: ¿Qué estábamos luego ya?
0: A un paso. La agencia calificadora internacional ratificó la calificación de Paraguay y mantuvo perspectiva positiva, tal como había establecido en octubre de 2025, según lo anunció el propio presidente. La ratificación refleja la valoración de factores como el crecimiento económico y la estabilidad fiscal, dice. La estabilidad
2: fiscal, no, porque habla de erosión y de puesta en duda de la credibilidad fiscal.
0: Por eso, la perspectiva positiva mantiene nota abierta una futura mejora y nota que está un escalón de un nuevo grado de inversión. Veo el diario, otro medio que trae el caso es La Tribuna. Dice: Paraguay con récord de inversión y otra nota soberana de Fitch.
2: Ahí yo hasta cuestionaría ese título, porque se acuerdan que ayer les mostré que cayeron las inversiones. Dato Banco Central. Casi 4% cayeron las inversiones este año. Yo no sé de dónde sacan récord de inversión, porque al revés, si uno mira el informe de Banco Central, te señala claramente 3,9% primer semestre de 2026 caen las inversiones. Ayer le estaba mostrando el dato.
0: Entre las iniciativas mencionadas figura una plataforma forestal de 200 millones de dólares.
2: Claro, ese fue un anuncio que se hizo, pero eso todavía no es inversión que se haya materializado, es un anuncio que se hizo de una inversión. Que fue lo que se anunció esta semana después de la reunión que tuvo Peña en Nueva York.
3: Claro, porque fueron conversaciones, no estaba.
2: Claro, es un anuncio. Sería espectacular que se materialice, pero no es algo que está anotado en las cuentas nacionales. Cuentas nacionales es lo que ya se invirtió. Así mismo. Lo que ya está en el país desembolsado y lo que ya se está gestionando como desde el punto de vista empresarial.
0: Entonces, en concreto, Samu, para cerrar este bloque, ¿cómo resumirías vos lo que nos dice esta calificadora en contraste con la expectativa que se tenía en Paraguay?
2: No les di el grado de inversión porque ustedes tienen estos 7 puntos que tienen que corregir y porque con lo último que ocurrió, con las deudas que hay en el sector de las proveedoras empresariales del sector farmacéutico y el sector de la construcción, nos demostraron que se estaban escondiendo de alguna manera datos que no se reflejaban en el déficit fiscal y eso no puede ocurrir porque eso pone en duda la credibilidad de sus números macroeconómicos. Corrijan eso y después veremos.
0: Señores, antes de la pausa, William.
1: Atención con esto. Anoche se desplegó un mega operativo en Bolivia. El operativo simultáneo se realizó en Santa Cruz, en La Paz y Sucre, que terminó con la aprehensión de las autoridades de Bolivia entre fiscales y exfuncionarios, entre ellos el fiscal general Roger Mariaca, el fiscal departamental de Santa Cruz, Alberto Ceballos, y el exministro de gobierno Eduardo del Castillo. El exministro de gobierno sería el par del ministro del Interior de nuestro país.
0: Fue detenido.
1: Fueron detenidos el fiscal general, el fiscal del departamento de Santa Cruz, el exministro de gobierno, sería el exministro del Interior, Eduardo del Castillo. Esto porque hay elementos en las declaraciones realizadas por el narcotraficante uruguayo Sebastián Marcet, que fue capturado en Bolivia. El mega operativo policial se desplegó en 3 departamentos de Bolivia y alcanzó a las autoridades del Ministerio Público, exfuncionarios de gobierno y efectivos policiales en una investigación que tiene como uno de los principales elementos las declaraciones realizadas por el narcotraficante uruguayo Sebastián Marcet después de su captura en Santa Cruz. Esto es lo que trae El Deber, que es un medio muy importante de Bolivia. Entre los aprehendidos se encuentran Roger Mariaca, Alberto Ceballos, Eduardo del Castillo, el fiscal superior Martín Daniel Irusta, el capitán Rubén Aparicio Villarroel. También fue reportada la aprehensión del coronel Ángel Morales, exdirector nacional de la Fuerza Especial de Lucha contra el Narcotráfico. La magnitud del operativo provocó un intenso movimiento policial en Santa Cruz, en La Paz y Sucre, además de un fuerte despliegue en el aeropuerto internacional de Viru Viru, donde fueron concentrados algunos de los aprehendidos. Uno de los elementos que aparece en el centro de las investigaciones es un video de una entrevista realizada por policías a Marcet el 13 de marzo de 2026, cuando fue capturado en Santa Cruz. Ese material fue difundido por El Deber y Marcet menciona a Mariaca y del Castillo y además afirma que pagó $500,000 para recibir protección y poder permanecer en Bolivia sin ser molestado. El uruguayo también asegura que mantenía contacto con del Castillo mediante el capitán Rubén Aparicio, a quien identifica como la persona que habría servido de intermediaria. Esto es lo que trae El Deber de Bolivia, donde se está desplegando este operativo que anoche se inició con la captura de varias autoridades después de varios elementos que encontraron donde Marcet involucra a las autoridades y ex autoridades importantes de Bolivia.
0: Bueno, tenemos que hacer nosotros la pausa. A la vuelta de la pausa vamos a tener más información aquí en la mañana de Monumental. Venimos enseguida a través de 1080.
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3: 27 minutos de las 6 de la mañana, señores. Estamos en la mañana de Monumental, en la mañana de 1080 AM. William, ¿qué tenemos en materia de información para compartir a esta hora de la mañana, señor?
4: Quiero reiterar esto que a nivel regional está impactando la detención de varias autoridades en Bolivia luego de un video que se filtró donde Marcet justamente citaba a estas autoridades. El operativo simultáneo se desplegó anoche en Santa Cruz, La Paz y Sucre, donde la policía confirma la detención, la aprehensión de autoridades fiscales y exfuncionarios, entre ellos el fiscal general del estado, Roger Mariaca, el fiscal departamental de Santa Cruz, Alberto Ceballos, y el exministro de gobierno, Eduardo del Castillo. Así también varias otras autoridades que fueron detenidas. La lista señala Roger Mariaca, Alberto Ceballos, Eduardo del Castillo, el fiscal superior Martín Daniel Irusta, el capitán Rubén Aparicio. También fue reportada la aprehensión del coronel Ángel Morales, ex director nacional de la Fuerza Especial de Lucha contra el Narcotráfico. Ahora también estamos esperando saber si esto podría tener o no repercusión aquí en nuestro país.
3: El video en el que aparece Marcet es del día de su detención, William.
4: Así mismo es, en una sala donde él está siendo custodiado y un policía graba lo que Marcet estaba diciendo en ese momento. Fue lo que el medio de Bolivia, El Deber, dio a conocer y a partir de eso se inició ya la investigación para posteriormente llevar adelante este operativo simultáneo que culminó con la detención de estas autoridades.
3: ¿Vos te acordás que en su momento del Castillo había tenido una especie de cruce con Enrique Riera respecto al paradero de Sebastián Marcet?
4: Creo que sí, recuerdo vagamente, che. Acá pero creo que hubo un incidente allí.
3: Una publicación que dice, esto es del 2023, el paradero del buscado por la justicia boliviana aún es desconocido tras su fuga del 29 de julio en la ciudad de Santa Cruz. El ministro del Interior de Paraguay respondió a su homólogo boliviano asegurando que no hay pruebas para establecer que el narcotraficante Sebastián Marcet se encuentre en Paraguay. Anteriormente, Del Castillo manifestó que tenía plena certeza de que el uruguayo estaba en Paraguay e incluso tenía la intención de entregarse a las autoridades en los siguientes días. No tenemos ningún elemento objetivo para probar que Sebastián Marcet esté en Paraguay. Sí tenemos el ingreso de la periodista, ¿te acordás durante aquella entrevista que sí se había dado? Y el abogado a través de una línea comercial. Todo lo demás no está objetivamente probado, afirmó Enrique Riera. Hablé con mi colega del interior de Uruguay, con mi colega de Bolivia, Eduardo del Castillo, le pregunté y le pedí que me dé hechos objetivos. Creí que me iba a dar algún vuelo, ubicación o teléfono. No tiene nada. No se dio nada. dijo el ministro del Interior de Paraguay. Yo recuerdo este incidente a partir de la publicación de aquella entrevista, cuando había dicho el ministro del Castillo que Marcet se encontraba en Paraguay.
4: Y creo que Paraguay había enviado una comitiva, no sé si el subcomandante de la policía había viajado con otro agente policial, porque la información que Paraguay manejaba era que Marcet estaba en Bolivia.
3: Sí.
4: Y creo que fue a raíz de todo esto.
3: Y acá en Monumental, en una charla, nos había dicho Enrique Riera que él tenía la información de que Marcet estaba en Bolivia. Y dijo que era sobre la base de unos datos que le habían pasado desde Interpol.
4: Sí.
3: ¿Te acordás?
4: Sí, sí, recuerdo.
3: Eso dijo aquí en Monumental Enrique Riera en su momento. Creo que fue una nota de octubre del 2025, hace un año de esa entrevista. Allá por el 23 o 24 de octubre, más o menos fue, que dijo eso el ministro Enrique Riera. Que tenían información con fuentes de Interpol, dijo él, que Marcet se encontraba en Bolivia y efectivamente estaba en Bolivia.
5: Lo que quiero entender es cómo va con la otra historia que nos estaban contando ayer sobre el caso Fernando Cerimedo. Fernando Cerimedo, señalado como consultor de Javier Milei y otros expresidentes y otros presidentes activos, inclusive de la ultraderecha aquí en la región. El vicepresidente de Bolivia, Edman Lara, presentó un audio en el que prueba lo denunciado por la abogada Nadia Beller. Nadia Beller es la abogada que era pareja de Cerimedo, que había sido baleada, que ella denunció que fue Cerimedo el que armó todo su intento de asesinato y que no lo logró. Cerimedo, de acuerdo a la denuncia que ellos están presentando, supuestamente protegía vuelos de narcotraficantes en el departamento de Beni, en la Amazonia. Según el audio que fue dado a conocer por Lara, cobraban $15,000 por avión. Pero en paralelo, el Departamento de Estado de Estados Unidos produjo otra conmoción relacionada con Cerimedo. Hizo pública la cancelación de visas de 21 bolivianos, entre ellos el fiscal general Roger Mariaca, que ahora está como objetivo de este operativo que está mencionando William, el que impulsó la investigación y el encarcelamiento de Cerimedo por tentativa de feminicidio de Beller y por enriquecimiento ilícito. Según Beller, es una movida del equipo de Donald Trump para proteger a Cerimedo. Ya lo señaló esta semana en el Washington Post. Cerimedo es el hombre de MAGA, Make America Great Again, la consigna de Trump en todo el continente. El diálogo que presentó el vicepresidente Lara es entre Cerimedo y una mujer no identificada, pero sobre la que ya hay pistas. Me tienes que decir, ellos ya quieren hacer los arreglos, pagan $15,000 por carro, le dice la mujer a Cerimedo. Dame 2 horas y te contesto, responde el consultor. La mujer insiste, ellos pueden llegar a San Lorenzo y a Santa Rosa, 10 carros a cada uno. No se puede ir ahora a San Ramón porque mataron al hijo del alcalde y hay mucho ruido, pero en total pueden mover 45 carros y entre paréntesis aclara que se refiere a aviones. Sí, sí, lo arreglamos. Déjame hablar con Franz Cabrera y en 2 horas hablamos otra vez. Cierra el diálogo de Cerimedo, que forma parte de todo lo que ellos están denunciando, y lo que ella hizo también fue publicar una fotografía de Cerimedo con el hijo de Donald Trump, como para demostrar las supuestas cercanías o las conversaciones que existían con gente del entorno del mandatario de Estados Unidos, y ellos hablaban de que esta revocación de las visas de estos 21 bolivianos tenía relación supuestamente con el caso Cerimedo. Ahora veremos realmente qué es lo que está detrás de todo esto a partir del operativo que se está mencionando.
3: 6:35, tiempo de noticias.
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6: Hora 6:35 en la República del Paraguay, temperatura en Asunción 19 grados. La calificadora de riesgos Fitch Ratings no otorgó el grado de inversión a Paraguay. La calificadora señala debilidades en la gestión de las finanzas públicas, lo que erosiona la credibilidad fiscal. No obstante, ratificó la calificación de Paraguay y mantuvo la perspectiva positiva. Esto teniendo en cuenta el buen desempeño macroeconómico, las perspectivas de crecimiento y los proyectos de inversión. Padres de estudiantes de una institución educativa de Puerto Sastre denuncian paralización de obras. Piden a la gobernación de Alto Paraguay la culminación de los trabajos que pararon hace 9 meses. También denuncian la falta de equipamiento, útiles escolares y otros elementos necesarios para el proceso de aprendizaje. Son al menos 200 estudiantes afectados, de acuerdo al reporte. Agentes de la SENAD sacaron de circulación 49 toneladas de marihuana en un operativo ejecutado en Bellavista Norte, departamento de Amambay. La droga estaba distribuida en 16 hectáreas dentro de la reserva rural de un establecimiento privado. También destruyeron 7 campamentos utilizados para el procesamiento y la producción de la droga. El perjuicio para el crimen organizado con este operativo supera los $7 millones. Funcionarios públicos ecuatorianos cobrarán el aguinaldo con más de un mes de anticipación. El presidente Daniel Noboa ordenó el pago para el 16 de noviembre, 38 días antes del límite establecido en la ley. La fecha es 13 días antes de las elecciones locales, en las que se elegirán prefectos, alcaldes, concejales e integrantes del Consejo de Participación Ciudadana. La Dirección de Meteorología pronostica para hoy un día fresco a cálido con cielo mayormente nublado y vientos del sur. Podrían registrarse lluvias dispersas, luego mejorando con temperaturas entre 18 grados de mínima y 27 de máxima. Temperatura en Asunción 19 grados, en Ciudad del Este 20 grados.
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0: 6 de la mañana 45 minutos. Estamos en la mañana de Monumental, en la mañana de 1080. Acá
1: hay declaraciones de amor.
0: Muy fuertes declaraciones de William en la pausa. Nos tuvo toda la pausa hablándonos las bondades de Choco. Sí.
2: Yo te aprecio, mi querido amigo.
0: Toda
2: y le
0: la
2: estaba
0: pausa.
2: Haciendo nomás un comentario, ¿verdad? Porque ni siquiera era necesario que estés presente para poder hablar bien de vos.
0: Sí. ¿Verdad?
2: Y estaba hablando bien de vos, Choco. Estaba resaltando tus cualidades como operador.
0: Sí. Y cuando terminó de hacer el comentario, Samu le preguntó a qué hora el beso.
2: Atendé. ¿Y cómo este será? Atendé como este tipo.
0: Claro. Samu, ¿qué tenemos en el ámbito económico, señor?
3: Bueno, un reclamo que hizo ayer el ministro de Industria y Comercio a los países del Mercosur y pidió la ayuda incluso a los países de la Unión Europea respecto a esta controversia. A ver, para ponerle en contexto y que usted entienda lo que estoy hablando. El 2 de mayo se ratifica y entra en vigencia el acuerdo de libre comercio entre la Unión Europea y el Mercosur. Pero no se puede materializar porque en el Mercosur no nos ponemos de acuerdo cuánto de esos aranceles o de esas cuotas de ingreso de productos libre de aranceles vamos a repartirnos entre nosotros. O sea, el problema es interno entre los miembros del Mercosur, porque la posición de Paraguay es, somos 4, dividimos 25% cada uno. Y Brasil y Uruguay dicen, no, espera un rato, nosotros somos los más grandes, tenemos más capacidad de exportación, vos sos muy pequeño, no vas a poder cumplir con esa cuota, nosotros vamos a, ellos están pidiendo que se tome el registro histórico del promedio de exportación que se hizo de cada uno de estos productos libres de arancel. Bueno, en esa controversia estamos, imagínense cuántos meses ya pasaron, no se puede resolver esto. Y ayer en un evento grande que se está realizando aquí en Asunción, un foro de empresarios, el ministro de Industria y Comercio aprovechó, porque estaban allí en ese foro, estaban representantes de la Unión Europea, pues está analizando posibilidades de inversión y le dijo, señores, ayúdennos, porque si no, esta controversia nunca va a terminar y jamás va a poder materializarse lo que es el acuerdo de libre comercio que con tanta pomposidad se anunció a inicios de este año y que llevó 25 años de negociación. Pedimos que la Unión Europea sea consciente, esta es la palabra textual del ministro de Industria, que en Mercosur existen dos países pequeños, dijo en alusión a Paraguay y Uruguay el ministro de Industria y Comercio Marco Riquelme durante un foro de oportunidades abiertas para Paraguay. Y lo dijo mirándole a la representante de la Unión Europea en nuestro país. Y señor, después añadió, cuando nosotros pedimos ayuda justamente en la negociación interna, también la Unión Europea pueda salir en defensa de lo que somos los países más pequeños dentro del bloque que necesitan ese espaldarazo de sus socios más grandes para poder salir a competir. El funcionario reaccionó de esta forma ante las dificultades que ha encontrado Paraguay para garantizar el 25% de las cuotas de exportación entre los socios fundadores del Mercosur, Argentina, Brasil y Uruguay. El país ha insistido en esta petición desde la firma del histórico acuerdo y con la intención de evitar que impere la ley de las selvas. Con esos términos se refirieron, donde el primero, donde predomina el más fuerte. Hay que ver cómo se resuelve esto en la próxima cumbre del Mercosur, porque ya han pasado dos cumbres, no se ha podido resolver. Somos muy amigos, estamos lindos para la foto, pero a la hora de hacer negocios, evidentemente cada uno pelea por su cuota de exportación. Y veremos si la Unión Europea toma o recoge este pedido que le hace Paraguay, al que se ha sumado también Uruguay, y de alguna manera ayuda a abogar para que se solucione esta cuestión. Y finalmente prime lo que se está proponiendo, que se repartan en partes iguales esos aranceles o ese volumen de exportación libre de aranceles que se está pidiendo, se pueda aprovechar este acuerdo que se ha firmado ya a inicios de este año, que entró en vigencia en mayo, pero que hasta ahora no se ha materializado de manera efectiva.
0: Rocío Pereira da Costa.
4: Hoy es jueves, día de TBT. ¿Qué les parece si viajamos al año 2020? Vamos al 3 de junio del año 2020. Estaba Ramón Romero Roa como representante del jurado en enjuiciamiento de magistrados de la Cámara de Diputados en aquel entonces. Ese día se había hecho una sesión extraordinaria, habían confirmado la reelección de Pedro Aliana como presidente de la Cámara de Diputados, y al terminar esa sesión preparatoria decían, vamos a llamar ahora otra extraordinaria. Y ahí comunican que tomaron la decisión de cambiar a su representante ante el jurado de enjuiciamiento de magistrados. Ramón Romero Roa muere al año siguiente, prácticamente un año después. Él muere el 21 de junio de 2021 y esta sesión ocurrió el 3 de junio del año 2020. En esta sesión ninguno pudo decir una sola palabra en contra de Ramón Romero Roa. No pudieron criticarle absolutamente ninguna decisión, tampoco su formación, tampoco algún comportamiento político que haya tenido. Sencillamente ellos dijeron que Hernán David Rivas era un joven abogado, una promesa, lo mejor que podían tener allí, y que por eso querían tomar esta decisión que se señaló inconstitucional en aquella sesión. ¿Por qué era inconstitucional? Porque por disposición misma del jurado de enjuiciamiento de magistrados y de la Constitución, los representantes son electos por el periodo que dure su mandato. Es decir, Ramón Romero Roa tenía que estar 5 años como representante de la Cámara de Diputados en el jurado de enjuiciamiento de magistrados, salvo que él presentara una renuncia o que le hicieran un juicio político. De hecho, algunos integrantes de diputados del sector de la disidencia colorada dijeron en aquel entonces eran los oficialistas de ellos. El sector de Añetete y compañía dijeron, vamos a hacerle juicio político, pero no se le puede cambiar, no se puede tomar una decisión de elección porque esto es inconstitucional. Y se referían al caso de Eusebio Alvarenga, al que también le habían quitado antes de tiempo, la corte le favoreció. Se refirieron al caso González Daer también, que él había sido removido, le pusieron una baqueta en su lugar, y también la corte le había dado la razón diciendo que no le podían quitar antes de que cumpla su tiempo. Ramón Romero Roa habló en varios momentos en esa sesión, expresando su molestia, su disgusto, y van a ver al final de esta nota como en un momento así le tiembla la mano. ¿Sabes qué duele? Duele verle a alguien que fue una persona tan digna estar con esa frustración, con esa rabia y esa desprotección ante tamaña injusticia que se estaba cometiendo en ese momento. Él presentó una acción ante la corte.
0: ¿Se resolvió alguna
4: vez? Él murió sin recibir justicia. 2 años después de que él muriera, la corte respondió, porque se conformó la sala ampliada a 9 integrantes, respondió que ya murió el accionante, pero de todas maneras recordaban que la fiscalía en su dictamen había dicho que él tenía la razón, que correspondía otorgarle y que en otras ocasiones sí se les había otorgado a los accionantes, pero ya había pasado 2 años de la muerte de Ramón Romero Roa para cuando la corte decidió emitir esta decisión sobre el caso de él. Escuchen lo que decía Ramón Romero Roa, el 3 de junio del año 2020.
5: Quiero dejar un precedente que seguramente en su momento va a ser útil, porque entiendo de que, en primer lugar, quiero puntualizar que a mí no me quita el sueño mantenerme en el jurado de enjuiciamiento de magistrados por una vanidad personal. Hay muchos que están interesados en que no permanezca en el lugar porque sabe que es muy difícil que por teléfono o por una indicación política pueda doblegar los principios que defiendo para poder actuar en ese jurado como miembro. El juez Marino Méndez, por ejemplo, que la gente está interesada que se archive su causa. Eso se tiene que resolver en estos días. Yo tengo una posición diferente de la mayoría. La sustitución va a facilitar de que al menos haya protección a los fiscales y magistrados amigos para poder archivar las causas de investigación de delitos que se han cometido en el ejercicio de la función pública. Y soy consciente también de eso, pero la lucha continúa. Mi conocimiento en el ámbito jurídico me obliga a recurrir a la Corte Suprema de Justicia y dejar esa constancia. Lamento mucho que el presidente de mi partido certifique su presidencia con un acuerdo de esta naturaleza. Nuestro partido es tan grande que no necesita hacer eso. Muchas gracias.
4: Ahí cuando dice lamento mucho que el presidente de partido haya recurrido, esto es ahí cuando le empieza a temblar la mano. ¿Quién era el presidente de su partido en ese entonces, el que estaba sentado delante de él? Pedro Aliana. Había acabado de ser también reelecto presidente de la Cámara de Diputados. Ramón Romero Roa muere el 23 de junio del año 2021, exactamente 1 año y 20 días después de ese día en el que se hizo esa sesión extraordinaria. Escuchen cómo Hugo Ramírez propone a Hernán David Rivas para reemplazarlo.
6: También que el compañero David es uno de los diputados más jóvenes de la Cámara. Fue concejal departamental, presidente de la Junta Departamental de su distrito de Itapúa, luego fue también el diputado electo por su departamento a sus 30 años, tiene una larga trayectoria dentro de la vida política, del actuar público, que nos permite a nosotros tener la garantía de que con su representación la Cámara va a tener también una participación activa, efectiva y por sobre todas las cosas digna.
0: Qué increíble cómo construyen sobre absolutamente nada, con calificativos no verificables respecto a la condición de Rivas. Increíble eso.
4: Y gente que ahora finge demencia. Yo no le conocía a Hernán Rivas, yo le saludaba nomás por el pasillo, yo no sé nada de él. Escúchenle a Raúl Latorre cómo hablaba de él.
7: David es un joven abogado que, como bien citaba quien habló con anterioridad, no ha pasado por los procesos de los sistemas judiciales, viene de la academia recientemente formado, con una nueva visión, con un entendimiento, presidente, de la necesidad de transparentar los procesos, un entendimiento, presidente, de la necesidad de acelerar el combate contra la impunidad aquí en nuestra nación, y un entendimiento también de que la clase política no debe presionar, no debe coaccionar a los actores judiciales, al contrario, debe velar por la transparencia y la justicia en todos los procesos. Sencillamente expresar el concepto del joven diputado David Rivas, que yo estoy convencido, presidente, está en condiciones para asumir este o cualquier otra responsabilidad. Muchas gracias.
0: Estoy convencido.
4: Viene de la academia.
0: Imagínate, Sheraa. Hoy es presidente de la Cámara de Diputados, Raúl Latorre.
4: Y con aspiraciones de ser vicepresidente de la República.
0: Y certificaba en esos términos de convicción a un hombre que viene de la academia. Qué falta de un mínimo de dignidad, Sheraa, y de respeto a la gente como para referirse en esos términos a alguien que no tiene idea de lo que es una facultad como Hernán Rivas.
2: ¿Y ahora qué hizo Latorre? ¿Pidió disculpas? ¿Dijo que se siente estafado? No, absolutamente
4: la
2: nada.
4: Latorre no fue ni siquiera consultado sobre eso cuando habló el martes antes de la sesión ordinaria. Lo último que tenemos de Latorre sobre el caso de David Rivas es cuando se presentó el juicio, y es allí donde él dice: a mí me dijeron, me presentaron, yo no sé nada, no tengo idea de quién es. Y él fue uno de los que argumentó por qué Hernán David Rivas tenía que ser el representante de la Cámara de Diputados en reemplazo de alguien que sí era abogado, de alguien que sí le correspondía permanecer en el lugar hasta cumplir su mandato, y lo quitaron al segundo año de haber sido designado como representante de la Cámara de Diputados. Él accionó ante la Corte Suprema de Justicia, se consideraba que él tenía razón, pero nunca recibió justicia. Derlis Maidana es otro que también estuvo argumentando, otro que también se estuvo lavando las manos y tratando de desviar el tema, hablando otra vez de Miguel Prieto, cuando en realidad este es uno de los temas que ellos no quieren que se discuta, porque la culpa que no quieren asumir es bastante pesada sobre el caso Hernán David Rivas. Todos estuvieron involucrados en ese momento. Escuchémoslos a Derlis Maidana.
8: Los mandantes que somos nosotros, este órgano colegiado como es la Cámara de Diputados, en su nueva mayoría hoy confía en la persona de Hernán David Rivas para ir a representar a la Cámara Baja ante esa institución. Es una persona que tiene el conocimiento profesional de abogado, fue joven sobresaliente también de la JCI Junior en el año 2014. Y lo importante que le conozco a él, en el sentido de que no proviene todavía de ese mundo judicial donde muchas veces está todo contaminado, es una persona absolutamente nueva que va a entrar a ayudar a que tengamos una mejor justicia. En ese sentido, secundo la moción, Hugo Ramírez. Gracias, presidente.
4: No proviene de ese mundo judicial contaminado. En serio, parece chiste.
0: Pero es anécdota. Y más adelante recuerdo que había dicho Raúl Latorre que él no tenía los vicios de quienes ya pasaron por el Palacio de Justicia.
4: Sí.
0: Imagínate, Sheraa, la osadía como opera. Y la falta de un mínimo respeto a jueces y fiscales que tenían que ser juzgados por alguien que no tenía idea de lo que hablaba, como el caso de Hernán Ríos.
4: El líder de la bancada de diputados en del sector cartista en ese momento era Basilio Bachi Núñez. A él le reclamaron, primero porque no tuvo la caballerosidad de decirle a Ramón Romero Roa: queremos tu cargo, puedes renunciar. Segundo, porque no tenían manera de explicar por qué querían hacer el cambio. Escuchen cómo Basilio Bachi Núñez se justifica en ese momento.
9: Queremos también dar oportunidad a un joven abogado que creemos que va a llevar adelante también, como lo hizo a quien le cité, al frente o como representante de esta Cámara, y a quien le pido también que mensualmente informe la gestión que lleva. Entonces va a haber un nuevo rumbo en ese sentido también, ya sea por escrito, para que sepamos qué hace nuestro representante. Desde luego que no tenemos quejas de ellos, a lo menos como Cámara, pero yo reivindico también la renovación, y en este caso creo que es mucho, 5 años para ostentar una representación, y creo que en el periodo anterior, donde el mismo colega ya fue legislador, se hicieron los cambios, y el que tuvo la confianza de la mayoría acá asumió el cargo. Así que, presidente, darle el voto de confianza al colega David Rivas. Muchas gracias.
4: ¿Qué es lo que él se refiere cuando dice el periodo anterior? Se refiere al caso de Eusebio Alvarenga. Mm. Allí Ramón Romero Roa estuvo entre los votantes para hacer el cambio, y el propio Ramón Romero Roa recordaba, la Corte Suprema salió y dijo que estuvo mal lo que hicimos, es inconstitucional y no se le podía cambiar, y ordenó su reposición en el puesto. Eso era lo que le traía a colación, y ellos en ningún momento entendieron. Varias veces se les pidió la reconsideración, que no avancen con esto, de todas maneras lo hicieron. Y más tarde, ese mismo día, esa tarde, le llevaron para tomarle juramento ya en el jurado de enjuiciamiento de magistrados a Hernán David Rivas, el joven.
0: ¿Vos crees, Bachi, que él es abogado?
10: No,
0: pero te pregunto personalmente, ¿vos crees que Rivas es abogado? Honestamente, con la mano en el corazón.
10: Y hay muchos que son abogados ahí, yo no sé si son.
0: Pero ¿vos crees que Rivas es abogado?
10: Para mí, los derechos universales, primero que sumo la inocencia.
0: Entonces voy a cerrar diciendo que Bachi no puede responder si Rivas es o no abogado.
10: Cerrar, sí, Santiago, me tengo que ir. Muchas gracias.
0: Abrazo.
3: Se fue.
0: Reiterar esto antes de la pausa. ¿Qué dice la calificación de Paraguay? ¿Qué se esperaba en Paraguay respecto a lo que Fitch iba a decir con relación a la economía paraguaya? ¿Qué se comunicó, dijo la calificadora? ¿Y qué es lo que verdaderamente hay que saber en términos económicos, Samu?
3: La versión oficial dice: Paraguay mantiene su calificación de riesgo W con perspectiva positiva. El presidente de la República hizo un posteo donde celebraba, donde hablaba incluso del gigante. Pero la noticia no estaba ahí, ni en la comunicación que hizo el Ministerio de Economía y el Banco Central, que nos muestran la cara linda del informe, donde dice sí, de que Paraguay está creciendo, de que ha diversificado su economía. La noticia está en por qué no nos dieron el grado de inversión que todo el sistema financiero y económico esperaba que se dé este año y en este mes. Y no nos dieron porque hay una falta de credibilidad en el sector fiscal. Durante mucho tiempo se estuvo escondiendo la basura debajo de la alfombra. ¿Cómo pasaba eso? Solamente se pagaban las deudas que tenemos a nivel internacional, y las que ocurren acá y las que se estaban generando acá a nivel local no se estaban computando dentro del déficit fiscal. ¿Se acuerdan ustedes que por más de un año las farmacéuticas y las empresas constructoras venían pidiendo en todos los medios de comunicación de que se les pague, y hablaban de una multimillonaria deuda? Aparece como un primer actor el Fondo Monetario Internacional, revisa lo que está pasando y le da una alerta al Ministerio de Economía. Señores, acá hay algo que se tiene que solucionar, y es la deuda con sus empresas proveedoras locales. Ustedes están pagando bien su cuenta a nivel internacional, pero a nivel local esto es un problema, y tienen que computar porque ese ese déficit que ustedes están reportando, las calificaciones de riesgo, en realidad no está sumando esta cuenta que nos está pagando. ¿Cuánto ascendía esa cuenta? 1.300 millones de dólares. Y si sumamos esa cuenta, son 2 puntos del Producto Interno Bruto, es decir, el déficit es mucho más alto y eso les puede afectar en la calificación de riesgo. Eso le habían dicho ya unos meses antes. Finalmente salió esta semana la calificación internacional de Fitch, que todos esperaban nos dé el tercer gol, la tercera medalla de grado de inversión, y no salió. 7 puntos estábamos contando que alertaron en ese informe, que no salió en ninguna comunicación oficial, pero que nosotros revisamos el documento. Número uno, los 1.300 millones de dólares que no se está pagando a las empresas constructoras. Número dos, eso genera una pérdida de credibilidad fiscal. Número tres, ustedes tuvieron que diferir sus metas de consolidación fiscal, que iba este año, teníamos que nosotros volver a la regla del 1,5% de déficit, no lo vamos a poder cumplir, tampoco el año que viene, ¿verdad? De hecho, vamos a tener que endeudarnos 2.000 millones de dólares más en el presupuesto del 2027 porque hay que pagar esa cuenta que se estuvo escondiendo debajo de la alfombra. Número tres, esa consolidación es incierta. Fitch habla de que si se suma ese déficit de la cuenta que no se estaba computando, en realidad nuestro déficit es mucho más alto. Cuatro, la reforma previsional, lo de la caja fiscal. ¿Recuerdan ustedes que se debatió mucho que se tenía que resolver ese problema, que era un desangre de unos 300 millones de dólares que se sacaban de los impuestos para ir a pagar a los funcionarios públicos su jubilación? La reforma que se hizo fue una reforma de maquillaje, no resuelve el problema de fondo. Número cinco, el crédito de consumo. La gente se está endeudando para poder comer. Eso le hace una acotación, Fitch. Le dicen, tengan cuidado.
0: Eso es parte del informe.
3: Eso es parte del informe. Le dicen, ustedes miran la mora, digamos, en el sector bancario general, es 2,6%. Estamos bien ahí. Pero vamos a limpiar un poquito la basura y miremos cómo está la deuda del consumo, donde están las familias. Se disparó más de un 40% el uso de las tarjetas de crédito porque la gente no llega a fin de mes.
0: No, es porque, como dijo el Banco Central del Paraguay en un momento, la gente utiliza las tarjetas de crédito para promociones, puntos, reintegros y compañía.
3: La gente usa para eso, pero el problema es que sin eso no cierra el mes, que es el gran problema.
4: Y muchos de los descuentos solamente tenés a través de la tarjeta de crédito, no podés acceder a casi ningún
3: descuento. Así mismo. Después, un punto importante. No está cerrándose financieramente el gran proyecto estrella que se había anunciado, el proyecto Parcel, que está avanzando en términos de construcción de la zona donde se va a construir la industria, está avanzando en términos forestales, es cierto, pero el cierre financiero no está terminando y había una gran expectativa, o sea, gran parte del que somos grado de inversión estaba en las expectativas que eso iba a generar un movimiento enorme en términos económicos. Y lo último, lo de Atom. Lo de esta controversia sobre el tema de las tarifas, que Atom ahora ya está planteando incluso ir a un arbitraje internacional, porque dice Atom, a nosotros nos mintieron, nos emitieron unos decretos donde nos aseguraban ciertos precios preferenciales de la energía, finalmente eso no salió y ahora se armó todo un lío que todavía no se ha resuelto. Sé que hubo reuniones entre la ANDE y Atom, pero no están llegando a un acuerdo. Y para una calificadora de riesgo, que lo que busca es decirle al público inversor, este es un país seguro para invertir, esa es una nota de preocupación. 7 puntos que no salieron en la comunicación oficial, pero que nosotros al acceder y en la lupa al documento les estamos contando que señala ese informe y que explican por qué no nos dieron este año el grado de inversión.
0: Antes de la pausa, William, información a nivel regional que tiene trascendencia: un operativo contra el narcotráfico y autoridades bolivianas.
2: La policía boliviana desplegó anoche un operativo simultáneo en Santa Cruz, La Paz y Sucre, que terminó con la detención de varias autoridades, exfiscales, exfuncionarios, entre ellos el fiscal general del Estado de Bolivia, Roger Mariaca, el fiscal departamental de Santa Cruz, Alberto Ceballos, y el exministro de gobierno, Eduardo del Castillo. Esto a raíz de un video que se hizo viral, donde Marcet hablaba con algunos policías después de su detención y él mencionaba que había pagado a Mariaca y del Castillo $500,000 para su protección y para poder permanecer en Bolivia sin ser molestado.
0: Señores, tenemos que hacer la pausa. Son las 7 de la mañana con 9 minutos. ¿Se le va a multar o no a la gente que no vote? Porque vi el otro día una declaración que se atribuía a Carlos María Lobetis diciendo que ya tienen el visto bueno del Ministerio de Economía para multar a la gente que no vote. Yo honestamente no creo que apliquen eso.
2: No, tampoco. Yo tampoco creo que puedan aplicar. Y ya se había hablado esto, ¿cuándo fue? Hace, no sé si fue antes de las internas o antes de las elecciones de la presidencia de la República.
4: Carlos María Lubetich, director de procesos electorales, confirmó que se aplicará la multa a las personas que no concurran a votar en las elecciones municipales el domingo 4 de octubre. Él dijo que ya tienen este requisito que les faltaba para poner en marcha la aplicación de la multa equivalente a un jornal mínimo, 117.000 guaraníes. Tienen el instrumento que es la habilitación del Ministerio de Economía para poder aplicar la multa. ¿En qué momento te cobran? La situación se presenta una particularidad. La multa será aplicada a quienes no voten. La legislación no contempla un castigo adicional para quienes posteriormente no abonen el monto establecido. En ese sentido, dijo que el ciudadano podrá ser multado por no cumplir con su obligación electoral, pero que el hecho de no pagar posteriormente esa multa no generará otra sanción.
0: Yo,
4: lo que no me queda claro es en qué momento te cobran.
0: Yo no creo que se aplique, che. ¿Qué querés que te diga? Pero lo vamos a averiguar. Averígüelo, Vargas. A la vuelta de la pausa.
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3: Hora 7:19 minutos en la República del Paraguay, temperatura en Asunción 19 grados. El fiscal general de Bolivia, Roger Mariaca, fue detenido tras ser señalado por Estados Unidos por sus vínculos con el narcotráfico. Mariaca es uno de los sancionados esta semana con la cancelación de visa. Otro señalado por Estados Unidos, el fiscal de Santa Cruz, Alberto Ceballos, también fue detenido. Ambos fueron capturados en el aeropuerto de Virubiru en la ciudad de Santa Cruz, según el Ministerio del Interior de Bolivia. La Receta Federal del Brasil implementa desde hoy controles biométricos en el Puente de la Amistad. Será aplicado para todas las personas que ingresen a pie desde Ciudad del Este. Quedará registrado el paso y si lo hace con mercaderías o no. Con esto buscan evitar hechos ilícitos y facilitar el tránsito de personas que cruzan la frontera diariamente para actividades lícitas y cotidianas. Paraguay ratifica su postura sobre las cuotas del acuerdo Mercosur-Unión Europea. El canciller Rubén Ramírez Lezcano afirmó que Paraguay no exige trato especial, sino lo que le corresponde como integrante del Mercosur en igualdad de condiciones. Agregó que la integración entre ambas regiones contribuirá al crecimiento y bienestar de los ciudadanos. También instó a los empresarios a aprovechar las oportunidades y ampliar la vinculación con empresas e importadores europeos. El Instituto Paraguayo de Tecnología de la Facultad de Ingeniería de la UNA abre inscripciones al cursillo de ingreso para el 2027. Ofrece especialidades de bachillerato técnico industrial en electrónica, construcciones civiles, mecánica general, mecatrónica y electricidad. Los interesados pueden inscribirse al cursillo desde hoy hasta el 2 de diciembre. Las clases se realizarán del 7 de noviembre al 22 de diciembre. En forma presencial de lunes a viernes de 7 a 16 horas y los sábados.

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0: impresionante, ¿eh?
1: Real.
0: ¿Eh?
1: La versión real.
2: Quiero ver.
0: Impresionante lo que baila Luis Vareiro había sido. Mira la melena de Roberto Hugo Coronel. Increíble.
1: Tipo Pedro el Escamoso de ese corte.
0: Sí, y esa entrada triunfal de Luis Vareiro. Yo ahí tengo 15 años más o menos en ese video.
3: ¿Qué son los Bastry Boys?
0: Claro, cuando bailaban con pases, sí.
1: Yo digo que bailarías mejor, Santi, la versión real.
0: Yo me animo. Tengo que practicar un poco y me animo. Superando a la inteligencia artificial. Esto hicieron en TikTok, en Instagram. Hay un usuario que hace esto, el Michi, creo que es, sí, que hace regularmente.
1: Es el que le había hecho a Celeste, a varias personas así conocidas del ámbito político, sobre todo suelo ver que hace.
0: Sí. ¿Cómo te va, Juan Pizarracho?
4: Hola, Santi, ¿cómo estás?
0: Bien, señor. Estamos en comunicación con Carlos María Lubetich, director de procesos electorales del Tribunal Superior de Justicia Electoral. Carlos María, ¿cómo te va? Buen día.
5: Buen día, un saludo afectuoso para vos, para quienes te acompañan y para la audiencia.
0: Gracias por atendernos. Concretamente, Carlos María, para no generar confusiones, porque cada vez que hay elecciones se habla de esto y yo no sé si es como una especie de shaque o porque de verdad se va a aplicar y ya hay una decisión de hacerlo. Hay una ley que está vigente que tiene el TSJE la potestad de aplicar y tiene que ver con la multa a aquellas personas que no voten. Mi pregunta concreta es, respecto a las elecciones de este domingo, ¿van a aplicar esa normativa? ¿Ya hay una decisión de hacerlo o no?
5: Sí, la decisión de la justicia electoral está firme de verificar quiénes votaron y quiénes no, y pasar a la fiscalía para su procesamiento, ¿verdad? Ahora, la fiscalía es la que tiene que denunciar y para que esto pueda ser tramitado por la justicia electoral como cobro de guaraníes. Ahora, lo que la ley estableció es que no existe ninguna penalidad para el que no pague la multa. Entonces, nosotros pensamos, ¿quién pagaría, verdad? O sea, es una ley que resultó incompleta y para mí inocua.
0: O sea, cuando decís que la ustedes tienen que remitir los antecedentes a la fiscalía, ¿a qué fiscalía puntualmente y qué tiene que hacer la fiscalía con eso?
5: Bueno, ahí la fiscalía tiene que impulsar la denuncia y pasar al juez electoral. El juez electoral tiene que ver si alguna persona presenta un motivo de excusación, ¿verdad? Que es encontrarse a una distancia mayor de 50 kilómetros, tener una enfermedad, hay causales de excusación en la ley, y si es que no tiene esa causal de excusación, el magistrado le va a imponer una multa que es 117.077 guaraníes, creo que es la multa que el ciudadano debería pagar. Pero como te digo, de la ley se sacó todo lo que sea penalidad por no pagar la multa, y nosotros de la justicia electoral entendemos que eso desnaturalizó la ley porque no puede ser compelida, entonces es muy difícil de obligarla a la gente.
1: Carlos María, entonces en teoría lo que va a hacer el juez es remitirte primero una notificación diciéndote está esta denuncia en tu contra, tenés algún justificativo porque no votaste, y si no tenés el justificativo, sí, te remite que tenés que pagar estos 117.000. Si no pagas, se queda como una cuenta pendiente tuya que no te impide absolutamente ningún otro trámite, solamente que se va a quedar allí.
5: Exactamente. Y lo que nosotros decimos es que toda este procedimiento representa un costo también para el Estado, tiempo de los fiscales, papeles, impresiones, llamadas, notificaciones a los ciudadanos. O sea, el gasto para el Estado va a ser muy superior a lo que se va a recaudar.
0: Y ¿Cuál es el tipo penal que se aplica acá?
5: Esta viene a ser una falta. Una falta.
1: Falta electoral.
5: Electoral.
0: Una falta electoral.
5: Sí. Que no es... porque hay diferencia entre delitos y faltas. Los delitos son juzgados por el fuero penal, ¿verdad? Y las faltas son aplicadas por los jueces electorales. Esta es una falta que impone solamente multa y ninguna privación de libertad ni nada por el estilo. Mm.
0: Yo le pregunté esta mañana a uno de los ministros del Tribunal Superior de Justicia Electoral y mi pregunta concreta fue si van a aplicar o no la multa. Y su respuesta fue: la ley debe ser aplicada. Por eso, sí, mi pregunta, Carlos María, es: ¿ustedes cómo van a proceder? O sea, ¿ustedes sí van a hacer el control?
5: Vamos a aplicar, vamos a ver. Lo primero, esto va a tardar 2 meses aproximadamente, porque nosotros tenemos que, una vez terminado el juzgamiento de las elecciones, vamos a recibir para procesar los expedientes electorales donde consta quiénes votaron y quiénes no. A partir de eso, informática va a trabajar, va a separar seguramente los 3 millones que votaron y va a dejar en una lista los 2 millones y algo que no votaron, y luego se va a pasar a las fiscalías correspondientes, ¿verdad?, de cada departamento, y ahí el fiscal va a hacer la denuncia. O sea, el procedimiento se va a realizar, eso no hay ninguna duda, porque está en la ley y corresponde hacerlo, porque hoy la justicia electoral, con la modificación de la ley, ya está autorizada a cobrar multas y también ya tiene la venia del Ministerio de Economía y Finanzas para hacerlo. O sea, están todas las condiciones para su aplicación. La salvedad que nosotros hacemos es que y estamos disconformes, porque o se deja la libertad absoluta o se establece alguna penalidad para el que no pague la multa, porque de lo contrario, una ley que te obliga a hacer toda una gestión para algo que no le puede obligar a la gente es complicada.
0: Y Carlos María, en promedio, en elecciones municipales, del total de gente que está habilitada, ¿cuánta gente no vota?
5: Bueno, ahí te voy a historiar un poco. Cuando comenzaron las elecciones municipales allá en el año 96, fue el récord, votó el 83% de los electores inscritos. Luego bajó drásticamente a 53%, la siguiente elección fue 50%, después ya fue menos de 50%, 49% y algo, y luego fue subiendo un poco a 56%, y la última elección llegamos a 60%. O sea que calculamos que si se dan más o menos el 60%, estaríamos una votantes 3 millones y no votantes 2 millones y un poquito.
0: Redondeando en 2 millones no votantes, sí, son 17 mil guaraníes por cada uno. 117 mil guaraníes. Ahí estamos hablando de todo ese monto, ¿para qué tendría que ser destinado?
5: Bueno, está destinado, la ley establece que está destinado a la capacitación, a educación cívica por parte de la justicia electoral. Pero yo insisto que para la justicia electoral, ¿qué es lo que nosotros cuestionamos? Primero, que todos los gastos que se van a tener no se va a recuperar al no tener compelimiento del ciudadano a pagar la multa. Y por otro lado, que también hasta para presupuestariamente, no, alguien puede calcular en el Ministerio de Economía y Finanzas ese cálculo que vos estás haciendo. Ah, ustedes van a recibir 2 millones de electores que no votaron por 117 mil, por fuente 30, creo que se llama eso, fuente 10, no sé, como yo no soy economista, ya van a recibir tanto, entonces le vamos a sacar tanto. O sea, y eso es un cálculo absolutamente alegre, sin ningún sustento.
0: Bueno, entonces, 2 meses después de las elecciones aproximadamente, ustedes sí van a remitir a la fiscalía la lista de gente que no votó.
5: Así mismo. Y en ese tiempo también la gente tiene la posibilidad de excusación, ¿verdad? Si se encontraba a tanta distancia, puede excusarse con certificado médico, qué sé yo, o sea, puede presentarle al juez su excusación y este puede liberarle, pero esa es una cuestión ya judicial en la que no quiero entrar yo porque no me corresponde, no es mi área.
0: Y nunca pensaron en un... Acá me plantea una persona y me parece muy interesante. ¿Nunca pensaron en lugar de un castigo, un estímulo? Por ejemplo, descuento en habilitaciones municipales y cuestiones así.
5: Sí, se pensó varias formas de estimular a las personas que tengan ciertas prioridades en gestiones, que tengan... Eso se pensó también, pero... mira, nosotros pensamos muchas cosas en la justicia electoral, pero esta es una cuestión de ley y eso decide el Parlamento y no decide precisamente por el pensamiento de la justicia electoral.
1: Claro, porque aquí está la intención también, ¿por qué es que se quiere fomentar la participación? Normalmente esa intención viene de los sectores opositores que consideran que con la mayor participación electoral se puede hacerle una disputa a la estructura que tiene la Asociación Nacional Republicana. Por eso es que los colorados no tienen demasiado interés en justamente utilizar este tipo de herramientas que fomenten la participación electoral, porque también entienden que podría estar amenazada la movilidad de su estructura para ese día de las elecciones. Allí es que tenemos por eso esta legislación que no sirve en realidad en la práctica. Por más que exista la multa, si no pagas no pasa nada.
5: Claro. Ese es el problema principal para nosotros, ¿verdad? Nosotros desde hace 14 años que estamos presentando proyectos de ley de modificación integral del Código Electoral, con modificaciones de más o menos 164 artículos, habíamos planteado para que la ley electoral sea realmente un conjunto de leyes que sea, ¿cómo te voy a decir?, congruente la ley en todos los aspectos, que nos facilite la acción administrativa, pero la volvimos a presentar hace 4 años nuevamente, pero nunca ni siquiera entró a comisión el estudio que hicimos en la justicia electoral.
0: Gracias, Carlos María, muy amable.
5: Cuando gustes.
0: Hasta luego, señor Carlos María Lovetich, hablándonos respecto a este tema de las multas y demás. William Domínguez, ¿qué tenemos, señor?
4: En estos momentos, el Ministerio Público está confirmando la imputación de 2 personas en el caso del homicidio y del intento de homicidio que se registró en Barrero, en Eusebio Ayala. Hasta el momento, 2 personas fueron identificadas y estas 2 personas fueron imputadas por homicidio doloso agravado. Hasta el momento, no pudieron identificar a la tercera que estaría involucrada también en este caso. De feminicidio, que fue lo que en un principio se había anunciado, se cambia la carátula a homicidio doloso agravado, según lo que anunció la fiscal Norma Salinas. Ahora, hay algo que a mí no me queda muy, muy claro en todo esto, porque ella habla de 2 personas que estaban vistiendo la remera roja. Y que esas 2 personas fueron imputadas.
0: 2 personas de remera roja.
4: Sí, no, la verdad que no entendí. Yo estuve escuchando recién la entrevista que brindó a través de NPI la fiscal Norma Salinas. Y allí me confundí porque nosotros nos estábamos centrando en 3 personas. El hombre del sombrero con la remera negra y la cadena, Junior Almeida. Sí. La otra persona que vestía una remera roja y la otra persona que tenía una remera marrón o beige. No distingo el color. Pero nos estábamos concentrando en esas 3 personas. Y también los policías habían mencionado a estas 3 personas. Sin embargo, hoy la fiscal habla de una persona que se bajó de la camioneta que tenía una remera roja y aparentemente la otra que estaba bailando también con Rebeca en esta sortijeada. Vamos a ver si más adelante podemos aclarar eso, pero sí tenemos la confirmación de las dos imputaciones.
0: Bueno, vamos a hacer nosotros la pausa. A la vuelta de la pausa vamos a tener más información. La mañana de hoy decías, Samu, algo que te voy a pedir y nos expliques de nuevo al volver de la pausa, porque hay mucha gente que está preguntando respecto a qué nos dice una calificadora que se esperaba nos otorgue el tercer grado de inversión respecto a por qué no nos dan ese grado de inversión. Y si la manera en la que se comunicó desde el gobierno es la manera en la que advirtió esta calificadora, están las finanzas en Paraguay. ¿Y qué implica para el mercado que esta calificadora en particular haya dicho lo que dijo respecto a la economía paraguaya? Lo vamos a hablar a la vuelta de la pausa. Son las 7 de la mañana con 42 minutos.
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0: 7:48, señores. Estamos en la mañana de Monumental, en la mañana de 1080. Esto es La Lupa. Esto es La Lupa. No pensaron en nada, la verdad. Y los que trabajamos lejos de nuestro municipio, costo de pasaje, pedir permiso. De ahí sí te dan, dice uno de los oyentes.
1: Si podés justificar sí. Que estuviste a más de 50 kilómetros de tu sitio de votación.
2: Te sale más barato pagar la multa que ir y volver, si es
1: no,
2: por
1: pero
2: eso.
1: No, pero no te aplica la multa si es que podés mostrar que estabas a más de 50 kilómetros de tu sitio de votación, dijo Lubetich.
3: ¿Y qué pasa a nosotros los periodistas que vamos a estar todo el día trabajando?
2: ¿Vas a tener una justificación?
0: Yo les aseguro que no va a pasar nada con esto.
2: Es, ¿sí?, que no puede pasar tampoco. No puede, ¿Cómo aplicas una multa? La fiscalía va a tener encima 2 millones de personas.
1: Sí, pero lo que él dice es va a figurar allí que tenés esa cuenta. Sí. Claro, por 117 mil, y no te pasa nada si no pagas. ¿Pero qué pasa con cada comicio que se te vaya acumulando una multa así?
2: Claro, pero después es lo mismo. Si hay otras maneras que normalmente se aplicaban, pasaba el caso de la declaración de impuestos para poder sacar un pasaporte, por ejemplo.
1: Claro, porque eso sí, ellos modificaron y le agregaron incentivo, eso.
2: Claro,
1: le agregaron.
2: De buscar, pero, porque utilizar lo mismo, ¿cómo controlas que esa gente no pagó? ¿Con barreras? ¿Con qué vas a hacer?
1: Se puede hacer una modificación en la ley incorporándole ese tipo de restricciones como lo del pasaporte y compañía, pero para mí es mucho más interesante lo que estaba mencionando Santiago sobre los incentivos que te permitan descuentos a cierto tipo de gastos que involucran impuestos y compañía. Sería súper mucho más interesante para la gente poder acceder a eso.
3: Tendrías una motivación para, claro, ir a votar.
1: Más que la multa, un incentivo me parece mucho más útil, pero también yo quiero que no se olviden por qué no se pueden aplicar este tipo de políticas. Porque los que están en el poder no están interesados con que la gente vaya a votar. Porque a mayor participación se estima que menos funciona la estructura que despliega en ese día el Partido Colorado, sobre todo al que siempre se le acusa de estar pagando por votos, haciendo cambios, movilizando gente en colectivos para que vayan a votar. La oposición no puede hacer eso. La oposición depende de que la gente vaya a votar voluntariamente y exprese su decisión. Y es eso lo que finalmente los que están en el poder no están interesados que ocurra.
0: Hugo Javier ya está en sala común.
4: Yo no tengo la confirmación.
0: El doctor Miguel Ferreira podría atendernos en esta mañana unos minutos, el director del hospital o el director médico en todo caso, porque ¿qué sarambí lo que está haciendo Roberto en día a día, Mañami?
3: Ahí salió y le abrazó a Oscar.
0: ¿Qué? En su casa está.
5: Mira, la Paula le toca a Olimpia por ser cagón.
1: ¿Qué?
3: ¿Y qué le metió a Olimpia a cagón?
6: ¿Por qué, pico?
3: ¿A qué le metió a Olimpia?
6: Pequeño, Olimpia.
5: Perdón, me emocioné.
7: ¿A cómo han chavo?
5: Ahora. Después vos nomás, comandante.
7: Íbamos tan bien.
8: Último hit, Roberto.
5: ¿Te puedo retirar?
7: Y sí, mejor.
6: Gracias. Después el quilombo.
7: Después el quilombo, calmate.
0: Sí. Me gusta armar quilombo, diría.
1: ¿Estás cantando algún coro de cerro, seguramente?
0: Parece que sí.
1: Por el, hoy es el aniversario de Cerro Porteño.
0: Hoy. Tengo. Ir a votar, ¿cuánto cuesta hoy? Esa es la razón del por qué muchos dejarán de ir a votar. Yo soy colorado y no iré a votar. Todos quienes se dedican a la política solo están pensando en enriquecerse a costa de recursos del Estado. Tengo 6 hijos en condiciones de ir a votar. A ninguno le interesa. Y yo no los voy a obligar, dice. Yo quisiera saber, honestamente, no me voleen, quisiera saber si los jóvenes de menos de 30 años que están escuchando la radio, si tienen menos de 30 años, y están escuchando la radio en este momento, díganme de corazón, ¿van a ir a votar o no van a ir a votar?
1: Y si no van a votar, ¿cómo piensan que se pueden dar los cambios si es que en ese único día que pueden expresar su decisión no lo hacen?
0: Esa ya es una reflexión ahí que merece otro...
1: Decime, porque la solución no hacer nada...
0: ¿Vos
1: no
0: querés
1: sé
0: que vayan? Yo quiero saber si van a ir. Yo quiero saber que nos confiesen y que nos digan si es que van a ir o no van a ir. Menos de 30 años. Menos de 30 años. Que estén escuchando a M ya puede ser una pista de que por ahí les interesa el ir a ejercer su derecho al voto. ¿Qué te dijo Calé cuando le dijiste que votaste nulo? No, yo no le dije... Sí, fue una discusión con Calé respecto al voto nulo y al voto consciente. Y él me dijo que es una paja. Palabras más, palabras menos. El sufragio es un derecho y un deber, pero la gente entiende como un derecho al cual puede renunciar. Debería ser un deber nomás luego, dice. Acá dice...
1: La palabra idiota era que utilizó en aquel entonces Cale, ¿te acuerdas? Que te refería al origen de esa palabra, que el idiota era originalmente un ciudadano privado que se desentendía de la vida pública, la política y los asuntos de la comunidad.
0: Yo creo que de pajero lo que me trató. Creo que fue de pajero.
1: Yo me acuerdo más o menos porque yo tampoco sabía ese origen de la palabra.
0: Antes no me iba a votar. Ahora tengo 31 años. Me voy a ir a votar el domingo tempranito. ¿Va a haber misa el domingo o directo van a hacer el seguimiento desde la lupa? Preguntan acá. Ah, esa es una buena pregunta. ¿Se transmite la misa del domingo acá?
3: Hay que mirar.
0: ¿En Telefuturo?
1: Ni idea. Yo lo único que sé ese día voy a estar acá a las 4 de la mañana ya.
0: Hay un sí, día, yo también.
3: El CADET nos remitió un informe. Quiero mostrar si es que se puede nada más para tener un escenario de lo que va a ser las elecciones del domingo.
0: Sí.
3: Fuerza política y representación municipal. ¿Cómo está distribuido? ¿Cómo es el escenario para este domingo? 62% de los municipios están en manos del Poder Colorado, ¿verdad? De la ANR son 162 municipios que están en sus manos, 62%.
1: Y ellos también dicen que van a llegar a 85% más o menos, si no es sí. 90%.
3: Después está el Partido Liberal, que tiene 24% de los municipios, 62% en total. Las alianzas tienen 23 municipios, el 9% de participación, y otras fuerzas políticas, 14 municipios, 5%, 261 municipios en total que tiene Paraguay.
1: Y ellos dicen que van a ganar en 200 municipios, nos decía ayer Natalicio Chas.
3: Y después, Rocío, estábamos mirando, esto sí. Está, si miramos los intendentes, e incluso en cualquiera de los partidos está hiper concentrado en género masculino.
1: Así es, intendentes electos de la ANR, 86% del sector masculino, 14% femenino.
3: En el Partido Liberal, 87% de los intendentes electos son hombres, solamente 13% mujeres.
1: Y en las alianzas, 100% varones, 0% mujeres.
3: No hay ninguno. Y en otros partidos políticos que llegaron, que tienen hoy un intendente, el 93% son hombres, 7% nada más. Femenino. Y también las juntas municipales.
1: El legislativo municipal también estaba muy abajo de la participación de las mujeres. Partido Colorado, 77% varones, 23% mujeres.
3: En Partido Liberal, 78% son hombres los que están en la junta y 22% mujeres.
1: Las alianzas, 76% varones, 24% mujeres.
3: Y otros partidos, 78% varones, 22% femenino.
0: Sí va la misa. NPI de corrido desde las 5 de la mañana. Telefuturo hace una pausa durante la misa. O sea, Telefuturo va a transmitir la misa.
1: ¿Pero empieza a las 5 también la programación de Telefuturo?
0: Sí, sí, sí, sí. Hay misa, me dice también César. Hay mensajes acá de la gente. Muchísimos mensajes de jóvenes. Buenos días. 30 años Ciudad de Limpio, voy a ir a votar. Pero para la concejalía no tengo idea. Figuretis todos, dice. Buenos días, Monumental. Tengo 27 años y escucho a M desde los 20. Desde las primeras elecciones para las cuales estuve habilitada, voy a votar y lo haré de igual forma este domingo. Lastimosamente, las personas que votamos conscientemente a personas que creemos idóneas somos minoría. Y supongo que eso les frustra y desmotiva a las personas a ir a ejercer su derecho al voto, dice.
3: Axel en YouTube nos dice, 27 años tengo, voy a ir a votar sí o sí, soy de Asunción.
0: Hola Santi, yo me voy a ir a votar, pero siento que es al pedo, porque igualmente a ninguno de los candidatos les interesa de verdad un cambio. Como dijeron recién, lo único que les interesa es enriquecerse. Tengo 24 y soy de Mariano Roque Alonso.
3: Adrián dice, tengo 29, voy a votar. Y Marcelo dice, tengo 27 años, también voy a votar.
0: Ever dice, buenos días Monumental, tengo 29 años y siempre voto. Buenos días, hay que ir a votar para hacer el cambio. ¿De qué nos sirve votar y luego nos quejamos?
1: Así es.
0: Hola Santiago, sí voy a ir a votar, por más que la mafia ya esté tirando plata ahí. Los jóvenes tenemos que salir a votar. Los viejos tienen todavía ese pensamiento arcaico y hay que eliminar eso. Involucrarnos más es el único camino. ¿Y cuántos años tenés, Che?
3: Alejandro dice, iré a votar, tengo 25 años y me parece de gran importancia dar mi parecer en el voto.
0: No estoy en el rango de edad solicitado. Tengo 46, pero la disociación política es una realidad. La desconexión es total. Y te sumo la gran desinformación de la mayoría de los medios. Confundir. Muchas gracias, dice.
3: Rebeca dice, tengo 28 años y voy a ir a votar porque vivir en Mariano Roque Alonso con la gente que estuvo administrando es tristísimo.
0: Jamás voy a votar, dice otro oyente. Carlos. Excelente el programa, perdón. Tengo un hijo de 23 años, él trabaja desde los 16 en una marmolería y no quiere saber nada de los políticos porque él dice que se gana la vida trabajando. Aparte de eso, está terminando la facultad, está ya con la tesis y no le interesa la política. Soy madre soltera. Sí, porque yo sabes si va a votar o no.
3: Marcelo dice, yo quiero votar por Rocío.
0: Buen día, voy a votar el domingo. Voto Castillo, dice.
3: Carlos también dice, tengo 29, voy a votar.
0: Buen día, tengo 29 años, nunca voté. Ni afiliada estoy. Nací en Pilar, pero vivo en Limpio. No sé cómo eso sería, dónde hay que votar, dice. Mira.
1: En la página de la Justicia Electoral tienen habilitado el padrón. Pueden cargar su número de cédula y allí le figura su sitio de votación.
3: Es así. Mi hija de 20 años va a votar por primera vez.
0: Soy obetense, inscripto en dicha localidad. Pero vivo en Asunción. Multa versus combustible nos cierra la ecuación para ir, dice. Impresionante. Esto es muy largo, no puedo leer todo.
3: Álvaro Espínola dice, tengo 28 años, saldré a votar, ya que después de nada sirve quejarse.
0: Hola, tengo 19 años, voy a ir a votar por lo menos para que otro no vote por mí y para que no digan que ganaron por lejos, porque somos más los que estamos hartos, dice.
3: Cristian dice, tengo 27 años, me gustaría votar, pero me correspondería ir a otro departamento a 300 kilómetros de donde estoy y por el trabajo no podré asistir.
0: Hola Santi, tengo 19 años de Asunción, va a ser mi primera vez votando. Estoy orgullosa de mi grupo de amigos y también lo vamos a hacer, dice.
3: Julio dice, Santula, no quiero votar, tengo 25 años, soy de Mariano Roque Alonso, unos haraganes los que cobran en la Muni.
0: El tema es que la gente se da cuenta que hay un manoteo siempre en las elecciones. No da gusto votar y saber que el sistema ya está alineado a lo que le conviene, dice. Buenos días, soy de Limpio. Hace 30 años están los liberales. Bueno, tengo 29 años. Y creo en el cambio en Ciudad del Este, dice. Buenos días, sí.
3: Mi hijo de 18 años va a votar por primera vez, pero aparece como afiliado al Partido Colorado. Él jamás se afilió ni firmó nada.
0: Les escucho todos los días. Gracias por estar, dice.
3: Rebeca dice, tengo 59 años, soy madre soltera. De la oreja le llevo a mis hijos a votar, 29, 27 años.
2: Tan grandes ya para que le... que deberían de ir por...
0: Hola Santi, con 20 años recién cumplidos, durante todo el día salgo de la amplitud, no salgo de la amplitud modulada, ansioso de irme a ejercer mi derecho al voto para votar por primera vez en Zamputa, viviendo camino a Pirayú, debo ir a Pedroso a votar, obviamente en blanco, dice. 25 años de gobierno liberal, no creo que haya un cambio grande, mi humilde opinión de joven escucha amplitud modulada, buen resto de jornada, escuchando a M desde que tengo memoria, acostumbrado por culpa de mis abuelos, dice.
3: Ezequiel, tengo 28 años y no quiero irme a votar.
0: Tengo un hijo de 19 años, ni en pedo se va a ir a votar, dice.
3: Lee Fernández dice, vivo en Argentina, ¿dónde puedo votar? Solamente en las presidenciales.
1: Solamente
3: pueden votar.
1: Solamente en las presidenciales, sí. Pueden votar en las tribunas municipales, ¿no?
3: En el exterior, sí.
0: Tengo 28 años, voto en Ipacaraí, vivo actualmente en Encarnación, 300 kilómetros de distancia. No creo poder ir a votar ese. No, Ani. Hola, amo escucharles. Tengo 22 y sí voy a votar el domingo, dice Ana Paula. Es una puñeta, te dijo, dice. Ah, bueno. Santula, contigo necesito hablar, dice. Bueno, listo. Buen día, tengo 29 años y sí me voy a ir a votar. Por ahí mi voto hace la diferencia entre uno y otro candidato, dice otro. Muchísima gente respondiendo.
3: Sí, en YouTube también Sandra dice, buen día Santi equipo, esta es la primera vez que mi hija votará. Estoy orgullosa de que irá a votar y vamos a Asunción.
0: Yo no voy a votar. Comprendo el punto, pero disiento respetuosamente. Siento que en el panorama actual de nuestra ciudad las opciones disponibles no logran inspirar confianza ni reflejar una visión de verdadero progreso. No me funen. Tengo 27 años, dice el mensaje.
3: Evelyn dice, tengo 21 años, voy a votar por primera vez. No entiendo cómo hay jóvenes que no quieren votar. Dejemos de poner en manos de gente retrógrada y de la época de Stroessner en nuestro país.
0: Señores, tenemos que hacer la pausa. 8 de la mañana con 2 minutos. ¿Vos ya te vas, Ro?
1: ¿Puedo esperar?
0: Bueno, venimos enseguida.
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0: 8 de la mañana con 7 minutos, 8 con 7. ¿Qué tal estás, William?
1: Bien, señor.
0: ¿Bien estás?
1: Estoy bien. Mm. Estoy esperando el documento de la imputación.
0: ¿Estás Gina con eso?
1: Está. Sí, y estoy intercambiando algunos mensajes con Fito.
0: Sí.
1: Sobre lo que dijo Junior Almeida, lo que dijo Juan Manuel Durañona cuando habló contigo en Telefuturo.
0: Sí.
1: Y ayer cuando habló Junior aquí a través de Monumental. Y estamos nada más revisando algunas imágenes otra vez con Fito, porque hay muchas dudas después de lo que dijo. Durañona dijo que él no le conocía a Junior.
0: Así,
1: solamente de vista.
0: A polaco dijo,
1: sí,
0: que le
1: polaco.
0: Como a polaco.
1: Tampoco le ubicaba al de rojo.
2: Pero ni su nombre él no sabía.
1: Sí, ¿verdad? Tampoco le ubicaba al muchacho este que tenía la remera marrón. Envié allí, está en el grupo de trabajo, Nahuel, por favor, el video que tiene 1:07, para que podamos ver todo el tiempo que estuvieron conversando y compartieron allí, y cuando Junior, alias Polaco, le abrazaba incluso a Juan Manuel Durañona, y estaban allí conversando incluso también cuando, acá está esta imagen, donde podemos ver en el fondo, está el de la camisa estampada con el sombrero bailando con Rebeca. Detrás hay un grupo donde está el de remera roja con un sombrero. En ese momento él ya tenía el sombrero de Junior. El que tiene la camisa bordó, que está conversando con Junior, que es el que tiene la remera negra y la cadena, ese señor es Juan Manuel Durañona, el que había conversado
0: con nosotros,
1: con ustedes en Telefuturo. Estamos pasando las imágenes ahora para los oyentes de Monumental, donde se puede ver que hay una conversación de varios minutos entre Juan Manuel y Junior, alias Polaco, por varios minutos. Y allí se acerca el que tiene la remera marrón y el jean que es medio claro, ¿verdad? Un color claro. Y él forma parte de ese grupo y están conversando allí. El de la remera roja, que en ese momento estaba con el sombrero, el que tiene la remera marrón, y luego Junior con la remera negra y la cadena conversando con Juan Manuel Durañona, que tenía la camisa bordó. Eso uno, ¿verdad? La contradicción en ese en esa declaración que él había hecho, porque supuestamente solamente se habían dado un saludo y nada más.
0: Porque lo que dice es que esto es común, considerando que él es conocido en el ámbito de la jineteada, y que se le acerque la gente que incluso no conoce, que le hable, que le invite cerveza, que le invite cigarrillo, sí, y cosas así.
1: Sí, acá estamos viendo que hubo una conversación por varios minutos. O sea, yo creo que más allá del saludo nada más, de que se solían ver, hubo un hay un contacto frecuente entre ellos durante tanto esta fiesta como también seguramente otros eventos. Vamos ahora al otro video que pasé, por favor, donde se puede ver cuando ya estaba saliendo Junior de este local. Acá pasa Junior con el sombrero, la remera negra y la cadena, donde está el logo del medio que estaba transmitiendo, donde está dando vueltas. Allí está la camioneta y él se está dirigiendo a su camioneta. ¿Podemos acercar, por favor, esa zona solamente para que se fijen el momento cuando Junior llega a la camioneta, se sube? Se puede ver que alguien con la remera, con una remera roja, se sube en la parte de atrás de ese vehículo, que según Junior y según Juan Manuel Durañona sería un Kia Sportage color plateado. Si podemos acercar, nos vamos a fijar antes de eso para ver cuando una persona se sube en la parte trasera de este vehículo. Y recordemos que Junior, ayer cuando hablaba con nosotros, había dicho que supuestamente él se había retirado solo del evento. Acá estamos iniciando nuevamente el video, cuando ahí es donde se acerca él a su vehículo. Ahí estamos viendo que está cruzando Junior, se acerca a su camioneta, según él, un Kia plateado, y ahí se puede ver cuando una persona de remera roja se sube también a la camioneta en la parte trasera. Y luego ya arranca el vehículo y se retira del lugar. Él había dicho que se había retirado solo de ese evento. Sin embargo, acá con esta imagen podemos ver que una persona se sube en la parte trasera de la camioneta. Y hoy quiero, me gustaría tener la confirmación de quiénes son los imputados y quién es la persona que hasta el momento no fue identificada. Porque eso dijo la fiscal Norma Salinas.
0: Así dijo. 8:12, momento de hablar de deportes.
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0: Juan Pablo Saracho, ¿qué tenemos, caballero?
3: Tenemos que hablar de Copa Paraguay porque Cerro Porteño, que hoy está de aniversario, 114 años, todos los hinchas azulgranas festejando lo que es un nuevo aniversario, y lo pueden hacer después de una victoria. Porque podría haberse dado otro resultado, pero finalmente Cerro Porteño derrotó a Rubio Ñu en su partido de octavos de final de la Copa Paraguay. Encuentro que tuvo algunas complicaciones por momentos, que no le fue fácil a Cerro poder derrotar a Rubio Ñu, pero finalmente pudo conseguir la victoria. Jorge Morel anotó el primer gol a los 31 minutos, luego Fabricio Domínguez a los 67 minutos anota el 2-0. Tobías Leiva marcó el gol del descuento para Rubio Ñu a los 69 minutos. Por lo menos una respuesta muy floja de Manuel Rofo a la hora de atajar el balón en esa. Muchas críticas al arquero por sus últimas dos actuaciones contra Trinidense y en lo que fue este último gol de Rubio Ñu también. Por lo cual hay siempre dudas sobre el nivel futbolístico de Cerro hasta ahora con Gustavo Costas, pero pudo ganar, que es lo importante en lo que es esta instancia. Y aparte de eso, ya pudo avanzar a la próxima ronda de la Copa Paraguay, donde enfrentará a San Lorenzo. El camino de Cerro está bastante allanado hasta lo que es la final en papeles, porque enfrenta a San Lorenzo en cuartos de final, que sin dudas es el rival más accesible que está por lo menos disponible dentro de lo que es esta, lo que es la posibilidad de Copa Paraguay entre los equipos de primera división, siendo que ya va a ir al descenso. Y su rival, el rival de esa serie en semifinales, será entre el ganador del partido entre Tembetar y Soldamérica, dos equipos de intermedia. Entonces, no, el único equipo de primera división que tiene Cerro hasta la final es San Lorenzo. Mientras que del otro lado sí hay, dependería ya de los resultados, pero ayer incluso se dio una sorpresa, porque del otro lado de la llave, Independiente de Campo Grande sorprendió y eliminó a Nacional. Lo eliminó por penales en un partido que terminó 2-2 en tiempo regular. Dramane Diarra y Elías Sarkis marcaron los goles para Independiente, Rodrigo Melgarejo y Carlos Espínola para Nacional. Al final del partido empató Independiente y terminó ganando 4-3 por tanda de penales. Dos penales fallados para Nacional, Fabricio Jara y Mauro Coronel. César Villalba falló para Independiente, pero marcaron 4 jugadores los goles para el equipo de Independiente para así pasar a los cuartos de final. Gran sorpresa, por lo menos en lo que va de la Copa Paraguay. Hoy se juega un partido ya para cerrar lo que es esta ronda. Juegan Olimpia contra Sportivo Luqueño, partido que se va a jugar en el Defensores del Chaco. Ayer el presidente Daniel Rodríguez de Luqueño se quejó diciendo que es como que Olimpia juegue de local, que juegue en el Defensores, que tendría que ser en una cancha neutral, pero por cuestiones de seguridad se juega en el Defensores. Y el presidente mencionó que es una cuestión atípica porque los grandes incidentes de los últimos tiempos a nivel futbolístico con las hinchadas se dieron en el Defensores del Chaco.
0: Claro.
3: Entonces, que se lleve ahí por seguridad, nos cuadran las situaciones, pero más allá de eso, va a jugar Olimpia allí el partido contra el Luqueño. A las 19 horas será este encuentro. El equipo que gane este partido enfrentará a Recoleta en la próxima ronda de la Copa Paraguay, y de ese mismo lado están Libertad e Independiente de Campo Grande. Son los posibles equipos que todavía tienen chances de poder llegar a la final de la Copa Paraguay dentro de lo que se da en estas posibilidades, Santi, compañeros.
0: Bueno, señor, 8 de la mañana, 17 minutos. Hasta aquí los deportes.
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0: Ocho de la mañana con 18 minutos. 8:18. Estamos en la mañana de Monumental, última parte de esta edición de La Lupa. ¿Cuál es el caso este de la condenada a muerte que sobrevivió a dos inyecciones letales? Es noticia internacional en este momento. Una persona condenada a muerte que sobrevivió a dos dosis de inyección letal durante su ejecución.
1: Y que está PIC.
0: Y que sí. Está hospitalizada, dice.
9: Tenía que haber sido ejecutada en Tennessee este miércoles.
3: ¿Eh? Sí, era la última persona que estaba esperando la pena de muerte en Tennessee. Krista Pike, en este caso. Sí. Que está siendo tratada ahora mismo. Entonces asesinó a una compañera de colegio en 1995.
10: Hace 31 años.
3: 31 años. Entonces. Y que cada tanto después, porque se iban dando los químicos, las noticias mencionan que habían periodistas que estaban viendo la ejecución y que la mujer roncaba y se quejaba sobre dolor y que incluso movía los pies quitándose encima una sábana. Después ya terminaron tapando, poniendo las cortinas y tapando lo que estaba ocurriendo porque no terminó falleciendo la señora con la inyección de químicos.
9: Dice, la sustancia química utilizada en la inyección letal prevista en el protocolo ha demostrado ser eficaz en todo momento y el protocolo no permite procedimientos adicionales. El Departamento Correccional de Tennessee siguió cada paso del protocolo de ejecución legal establecido por el Estado y aprobado por la Fiscalía.
10: Tras las dos tandas de pentobarbital, Pike continuó con vida y los testigos pudieron escuchar su respiración durante casi una hora antes de ser obligados a abandonar el lugar. En un episodio para el que, según los propios periodistas presentes del protocolo de Tennessee, no parece establecer qué hacer. Ella está ahora en un hospital y no se sabe cuál es su estado de salud. Que paradójico también, ¿verdad? Que estamos pendientes de su estado de salud cuando estaba para una ejecución.
0: Claro. Increíble. Llámale a 5 minutitos a la doctora Cecilia Pérez sobre lo que quedó de la mañana acá Monumental. Porque veo que mucha gente está opinando ahí en el... ¿Qué pasa, Zoraida? Ah. Porque veo que mucha gente ahí en la publicación de Monumental está opinando sobre eso de exhibirse o mantener relaciones sexuales en el cerro.
1: ¿Ya pudiste ver el video?
0: No. ¿Vos ya viste, William?
1: ¿Por qué pensaste? ¿Por qué hiciste esa pausa?
0: No, porque pensé que era la fotografía que me llegó. Y ahí no es video, es foto.
1: Ah.
0: Pero si hay foto, hay video.
1: Sí. Segurísimo eso.
0: ¿Qué tal el video, William?
1: Yo pude ver y me parece que sí, la pareja tiene que ser sancionada. Yo supongo que hay alguna normativa.
0: Por mal gusto.
1: No. No, yo estoy de acuerdo con la posición. Tiene que ser sancionada. Yo supongo que hay alguna normativa.
0: Por mal gusto.
1: No. No, yo estoy de acuerdo con la posición del intendente. Algo se tiene que hacer.

0: El intendente dispuso a investigar los videos hot. Doctora Cecilia Pérez, ¿cómo te va? Buen día.
1: Buen día, Santiago, y allá toda la mesa.
0: La pregunta es, doctora, primero ya aclaraste el otro día vos acá en Monumental en una charla que tuvimos, y antes ya habíamos tenido en otra radio también esta charla, que mantener relaciones sexuales dentro del vehículo no es algo que deba ser castigado.
1: No, siempre que no haya, que lo se haya polarizado y los vidrios están por debajo, o sea, levantados, no desde afuera, pues no se exhibe nada.
0: Claro.
1: Asumí si se empañan los vidrios y se mueve el auto, pero no, es una exhibición propiamente.
0: Claro, entonces ahí nadie tendría que castigar a nadie porque estás dentro de tu auto.
2: A ver, pero si no tenés polarizado no se puede entonces.
1: Claro, porque ahí sí se ve, ahí vos tenés un riesgo de exposición o de exhibición, que es el acápite del tipo penal, ¿verdad? Actos exhibicionistas. Y como Santi pasó la lectura que hice del artículo, uno tiene que leer cuál es el fin de la conducta y la representación del hecho que tiene la persona, ¿verdad? El caso del balcón, por ejemplo, ya es otra cosa. Si salía al balcón, te estás exponiendo y te estás exhibiendo si no estás vestido.
0: Bueno, acá tenemos dos personas que se fueron al Cerro de Yaguarón y tuvieron sexo en el Cerro de Yaguarón. Estas personas grabaron, llevaron su trípode, pusieron ahí el trípode, pusieron la luz esa redonda que te...
2: aro de luz.
0: El aro de luz, todo, armaron todo el escenario y tuvieron sexo y hoy están comercializando el video.
2: Un paréntesis. Nada más. Bueno, pues, ¿sabes demasiado no haber visto el video, Santula?
0: Porque leí la noticia.
2: Ah, ok.
0: Leí la noticia. Porque soy un hombre informado, güey.
2: Muy bien.
0: Tengo que estar a la altura de la mesa de la lupa y de la entrevistada que tenemos. No, esperana. Mi pregunta, doctora, es: si acá debe haber un agraviado, ¿quién es el agraviado?
1: Bueno, lo que pasa es que está sumando otras conductas que tienen que ver con mucho más, ¿verdad? Porque vos, si nadie te vio, pero vos grabaste y estás comercializando, es un acto sexual, prácticamente es un video porno lo que están haciendo, ¿verdad?
0: ¿Y cuál es el tipo penal ahí?
1: Y claro, nadie vio, o sea, acá ya se desarrollaron mayores conductas, actos exhibicionistas a la enésima potencia, si grabaron y
0: pero el que compra el video es porque quiere ver, no porque se va a sentir agraviado.
1: Claro claro que sí. Otra cosa es que a vos te hackeen la cuenta donde vos tenés el video, que vos podrías haber grabado por una cuestión de algún fetiche que tenés con tu pareja, y que te hackeen la cuenta y publiquen el video que no estaba destinado a la publicidad, pero acá se está comercializando. O sea, el agraviado, entre comillas, como vos decís, no existe, porque el tipo paga, la persona paga, compra o hace algo a cambio para obtener ese video. Con el criterio, si es que vamos a aplicar que eso está penalizado, con ese criterio con el que habías expuesto anteriormente, todos los videos pornográficos que están expuestos estarían cometiendo actos exhibicionistas.
0: Claro. Acá, yo, si de por ahí vos le querés representar, William se siente agraviado. Si de por ahí él quiere presentar una denuncia, ¿vos le podés acompañar, doctora?
1: ¿Por qué te vas a sentir agraviado, William?
2: No, lo que dije, doctora, fue que yo estoy de acuerdo con la posición del intendente, que si él quiere presentar una acción por lo ocurrido, a mí me parece bien, ¿verdad? Porque finalmente es la autoridad de ese distrito, y si él considera que se le ofendió a la comunidad y que ese espacio es público, que van niños al lugar, va la familia a ese lugar, que me parece bien que él presente esa acción. Eso fue lo que dije. Santula no me está colocando de otra manera lo que dije, doctora.
3: No sos vos el agraviado.
4: La prensa tercibeja decía Lo Chaqueñito.
1: Se está presentando como un exceso que somos demasiado conservador, William. Es lo que te están diciendo.
0: No sé si William es tan conservador.
1: De hecho, bueno, no sé, se presenta muy serio siempre y muy... Y hasta ya es medio peligroso porque todo hablan y él está callado y está revisando, parece que analiza.
0: Esos son los peores.
1: Sí.

0: Exactamente, a eso hay que tenerle cerca siempre. Sí. Bueno, bueno, no, pues, va a poder plantear, la forma es, acá hay una situación que se tiene conocimiento a partir de la comercialización. O sea, no, es a partir de la conducta. Nadie que le denuncie a ellos estuvo en el lugar y se vio afectado por lo que ellos estaban haciendo, sino se enteran a partir de esa comercialización. Entonces, yo no sé cómo el intendente accede si no compró el video. Por ejemplo, ¿verdad? O sea, una pregunta que hay que hacer. ¿Quién le mostró al intendente como para que él, y no estoy hablando como autoridad, ni no estoy hablando en los términos netamente penales, ¿verdad? ¿Cómo él accede y si a él le agravia porque es un lugar público o por lo que fuere, ¿verdad? Porque acá él habla del riesgo de que niños, etcétera, pero ¿cuál es el niño que vio? ¿Cuál es la familia que vio y que se, en el momento, ¿me entienden? Porque acá se sabe,
1: claro,
0: a partir de la comercialización.
1: Claro.
0: Entonces, la misma cosa pasa con el video porno. O sea, te puede llegar un video porno que te ofende, pero el fin de eso es la comercialización, o sea, la distribución supuestamente con fines económicos, ¿verdad?
1: Totalmente.
0: O sea, para distribuir. Entonces, habría una discusión más allá de la posición política, que se entiende que también es un elemento, porque el intendente también lo hace desde su posición política conservadora, pero nadie fue pillado en flagrancia, ¿verdad? Haciendo eso a partir de la denuncia de otras personas, ¿verdad? A diferencia de que le pudo haber pasado al que estaba debajo viendo en el balcón, que el otro no se percató, pero salió al balcón sin ropa, del mismo 300 que pusiste. Me viene nomás a la mente esta señora que se volvió viral, que salió a mirarle a Milei en el balcón y estaba con la toalla y por el pelo, y o sea, acaba de salir del baño y salió al balcón a mirarle a Milei, y salió en todos los videos de Milei, ella mirándole a Milei en toalla, ¿verdad? O sea, eso también no es tan grave, pero igual desde tu moral te puede afectar, ¿verdad?
1: Claro. Bueno, doctora, gracias por el tiempo, muy amable.
0: Bueno, que tengamos el resto con nada.
1: Hasta luego. 8:30 a.m. Tenemos que irnos. Ya viene Luis Vareiro con su equipo de Va con Onda a través de
2: mucha gente me escribió.
1: ¿Por qué, William?
2: Estoy de todo acá.
3: ¿Por qué? Está la William.
1: Enviándote el video.
2: No, acá me están diciendo que ya tenés vos el video.
1: Ahora me enviaron.
2: Sí,
3: sí. Ahora.
1: Desde Yaguarón.
4: Gratis.
2: Sí, exactamente. Desde Yaguarón.
1: Este es un productor conocido.
3: Sí, ya. Un experto en materiales también. Sospecho que gratis lo que querían el video, Rosy. No querían pagar los 50,000. Parece que por ahí va la cosa. Pero ya tienen, ya está.
1: Época.
3: No.
1: Y nada me dice.
3: Capaz impulsa el turismo, no sé. El turismo. Y puede ser.
1: Bueno, nos vamos nosotros. sí, cuando hablé de trípode es porque llevaron un trípode.
4: No.
1: ¿Llevaron? Sí, para grabar. Llevaron. Llevaron, pusieron ahí.
4: Dios mío,
1: ni yo no suelo traer el mío. Nos vamos, gracias a Dios.

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0: Cuando son exactamente las 8 de la mañana, 35 minutos, hay una temperatura de 21 grados. Estamos arrancando otro capítulo de Va con Onda. Te vamos a acompañar hasta las 11:30. Hoy la máxima 27 grados, mínima 18. Vientos del sur, no hay lluvias. Mañana tenemos una máxima de 29 grados, sin lluvias. Sábado, 30 grados. Y el sábado sí tenemos lluvias dispersas y ocasionales tormentas eléctricas. El domingo, 28 de máxima, lluvias dispersas, luego mejorando. El lunes, 24 de máxima, lluvias dispersas. Kiara Coronel, ¿cómo le va?
1: Buenos días, señor Luis Vareiro. Hola, señor, señora, ¿cómo andamos? ¿Qué tal el Yopará? ¿Qué tal el nuevo mes? El mes de Roberto.
2: Sí.
3: ¿De su cumple,
1: Sí.
2: Un gran mes. Sí, un saludo a toda la tropa azulgrana por su aniversario número 114.
1: Muy bien, un saludo a todos los de Libra.
0: Julio, ¿cómo le va?
4: Hola Luis, qué gusto poder saludarte. En Boca Puñan, de Por Cáncerlo Porteño. Sí, señor. 114 años de vida institucional para Cerro Porteño.
0: Y todavía, bueno, sí,
4: claro. Vamos a ver lo lindo primero. Suena la polca de Cerro Porteño, que ayer consiguió su clasificación en Copa Paraguay. Vamos a hablar de eso.
0: Bien, le va.
4: Vamos a hablar de Independiente Campo Grande, que dejó fuera Nacional, y entre otras cuestiones. Mañana juega la Albirroja también, el amistoso ante Colombia. Ya vamos a hablar de eso.
0: Roberto Hugo Coronel, ¿cómo le va?
2: ¿Qué tal, Luis? ¿Cómo estás? Muy buen día. Que suene fuerte eso, Choquiño. Ponemos un poco un ambiente de gloria y de victoria. Ah, ¿este era? Ah, estoy entendiendo. 114 años de vida institucional. Aguante el ciclón. Aguante la capital del sentimiento. Aguante los muchachos que nos están viendo en este momento.
0: La verdad que,
2: mira lo que es eso.
0: Sí, ahí es lo que tienen, es aguante.
2: Acá está, en el hombro izquierdo está.
4: Este fue el de anoche. Sí.
1: Qué bárbaro, Cerro Porteño.
2: Un saludo a todos los muchachos de la capital del sentimiento.
0: Bueno.
5: Sí, felicidades.
6: Esperala un poco, hablado cuando te toca.
0: Sí. Puta. Tranquilo, Choco. Bueno, a mí no me gusta el Yopará.
2: ¿No te gusta?
1: ¿Por
0: vengan,
1: qué no te gusta?
0: Vengan de a uno. Y no me gusta. No, a mí esa combinación de poroto con locro me parece...
2: No, rara. El poroto lo que estaríamos suspendiendo de la lista.
1: ¿Por qué el poroto?
4: El poroto
2: no,
4: más rico que el...
2: No, a mí me gusta más locro, Julio.
0: A mí me gusta más el poroto.
2: No, pero el poroto pues te...
1: A venta.
2: Sí.
0: Bueno, pero una cosa que te guste y otra cosa es... Si
2: no,
0: te
2: y el efecto no me gusta.
4: El efecto, claro.
1: Sí. Bueno, pero la gente come o no yopará, cada uno
2: come.
0: Sí, sí, no.
1: Es una tradición que se parece que
0: mantienen lo de la caña.
4: ¿Cómo era? Sí, sí.
1: En agosto, el carrulín. Vos decís que el yopará no es más tan tradicional.
4: No.
2: Pero el yopará no es así con todas las vísceras y eso también.
0: No.
2: Esa es otra cosa.
1: Es un guiso a base de locro, señores.
0: Locro
1: porotos.
0: Y poroto. O sea, a veces se le yopará. No, pues ya sé, pero yo pará, pues era lo que sobraba. Ahí viene la costumbre, eso ¿verdad?
2: En el hospital de San Pedro se acuerda que por otro nomás lo era el menú. Sí, así que ellos están yo pará todo el año.
1: La idea, pues, es espantarle al caraí octubre. Entonces se pone todo lo que se pueda.
0: Lo que sobraba.
1: Todo lo que sobra para poder mantener
0: En
1: el
0: casi todos
1: lleno.
0: Los países hay una tradición de un plato que básicamente es de la sobra. La feijoada brasileña.
1: Sí, qué rico.
0: Es eso. Era lo que comían los esclavos.
2: Arroz y poroto.
0: No, lo que sobraba era, el poroto y eran la colita, las orejas de cerdo.
2: Sí.
1: Bueno, ¿y por qué supuestamente el caraí octubre es escasez, trae miseria?
0: Yo creo que tiene que ver con el ciclo...
2: Natural.
0: Del
2: clima,
0: de la cosecha.
1: Ah, es por eso.
0: Claro, ese era el periodo en el que había, no había mucha plata, ¿verdad? Ya había terminado todo el periodo de cosecha, etcétera, y ya no tenía plata.
1: Bueno, y el caraí octubre está tocando la puerta y supuestamente hay que espantarle con yopará, gente.
2: Sí.
1: ¿Y qué vamos a hacer?
4: Pero, métele normal, yo para métele.
0: Hoy también leí por ahí el Día Internacional del Café.
2: Sí, ese es lo que estaríamos necesitando.
4: Estaríamos necesitando acá.
1: Qué bueno sería.
0: Si alguien quiere activar acá y hacer una.
4: Vamos ahí, Tania.
0: Qué cosa rica es el café.
1: Qué cosa deliciosa. Métase. Qué cosa que no importa cuánto tomes.
0: Y te pone de buen humor. Un buen café te pone de buen humor.
1: No totalmente. Se puede arrancar el día sin café. No sé. Hay gente que dice, no, yo no puedo dormir si tomo un café a tal hora. Tipo, 6 de la tarde ya no puedo tomar café porque no puedo dormir.
0: Además, está probado que los aromas, más que los sabores incluso, pero esa combinación de aroma y sabor conecta con la memoria. Entonces, indefectiblemente el olor de un café o de un café con leche te conecta, por ejemplo, con tu infancia.
1: Es cierto.
0: Y es más, hay gente que hasta hoy gusta de determinada marca de café que no es la mejor, pero le recuerda a su infancia. Entonces solamente toma el café que tiene, por ejemplo, un nombre de mes.
2: Ah, mirá, qué lindo mensaje dejamos.
0: Porque era el único mes que, digo, era una de las poquísimas marcas que había en aquellos tiempos.
2: Ah, mirá, me dio pie Vareiro para tirar un mensajito y decirle a vos perdida, te invito a un café para recuperar tu memoria.
1: Ah, no, ojo.
0: A vos, espera un poco. A vos perdida.
2: A vos perdida. ¿Dónde estás?
0: Está acá, es como ayer, ¿verdad? Que te den por culo. No, no sé qué le dicen. Se
2: fue la mierda. No. O pensás que no me doy cuenta que estás en silencio.
1: Ojo, le está tirando unos centros. Factos,
4: le vino con todo hoy,
1: directamente centros.
0: Además, no convengamos que el café ha sido siempre una muy buena excusa para una conversa.
1: Es cierto.
0: Que normalmente suele ser el inicio de...
1: Tomemos un café. Claro. Ya está.
2: Y charlemos, Julito.
4: Tirale ya, ¿no? Sí. A la que le estaba diciendo conmigo, no. Conmigo, sí.
2: No, pero ahora no me tapas, Julio.
0: Tranquilízate un poco. Ahora me lo querés levantar a Julio.
2: Viniste muy fachero hoy, Julio.
1: No. Bueno, a ver, ¿alguna marca que quiera traer café? Bienvenido sea. Sí, sí, sí. Pregunté si es afrodisíaco el café y estrictamente no.
2: Ah, ¿no?
1: Estrictamente no, pero es un potente estimulante indirecto.
2: ¿Y qué es lo que vos tomando ese choco?
1: O sea, sí, que produce efectos físicos que benefician a la vida sexual.
0: En Paraguay se fue construyendo la cultura del café.
2: Sí.
0: Hoy, sobre todo los jóvenes, son
1: cafeteros.
0: Gourmet en sus gustos del café. Se hace de repente cada tanto un test. Yo tengo que reconocer que mis conocimientos, mis papilas gustativas son bastante básicas en materia de café.
2: Ah, ¿sí?
0: Porque me invitó una marca colombiana, me invitaron en una ocasión a ir a Colombia, hasta el lugar en donde están los cafetales, porque hay una de estas, tiene en realidad es una cooperativa de pequeños productores de café.
4: Que van recolectando de todo ellos.
0: Y que hicieron, es fantástica su historia, porque ellos necesitaban diferenciarse de Brasil. Brasil reventaba porque ya estaba mecanizando y su capacidad de producción era infinitamente superior. De hecho, el principal productor de café. Y Colombia tenía la particularidad de que eran pequeños productores de café. Entonces la cosa era más artesanal y el sabor era distinto. Pero necesitaban ellos establecer como marca país. Entonces... los pequeños productores se juntan y hacen una cooperativa, juntan la plata y van a Estados Unidos a la principal publicitaria de entonces. Esto fue más o menos en la década del 50, ¿verdad? Y en bolsa sí llevan la plata, porque son pequeños productores, ¿verdad? Y le contratan a la... Le dicen, nosotros queremos contratarle para que ustedes nos establezcan una marca país. Y el dinero no era muy importante para esa publicitaria que era manejaba la de, por ejemplo, todas las tabacaleras en Estados Unidos.
1: Grandes marcas, claro.
0: Pero tomaron como un desafío. No, mira qué interesante. Y crearon un personaje que supuestamente era el cafetero colombiano.
2: Sí.
0: Era que venía con su burrito. ¿Y qué hicieron ellos? En los principales programas de televisión en Estados Unidos, los que eran número uno, comedia, cada tanto aparecía
1: el señor,
0: el personaje para traer un café recién hecho, ¿verdad?
1: Qué bueno.
0: Un café colombiano.
1: Me gusta.
0: Y metieron ellos la marca del café colombiano como un producto de calidad.
1: Me encanta.
0: Más caro que el brasileño, pero de calidad. Y metieron la marca país. Y después se convirtió en símbolo, de hecho, ese. Y era, primero era un actor mexicano. Y después se convirtió casi en un legado. Son actores colombianos, ahora sí, ya, ¿verdad?
1: Ah, vale.
0: Y se hace toda una selección para elegir al tipo que va a representar.
2: ¿Quién va a ser?
0: A él.
2: Ah,
0: no, digo ya el nombre,
2: la apariencia.
0: Claro, porque al final el nombre, que era como decir José Pérez.
2: Sí.
0: Era un nombre y un apellido común. Después se convirtió ya en una marca, por eso no digo.
2: Ah, claro, mirá.
0: Pero todo el mundo sabe cuál es.
2: Claro,
0: ¿verdad?
2: Ya sabemos lo del burro y demás.
1: ¿Cómo les gusta el café?
4: A mí negro. Negro, negro.
0: Sí, no, negro. Y vos sabes que a eso quería llegar. Fui a los cafetales y después ellos tienen un laboratorio donde trabajan los diferentes tipos de sabor dependiendo de la cocción, el tostado. Entonces nos hacen un testeo allí, ¿verdad? Una degustación. Y me dice, por favor, probá este que vas a, tipo en el vino cuando te dicen, sí, sentís una nota de chocolate. Sí, y no, sé
1: no,
0: qué.
1: No pillás nada.
4: ¿Verdad? Sí, el vino, claro, no, ¿para qué?
0: Y yo para más boludo, ¿verdad? Cuando me pasan el primero, ¡pac! Le meto el trago. Y me dice, no, ¿por qué traga? Me dice. ¿Y qué quiere? ¿Que me inyecte el café? Le digo, claro que tengo que tragar.
1: Buche.
0: No, me dice, hace un buche y escupe. Sí. Esto es para sentir el sabor nomás.
2: O tres veces tenés que... Tres tragos.
0: No, no sé qué te fuiste vos a chupar y a escupir, pero el café no. Café. Acá era el boot y tiras, ¿verdad? Y bueno, dale. Y después me traía el segundo. O sea, yo probé y qué maravilla. El segundo, yo no sentía más la diferencia. Para
1: claro,
0: mí todos
1: eran iguales.
0: Para mí eran espectaculares todos, ¿verdad? Me dice, ¿se dio cuenta de la diferencia? Por supuesto, le imagínate, iba a ser ridículo ahí, ¿verdad?
4: Pillata.
0: Pero a mí lo que me impresiona es cómo a alguien se le ocurrió, porque viste que es una frutita,
2: sí.
0: ¿Verdad?
2: El café.
0: Es una fruta y la semilla. O sea, ¿a quién se le ocurrió sacar la semilla, secarla,
4: tostarla
0: hacerla polvo y después vertirle con... O sea, ¿cómo se le ocurrió que podía llegar a esa etapa? Creo que hay una historia que dicen que eran criadores de cabra, que se daban cuenta que la cabra se comía esa fruta, sí, y después, por eso viene lo de loco como una cabra,
2: sí,
0: se sobreexcitaba la cabra. Entonces por ahí vino que descubrieron que era ese fruto y después alguien consiguió lo de la semilla.
4: Y antes de entrenar siempre un cafecito.
0: De hecho,
2: sí, para activarte.
0: Claro, el café más caro del mundo son las heces de un marsupial. ¿Sabían ustedes,
2: sí,
0: verdad?
2: Sí, sí. Dicen
0: que... Tiene un nombre, sí, pero es el coco, o sea, es el marsupial este que se come la frutita y cuando defeca la semillita, toman la semillita defecada,
2: sí,
0: que tuvo todo un proceso químico en el,
2: claro,
0: en la pancita,
2: el ácido gástrico
0: del
2: y demás,
0: marsupial,
1: bueno,
0: y con eso se hace el café y ese es el café más caro. Dale. O sea, el café, sí, más caro del mundo es una mierda.
2: Una okay.
0: De marsupial.
2: Sí, sí, sí, sí. Pero bueno.
1: No estoy para eso.
0: No está
2: bueno,
0: para eso.
2: Yo te
0: ¿no
2: respondo?
0: ¿Vas a probar?
1: No.
2: Yo te
1: ya,
2: respondo,
1: demasiadas
2: Kiara.
1: Mierdas consumí, ahora ya no.
2: Kiara preguntó directamente y nosotros no supimos responder. Preguntó ella, ¿cómo nos gusta el café?
1: ¿Cómo te gusta? Porque están los puristas del café.
2: Sí. ¿Sabes cómo
1: que
2: me
1: le
2: gusta?
1: Dicen, negro, sin endulzar, no, yo le tengo que poner azúcar. Hay todo un debate.
2: El mejor, te digo.
1: A ver.
2: Acompañado, Kiara.
1: Dios
0: mío, ese no termina más con su asunto.
4: Con un Black Ivory Coffee de Tailandia, cuyo precio ronda los $2,500 a $3,000 por kilo.
0: Ahí está.
4: Una cosa tremenda.
0: O sea, mirá que vos le invitás ese café y después te rebotás, boludo. No.
1: No, para nada.
0: Es una inversión muy grande. No. Pero, ¿cómo les gusta el café? Vos sabés que sí, a mí me pasó esto. Quiero que pasa con los años. Odiaba el café americano. O sea, ¿cómo lo que esas cosas aguada? Sí, claro. ¿Qué carajo?
2: Acá nos dicen.
0: Y solamente a mí me gustaba el espresso. Sí. Que yo llegué a probar en Italia, que es casi sólido el café.
1: Potente, sí.
0: Una cosa chiquita, ¿verdad? ¡Pac! Y ya
1: una
0: está.
1: Una bomba.
0: Un sí. ¡Boom! Pero con los años, si por lo visto el estómago ya no es el mismo, exacto, ahora disfruto del café americano.
1: Yo creo que una cuestión de edad, en serio, sí, me pasó lo mismo. El americano para mí ahora es lo máximo.
2: Ah, sí. Acá nos dice un representante de una de las marcas, y probablemente es la misma que estaba citando el señor Luis Gareiro. No, vino junto a nosotros y nos dijo que ellos hicieron un estudio de mercado y que al paraguayo le gusta tomar café en volumen grande, o sea, sí, la taza o el vaso grande y con leche. Ese es el favorito del paraguayo.
1: Yo no te he de poder
4: acreditar. Eso me parece que tiene que ver con lo que decía Luis. Cuando eras chico.
0: Sí. Nosotros tomamos café con leche.
4: O cocido con leche, ¿verdad?
1: A nosotros lo que nos gusta es el té.
4: Sí, sí.
2: Y choco
0: y
2: leche no vaya a
0: tomar.
2: Y ahí se mezcla.
0: Café con leche.
1: Café con leche, pues este té. Y si podés, otra vez, si te da ahí la vida, rosquita adentro. Y ahí estamos.
4: Claro.
1: Un clásico.
0: Ese, el TT.
1: Ese es el TT. Bueno, no, a mí me gusta
0: café con leche
1: negro.
0: Con el pan o la rosquita ahí en
1: adentro.
0: El
1: adentro. Ay, qué rico, quiero ahora
4: mismo.
1: A mí
4: me gusta el café con Kiara a mi lado, dice Julio César Jaime Isbram.
1: Muy bien, muy bien.
4: 8841 de su arroba.
1: Ahí está.
2: No.
5: No me quemé.
2: Vamos a ordenar un allanamiento a su morada.
4: Sí. Tranquilo.
0: No es por nada, pero en el Poder Judicial ya tiene todos sus datos, le cuento al pobre tipo.
1: A mí me gusta negro. Expreso doble estoy, pero el americano me gusta más, sí. ¿Verdad? Pero sin endulzar.
4: Yo no tomaba
2: amargo.
4: Café.
1: Amarguiti.
4: Yo no tomaba café hasta que me... durante 2 años seguidos fui todos los lunes a Buenos Aires.
0: Ah,
4: y vos llegás y lo primero que te dice, ¿querés un café? Sí. El argentino toma café como condenado.
1: Qué rico.
0: Bueno, pero en Paraguay ahora ya no, también.
4: Se instaló.
1: Cada vez hay más cafeterías.
0: Y sobre todo los jóvenes.
1: Sí.
0: Y son más de café negro.
1: Premium.
0: O... estas variaciones, ¿verdad? Bueno, ahora ya está acá también la americana, sí. Esta que empezó que les enseñó a tomar un buen café también a ellos, porque tomaban un café mío bastante de mierda.
1: Café frío también toman los chicos. Es cierto.
0: Sí. Hay fiestas de café ahora, sí.
1: Hay fiestas en cafeterías.
4: Coffee fest. Sí. El Coffee Fest. Sí. Se hace acá
0: yo tengo que reconocer que hay tipos, ¿viste estos cafés fríos y eso?
2: Me gusta.
0: El latte.
4: No probé todavía.
2: Café frío está bueno.
0: Ya dijo Lola, la pasada la legisladora, claro. Que hoy en Paraguay todo el mundo toma latte con su...
1: latte con cheesecake, obvio.
0: Con cheesecake, ¿verdad?
1: Obvio.
0: Sí, obviamente, ¿verdad? Desde que hay hambre cero, eso de todos los gobernadores.
1: Sí.
0: ¿Cómo obvio. Le bajan el cheesecake con el...
1: Y la gente gasta incluso en comprarse una cafetera linda si puede.
2: Me gusta.
1: Pero vos sabés que yo todo bien con las cafeteras chuchis, sí. Pero a mí me gusta la de comisaría.
0: ¿Cuál es la de comisaría?
1: Y la agoteo.
0: Ajá.
1: Viste que se dice sí, que es de comisaría porque es grande.
2: Ah,
1: y haces café para toda la oficina.
2: Ya.
1: Eso es lo máximo, chicos.
0: Para mí el café más rico es la cafetera italiana.
1: Sí, bien chuchi.
2: Eso también, sí.
1: Bien chuchi.
0: No es chuchi, porque no, es la misma de siempre.
2: Sube.
0: No ha cambiado nunca.
1: Ya sé cuál es.
0: La de metal.
2: Me gusta.
1: Bueno, qué lindo.
0: Que sube y después baja el...
1: Qué lindo día para escribirle a esa persona, invitarle a un café y ponerse al día.
2: Ya te di todas las señales.
4: Mira la cámara,
2: al aire.
0: ¿Qué café me sorprendió? ¿Viste los árabes cómo hacen?
2: ¿Querés un café?
0: En la arena caliente.
4: En la arena, ¿verdad?
0: Sí. En la arena caliente.
4: Acá, Luis.
0: Turca.
2: La turca, sí. Turca, sí. ¿No? Acá cerca árabe, hay una cafetería turca.
1: Es
2: rica. Sí, es riquísima.
1: Y después te lee la bocha.
2: Te léala, sí.
0: Si te fuiste. ¿Qué? Depende, si te fuiste a tomar con la bocha o con la tonta, da igual. Pero, sí, lo único que queda la borra, porque ellos toman así, ¿verdad? No van a colar.
4: No cuelan,
0: ¿verdad? Entonces toman ahí y después te leen la... ¿Vos querés que te lean la bocha?
2: No, ya no sé, quiero que... ¿Dónde se fue Kiara?
0: Kiara, ¿dónde te fuiste vos, Kiara?
2: Choquiño dice que conoce el lugar donde te leen la bocha.
1: ¿Qué decimos?
0: Ay, 8 de la mañana, 53 minutos.
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11: Hora 8:59 minutos en la República del Paraguay, temperatura en Asunción 20 grados. Agentes de la SENAD capturaron a un importante líder del Comando Vermelho durante un operativo en Capitán Vado, departamento de Mambay. Tiene una condena de 40 años en el Brasil por delitos vinculados al tráfico internacional de drogas y armas y organización criminal. Este es el reporte de nuestro corresponsal Marciano Candia.
12: Durante un operativo llevado a cabo por agentes especiales de la SENAD de la Regional de Pedro Juan Caballero, cae un importante líder del Comando Vermelho. Los procedimientos fueron realizados en las afueras de la ciudad de Capitán Vado. Las personas detenidas fueron identificadas como Isidro Bernal Vera y Reinaldo Rojas. Ambos estaban en el cuidado y procesamiento de la droga. La intervención dejó la incautación de 116 kilos de marihuana y aproximadamente 1,000 plantines de presunta marihuana tipo especial. En el segundo allanamiento, en la colonia Cristino Potrero, distrito de Capitán Vado, fue detenido el brasileño Aldair Ovelar, 35 años de edad, oriundo de Coronel Sapucaia, con antecedentes de su país de origen, y es un importante líder del Comando Vermelho. Desde Pedro Juan Caballero, el informe de Marciano Candisolo, Noticias.
11: La ex primera dama de Venezuela volvió a pedir la libertad bajo fianza ante la justicia estadounidense. La defensa de Cilia Flores reiteró su petición alegando que sus problemas de salud empeoraron en la prisión. Describieron problemas cardíacos que no han sido atendidos, pérdida de peso y caída de 2 molares. El Ministerio de Salud quiere aumentar la cobertura de vacunación a través de las escuelas. Buscan establecer vínculos con los niños, adolescentes, padres y docentes para facilitar el acceso a las vacunas. El trabajo requiere identificar las instituciones educativas con baja cobertura y a los estudiantes con esquemas incompletos. Estos datos servirán para planificar las jornadas de vacunación y realizar el seguimiento correspondiente. Temperatura en Asunción, 20 grados, en Ciudad del Este, 21 grados.
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14: 4 minutos pasaron de las 9. Quiero leer un par de comentarios porque después les dejamos ahí en bola y la gente participa ya desde la primera hora. Buen día en Paraguay, buenas tardes en Italia. Feliz de que pueda ver su programa en vivo. Me llamo Luz, una mochilera paraguayaité. Saludos.
15: Ay, hola,
14: qué envidia, che.
15: Quiero ser vos.
14: Hola, a mí me pusieron una vacuna sin mi consentimiento en el primer grado. No sabía el peligro. Me dormí como 2 días. Apenas llegué a casa, por suerte no me caí por el camino. No sé qué tiene que ver con el tema de las vacunas.
16: Fuerza.
14: Pero bueno, fuerza. ¿Qué diferencia existe entre los diferentes cafés? Yo la verdad nunca me doy cuenta. Y es como el vino. Hay diferencia, por supuesto que sí. No sé si soy ignorante en la cuestión. No, no es una cuestión de ignorancia, sino que el paladar se va acostumbrando. Es lo mismo cuando vos empezaste a tomar vino y, no sé, te trajeron uno de esos que vienen en cartón.
15: No pillaba la diferencia con uno pro.
14: Exacto.
15: ¿Verdad? Y más con relación al café, creo que tiene que ver con la intensidad. ¿Verdad? La intensidad del café.
14: Sí, el café puede ser más fuerte, puede ser más suave.
15: Intermedio.
14: Puede ser más aromático.
15: Y también varía el sabor.
16: Está
15: pues
16: el tostado y el torrado.
15: También varía el sabor cuando compras los granos y te encargas vos de procesar para que sea fresco el café.
14: Obvio, yo
15: creo riquísimo.
14: El sabor es distinto.
15: Es totalmente diferente.
14: Café recién molido.
15: No, y el torrado es el desecho, digamos. Sí, sí. Tiene azúcar.
14: Bueno, depende de cuál. Ojo. Depende.
15: Si es tostado, todo bien.
14: No, pero digo, el café torrado, en realidad. Hay un proceso por el cual se hace el café que nosotros le llamamos café en polvo, ¿verdad? O instantáneo.
15: Claro, instantáneo.
14: Hay un proceso. Ahora, depende de qué...
15: ¿Qué tipo de café?
14: ¿Qué tipo de café? ¿Qué marca? Por eso hay cafés que son mucho más caros, etcétera, ¿verdad? Hay uno...
15: Igual se siente un chiquitito que tiene dulce. Es un poco dulce.
14: No, pero no todos son con azúcar. Uh-huh. Algunos sí, otros no. ¿Te dice luego?
15: Dice. Yo igual siento el azúcar. Yo prefiero que sean los granos y vos procesando
14: tu casa.
15: Yo
14: obviamente.
15: Me parece mejor.
14: Oh, por supuesto. Yo tomo mi café, marca tal, es el mejor del mundo. Coste que ya me invitaron supuestamente de la marca colombiana. Bueno, pero vamos a aplicar una cosa. En Paraguay no hay cafetales.
15: No.
14: O sea, todo el café que vos consumas va a ser siempre un café o brasileño o colombiano o no sé quién más produce café acá en esta parte. Creo que Argentina eso no tiene cafetales.
15: Creo que no.
14: O sea, tenés marcas argentinas, pero el café lo traen de afuera. Sí. Bueno, claro, lo mismo pasa el tema de Italia. Te dice un café italiano. Sí, los granos del café no son de Italia. Italia no tiene cafetales. Ellos lo que hacen es lo mismo pasa con el chocolate. O decir, chocolate belga, que es uno de los más famosos del mundo. Pero ellos no tienen cacao. Uh-huh. El cacao se lo llevan de México, se lo llevan de Centroamérica. El tema es cómo procesan después el cacao para hacer el chocolate. No hay luego información allá afuera para desarrollar. ¡Ah, la
15: ay, pelota, pero qué aburrido!
14: Ay, ¡Dios mío!
15: Tomate un café y sé feliz, señora. Hermano, por Dios.
14: Por favor.
17: Cuando ustedes indiquen.
15: Le voy a tirar algo antes.
14: Bueno, sí. A ver, vamos a hacer nuestra rondita. Uno de los temas que llamó mucho la atención, bueno, esto que pasó en Bolivia. Que la verdad que tenemos poca información todavía de cómo se llevan adelante los procedimientos, porque detuvieron al fiscal general del estado, a varios fiscales más, y aparentemente alguien asumió el rol de fiscal general del estado, lo cual acá en Paraguay eso es imposible, ¿verdad? De hecho, para que le destituyan le tienen que hacer un juicio político, ninguna
15: detención. Algo así no podría pasar acá.
14: No.
17: De así hecho, como
14: ninguna detención se puede hacer sin una orden judicial. Es como más complicado. Sí, la policía puede detener a alguien, obviamente, cuando está. Cuando le agarran en flagrancia, ¿verdad? Sí. Pero es mucho más complicado eso. Bueno, ronda de noticias, ¿qué hay?
17: Sí, le pido por favor a los compañeros que nos ubiquemos directamente en la página 3 del acta de imputación que elabora el Ministerio Público en el caso del asesinato de una mujer y la herida casi mortal a otra en la zona de Ciudad Ayala, departamento de Cordillera. Porque el señor Junior Ramón del Valle Almeida, que ayer hablaba con nosotros, fue imputado en el transcurso de las últimas horas por el hecho punible de homicidio doloso. Además de Edgar Clodomiro Rodríguez Merlo, quien lo acompañaba en esa fiesta de jineteada, y fue identificado por el Ministerio Público. Y hay una tercera persona que la Fiscalía aún no logra identificar, pero que la describe conforme a los registros audiovisuales a los que tuvo acceso. ¿Cómo estaba vestida esta persona, esta tercera persona? Tenía una remera mangas corta de color rosado, pantalón de color claro, kepis de color azul, calzado de color oscuro, con plantilla de color blanco. Y en la página 3... el Ministerio Público describe el porqué de esta imputación por homicidio doloso y la teoría de cómo ocurrieron los hechos. Y les leo. ¿Recuerdan ustedes el incidente, la pelea que hubo en el local de la jineteada? Sí. Bueno, tras eso, ¿qué ocurre? Tras el incidente, se retiraron del lugar a bordo de un vehículo tipo camioneta de la marca Kia, modelo Sportage, color gris, que nos dijo Junior era de su propiedad, en realidad propiedad de su hermana.
15: Pero él usa.
17: ¿Quiénes se retiran? Junior del Valle Almeida, Edgar Clodomiro Rodríguez Merlo y esta tercera persona aún no identificada. ¿Qué ocurre después? Y acá viene el elemento nuevo que no teníamos presente. Posteriormente, las víctimas en compañía de su primo, Jesús Damián Aricayé Silguero, se retiraron del lugar, circulando por la zona céntrica de la ciudad de Eusebio Ayala, interín que Rebeca Martínez Aricayé recibe una llamada telefónica de Junior Ramón del Valle Almeida, quien le cuestionó el hecho de la agresión contra uno de sus acompañantes por parte de su expareja Aníbal Javier Juanes López. Conforme a esta teoría del caso, puede responderse a la consulta que vos ayer te hacías. ¿Por qué fueron frente a la casa del exnovio? Porque no es cierto lo que nos dijo, conforme a esta descripción, Junior. Él se quedó caliente y quería recuperar la agresión. No terminó ahí con un pedido de disculpas. Por eso van de vuelta a buscarlo en la casa. O sea, efectivamente, Junior, conforme al relato de los hechos del Ministerio Público, quería liquidarle a la expareja de Rebeca.
15: Una cosita, Roberto, en ese punto nada más. Junior pidió hablar ayer acá, en este programa.
17: Sí.
15: Él quería contar su versión, aclarar la situación, desligarse del problema, pero nos mintió terriblemente, de acuerdo a lo que dice el Ministerio Público.
17: Claro.
15: Él dijo que no le conocía a estas personas, sin embargo, tenía el número de teléfono de la víctima, le llamó, se contactó y estuvo ahí.
17: Exacto, y atendé, porque también acá en la descripción que hace el Ministerio Público ya describe quiénes fueron los tiradores. Y dice lo siguiente: Edgar Clodomiro Rodríguez Merlo y la persona no identificada, pero sí descripta por su apariencia, habrían realizado los disparos contra la humanidad de las dos víctimas. Rebeca Martínez Aricayé y Carolina Aguilar serían dos de los autores materiales del hecho investigado, considerado que bajó del vehículo Toyota Fortuner, alzó a las víctimas conjuntamente con la otra persona y las trasladaron hasta el cementerio de Eusebio Ayala, lugar en el que dispararon contra la humanidad de ambas y las dejaron en dicho lugar. Junior Ramón del Valle Almeida habría dado las instrucciones para perpetrar los homicidios, por lo cual se lo considera como el autor moral del hecho investigado.
14: Ahora, no me cierra que todo esto se haya desatado a partir de un roce. Yo creo que tiene que haber otra historia, claro, acá, y que esa historia involucra a la expareja de la víctima, de la mujer asesinada. Y algo tenían ellos. Bueno, de hecho, el que él tuviera el teléfono de, ¿cómo se llamaba esta mujer?
17: De Rebeca.
14: De Rebeca, nos dice que ahí había alguna conexión. O sea, estas personas tenían algún otro lazo. Uh-huh. Y eso es lo que todavía no estamos teniendo. Porque se fue una. ¿Qué le reclamó realmente Junior?
17: Y vos sabes que ahí.
14: A la expareja. ¿Qué le reclamó cuando le pega ese. Cuando lo empuja y casi le pega el botellazo?
17: Ahí había algo, Luis. Porque técnicamente en los registros audiovisuales nunca hay una cercanía física entre Junior del Valle y Rebeca. No existe ese registro. O sea, mal podría deberse a una cuestión de celos.
14: No.
17: No es eso.
14: No tiene
17: nada. Evidentemente ya se conocían y había un problema anterior. Uh-huh. O suscitó algún tipo de inconvenientes o algún tipo de reclamos que trasciende la cuestión relacional, afectiva.
14: Recordemos dos cosas que son importantísimas. Uno, Junior es un hombre que ya fue condenado a 5 años de prisión por robo agravado.
17: Sí.
14: Dos, está acusado en otro intento de robo de
15: un camión de caudales. Causa de 2024.
14: Correcto, que está abierta y él estaba siendo buscado inclusive por ese caso. Tres, Rebeca fue involucrada en un caso de microtráfico que aparentemente termina ella en esta situación por la actividad de otra pareja anterior a este joven,
17: sí,
14: que estaría en el tema del microtráfico. Por eso, digamos, acá hay muchos elementos. Creo que todavía la historia no está cerrada. Creo que todavía no sabemos cuál es el trasfondo de todo esto.
17: Lo que sí sabemos,
14: ¿qué
17: Luis?
14: ¿Qué disputa es la que hay detrás de todo esto?
17: Pero atención, vamos al elemento objetivo señalado por el Ministerio Público. Nosotros estamos tratando de establecer una conexión lógica. Pero ¿qué dice el Ministerio Público?
15: ¿Qué dice?
17: Según la teoría del caso del Ministerio Público, sí se debió a una cuestión de celos. Porque dice, si pueden ustedes revisar página 2, párrafo 3 del acta de imputación, dice lo siguiente. Los acompañantes de Junior Ramón del Valle Almeida, específicamente Edgar Clodomiro Rodríguez Merlo y la persona no identificada con nombre y apellido, además de Luca Anselmo Núñez Silva, procedieron a compartir y a bailar con las víctimas en el evento. En el evento de jineteada se encontraba Aníbal Javier Juanes López, expareja de la víctima fatal, quien observaba a la misma bailar con el grupo de personas mencionadas, situación que le causó molestia, por lo que fue hasta donde se encontraban los mencionados, chocando por la persona quien vestía una remera mangas cortas de color rosado, es decir, la no identificada.
15: Sí.
17: Supuestamente por eso se da la situación, pero atención, a nosotros nos dijo Junior que a él le chocó, y lo que dice el Ministerio Público es que en realidad el exnovio se va y le choca a ese tercero no identificado. Y ahí empieza la riña. La situación mencionada causó una pelea entre Aníbal Javier Juanes López, la persona no identificada, y Junior Ramón del Valle Almeida. Entonces, si ponemos el video de la pelea, vamos a saber quién lo que es la persona no identificada, porque tiene que aparecer en ese video. Y tiene que reunir estos requisitos que voy a citar ahora, si ustedes me ayudan mientras yo leo, a identificar. Tenía una remera mangas cortas de color rosado, pantalón de color claro, kepis de color azul, calzado de color oscuro con plantilla de color blanco.
14: No veo yo en el video.
17: Ahí no estamos viendo eso.
14: No veo en el video.
15: Allá. No veo.
16: Se le ve. El que...
18: Oh, ese es el amigo.
17: No, ese es el amigo de la expareja.
14: El de remera rosa no es.
17: Solo que no describe nomás que tenga sombrero. Para mí que el de rosa tiene un sombrero, ¿verdad?
15: Kepi, dice, ¿o no?
17: Kepi azul, decía.
15: Bueno, ahora el Ministerio Público ya solicita la prisión preventiva de estas dos personas.
17: Y supuestamente... Sí. Esas normas salinas.
14: A ver, espera un poco. Es NPI está hablando ahora, parece que la fiscala. Poneme, por favor.
19: Y estamos en el... camino de ubicar a dos personas en la pero ya fueron identificadas las dos personas que faltaban, doctora y el imputado,
20: sí.
19: Estaban en la jineteada también estas personas.
20: Totalmente, ustedes pueden ver que ambas están en el video que se viralizó.
19: ¿Están las características ahí, ustedes ven?
15: ¿Era el de remera roja y kepi azul, doctora, o no?
20: ¿Están las características ahí, ustedes ven, conforme a los datos que ya se filtraron? Bueno, es obvio cómo están descriptos.
21: Bueno, doctora, ¿cuál fue la participación de ambos? O sea, ¿cómo se llega hasta la responsabilidad de los dos?
20: Bueno, la Dirección de Homicidios de la Policía Nacional, en un trabajo arduo, intenso, minucioso, segundo a segundo, cámara por cámara, identificó todas las acciones producidas. Y en ese sentido, el Ministerio, en el convencimiento de que está en la línea correcta, realizó la imputación conforme a derecho.
21: Es decir, encontraron elementos contundentes.
20: Sustanciosos, totalmente.
21: Y ahora el móvil del crimen, si se puede...
20: La gresca. Entendemos que fue la gresca, sí.
21: La gresca entre el exnovio de Rebeca.
20: Sí, y la posible acción que ella pudo haber tenido en ese momento.
21: A su intervención de defender a su expareja.
20: Exactamente.
21: ¿Y cómo queda así la expareja de Rebeca, doctora?
20: Y nosotros vamos a tomar decisiones en los próximos días con respecto a esa persona. La gente me pregunta si tendría que tener resguardo. Pero convengamos que él estaba interactuando con todos ellos, ¿sí o no? Se ve en el video, ¿sí?
21: Pero él conocía a estas dos personas.
20: Es lo que a nosotros no nos queda claro.
21: Ah, sí, él conocía a otras.
20: Y él ya ha declarado ante el Ministerio Público, pero entendemos que hay una nebulosa en relación... relación a esa declaración. Quizás por temor, convengamos en eso.
0: Haber omitido muchos datos.
20: Exactamente. Pero no es menos cierto que también, si es que su integridad corre peligro, ¿por qué es que no se sincera él también?
0: Entonces él va a ser llamado nuevamente a declarar. ¿O ya no?
20: Vamos a realizar muchas acciones todavía investigativas.
0: Bueno, dale, muchas gracias.
16: Salud. Bueno, esto es lo que estaba explicando la fiscal. O sea, a mí me sigue llamando la atención, a ver, un pleito allí y casi dos horas después que se involucren los otros dos, ¿verdad? Porque el pleito, pues, supuestamente fue con Junior, o no sí. sé si con el tercero que disparó.
17: No,
16: también.
17: Con el tercero fue. Con el tercero a quien el Ministerio Ahora, Público le atribuye.
16: ¿Qué consistió la gresca? Que haya sido solamente porque allí se discutieron y terminan asesinando a esta mujer porque le defendió a la expareja. La verdad que puede que sea, ¿verdad? Realmente me suena así como muy exagerado, pero
15: puede pasar.
16: Obviamente que puede ocurrir.
15: Fueron
16: obviamente
15: muchas horas, bebidas alcohólicas, bueno, tratando de comprender.
16: O sea, como que la bronca se haya ido acumulando en la medida que seguían bebiendo. Pero
17: yo le atribuyo, Luis, a un código de honor de la criminalidad.
16: A mí también me da esa impresión.
17: O sea, vos no podés osar en faltarle respeto a un líder criminal.
15: Claro.
17: Eso te va a costar la vida. Me parece muy de código penitenciario también. El otro día yo tuve una experiencia bastante singular en un partido de fútbol donde innecesariamente realmente me exalté. Y esta persona me dio una gran lección de vida. Porque me mira y me dice: vos no puedes actuar de esa manera, man. Uno, es la primera vez que nosotros nos vemos acá. Dos, vos sos una persona expuesta públicamente. Y tres, vos no sabes si yo tengo un arma ya en mi mochila, man. Yo soy un desconocido y yo no tengo nada que perder. En mi valle, cualquiera va a venir y te va a meter una cuchillada o te va a meter un balazo, man. Solamente porque vos le faltaste de respeto. O sea, a mí no me extraña que en el mundo criminal un simple incidente termine en un homicidio. Ahora, ¿por qué le mata a la mujer y todo eso? Y si puede haber eventualmente un trasfondo. Estamos hablando de probabilidades.
16: Sí.
17: Pero cuando le dijimos a Junior que nos parecía desajustada su reacción por cómo él estaba describiendo eventualmente un trasfondo. Estamos hablando de probabilidades.
16: Sí.
17: Pero cuando le dijimos a Junior que nos parecía desajustada su reacción por cómo él estaba describiendo el hecho. Y acá en la mesa surgió justamente la justificación. Bueno,

0: que no había alguna necesidad de tipificar feminicidio de entrada, ¿verdad? No, sí. No había necesidad, era un homicidio y punto. Y después vos veías si es que se daban los requisitos para tipificar conforme a la ley que establece el hecho típico de feminicidio. Porque nosotros mismos ayer dijimos que ya no calificaba el hecho como feminicidio por todo lo que estábamos colectando como testimonio. Pero independientemente de eso, ahora hay un giro en la historia. Y hoy el Ministerio Público lo que dice es que la muerte se debió a un incidente en una fiesta.
1: Una cosa no creer. Y acá tenemos también los datos de esta persona que está también ahora siendo investigada. Edgar Clodomiro Rodríguez Merlo. Él tiene 28 años de edad. Es de Presidente Franco y tiene una lista importante de antecedentes, especialmente por cuestiones de hurto agravado. Estamos hablando de personas que tienen, evidentemente, demasiada relación con el mundo de la delincuencia y el mundo criminal. Por eso la sospecha aún es mayor cuando hablamos de que puede tratarse de un código de honor.
2: 9 de la mañana, 26 minutos.
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6: De la mañana, 34 minutos. Estamos en comunicación con Alejandro Zucolillo, director de Araico. ¿Qué tal, Alejandro? ¿Cómo estás?
7: ¿Qué tal, Luis? ¿Cómo estás? Súper contento de compartir una linda noticia con Paraguay.
6: ¿Qué es Araico?
7: Araico es una plataforma de infraestructura de inteligencia artificial. Cuando decimos infraestructura de inteligencia artificial, lo que significa es la transformación y creación de capacidad de procesamiento, y esa capacidad de procesamiento es lo que nos da la capacidad de poder hacer una pregunta a un bot, a un chat, y que nos responda, que entienda lo que le estamos preguntando, que le pidamos un meme y nos cree una imagen, que le pidamos un video y nos forme una reproducción en base a nuestro pedido. Eso es capacidad de procesamiento, y eso es lo que vamos a estar haciendo ya no solo importadores como lo hemos sido en los últimos años y históricamente en Paraguay, importadores de tecnología, sino que vamos a ser exportadores de tecnología.
6: O sea, a ver, físicamente, ¿qué es? O sea, ¿qué van a tener ahí y qué produce? ¿Desarrollan IA?
7: Así mismo, es una infraestructura, un data center, donde unos tinglados, donde adentro tenés computadoras, esas computadoras reciben la pregunta que vos le hiciste, contextualizan, interpretan por qué me preguntó esto, qué significa su pregunta dentro de este contexto, a qué se referirá, y te entrega una respuesta basada en tu consulta. Entonces, eso es el procesamiento de los datos y es lo que vamos a empezar a hacer a partir de fin de año desde aquí de Paraguay y vamos a estar exportando al mundo.
6: ¿Y con quién te asocias para esto? Porque, a ver, la gente que está escuchando se preguntará esto, ¿verdad? A ver, vos tenés que competir con la gente que creó Cloud, que creó todas estas aplicaciones que hoy están, digamos, siendo utilizadas en el planeta. ¿Cómo hace Paraguay para competir con eso? ¿Con quién te asocias?
7: Claro, realmente ellos son grandes clientes nuestros, ¿verdad? Esos son nuestros clientes a los cuales nosotros le entregamos capacidad de cómputo y además también clientes que consumen para desarrollar sus propios modelos, ¿verdad? Pero ¿quién es nuestro aliado acá? Nosotros tenemos dos partners anclas. Uno es uno de los principales fondos de tecnología del mundo, uno de los fondos que fue principales fondos de fondear Facebook, de SpaceX, Spotify, Nubank, las principales empresas de tecnología del mundo. Y el otro es nuestro partner con quien estamos desarrollando esto, nuestro aliado estratégico, que es el mayor desarrollador de data center infraestructura.
6: ¿Quién es?
7: Que son los que hicieron Stargate. Bueno, son los que construyeron el famoso Stargate de Texas. Ellos son nuestros partners y son los que hicieron el data center principal, por ejemplo, de OpenAI, de ChatGPT.
6: ¿Y por qué la decisión de instalarse en Paraguay? ¿Cuál es nuestro elemento competitivo? ¿Es energía barata? ¿Le van a comprar a la ANDE energía barata o qué es?
7: Es una serie de elementos que hacen que Paraguay haga sentido, Luis. Por un lado, estamos hablando de que esto, dentro de las inversiones, es considerada una de las inversiones más sensibles en materia de seguridad nacional para Estados Unidos. Entonces ellos buscan países alineados geopolíticamente. O sea, ellos eligen, vamos a hacer en Israel, vamos a hacer en los países nórdicos, vamos a hacer en Inglaterra, y tenían que elegir país en América Latina, eligen Paraguay como un país aliado geopolíticamente para poder desarrollar esta plataforma. Por otro lado, tenés el grado de inversión. Cuando vas a hacer este tamaño de inversiones, una de las cosas más importantes es saber cuál va a ser tu costo de interés de la deuda. Paraguay, siendo un país sumamente competitivo, porque tiene libre flujo de capitales, porque tiene impuestos competitivos, entonces es un país súper atractivo para poder desarrollar este tipo de inversiones, porque sabes que van a poder tener la confiabilidad de tener bajos costos financieros. Y el tercero, que es un punto muy importante, es el tiempo de disponibilidad de energía. ¿Qué significa esto? Esta es una carrera geopolítica, imagínate, es casi una carrera armamentista que se está realizando entre dos potencias mundiales, y acá lo que Estados Unidos dice es, nosotros necesitamos saber dónde hoy hay energía, porque nosotros tenemos la capacidad de construir nuevas fuentes de generación, pero la pregunta es, ¿quién hoy tiene disponibilidad? Y esa disponibilidad que Paraguay tiene de energía, que por 50 años le vendimos a Brasil, es una oportunidad para darle valor agregado, y ese valor agregado exportar. Entonces, en vez de seguir vendiendo como vendimos soja por muchos años, soja granel, empezamos a hacer industrias, empezamos a hacer aceiteras, empezamos a hacer harina de soja y una serie de productos industrializados a partir de eso, que crearon una cadena de valor de flete, logística, de camioneros, de insumos, de implementos agrícolas, etcétera, etcétera. De la misma manera, detrás de esto viene una enorme cadena de valor de implementos eléctricos, de cables, de transformadores, de generadores, de generación de energía nueva. Paraguay tiene la gran oportunidad de empezar a generar nuevas fuentes de generación de energías renovables que hasta el momento no eran interesantes o no eran atractivos porque no habían grandes clientes consumidores dispuestos a pagar este diferencial. La industria paraguaya paga 50% menos de lo que nosotros vamos a pagar para energía eléctrica Entonces, obviamente, este cliente que estamos creando, esta empresa, Araiko, va a ser el mejor cliente y el más atractivo para un generador privado que quiera venir a generar energía para vender en Paraguay. Y de la misma manera, toda la cadena de valor que se va generando detrás de esto es algo que es el nuevo Itaipú. Lo que fue en su momento Itaipú, que Paraguay pasó a ser campeón mundial en generación de energía, ahora vamos a pasar a ser campeones mundiales en generación de inteligencia.
6: ¿Cuánta inversión va a va a necesitar esto? ¿Cuánta plata van a poner?
7: Esta inversión tiene tres etapas. La primera etapa, que ya está en proceso y se va a terminar para fin de año, es una etapa de $300 millones. Esa etapa culmina en diciembre con la infraestructura y para marzo nosotros vamos a estar exportando ya capacidad de cómputo al mundo. Después tenemos una segunda etapa, que es una etapa de $5.500 millones, que ya es la etapa grande de expansión, y después otra etapa de $5.500 millones, totalizando una inversión de casi el 20% del PIB de Paraguay, $11.300 millones en 3 años.
6: $11.300 millones de inversión en 3 años.
7: Así mismo.
6: ¿Y cómo se genera el retorno? Eso, o sea, ¿es tan rentable vender capacidad de cómputo?
7: Vender capacidad de cómputo es la nueva, es el nuevo mayor valor que tiene hoy en día exportar. O sea, fíjate que hoy en día el PIB de Estados Unidos, el 80% del crecimiento del PIB de Estados Unidos hoy se da por la exportación de valor de cómputo. Así como en su momento fue la exportación de datos. Acordate que las grandes empresas tecnológicas que nosotros miramos, como Google, Microsoft, Facebook, etcétera, lo que hicieron históricamente es exportarnos datos. Y nosotros somos consumidores de esos datos a través de cada búsqueda que hacemos, de cada consulta, de cada publicidad que nos venden. Nosotros somos grandes consumidores, todas las personas, de esos datos. De la misma manera, hoy la inteligencia artificial es la nueva herramienta mediante la cual se genera valor, se le entrega productividad a la gente y al mismo tiempo se crea una enorme cadena de valor que hasta hoy estaba en Estados Unidos, y la decisión es, va a estar en Brasil para América Latina, va a estar en Paraguay, va a estar en Argentina, ¿de dónde se va a servir América Latina? La respuesta a los datos es principalmente Brasil. Todos los data centers de Microsoft, Google, Amazon, que están en la región, principalmente están en Brasil. Y nosotros siempre hemos sido consumidores de esos data centers. Le cedemos nuestra energía de la ANDE, de Itaipú, y le compramos los datos, ¿verdad? Ahora es el momento que Paraguay exporte los datos, exporte la capacidad de cómputo y no solamente sea un importador que cede su energía.
6: Te pregunto esto, Alejandro, que le escuché a los detractores, digamos, de la instalación de un data center, por ejemplo. Me dicen, esto consume grandes cantidades de energía, consume grandes cantidades de agua y genera muy poco empleo. ¿Qué decís a eso?
7: Bueno, a cada uno tenemos un punto. Primero, el punto de la energía. La energía no se puede ahorrar, Luis. La energía o se la vamos a ceder a Brasil para que nos venda a nosotros la capacidad de cómputo y para que nos vendan a nosotros los datos, o nosotros la vamos a utilizar en Paraguay para industrializar y crear una nueva cadena de valor tecnológica. Ayer estuve con los directivos de Foxconn, y de hecho hoy vienen de vuelta a la oficina, a hablar de instalar una fábrica de computadoras en Paraguay. Y este tipo de inversiones vienen como consecuencia del anuncio de Araiko. Si no hubiera un Araiko, no hay mercado, no hay cliente para venderle esas computadoras aquí en Paraguay. Y estos son los mayores fabricantes de celulares del mundo. Son una empresa taiwanesa que fabrican todos los iPhone, para hacerte una idea, ¿verdad? Entonces, nosotros podemos o dejar ceder nuestra energía para que nos vendan el procesamiento, o nosotros podemos exportar el procesamiento al mundo. Además de eso, nosotros hicimos un trabajo de ir a la ANDE de manera proactiva y no esperar, como sucedió en otros casos, sino que nosotros nos fuimos y preguntamos cuál es la tarifa técnica que la ANDE necesita que nosotros paguemos para poder asegurar la sostenibilidad financiera de la ANDE de todos sus costos, costo Itaipú, costo de mano de obra, costo de personal, pero además un excedente que le permita invertir en mejoras de la infraestructura, invertir en nuevas fuentes de generación de energía. La respuesta fue, nosotros a la industria paraguaya hoy le vendemos a $35 la energía, pero realmente tendríamos que vender a $44 la energía. Esa es nuestra tarifa técnica y es la tarifa que nosotros queremos vender el servicio. Nosotros, nuestra respuesta fue, perfecto, nosotros no solamente vamos a pagar eso, vamos a pagar $45, pero a eso le vamos a agregar que todos los años vamos a ajustar a la alza esa tarifa en 2.5% o inflación americana, el que sea mayor, para poder garantizar que este valor en el tiempo va a ser un valor que le asegura la sostenibilidad a la ANDE, pero a nosotros nos asegura un contrato confiable. Con lo cual nosotros en 15 años vamos a terminar pagando, en el menor de los casos, $70 el megavatio. Con eso, la ANDE se asegura de que no tiene ningún riesgo y que esos recursos los puede destinar a mejorar la calidad de infraestructura, a mejorar la distribución y transmisión, y por supuesto generar nuevas fuentes de generación. Pues no podemos pensar en un país, Paraguay o ninguno en el mundo, que por 50 años no genera un solo megavatio adicional. Tenemos que generar energía. La ANDE tiene que generar nuevas fuentes de energía y el sector privado tiene que involucrarse y generar nuevas fuentes de energía. Y eso es imposible con puro clientes que te compran a $35. Necesitamos generar clientes como Araico que van a comprar energía hoy a 45 y el día de mañana a $70 el megavatio. Esa es la forma de crear un mercado nuevo. Y ese mercado nuevo trae consigo muchísima mano de obra, no solamente en la etapa de construcción. Estamos hablando de la etapa de un parque solar de estas envergaduras que estamos hablando, de 100 megavatios, 200, 300 megavatios, requieren más de 1.000 empleos cada uno. Estamos hablando de la cadena de valor que viene detrás de esto, las fábricas de cables que hoy exportan cables a San Pablo para las fábricas de autos de San Pablo van a poder también utilizar esos cables para nuestros parques solares, para nuestras líneas de transmisión, para fabricar cables para nuestros data centers, para todo el complejo industrial que viene detrás de esto. Y para responder a la pregunta del agua, que es un punto crítico, que sí, también vi ciertas críticas hablando del agua y la preocupación con relación al agua, el consumo de agua de los data centers, el extremo consumo del cual algunos hablan, es una tecnología vieja. Es como que yo te diga que vos, hoy en día, tu auto, el aire acondicionado, le estás cargando una jarra de agua cada dos días. ¿Y algún problema tiene tu auto o es un auto viejo? Porque hoy en día los autos que yo conozco le ponen líquido refrigerante, sí, un poco de agua y dejás y corre 6 meses sin cargarle nada, ¿entendés? Sí. La misma cosa, nosotros estamos utilizando los sistemas más modernos de refrigeración que no tienen un consumo de agua como el que nos están, algunos están interpretando, porque sí hay otras empresas en Paraguay que tienen esos sistemas de enfriamiento que consumen enormes cantidades de agua, pero eso es un problema tecnológico de ellos, no es que nosotros vamos a estar utilizando estos sistemas. De hecho, nosotros estamos importando los sistemas Vertiv, los chillers Vertiv, que son el sistema más moderno de enfriamiento, y son sistemas que valen $5 millones cada enfriador. Esto no es que estamos cargando una heladera con agua fría y le estamos tirando a los servidores, ¿verdad? O sea, es un mito ese, y es un mito súper fácil de comprobar, porque además estos bancos, como el Banco Interamericano de Desarrollo, que es uno de los principales bancos que nos está dando el soporte financiero, tanto en la inversión inicial como en las líneas de crédito, es un banco que todos sus procesos de auditorías ambientales son sumamente rigurosos para poder demostrarle que se están haciendo las cosas de manera correcta para poder avanzar con el proyecto. Entonces, todo esto hace que nosotros tengamos que decidir como país. Nosotros vamos a seguir siendo un exportador de energía, le vamos a vender a Brasil a un tercio del precio, a mitad del precio, para que ellos nos den a nosotros procesamiento, datos, cómputos y todo lo demás, y seguir desarrollando el polo industrial de San Pablo, o nosotros vamos a utilizar esa energía y crear un polo industrial en Iguazú, en Mingaguazú y en Ciudad del Este.
6: ¿Ya suscribieron los contratos con la ANDE?
7: El contrato con la ANDE está redactado, está en proceso, es uno de los puntos, justamente el último punto que falta. Nosotros tenemos suscrito el contrato de inversión, tenemos ya cerrado el mandato de la deuda con el BID-Invest y con el ASD de Estados Unidos, del gobierno americano, que es la Agencia de Desarrollo de Cooperación Financiera del gobierno americano, y también tenemos el contrato de desarrollo y venta de la capacidad de cómputo para todas las fases. Lo único que nos está faltando es firmar el contrato de energía con la ANDE.
6: Ya. Pues realmente es impresionante, Alejandro. Me quedo mudo así con estos números. Y si esto se concreta, solo para cerrar, ¿dónde se están instalando? ¿Dónde va a estar esto?
7: Esta infraestructura se está construyendo en Iguazú, en Colonia Iguazú, en Alto Paraná. Nosotros ya estamos culminando la primera etapa en diciembre, como te comenté, las obras están muy avanzadas, y con gusto cuando quieras ir a conocer, es realmente impresionante lo que se está haciendo. Y a partir de ahí tenemos las subsiguientes etapas para poder, como dije, a fin de año ya tener la supercomputadora más avanzada de América Latina, y en los años siguientes Paraguay ser uno de los líderes mundiales en exportación de cómputo.
6: Increíble, ¿eh? Suena espectacular, ojalá. Alejandro, mi respeto, muchísimas gracias.
7: Muchas gracias, Luis. Saludos a toda la audiencia y un gusto compartir. Abrazo grande.
6: Alejandro Zucolillo, director de Araico. 11.300 millones de dólares en 3 años.
8: Qué locura.
9: Muchísimo. Claro. Muchísimo.
6: O sea, si esto termina siendo real. Además, eso. Paraguay tendría la primera supercomputadora. O sea, suena
8: maravilloso.
6: Suena demasiado.
8: De otra realidad. ¿Esto va a pasar en serio acá?
6: Bueno, son las 9 de la mañana, 51 minutos.
10: Antes,
6: señor,
10: de ir a la pausa, triunfazo de Dani Vallejo en el ATP de Tokio. Y se marca un precedente para la carrera de Dani Vallejo, porque por primera vez vence a un top 15 del ranking ATP. 6-1, 6-3 en 1 hora 8 minutos fue la victoria ante Rafael Jodar, número 13 del mundo, en donde de manera contundente y con mucha jerarquía, Dani Vallejo terminó quedándose con este partido. Un partido en donde, reitero, marca un precedente para la carrera de Dani Vallejo. Ganarle a un top 13 del mundo, del ranking ATP, marca sin lugar a dudas un buen momento en la carrera de Dani Vallejo. Entrando ya, este partido fue por el cuadro principal, recordando que él entró desde la quali, ganando a 2 rivales previamente para meterse al cuadro principal del ATP de Tokio.
8: Me quiero quejar de algo.
6: Sí.
8: Me quiero quejar de que ustedes, 3 hombres en esta mesa, ¿Qué facheros, ídolos en redes sociales, no están generando que ninguna dama, hombre puede ser también, no sé, se anime a mandarles café de regalo por el día del café?
6: Bueno, pero
9: que nosotros regalemos.
8: La gente que es fanática de ustedes, manden café, chicas.
9: ¿Qué están esperando, chicas?
6: Dale, Roberto. Yo creo que en este caso no hay justicia. Algún juez podría hacer lo mismo también.
9: Claro.
8: Podría, estamos también esperando.
9: A vos, ¿verdad? Te digo.
10: Dale, Roberto.
9: A vos te estoy diciendo hace rato, desde que empezó el programa.
8: ¿Pero vos querés tomar café solo con esta persona?
9: Me encanta esa persona.
8: Estoy pidiendo que esta persona, o cualquier otra persona que admire a estos 3 hombres de la mesa, mande café para el equipo.
9: ¿Qué manera sutil de pechear? Esto, utilizarnos a nosotros para que ella líe el café.
8: Claro, pero por supuesto, alguna ventaja tengo que tener. Algo pues tengo
9: ¿De
8: que
9: qué
8: ganar.
9: Signo sos, Kiara?
8: Géminis.
9: Ah, ya lo noté.
6: No, eso no es nada. ¿De qué familia sos, Kiara?
8: Eso es cierto. Y ahora un pedido. Señora, señor, si estás haciendo yo pará o vas a comer, manda foto al WhatsApp de la radio.
9: Gracias. Por favor.
6: Ella quiere yo para.
10: Yo para. Sí, sí, sí.
8: Quiero, quiero yo café para, con yo para. Va a violar tanto.
9: No, ahí te va a la vez, Kiara.
8: Qué rico. Poroto con café.
9: Sí, no quiero ser conviviente de Kiara.
4: 971-10-8010.
6: ¿Por qué suena demasiado bien? Dice, cuando la limona es grande. Mira, yo no quiero creer, será que no todo tiene que ser necesariamente, al final, algo torcido, ¿verdad?
9: Sí.
6: Además, lo que sí tengo que decir es que Alejandro es un tipo que estaba metido en temas serios siempre.
9: Siempre.
6: Y es un debe ser uno de los empresarios jóvenes, porque no sé cuántos
9: años. Ni 30.
8: ¿En serio?
9: Sí, ni 30 años.
8: Mira un poco.
6: Pide él.
9: Él es un muchacho muy bien formado. Sí. Tiene una visión del negocio, incluso del negocio del transporte público, porque él forma parte de la empresa de su familia.
6: Renovó.
9: Y desde hace años que viene trabajando él principalmente, junto con el apoyo de su familia, obviamente, en la electromovilidad en Paraguay. O sea, es un muchacho que siempre está un paso adelante.
8: Entre paréntesis, acá me están preguntando si me gusta el café, ficha.
9: Que cualquier café. No, pero
6: a esta altura.
9: ¿Sabes qué? Te insisto.
8: Qué pesado. No,
9: ya está, chiquillo. Ya está.
8: hoy cogiste el café ficha. Estoy esperando acá. Me quedo esperando el café ficha.
6: 9 de la mañana, 55 minutos.
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5: Hora 10:04 en la República del Paraguay, temperatura en Asunción 20 grados. Un asalto domiciliario se registró en Capibaré, departamento de San Pedro. Los asaltantes, que eran al menos 6, se llevaron 40 millones de guaraníes, reporta nuestro corresponsal Carlos Aquino.
6: El violento hecho de robo agravado se registró en la noche de este miércoles en Capibaré, departamento de San Pedro, donde aproximadamente 6 hombres armados irrumpieron en una vivienda, golpearon brutalmente al propietario y se apoderaron de 40 millones de guaraníes y un teléfono celular. La víctima terminó con heridas en la cabeza y otras partes del cuerpo. Fue identificada como Toribio González, de 49 años, quien se encontraba sentado en su domicilio cuando llegaron los hombres armados y rápidamente lo maniataron y le exigieron la entrega inmediata de 40 millones de guaraníes. Tras negarse, fue golpeado brutalmente. Los 40 millones de guaraníes es producto de la venta de animales vacunos que realizó justamente ayer. Desde San Pedro, Carlos Aquino, Solo Noticias.
5: Los brasileños van a las urnas este domingo para elegir presidente de la República. Todo indica que tendrían que ir a segunda vuelta, según este informe del colega de Bandeirantes, Dan Sister.
7: Faltan pocos días para que los brasileños decidan sus candidatos, pero los votos de los indecisos no deben hacer mucha diferencia, al menos por ahora. Si nada extraordinario sucede hasta el domingo, el actual presidente, el hijo de su antecesor, irá a segunda vuelta.
8: En la encuesta del Instituto Quest, Lula aparece en cabeza con el 39%, mientras que Flávio Bolsonaro tiene el 34% de las intenciones de voto. A continuación se ubican Augusto Cury y Ronaldo Caiado empatados con el 4%, Renan Santos con el 3% y Romeu Zema con el 1%. Los demás candidatos no sumaron puntos. El 10% anulará su voto o simplemente no tiene intención de ir a las urnas, algo natural para un país en crisis política y con tantos casos de corrupción. El 5% de los brasileños se declara indeciso. Cabe recordar que los dos candidatos que lideran las encuestas, quienes empatarían en la segunda vuelta con el 42%, presentan niveles elevados de rechazo.
7: Desde Sao Paulo, Dan Sister para Radio Monumental.
5: Temperatura en Asunción 20 grados, en Ciudad del Este 21 grados.
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11: Bueno, pasaron ya unos 8 minutos de las 10 de la mañana. Estamos con nuestro analista internacional, Jorge Codas Thompson. ¿Qué tal, Jorge? ¿Cómo estás?
12: Buen día, Luis, Kiara, Julio y a la audiencia.
11: Bueno, recientemente se dio una cumbre de los líderes del país hegemón y el que está disputándole, y quedaba un poco ahí la cuestión de si aquella fórmula de Tucídides se iba a repetir, si el crecimiento de un nuevo líder, el surgimiento de un nuevo líder mundial iba a implicar necesariamente un conflicto bélico, no solamente comercial. ¿Qué dejó la reunión de Xi Jinping y de Donald Trump en Washington?
12: Sí, voy a hacer un resumen de lo que sucedió en las distintas áreas que negociaron y después me gustaría seguir un poco la teoría para explicar la dinámica que hay detrás y si efectivamente la trampa de Tucídides y una temible guerra entre dos países de ese poder mundial podría darse. ¿Qué es lo que se tocó? En primer lugar, el tema de las del comercio bilateral. Recordemos que estos dos países están en guerra comercial. Lo que sucede es que hace unos meses se acordó una tregua y ahora una de las buenas noticias, que no hubo muchas, pero esa fue una de ellas, es que los dos jefes de Estado acordaron alargar la tregua por 60 días más. Probablemente no sea suficiente, pero da espacio para poder seguir negociando. Ahora, los avances, por ejemplo, en liberalización de aranceles, se hicieron por un valor de 30 mil millones de dólares de bienes. Eso para ellos es una cifra menor, Luis. El año pasado, el comercio bilateral fue de 495 mil millones de dólares. Entonces, esto es simbólico. Es simbólico. Estás hablando de aproximadamente el 6% del comercio bilateral total. Pero probablemente estén tratando de establecer señales mutuas a ver si pueden avanzar. El otro problema que hay con el comercio bilateral y que yo te diría toca la geopolítica y la geoestrategia son las restricciones de exportación. Por un lado, Estados Unidos, por cierto, desde el primer gobierno de Trump, sigue muy importante en el gobierno de Biden y se profundiza ahora de nuevo con el presidente Trump las restricciones a la exportación de bienes de alta tecnología, sobre todo chips de alto rendimiento y todo tipo de software o activos digitales que tengan que ver con la inteligencia artificial.
11: Exportación a China, de Estados Unidos.
12: Exactamente, a China. Y China le responde restringiéndole la exportación de tierras raras que se necesitan precisamente para fabricar productos de alta tecnología y sobre todo armas avanzadas, inclusive por ejemplo los aviones F-35 que están reemplazando a buena parte de la flota aérea de Estados Unidos. Entonces, como ves, hay una interdependencia mutua, yo te diría muy compleja, y no hay más avance que lo que te estoy diciendo. La tregua sigue muy precaria, no hay avance en las restricciones y no hay una voluntad de liberalizar de manera más profunda. Después tocaron el tema de las inversiones, porque en el caso de los dos países, por razones de seguridad nacional, las inversiones en China que tengan que ver con el sector bancario financiero, con el sector petrolero y con el sector de software están muy restringidas. Y lo mismo pasa en Estados Unidos, sobre todo respecto a China. Es decir, hay regulaciones que limitan las inversiones
11: chinas en Estados Unidos.
12: Y viceversa. Ah. Y viceversa. Entonces, crearon una junta de inversiones. Recordás que también crearon una junta de comercio, que es la que se encarga de los detalles de la negociación. Ahora crearon una junta de inversiones para tratar de superar este tipo de regulaciones y poder ver un nivel de inversión mutua mucho mayor. Yo te diría que aquí va a haber probablemente muy pocos resultados, porque hay cuestiones de seguridad nacional que son muy evidentes, Luis, y realmente no pasó de una mera declaración de buenas intenciones. Y donde sí hubo un cúmulo de temas muy importantes y donde hubo desavenencias importantes fue en todo lo que tiene que ver con la seguridad nacional. En primer lugar, la guerra entre Rusia y Ucrania. ¿Qué sucede? Trump no es muy averso a Putin, inclusive se ha reunido con él. Él ha buscado acuerdos donde Ucrania, de hecho, tenga que perder inclusive territorio, pero Xi Jinping va mucho más allá. China es un aliado estratégico de Rusia. Provee bienes de tecnología dual a Rusia, es decir, tecnología dual es civil-militar, y no va a tomar ninguna decisión que implique una afectación de esa relación, porque básicamente lo que hacen los dos países es contrarrestar al líder hegemónico. Hegemon viene del griego antiguo, que significa líder indiscutible. Y eso es lo que es todavía Estados Unidos. Pero Rusia y China juntos ya es, digamos, otro escenario. Posteriormente hablaron sobre Irán y ahí sí tuvieron coincidencias. Plantearon que no van a que Irán no debe tener armas nucleares. China no dijo que no va a permitir, se limitó a expresar su posición, y que se oponen radicalmente a que Irán cobre derechos de paso por el estrecho de Hormuz. Entonces ahí hubo una coincidencia, te voy a decir. Y después viene el tema recurrente.
11: ¿De la inteligencia artificial o de la guerra?
12: Ese lo voy a tocar, lo voy a tocar enseguida, el tema de Taiwán.
11: Taiwán.
12: ¿Por qué? Porque China, a nivel estatal, exige que Estados Unidos reconozca la soberanía de la República Popular China sobre Taiwán. Y Xi Jinping, por supuesto, no le puede exigir en una reunión presencial al presidente de Estados Unidos en esos términos, pero le reclama. Y también le solicita que Estados Unidos se declare en contra de una eventual declaración de independencia por parte del gobierno de Taiwán. Según los trascendidos que se publicaron después, Estados Unidos no cambió en absoluto su postura de defensa a Taiwán, que por cierto es muy compleja, Luis. Originalmente, en el año 1954, Estados Unidos y Taiwán firmaron un acuerdo de defensa mutua, y este acuerdo de defensa mutua, sin entrar en demasiados detalles, le protegía de manera directa ante un ataque externo. Cuando se rompen las relaciones diplomáticas con Taiwán para establecerlas con Pekín, como forma de contrarrestar el desequilibrio que esto generaba estratégicamente a Taiwán, el Congreso de Estados Unidos pasa una ley que se llama Ley de Relaciones con Taiwán, y donde se cambia la redacción de lo que tiene que ver con una agresión del exterior. No dice que va a venir en ayuda de, dice que le va a provocar una profunda preocupación, nada más. Y ahí se da, ocurre un fenómeno que se conoce como ambigüedad estratégica. ¿Por qué? Porque Estados Unidos a veces dice que va a defender a Taiwán, a veces no es claro al respecto. Biden, por ejemplo, fue muy claro, Trump no. Entonces queda esa nebulosa donde yo creo que la desavenencia es la mayor y es probablemente el punto potencial de conflicto más importante. Tocaste el tema de la inteligencia artificial. La inteligencia artificial se ha convertido en un problema de seguridad nacional mayor. Hemos tenido en Estados Unidos un agente de OpenAI que atacó a otra empresa de inteligencia artificial de los Estados Unidos, Rogue se llama eso, se fue de control, digamos. Uh-huh. Y para identificar el problema y resolverlo, resulta que las empresas involucradas tuvieron que recurrir a una empresa de inteligencia artificial china, porque las regulaciones gubernamentales de los Estados Unidos no le permitían una serie de investigaciones para poder llegar a la causa. Imagínate vos, entonces estás hablando de dos países que claramente tienen una rivalidad estratégica, pero para resolver un problema de muy reciente creación, tuvieron implícitamente que colaborar mutuamente. Entonces, eso es lo que sucedió en la cumbre, lo que plantearon respecto al control en la inteligencia artificial. Sí fue relativamente ambiguo. Trump se opone a la regulación. De hecho, ahora le dan llamar superinteligencia porque dice que el nivel que ha alcanzado de sofisticación así lo amerita. Y él dice que toda regulación va a ser negativa para la supremacía que tiene Estados Unidos en inteligencia artificial. Brecha que también se está cerrando. Es decir, China está haciendo muchos avances en ese sector. Ahora, lo que mencionabas de la hegemonía. Existen en relaciones internacionales dos teorías que prácticamente juegan juntas. La primera es la teoría de la estabilidad hegemónica, donde se establece que un país hegemónico, por encima de todo el resto de las potencias, establece un orden internacional y mantiene ese orden internacional con sus capacidades económicas y militares. Eso lo hizo durante el llamado proceso de Pax Británica Gran Bretaña de 1815 a 1914 y Estados Unidos de 1945 hasta nuestra era. ¿Qué implica eso? Implica la creación del Banco Mundial, del FMI, de las Naciones Unidas, la creación de la OTAN para la parte de seguridad internacional, y todos esas organizaciones conforman lo que se llaman bienes públicos. ¿Quién paga esa cuenta? Estados Unidos. ¿Y qué sucede con Trump? Él se niega a seguir pagando, por lo menos quieren que los otros colaboren más para los costos que esto conlleva. Y acá viene la otra teoría, que es la teoría de la transición de poder, que establece que una vez que se llega a un cierto punto de relación entre la potencia ascendente y la potencia hegemónica, las probabilidades de guerra se exacerban. Y este punto, el autor de la teoría, que se llama Urgansky, dice que es cuando el ascendente llega al 80% de las capacidades materiales de los Estados Unidos, militares y económicas, y demográficas, donde obviamente China ya tiene una capacidad
11: infinitamente superior.
12: Totalmente. Depende cómo hagas los cálculos. En la parte económica china probablemente hay aspectos donde ya superó el 80%. En la parte militar no sabemos, porque es un ejército que no pelea desde 1979 y no tiene marina de aguas azules, es decir, solo puede pelear en su propia región. Pero estamos hablando de unas fuerzas armadas que crecen prácticamente de forma exponencial. Entonces, si estamos ante una situación donde China efectivamente está llegando a este umbral y no logran los dos países, los líderes de los dos países, que creo que es lo que están tratando de hacer, tener un mecanismo de diálogo estratégico constante, Luis, para que las acciones de uno no se tomen como agresiones al otro. Eso va a implicar mucha, mucha prudencia en la conducta de ambos, o si no, pueden caer en la trampa de Tucídides. De hecho, si esto sigue así, lo más probable es que veamos una depauperación de la rivalidad estratégica y podría caer abiertamente en una guerra fría o peor.
11: Jorge, muchísimas gracias.
12: Un placer.
11: Son las 10 de la mañana, 21 minutos. Enseguida hablamos, Julio, de...
13: Vamos a hablar de lo que fue el día de ayer, la clasificación de Cerro Porteño a la siguiente fase de la Copa Paraguay, y quedó fuera Nacional a manos de Independiente de Campo Grande.
11: ¡Epa! Kiara Coronel, enseguida.
14: Vamos a hablar del tema Marcet y todo lo que está pasando en Bolivia.
11: 10:21.
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0: 10 de la mañana, 30 minutos, 10:30 de la mañana. Señorita.
1: Bueno, atención a que mi micrófono se fue.
2: Ahí está.
1: Hola.
2: No llegó el
1: bueno,
2: café.
1: Bueno, atención, ayer aquel despliegue, señoras y señores, un operativo simultáneo en Santa Cruz, La Paz y Sucre que terminó con la aprehensión de autoridades fiscales y exfuncionarios. Estamos hablando de Bolivia, ¿verdad? Entre ellos el fiscal general Roger Mariaca y el fiscal departamental de Santa Cruz, Alberto Ceballos. Impresionante todo el tema de discusión que está generando este procedimiento, un allanamiento súper, pero súper importante. Esto a partir de la difusión de un nuevo video y de audios atribuidos al narcotraficante uruguayo Sebastián Marcet. Esto desató estas detenciones en la noche del miércoles y la madrugada de este jueves en Bolivia. Impresionante. Si esto pasa acá, ¿podría pasar algo
0: no,
1: así?
0: No, no podría porque, o sea, por eso digo, no sé cuál es el marco jurídico en Bolivia, pero
1: que permite hacer algo. Atención, porque el fiscal general del Estado boliviano estaba en medio de su agenda institucional en el aeropuerto. Él es detenido en medio de su agenda, haciendo el trabajo cotidiano que le corresponde, el señor Roger. Y en el video que podemos ver, si se anima, podemos escuchar también.
0: Sí, sí, vamos.
1: Dale.
0: A ver. Tenemos.
3: La dieta, ¿no? Uno le da y le bota.
0: No, ¿quién es ese Marcet?
1: Es Marcet. Es Sebastián Marcet el que aparece en el video, en este material audiovisual. El uruguayo dice: Mariaca, Mariaca es mi amigo, refiriéndose obviamente al fiscal que tenía todo el control dentro de la fiscalía, por supuesto.
4: Eso fue el día de la detención de Marcet.
1: Este video es del día en que Marcet es detenido. Una persona estaba grabando y capta este momento en el que Marcet confirma, dice que este hombre es su amigo, ¿verdad? Entonces ahí se desprende también la investigación y también se habla de $500,000.
0: ¿Qué pagó?
1: O sea, ¿qué pagó tener seguridad esto, a otros agentes? Por eso hay otros agentes detenidos.
0: O sea, esto pudo haber servido para iniciar una investigación.
1: Sí.
0: Pero esto no puede ser el elemento de
1: prueba. No puede ser todo.
0: Claro, porque
1: no puede ser todo.
0: Marcet puede decir cualquier cosa.
1: Pero por supuesto, agarren, no se puede. No se puede sostener todo este procedimiento solamente con este video.
0: Claro, algo tiene que haber. Pero debe haber una orden judicial. O sea, mira, quiero contar para entender cómo funcionaría acá en Paraguay.
1: ¿Qué pasaría, verdad?
0: Mira, yo tuve en años a este caso. Un abogado nos denuncia que tenía un caso que llegó hasta la Corte Suprema y que un ministro de la Corte Suprema de Justicia le estaba pidiendo una coima. O sea, habló un secretario del ministro con él. Y después él habló con el ministro por teléfono. Y el ministro le dice $15,000 y yo fallo a tu favor. Y el tipo viene y nos denuncia. Y nosotros hablamos con un fiscal. Y el fiscal hace, ordena, o sea, pide, hay una orden judicial, todavía sin detalle para quién, y se graba.
2: Una entrega vigilada.
0: Dos conversaciones más con el secretario del ministro de la Corte. Mm. Y acepta al ministro de la Corte. Entonces él va a ir a pagarle los $15,000. Micrófono, todo grabado, todo preparado para hacer caer a un ministro de la Corte que en ese momento estaba en funciones. Nosotros estábamos con las cámaras, todo listo. Y en el último minuto se pidió una orden judicial. La orden judicial era para hacer el procedimiento y en ese momento, si efectivamente cobraba el ministro de la Corte, se detenía al ministro de la Corte.
1: Claro.
0: Lo esposaban y lo detenían. Pero él seguía siendo ministro de la Corte. Uh-huh. Después, para destituirlo, había que hacer un juicio político. Y estaba todo listo. Cuando va nuestro abogado, no le recibe el ministro de la corte. Sin ninguna palabra, no le recibe.
4: Chocó.
0: No hubo ninguna explicación, nada. Se desarmó, se cayó el tema. Unos días después, este abogado asiste al Poder Judicial y se encuentra con un secretario del ministro. Y ahí le dice el tipo: el ministro no quiere hablar nunca más contigo por lo que le ibas a hacer. El juez fulano le llamó y le contó lo que estabas haciendo. El juez que ordenó el operativo le llamó al ministro ahí mismo y le dijo, le contó.
4: Esto va a pasar.
0: Esto va a pasar. Era un ni siquiera, ojo que ni siquiera, era un juez que tenía buena fama, pero el juez estaba en ese momento acusado en el jurado de enjuiciamiento.
1: Y necesitaba favores.
0: Necesitaba favores.
2: Y la ocasión hace al ladrón.
0: Y ese ministro integraba el jurado de enjuiciamiento de magistrado.
2: Impresionante.
0: Pero bueno, pero a lo que voy nomás es que acá necesitas una orden judicial. Sí, claro. Puedes detener hasta el fiscal general del estado, un fiscal puede pedir.
1: Sí.
0: Pero tiene que ser un caso donde haya elementos de prueba.
1: Pero nosotros solamente tenemos este video y es lo que se está socializando. Entendemos que el Ministerio Público tiene que tener más elementos. Lo que ahora está en debate es lo que otros funcionarios dependientes del gobierno están diciendo también, que aseguran que están allanando, entrando a las instituciones de manera ilegal. Eso es lo que están denunciando también. Por eso dicen que no puede seguir el tema de la detención, la aprehensión del fiscal general. Asegura un grupo que él realmente fue secuestrado, que no fue aprehendido, que fue secuestrado. A estas horas ya tenemos un comunicado de la Fiscalía General del Estado de Bolivia, y dice: la Fiscalía General del Estado comunica a la opinión pública que, ante la ausencia definitiva de la máxima autoridad del Ministerio Público, corresponde garantizar la continuidad institucional conforme a la Constitución Política del Estado. De acuerdo al artículo 25, menciona qué artículos de dicha norma, la suplencia debe recaer en una o en un fiscal departamental o fiscal superior, conforme al orden de prelación y a los criterios de antigüedad establecidos.
2: Estaba mirando legalmente. Eso. Finalmente, la norma vigente en Bolivia para casos como este es equivalente a lo que nosotros tenemos en nuestro país. No se da una sustitución automática. Lo que hay es un estado de vacancia temporal. Se establece un suplente. El suplente es aquel que, si ocurriría aquí en Paraguay, tenga la mayor antigüedad que tenga dentro del escalafón del Ministerio Público y asume temporalmente hasta tanto la asamblea.
0: ¿Cómo? No es el adjunto.
2: No, porque el adjunto pudo haber sido designado hace corto tiempo. Tiene que ser el más antiguo.
0: El fiscal.
2: El fiscal adjunto, sí.
0: O sea, pero digo, puede ser cualquier fiscal, porque vos podés tener fiscales adjuntos.
2: No, por orden de jerarquía.
0: Tiene que ser
2: dentro
0: adjunto.
2: De los adjuntos, el más antiguo.
0: Ya.
1: En este caso hay el fiscal, o sea, ya está un fiscal interinando. El nuevo fiscal general interino es Luis Montaño.
2: Bueno, el interino, pues la clave. Viste que hace rato recibimos la información de que le sustituyeron.
0: Claro.
2: O sea, hay una sustitución porque la institución tiene que seguir funcionando.
0: Claro, y temporal,
2: digamos. Pero la designación definitiva, así como acá, es de la Asamblea Plurinacional. O sea, es el Congreso boliviano el que designa por 2/3 de votos.
1: Bueno, y ahora todo esto tiene que ver con el nuevo pacto o el vínculo restablecido entre Bolivia y Estados Unidos, ¿verdad? Porque el gobierno de Estados Unidos informó que incluso ya decidió revocar la visa de estos altos funcionarios, no solo de Bolivia, también de Colombia y Perú, a quienes acusa de corruptos y de socavar gobiernos elegidos democráticamente. Todo esto, reiteramos, después de que sancionó Estados Unidos incluso al fiscal general.
0: Bueno, qué bárbaro, che. Bueno, sí, que puede responder perfectamente a una cuestión política. Bueno, de hecho ya pasó acá.
1: Ya pasó.
0: O sea, tuvimos un cambio de signo político en Estados Unidos y levantaban todas las sanciones que se habían aplicado también localmente. Bueno, Julio, tenemos la presentación, por favor.
5: 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Bien, tenemos que hablar de Copa Paraguay porque ayer se dieron dos partidos. El partido que abrió la jornada de este evento fue el enfrentamiento entre Independiente de Campo Grande y Nacional. Fue paridad 2-2 entre estos equipos. Había abierto el marcador Drasmane Diarra, minuto 8 de partido, un verdadero golazo. Lo empató al minuto 29 Melgarejo. Al minuto 55 pasó a ganar Nacional el partido, pero ya cuando se estaba cerrando el encuentro, Elías Sarkis había convertido el empate para Independiente de Campo Grande. Fue a tanda de penales y fue victoria de Independiente 4-3 en la tanda de penales, dejando fuera a un equipo de intermedia, dejando fuera a un equipo de la categoría de honor del fútbol paraguayo. Y en el segundo turno, en la ciudad de Itagua, se enfrentaron Cerro Porteño y Rubio Ñu. Fue victoria de Cerro Porteño, goles de Jorge Morel y de Fabricio Domínguez, y Leiva había cortado distancia, minuto 69. Para el conjunto ñuense. De esta manera, Cerro Porteño debe enfrentarse en cuartos de final al Sportivo San Lorenzo, de ese lado del cuadro clasificatorio del cuartos de final. Reitero, Cerro Porteño ante San Lorenzo, Tembe Tarí ante Sol de América. Y del otro lado del cuadro, Recoleta debe enfrentarse al ganador del enfrentamiento, que va a ser el día de hoy a partir de las 19 horas. Esto va a ser en el Estadio Defensores del Chaco. Olimpia ante Luqueño para cerrar los octavos de final de la Copa Paraguay, digo bien. Reitero, 19 horas en el Defensores del Chaco, hoy Olimpia ante el Sportivo Luqueño. Y continuando de ese lado del cuadro, Libertad va a enfrentarse al que resultó ganador el día de ayer en el enfrentamiento entre Independiente y Nacional. Independiente de Campo Grande es el rival que va a tener Libertad en cuartos de final de Copa Paraguay.
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2: Te quiero comentar algo, pero porque me pica todo esto, ¿verdad? Cuando un órgano competente emite un dictamen que es una obviedad absoluta, a mí ya me genera preocupación, porque quiere decir que hay algo detrás. Y me refiero a un dictamen que remitió la Fiscalía de Ejecución en el caso Hugo Javier González Alegre y otros, sobre lesión de confianza y otros. Porque básicamente lo que hace el Ministerio Público de Ejecución es allanarse al pedido de la defensa técnica de Hugo Javier González Alegre para que se revise las condiciones del cumplimiento de su condena, que está firme. Por razones humanitarias, su defensa invoca el artículo 239 del Código de Ejecución Penal para que él pueda ser remitido a su domicilio para compurgar su pena. ¿Y qué es lo que dice la Fiscalía?
1: ¿Qué dice?
2: Es absolutamente una obviedad que destila tibieza. Y no digo solamente porque yo tengo una posición contraria con el análisis que ya habíamos presentado días atrás, sino porque no podés gastar hojas para decir algo que es tan obvio. Lo primero que dice es que es una cuestión competente del juzgado de ejecución. Claro, el juzgado de ejecución es el que resuelve. También dice que el juzgado de ejecución tiene que analizar los méritos para conceder o no la modificación del régimen de cumplimiento de condena. Obvio. Pero hay una frase que determina que se está allanando el camino para que esto pueda darse, independientemente a que existan o no los méritos. Esa es la sospecha que se cubre también el fiscal de ejecución para que no quede tan explícito. Pero le voy a leer nomás un párrafo. Dice, el Ministerio Público no opone reparo al inicio del referido trámite sin que ello implique prejuzgamiento sobre el resultado final del estudio, y la apertura del trámite corresponde al órgano jurisdiccional competente y constituye la vía idónea para la valoración de los requisitos legales y las garantías procedimentales. La frase acá neurálgica del párrafo es: el Ministerio Público no opone reparo. Lo que le dice la Fiscalía es,
5: ¿qué quiere decir con eso?
2: Que se haga el trámite, que se estudie la admisibilidad de la solución planteada por la defensa técnica y que quede a cargo del juzgado establecer si corresponde o no corresponde. Esa es una obviedad absoluta. Pero no opone reparo es, yo estoy de acuerdo. Hasta ahora, hace la salvedad. ¿Por qué hace la salvedad?
5: O sea, ¿está de acuerdo con que se le conceda esa posibilidad?
2: Por de pronto. Ajá. ¿Pero por qué hace esa salvedad posterior?
1: ¿Por qué?
2: Porque cuando vos revisás el 239 del Código de Ejecución Penal y te das cuenta de la evolución hasta ahora del informe médico del Hospital Nacional de Itagua, te vas a dar cuenta de que no corresponde esa vía para Hugo Javier González. Porque esa es una vía para personas que tengan una enfermedad grave, que estén en condiciones indispensables de un resguardo en un establecimiento distinto a un reclusorio. Y lo que nosotros tenemos como reporte es que Hugo Javier se está recuperando clínicamente. Su daño es neurológico, pero es neurológico, según la notificación, a los efectos de su declaración testifical. No porque su vida esté actualmente ya en peligro. O sea, lo que te dicen es que clínicamente está bien y que algunas que otras facultades todavía no las recupero. Pero esto sirve como argumento a la defensa técnica para persistir en el pedido.
0: No sé por qué se adelantan de hecho, si él está en un proceso de recuperación ahora. O sea, él no va a ir a ningún lado, está en un hospital y va a seguir en el hospital hasta cierto momento, ¿verdad? En determinado punto, de acuerdo con el nivel de recuperación, bueno, ahí tendrá que evaluar si él tiene que seguir un tratamiento de rehabilitación, de esto, que hay fisioterapia, lo que fuere, y cuál es el mejor lugar para hacerlo. Pero él sigue teniendo una condena de 10 años de prisión, no hay que olvidarse de eso.
2: Por eso. Y la diferencia es que su condena está firme.
0: Claro.
2: No, es una condena que está todavía pendiente de revisión. Por eso digo yo, lo más prudente, a mi criterio, hubiese sido que el Ministerio Público diga que por de pronto no corresponde, claro, o considera que no es la vía pertinente, más aún por los últimos reportes recibidos de los médicos que lo están tratando de que él se está mejorando en su cuadro clínico.
0: Sí, porque él no se puede irlo a su casa.
2: Y en todo caso ahí le decís, pero de todas formas esto queda a criterio del juzgado de ejecución. Acá lo que te das por sentado el Ministerio Público es que le dice, ok, métanle pues.
1: Me parece correcto.
2: Me parece correcto.
0: O sea, porque acá lo que está queriendo la defensa, y es lógico que sea así, es aprovechar la situación para revertir la pena que tiene él y convertirla en prisión domiciliaria o alguna otra figura.
1: Claro.
0: Que es natural que sea así. De hecho, ya está el populismo este.
1: Todo el mundo quiere.
0: Del grupo. No sé si todo el mundo. Hay mucha gente que quiere, ¿verdad? Convertir esto en una. Pero, vamos. O sea, el hombre único está condenado a 10 años de prisión por corrupción pública.
2: Acá me corrigen porque yo le trato, no sé por qué yo a la gata le trato de gato, no sé si soy machista, pero dije el fiscal y es la fiscal de ejecución, la abogada Alejandra Montero Sucolillo. Ah. Ella es la firmante.
0: De todas formas, sí, hay mucha gente de Kiara. Porque vi que hicieron ¿cómo era? Un concierto.
1: Sí, un festival para juntar también dinero. Un montón de actividades hay en las redes sociales. De verdad, le muestran mucho amor a Hugo Javier. ¿Sí? Están pidiendo incluso
5: y
1: que...
5: Y aparte de agradecimiento también por lo que él había hecho para la carrera de muchos grupos, ¿verdad?
1: Sí. Claro.
5: Principalmente me parece que es en agradecimiento.
1: Y la gente dice, che, hay demasiados ladrones que están en cargos públicos, ¿por qué solamente a él?
0: Bueno, pero con ese criterio vamos a soltar a todos los que están adentro.
1: Por supuesto.
0: Porque no todos los que deberían estar están.
1: Pero esto que pasó con Hugo Javier conmovió muchísimo, conmovió a las redes sociales y se ganó mucha gente que está pidiendo ahora que él pase a domiciliaria.
2: O González Dar debería recurrir también a lo mismo entonces.
0: Sí.
2: Ese tiene que ir a su casa, porque él ya tiene incluso más de 70 años, que es uno de los requisitos que establece la norma.
0: Claro, la diferencia es que a Hugo Javier lo querían antes.
1: Sí.
0: A González Dar nunca lo quisieron.
1: Nunca. Y aparte, ¿cuánta gente sigue sufriendo por todo lo que él hizo? Claro.
2: Pero vos decís nomás porque... Estafada. Pero vos sabés que le querían todo. ¿A Ramón González Dar.
0: ¿En dónde?
1: Sí.
2: Le querían hasta que después empezó a quedarse con las propiedades de algunos. Pero imagínate que él era el primer refugio, ¿verdad? Claro, cuando tenía un problema recurría, era dirigente deportivo, estuvo en la Asociación Paraguaya de Fútbol.
5: No, campeón 2007 con Luqueño, siendo él una de las principales cabezas.
2: No, hubo mucha gente que le quiso mucho a Ramón González Dar. O sea, nosotros si miramos desde el final de la historia, vamos a decir, nadie le quería. Claro. Pero en la meseta o en la trama, él era muy querido en la República de Luque.
1: Sí.
2: Después nomás empezó a quedarse con propiedades ajenas y nos enteramos que el entramado empezaba con su hermano que estaba en el jurado de enjuiciamiento de magistrados.
1: Acá lo que no están contentos son los de Yaguarón. Porque están pidiendo prisión. Prisión para TikTokers que grabaron videos íntimos en el cerro. ¿Conocen el cerro Yaguarón?
2: Conozco el cerro Yaguarón.
0: ¿Cuál picó el delito?
1: Y lo que pasa es que saltó pues un político y poblador, José Recalde Acuña, y cuestionó que las autoridades locales no tomen cartas en el asunto. ¿Qué van? Porque no les parece pues correcto hacer contenido sexual para la plataforma.
0: Si tomaran cartas en el asunto sería una orgía.
1: Claro, sería raro, ¿verdad? Bueno, aparentemente, para los que no saben, se dieron a conocer varios videos íntimos. Sí.
5: No vamos a ver el video.
2: No. Pero lo estuvimos analizando con Aníbal Choco Vera.
0: ¿El video?
2: Sí.
0: ¿Ah, sí?
2: Con un interés meramente periodístico.
1: Okay.
2: Y consideramos que es un acto improcedente, Choquiño. No corresponde porque ese es un lugar que tiene una connotación religiosa muy importante.
14: Claro. Yo creo que no es penalti, sinceramente.
2: Y además es el santuario del Curupí y el hombre no le hace honor a ese ser mitológico.
14: Incorrecta interpretación.
1: Bueno, empezaron a circular varios videos de contenido sexual que fueron grabados en la cima del emblemático cerro Yaguarón y encima, chicos, chicas, a metros del oratorio.
2: ¿Viste?
1: A metros del oratorio. Esto generó indignación. Los videos se compartieron en redes sociales, en los grupos de WhatsApp. Estamos hablando de contenido sexual explícito.
2: Cerca del oratorio y no había ninguna oralidad en el video. Estamos haciendo el análisis técnico.
1: Había también.
2: ¿Ah, sí? Sí. Esa parte no
0: viste, examinamos. No viste todo el video.
15: Lo que decide es lo siguiente.
1: Hay varios videos. Hay varios videos. En varias partes del cerro, aparentemente, ¿verdad? Entonces, estamos hablando de gente que se dedica a crear este tipo de contenidos y comercializa a través de diferentes plataformas.
2: Para así, OnlyFans y esa onda.
1: Exactamente.
0: Pornografía.
1: Pornografía. Y lo que veíamos en los materiales compartidos es que, bueno, se ponen la ropita, las prendas, así. Hay mucha producción.
2: No, eso sí.
1: Una buena producción.
2: Se fueron con total intencionalidad.
1: De esto, ¿verdad? Bueno.
2: No fue una cuestión espontánea.
1: La gente obviamente está pidiendo que se tomen cartas en el asunto porque se ve algún que otro rostro.
2: ¿Cómo lo que es cartas en el asunto? Cartas, o sea, nos referimos al asunto.
1: Hagan respetar a Yaguarón, reclamaron los pobladores.
0: No es por nada, ¿verdad? Pero en todo Yaguarón la gente garcha.
2: Sí.
0: Si no, no habría yaguarenses o yaguarines. Claro.
1: Pero
0: no
1: sé, está bueno tener, a ver, de verdad, ¿qué opinan?
2: Y no estaban bueno usando protección.
1: No sé, no vi tanto.
2: O sea, pudo haber tenido un propósito reproductivo.
0: Se fijó en todo.
2: No, pero y uno tiene que analizar.
0: A mí me preocupa el tamaño, si lo tenía en producción. Bueno, a ver.
1: ¿Me pueden decir, por favor, si está bien o mal tener sexo en el cerro?
0: No hay ninguna prohibición.
1: Pero si alguien te ve.
0: Y bueno.
1: Sería exhibicionismo.
0: Si la persona que te vio se siente afectada, puede eventualmente denunciarte. Pero es un lugar, está en la naturaleza, qué sé yo. O sea, en realidad no hay ninguna ley que lo prohíba.
1: No prohíbe nada.
0: No.
2: Salvo que alguien te esté viendo, ¿verdad?
0: Por eso. Pero en tal caso, el que te ve, si se siente afectado, te puede denunciar.
1: Aunque
0: por exhibicionismo o algo así.
1: Aunque ese lugar tiene un
2: lugar santo.
1: Tiene un mirador. O sea, vos te vas con intenciones de
0: mirar.
2: Ah, claro. Justo. Pero ese es para mirar, no para que te miren.
5: Justo es un mirador.
1: Qué bárbaro. Tiene un mirador, es muy lindo. ¿Alguna vez fueron?
2: Sí, al Yaguarón.
1: ¿Se fueron?
0: Sí.
1: Bueno, no sé. A mí me parece un poco turbio ese tema de tener sexo en el cerro.
5: No sé. Yo no.
1: No sé si está bien, chicos.
2: No está en el libro de tu vida eso, no, Julito.
0: ¿Eh? ¿Es perturbador o más? Son las 10 de la mañana, 54 minutos.
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6: Hora 11 en la República del Paraguay, temperatura en Asunción 24 grados. La ley electoral establece una multa para los ciudadanos que no cumplan con la obligación y el derecho de ir a votar. Sin embargo, no establece un mecanismo de cobro efectivo, explicó Carlos María Ljubetic.
7: La decisión de la justicia electoral está firme de verificar quiénes votaron y quiénes no, y pasar a la fiscalía para su procesamiento, ¿verdad? Ahora, la fiscalía es la que tiene que denunciar, y para que esto pueda ser tramitado por la justicia electoral como cobro de guaraníes. Ahora, lo que la ley estableció es que no existe ninguna penalidad para el que no pague la multa.
6: 625 manifestantes fueron detenidos y 119 resultaron heridos en Francia. Las detenciones se dieron en el marco de las protestas estudiantiles, que incluyen tomas de instituciones educativas en varias ciudades. Los estudiantes reclaman más recursos para la educación y la contratación de profesores, así como mejor infraestructura y condiciones. También los bomberos profesionales marcharon por París contra un plan de reducción del presupuesto de 54.000 millones de euros. Incautan más de 100 kilos de marihuana premium procedentes de Miami. La carga pesó en total 102,75 kilos y estaba oculta en una encomienda declarada como baterías para vehículos. El ingreso irregular fue detectado en el Aeropuerto Internacional Silvio Pettirossi en un operativo realizado por agentes de la SENAD, la DENIT y la DINAC. El cargamento incautado tendría un valor de 1,4 millones de dólares. Temperatura en Asunción, 24 grados. En Ciudad del Este, 22 grados.
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9: 11 de la mañana con 3 minutos. La temperatura en Asunción, 24 grados. La noticia más impactante de las últimas horas: el Ministerio Público imputó a dos hombres por presunto homicidio doloso en Eusebio Ayala. La agente fiscal Norma Salinas, de la Fiscalía Zonal de Eusebio Ayala, formuló imputación contra dos hombres por la presunta comisión del hecho punible de homicidio doloso tras un ataque con arma de fuego ocurrido en el cementerio de la ciudad. Asimismo, solicitó la prisión preventiva de ambos imputados. La compañera Fátima Garay nos amplía la información.
10: Muchas gracias, Roberto. Asimismo, los sujetos fueron imputados como responsables del asesinato tanto de Carolina como de redes, que lo más importante del caso es que el móvil del crimen había sido los eventos ocurridos durante la jineteada que constituyeron el detonante, conectando de manera directa el altercado que hubo en ese lugar con el posterior ataque armado. La Fiscalía identificó a Junior Ramón del Valle Almeida, quien estaba en ese lugar, y también hablaba de un segundo imputado, Edgar Clodomiro Rodríguez Merlo, y un sujeto de remera rosada que todavía no fue identificado. Para los dos, actualmente existe una orden de detención en contra de los fijos, y en estos momentos ya están siendo buscados por la policía y el Ministerio Público, Roberto.
9: De acuerdo a la teoría del caso que presenta el Ministerio Público en el acta de imputación, el asesinato de Rebeca y el estado grave en el que se encuentra Carolina se debió a un incidente protagonizado por la expareja de Rebeca con las personas hoy imputadas.
11: La selección argentina el día de ayer jugó un amistoso ante la de Bolivia. Fue victoria 4-0 del equipo argentino. Goles de Lautaro Martínez, Nicolás Paz, Cristian El Cuti Romero y José El Flaco López, minuto 86. Recordando que Messi no estuvo en este partido, ya que él había ya se retiró de la selección, y el próximo 6 de octubre en amistoso ante Benín va a ser la despedida del 10 de la Argentina.
9: De la información del ámbito internacional, el fiscal general del estado de Bolivia, Roger Mariaca, fue detenido y trasladado por la policía de su país hasta una celda en La Paz, escoltado por uniformados y llevando una colcha en sus manos. La autoridad judicial permanece bajo custodia mientras avanzan las investigaciones en su contra. Se sospecha que este hombre estuvo colaborando con el narcotraficante uruguayo Sebastián Marced. En el ámbito local, exgobernador de Concepción fue aprehendido por presunta violencia familiar. El compañero Justiniano Riveros con los detalles.
12: Se trata de Ricardo Paredes González, de 62 años, quien fue aprehendido anoche por la policía tras una denuncia por un supuesto ocurrido en una vivienda del barrio San Antonio de Orqueta. El procedimiento se realizó cerca de las 22:30 horas, luego de que la pareja de Paredes, una mujer de 51 años, solicitara auxilio a través de una llamada telefónica. De acuerdo con el informe, la mujer manifestó que se encontraba conversando con su hija menor cuando llegó Paredes, aparentemente bajo los efectos del alcohol, y había comenzado a maltratarla verbalmente por problemas de celos. El episodio había ocurrido en presencia de la menor, quien intervino para defender a su madre. El caso está a disposición del Ministerio Público a cargo de la fiscal Claudia María Huespe García, de la ciudad de Orqueta.
9: Información del mundo: protestas estudiantiles en Francia dejan 625 detenidos y 119 heridos. Las protestas estudiantiles se extendieron por varias ciudades de Francia, con bloqueos en cientos de institutos. Los jóvenes reclaman más recursos para la educación, la contratación y sustitución de profesores, clases menos numerosas y mejoras en la infraestructura de los centros educativos.
11: Matteo Berrettini va a ser el rival que va a tener enfrente Adolfo Daniel Vallejo en octavos de final del ATP de Tokio, número 43 del mundo para Berrettini. Esto está estipulado para mañana a las 23 horas.
9: Más noticias con Cristian Jiménez.
13: Una trágica noche se vivió en el barrio Santo Domingo de Encarnación, donde un voraz incendio consumió por completo una vivienda precaria y se cobró la vida de un hombre. Este fatal suceso ocurrió alrededor de las 21 horas de este miércoles en un sector ubicado frente a una ex estación de servicios del barrio Santo Domingo. La víctima fue identificada como Félix Darío Ayala González, de 45 años. De acuerdo al reporte policial de Santo Domingo, la vivienda, una estructura de madera de aproximadamente 3x4 metros con techo de chapacín, fue consumida rápidamente por las llamas. Al llegar al lugar, tras recibir una alerta telefónica, los agentes policiales ya encontraron el lamentable escenario. El cuerpo sin vida de Ayala González fue hallado sobre su cama, sin que pudiera escapar del siniestro. Personal del Cuerpo de Bomberos Voluntarios acudió inmediatamente al sitio para intentar sofocar las llamas, pero a pesar de sus esfuerzos, el fuego ya había devastado la construcción. Hasta el momento, las causas que originaron este incendio son desconocidas y permanecen bajo investigación aquí en Santo Domingo de Encarnación, Roberto.
9: El título principal del diario Extra en su portada dice: no filtren mis videos. Exnovia de Masivo en escandalete en el Cerro Yaguarón. Una fotografía de una mujer con ropa bastante provocativa y que tiene la inscripción en portada que dice: qué rica aventura. ¿Qué fue lo que pasó en el Cerro Yaguarón, Kiara?
14: Bueno, se dieron a conocer varios videos de contenido sexual que fueron grabados en el Cerro Yaguarón. La población de Yaguarón pide a las autoridades que tomen alguna decisión para que estas personas sean procesadas por exhibicionismo, debido a que es un lugar santo, un lugar donde la gente va en familia, y esto se grabó cerca del oratorio.
9: En el ámbito del interior del país, violento asalto en Capibaru, 6 hombres armados golpearon a una persona y se llevaron 40 millones de guaraníes. El compañero Carlos Aquino nos amplía la información.
15: Ocurrió anoche aproximadamente a las 19 horas en Capibaru, departamento de San Pedro. Se hizo vestido de ropas oscuras, llegaron a una vivienda y golpearon a Toribio González, de 49 años, y se llevaron 40 millones de guaraníes y un teléfono celular. Investigación de delito del departamento de San Pedro y efectivo de la comisaría 17 de Capibaru se encuentran investigando este asalto ocurrido anoche.
9: Título principal del diario Última Hora en su edición de hoy, jueves 1 de octubre del año 2026. Fitch mantiene nota positiva, pero no otorga tercer grado de inversión. Destaca bajo nivel de deuda pública y su sólida liquidez externa, pero hace una observación respecto a los desafíos de la economía paraguaya. Nota se vio limitada por indicadores de gobernanza débiles, base de ingresos reducida y mercado de capitales local poco profundo.
11: Santiago Arzamendia volvió a la actividad después de la lesión que lo había marginado, ligamento cruzado, a mediados de diciembre del año pasado. Jugó en categoría reserva y declaró lo siguiente: contento por volver a jugar después de mucho, estaba un poco ansioso, ahora ya pasé la prueba, contento de volver y ahora a pensar en seguir mejorando, dijo lateral izquierdo, también en su momento de la selección paraguaya.
9: 5 personas fueron detenidas por la policía tras distintos allanamientos realizados en Asunción y Capiatá. Francisco Ortiz nos amplía.
16: Así es, Robert. Estos procedimientos se realizaron en el barrio La Catedral de Asunción, donde la policía primeramente atrapó a 3 hombres y una mujer que estaban en el sitio. También lograron incautar dosis de cocaína tipo crack, dinero y otros elementos que quedan a cargo del Ministerio Público, mientras que en Capiatá atrapaban a 2 hombres que se movilizaban a bordo de un automóvil y hacían el trabajo tipo delivery para la distribución de estupefacientes. Todos los detenidos quedaron a cargo del Ministerio Público.
9: Peña insta a mejorar seguridad jurídica en medio de caso Rivas, dice el diario Última Hora en página 3, sección política. Tras inaugurar la nueva sede del Palacio de Justicia de Fernando de la Mora, el presidente Santiago Peña manifestó que para atraer inversiones al país es necesario reforzar la seguridad jurídica. Y siempre en el ámbito político, el presidente del Congreso Nacional, Bachi Núñez, promete renunciar a la presidencia del Congreso si pierde en 5 distritos. Confirma que hubo un intento de golpe en su contra propiciado por gobernadores. Rocío Pereira con los detalles.
17: Basilio Núñez dice que todos los líderes políticos ponen a prueba su liderazgo en estos comicios del domingo y él personalmente se compromete a renunciar a la presidencia del Congreso si llega a perder en 5 distritos, lanzando un mensaje indirecto a otros jefes departamentales, en específico al gobernador del Guairá, a quien se sospecha haber sido una de las personas involucradas en una serie de reuniones que se realizaron con miras a quitar a Basilio Núñez de la presidencia del Congreso. El titular del legislativo confirmó que hubo estas reuniones. Él decía que esto fue un conato, pero por ahora considera que está extinguido.
9: Y con absoluta cara durez, padre de Rivas pelea Recutú con escándalo propio y ajeno. Página 3, sección política, diario Última Hora. Mientras Hernán Rivas aguarda que su condena de 8 años de prisión quede firme, su padre sigue apostando al Recutú como intendente de Tomás Romero Pereira. Más allá de la imagen negativa que puede representar su hijo para la campaña, el mismo candidato tiene una colección de denuncias por irregularidades, un pedido de intervención y observaciones de la propia Contraloría General de la República.
11: Agenda del día de la Nation League con partidos muy interesantes. Dinamarca ante Portugal sin Cristiano Ronaldo, Alemania ante Serbia y Gales ante Noruega. Todos estos partidos 15:45 horas.
9: Datos actuales del tiempo, temperatura 24 grados en Asunción, igual la sensación térmica. La humedad del 65%, el viento sopla a 18 kilómetros por hora. Para esta tarde, la Dirección de Meteorología indica que la temperatura llegará a 27 grados, cálido, cielo parcialmente nublado, vientos del sector sur. Para la noche, un leve descenso de temperatura a 19 grados, cálido a fresco, cielo escasamente nublado, vientos del sector sureste. Hacemos la pausa y ya regresamos.
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4: Estamos en condiciones de decir que la imagen que acompaña esta música y que está recorriendo las redes sociales es una imagen auténtica.
5: Es auténtica.
4: Sí. Tan auténtica como la de Oscar Acosta y el comandante Arturo Máximo Rubín.
6: Sí.
4: Choquiño, ¿tenés la evaluación que hizo Calderini del baile que hicimos nosotros con Luis Vareiro, Santula,
5: Calderini,
4: Fito Cabral? Él evaluó porque le menciona a Fito, que en realidad él se llama Jorge Eduardo, para los que no saben. Fito se llama Jorge Eduardo. Y le evalúa principalmente, porque fueron los más destacados, a Fito, que es Jorge, y al señor Santiago González, pero que extrañamente ahí está. No le menciona. Estamos viendo el video, señores.
5: Sí.
4: Esto es viral. Luis Vareiro efectivamente baila así.
6: Qué apasionado Santiago González con los ojos cerrados.
4: No, Santi es un crack.
6: Para memorizar la coreografía, pues.
4: No, pero es en realidad un fanfarrón. Porque él es el que más baila, pues. Entonces,
5: demasiado ya sabe bailar.
4: Ya sabe. Es como Ronaldinho Gaúcho, que hacía el pase sin mirar al compañero.
6: No, Luca.
4: Exacto.
5: Eso.
4: Y Luis Vareiro, alta facha mal educado.
5: Alta facha mal educado.
4: Sí. A mí ya la clínica Ambel me garantizó el crecimiento de cabello.
6: Funcionó.
4: Hasta ya
6: funcionó.
4: Tengo melena.
5: Funcionó. Qué bueno, qué rápido.
4: No, rapidísimo. Sí. Y Fito tiene un comportamiento un tanto extraño, dice la afición.
7: Pero gracias, no quiero hablar.
4: Ahí está.
7: Tanto porque
4: Calderini.
7: Jorge, excelente. Yo sé lo que quiso mostrar, pero no es lo que vi.
5: Okay.
7: Me falta alegría.
4: Ese es Santula.
7: Bailando, porque sí. Vos bailás muy bien, pero te vi así. No sé qué estoy haciendo aquí, me parecía.
5: Para Santula.
4: A Santula, viste que estaba con los ojos cerrados. Sí. Bueno, nos vamos. Llegó el comandante.
6: Se terminó todo.
5: Yo para gratis en el Mercado 4. Para los que se quieran ir, vayan por ahí, gratirola, a partir de las 11. Ahí todavía. Sí. Hay que comer.
4: Nos vamos, Kiara, Julio, porque sí. Llegó el comandante. Quiero decir una cosa. Nos vamos ya, jefa. Porque el comandante Arturo Máximo Rubín, para la gente que no lo conoce en la vida privada, íntima, él es un señor tan generoso que a cada paso que da, ¿sí?, te está enseñando algo.
5: Cierto.
4: Así es. Y yo siempre me nutro con su presencia. Así que, comandante, te dejamos el cetro.
5: Baila nada este comandante.
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4: Hasta aquí, Va con Onda. Seguimos con Arturo Máximo Rubini, Fútbol a lo Grande. 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
11: A la audiencia, buen día. ¿Qué tal, Ricardo?
12: Buen día, Arturo.
13: ¿Qué tal, Germán?
14: Bien, Arturo. Buen día a todos.
11: ¿Qué tal, niño?
15: Señor, buenos días. Saludo para todos.
16: Señor Arturo, buen día, compañeros. A la audiencia, excelente jueves para todos.
11: ¿Qué tal, Víctor?
17: ¿Qué tal? Buen día para todos.
11: Darío.
18: Buen día, señor. Saludos a todos.
11: Bueno, Cristiano Ronaldo.

0: Escuchar al técnico. ¿Vos escuchaste?
1: Sí, señor.
0: A los dos hay que escuchar, hay que decir a la audiencia que hablamos de un excelente jugador, para muchos el mejor del mundo. Se respetan las opiniones de cada uno. Para mí sigue siendo Messi hasta que me muestren lo contrario. Y cada uno tiene su opinión. Pero el técnico habló.
2: Manejó mal la situación el técnico.
0: A la puta, habló nomás, yo dije, vamos a debatir.
2: Manejó mal la situación con un jugador como Cristiano Ronaldo.
0: Que no puede hacer manejar lo que quiera.
2: Tampoco es tanto así, ¿verdad? Pero manejó mal, tampoco va a decir yo soy el que mando.
0: Vos hubiera escuchado lo que dijo el técnico.
2: Ronaldo es mucho más que el técnico.
3: Una nombre, parte, pero no.
0: Buscando ahí va a ver lo que dijo el técnico.
3: Sí, vi más en los comentarios de los fans.
0: No. ¿Qué dice el técnico?
3: Los enamorados de Ronaldo.
0: No, por supuesto, yo no estoy descalificándole a nadie. Digo que siempre hay que escuchar las dos campanas, pues, en la vida. No hay que escuchar una nomás, y la que te pega al oído. Y habla el técnico, ¿ya escuchaste lo que dijo?
4: En parte escuché lo que dijo Jorge Jesús.
0: ¿Qué dijo?
4: No escuché todo.
2: Es el que manda, dice, para
4: sí, pero no,
5: a los jugadores. Más o menos dio a entender que ningún jugador le va a marcar,
4: le va a marcar las pautas. Ahora, ¿ves que lo conoce ya
1: ningún jugador,
4: a Cristiano?
1: Ningún dirigente, nadie le va a marcar a quién poner, a quién no.
0: Sí. Y vos decís que le van a sacar al técnico.
1: No. Él lo trajeron a él. Y para bueno, que termine.
4: Pero él ya tuvo problemas en Benfica. Por
5: con
4: su
5: Tacuara llegó a tener problemas.
4: Sí, claro. Sí. Tuvo el problema en
5: Flamengo.
4: En Flamengo.
5: Sí, también.
1: Tiene un carácter.
3: Al periodista, creo que amigo de Ronaldo, uno que está en el Chiringuito, dice que hay una parte que Jorge Jesús le pide perdón a Cristiano Ronaldo por el ninguneo de no tenerle en cuenta durante el partido. Y no solamente le pide perdón en privado, sino le dice que le va a pedirle perdón públicamente igualmente.
1: ¿Eso quién dijo, niño?
5: Un periodista
3: del Chiringuito, sí, que en principio es amigo.
1: Que es amigo de Chucky. Sí. Le creo la mitad.
3: Que va a decir públicamente que es una promesa que le hizo Jorge Jesús a Cristiano igualmente.
5: Y que no cumplió, porque en su conferencia no le pidió disculpas, y por eso abandona la conferencia.
3: La rueda de prensa. Y entonces, por eso es que explota así acá, dice que por eso le explota.
4: Sí, pero no puede Cristiano pretender que el técnico se rebaje y pida disculpas.
5: Aparte, a él ya no le da más para jugar dos partidos.
4: Imagínate los jugadores en Cerro, entonces pidiéndole a Gustavo Costa, no dijiste gordo.
2: Pero le hubiera dicho bien el técnico que no le iba a utilizar, y no convocarle nomás a Cristiano Ronaldo. Así de fácil nomás. Hubiera
5: pero
2: manejado
5: el
2: técnico.
5: El segundo.
2: Entonces
5: el
2: hablar con el
5: son
2: jugador.
5: Son cuatro partidos en 12 días y él ya tiene 41 años, ya por no eso, le da más. Encima Portugal para mí juega mucho más dinámica sin Ronaldo.
2: Sin Ronaldo.
4: Sí. Y mira que no le quieren mucho los compañeros.
1: Yo creo que pasa por ahí la mano. Cuando él está en la selección no es una cosa, el ambiente, cuando no está es otra.
2: Pero no es cualquier jugador. Y Cristiano Ronaldo no, es mucho más que todos los jugadores de la selección.
4: Pero cuando te está causando problemas, sacarlo, hermano.
2: Hablen con él.
0: Entonces demandan de amor futbolístico con él, que dice que es el mejor del mundo.
4: Fue bueno en su tiempo. Fue bueno. Un buen jugador en su tiempo, diría Angelito. Pero ahora
5: 10 años atrás era el mejor.
1: Es un.
4: En el Madrid él marcó toda la.
1: Es un jugador que hizo una carrera extraordinaria. El que no ve eso es porque. Pero lo de que ha hecho Cristiano Ronaldo en 20 años o casi 20 años mantenerse peleando con otro jugador como Messi a ver quién es el mejor de toda la historia es algo que... Y aparte fue un jugador de laboratorio.
2: Sin mucho talento.
1: Él se transformó, claro. Porque él se basó en lo físico, en mejorar la técnica, en el juego. Sacrificio. No fue talento puro como es Messi. O sea, es muy valorable. Ahora, también vos tenés que saber de darte cuenta cuando ya no das más y insisto, Arturo, para mí este entrenador llega con el carácter y con los antecedentes que él tiene, lo llevaron para eso, para que se termine lo de Cristiano. Ahora, las maneras por ahí a veces no son adecuadas de cómo actuó.
0: ¿Vos sabés quién fue el que le paró a Vázquez Díez Quinte? Hoy está aniversario Cerro, muchísimas felicidades al Club Cerro Porteño, muchísimas felicidades Cerro, muchísimas felicidades al más popular.

0: Gracias por todo, a la hinchada de Cerro, a los directivos, a usted, jugadores, en fin. Saudade de todos ustedes. Mi corazón está con todos ustedes.
1: Ciclón, te canto a vos.
2: Mucha felicidad, Gustavito. 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Hoy estamos con Hugo, que es un excelente material. Está en las redes de evento de Cerro, ¿verdad? De la fundación, puso al aire. Estaba situada cerca del Colegio San José, más o menos hacia lo que hoy es España y Perú. Mi bisabuelo eran sus vecinos, fueron uno de los que donaron las telas para la casaca de Cerro, y nosotros elegimos el blanco y negro. Arquitecto de la voz.
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2: Jure que Cerro iba a jugar en Chile. Acá pasó lo mismo. Y él le dijo no, no va a jugar. Y le llevaron un avión privado. En ese entonces. Y el técnico de Cerro dijo no, con esta presión yo no quiero. Le llevaron y era para que juegue. Y el técnico no lo puso. Hay que tener carácter, ¿eh? ¿De quién habló?
4: ¿Arrua?
2: Sí, Landolfi. El Gidi dijo, no. Llevaron un vuelo, Vázquez, el dirigente de Cerro, bajaron, le llevaron, acá tenés tu jugador, este tiene que ser. El Lino sabe que no estoy mintiendo. Y le dijo Landolfi, no, no me van a imponer a mí. Se mantuvo y el Lino no jugó el partido.
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2: Seguimos ahí al presidente de Independiente, compañero, que le eliminó a Nacional. Ayer hablamos con
5: Vargas
2: y con Quique Landaida. Ya acertó.
6: ¿Tiraste ficha ayer a Independiente, Germán? Dijiste no iba a ser fácil.
7: El que sabe, sabe.
5: Y a Diarra también.
7: Voy a hacer la gran José Arruga, si me permite. Se lo dedico a mi compañero de Villalba.
2: Vos le diste solamente Independiente en la mesa.
7: Le dije que iba a empatar.
4: Y en penal ya.
7: Y que
5: Diarra
7: iba a ser clave.
5: Golazo medio.
7: Y se vistió en el mosquito de Dembélé, la jugada que hizo. No, y después pateó el penal con una calidad. Sí. Yo no había escuchado el audio, sé cómo me comentaste.
4: Y
7: después lo escuché.
4: Muy bien de Diarra, porque
7: muy bien.
4: Cuando chutó el penal, le gritaron desde la tribuna, la gente, sobre su color. Y él tranquilo, después al final sí le puso así, ¿verdad? Pero si era Vinicio Junior, ya salía llorando del estadio, ¿verdad?
6: No, le hacía chato.
4: Excelente.
7: Se la bancó el morocho.
4: Está mal la gente que grite así de esa manera ahora.
7: Pero les dije, es bravo ese equipo Independiente. Yo sigo sorprendido por qué no está mejor en la tabla intermedia. Ahí te das cuenta de lo competitivo que es la intermedia. Pero son bravos el equipo de... Cuando lo eliminó a Emiliano, Emiliano lo pasó por arriba.
6: Pero mejoró mucho con Vargas.
7: Claro, con Tano Vargas. Sí. Así mismo. Pero bien... Independiente.
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2: La victoria de Independiente a través del punto de penal. Y Cerro, ¿qué tal el partido Cerro?
6: Y, no bueno. Un partido como el de la olla, más prácticamente. Cerro no es un equipo que juega bien al fútbol, ni mucho menos. Hizo un gol en el primer tiempo, en el segundo, cuando hizo el segundo, ahí sí parecía, se terminó el partido. A los dos minutos le descuenta a Rubio Ñu y después lo tuvo en su arco.
7: Ahí pidió la hora lo último.
6: Torrente pone dos delanteros grandotes, Pérez y Ruiz Díaz.
7: Y con Mendieta entró y le cambió también.
6: Y Rofo tapó una, pero el gol me parece...
7: No, o sea que le tapa, después lo viejo, yo dije, le tapa a Quintana. Vos fíjate que Quintana justo se pone en la línea de la pelota y él como que le sorprende y hace así. Y la cara de Quintana como diciendo que...
6: Yo pensé que le ganó la fuerza del remate.
7: Pero... No. La cámara atrás se ve que está tapado por Quintana y le sorprende la pelota. Por eso él hace este movimiento. Yo al principio pensé, dije, ¿qué le pasó? Pero mirando bien la repetición, Quintana se le pone en la misma línea de la pelota y lo tapa Rojo. No ve claro.
4: Lo único bueno de Cerro fue la victoria, porque en su juego fue...
6: No juega bien.
4: No sé si va a ganar muchos partidos de esa manera.
6: Morel bien.
5: Cuando jugó más adelante.
4: Sí.
6: Pero estamos cansados de decirle a Gustavo Costa. Y después te dice que él lo conoce. Imagínate,
5: suerte que él lo conoce. Hay que ver si llega para el próximo partido. Porque ya a lo último pisaba con el talón nomás, ya quiere decir que algo le molestaba.
8: Yo lo conozco, ¿no es cierto?
6: Todo termina lesionado en Cerro. Eso es lo más triste para...
4: Se acalambró ayer también
2: cambió Mora, el técnico de Cerro, le puso más arriba como un volante mío.
8: Yo lo conozco, ¿no es cierto?
2: Es pena en Ricardo Gustavo Costa. Y se da cuenta el técnico, eso es mérito de Gustavo Costa, cambiarle de posición y admitir.
6: Que jugó Chena y se comió la media cancha.
5: Solo que el problema que va a tener para partidos más fuertes es que si Morel se adelanta, Gastón es el fijo. Y Gastón está muy bien. ¿Qué
6: fue a Piri ahí?
5: Pero Costa no lo tiene conceptuado para ese puesto, me parece, porque cuando entra Piri, otra vez Morel retrocede y le adelanta a Piri Damota.
6: Y yo ya no le entiendo mucho a Gustavo Costa.
5: Porque Gastón te puede salvar en esta clase de partido, a este ritmo. Claro. Pero por ahí cuando te viene un rival que te va a atacar, te va a tener la pelota en el medio, no.
4: En la marca no.
6: Gastón es muy lento para...
4: Con la pelota sí es bueno, pero en la marca...
6: Los movimientos son muy, muy lentos. Sí. Te puede meter dos, tres pases buenos, pero no alcanza con eso. Sí. Te va cuando lo agarra mal parado, ¿cómo vuelve? Y ni siquiera llega para hacer falta.
5: Sí, por eso. Ahí te va a costar. Después ayer, por ejemplo, los que el otro día entraron y que se notaba que no estaban bien. Fabricio hizo el gol. Creo que entró un poquito mejor que la vez pasada.
6: Sí, pues ahí nomás.
5: Blas Rivero...
6: No.
5: Y Turbe no. Y Turbe tocó dos pelotas y después ya no participó casi en el juego. Esta vez no metió a... ¿Quién era que entró la vez pasada de quinto? Que no estaba tampoco.
4: Es que vienen de una inactividad muy larga. Y
6: pero hoy entró ayer entró Meroña de vuelta.
5: Entró Meroña.
6: Pero sexto fue,
4: ¿no? Otra vez le va a salvar.
6: El sexto fue por la conmoción de...
5: Exactamente.
6: De Velázquez, pero tampoco ingresó bien. Y no tiene mucho tampoco Cerro.
4: Sí.
6: Vos mira al banco y Bobadilla.
5: Bobadilla el que no juega. Increíble que no lo utiliza ni de cambio.
6: No lo quiere el técnico. No lo quiere.
4: Qué raro.
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2: Lo que decía Enrique Landaida, coordinador, director de fútbol en Independiente, y Claudio David Vargas, el técnico. Bueno, Quique Landaida, director en fútbol en Independiente, eliminaron a Nacional desde el punto penal. Todo lo que se siente a un gran candidato a título como Nacional Independiente en la previa, gran favorito Nacional, y ustedes silenciaron la boca a varios, o sea, muchos, ¿eh?
9: Sí, lo más importante es la forma, ¿verdad? Porque jugamos un gran partido. El partido no merecíamos perder. Se nos dio al final llegar los penales y por suerte los muchachos respondieron.
10: Profe, ¿cómo estás? Te saluda Santiago Riquelme. Felicitaciones por el triunfo. Y ahora se viene Libertad, otro claro candidato al título. ¿Cómo te imaginas ese partido? Falta mucho, pero ¿pueden soñar en grande, profe, te parece, en esta Copa Paraguay?
9: Yo creo que sí, realmente nosotros ahora vamos a mirar el campeonato local, que es el campeonato de la intermedia. Vamos a disfrutar hoy el triunfo. Hay mucho por mejorar. Estamos en un muy buen camino y bueno, los partidos hay que jugarlos. Una vez que se comienza a mover la pelota, ya no es un segundo dragón, sí, puede pasar cualquier cosa.
2: ¿Tuvo incidencia el haber hecho el gol tempranero, Quique Landaida, en Independiente Internacional? Porque después remonta Nacional y sobre final, otra vez a ustedes llegan algo para el empate y luego los penales.
9: Yo creo que sí, capaz que el primer gol nos dio mucha confianza, pero acá lo importante es que el equipo se repuso en un marcador adverso. Acá está con Tano.
11: Hola.
2: ¿Cómo anda, Claudio David? Felicitaciones, gran paso de Independiente.
11: Hola, Arturo, muchas gracias. Sí, muy contento por esta victoria que los muchachos se merecen.
2: Bueno, y el partido, sí, estamos hablando con Quique Landaida. ¿Qué son tus sensaciones en Copa Paraguay, esta gran victoria de Independiente del punto penal, eliminando a Nacional?
11: Sí, totalmente, buenas sensaciones. Jugamos un partido inteligente desde lo táctico, bien disputado. Y bueno, recién acabo de dar también una nota y dije que pasamos ante uno de los rivales que mejor juega fútbol en Paraguay hoy, también lo fue así Emiliano, y bueno, estamos contentos porque se están mostrando los muchachos, que es un espacio muy importante para todos.
10: Profe, ¿cómo te va? Te saluda Santiago. ¿Te imaginabas el partido así? Porque golpearon rápido, luego sufren esa remontada y terminan empatando sobre el final. Más o menos era lo que venían planificando en la semana, profe.
11: Sí, totalmente. Nosotros tenemos, por suerte, un equipo de trabajo muy bueno, donde analizamos a los rivales y, bueno, puntillosamente sabíamos a lo que juega Nacional, mucha tenencia de balón, mucha dinámica del medio sector para adelante. Y, bueno, con un bloque medio bajo tuvimos que esperar también por la calidad de jugadores que tienen. Y bueno, estuvimos a la altura del partido, salió lo planificado. Y, bueno, en la tanda de penales también se nos dio, porque eso a veces es un poco de suerte, a veces es la templanza de cada jugador también, ¿verdad?
10: Profe, y mirando un poco la intermedia, quizás están lejos del que era el objetivo del ascenso. ¿Hoy se puede decir que la Copa Paraguay pasa a ser el objetivo principal de Independiente?
11: No sé si objetivo principal. Tenemos varios objetivos dentro de capaz no alcanzar el objetivo del ascenso. Tenemos que sumar muchos puntos para que sirva para el año que viene en el torneo local. Hay objetivos para perseguir todavía dentro del torneo y bueno, obviamente que nos ilusiona la Copa Paraguay por una cuestión de que dejamos a dos rivales muy importantes en el camino y nos creemos en este momento capacitados para poder enfrentar lo que viene, ¿verdad?
2: Lo que viene es Libertad, Claudio David Vargas, ¿eh?
11: Sí, Libertad peleando ambos frentes, como Nacional en este caso, así que bueno, hay que ver un poco también cómo van a encarar ellos la Copa Paraguay, y está el torneo local, que es importante para que ellos puedan ir directamente a la Libertadores. Todos esos detalles que nosotros también manejamos dentro de las estadísticas, ¿verdad?
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2: ¿Y el presidente Independiente? Darío.
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2: Pero Independiente, muy bien, el efecto que puede producir en Nacional la derrota.
7: Sí. Sí, una semana complicada, Arturo, sí. Porque el fin de semana juega con Olimpia.
5: Sí, exactamente.
7: Bravísimo, claro. Te quedaste eliminado en Copa.
13: Tener las dos chances de seguir en Copa, claro. Y tener la punta se puede ser opuesto, quedarte sin uno y otro.
7: Sin nada. Sí, eso sí. Puede ser el efecto dominó. Bravo. Cuidado con eso.
5: Nacional gana y le alcanza a Olimpia, pero en caso de perder ya quedaría
13: sin. Mira los nombres, claro. Y metió todo lo que
7: todo, tenía.
13: Nacional,
7: todo,
13: Nacional, todo. La total todo. Seriedad al partido, sí, así sí, en cuanto a nombres.
7: Y eso que estaba hablando de los penales, pero Gerardo Ortiz apareció en un momento clave y tapó un par de pelotas que le podía haber perdido en campo.
2: Saturnino Gamarra, ¿cómo te va?
14: Bien, Arturo, un gusto saludarte a los panelistas y estamos contentos por lo de ayer.
2: Bueno, ahora te queremos escuchar primero Emiliano, ahora Nacional, Copa Paraguay.
14: Y sí, un lindo triunfo, se demostró mucha actitud, mucho carácter y mucha calidad de los jugadores. Donde más estamos contentos es que no solamente se ganó por casualidad, sino fue un justo empate en el partido. Demostramos que pudimos jugar de igual a igual a Nacional. En todo momento se trató de ser protagonista, tuvimos unas ocasiones de aumentar, no empataron, se fueron adelante, tuvimos otra vez la chance de empatar, buscamos. Y por suerte se dio, y en los penales, como se dice, siempre hay veces suerte, hay veces la tranquilidad mismo, o a lo mejor emocionalmente estamos mejor porque empatamos sobre la hora, pero bueno. Pero para suerte nuestra, se dio la victoria también en los penales, y lo que más nos pone contento es que estuvimos a la altura del compromiso.
2: Esta perspectiva que tiene Independiente en la Copa, vos podés trazar un objetivo en la previa, pero se va dando, ¿eh? Y está bueno eso.
14: Y sí, la verdad que es muy difícil decir, bueno, voy a pelear la Copa para un club de intermedia, pero como se van dando las cosas, uno se ilusiona, ¿verdad? Y nosotros estamos agarrando con la mayor seriedad posible, son rivales muy duros. Imagínate ayer Nacional, uno de los candidatos al título, de excelente campaña, ¿verdad? Y pudimos jugarle de igual, ahora viene Libertad, el otro candidato, bueno. Pero vamos en el partido a partido, las ilusiones siempre están... nadie nos va a quitar el sueño de estar ahí entre los cuatro, estar entre los dos, pero vamos a irnos paso a paso, contentos, hoy festejando y preparándonos también de lo que nos queda hasta cuatro fechas. Siempre, como ayer dijimos, entre todos, hay un sabor agridulce, ¿verdad? Vos viendo el partido de ayer contra Nacional, que nosotros no estemos más arriba, porque siempre confiamos en el equipo, siempre dijimos que tenemos un buen plantel, pero lastimosamente muchos puntos se nos escapó y no podemos estar peleando más arriba, ¿verdad? Pero yo creo que teníamos que estar un poquito más arriba en el campeonato intermedio y bueno, pero vamos a seguir trabajando. Si no es este año, pelearemos por el año que viene.
2: Un segundo, por favor, Saturnino.
5: Presidente, ¿qué tal? Buen día. Te quería preguntar sobre Diarra, sobre el africano, si él está a préstamo de Cerro o él, ¿cuál es su situación allí en Independiente de Campo Grande con el tema del pase?
14: No, Diarra está a préstamo con nosotros hasta fines de diciembre, ¿verdad?
5: Ah, o sea, es de Cerro.
14: Él sigue siendo jugador de Cerro Porteño hasta el, creo que hasta el 31 de diciembre, ¿verdad? Pero con nosotros tiene compromiso hasta el 31 de diciembre.
5: Ah, perfecto.
14: Ya la parte interna, vamos a decir, Cerro, no sé si Cerro tiene la opción de renovar o no. Ahí ya no sé, pero nosotros tenemos contrato hasta el 31 de diciembre.
5: Y, por ejemplo, Frutos, el arquero que en su momento debutó en la primera de Olimpia, ¿él sigue siendo Olimpia?
14: Él ya tiene, ya es una parte de Olimpia, una parte de Independiente, ya hay algunos contratos ya... Podemos seguir contando con él.
5: Ah, de hecho, hay un convenio especial, ¿verdad?, en algunos jugadores de Olimpia que fueron, sí, a préstamo.
14: Sí, uno conviene con casi la mayoría, ¿verdad? Con casi la mayoría. Hay jugadores de Guaraní, tenemos también jugadores de Nacional, ¿verdad? Algunos a préstamo, otros con opción, otros tenemos compartido. El caso de Guaraní, por ejemplo, tenemos compartido contrato de 3 años. La verdad es que cada uno tenemos un contrato diferente. Fruto de un arquerazo, un arquero de primera, lastimosamente este año no pudo estar al 100% por algunas lesiones, pero ahora se está recuperando y creo que tiene mucho futuro en el arco.
5: Perfecto, felicitaciones una vez más por el triunfo, presidente, y gracias por el tiempo.
14: Dale, a la orden siempre.
5: Muchas gracias, Saturnino Gamarra, presidente de Independiente.
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5: Ahora, como decíamos, la próxima ronda es Libertad ante Independiente de Campo Grande. Falta solamente definir el último cruce, que hoy se sabrá. Recoleta espera al rival que gane hoy, a Olimpia o Sportivo Luqueño. Del otro lado es Cerro ante San Lorenzo y Tempestad Sol de América. Así que vamos a tener por lo menos un club de intermedia, pueden ser dos si es que gane Independiente, sí, pero por lo menos uno de intermedia en semifinales de Copa Paraguay.
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2: Jorge Morel y Gustavo Costa, Gustavito.
15: La verdad que hicimos nuestro papel, vinimos a ganar, como dijo Gustavo, no importaba la forma, hoy era una final. Y le debíamos a esta gente que merece mucho más, que estamos en deuda con ellos y nada, esta victoria para ellos. Justamente Gustavo y su cuerpo técnico nos dijo eso, que los equipos que hemos enfrentado últimamente todos vienen a jugar al cuerpo, a la fricción, y como vos decís, eso hace que no desgastemos más de lo normal, pero hoy combatimos bien, yo creo que merecimos pasar de fase. Estaba pensando patear de primera, pero como vi que no me salió nadie, controlé y pateé.
16: Buen gol, lindo gol. ¿Terminaron aguantando el resultado?
15: Sí, ves, casi todos jugamos el sábado y hoy de vuelta un desgaste muy, muy grande. Yo creo que hubo muchos cambios obligado y por eso yo creo que terminamos aguantando el partido. La gente hace su esfuerzo para venir a la cancha. Nosotros veníamos en alza, la gente estaba ilusionada con nosotros y el otro día tuvimos un tropezón, pero hoy de vuelta pudimos darle una alegría y esperemos seguir así. Cuando vino Gustavo me habló y me conocía, o sea, me pidió lo mismo que hacía en Guaraní, Hoy sí me soltó un poco más porque jugó Gastón y llegué mucho más al área hoy. Gracias a Dios, en mi carrera me tocó jugar en todas esas posiciones, por eso Gustavo me tiene la confianza de ponerme en todas y trato de hacerlo de la mejor manera, trato de cumplir con todo lo que me piden.
17: Jorge, fuiste muy sincero hace rato en tus palabras, decir que sí, que la gente les puede exigir a ustedes, están sus derechos, porque también se sienten en deuda a nivel futbolístico, porque pueden más, porque tienen equipo, tienen plantel. ¿Eso también piensan tus compañeros, lo que decís vos?
15: Sí, sí, nosotros hablamos eso. Es más, cuando llegó recién Gustavo, tuvimos una reunión entre nosotros y hablamos que no podía ser que estemos pasando esta situación. Tuvimos en alza, como te dije, de lo de Gustavo, el otro día fue un tropezón, pero yo creo que vamos mejorando y vamos a darle mucha alegría a la gente, si Dios quiere.
17: Y el campeonato está ahí nomás también, o sea, Cerro Porteño está un poco relegado, y siguen ustedes con chance, ¿es el pensamiento apuntar a los dos?
15: Claro que sí, mientras matemáticamente tengamos chance, yo creo que podemos pelear. No están tan lejos, esto es largo, queda una rueda y nos toca jugar contra todos los que están arriba, entonces desde el lunes tengo que arrancar de vuelta en el campeonato a sumar de a tres.
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18: La verdad que la sufrimos a lo último, como nos viene pasando. Pero bueno, sabemos que son estos partidos, que son como finales, ya tenés que ganar porque tiene que haber un ganador. Y el primer tiempo me gustó, después tuvimos altibajos, tuvimos cosas buenas y después al final nos costó mantener el partido. También que se lesionó, se había acalambrado ya Morel, ya estaban algunos jugadores que estaban ya más para salir que para quedarse. Y ellos, igual no es que provocaron situaciones de gol. Y nosotros, otra vez, cuando las tuvimos, no las supimos aprovechar. Porque tuvimos una clarísima en el segundo tiempo, que era para definir el partido y le dimos vida. Y no se puede dar vida a estos equipos que vos sabes que te dan batalla hasta el final. Pero bueno, nos vamos contentos porque veníamos de una derrota que nos dolió muchísimo a todos, porque teníamos pensado en no parar de ganar o no perder los partidos ahí, y nos dolió muchísimo. Y bueno, eso es el miedo que tenía este partido, pero los chicos se impusieron bien, tuvieron eso de estar juntos y sacar un partido adelante muy difícil.
19: Dos en una, Gustavo. La primera, que en esta Copa Paraguay no se puede subestimar a nadie, evidentemente. Hoy le tocó eliminarse a Nacional, por ejemplo. Rubio Ñu, desde su costado, compitió contra Cerro Porteño. Y después lo otro, a Cerro le vienen plateando partidos los equipos rivales desde el costado del combate, la lucha, el esfuerzo físico. Termina obligando a Cerro a resistir en la parte final de los encuentros. ¿Le viene pasando?
18: Sí, coincido. No, ahora yo pienso que en toda Sudamérica o el mundo, diría que hoy todos los partidos, no puedo decir, en Argentina pasó lo mismo, exactamente, también. Te agarra un equipo de la C, de la B, y te deja afuera. Por eso digo que hoy el fútbol es muy físico también. Es muy físico, hay que aguantarlo. Y bueno, hoy lo pudimos aguantar. Sabemos que todavía no estamos 10 puntos, pasé esos partidos intensos que te pide el partido, pero bueno, de a poco los chicos van cada vez mejor en la parte física.
19: ¿Cuál es la mirada, lo que se viene el lunes 2 de mayo, lo que está más adelante para Cerro Porteño?
18: Más adelante, todo. Yo venimos para poder lograr todo. Sé que hemos quedado lejos capaz de la punta, pero como le dije, mientras tengamos vida, tenemos que seguir peleándolo. Todo el campeonato nos tenemos que ocupar de ganar cada partido. Cada partido, uno cuando juega, antes cuando jugabas en el barrio, jugabas por nada y querías ganarlo. Y bueno, ahora jugás por algo, te paga para jugar a la pelota. Entonces tenemos que dejar todo en cada partido para poder sumar y bueno, y ver mientras tengamos vida, como te dije antes, pelearlo hasta el final. Y después lo de la Copa es algo que no debemos, porque Cerro no la tiene, ¿no es cierto? Y sería algo hermoso poder lograrla y tenerla de una vez por todas.
19: Una última cortita, un mes de vuelta en Cerro. ¿Qué te deja hasta acá el trato, el reencontrarte con la gente del público de Cerro, Gustavo?
18: No, bien, contento. Contento de estar en Paraguay. ¿Saben? Lo que yo quiero a este país, lo digo siempre, no porque estoy ahora acá. Lo digo aparte cuando me voy y todos lados. Me siento como en casa y el cariño de la gente se nota. Lo noto en todo, en la calle, cuando voy a comprar. La verdad que estoy muy contento y agradecerle a la gente también. También le quería agradecer, también mandar muchas felicidades al hincha de Cerro por el aniversario de mañana, que es muy importante y un día que teníamos que, los jugadores tenían que dar este regalo, ¿no es cierto? De pasar y estar más cerca de esta copa.
2: Estamos con el ingeniero Gustavo Samaniego. ¿Cómo te va, ingeniero?
20: Muy buenos días, Arturo. Un placer estar contigo, con tus oyentes, y en una fecha tan especial para nosotros los cerristas, el 114 aniversario.
2: Bueno, justamente eso. Muchas felicidades, Gustavo Samaniego, dirigente de Cerro. Cerro, lo que fue ayer el festejo, ya cerca de la medianoche, frente a las instalaciones en Barrio Obrero, ingeniero.
20: Sí, realmente. Tuvimos en la serenata,
2: sí,
20: al club, después de la victoria importante ante Rubio Ñu en el estadio Petengil de Itagua. Estuvimos compartiendo esa alegre serenata y esperando las 12, como se dice. Y bueno, estamos en una fecha feliz para nosotros los cerristas.
2: Este aniversario de Cerro, lo que genere, despierta en la pasión azulgrana como club de pueblo, ingeniero Gustavo Samaniego.
20: Realmente nuestro querido club está inserto muy profundamente en el alma de un gran número de paraguayos, para no entrar en decir que somos mayoría, pero sí con la seguridad de que esto genera una pasión que es muy difícil de entender racionalmente, porque tiene que ver con lo pasional. Los cerristas somos fanáticos, le queremos a nuestro club, sufrimos con nuestro club, pero también disfrutamos de la alegría que nos brindan.
2: Indudablemente, ingeniero Gustavo Samaniego, en cuanto a lo futbolístico, porque esa pasión de Cerro es pelota de campo, de cancha, dicho sea de paso, ¿cómo lo ves el presente de Cerro y el futuro con Gustavo Costa, ingeniero?
20: Y para dar certeza a lo que estamos diciendo, que somos pasionales, a veces no dimensionamos todo lo que es el club institucionalmente, con toda la infraestructura que tiene, que no se puede comparar con ningún club en el Paraguay. Tenemos una infraestructura muy grande, unas formativas muy buenas, ahora con el polideportivo, nuestro estadio el mejor del país, y en Sudamérica también muy, digamos, admirado por propios extraños, pues ya se jugaron varias finales continentales acá, ¿verdad? En fin, tenemos un club muy grande, pero lo nuestro es futbolístico, como bien lo mencionabas. El hincha no está contento por todo, por más que tenga todo lo que tiene, sino hay éxito deportivo. Y detrás de esos éxitos deportivos estamos los dirigentes trabajando denodadamente, tal vez sin mucha publicidad, ¿verdad? Pero denodadamente, acompañando muy de cerca, generando las condiciones para que los atletas puedan rendir en el campo de juego. Sin embargo, esos resultados que nosotros esperamos nos están dando, aún en la medida que nosotros queremos, pero eso no nos amilana. Vamos a seguir trabajando y corrigiendo lo que hay que corregir, y estamos muy optimistas con el profesor Costas, que justamente, valga la redundancia, transmite optimismo, fuerza, pujanza, un técnico ganador, motivador, y que vive y está muy ligado a nuestra institución, a nuestro club. Entonces él tiene todas las condiciones para sacar el club adelante.
2: Con relación al plantel, y más en su momento lo van a estudiar quienes se van, jugadores de la cantera que pueden ascender, porque hay jugadores jóvenes, el caso de Chena, de un futuro brillante.
20: Sí, hay que considerar que esta directiva es entró en funciones este año ya en plena disputa del campeonato y con un plantel muy numeroso, con jugadores ya contratados, ¿verdad? Sí. De repente la afición cree, ¿por qué no se le echa fulano? ¿Por qué no se le echa? Y eso no es así, ¿verdad? Los términos de rescisiones son realmente costosos y bueno, los estudios se hacen permanentemente, los canteranos están siendo considerados, están jugando, y claro que habrá ajustes a fin de año cuando tengamos que revisar el plantel, que por cierto también es muy numeroso. Tenemos 43 jugadores ahora, que es un plantel excesivamente numeroso.
2: Y bueno, muchas felicidades, ya lo está diciendo el estudio. Copa Paraguay, el campeonato, si bien es cierto, están distanciados de la punta en el festejo aniversario de Cerro. En tu nombre, muchas felicidades a toda la pasión de su gran ingeniero Samaniel.
20: Sí, Arturo, nosotros como Cerro Porteño estamos obligados a ganar todos los partidos, así que no vamos ni siquiera a hacer cálculos. Vamos a tratar de ganar todo lo que se viene y para dar alegría a este gran pueblo azulgrana, a quien aprovecho en este día tan especial para enviarle a cada uno un fuerte abrazo ciclónico.
2: Gracias, ingeniero Gustavo Samaniego, muy amable, gracias.
20: Gracias, Arturo.
2: Gracias, gracias.
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2: Cerro, Ricardo.
6: Nada, Arturo. ¿Eh? La verdad que nada, preocupación me parece. Cerro dejó de vuelta a su gente.
13: Que la clasificación, o sea, eso sí, entiendo no, que sí, desde sí. El lado futbolístico no, pero el pasar.
5: Que
13: pero
5: sigue soñando con ganar Copa Paraguay.
13: Pero entonces, la gente se va a grabar con una eliminación, por ejemplo. Ahí
6: pues la gente ya no come
5: bien. No, a la gente no le gusta nada.
6: Yo en el lente tiempo bajé al sanitario y las cosas que decían los hinchas, no se juega nada a esta partida de.
7: Sí, pero, si terminan saliendo campeón de jugando así feo, van a festejar.
6: No, pero ¿sabes cuál es el problema, Germán? Que si Cerro termina saliendo campeón de esta Copa Paraguay, va a ser la gran mentira y va a ser lo peor que le pueda llegar a pasar de vuelta. Porque si. Sí. Iturbe va a ser Dios.
13: Dependiendo de qué escenario.
5: Ahí está el error.
13: Dependiendo de qué escenario.
4: ¿Cómo qué?
13: Olimpia Cerro, final de Copa Paraguay, va a ser que el hincha de Cerro no va a festejar.
6: Sí, va a festejar. Sí. No.
13: Va a festejar.
6: Pero o sea, no,
13: a la larga,
6: niño,
13: el resultado te va tapando todo.
6: No, o sea, no digo yo eso, niño.
13: Un mal año. Y por eso, a ver, motivo terminás saliendo campeón, el hincha festeja. Vos perdés, y ahí niño. Sí es todo. El fulano está gordo, el otro no cobra, este es tal cosa. Pero si de repente en la final se te da por los cruces, sé que no está bien hoy, pero a la larga, un Cerro Olimpia gana Copa Paraguay y salen a festejar en quinta. Claro.
6: Sí, pero yo te digo, eso es de hincha.
13: Vos me dijiste que el hincha que te dijo cuando te
6: fuiste al baño. Ayer.
13: Y bueno, y por eso,
6: Arturo me preguntó qué dejó el partido ayer.
13: Claro. No, y la clasificación.
6: No, claro, la clasificación. No,
13: no, la clasificación. No. O sea, Cerro no está clasificado.
6: No, el hincha no le interesó la clasificación. ¿Qué le dejó? El hincha estaba puteando en el baño del niño.
13: No, ¿qué dejó el partido? Clasificación. O sea,
5: pero tiene que pasar. Tiene que salir campeón.
6: Claro. Pero el tema, yo hablo de la directiva. Porque claro. Cuando, si Cerro sale campeón, y justo Iturbe hace un gol.
13: Cerro
6: no juega nada. Cerro es una lágrima. Un dolor de cabeza de Cerro verlo jugar. No juega nada. Vos no sabés a qué juega. Vos no sabés si el lateral es lateral, si el central es central. Velázquez se la tiene que ingeniar. Se equivocaron dos veces ayer en la cobertura con Quintana. No sé si te diste cuenta.
5: Sí, al comienzo estaba más para Rubio en el partido.
6: Mal.
7: Hasta Quintana bajó su nivel.
6: Hasta Quintana se contagió
7: de. Venía siendo regular. Sí,
6: el chico que juega como si fuera un experimentado, Chena. Qué jugador. Sí,
5: pero ayer lo abrió por izquierda un rato largo.
6: Sí, pero después él fue inteligente.
5: Se fue perdiendo.
13: Responsabilidad de Costa.
6: Toda. Toda la responsabilidad de Costa.
5: Y no sé si toda, un porcentaje, no, porque los jugadores tampoco levantan.
6: Pero el armado del equipo.
4: Es que no levanta al equipo, al grupo.
6: Pero ¿qué te va a levantar sin decir gordo?
5: No, yo sé que el técnico, pero el tema es que.
7: Los jugadores son los que juegan.
5: Si aparecen jugadores con sobrepeso, si se lesionan cada 15 días, o sea, tampoco hacen magia al técnico.
7: Si no le damos responsabilidad al técnico,
5: pero sí le doy yo. Pero no todo.
7: No conté temas técnicos. que los jugadores jueguen. ¿Para qué quieren técnico?
6: Pero Víctor, no, los que
7: técnico
6: lo
7: tiene que ir
13: por ahí, vamos a lo que ayer comentamos, o sea, que tiene que ser todos los factores también. Claro. O sea, no es solo
6: poner la balanza,
13: o sea, es un todo. Claro. A la hora de la verdad, o sea, sirve este, porque imagínate llegar a tu aniversario eliminado de Copa
7: y para tapar algo fue
13: ahí, era, pero por eso
4: era una presión,
13: sirve a ver un poquito más adelante si mejora o no, ¿verdad? De ese lado, pero, o sea, te permite tratar de recuperarte para lo que viene, y al ser un torneo mata-mata te da esa chance de poder llegar a la
5: como
13: final,
5: sea, ganar ese como sea, para mí este torneo es ganar como
13: Copa Paraguay.
6: Sí,
5: o sea, pero yo no tengo más esperanza que levante el
6: equipo. Hay que ganarlo.
5: Sí, claro, hay que ganarlo.
6: Porque Rubio Ñusi era un poquito más ayer, le ganaba a Cerro.
5: Sí, por supuesto.
7: Pero Víctor, no hay que engañarse, en eso coincido con Ricardo.
5: Para el análisis futuro.
7: Claro, no, termina de diciembre, si no, salimos campeones, no, siguen todos los jugadores. No,
5: no, totalmente.
7: Vos tuviste más en enfermería que en el campo. Cuando jugaste no rendiste, hiciste un gol y con eso querés seguir. No,
4: para. Lo que pasa
7: es que.
5: Pero si salí campeón es para festejar este torneo.
7: Sin duda.
4: Lo que pasa es que
7: los campeones hay que festejarlo siempre.
5: Cierre del año.
7: Pero que no se engañen con eso.
4: Hace 5 partidos por ahí que no se ve mejoría en Cerro Porteño. Eso es lo preocupante. Entonces, para futuro, no se ve mejoría en su juego. ¿Verdad? Le va a agarrar un equipo que le va a hacer. Le va a ganar y le va a hacer mucho gol.
13: Copa Paraguay tiene el calendario muy
5: ahora accesible. Hasta la final. Accesible. Ahora San Lorenzo. O sea,
13: debería de aprovechar.
5: Tiene Betario Sol semifinal. Y en la final reciente aparecería un Olimpia Luqueño o Libertad o Independiente.
6: Pero a estos equipos vos tenés que comer los crudos.
4: Futbolísticamente.
6: Claro, pasarlo por encima, pisarle la cabeza. Nosotros cuando el domingo analizamos el partido acá primero y después en Fútbol a lo Grande TV, que un colega boliviano se hizo eco de lo que decíamos. Paraguay ganó 2-0. Nosotros decíamos, podía dar más. Ayer, respetando todas la diferencia, la distancia, todo lo que quieran, estaba viendo el 1-1 en la televisión argentina, pero yo no pude ver el partido. Sí. Sí, le llegó 16 veces.
7: Yo lo vi.
6: Le hizo 4. Bolivia no lo pateó una vez.
7: Era para hacerle 20 goles.
6: Y eso, eso quería de Paraguay. Sé que no somos Argentina, ¿verdad?
7: Y pero Bolivia jugó, y Bolivia jugó casi el mismo equipo que jugó con
6: Paraguay. Muy malo. Y Vizcarra, qué mal está Vizcarra.
7: No, pero lo salvó ayer, porque si no era por él, le iban a hacer como
13: era para 10, ¿verdad? Sí. Yo vi el resumen de toda Argentina,
7: Bolivia. Sí, yo vi todo el partido.
6: Sí, pero le ganamos, pero no convencimos de vuelta.
7: Claro.
6: A mí,
7: pero romper el Bolivia.
13: O sea, para ese partido, para mí que jugamos relajados. O sea, era como que vos sabés que le vas a ganar.
6: Vas a ganar. Sí.
13: Cuando querés acelerar, cuando querés.
7: Eso se notaba que era el espíritu competitivo.
13: Salvo los nuevos, que se notaban que más o menos ahí intentaban.
6: Pero ese no el partido que vos tenés que ganar por goleada.
13: Ahí tiene que ser el partido para vos mostrarte, decir, este es tu partido. Sí. Contaba el presidente Melgarejo la experiencia de Clever, ¿verdad? De estar valiendo 900 y poquito más, pasar a dos palos, o sea, para los nuevos, este
6: claro,
13: el partido.
6: Además, vos le imponés respeto después. Paraguay, este no es el que le ganó a. Hay que tener cuidado con este. Sí. Pero si las penas le ganaba a Bolivia, no es joda. Y yo creo que Cerro no le mete miedo absolutamente a nadie. A nadie, no. ¿A qué juega eso? A nada. Ayer el Bocón entró, el Bocón no sabía si era volante por derecha, si era volante por izquierda, si era acompañante de Vegetti.
0: Y ya no fue el problema físico.
5: Ayer no era físico.
7: El único que tuvo problema físico fue Morel, que se lo tironeado un poco ahí, pero después.
5: Pero si miramos profundamente, le falta mucho más a Blas Rivero, le falta mucho más a Fabricio. Iturbe hizo la asistencia del gol, no olvidaba eso, después no apareció. Sí. Y Fabricio hace el gol y después le costó también el partido.
6: ¿Cómo le cuesta ahora?
5: Y con Gastón, lo bueno de que aparezca Gastón ayer es que Morel se soltó. Pero insisto que ante otro rival que te domine la pelota, te maneje el medio, Gastón va a sufrir.
6: No, porque Gastón es lento.
4: Gastón con Morel van a sufrir. Bueno, los dos no
5: hay
4: tanta
5: por ahí
4: marca.
5: Pequeñas cositas ahí que se pueden rescatar, pero
6: la ventaja de Morel es que cuando se mete entre la línea de zaguero se van tranquilos los laterales, porque es el único que cumple esa función bien, ¿verdad? Sí. Piris puede hacerlo, pero no es quizás el ideal para esa función. Pero Gastón no. Gastón se llega a meter entre la línea de central y le va a habilitar todos los...
0: Rufo.
7: A mí me parece bien, anduvo,
6: pero el gol yo veo correcto. Yo creo que tiene una partido parte correcto. De responsabilidad.
7: No, bueno, también es una opinión.
6: A mí el gol me parece que tiene.
5: Después cortó buenos centros, sí, o sea, jugada peligrosa, salió
13: no,
5: bien.
13: No, estoy con Germán porque veo la
7: referencia. El gol está
13: frente justo dos están parados y desvía. Él como que entiende que los centrales van a sacar.
7: Quintana está bien en la línea de la pelota.
13: No, y su paso toca la pelota.
7: Y el otro no recuerdo quién es otro defensor. Está acostado.
13: Rosla el Mulea.
7: Claro, porque no ve, no tiene la visual.
6: Pero pone la mano.
5: Pero no pone la mano medio débil.
13: Es que la pone tarde. No es lo mismo prepararte un remate que vos lo ves de metro y otro verlo de acá, Darío. O sea,
6: claro, es la reacción ya de momento cuando saque la pelota, te está pasando. Entonces metes mano ahí para. Porque la impresión que a mí me da en cancha es que le gana la potencia.
7: Y fíjate la cara de Quintana, que él mismo hace cara como apenándose, como que él lo complicó a su compañero. Se nota bien.
6: No teníamos la repetición, pero después de 3 minutos por el.
7: Pero en general, para mí hizo un buen partido.
4: Tiene que mejorar, Cerro. Y mucho.
13: En todo. Eso sí,
7: mucho tiene que mejorar.
6: En todo.
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5: Ahora en la próxima ronda ante San Lorenzo, un rival que en teoría se presume inferior, pero que por ahí tiene sus... O sea, que tiene buenos momentos, ¿eh? Así tipo Rubio Ñu.
7: Juega mejor.
5: Sí, exactamente. Le faltan más y por eso está mal.
7: Tuvo que haber ganado a Recoleta, por ejemplo.
5: Sí. O sea, es un rival que no deja de ser peligroso para Cerro. Tendría que imponerse Cerro en condiciones normales, pero si tiene una mala tarde...
7: Tiene un goleador, capaz que Sasa se va a volver loco para hacer un gol.
5: Y sí.
7: Por dos razones. Primero porque es Cerro y segundo porque quiere seguir sumando goles en...
5: O sea, tampoco Cerro está en condiciones de subestimar a ningún rival con este nivel en este momento. No sabemos cómo van a llegar porque faltan dos, tres semanas para este partido.
7: Debería darle, hoy sí ya debería darle más importancia a la Copa Paraguay que a...
5: Sí.
7: Poner un... al revés.
5: Porque en el campeonato quedó a 8.
7: 8.
1: El otro es más bien por el amor propio, no más allá de lo que...
5: No, y seguir sumando para el acumulado.
7: Dos salvaciones tiene Cerro este año. Para el hincha hablo, no hablo para la institución. Para el hincha. Que después le va. Ganarle a Olimpia el clásico.
4: Clásico. Copa Paraguay.
7: Y ganar Copa Paraguay. Esas dos son.
5: Y sí.
1: Que puede ser otra Olimpia tu real.
5: Y después te agrega Supercopa.
7: Que hizo Cáceres. Cáceres ganó la Copa Paraguay, la Supercopa. Y después fue técnico de Olimpia y fue campeón.
5: Sí, y sí, exactamente, a fin de año. Ese año Olimpia le fue mal en el torneo entre apertura y clausura, sí. Y terminó festejando, porque así fue la sensación de los hinchas. Gana la final ante Sol en penales, una semana después le gana la Supercopa a Cerro. Con Cerro podría pasar algo similar, siempre y cuando gane la Copa Paraguay, después jugaría otra vez ante Olimpia en la final de la Supercopa.
1: Es el calendario, el último partido del año.
5: Sí, el último partido del año, por eso.
7: Sí, porque Olimpia tiende a ser el
5: Paraguay 1.
7: Paraguay 1, sí. Sí.
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2: 1216.
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2: Bueno, pasamos Cerro.
4: Pasamos.
7: Sí, pasamos.
2: ¿Vamos al partido hoy?
4: Olimpia.
7: Sí.
4: Luque Olimpia, Olimpia Luque.
5: Olimpia prepara varios nombres diferentes.
2: Y aparece Zarza titular.
5: Sí.
2: Titular. Y tu jugador, Tim Payne.
5: Payne también.
7: ¿Juega Tim Payne?
2: Sí, y Lescano en el medio.
7: Ah, porque quiere ganar vitamina, pues se lo pone.
2: Juega el chileno.
5: Matus.
2: Tiene
5: cinco, es más alternativo que titular. Sí, porque es Lentinelli, Payne, Vargas, que no venía jugando, Gamarra y Matus. Richard Sánchez, Ortiz, que se mantiene porque él no puede jugar el martes. Lescano. Redes, Zarza y Brian Romero.
7: Buen
5: ser titular, sí. Brian Romero.
7: Pero alternativo.
5: Buen equipo, pero es buen equipo. Más.
7: ¿Por qué no lo pone alternativa? A Ábalos para que haga goles por lo menos en Copa Paraguay.
4: Pero es titular, lo que te está diciendo.
5: Y capaz lo.
7: El goleador tiene que hacer gol para que se sienta mejor.
5: O capaz para no forzarlo por el partido del martes, no sé. Que le da, entiendo, mucha más importancia al.
2: ¿Y quién va a ser el 9?
5: Hoy Romero. Brian.
7: ¿Hace gol Romero y anda bien? No, y Romero es del paladar del técnico del otro.
2: Por eso te digo.
7: Ahora hace un gol Romero y después lo dejan en el banco a Ábalos.
4: Ábalos.
2: ¿Qué es lo que le pasa? Uno te puede.
6: Pero en Olimpia.
5: Sí, pues no creo que a Ábalos le quite.
6: Pero tenía Romero, tenía S.A. Ferreira.
5: Sandoval.
6: Tenía Sandoval y jugó Caballero de titular tres partidos. Uh-huh. Entonces, sí, vitamina tampoco es.
7: Si hoy anda bien en Pereira Romero.
6: Jorge, el Jorge Jesús tampoco es vitamina. Vitamina no va.
2: ¿Quién?
7: Jorge Jesús. El
6: Jorge Jesús. Claro, no.
4: Pero le llevó a la punta al Olimpia en este momento. Mirá que estaba difícil la situación de Olimpia.
6: Y sí.
4: Tres derrotas consecutivas.
6: Pero trajo jugadores. Mantuvo el equipo y trajo jugadores. Quizás lo peor que le pudo pasar a Olimpia es que se le haya ido Quintana.
7: ¿Y Luqueño qué tal pone?
6: Quintana juega muy bien.
5: ¿Víctor? Y ayer el presidente decía que va casi con todo. Va casi con todo Luqueño. El que no puede jugar es Alexis Cantero, que es el lateral izquierdo titular, que es de Olimpia.
7: Porque jugando todo Luque te va a hacer un partido.
4: Buen equipo, Luque.
7: Sí. Te va a pelear Luqueño.
5: Y en el partido que jugaron hace poco venía compitiendo hasta que le hace el gol. Después se desmoronó. Después 3-0 cómodo.
7: Pero ese no estaba todavía Lucas, ¿no?
5: Era el último partido de Rodríguez.
7: Ahora
5: con
7: Lucas
5: para
7: que se va a tirar todo para Paraguay.
5: Luqueño de su vida de clasificar a Libertadores.
7: Sí. No, ya se salvó
5: el. Sí, sí, 15
7: y aparte un partido especial con Olimpia para el Luqueño.
5: Claro. No, aparte Luqueño mirando lo que tiene después en el calendario,
13: aparte,
5: es cierto.
13: Aparte, Luqueño por el tema de sus obras necesita sí o sí clasificar, porque claro, es la forma que le va a pagar a Comebol lo que hoy Comebol está haciendo para ellos, para su estadio. Imagínate vos que te estén haciendo el estadio y vos no te vas a Copa y le terminás viendo un
5: porque
13: poncha
5: hoy
13: de plata.
5: Está lejos en Sudamericana y está su ruta para ir a Libertadores y ya sabe que está salvado, pero porque perdería el cupo si es que desciende.
6: Pero el estadio no se está haciendo por fase de grupo también, porque hace 3 años ahí empezó el.
2: Y otro detalle, Ricardo, juega el tiempo que no puede jugar el próximo.
5: El martes. Así
2: o si no jugaba, si no,
6: no
2: tenía.
6: Si no, no jugaba.
2: No jugaba.
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2: Vamos con el porcentaje, Gustavito. Partido, ¿quién es local?
5: Olimpia. Olimpia.
2: Olimpia. Víctor.
5: 60-40.
2: Gana Olimpia. Ricardo.
7: 60-40.
2: Gana Olimpia, Germán.
7: 60-40.
2: Gana Olimpia. Olimpia. Niño.
13: 60-40.
2: Gana Olimpia. Recordman.
4: 50-50. Y en penales, gana Olimpia.
2: ¿Te quedas como gana entonces?
4: Gana Olimpia.
5: Lentinelli figura hoy.
4: Lentinelli figura. Ahí está, mira. Cualquiera,
7: claro,
4: Lentinelli. Figura,
7: ¿y
4: arquero?
7: Campisi.
5: Sí, sí.
13: Campisi. Porque con Barrios Campisi, el anterior era.
5: Mongelos. Chembenga.
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2: 1223.
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2: Se vino todo limpio, ¿verdad?
8: Sí.
2: ¿Y si Nacional le, no?
5: Sí, Denis le dio penales.
2: Pero penales. Después le da otra vez a Olimpia.
5: Sí.
13: Al ser un partido donde vos decís, siempre tiene más chances a veces el equipo menor en compañía de hacerle partido. O sea, hace un juego por ahí penales, le hace un gol, una buena versión de Luqueño. Que a veces de repente te muestra eso, Denis. Algún primer 45 minutos, pero el segundo tiempo se apaga. Eso es lo que tiene últimamente Luqueño. Por ahí sostienen 90 minutos un buen juego, saben que están jugando mucho, debe haber un buen premio también, o sea, hay muchas motivaciones allí para el futbolista luqueño.
4: Este equipo de Lucas Barco ataca mucho, el equilibrio le falta, le gusta ahí, puede aprovechar.
13: En el primer partido se dio una buena versión, en el segundo es donde pareció ser otra vez el equipo anterior, o sea, por eso habrá que ver qué versión de luqueño, pero a veces este tipo de partidos te motiva, hacer un solo juego, saber que con un par de partidos más puede llegar a la final, buscar de ese lado, me parece que el futbolista tiene una motivación extra.
6: Sí, pero tampoco tiene mucho deportivo lo que hay.
4: Y ya tiene que aparecer, ¿sabes quién tiene que aparecer? Maggi.
13: Sí.
4: Tiene que aparecer ya Maggi, el goleador del torneo pasado. Está muy apagado.
13: Se mete bastante. Y sumado a eso, los que ingresan también no le van bien. No le va bien nada.
4: Tiene que aparecer ya Maggi, el goleador del torneo pasado. Está muy apagado.
13: Se mete bastante. Y sumado a eso, los que ingresan también no le van bien. No le va bien nada.
6: El año pasado hacía goles de todas formas.
4: El goleador del campeonato, Maggi.
6: Fue el año pasado.

0: De poco tiempo lo tuvo,
1: sí, y no entró bien.
2: Todavía no perdió él, ¿verdad? Él la vez que entra gana, por más de que entre de recambio. Oye, sí, hubo partido que entró y no
1: ¿me escuchaste lo que dije?
2: No, no, ahora nomás dice
1: el... quiere ganar, por eso lo pone a Tim Payne.
2: Porque la vez pasada entró 5 minutos y vi que en todos lados salía el jugador amuleto.
1: Sí,
2: es
1: la cábala.
2: Sí, y por eso...
1: Entonces, la cábala.
2: Oye, vamos a ver si mantiene la estadística.
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1: Bueno, ¿y el luqueño qué tiene? ¿Para ganar o para perder?
2: Sí, el luqueño va por el tema de la Libertadores. Ese es su objetivo principal. Obviamente ganar un trofeo en Copa Paraguay. Pero como hoy en el acumulativo quedó distante de Sudamericana, esta es su ruta para intentar llegar a Libertadores.
1: Tiene mucho por ganar, tiene.
2: Sí, sí, mucho por ganar.
1: Sí, sí, pues un camino corto para poder llegar a Copa Libertadores.
4: Para perder no tenemos nada, perdimos todo. Dijo, ¿quién?
2: Y ¿quién era que dijo? La verdad que el luqueño estaba hoy así, o sea.
1: Claro, así.
4: Ese fue Luis Vidal.
5: Luis Vidal.
2: Porque realmente para perder en este partido, lo lógico, entre comillas, sería que lo pierda. Entonces tiene muchísimo más para ganar Sportivo Luqueño. Veo la nómina de convocados. Campisi va a ser el arquero titular. Después tiene todo Santiago Campos, que viene jugando. Uh-huh. Viegnia, que otra Barreto. Vez es titular. Miguel Barreto, que con Lucas empezó a jugar otra vez. Lateral izquierdo, lo que está en un aprieto por no estar Cantero. Uh-huh. Tiene a Álvaro Martínez y capaz lo va a jugar a Axel Valbuena, que es central en realidad, pero puede jugar por izquierda. Sí, de lateral. Después Maíz, Giovanni Bogado, que viene jugando. Comas, otro que viene jugando. Oscar Ruiz, Maggi y Marcelo Pérez. Es el probable equipo.
4: Pero menos este chico Campos, que él es...
2: Lateral derecho.
4: Pero es lateral derecho, sí, de oficio.
2: Sí, sí. Él jugó en su momento, selección Sub-17 y lo compró Juventus. En Juventus no pudo jugar. Estuvo a préstamo en Israel, en Flamengo. Y hace un año y medio está aquí en Luqueño.
1: ¿Y Walter está convocado, Walter, o no?
2: ¿Walter González?
1: Sí.
2: No, Walter no
1: está convocado.
4: Y Oscar Ruiz le ha tocado. Estaba, sí,
1: Pérez, sí, tocado.
2: Sí, Pérez y Maggi.
1: Porque suelen ahí alternar a veces. O sea, siempre Maggi titular, pero es o Walter González o Pérez que entra.
2: ¿Sabes quién es muy bueno y juega poco? Marcelo Ojeda. Las veces que
5: Ojeda,
2: yo no sé si tiene algo de problema físico para completar 90, pero él juega poco.
1: A veces sí, a veces no. Dos partidos atrás fue la figura, hizo un gol, todo bien. Y este último partido salió chiflado para no decir otra cosa. Sale por el hincha, ¿verdad? O sea, tiene esas cosas. Tiene por eso no se consolida del todo allí.
2: Sí, porque él encima ya es grande, él ya tiene 21, sí, 22. Y venía jugando en reserva hasta el año pasado. Capaz también le falta ese roce permanente de jugador de primera.
1: Pero es uno que si es está enchufado te y puede hacer.
4: Justo contra Guaraní, la primera fecha era que volaba.
2: Él hizo un gol.
4: Sí. Un gol y Morales el otro.
1: Sí. Y los precios son accesibles, Andrés Darío. 30 para graderías, 40 plateas y 50 preferencias. Porque normalmente en un partido preferencia plateas son más para arriba. Son.
4: Vamos a tener mucha gente entonces.
1: 30, 40 y 50 los precios.
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1: ¿Qué tal? Perdón, discúlpame, Darío. ¿Cómo te va, Juan José?
6: Arturo Máximo, muy buenas tardes. Un abrazo a vos y a la mitad más uno.
1: Bueno, muchísimas gracias. Te retribuimos, expresidente de Cerro. Todo lo que sentís en lo personal, en lo emocional, lo que vos le brindaste a Cerro en la presidencia y lo que te deja Cerro, Juan José.
6: Bueno, el honor, la alegría, la satisfacción de haber reconstruido un club, no porque estaba destruido, sino porque era un club tan grande y al mismo tiempo con una insuficiente infraestructura que la pudimos hacer a través de los años, Arturo. Y dejamos escrito en la historia del club, dedicándonos en la práctica y en la promoción del fútbol con mucha fe. Y maravillosamente, porque realmente los años que tuvimos, si bien conquistamos solo 6 títulos, sí peleamos ya al año y medio de mi asunción al mando en el 2011, la semifinal de la Copa Libertadores con un equipo muy, muy bueno. Así que bueno, me deja entre todas las

0: disciplina es la principal. El fútbol de primera me deja, como dije, una enorme satisfacción, tal vez incompleta por la falta de mejores resultados, pero sí hemos construido un club muy, muy valioso en el Paraguay y hemos abierto la brecha que faltaba en el fútbol paraguayo, logística, parques urbanas, fundaciones, colegios, un superestadio que sigue siendo el número uno en Paraguay, ¿verdad? Y bueno, y todo lo que ustedes conocen, Arturo, y que ya han podido disfrutar en todos estos últimos años.
1: Cuando asumiste la presidencia de Cerro, Juan José, de la dinastía de Don Abraham, tu papá, ¿eso se fue transmitiendo? Dijiste, voy a ser presidente de Cerro. Cuando asumiste, ¿cuánto tiempo atrás y qué generó y qué despertó en vos?
0: Bueno, la admiración por nuestros colores, ¿verdad? La pasión popular, ya de alegría y tristeza a través de los años, ¿verdad? Pero siempre con muchos sueños y esperanzas, con victorias inolvidables y el inmenso cariño de los colores que aglutina el ciclón, ¿verdad? Gente tan laboriosa y humilde de todo el país, cuyo orgullo es tan grande por lo que significa el Club Cerro Porteño. Y bueno, con ese afán, con esa historia, con ese legado de tanta gente, me tocó asumir un club bien administrado y me tocó entregar el club más importante, más grande del Paraguay, que lo pudimos hacer con tan buena dirigencia y que nos permiten escribir en la historia el nombre como el club más importante del Paraguay. No quiero discutir los detalles de eso, pero sí diría, Arturo, que el Cerro Porteño que hemos dejado sí tiene, vamos a decir, nadie puede conocer lo que hoy es el Club Cerro Porteño y de todos aquellos ilustres dirigentes que dieron todo, ¿verdad? Surge siempre la inquietud de que, bueno, en los 70 ya el estadio se construyó con la administración de Pablo Roca. No nos quedamos en eso, pero fue el cimiento de lo que hoy es Cerro Porteño, ¿verdad? Y nada más, me queda una enorme alegría de lo realizado. También la seguridad y la sinceridad, lo que faltó, no tengo ninguna duda, pero hemos administrado dignamente, honrosamente, legalmente, honestamente la institución y ahora ya confiando, por supuesto, en esta administración que se unió para ganar la asamblea, confío en la gente que está, que conozco, al resto es poca gente, como le decía Blas Reguera, y bueno, unos pocos dirigentes, pero importante, confío mucho en esa labor que puedan tener. Sin importar que este momento, aunque sea álgido, tiene un conductor que es un presidente con experiencia y también tiene, por supuesto, el entusiasmo, como todos nosotros, de hacer lo mejor. Así que agradecer que hayan llegado al club, a todos los que están ahí, a la mitad más uno. Sabemos que la grandeza de Cerro no pasa por este momento deportivo. Hay que luchar día a día, buscando siempre una satisfacción para el pueblo deportivo del país, para el cerrista, con un compromiso siempre, no solamente del pasado, sino del futuro y por sobre todas las cosas de lo que Cerro puede ser con toda la logística que hoy tiene.
1: Ahora, Juan José, las críticas recibiste, comentan, porque uno se expone a la presidencia de un club tan popular como Cerro y tiene las dos caras, en el triunfo y en la derrota.
0: Sí, las críticas las recibí siempre. Llega, estaba acostumbrado, Arturo, pero siempre di la cara. Siempre di la cara y nada más. No es fácil administrar Cerro Porteño porque no es un juego, es un club. ¿Verdad? Y aunque sea un deporte tan maravilloso, no pasa solamente con una buena gestión, ¿verdad? Y el ejemplo de hoy, está sobre la mesa. Era un equipo con muchos jugadores, pero con un rendimiento que le falta. Por eso que confío en todo este grupo humano que está, sé que este momento se va a revertir y hoy con sus 114 años sigue siendo y va a seguir siendo el club más importante del Paraguay. Así que llegue a donde llegue, nosotros vamos a estar acompañando siempre con optimismo, como sinónimo de lealtad a toda la gente que estuvo en el club, que está en el club, ¿verdad? Porque yo siempre fui muy afortunado por tanta generosidad, Arturo. Las críticas siempre estuvieron también, supimos escuchar, pero bueno, eso es parte de la historia de la dirigencia cerrista. Entonces, bueno, no exageramos nosotros, Arturo, no exageramos cuando decimos que Cerro es un fenómeno social, ¿verdad? Y ese entusiasmo apasionado implica críticas, plagueos y muchas alegrías también. Así que hay que ser animador constante en todas las juntas y todos los partidos. Y no es fácil. Así que bueno, ojalá que vengan tiempos mejores muy pronto y estoy seguro que esta dirigencia lo va a lograr.
1: Juan José, ¿cómo contabilizás en tu memoria, en el pasado, momentos en Cerro, o decís, no, no, no, no, todo va, uno fue todo muy seguido, o hay momentos en tu vida en Cerro, capítulos especiales en la emoción?
0: No, yo me quedo con todo lo que fuimos capaces de hacer, la alegría y las penas. Creo que ya no es muy, muy importante lo que yo te diga al respecto, Arturo. Ahora lo que es importante es que Cerro se convirtió en un coloso preponderante, ¿verdad?, en Barrio Obrero, y nosotros fuimos parte de esa historia. Así que, bueno, ojalá se pueda reeditar la conquista que se pretende con tanta infraestructura. Y no es fácil, aún así sabemos que no es fácil, pero bueno, invade mi corazón mucha alegría al unirme en este día, Arturo, a esta celebración, 114 años del club, y la esperanza que tengo es la misma que un hincha más, porque eso es lo que soy hoy, y bueno, renuevo mi fe que se siga enriqueciendo el acervo del club, y que bueno, también está detrás de eso todo el cumplimiento económico, por supuesto el reverdecer de un plantel o la renovación de un plantel. Todo ya tarea de la nueva dirigencia que estoy seguro que nos van a honrar.
1: Claro, en esta entrevista está lo emocional porque profundizar es un aniversario de Cerro, hay que tomarlo por ahí, años en Cerro Porteño, y lo que significa el polideportivo, ¿era una ilusión concretada, hecha realidad?
0: Sí, realmente yo creo que hoy ya es el número uno del país en pronto tiempo. Tardamos mucho en hacerlo. Tuvimos el aporte de Conmebol. Hay que entender que el aporte de Conmebol es un préstamo sin intereses, no es un aporte sin devolución, así que también es un compromiso para Cerro. Y bueno, en ese aporte creo que está el futuro no solamente de los dueños de Futsal FIFA, sino también de todos los deportes amateur sudamericanos, todo lo que pueda venir ya a ese estadio. Ojalá, ¿verdad? Se le saque el jugo, como se dice, que sea sucesor de los mejores escenarios cerrados del Paraguay, que rinda también económicamente y que el cerrista siempre esté orgulloso de su polideportivo, de su arena.
1: Y estuviste en el futsal, el festejo, la alegría, es decir, estadio nuevo, emblemático va a ser, ya lo es desde luego para el futuro, y la victoria y el título de Cerro.
0: Sí, me alisté como heredero, vamos a decir, de un equipo 11 veces campeón, Arturo. Me tocó ser 10 veces campeón con este equipo y una Copa Libertadores de América también. Así que todos quienes han sido parte de esa formidable camada y ya se ha renovado, bueno, son parte también de nuestra conquista deportiva. Así que sí recuerdo a tanta gente, tantos colaboradores. Creo que hemos hecho un equipo dirigencial fervoroso, entusiasta. Fuimos conductores de mucha gente y mucha gente nos ayudó, ¿verdad? Así que ese polideportivo realmente es maravilloso y bueno, ojalá que sigamos ese camino.
1: Juan José, muchísimas felicitaciones. Como se dice en las entrevistas, lo que quieres agregar, el pueblo a su grana te escucha.
0: Solamente en estos 114 años, Arturo, quisiera tener la oportunidad de hacerle llegar un abrazo ciclónico a cada uno de los socios vitalicios, activos, a los simpatizantes, ¿verdad? Un fraternal abrazo y un cordial saludo, ¿verdad? Porque este 1 de octubre nos tiene que encontrar a todos juntos, ¿verdad? Más que nada por el momento que no es el mejor, pero sabemos que Cerro Porteño y su grandeza nos va a permitir muy pronto seguir brindando con nuestro querido Crucero Porteño. Un fuerte abrazo, gracias, Arturo.
1: Gracias, muy amable. Gracias, Juan José Zapac, es presidente del
2: Cerro.
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1: Pues ya hablamos de Cristiano cuando comenzó el programa, porque de los chicos lo que más le siguen a él, ¿verdad?
2: Sí.
3: Algunos grandes también.
2: Sí, muchos grandes. Pero que se impresionaron siendo adolescentes.
1: Los chicos les siguen más.
4: Algunos que cambiaron de
3: ídolo. No, los chicos son más de Messi.
4: Están,
3: ¿no?
4: Sí. Que cambiaron de ídolo.
2: ¿En serio? Eso,
4: sí, eran.
2: Eso se puede.
4: Eran mesistas y se volvieron.
3: Sí, como se cambian de género, se cambian de género.
1: ¿Por qué, Pío?
4: Y porque hay gente así. Lastimosamente,
3: no entiendo. Yo sé por qué lo dice él.
1: Pero que lo revele él.
4: No,
1: ya le leí la mente, Arturo.
5: ¿A de quién lo que habla?
3: Le voy a dar un adelanto. ¿Trabajó con usted en algún momento? Ya, hasta ahí nomás.
1: Ah, pero ese se desmaya de emoción en las redes.
3: No, pero hizo el cambiazo.
1: No, eso, René.
3: Hizo el cucho
6: europeo.
1: El europeo.
6: Ah, ¿hizo el cambiazo, no?
7: Sí. Claro. El europeo.
4: Él era mesista.
3: Y Pascarelli dice que era Messi.
4: Todos lo conocen como... Sí.
2: Ah.
3: Cuando conoció, pisó el aeropuerto de Madrid, se hizo que cristianista.
7: Europeo.
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1: Yo no creo que se hace la mira que vaya a hablar, ¿verdad?
3: Hace rato no hablaba.
1: El único ídolo paraguayo en los últimos tiempos. Gran extranjero, el mago extranjero Alvarenga.
2: O sea, vino de otro.
1: Sí,
2: lado,
1: sí, lo que digo es no, extranjero, sí, digo. Es,
2: claro.
1: Entre nacionalidad y de otras partes, nacido en la cuna, no.
4: Yo creo que Virgilio es muy ídolo en Cerro. Sí,
2: Virgilio.
1: Pero es buen momento para recordar, sí, pues el aniversario.
2: Sí, claro.
1: Por eso nomás.
4: No, pero de ídolos, si estamos hablando locales.
2: Sí, Virgilio lo quiere mucho la gente. Aquí le va, otra vez lo ama la gente.
4: Adora la gente, sí.
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1: ¿Por qué no le dan bola a la intermedia? No le dan luego, la no existe para usted la intermedia.
7: Siempre hablamos.
3: Claro que sí.
1: Siempre
3: ayer cuando hice un comentario en la intermedia, todos miraron, sí, ¿qué? Y ahí está, el equipo de la intermedia, independiente. Y a toda la mesa le dediqué.
4: No, yo no.
3: Sí, a toda, usted también, usted tampoco me dio crédito, comandante.
1: No, a la puta.
3: Sí, cuando le dije, guarda con Dramané, guarda con Diarra, guarda con Independiente.
7: La gran pregunta.
4: Se rieron, yo me acuerdo.
3: Sí, ¿verdad, Ricardo? Fue el primero que me mandó un mensaje, Ricardo, me dice, viste, Germán, y si te reían en la mesa. Y también te puse.
4: No, boludo, yo no.
1: ¿A quién le
8: dijiste? No, a mí me
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2: Mirando lo que se viene en la intermedia el fin de semana, el 12 de junio, por ejemplo, juega el lunes recién ante Sol de América. Santaní juega el martes recién ante Guaireña. O sea, los candidatos tienen todavía unos días de
4: ¿cuándo van
2: espera
4: a jugar simultáneo o no hay eso?
2: Simultaneidad solamente cuando puede definirse el ascenso. Ahí recién se puede.
7: 12 de junio juega local, ¿verdad?
2: Sí, 12 de junio juega local.
4: Ya no tiene. Lo ideal sería local, que 12. Ah, no, pero juegan entre ellos también.
2: Sí, hay la Maduro última juegan entre ellos. Y la antepenúltima de General Santaní también en
4: General tiene los dos, 12 y.
3: Sí. Víctor, los que son candidatos a los Pues son tres nomás. Lo que
2: tres nomás.
3: Sí. Los tres su cancha. ¿Tienen bar ya habilitado?
2: Sí, sí. Ellos no tienen inconveniente. Santaní juega en Santaní, 12 de junio en 12.
3: Porque en caso de que jueguen al mismo horario, para que jueguen en su cancha, dos bar. A eso iba yo.
5: Apuraron, porque me acuerdo que Santaní en un momento salía de su
3: sede. Por eso, niño.
5: Era cuando acababa de llegar.
3: Yo tenía duda de lo de Santaní.
5: Levantar, levantar, levantar, levantar, levantar, levantar. Ahí no sé si sé que el presidente Esperanza hizo Esperanza el apellido del presidente de Santaní, hizo un esfuerzo grande porque ellos se dieron cuenta que se dieron cuenta que en un momento estaban acercando ya la punta, empezaban a acercarse y ahí dijo, no, estamos saliendo nosotros
3: del
5: lugar, tenemos que poner la pila. Es más, yo creo que Santaní, con el respeto al otro equipo, es el que tiene mayor convocatoria de los tres allí en la pelea. Está demostrado inclusive ahora de visitante, vi que trajo un número importante en la platea.
3: 12 de junio, con 12 de junio también lleva gente.
5: Claro, con 12 de junio. Pero inclusive de los tres de lo que vi, Santa Dina tiene un poquito más, sin sacarle el mérito. 12 que también está sacando hasta
3: digo por el lado de visitante. Y a Mallorquín es todo el pueblo.
5: Sí.
3: O sea, todo el
2: pueblo. Pero no va gente a la
5: cancha. Salvo fechas especiales.
3: Increíble.
2: Lo que puede marcar ahí sobre lo que decía Germán, que me parece interesante el tema de la localía o no, lo que puede marcar la diferencia es contra quién vas de visitante y quién puede jugar en su cancha, porque resistencia ir a la Chacarita en otros tiempos era difícil y no te vas a la Chacarita más hoy.
3: Lo tenías jugado en Rubiño.
2: Sí, en Rubiño. Después Capiatá, capaz en el Erico Galeano tenga una fuerza distinta a que jugar en San Lorenzo, porque Capiatá es uno que no puede jugar en su cancha ahora mismo, y ahí ya te cambio 3 de noviembre que no tiene localía, que juega donde puede, Tacuarí, y ahí es donde por ahí uno se va y no se siente visitante y al final es como jugar cómodamente. Claro. Por ahí eso puede ir marcando diferencia en esta etapa final, ya que con el VAR o sin VAR incluso, porque algunos no tienen luego cancha de hecho, uno se tiene que ir moviendo.
4: ¿Por qué tres no tiene cancha?
2: Y tres es no puede jugar en San Pablo.
3: Es muy reducida la cancha.
4: Sí. ¿Y cómo
3: para, para primera vez?
2: No, en primera vez podía.
3: Pero intermedia no.
2: Pero ya los últimos partidos lo mudaron cuando se empezó a televisar.
4: No, pero ¿cómo jugar intermedia sin tener una cancha habilitada para intermedia?
2: No tiene.
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2: Estamos en contacto con Leo Esperanza, el expresidente del Deportivo Santaní. Queríamos hablar un poco de la expectativa que se genera en la ciudad ante los próximos partidos y por sobre todo esa posibilidad de retornar a la primera división de nuestro fútbol. Presidente, ¿cómo le va para Fútbol a lo Grande? Buenas tardes.
6: Sí, muy buenas tardes para hoy y toda la amable audiencia de Fútbol a lo Grande.
2: Sí, se vienen partidos decisivos, la etapa candente, son 4 fechas, está cerca, una ilusión de cumplir con el retorno a la primera.
6: Son 4 finales a partir de ese martes que viene, que vamos a jugar un partido trascendental, fundamental contra Guaireña. Tenemos que dejar los 3 puntos en casa para seguir soñando y estar cada vez más cerca nuevamente por tercera vez ascender a la primera edición del fútbol paraguayo.
2: Sí, presidente, ¿y qué temporada cambiante fue? Porque al comienzo yo me acuerdo en la primera rueda hablábamos más de un Santaní hacia abajo, complicado, que se podía meter otra vez en el tema del promedio. ¿Y cómo se fue dando todo? Aprovecharon ese cambio de técnico con Irrazábal, varios partidos seguidos ganados y hoy están a las puertas de un retorno a primera división.
6: Así mismo, no tuvimos un buen comienzo porque de los primeros 5 partidos habíamos perdido 4 y ganamos un solo partido. Después vino Julio Irrazábal, cambió totalmente el pensamiento y el juego del Deportivo Santaní y a partir de ahí se fueron dando los resultados. Y hoy el Deportivo Santaní es el club que más partidos ganó en la intermedia. Tenemos 16 partidos ganados, 3 partidos empatados y 7 partidos perdidos, que nos ubican hoy solitariamente en la punta del campeonato a 4 fechas de la culminación del torneo de la intermedia.
5: Saludarlo, presidente. Inclusive estaba destacando recién que mirando las recaudaciones, debe ser el equipo que está más recaudando, no solo de local, sino de visitante. Últimamente movilizan en gran parte de la ciudad. Creo que esto va a ir creciendo el doble y el triple en esta recta final, lo que va a ser el partido el martes, imagino, a estadio lleno.
6: Así mismo, hay una algarabía total dentro de la ciudad y del departamento. Yo creo que el estadio del Unión Agrícola, el JJ Base, donde juega el local deportivo Santa Aní, va a quedar chico para ese martes que viene. Se están preparando muchísima gente como para ir a alentarle al deportivo Santa Aní del Vamos, porque tenemos que hacernos fuertes del local como años anteriores y dejar los tres puntos para seguir soñando, porque eso es paso a paso. Son cuatro finales y somos tres equipos. Hoy dejándole ya de lado en camino a Cebal, que estamos peleando por el ascenso para la primera edición del fútbol paraguayo.
5: Incluso recuerdo, vi alguna vez una nota con un medio local allí de Santa Aní en las redes, que recuerdo que se habían como que apurado los trabajos, porque no recuerdo si fueron dos partidos que perdieron localía por el tema del VAR. Después rápidamente realizaron todos los trabajos, volvieron a tener ese poderío local, porque en un momento le sucedió eso, el no poder jugar en su estadio.
6: Así mismo, tuvimos que hacer un esfuerzo extraordinario para poder terminar el tema del VAR, porque así como vos estás diciendo, tuvimos que salir dos veces fuera de nuestra cancha a jugar de local en otro escenario, ¿verdad? Y eso no nos viene bien nosotros por el tema del acompañamiento del público, también en la parte económica, que uno tiene que ir lejos, pagar hotel, alquilar cancha, o sea, es una innumerable cosa que tenemos que sale en nuestro presupuesto, pero que tuvimos que hacer porque no teníamos el sistema VAR. Menos mal, con el acompañamiento de algunos amigos acá en Metalur y a nivel local, pudimos hacer y terminar en tiempo récord, y hoy gracias a eso estamos utilizando nuestra localidad.
5: Sin dudas, siempre se dice que en las buenas aparecen todas. Yo creería que ahora es momento donde muchos de los políticos de la zona y otras están apoyando, pero antes de esto, ¿cómo arrancó la campaña de Santa Aní? ¿Tenían ya proyectado esto? ¿Cuál es el presupuesto que tiene la entidad? Capaz que en esta última parte eso se está duplicando, porque siempre también hay que tener que ir al plantel y todo lo que significa. Hoy el presupuesto de Santa Aní mensualmente, ¿cuánto es, presidente?
6: Mira que nosotros empezamos con algo muy difícil, porque tenemos una cuenta muy grande con la APF de parte del Deportivo Santa Aní, que hoy justamente se nos está descontando de los derechos televisivos que solemos recibir mes a mes. Pero gracias al aporte y el apoyo de algunos amigos y del mío propio, hoy estamos solventando todos los gastos. No muy fácil, pero de todo es difícil. Pero bueno, cuando uno está en eso, ya tiene que saber de que tiene que poner y tiene que sacar de donde sea la parte económica, más todavía aún hoy que estamos peleando el ascenso a la primera división. Y yo quiero decirle a la afición deportiva santandereana y al departamento que se queden tranquilos, que estos cuatro partidos que quedan, vamos a hacer todo lo que se pueda para que no le falte nada a el plantel, cuidar los mínimos detalles y ir paso a paso, como te estoy diciendo, sacar un resultado positivo este martes en los estadios.
5: En ese caso, presidente, para conocer un poquito más las internas de Santa Aní, ¿esos fueron fondos que se habían adelantado anteriormente bajo otra presidencia y quedó allí una deuda con APF?
6: Quedó una deuda de presidentes anteriores que estuvieron en el deportivo, y que eso, la deuda, pues, siempre institucional, no es personal. Entonces estamos eso pagando todos los años. El año que viene recién se va a pagar todo y vamos quedando con saldo cero, pero bueno, hoy están dadas las condiciones, como te estoy diciendo, gracias al apoyo de la ciudadanía, de muchos amigos dirigentes, de muchos amigos que nos están viendo en la dirigencia, que me apoyan constantemente. Entonces, gracias a esos, estamos llegando a la etapa final de la intermedia y con muchas ganas, que estamos haciendo bien las cosas, y ojalá esto se pueda coronar dentro de 15, 22 días cuando termine la división intermedia.
5: Muy amable, presidente, por este momento. Muchas gracias.
6: Dale, muchas gracias a ustedes. Cuando guste.
5: El señor Leo Esperanza, presidente de Santa Aní, y este cierre, porque se encendió. Santa Aní se encendió ya más o menos, ¿cuánta? 8 o 10 fechas atrás de la llegada de Irrazábal en esta perfecta final. Y después de estar mucho tiempo cuarto, quinto, fue metiendo, ganando espacio, tercero, segundo. Y ahora liderato para Santani.
2: Hasta era un equipo que apuntaba más para la pelea de abajo al comienzo de temporada, no meterse otra vez en el tema del promedio.
5: Y con toda la situación interna, ¿verdad? Que hay una deuda importante en la CAPF, o sea, desde lo económico remó atrás.
3: Hay deudas, niño, desde cuando jugó la Copa Sudamericana.
5: Ah, hace rato.
3: Imagínate. Sí.
5: Pues, y un salto a primera le va a ayudar muchísimo, porque allí los montos cambian de lo que recibí de la TV, más los sponsors, ahí se te acercan todo también, va a ser diferente, o sea, le va a venir muy bien a Santani en todo, de todo punto de vista si logra el ascenso.
2: Y pero, eso ya fue antes de la pandemia. Imagínate, hermano, que jugó Sudamericana.
3: 2018-2019
7: fue fundamental y Irrazábal. Cómo juega el equipo.
5: Porque fue el mismo plantel, creo que no se tocó mucho la última vez que hablamos con él.
3: Este señor, no sé si es grande o joven, tiene pinta de joven por cómo habla. Dice que está haciendo muy bien las cosas, me hablaron muy bien de él, que es bastante ordenado, aplicado. Y bueno, mira, eso le lleva de la mano.
5: Sí, faltaba ordenar la casa grande desde el lado.
3: Ahí está.
7: Se combinan todo.
2: La verdad que Santani es una buena plaza. Si recupera primera división, es un lugar interesante.
7: Cerca de Asunción.
2: Como para descentralizar un poquito. Porque todos los clubes últimamente son de por aquí, salvo 2 de mayo.
3: Sí.
2: Porque tiene el acompañamiento cuando le va bien. Sí. Es otro ambiente.
3: Pero es necesaria de gente como así como que trabaje bien en serio en el club. Que no deje deuda, que no va. Porque yo tuve compañeros que fueron ahí, no cobraron nunca, le quedaron en deuda, en primera y en intermedia. Entonces, gente como este de clase de presidente, está bueno de que haya en los clubes para que el jugador esté tranquilo y vos le puedas exigir.
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5: Reclama gustadito, no van a hablar de Paraguarí, uno que también ya estaba parecido condenado y hoy se metió. Solo que ya un poquito tarde para la pelea del campeonato, pero quedó octavo y hasta 35 puntos. Creció y mucho Gustavito Paraguarí. Bueno, en un momento estaba en la agonía, parecía que no levantaba. Y esa me parece que es otra plaza futbolera que puede servir mucho este cierre ahora con Luis Fernando y otros.
3: Entonces son los Paraguarí, Carapeguá, son todos futboleros.
5: Para el próximo año, o sea, pues ya te sirve esto de cómo va a ser para lo que se viene.
2: Sí, lo que tiene que hacer Paraguarí es proyectar un estadio ahí en su ciudad.
5: Exacto.
2: Yo sé que es cerca Paraguarí.
3: Tipo municipal, como tiene Carapeguá.
2: Tendría que tener esa fuerza.
5: Arrancar primero con un estadio, 5.000 personas. ¿Para qué tal?
3: No, ¿para qué querés?
5: Algo coqueto y después proyectarte más. ¿Para qué querés una mole, con todo respeto, de Carapeguá enorme, otra cosa que después no puedes? Algo pequeño, chiquitito.
2: Pero incluso reformar uno de liga local. Hasta eso, sí o sí. Sí, va a haber algún estadio que tenga una mínima estructura como para poder...
7: Y otro que tiene que cambiar, mantener toda la estructura de Sol de América. Jugadores, cuerpo técnico, el próximo año pelear el ascenso.
5: Claro, porque el tercero fue bueno, pero le alcanzó, o sea, no le alcanzó, le faltó un poquito.
3: O sea, que todo va a depender si sigue el gerenciamiento que tiene atrás.
7: Ah, perdón, perdón.
3: Porque si no, está él, es difícil, y sí.
5: Ahí está español.
2: Español. Pero ya son 2 años en intermedia, va a completar un tercer año el año que viene, porque uno pensaba, por lo menos yo pensaba que Sol inmediatamente volvía. Y al final estuvo más cerca de descender el año pasado que volver. Para un club tradicional y fuerte como Sol, 3 años en intermedia mucho.
7: Pero intermedia es súper difícil. No,
5: porque mirando intermedia, el otro lado es otro equipo comprometido del interior que también tienen buenas plazas futboleras. Guaireña, Encarnación, están complicados. Ahí digo por el tema del descenso.
3: Sí.
5: Y aparte, muchas veces cuando descendes ya te cuesta después regresar.
3: A nivel económico, yo creo que Encarnación está mejor que Guaireña.
5: Sí.
3: Porque tiene un respaldo. Siempre aparece gente pudiente de la política y pone. Ahora, Guaireña lo veo complicado.
2: Agarró Hugo Marcelo Velarde.
5: Solo que hay que ver que con este plantel a ver qué tanto ya pueden hacer eso al final.
3: No, el tema es zafar ahora y proyectar cosas buenas para que.
5: ¿Cómo zafas?
3: Sí.
5: Hoy los,
2: depende
5: tres,
2: de los otros.
5: Hoy los tres que están bajando son aquí de la zona de Gran Asunción. O sea, 3 de noviembre, vienen Barrio San Pablo, Barrio Jara, Tacuaré y Fernando de la zona de Palomar. O sea, los tres coincidentemente son de la zona de Asunción, pero están ahí en el borde Encarnación Guaireña. Dos del interior, eso ya para bajar a. En este caso, si son del interior, van para la B Nacional. Para la B Nacional.
4: Qué pena lo de Tacuarí realmente.
3: Para mí se van dos de la zona metropolitana y uno del interior.
5: ¿Crees que para uno de los dos?
3: Yo creo que va a ser así.
5: Porque está peleando ahí Fernando, ¿te acuerdas? De 3 de noviembre y después está entre Encarnación Guaireña y un poco más arriba ya Independiente, mejor acomodado.
4: Parece el más comprometido, pero 3 de noviembre mete 2 triunfos.
5: Claro, esa es la realidad. O sea, hoy desde la mano de Hacho también comenzó a mejorar bastante.
2: Ahí en Guairá se dio ayer la situación particular que hubo una movida de técnico porque Hugo Marcelo estaba dirigiendo Quinceno. Y él se va ahora a
5: claro, 15 años que está en la B.
2: Guaireña.
3: Nacional B, ¿no?
2: Y César Castro, que antes dirigió Guaireña, vuelve a Quinceno. Porque él el año pasado jugó la final como técnico. Sí, sí, sí. Se dio ahí un movimiento para salvar a Guaireña. Y Quinceno en realidad está todavía peleando para entrar a semifinales del Nacional.
5: ¿Cómo están los siguientes? También es Guaraní de Trinidad.
2: Los cuatro que estarían clasificando a semifinales hoy, pero faltan todavía tres fechas, son 3 de febrero, Ciudad Nueva de Ciudad del Este. Está RI3 Corrales de Ciudad del Este y Guaraní de Fram. Sí. Después aparece quinto, está Quinceno. Después estaba de Mingaguazú, Guaraní de Mingaguazú.
5: Ahí uno, pasan cuatro ahora,
2: Héctor. Cuatro de ocho. Y ya hay un equipo de Pilar que está lejos, que está prácticamente eliminado. Por ahí están más o menos las opciones, porque el campeón este año asciende directo a la intermedia.
3: Solo el campeón.
2: Este año lo que no hubo, que un tiempo fue un boom, eran clubes de Salto del Guaira.
3: Ajá.
2: Porque este año ninguno
3: Nacional participó. Y eso.
5: Sí. En un momento creo que hasta 3 se llevaron a notar. Hasta 3 equipos.
2: Este año no estuvo. Ah, el otro que está peleando es Pastoreo. Que es otro de los que tiene ahí un respaldo económico.
5: Ya estuvo en su momento en la intermedia también.
3: Sí, en los de Espínola ahí, ¿o no?
2: Sí, sí.
3: Ah, sí, estando.
2: Son de la ciudad. Sí, sí. Prácticamente.
3: Mira.
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5: Y mirando esta recta final de la intermedia, coincidentemente mañana ya arranca con un partido clave. Encarnación, que es uno de los que está allí en la zona complicada. No está en la zona roja, pero se puede decir que está en la zona naranja, ya cercano a que, porque ahí se puede dar lo de 3 de noviembre. Que 3 de noviembre comienza a sumar y ahí ya mete a Encarnación.
3: ¿Con quién juega Encarnación, niño?
5: Resistencia. Mañana 4 de la tarde en Encarnación. En Encarnación. Ante Resistencia. Que ya está más bien peleando por el próximo año. Sí. Está ahí en medianía de tabla. Sí. Otro partido para mañana. Carapeguá entre equipo de Estaduro del Caldo, nuestro amigo Laraña.
3: ¿En Carapeguá?
5: Sí, Carapeguá, sí. Carapeguá, Capiatá. Después los puntos ya para el próximo
3: año. Es para engrosar el promedio.
5: Para el promedio.
2: Los que ya juegan así para eso simplemente son Resistencia, sí. Carapeguá, Capiatá, Paraguarí.
5: Y atención a este partido. Paraguarí 3 de noviembre. Paraguarí ya está, sí, por sí, pero por ellos mismos, pero 3 de noviembre. O sea, va a tener mucho que ver ese partido del sábado a las 10 de la mañana, a ver qué pasa con 3 de noviembre. Oye,
3: aparte de que venía, si no hay un llamadito de los otros equipos para que le den una mano.
5: Pero también Paraguarí viene creciendo, o sea.
3: Sí, pero.
2: Encarnación, por ejemplo,
3: claro,
2: necesita que.
3: Claro, Encarnación, Guaireña, claro. Fernando, sí, un llamadito. Por eso. Que le saquen punto a 3 de noviembre.
5: Después está en Betaré, Tacuaré. Ahí está Tacuaré, el del sábado. Clave, van a jugar a la misma hora de 3 de noviembre.
2: Betaré, por ejemplo, todavía no está salvado matemáticamente.
5: Ah, buen tener. O sea, se juegan mucho ellos dos.
2: Y sí, o sea, tendría que pasar una tragedia perder los 4 partidos y que levanten por lo menos 2 clubes. Sí. Pero matemáticamente todavía no está salvado. Independiente ya. Después Benjamín Acevales, otro que ya juega por completar simplemente el calendario y sumar para el promedio del año que viene.
5: Y después, como se sabe, domingo por el tema de las elecciones, pero no está por demás reiterar, no hay primera, no hay intermedia, no hay actividad futbolística. 12 de junio, el lunes, este qué partido será, 12 de junio, Sol de América, porque Sol de América es un equipo que saca puntos. Sí. Y 12 de junio jugando en su casa, y en su casa es donde está teniendo los fantasmas, le está costando. Le decíamos al presidente el otro día, sexto está en la tabla si miramos solo los puntajes, sí, jugando de local y visitante. Era el equipo con mayor cantidad de puntos que sacaba de visita, ahora pasó a ser el segundo, pero está sexto de local. Y otro partido clave para el lunes, Fernando Lamora, General Caballero, porque General Caballero está en la pelea allí y por Fernando Lamora por el ascenso. O sea, los dos se juegan, los rojos allí. Uno por el tema de la presencia y seguir en la categoría, Fernando Lamora y General Caballero. 5 de la tarde será el lunes el partido, 12 de junio Sol de América, y 19:30 el lunes Fernando General Caballero.
8: Lindo partido.
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5: Como AFN, como AFN está resurgiendo, dice Gustavito, una frase nuevita.
3: Sí, sí, nuevita, niño, esa.
5: Nuevita, la de Paraguarí. Y
3: hablando de Paraguay,
5: hablando de Paraguay, está su presidente, porque recién destacamos de estar en la agonía, de estar complicado en la tabla. Hoy día está gozando de buena salud y piensa en grande Paraguay también dentro de su presencia hoy día en la categoría intermedia. Esto fue Lo Grande. Estamos con los compañeros en la mesa. Les saluda Jorge Sosa. ¿Cómo está, presidente? Buenas tardes.
9: Buenas tardes, Jorge. Un gusto saludarte a vos, a los compañeros que están ahí en la mesa y a todos los que escuchan el prestigioso programa de fútbol a Lo Grande, a la orden.
5: Igualmente, presidente, conocer un poquito las novedades de este Paraguarí en un momento en la agonía, en las complicaciones, en la búsqueda de entrenadores. Como que en la recta final del torneo encontraron el entrenador correcto, parte del plantel también, un poquito pagando ese derecho a piso de la presencia de ustedes en la categoría. Y lo bueno, hoy ya sí, gozando de buena salud, con buena cantidad de puntos en el promedio y pensando seguro cerrar de la mejor manera lo que se viene ante un rival que se pelea, que pelea también la permanencia, que es 3 de noviembre.
9: Efectivamente, Jorge, hemos pasado un momento muy difícil durante este torneo de intermedia, nuestra primera participación en una primera etapa para el olvido. Estábamos en la zona de descenso durante muchísimo tiempo. Tengo entendido que recién en la fecha 23 o 22 habíamos salido de la zona de los tres últimos lugares. Y bueno, hoy en día estamos, así como decís, gozando un poco de buena salud. Hicimos los puntos necesarios para que podamos ya soñar nuevamente para mejorar nuestra participación en el 2027. Pasamos, como bien decías, derecho de piso, seguramente la primera etapa. Era una categoría muy nueva para nosotros. Todo lo que estamos en la dirigencia no manejamos muchos trámites administrativos, deportivos, de infraestructura. Nos costó muchísimo porque no tenemos infraestructura. Nosotros inicialmente no practicábamos en Paraguarí. ¿Por qué? Porque no hay ninguna cancha en Paraguarí que tenga el césped necesario para que podamos de alguna manera competir de igual a igual a otros equipos ya con experiencia. Ahora, entonces tuvimos que reorganizar un poco, practicábamos por la zona de Ñemby, usábamos el predio de Libertad inicialmente. Ahora seguimos practicando por Itaguá, venimos en Paraguarí de vez en cuando. Sufrimos muchísimo. Y bueno, tuvimos que cambiar cuerpo técnico, también reestructurar un poco el plantel, y en esta segunda etapa, por suerte, se nos dio los puntos, las victorias, le metimos 5 victorias al hilo, y hoy estamos respirando un poco con más ambiente agradable en este difícil, pero súper difícil, que es el torneo de la intermedia, Jorge.
5: Sin dudas. Y sobre ese punto, ¿sigue el apoyo de la gente de Libertad o ya eso cambió o continúa? ¿Están viendo otras sedes? Y sumado a eso también una siguiente pregunta, ¿qué se proyectan para más adelante? ¿Existe la posibilidad? Porque una cosa es por ahí jugar en el Municipal de Carapeguá, pierde la fuerza la ciudad, el lugareño por allí, algunos sí pueden ir, otros no. ¿Existe algún club allí en Paraguarí que más adelante puedan reacondicionar para poner a punto y jugar a la intermedia allí? ¿Eso cómo está, presidente?
9: Mira, nosotros durante todo este tiempo hemos enfocado en varios frentes nuestras gestiones, ¿verdad? Ahora mismo estamos en enero, probablemente ya tendríamos una cancha que se ha trabajado ya de hace 5 meses, que es la cancha del General Brugués, que se está restaurando con una primera etapa de un empastado nuevo, y hemos conseguido a través de gestión que hemos realizado a través de la Liga de Paraguarí, con la UFI, con la Secretaría de Deportes, vamos a tener ya un empastado nuevo. Y en una segunda etapa, que es la infraestructura, habrá gradería, mejorar los vestuarios. Entonces, la idea es que a corto plazo también pudiéramos tener los partidos ya de locales acá en nuestra ciudad de Paraguarí. El apoyo de Libertad fue fundamental para nosotros. Nosotros tenemos 15 jugadores de Libertad dentro del plantel de 35 jugadores, que son en todos son en un promedio de 21-22 años, que probablemente han experimentado recién esta categoría, algunos le forzó un poco, otros menos, están ambientando recién, tienen un proceso, que también ahora yo estoy entendiendo eso, ¿verdad? Que todo tiene un proceso, y en eso estamos ahora. Reitero, pasamos muy mal momento, y hoy estamos gozando de buena salud, y también comentarte de que a través de Libertad hemos conseguido que un paraguariense esté en la coordinación de las formativas, y nosotros hoy justamente nos coronamos campeón de la categoría sub-17 y campeón de la categoría sub-15 de la formativa. Es decir, estamos trabajando con la orientación de profesionales para tener una buena formativa, y ojalá que nos mantengamos en la categoría primera para que estos chicos puedan tener la oportunidad en algún momento dado.
2: Presidente, y sobre el tema del técnico, ¿ya van conversando para asegurar a Luis Fernando Escobar para el año que viene, o eso habría que esperar recién al término del torneo? Más o menos, ¿qué proyección o qué idea se tiene sobre eso?
9: Nosotros a Luis Fernando Escobar le quisimos tener desde enero de este año. Recién en junio por ahí pudimos contar con él, porque con él habíamos salido campeón del Interliga acá en Paraguarí. Dejó una imagen espectacular. No pudimos concretar con él porque estaba en la primera división de Tembetarí, después se quedó en Tembetarí. Si es por nosotros, nos gustaría que se mantenga el mismo cuerpo técnico, el mismo plantel, porque ya no conocemos, hay un plantel muy sano. Ahora, si de por ahí viene una oferta de la primera división, quizá no aguantemos esa competencia, ¿verdad? Si bienvenido sea por él y tiene una oferta, en primer, yo sé que ya tuvo una oferta. Ojalá que podamos mantenernos. Nos gustaría mantenernos con Luis Fernando Escobar y todo su equipo.
5: Correcto, presidente. Un gusto, y seguro vamos a ir charlando más ya en el cierre del año, proyectándose para lo que se viene en esa agonía, en la complicación. Ahora gozando de buena salud, allí pagando mucho derecho de piso. Decían que no tenían campo ni para entrenar, y va por un crecimiento de cara al próximo año. Ya con este ritmo, creería que ya proyectándose también lo que se vendrá. Y buenas noticias que nos comentó, lo que mejorar también el campo de allí del Estadio General Brugués, que ustedes propiamente jueguen en su campo y no en el del vecino, que hecho se pasa también el vecino rival allí, pero a mí en este caso Carapeguá, que siempre le cede ese espacio de estar jugando allí. Un gusto, presidente, y gracias por este momento.
9: Muchísimas gracias a ustedes, Jorge, por el contacto, y agradecimiento doble, amigo, por interesarse un poco en un club del interior que estamos remando de abajo desde cero, y yo creo que hemos representado a la Unión de Fútbol del Interior dignamente, salvando un poco la categoría este año, y ojalá que el próximo año se dé mejores condiciones para que podamos mejorar también nuestra tabla ahí en la APF. Muchas gracias por el contacto.
5: Igualmente, muy amable. El presidente de Paraguarí, Oscar Ferreira, presidente de Paraguay. Este buen momento, porque en un momento estaba en la agonía, complicado, pero comenzó a levantar, así como calladito también. 3 de noviembre se está preparando ahí en la pelea. Víctor, el otro día hacía los cálculos, Darío, y después exactamente qué cantidad de puntos necesita 3 de noviembre para salvar la categoría desde la llegada de Achucarro.
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5: No es una cuestión interna, no quiero contar, ¿verdad? Pero Denis quiere espantar que a octubre y ya le llegó su Yopará. Ya te llegó, Denis, tu Yopará, ya está, se le va ahí de fondo. Pero ese Yopará con tortilla. Se puede meter ya la tortilla con el Yopará, pero no tiene que ser el Yopará solo nomás, ¿eh? Este es un Yopará con tortilla. Así, de repente yo. Verás, un cierto aroma. Dije, este parece Yopará. Dije, Denis, ya. El canal de octubre ya apareció por aquí.
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5: Por ejemplo, para hacer un yo para cheto, porque veo que tiene ya algunas cosas. ¿Qué tiene usted? Sí, tengo que manejar bien.
4: Eso, la parte de su tortilla.
5: ¿Eh? Ah, porque dice que el yo para de Denis está estrogonofe, ya tiene. ¿Viste? Ya le pusieron ya algunas cosas.
3: Parece que le hizo
5: Luis Fer. Sí. Tiene, parece un cortecito de calabresa.
3: Un yo para cheto.
5: Un yo para cheto. Sí. ¿Qué tiene tu yo para Denis?
4: Queso roque. ¿Eh?
7: Tiene todo, carne, locro. Todo tiene.
5: Completito.
3: Sí. Tortilla.
5: Completito. ¿No? Ah. Mandioca y tortilla. ¿Esa es tu tortilla?
7: Sí.
5: En vivo, nos va a dar un mordisco. Un mordisco en vivo, ahí está. El récord, man. Mordisco, ahí está. Un mordisco. Ahí va, mira,
3: la cámara. Casi te come el plástico, mira.
4: Come la carne.
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5: Nuestro amigo Cachito de Luque también, Víctor, envió su foto ya. Yo para. Todos están con el Yopará. Mira, Yopará con tortilla, a full. Locro, poroto. ¿Qué más tiene que tener usted y todo que manejar todo? El original es locro por otro.
4: Mira, Gutavito, ahora que hay asiento libre.
5: Este es tu momento para el Che, Gutavito.
4: Todo el día te metes y ahora
5: con ese plato tradicional nuestro, paraguayo.
4: Locro por otro. Todo el día venía incidentario, ahora no.
7: Puedes echar chanchito, pollo, carne, todo que tenés que echar, ¿verdad?
3: Queremos prender, Gutavito.
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5: Aquí me dice: con eso el olor a tortilla vas a dejar el estudio. Dice, Oscar y Menchi van a entrar así, cierto. Mira, la persona. No sé si quieren que le nombre. Pero gracias a la persona que nos nombró eso. Gracias. A José no me lo iba a decir. Gracias, José.
4: Pero
5: sí, es verdad.
4: Menchi y Oscar también comen tortilla.
5: Ya te estamos enviando, Denis, a otro lado. Porque sí, porque aquí me dicen, con eso el olor a tortilla ya tenés, cierto. Vamos a dejar un ratito la puerta abierta. Ahí Pumbiña y Facu van a venir con el desodorante. Porque no había un olor aquí, ¿no? Con todo respeto, Denis. Pasa.
3: ¿Y Gustavito?
5: Ahí está. Ahí está, en vivo.
4: No creo que digan nada, ni Menchi, ni Oscar. ¿Eh?
3: Mira que miro.
4: No, ni Oscar. No van a
7: ser amigos.
0: Sí. 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
5: Y Max Maldonado también ya envía las fotos. Todos están. Me parece que nosotros somos los únicos aquí, salvo Denis.
7: Sí,
5: yo para también, gusta, no. ¿Ustedes están preparando ya para en su casa o no? Yo creo que
3: no.
5: Yo
3: no. ¿Cómo se prepara?
5: La mayoría en el interior sí, ¿verdad?
3: ¿Cómo se prepara?
5: Antonio también ya me envió.
3: Lo que acaba de consumir Denis Caricia es la sucursal del triglicérido y colesterol, por ejemplo.
7: ¿Qué problema?
8: Qué razón.
5: No, pero no, hay licencia un sí. día, una licencia. Aparte, va a estar entrenando de nivel, después va a ir empatado.
8: Permitido. Sí,
7: sí. Es que eso Paraguay se pone alto para.
3: Aparte, ya comí, ya sabes que ya puedes comer todo lo que quieras. Vos, la niña la entrena también. Que te dé un colchón.
7: Y te queda poco.
3: Todo lo que vos quieras. Vos puedes hacer yo para, porque su nombre lo hizo todo. Yo para es.
7: Una mezcla. Está, hay un audio que el muchacho sí. quiere meterme yo para
3: él. Y así como ha ido historia, Ricardo, los jesuitas y después los guaraníes, ¿verdad? Sí. El caraí, el que viene a visitar con la olla vacía en las casas, por ejemplo, es viene a controlar si vos hiciste bien tu cultivo, si cosechaste bien en su época. Entonces él viene con la olla vacía, y si vos no tenés cosechado el poroto y el locro, ahí tenés mal agüero.
5: Para espantar ese
3: malo beber a un viejo con una olla en mi casa le cago patadas. Sí.
7: Porque así.
5: Está bien, por lo menos un poquito yo
3: para trata la, eso trata cuidado, la historia del caray de octubre.
7: Es una
3: olla vacía, entonces y te pregunta.
5: Caray, pues haré la de tus patas así.
3: No veas ni que te ve.
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3: Hasta que después se trajeron las 7 vacas y un toro.
5: ¿Cómo esas? Ahí ya me perdí.
3: Y que los jesuitas trajeron en el barco. Claro. 7 vacas y un toro. Ah. Para empezar ya a comer carne.
5: Y ahí nació el que un hombre tiene 7 mujeres. 7 vacas y un toro. Ahí nace la...
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5: Llega más, gustadito más sí. imágenes, pero esta me gusta porque arranque con la ensalada verde. Entonces, el primero es la ensaladita y después el yo para.
3: Colchón, pues.
5: Claro. ¿Entendés? Miguel Aquino, aquí de la zona de Lote Guasú. Gracias, Miguel. Un saludo, me lo envía. Primero la ensaladita verde y después yo para.
3: ¿Vos puedes meter tu ensalada en tu sopa también? Sí, porque lo que hacen las ensaladas es mantener el azúcar bajita. Entonces le mete un tallarín de la gran y entonces lo haga colchona.
10: Claro, si va a comer pasta o fritura, eso primero cuente una buena ensalada verde.
3: Exactamente, ahí está.
10: Bien verde. Hace una base
7: y después se va a encuadrar con esa mezcla. Vamos, se va a caloría baja. Y de eso
5: bien yo para.
7: Y
5: de eso bien yo para.
7: Y de la ensalada.
3: El azúcar bajo.
5: Mantiene el azúcar bajo, pues.
3: Nivela. Entonces vos cuando le da con todo lo que.
10: ¿Vos cómo hace, Víctor? Le metes
7: con ensalada equiparato.
3: Exactamente.
2: Se
3: dice que
2: más adelante me voy a preocupar por problemas.
3: Él, por ejemplo, va a hacer un yo para entre hamburguesa y lomito. ¿Verdad, Víctor?
2: El problema de hoy para hoy, mañana para mañana.
5: Eso me enseñó un amigo en el viaje.
3: Te felicito.
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3: Yo, por ejemplo, tengo un socio que hace el suyo para, hace de hipocuecumandá y le pone osobuco también.
5: ¡Oh! ¡Qué rico!
3: Y con locro mezcla. Una delicia, pero después.
2: Violento.
3: Duro.
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5: Ya te están pegando. Te sacaba una foto, un screen y pregunta si vos ya no sos el caray de octubre. Por tu look. Viste que tenés el look ahí.
3: Yo valento,
5: ¿viste?
3: Con
5: esa barba. Mira, caray de octubre, dice.
3: Niño, me diste pie.
5: La foto ahí, mira, viste de
3: mi ojo. Se le parece. Niño, me diste pie, niño.
5: Vamos a dar el primer plano allá.
3: Sí, lo que hizo Denny Ramón Caniza exactamente es lo que hace el caray de octubre. Visita la casa y se con su bolita.
10: Así con la capucha igual.
3: Y después ya viene con su.
5: Aquí está el caray récord, man.
3: Sí.
7: Ahí está.
3: Ahí.
7: Caray de octubre.
4: A este gol le ven la calle así la da de comer.
10: Le das todo, morro.
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10: ¿Cómo acá, compañero?
4: Se queda muy en el lugar.
10: Pero sale un poquito cachetón, me dicen en...
4: Arturo era operador, ¿no?
10: Sí, que es lo que... ¿Cómo
4: que hace un...?
10: No, yo me
2: dije. Está más grande, Gustavito, se te ve.
10: ¿De dónde? ¿De cara?
4: Está más ancho.
10: Está cachetón.
4: Está entre cara y barriga.
7: Está más cachete lo que está más grande.
10: La televisión. ¿Verdad?
7: Cachete.
10: No, está más cachete por la televisión.
2: Está cachetón.
7: Pero ya no te da al gimnasio y tu cachete que crece.
10: Parece el Kiko paraguayo, dicen algunos.
7: Mario.
10: ¿Por qué lo dices?

0: Chiqui, ¿va?
1: Sí, sí, sí.
2: ¿A ti?
1: Frente mismo a su casa.
2: ¿A la casa de quién?
3: Vas mucho para Guarigó.
2: ¿Cómo se llama tu amigo? ¿Juancito?
1: Juan, sí. Juancito. La ciudad de Ñuati.
2: Saludos para ellos allá.
0: ¿Cuándo nos invitan? ¿Cuándo nos invitan, Juancito?
1: Cuando ustedes quieran. Está tu pala, ¿eh?
0: Mi pala, sí.
3: ¿Sabes las invitaciones que tiene Gustavito hasta ahora? Nada. Todo bla bla, nomás.
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2: José Godoy en los Estados Unidos. Aquí nuestro yo para es hot dog con hot dog. Hamburguesa, dice.
3: A Víctor, Víctor.
2: Ese es el yo para Yankee. Saludos para José Godoy reportando sintonía de zona de los Estados Unidos.
0: Víctor se bajó del avión. Lo primero que buscó fue una hamburguesa.
2: La famosa de las cadenas, ¿verdad?
0: Sí.
2: Lo seguro nomás, ¿verdad?
5: Sí, claro.
3: No, pero no, hay otras mejores.
2: Ah, hay otra. Las competencias ya.
5: Sí.
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2: Para Juancho Jiménez, Nana Costa, Nambilo Cáceres, allí en el chat de YouTube también que estaban bastante activos. Saludos para todos ellos.
1: ¿Puedes preguntarle, niño, qué gol histórico de cero quieren escuchar? Así ponemos.
2: ¿Quieren enviar? Ahora, vamos a preguntarle.
1: Sí, Mariolana, dice ejemplo,
2: que Juancho, Nambilo son hinchas de cero. ¿Algún gol en especial que quieren escuchar? Por el aniversario, a un gol.
0: En el chat de YouTube.
2: Que nos respondan, respondan a un
0: gol. Fabra Colo Colo era un gol que le gustaba mucho a la gente.
1: Sí.
0: El 3 a 2.
2: Alguna vez pedíamos los goles de frente también.
6: Cuando el comandante recibe la llamada de.
0: Sí. Qué golazo, Juan.
2: Allá en YouTube nos pueden responder.
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1: Ahora de la segunda etapa para Denis Caniza, el yo para Jope Gima,
7: Ya sueño por ítem. Andaba a ponerla a publicar a los amigos de Rita, o sea.
1: Sí, pues es pesadito, pues entonces sí, te da...
7: No, después de comer, sí. Una siestita.
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2: Aquí ya se están respondiendo, Gustavito. El gol de, como bien decías, Ricardo, del Fabro a Colo Colo. También sí. Del de Fabro Olimpia en la finalísima, el tiro libre.
0: Ah, se fue un lindo.
5: ¿Cuál? Sí, ¿cuál?
2: Que salió el tiro libre. Fabro contra Olimpia en la finalísima.
0: Sasá es el primero de penal, ¿verdad? ¿Martín Silva?
5: Sí, Martín Silva.
1: O sea, ponemos esos dos entonces.
2: Claro. Depende si dan tu tiempo ahí, Gustavito. Okay, ahora por lo menos esos dos de Fabro. El de Fabro contra Olimpia, el tiro libre en la finalísima y el de Colo Colo.
0: El viernes nos
1: fuimos. Permiso, besos.
0: El viernes salimos acá y nos fuimos todos y.
1: Sí. Ah, se les perdió el auto.
7: Ah, sí, cierto. Y pone la polca también, Gustavito.
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1: Saludos a todos los que están reportando sintonía. Oscar Ullón también ya deja su votito. El de Walter Fretes, dice Julio Santos, recuerden esos goles también en un clásico. Sí, es uno de los pedidos igualmente. Aquí, otro tema le gusta a Víctor, el gol de Patiño contra Guaraní, dice. Algunos pidieron también allí, ¿sí? Ese es lo más cercano allí. Pero lo de Fabro es lo más votado. Y lo de Walter, pero yo sé que el de Fretes también siempre piden. Saludos a Oscar Ullón en el este del país.
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2: Fabro tira y es gol de victoria.
1: Ese, sí, sí, ese es uno de los más pedidos. Hasta aquí más votados ese, ahora de Fretes. Y está recordando también Oscar Ullón, otro de Fretes. Y por supuesto en el brillante relato Arturo, dice que está ahí reportando Oscar Ullón en CD, la zona allí de Ciudad del Este.
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1: Tiene que ver con el tenis, pero por la importancia del triunfo hoy es bueno destacar lo de Dani Vallejos en el ATP allí en Tokio. Triunfo hoy ante el español Rafael Jodar, que es número 13 del ranking mundial. Algo que hace rato no se daba bien por Dani Vallejo, que está en la siguiente distancia. Hoy 6-1-6-3. Triunfo del tenista compatriota Dani Vallejo en el ATP en Tokio.
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1: Recordar, Guerra, estamos regresando luego después para la transmisión del partido a las 19 del juego. Olimpia, Luqueño, cuarto de final de la Copa Paraguay. El árbitro hoy será Mario Díaz de Ibar. Esto en el Defensores.
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1: Saludos Juan José Zapalo de Samaniego, igualmente Gustavo Samaniego. Pero antes, Gustavito, los goles. Arrancamos con el de Fabro, que fue uno de los más votados. Y el otro, Walter Fretes, que también recibió sus votos allí en el WhatsApp, fuimos leyéndolo a los oyentes, igualmente en el chat de YouTube. Y esta recordación especial, hay otro que es cierto, aquí justo llegó ya un poquito tarde, el de Virgilio Aboca. Se recuerda mucho también 2001, el gol, este fue partido de Copa, creo que después se lesiona Virgilio.
3: Mercosur,
1: ¿verdad? Hace el gol y se lesiona. Pisa mal Virgilio, es un gol que recuerda mucho igualmente los hinchas. Nos vamos, y esta recordación especial para los hinchas de Cerro en su día de aniversario.
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5: Estamos con el ingeniero Gustavo Samaniego. ¿Cómo te va, ingeniero?
6: Muy buenos días, Arturo. Un placer estar contigo, con tus oyentes. Y en una fecha tan especial para nosotros los cerritas, el 114 aniversario.
5: Bueno, justamente eso. Muchas felicidades, Gustavo Samaniego, dirigente de Cerro. Cerro, lo que fue ayer el festejo, ya cerca de la medianoche, frente a las instalaciones en Barrio Obrero, ingeniero.
6: Sí, realmente tuvimos en la serenata,
5: sí,
6: al club, después de la victoria importante ante Río Ñu en el Estadio Petengil de Itagua, estuvimos compartiendo esa alegre serenata y esperando las 12, como se dice, Y bueno, estamos en una fecha feliz para nosotros los cerritas.
5: Este aniversario de Cerro, lo que genere, despierta en la pasión azulgrana como club de pueblo, ingeniero Gustavo Samaniego.
6: Realmente nuestro querido club está inserto muy profundamente en el alma de un gran número de paraguayos, para no entrar en decir que somos mayoría, pero sí con la seguridad de que esto genera una pasión que es muy difícil de entender racionalmente, porque tiene que ver con lo pasional. Los cerritas somos fanáticos, le queremos a nuestro club, sufrimos con nuestro club, pero también disfrutamos de la alegría que nos brindan.
5: Indudablemente, ingeniero Gustavo Samaniego, en cuanto hace a lo futbolístico, porque esa pasión de Cerro es pelota de campo, de cancha, dicho sea de bar, de paso, ¿cómo lo ves el presente de Cerro y el futuro con Gustavo Costa, ingeniero?
6: Y para dar certeza a lo que estamos diciendo, que somos pasionales, a veces no dimensionamos todo lo que es el club institucionalmente, con toda la infraestructura que tiene, que no se puede comparar con ningún club en el Paraguay. Tenemos una infraestructura muy grande, unas formativas muy buenas, ahora con el polideportivo, nuestro estadio el mejor del país, y en Sudamérica también muy, digamos, admirado por propios extraños, pues ya se jugaron varias finales continentales acá, ¿verdad? En fin, tenemos un club muy grande, pero lo nuestro es futbolístico, como bien lo mencionabas. El hincha no está contento por todo, por más que tenga todo lo que tiene, sino hay éxito deportivo. Y detrás de esos éxitos deportivos estamos los dirigentes trabajando denodadamente, tal vez sin mucha publicidad, ¿verdad? Pero denodadamente, acompañando muy de cerca, generando las condiciones para que los atletas puedan rendir en el campo de juego. Sin embargo, esos resultados que nosotros esperamos nos están dando, aún en la medida que nosotros queremos, pero eso no nos hace, no nos amilana. Vamos a seguir trabajando y corrigiendo lo que hay que corregir, y estamos muy optimistas con el profesor Costas, que justamente, valga la redundancia, transmite optimismo, fuerza, pujanza, un técnico ganador, motivador, y que vive y está muy ligado a nuestra institución, a nuestro club. Entonces él tiene todas las condiciones para sacar el club adelante.
5: Con relación al plantel, y más en su momento lo van a estudiar quienes se van, jugadores de la cantera que pueden ascender, porque hay jugadores jóvenes, el caso de Chena, de un futuro brillante.
6: Sí, hay que considerar que esta directiva entró en función este año ya en plena disputa del campeonato, y con un plantel muy numeroso, con jugadores ya contratados, ¿verdad? Sí. De repente la afición cree, ¿por qué no se le echa fulano? ¿Por qué no se le echa? Y eso no es así, ¿verdad? Los términos de rescisiones son realmente costosos, y bueno, los estudios se hacen permanentemente, los canteranos están siendo considerados, están jugando, y claro que habrá ajuste a fin de año cuando tengamos que revisar el plantel, que por cierto también es muy numeroso. Tenemos 43 jugadores ahora, que es un plantel excesivamente numeroso.
5: Y bueno, muchas felicidades, ya lo está diciendo el estudio, Copa Paraguay, el campeonato, si bien es cierto, tan distanciados de la punta, en el festejo aniversario de Cerro. En tu nombre, muchas felicidades a toda la pasión azulgrana, ingeniero Samaniego.
6: Sí, Arturo, nosotros como Cerro Porteño estamos obligados a ganar todos los partidos, así que no vamos ni siquiera a hacer cálculos. Vamos a tratar de ganar todo lo que se viene, y para dar alegría a este gran pueblo azulgrana, a quien aprovecho en este día tan especial para enviarle a cada uno un fuerte abrazo ciclónico.
5: Gracias, ingeniero Gustavo Samaniego, muy amable, gracias.
6: Gracias, Arturo.
5: Gracias, gracias.
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5: Expresidente de Cerro, todo lo que sentís en lo personal, en lo emocional, lo que vos le brindaste a Cerro en la presidencia y lo que te deja Cerro, Juan José.
9: Bueno, el honor, la alegría, la satisfacción de haber reconstruido un club, no porque estaba destruido, sino porque era un club tan grande y al mismo tiempo con una insuficiente infraestructura, que la pudimos hacer a través de los años, Arturo, y dejamos escrito en la historia del club dedicándonos en la práctica y en la promoción del fútbol con mucha fe y maravillosamente, porque realmente los años que tuvimos, si bien conquistamos solo 6 títulos, sí peleamos ya al año y medio de mi asunción al mando en el 2011, la semifinal de la Copa Libertadores con un equipo muy, muy bueno. Así que bueno, me deja entre todas las disciplinas y la principal, el fútbol de primera, me deja, como dije, una enorme satisfacción, tal vez incompleta por la falta de mejores resultados, pero sí hemos construido un club muy, muy valioso en el Paraguay y hemos abierto la brecha que faltaba en el fútbol paraguayo, logística, Parque Azurana, fundaciones, colegios, un superestadio que sigue siendo el número uno en Paraguay, ¿verdad? Y bueno, y todo lo que ustedes conocen, Arturo, y que ya han podido disfrutar en todos estos últimos años.
5: Cuando asumiste la presidencia de Cerro, Juan José, de la dinastía de Adón Abraham, tu papá, ¿eso se fue transmitiendo? Dijiste, voy a ser presidente de Cerro. Cuando asumiste, ¿cuánto tiempo atrás y qué generó y qué despertó en vos?
9: Bueno, la admiración por nuestros colores, ¿verdad? La pasión popular, ya de alegría y tristeza a través de los años, ¿verdad? Pero siempre con muchos sueños y esperanzas, con victorias inolvidables y el inmenso cariño de los colores que aglutina el ciclón, ¿verdad? Gente tan laboriosa y humilde de todo el país, cuyo orgullo es tan grande por lo que significa el Club Cerro Porteño. Y bueno, con ese afán, con esa historia, con ese legado de tanta gente, me tocó asumir un club bien administrado y me tocó entregar el club más importante, más grande del Paraguay, que lo pudimos hacer con tan buena dirigencia y que nos permiten escribir en la historia el nombre como el club más importante del Paraguay. No quiero discutir los detalles de eso, pero sí diría, Arturo, que el Cerro Porteño que hemos dejado sí tiene, vamos a decir, nadie puede conocer lo que hoy es el Club Cerro Porteño. Y de todos aquellos ilustres dirigentes que dieron todo, ¿verdad? Surge siempre la inquietud de que, bueno, en los 70 ya el estadio se construyó con la administración de Pablo Roca. No nos quedamos en eso, pero fue el cimiento de lo que hoy es Cerro Porteño, ¿verdad? Y nada más, me queda una enorme alegría de lo realizado. También la seguridad y la sinceridad, lo que faltó, no tengo ninguna duda, pero hemos administrado dignamente, honrosamente, legalmente, honestamente la institución, y ahora ya confiando, por supuesto, en esta administración que se unió para ganar la asamblea. Confío en la gente que está, que conozco, al resto es poca gente, como le decía a Blas Reguera, y bueno, unos pocos dirigentes, pero importante, confío mucho en esa labor que puedan tener, sin importar que este momento, aunque sea álgido, tiene un conductor que es un presidente con experiencia, y también tiene, por supuesto, el entusiasmo, como todos nosotros, de hacer lo mejor. Así que agradecer que hayan llegado al club, a todos los que están ahí, a la mitad más uno. Sabemos que la grandeza de Cerro no pasa por este momento deportivo. Hay que luchar día a día buscando siempre una satisfacción para el pueblo deportivo del país, para el cerrista, con un compromiso siempre, no solamente del pasado sino del futuro, y por sobre todas las cosas de lo que Cerro puede ser con toda la logística que hoy tiene.
5: Ahora, Juan José, las críticas recibiste, comentan, porque uno se expone a la presidencia de un club tan popular como Cerro y tiene las dos caras, en el triunfo y en la derrota.
9: Sí, las críticas las recibí siempre. Llega, estaba acostumbrado, Arturo, pero siempre di la cara. Siempre di la cara y nada más. No es fácil administrar Cerro Porteño, porque no es un juego, es un club. ¿Verdad? Y aunque sea un deporte tan maravilloso, no pasa solamente con una buena gestión, ¿verdad? Y el ejemplo de hoy está sobre la mesa. Era un equipo con muchos jugadores, pero con un rendimiento que le falta. Por eso que confío en todo este grupo humano que está. Sé que este momento se va a revertir y hoy, con sus 114 años, sigue siendo y va a seguir siendo el club más importante del Paraguay. Así que llegue a donde llegue, nosotros vamos a estar acompañando siempre con optimismo, como sinónimo de lealtad a toda la gente que estuvo en el club, que está en el club, ¿verdad? Porque yo siempre fui muy afortunado por tanta generosidad, Arturo. Las críticas siempre estuvieron también, supimos escuchar, pero bueno, eso es parte de la historia de la dirigencia cerrista. Entonces, bueno, no exageramos nosotros, Arturo, no exageramos cuando decimos que Cerro es un fenómeno social, ¿verdad? Y ese entusiasmo apasionado implica críticas, plagueos y muchas alegrías también. Así que hay que ser animador constante en todas las juntas y todos los partidos. Y no es fácil. Así que, bueno, ojalá que vengan tiempos mejores muy pronto y estoy seguro que esta dirigencia lo va a lograr.
5: Juan José, ¿cómo contabilizás en tu memoria, en el pasado, momentos en Cerro? O decís, no, todo va, uno fue todo muy seguido, o hay momentos en tu vida en Cerro, capítulos especiales en la emoción.
9: No, yo me quedo con todo lo que fuimos capaces de hacer, la alegría y las penas. Creo que ya no es muy, muy importante lo que yo te diga al respecto, Arturo. Ahora lo que es importante es que Cerro se convirtió en un coloso preponderante, ¿verdad?, en Barrio Obrero, y nosotros fuimos parte de esa historia. Así que, bueno, ojalá se pueda reiterar la conquista que se pretende con tanta infraestructura. Y no es fácil, aún así sabemos que no es fácil. Pero bueno, invade mi corazón mucha alegría al unirme en este día, Arturo, a esta celebración, 114 años del club. Y la esperanza que tengo es la misma que un hincha más, porque eso es lo que soy hoy. Y bueno, renuevo mi fe. Que se siga enriqueciendo el acervo del club y que, bueno, también está detrás de eso todo el cumplimiento económico, por supuesto, el reverdecer de un plantel o la renovación de un plantel, todo ya tarea de la nueva dirigencia que estoy seguro que nos van a honrar.
5: Claro, en esta entrevista está lo emocional porque profundizar es un aniversario de Cerro, hay que tomarlo por ahí, años en Cerro Porteño, y lo que significa el polideportivo, ¿era una ilusión concretada, hecha realidad?
9: Sí, realmente, yo creo que hoy ya es el número uno del país en pronto tiempo. Tardamos mucho en hacerlo, tuvimos el aporte de Conmebol. Hay que entender que el aporte de Conmebol es un préstamo sin intereses, no es un aporte sin devolución, así que también es un compromiso para Cerro. Y bueno, en ese aporte creo que está el futuro no solamente de los dueños de Futsal FIFA, sino también de todos los deportes amateur sudamericanos, todo lo que pueda venir ya a ese estadio. Ojalá, ¿verdad?, se le saque el jugo, como se dice, que sea sucesor de los mejores escenarios cerrados del Paraguay, que rinda también económicamente y que el cerrista siempre esté orgulloso de su polideportivo, de su arena.
5: ¿Y estuviste en el futsal, el festejo, la alegría? Es decir, estadio nuevo, emblemático, va a ser, ya lo es desde luego para futuro, y la victoria y el título de Cerro.
9: Sí, me alisté como heredero, vamos a decir, de un equipo 11 veces campeón, Arturo. Me tocó ser 10 veces campeón con este equipo y una Copa Libertadores de América también. Así que todos quienes han sido parte de esa formidable camada y ya se ha renovado, bueno, son parte también de nuestra conquista deportiva. Así que sí recuerdo a tanta gente, tantos colaboradores. Creo que hemos hecho un equipo dirigencial fervoroso, entusiasta. Fuimos conductores de mucha gente y mucha gente nos ayudó, ¿verdad? Así que ese polideportivo realmente es maravilloso. Y bueno, ojalá que sigamos ese camino.
5: Juan José, muchísimas felicitaciones. Como se dice en las entrevistas, lo que quieres agregar, el pueblo a su grana te escucha.
9: Solamente en estos 114 años, Arturo, quisiera tener la oportunidad de hacerle llegar un abrazo ciclónico a cada uno de los socios vitalicios, activos, a los simpatizantes, ¿verdad? Un fraternal abrazo y un cordial saludo, ¿verdad? Porque este 1 de octubre nos tiene que encontrar a todos juntos, ¿verdad? Más que nada por el momento que no es el mejor, pero sabemos que Cerro Porteño y su grandeza nos va a permitir muy pronto seguir brindando con nuestro querido Crucero Porteño. Un fuerte abrazo, gracias, Arturo.
5: Gracias, muy amable, gracias. Juan José Zapac, el presidente.
7: Cerro, mi buen amigo. Esta campaña volveremos a estar contigo. Cerro, mi buen amigo. Esta campaña volveremos a estar contigo.

tira y es gol de victoria, es gol de clasificación, es gol de octavos de final. Histórica victoria será de Cerro si llega a marcar Fabro. Va a venir el disparo de Fabro, el poste derecho va aprieto, viene el disparo de Fabro. Va a autorizar la rionda, motivo final. Sobre el final Cerro puede meterse en octavos de final. Fabro, Fabro, Fabro, tiró. Gol, gol, gol, gol, gol, gol, gol, gol, gol, gol, gol, gol. Cerro Porteño, la onda Fabro, golazo de tiro libre. Cerro, octavo de final. Memorable partido de Cerro. Perdía 2-0, pasa a ganar 3-2. Fabro, la gran figura. Jonathan Fabro, un golazo al ángulo izquierdo. Cerro, octavo de final. Cerro gana Colo-Colo 3-2. Histórica, memorable, admirable reacción. Golazo de Fabro. Cerro gana Colo-Colo 3-2.

viene ganando sobre la media cancha. Dos Santos brillante, jugó para Grana, Grana para Dos Santos brillante, está con la pelota. Dos Santos excelente, entregó para Chucarro, magnífico, la pelota va sobre la punta derecha para frente, tiró. Cerro Porteño, golazo, golazo. Es la mejor exhibición futbolística de este primer tiempo. Golazo de Fretes al poste derecho. Un golazo de Walter Fretes y empata Cerro Porteño. Golazo de Fretes. Excelente ataque a su grana. Gran definición. 1-1.

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1: Saturnino Gamarra, ¿cómo te va?
2: Bien, Arturo, un gusto saludarte a los panelistas. Y estamos contentos por lo de ayer.
1: Bueno, ahora te queremos escuchar. Primero, Emiliano, ahora Nacional, Copa Paraguay.
2: Y sí, un lindo triunfo. Se demostró mucha actitud, mucho carácter y mucha calidad de los jugadores. Donde más estamos contentos es que no solamente se ganó por casualidad, sino fue un justo empate en el partido. Demostramos que pudimos jugar de igual a igual a Nacional. En todo momento se trató de ser protagonista, tuvimos ocasiones de aumentar, no empataron, no se fueron adelante, tuvimos otra vez la chance de empatar, buscamos. Y por suerte se dio, y en los penales, como se dice, siempre hay veces suerte, hay veces la tranquilidad mismo, o a lo mejor emocionalmente estamos mejor porque empatamos sobre la hora, pero para suerte nuestra se dio la victoria también en los penales, y lo que más nos pone contento es que estuvimos a la altura del compromiso.
1: Esta perspectiva que tiene Independiente en la Copa, vos podés trazar un objetivo en la previa, pero se va dando, y está bueno eso.
2: Y sí, la verdad que es muy difícil decir, bueno, voy a pelear la Copa para un club de intermedia, pero como se van dando las cosas, uno se ilusiona, ¿verdad? Y nosotros estamos agarrando con la mayor seriedad posible, son rivales muy duros. Imagínate ayer Nacional, uno de los candidatos al título, de excelente campaña, ¿verdad? Y pudimos jugarle de igual, ahora viene Libertad, el otro candidato, bueno. Pero vamos en el partido a partido, las ilusiones siempre están... Nadie nos va a quitar el sueño de estar ahí entre los cuatro, estar entre los dos, pero vamos en el paso a paso, contentos, hoy festejando y preparándonos también de lo que nos queda hasta cuatro fechas. Siempre, como ayer dijimos, entre todos, hay un sabor agridulce, ¿verdad? O viendo el partido de ayer contra Nacional, que nosotros no estemos más arriba, porque siempre confiamos en el equipo, siempre dijimos que tenemos un buen plantel, pero lastimosamente muchos puntos se nos escapó y no podemos estar peleando más arriba, ¿verdad? Pero yo creo que teníamos que estar un poquito más arriba en la campeonato intermedia y bueno, pero vamos a seguir trabajando. Si no es este año, pelearemos por el año que viene.
1: Un segundo, por favor, Saturnino.
3: Presidente, ¿qué tal? Buen día. Te quería preguntar sobre Diarra, sobre el africano, si él está a préstamo de Cerro o él, ¿cuál es su situación allí en Independiente de Campo Grande con el tema del pase?
2: No, Diarra está a préstamo con nosotros hasta fines de diciembre, ¿verdad?
3: Ah, o sea, él es Cerro.
2: Él sigue siendo jugador de Cerro Porteño creo que hasta el 31 de diciembre, ¿verdad? Pero con nosotros tiene compromiso hasta el 31 de diciembre.
3: Ah, perfecto.
2: Ya la parte interna, vamos a decir Cerro, no sé si Cerro tiene la opción de renovar o no. Ahí ya no sé, pero nosotros tenemos contrato hasta el 31 de diciembre.
3: Y por ejemplo, Frutos, el arquero que en su momento debutó en la primera de Olimpia, él sigue siendo Olimpia.
2: Él ya es una parte de Olimpia, una parte de Independiente, ya hay algunos contratos, ya podemos seguir contando con él.
3: Ah, de hecho hay un convenio especial, ¿verdad?, en algunos jugadores de Olimpia, que fueron a préstamo.
2: Hay algunos convenios con casi la mayoría, ¿verdad?, con casi la mayoría, hay jugadores de Guaraní, tenemos también jugadores de Nacional, ¿verdad?, algunos a préstamo, otro con opción, otro tenemos compartido, el caso de Guaraní, por ejemplo, tenemos compartido contrato de 3 años, y la verdad que cada uno tenemos un contrato diferente, fruto de un arquero de primera. Lastimosamente este año no pudo estar al 100% por algunas lesiones, pero ahora se está recuperando y creo que tiene mucho futuro en el arco.
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4: Hora 14 en la República del Paraguay, temperatura en Asunción 27 grados. Con miras a los comicios municipales de este domingo, la Policía Nacional prepara un masivo despliegue operativo en todo el territorio nacional. El comisario Juan Fretes confirmó que unos 38.000 efectivos entrarán en estado de acuartelamiento para resguardar la jornada electoral antes, durante y después de la votación. El mismo informó que el mayor volumen de efectivos estará desplegado en el área metropolitana Asunción, el Departamento Central y Alto Paraná debido a su elevada densidad poblacional. Una paraguaya quedó detenida en Foz de Iguazú, Brasil, luego de ser sorprendida con casi 89 kilos de sustancias ilícitas ocultas en un compartimiento secreto de su vehículo durante una fiscalización en la aduana del Puente Internacional de la Amistad. Los agentes encontraron 52 kilos de una sustancia similar a pasta base de cocaína y otros 36 kilos de una sustancia análoga a hachís. La mujer y el vehículo fueron trasladados junto a con la droga hasta la sede de la Policía Federal, donde se inició el procedimiento correspondiente. La Dirección de Meteorología anuncia para esta tarde tiempo cálido, cielo parcialmente nublado, vientos del sector sur con una máxima de 28 grados. Temperatura en Asunción, 27 grados, humedad 56%. En Ciudad del Este, 27 grados, humedad 62%.
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0: Hola, buenas tardes, ¿cómo están? ¿Cómo les va? Aquí estamos iniciando nuestro encuentro de todas las tardes, todas las siestas para arrancar hasta la tarde. Esto se llama En Voz Alta, programa de información y de opinión con mesa integrada para comenzar a mostrar nuestra agenda. ¿Cómo le va, señora?
1: Sí, ordenando acá con las cosas, algún que otro producto que no puede estar sobre la mesa, está, los papelitos que me agarran en ese momento.
0: La agenda es una mesa de trabajo.
1: Claro. Sí, gracias por acompañarnos. Un gusto encontrarlos cada siesta. ¿Qué tal, Fitoca? ¿Cómo
2: estás?
1: Excelente. Hola, Estela, ¿cómo te va?
3: Hola, compañero, ¿cómo estás? Muy buenas tardes a la audiencia. La mesa de un periodista siempre es desordenada.
0: No.
3: Sí, ¿verdad? Yo desconfío de la mesa muy perfecta pulcra de los periodistas.
0: Cierto. Y a mí me gusta también ver, folletos, recortes de periódicos, libros, cuadernos, libros, sí, porque en algún momento vas a necesitar y recordar. Sí. Hoy estuve recordándolas a ustedes dos.
3: ¿Sí?
0: Por una razón importante. ¿Vieron que el caso de Eusebio Ayala, que después vamos a actualizar, acaparó prácticamente toda la semana? Y yo dije, y ya olvidamos otros temas que quedan pendientes. Como ustedes anotan, todos los días, lo que vamos
1: charlando. Yo desde que volví de las vacaciones me olvidé de mi agenda, bueno, pero Estela voy a entrar de vuelta en ritmo.
0: Pero puntillosamente, entonces vos le decís, a ver, ¿cuál fue el tema que se destacó en el mes de septiembre? Y te puede decir desde el 2, el 3, el 4, el 5, entonces hay casos no resueltos, hay casos que quedan en el olvido. Y eso no está bien, porque la impunidad se da precisamente porque no hay información.
1: Por la flaca memoria.
0: Encima.
2: Un escándalo tapa otro escándalo.
0: Pero esa es la dinámica que tenemos. Acabo de escuchar al compañero Richard hablar de una temperatura de 27 grados ahora, y cielo dice nublado, cielo
1: va
0: nublado,
1: a ser la máxima, así. Es la máxima pronosticada para hoy.
2: Pero muy agradable.
1: Muy agradable. El viento sur a 28 kilómetros por hora teníamos al mediodía.
0: Estamos buscando al director de meteorología, porque hoy...
1: ¿Por el halo solar?
0: No. Por el pronóstico para el domingo.
1: Ah, sí, claro.
0: Y le pedimos... Así. Y solamente esa información, porque debe estar trabajando mucho. Eduardo Mingo, director de la Dirección de Meteorología. Hola, Eduardo. Gracias por atendernos y colaborar con nosotros y con la gente. ¿Cómo le va?
4: Muy buenas tardes, don Oscar, a los compañeros, a la audiencia. Excelente la jornada.
0: Bueno, como tenemos alcance nacional, Eduardo, estamos a través de NPI en todos los departamentos de la República y a través de la radio, la 1080 AM, la 107.9 FM Alto Paraná, y como ahora se usa mucho en todas las plataformas para ahorrarnos ya todo. Hay un boletín especial para el domingo. ¿Qué va a pasar el domingo? Porque no sé si esto es así todavía. Eso ya lo vamos a hablar después. Ok, mi, damos ahí porque ok. Y tiene una responsabilidad enorme, porque los que van a quedar con mayor cantidad de votos, unía 5 años, putatajina. Ande, no, ok, nacha con 6 y no te vas a elegir. No digo lo va a votar, a elegir. Eduardo, contanos, ¿qué hay para el domingo?
4: Bueno, primero va a llover, pero no hay excusa para no ir a votar, así como estás diciendo,
0: Oscar,
4: porque en realidad la lluvia, a pesar de que va a cubrir todo el territorio nacional, no va a ser al mismo tiempo. Empieza desde el sur, en realidad en la noche, medianoche del sábado, tormentas y lluvias en Bucú, Misiones, Itapúa, y se va desplazando en la madrugada ya del domingo hacia Capital, Central, Cordillera, Paraguarí, todo eso de una manera de cubrir desde el suroeste, vamos a decir, empezando allá desde Pilar, Ñemucú, y va caminando al noreste. Entonces, hasta media mañana o antes del mediodía, todavía algo lluvioso el sur, pero se desplaza ese sistema, es otro frente frío que no va a refrescar, ¿verdad? Claro, porque siempre genera esa ansiedad, sino que hace ese contraste térmico para generar las tormentas. Y para la tarde, todo eso tiene que estar sobre Amambay, Canindeyú, parte de Alto Paraná, Alto Paraguay también, Concepción, parte de San Pedro. Entonces, en la misma mañana, ahí hacia el mediodía, fiesta, puede que ya Capital no esté con lluvia, Ñembucú no esté con lluvia, Paraguay, y todo lo que empezó lluvioso termina la tarde, sobre todo soleada y sin o muy baja probabilidad de lluvia. Para aclarar, entonces, va a barrer todo el territorio nacional, pero empieza muy temprano en el sur capital, se va a las 7 de la tarde hacia el noreste y se queda por ahí. En realidad, Amambay, Canindeyú y parte de Alto Paraná, lo que pueden tener al menos después de media mañana hasta la tarde noche alguna lluvia.
0: Perfectísimo, perfectísimo. Asunción lo mismo, porque leí que vamos a tener algunas lluvias dispersas. Hey. Y entonces, pero yo no sé si
4: por lo menos las primeras horas, don Oscar, y las primeras horas de la, de hecho del día, vamos a decir, entre madrugada, amanecer y hasta la media mañana, podría ser que con alguna intensidad moderada, después ya va tendiendo a mejorar, vamos a decirlo.
0: Gracias, Eduardo. Gracias, director. Muy amable.
4: Gracias a
0: ustedes,
4: un gusto. Hasta luego.
0: Hasta luego,
1: Eduardo.
0: No sé, es más excusa. Oscunio, ¿verdad? Peor 300 mil con
3: embajada. Eso es lo que bajen.
0: No, pregunto. Malas lenguas. A mí no me consta, pero me cuentan que sí.
3: Si te ofrecen 300 mil, tienes que aceptar. Y votar en contra por que intentó sobornarte.
1: Exacto.
3: Porque finalmente, ese dinero que van a gastar comprando votos es nuestro dinero, porque es el fruto de la corrupción.
0: Yo no quiero ese dinero.
3: Y agarrá y darle a la señora.
0: No, el dinero de la corrupción.
3: Y igual no me lo otro va a agarrar. Agarrá y darle a la señora de la esquina.
0: No, porque
3: Argaña decía eso. Argaña le ganó a Guasmose.
0: ¿Cómo es?
3: Argaña le decía eso, porque en realidad el tema de la compra de votos, claro, porque antes de las elecciones de la transición democrática, pues Stroessner no necesitaba comprar votos. Claro.
1: Inventaba malos resultados.
0: Ya sabíamos todo. 98%
3: vote o garrote era. Claro. Entonces, en la transición empieza este tema de la compra de votos, y recuerdo cuando las elecciones internas del Partido Colorado en el 92, ¿sí? La disputa era Argaña-Guasmosi, y el dinero que tenía Guasmosi era impresionante. Un poco hoy, como estamos viendo Camilo, diríamos que es impactante
0: recursos.
3: La cantidad de recursos que muestra en su publicidad.
0: Eso es indiscutible.
3: Claro.
0: Sí.
3: Entonces, como era imposible, y yo supongo que Argaña, conociendo también a su base, o sea, nadie va a rechazar 300 mil guaraníes.
0: Guaraníes.
3: Claro. Además, saben a quién ofrecerle. A vos no te van a ofrecer, claro, a Oscar, ni a Menchi, ni a Fito, ni a mí. Nadie se va a venir. Pero a saben usar. A quién, ¿verdad? Y Argaña les decía en la campaña electoral que agarren esa plata.
0: Ay, vota,
3: porque
0: vota
3: en el cuarto oscuro, en ese momento pues hablaba, en el cuarto oscuro estás solo, le decía.
0: Bueno, hoy vamos.
2: Lo que hay que controlar es el voto asistido.
1: El voto asistido. Claro.
0: Y hay modos, no dijeron.
1: Hoy se hizo apoderados del PLRA, no, hicieron una denuncia penal contra el candidato a intendente colorado de la zona de la ciudad de Carapeguá, porque en un acto político de su cierre de campaña estaba justamente alentando directamente al voto asistido, o sea, al voto asistido sin necesidad de que sea asistida esa persona, porque
0: claro,
1: hay que recordar
0: que es
1: en qué caso solamente se trata de un voto
0: y es
1: asistido.
0: Claramente para controlar a la gente, ¿verdad? Bueno, voy a hacer uso de esto. Me pareció el manual informativo sobre el proceso electoral, un trabajo de la justicia electoral. Ahí porque entonces estamos leyendo. La propaganda electoral, esta noche hasta las 23:59, después chau. Eso es lo que claramente establece. Pero si
1: en
0: uno,
1: los medios tradicionales, hay que decir, ¿verdad? Porque en las redes sociales no
0: corre. Imposible. Imposible. Y leí que Carlos María Lubetis dijo, vaya, voy a controlar si es del otro lado de la frontera, ahí en algún distrito, no sé, de Formosa, de Clorinda, no puedo controlar eso porque no es nuestra jurisdicción. Pero bueno, pero aquí
2: no puede controlar la campaña sucia que hace propaganda del gobierno.
0: Bueno, entonces, esa es la. Hoy planteamos lo que se llama la apelación final en el caso de Asunción. Y voy a contar. Envié sendos mensajes a la señora Soledad Núñez y al señor Camilo Pérez. La señora Soledad Núñez ya respondió, me dijo a qué hora, y creo que si está atenta vamos a hablar. Tres minutos. Apelación final. ¿Por qué deberían los asuncenos votarle a usted para que sea el próximo intendente de la ciudad? tres minutos. Les pido que me ayuden a controlar el tiempo y ser justo con los candidatos.
1: ¿Le enviaste también la invitación a Camilo Pérez?
0: Sí, sí, sí.
1: ¿Qué contestó?
0: Hasta ahora no. Nada. Hasta ahora debe estar. Ya, no, no fue la.
1: ¿Hace siesta como el fiscal general del Estado?
0: No tengo idea, señora. No creo que hagas siesta en plena campaña electoral. No hay tiempo para eso. Digo, no de país hay. Bueno, eso es uno. Ahora, lo de si hacen la propaganda y multa nomás también es. No, es verdad.
1: Sí, porque, no hay sanciones.
0: Y hoy el debate fue de la multa a los que no van a votar. Y no sé, o sea, pasa
2: dos meses. La investigación, claro, que es la multa.
1: Es un gasto gigantesco para el Estado. 117.000 guaraníes.
0: Ya está. La señora Soledad Núñez, candidata por la lista 4. A la intendencia de la ciudad de Asunción. Señora, buenas tardes. Reglas bien claras. Tres minutos. ¿Por qué los asuncenos, señora, deberían votarla para que usted conduzca la intendencia de Asunción? La escuchamos.
5: ¿Qué tal, Oscar? Yo quiero pedirle a los asuncenos que le den una oportunidad al cambio en este momento en que la ciudad está atravesando y nos está mostrando su peor rostro. Yo les prometo cosas sencillas a los asuncenos. Les prometo trabajo incansable. Los que me conocen saben que soy una mujer de trabajo. Les prometo independencia, libertad y coraje para tomar las decisiones que Asunción necesita en este momento, defendiendo en primer lugar los recursos de los contribuyentes y poniendo en primer lugar a la gente. Y yo les prometo capacidad, visión y tenacidad para poder alumbrar el camino y dirigir el rumbo a una ciudad que hoy está completamente destruida. Asunción nunca estuvo tan mal y no podemos con nuestro voto premiar a los que fundieron Asunción. Yo sé que es válido dudar, la política nos ha defraudado demasiadas veces. A vos que estás dudando, también te pido que no dejes que el cansancio decida por vos. Que salgas este domingo y que votes con la mano en el corazón, pensando en vos, en tu familia, en tu futuro, en esa ciudad que nosotros podemos tener. Yo te pido una oportunidad para demostrar que las cosas pueden ser diferentes en Asunción.
0: Bueno, le queda todavía, ¿cuánto de tiempo?
2: Dos minutos quedan.
0: Dos minutos quedan, señora. Otra apelación que quiera hacer.
1: ¿Cuáles serían? A ver.
0: No, para que ella haga mención.
1: Claro, pero los tres temas así que al visar la municipalidad vas a implementar. Lo más importante, lo más urgente.
5: Lo más importante acá es acabar con la corrupción. La municipalidad es una caja gigante paralela que enriquece solamente a unos pocos. Acabar con los vicios que nos trajeron hasta acá. El planillerismo, el despilfarro del dinero. Este domingo se decide entre dos modelos, entre dos caminos, entre dos formas de comprender y entender cómo debe gobernarse Asunción. Uno es el modelo de los contratos bajo la mesa, otro uno es el modelo que premia a los Hernán Rivas, que protege a los Menechos, que protege, que premia el o que despilfarra tu dinero, y el otro modelo es el que yo vengo acá a prometerte. Un modelo que va a defender los recursos de los contribuyentes hasta última instancia. Yo no creo en absoluto los balances de esa municipalidad. Yo creo que el 4 de octubre también está en juego este domingo el blanqueo de una administración nefasta, el oscurantismo y el secretismo de una municipalidad que administra nuestros recursos y la posibilidad que los contribuyentes sepan qué es lo que está pasando en esa municipalidad. Yo voy a destapar esa olla. Yo te voy a contar a vos, colorado, liberal, independiente, patria queridista, el partido que sea, qué es lo que está pasando con tu dinero. Para que la ciudad vuelva a ser esa ciudad que funcione, para que Asunción vuelva a ser esa capital que nos inspire orgullo, poniendo foco y poniendo prioridad siempre en los ciudadanos. Yo no tengo jefe, yo no le debo nada a nadie más que a la gente. Y de esa manera voy a gobernar nuestra ciudad.
0: Señora, muchísimas gracias. Un último favor que le pido. ¿Puede ver a qué hora le envié el pedido para esta apelación final, por favor, en su celular?
5: A ver, dame un segundo.
0: No, porque quiero que el televidente y el oyente sepa cómo estamos actuando. Porque
5: genial.
0: Dice
5: 1:40. Okay. Sí, 1:40.
0: Muchas gracias, señora. Nos reencontramos trabajando. Gracias, mañana. La señora Soledad Núñez, candidata, lista 4. Hasta luego, la invitación al señor Camilo Pérez envié 5 minutos antes. Uh-huh. 13:35. El señor Camilo puede. Y su gente decirle, ¿es cierto que te envió una invitación? Sí, le dije, ley electoral limita la propaganda hasta las 23:59. Queremos preguntar, ¿Por qué deberían darle el voto los asuncenos? Apelación final al voto. Si estás de acuerdo, llamamos desde Monumental y NPI. 3 minutos, breve, nada más.
3: Claro, además la modalidad, Oscar, yo entiendo que él teme a las preguntas sobre el caso Nenecho, ¿verdad? Porque como toda la gente que estuvo con Nenecho está con él, y acá sin embargo lo que se le pide es que tenés 3 minutos para decirle lo que quieras a los asuncenos. Acá sí. no hay preguntas. Interrogantes para él.
0: Y sí, como en el caso de la señora Soledad Núñez, le sobran 2 minutos de decirle, bueno, algo más que quiera decir y completar. Claro. Pero, repito, importante, Umiamba Yayapó, que sea claro este tema con... si bien nunca hay, ¿verdad?, la misma medida de entender cómo se trabaja en un medio de comunicación, ¿verdad? Siempre va a decir, están luego ahí, etcétera, etcétera. Pero no vamos a mencionar eso. Ya está. Entonces, hasta las 23. Pero me queda todavía una pregunta antes de ir a la otra agenda de esta jornada. Vamos a mencionar eso. Ya está. Entonces, hasta las 23. Pero me queda todavía una pregunta antes de ir a la otra agenda de esta jornada. La basura de la propaganda electoral. Dice, y para eso te informan, la ley electoral, que toda la propaganda que se instala en las calles, es responsabilidad de los candidatos, responsabilidad de su movimiento o de sus partidos. No tiene por qué la municipalidad, por ejemplo, en el caso de Asunción, usar a los funcionarios municipales que cobran con la plata que pagamos de nuestros impuestos para limpiar la basura que están dejando. Y no es solo Asunción. En el departamento central es una cosa de loco. Las paredes que pintaron, muralla ajena mía, tienen que ir a repintar. Agradecerle al dueño, si es que pidieron luego permiso, ¿verdad? Y decirle muchas gracias a Pintalle y mandarle de muralla. Ese debe, eso es civismo. Así la ciudad tiene que verse. Los carteles, los carteles van a permanecer. ¿Ustedes creen que van a sacar esos carteles? Los carteles que están en las calles van a seguir, o sea, la propaganda va a seguir. Doye, pegamos ahí, vea. Magua, Ula, Jota, mandan por un equipo ahí que bajen todo.
1: Saca
0: eso.
1: Todo.
0: Estoy hablando de todos los candidatos, ¿eh? De todos los candidatos, saquen, limpien la ciudad. Así nomás es. La agenda.

0: Caso asesinato. Ahora ya vi que la señora fiscal
1: Norma Salinas
0: ya imputó por el delito de
1: homicidio doloso agravado.
2: Homicidio doloso agravado.
1: En vez de feminicidio, que fue inicialmente la carátula.
0: Dos imputados.
1: Sí. Dos. Junior del Valle Almeida y Edgar Clodomiro. Se me fue el apellido. No, Edgar Clodomiro.
0: Vea, porque puse en el grupo.
1: Sí, no, hoy repasé 500 veces y ahora boom, se me fue el apellido. Rodríguez. Edgar Clodomiro Rodríguez. Se me fijó el Clodomiro.
2: Son los dos identificados. Exacto. E imputados. Hay un tercero que no es identificado, por lo tanto no se lo puede imputar.
1: Claro,
2: formalmente, sí. Pero que está en el relato de hechos que hace la fiscalía como uno de los autores, supuestos autores del asesinato de Rebeca y el intento de asesinato de Carolina. Es el hombre que tiene un kepi azul y una remera rosada, que se lo puede ver en las imágenes.
0: Ahora, según leo, la imputación de la señora
1: Norma Salinas
0: dice que existen elementos de convicción suficientes sobre la existencia del hecho punible grave y que de los elementos reunidos hasta esta etapa de la investigación se cuenta con suficientes elementos de convicción que permiten, dice, sostener la existencia del hecho punible de carácter grave, atendiendo a la naturaleza del bien jurídico afectado, que es la vida. Conforme a las actuaciones incorporadas, se tiene que el hecho posee características que demuestran la participación de ambos imputados, cuyo nombre recordamos.
1: Sí, Junior del Valle Almeida, Eder Clodomiro Rodríguez Merlo.
0: Dice, como también las circunstancias de la participación de ambos imputados y las circunstancias de tiempo, modo y lugar en que ocurrieron los hechos que permiten sostener la conducta atribuida a los imputados, que reviste gravedad suficiente, pudiendo además los mismos volver a incurrir en hechos similares, por lo cual se tiene, dice, el cumplimiento del artículo 242 del Código Procesal Penal. Y hay, entonces, por lo tanto, imputación y orden de captura.
1: Sí.
0: Ahora, apareció, decía Fito, una tercera persona que no...
1: No fue identificada todavía
2: por la policía ni la fiscalía. Pero es a quien se ve bailando con las dos también, y a quien supuestamente Javier, el exnovio de Rebeca, empuja cuando sale de la pista de baile, y ahí se produce la pelea. Primero lo empuja al de remera rosada, después van hacia un lugar donde la cámara ya no enfoca, y después ya se ve el momento en el que el de remera rosada y kepi lo tiene atajado al de remera roja con lentes y barba, porque aparentemente ya empezó la pelea con esos dos.
0: Si hablamos de los videos que nuestros oyentes pues no ven.
2: Claro.
0: Pero,
1: con Junior. Claro, lo que pasa es que es difícil también. Yo entiendo que la gente que nos está solo escuchando.
2: Son tres personas.
1: Pero lo que pasó fue que esta fue una jineteada donde podíamos observar absolutamente todos los
0: que aparecen en los videos.
1: Quedó registrado en Facebook, en una cuenta de Facebook.
2: Comunicación.
1: Exacto. Entonces, por eso es que pudimos ver una y otra vez las imágenes. Y al comienzo, como no sabíamos las identidades, solamente nos remitíamos al aspecto físico que tenían, ¿verdad? O a la forma de vestir que tenían.
2: Perdón, pero hay que decir algo, Oscar Menche, Estela.
1: Sí.
2: Ayer yo me quejaba por la tardanza
0: inacción.
2: De la policía, inacción de la policía. Hoy uno de los investigadores habló con nuestras compañeras en NPI y se quejó por la filtración que se hizo de la imputación, porque ahí se veían ya las identidades. Me van a disculpar los miembros de la Policía Nacional, pero todos habíamos visto los videos desde el día lunes. La policía tenía que haber identificado inmediatamente a estas personas. Cuando nosotros le decíamos el nombre de Junior, ellos decían, no sabemos, no tenemos ni idea. Junior tiene antecedentes, estuvo en la cárcel.
1: 5 años.
2: Tiene orden de captura. Clodomiro tiene antecedentes, estuvo detenido por supuesto hurto agravado, robo de vehículos. El tercero, a quien no conocemos, estoy casi seguro que la policía lo conoce.
1: Sí.
2: Entonces, que dejen de joder los de la Policía Nacional diciendo que se filtran cosas, cuando todos vimos los videos desde el día lunes y eso se publicó en todos los medios de comunicación porque estaba en redes sociales. No estaba escondido ese video. No le robamos a nadie ese video.
3: Y no estaba escondido el buscado por la policía.
2: El buscado se iba
1: toda se fue la a bailar semana en la jineteada.
2: Y tenía orden de captura.
1: Fines de semana.
2: Claro. Por otro caso anterior, no dicho por él.
1: Claro, de hace 2 años.
0: Bueno, no, y le saludaron a uno de ellos. Bate conmigo, fulano, le dice.
1: 20 veces y el tipo levantaba el pulgar.
0: Y en un ratito vamos a hablar sobre un tema sensible para nuestras familias, particularmente para familiares.

0: vamos a estar hablando, porque una compañera me dice, sí, fácil, pero ella tenía ella por paite llegana. El censo dice, no.
1: Entonces, que yo justamente le quiero plantear.
0: Bueno.
1: Porque no es tan fácil.
0: Bueno,
1: no.
0: Después de la pausa, tenemos esto y más en la agenda de En Voz Alta.
2: 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Hora 14 con 28 minutos en la República del Paraguay, temperatura en Asunción 27 grados. A propuesta del ministro Manuel Ramírez Candia, el Pleno de la Corte Suprema de Justicia resolvió requerir a la Dirección General de Recursos Humanos un informe sobre la cantidad de funcionarios judiciales que cuentan con el título de abogado otorgado por dicha casa de estudios, la misma donde el ex senador condenado Hernán Rivas obtuvo su titulación. El magistrado fundamentó su solicitud debido a la existencia de publicaciones que alertan sobre funcionarios del Poder Judicial que habrían egresado de la Universidad Sudamericana tras cursar un supuesto plan de estudios de tan solo 3 años. El presidente del Tribunal Superior de Justicia Electoral, Jorge Bogarín, dio inicio este jueves al proceso de observación electoral rumbo a los comicios municipales del domingo 4 de octubre. En la ocasión, el abogado defendió el sistema electoral paraguayo basado en la aplicación del desbloqueo de listas y el uso de las máquinas de votación. Donald Trump dijo que es demasiado pronto para celebrar elecciones en Venezuela. Las petroleras se están instalando, expresó. El presidente de Estados Unidos ha valorado que es demasiado pronto para convocar elecciones en Venezuela. Ahora mismo es un tema muy delicado, ha señalado el mandatario, que no cree que todavía exista la situación ideal para celebrar unos comicios que la oposición de ese país demanda. Temperatura en Asunción 27 grados, humedad 56%. En Ciudad del Este 27 grados, humedad 60%. 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
0: Volvemos en dúplex con el equipo de NPI Noticias Paraguay al escuchar el próximo punto de la agenda de En Voz Alta, y agradecemos que la gente se identifique. ¿Cuál digo el problema en identificar, verdad? Sí. Porque hace, por ejemplo, un comentario. La señora Edith Martínez Aponte. Sí. Buenas tardes, equipo En Voz Alta. Con respecto al censo de jubilados, no es fácil. Sí. Ya traté de seguir los pasos, pero hay puntos que no se pueden llenar. Para llenar sobre vivienda, por ejemplo, ya me bloqueó. No da opción. Y así ya no me permite continuar. Qué gana de complicarnos tienen, dice, respecto al tema que estamos planteando, ¿verdad? Dice, ¿podrían decir al aire, dice Techi Oliveira, si el censo de jubilados es solo de IPS o también para los jubilados de Hacienda?
3: Solo IPS.
4: Solo IPS.
0: Señora Techi, es solamente para IPS. Jubilados y pensionados del Instituto de Previsión Social. Dice, buenas, otros pueden llenar los datos, pero con el nombre del titular. Es lectura comprensiva, más que nada. Llenas un tablón, espera y así sigue. Dice Marta. O sea, la gente se identifica y están opinando, Estela, que fácil no es.
4: No, yo fácil no es. Yo ya soy jubilada. Ya soy jubilada, Estelita, ¿cierto? Y no es fácil. Y eso que yo ando con computadoras y todo eso. Lo que tiene que hacer la gente es, para el que no hizo todavía el censo, es tener ya en el celular, en tu galería, tu cédula de identidad. La cédula,
1: una foto
4: de tu cédula de identidad,
2: anverso y reverso, sí.
4: Anverso y reverso de tu esposo, tu concubino, lo que sea, uh-huh. ¿Verdad? De tus hijos, hijos, la foto de la cédula de ambos lados,
1: pero también una selfie tuya con la cédula,
4: al final te pide una selfie con tu cédula. Entonces ya tenés que tener todas esas fotos en tu galería.
2: Claro.
4: Entonces a medida cargando. Que vas llenando el test que te plantean, y cuando te piden cargar, ahí cargas.
2: Desde tu
4: porque
2: galería.
4: Si no, es muy difícil.
0: ¿Qué es lo que es el IC?
4: Bueno, el IC, yo tuve
2: es
4: que
2: un
4: llamar.
2: Un número de seguridad de la cédula.
4: Pero yo tuve que llamar al IPS para que me expliquen. Porque es acá. Un número larguísimo.
0: Dice, don Oscar.
4: No
0: dice,
4: sabía que existía, tampoco había sido que está en el.
0: Ya está la señora la Vanessa Cuba, ya está en línea, pero le ruego, señora Vanessa, que escuche. Dice Noé Rojas. Don Oscar, a mi mamá no le reconoce el IC de su cédula. Le dice que no es válido o no existe. ¿Y Pucubio?
4: No. Ah, 14 números. Tiene como 14 números.
0: No.
4: Perdón. Entonces lo que te piden, y la doctora Vanessa nos va a explicar.
2: Sí, ahí están ya.
0: Hola, doctora, ¿cómo estás? Gracias por atendernos.
3: Muy buenas tardes, señor Oscar Acosta, para la señora Menchi, tengo entendido que está, el señor Fito, la señora Stella, un gusto conversar con ustedes.
1: Hola, Vanessa, igualmente.
0: Bueno, no hay, a ver, ustedes esperaban mucho más de este censo. Yo estaba leyendo, la cita es, creo que si mal no recuerdo, la apelación al censo era el 7 de septiembre aproximadamente, ya casi un mes. ¿Cuál es el resultado hasta ahora, señora?
3: Realmente estamos muy, muy contentos, señor Oscar, aquí, allí compañeros, y la audiencia enorme de Monumental. Estamos con 46.598 censos realizados exitosamente, de 91.500 aproximadamente. O sea, estamos cerca ya o superando el 50% en apenas 3 semanas de implementación. Recordar que esto se habilitó desde el 7 de septiembre hasta el 7 de diciembre, por tanto, en poco más de 3 semanas de vigencia, haber superado ya el 50% de los beneficiarios, realmente para nosotros es un gusto contar, compartir, felicitarle a los 46.598 jubilados y pensionados que ya han realizado el censo, demostrándonos de que si bien es un poco largo y hay mucha información solicitada, es sencillo también contar que tenemos más de 30 locales donde pueden asistir perdón, las personas que tengan algún tipo de dificultad, y también invitarle a los hijos, a los nietos, a los sobrinos, que sigan ayudando a los jubilados y pensionados a llenar este censo.
0: Estaba mirando un número IC de una cédula. 00321719.
2: Pero parece que no es todo ese número, es una parte nomás de ese número.
0: ¿Cómo es
3: les
0: eso?
3: Explico, sí. Les explico. El IC es un identificador civil que está, es un código que se encuentra impreso en la parte de atrás de la cédula de identidad.
0: Estuvimos mirando.
3: Y ya, es un número largo, como han mencionado, y los números que hay que cargar son los que están entre 2 guiones.
4: O sea, la primera cifra que aparece, no. Ni la última cifra que aparece, no. La cifra que está en el medio, entre los guiones.
3: La que está entre 2 guiones, sí, exactamente. Sí. ¿Y por qué eso? Porque hay cédulas de identidad que tienen el mismo número, pero que corresponden a personas diferentes. Por X motivos que maneja mejor la... el área de identificaciones de la Policía Nacional, pero entonces el código identificador que solicitamos es ese identificador civil, que es el IC, y son los números que están entre 2 guiones,
2: que ese se repite por más que tengan el mismo número de cédula, tienen un IC distinto.
3: Exactamente, así mismo. Entonces, para tener la certeza de que los datos que se están cargando corresponden efectivamente a nuestro jubilado y o pensionado, es el IC el que solicitamos.
0: Yeah. Vanessa,
3: ¿y qué datos o qué información, perdón, tienen que tener a mano? Escuché que estaban diciendo, la verdad que ya me dejan con poco que contarle, pero para resumir, ¿verdad? La cédula de identidad del titular, también un número de teléfono del titular, un correo electrónico, donde vive, su dirección, su calle, su barrio, su ciudad, eventualmente el país, porque tenemos también, recordar, que tenemos jubilados y pensionados que viven en el exterior.
0: España.
3: Y luego de, perdón.
0: Sí. España.
1: En España, en otros países.
3: Sí, de España, de Estados Unidos, de Argentina, de Brasil, tenemos varios jubilados y pensionados en el exterior. Además de esos datos personales, también tener a mano la cédula de identidad del cónyuge, concubino o concubina, el número de cédula de los hijos, el número de teléfono de los hijos y eventualmente también el número de teléfono y cédula de un correo electrónico de un familiar.
0: Señora Vanessa, algunas cuestiones puntuales que la audiencia participa. Dice Mabel, buenas tardes. Dice, a mi mamá nunca le reconoce el rostro, puesto que se enfermó, está encamada, bajó como 30 kilos. Y cada tanto tenemos inconvenientes. le propuse a los funcionarios de mi regional si ellos no pueden llegar hasta mi domicilio y no me dicen nada. A mí me parece que no debe ser difícil que la regional se vayan a hacer una verificación, o es demasiado difícil.
3: A ver, no es difícil. La pregunta concreta, si es difícil, no. Nosotros hacemos esas visitas domiciliarias de manera periódica, por un lado. Por el otro lado, probablemente el problema que tiene esta persona no es para el censo, porque en el censo se pide una fotografía con la cédula de identidad en la mano del beneficiario.
0: Ah, mira.
3: Pero sí debe tener problema con Vivo, que es nuestra herramienta de reconocimiento biométrico. Y allí sí, cuando uno se tiene que tomar la fotografía en movimiento del rostro. Si el rostro cambió, entonces ahí sí hay problema. Tenemos un número muy, muy bajito de personas que tienen ese problema, pero existe.
0: Pero hay que solucionar.
3: Justamente por lo que mencionó la señora, puede pasarme a través de producción el teléfono de la señora. Con muchísimo gusto vamos a hacerle la visita, si es acá en Asunción o Central.
0: De su regional, dice, debe estar escuchando.
3: Si es en el interior.
0: Jorge Lescano dice, buenas tardes, un poco complicado para nosotros los viejitos. Me rechazó como 50 veces el ICE. Puse completito, pero rechaza. Sí. Me dice que no es, y después puse incompleto. Uh-huh. Y ahí sí,
1: claro, porque
0: ahí
1: solo, sí me aceptó. La gente probablemente no haya sabido que era solamente el número que está entre los guiones.
0: Después dice una...
3: Entre los guiones. Claro. Sí, entre los guiones.
0: Y después
3: es un requisito que explicamos y es por... Sí. Por normas de identificaciones de la Policía Nacional.
0: Después una grosería, señora.
1: Yo
0: dice, Ñanembo, no, pero no, es muy malo. Dice, Ñanembo, volar urupaco. Pero sí, el otro es más que rápido que el de cada tres meses.
2: Si tiene
0: ese
2: problema.
1: Claro.
0: Dice, piden la fecha del matrimonio y vivo con una pareja de 90 años con principio de Alzheimer. ¿Y de dónde voy a sacar? Dice. ¿Qué cosa?
3: El matrimonio debe estar registrado en el registro civil y tiene que tener, si no tiene a mano un certificado de matrimonio, puede acercarse a las oficinas del registro civil, pedir ese documento, y allí figura la fecha, el folio, el libro en el que está registrado y todos los demás datos.
0: Rolo dice, ¿cómo la gente va a adivinar desde qué número se debe agregar? Y por eso, Rolo, estamos haciendo la nota con la señora Vanessa Cuba.
1: El número que está entre guiones.
2: Después de los primeros tres números hay un guión. Los números que siguen hasta el siguiente guión son los que tenés que llenar.
0: Mejor.
3: Exactamente. Atrás hay una letrita pequeña que dice IC y un número largo. Solamente tomar los números que están entre los guiones.
0: Dice Mabel, buenas tardes, yo tengo el mismo problema, no me sale la foto con la cédula, mi mamá está en cama, soy de Lambaré, gracias, dice. Es el segundo caso, señora Vanessa.
3: Entonces, le puede tomar la fotografía como una selfie o una fotografía desde el celular, sosteniendo la cédula de identidad al lado del rostro sin taparle el rostro. Y eso, ¿para qué se pide eso? Quiero explicar. Nosotros, además de pedirle todos los datos personales de nuestro beneficiario jubilado o pensionado y la foto de su cédula al lado de su rostro, es porque eso se va validando uno a uno. Todos estos datos de los más de 40.000 jubilados y pensionados, nosotros revisamos una persona, un ser humano revisa uno a uno todos los datos que se cargaron y luego finalmente vemos si la persona que cargó los datos es el jubilado y pensionado. Uh-huh. Y eso lo hacemos verificando la fotografía de nuestro jubilado y pensionado. Uh-huh. Entonces, en ese caso no es necesario que haya un reconocimiento biométrico de su rostro, sino sencillamente la cédula al lado de su cara para que nosotros podamos corroborar que el que cargó los datos es esa persona.
0: Acá una buena, Sergio Brites. Yo, de una me aceptó, pero todo con la ayuda de mi hijo, el licenciado Martín, dice. No, y también, sí.
1: Claro que siempre hay o un hijo, si no hay un hijo, un nieto, Fito, un sobrino, alguien joven que puede ayudar a las personas de la tercera edad.
0: Siempre hay.
1: Que por ahí están un poco
0: otro,
1: más complicados.
0: Otro oyente y televidente dice, a la gran siete, vio la guión, hey. No, es guión.
2: Sí, guión medio.
4: Rayita.
2: Guión medio se llama eso.
4: Oye,
2: guión medio, la rayita horizontal que está ahí. Primero hay tres números, un guioncito que es una rayita acostada. ¿Cómo si tú le llamas a ese? Una rayita acostada, es más simple así. Es una rayita chiquita acostada. Y los números que le siguen a esa rayita acostada son los que tenés que usar. Hasta la siguiente rayita acostada.
0: Este pavo era Fito. Sí, dice: buenas tardes, soy Nidia. Y de verdad que no es fácil el tema del censo. Como yo no soy amiga de estos temas y me fui personalmente a IPS para hacer ese trámite y me atendieron muy bien.
2: Excelente.
1: También bueno, está la opción acá.
0: Vanessa, señora, ¿verdad?
2: Claro, pasa que no pueden atender 48,000 personas. Claro,
0: pero para los que pueden ir, las aceptaríamos, van, ¿verdad?
1: Y además es la comodidad, justamente. Esta opción es justamente porque hay personas que tienen dificultad en la movilidad, entonces es mucho más sencillo hacerlo digitalmente.
0: Está bien eso, señora. Así es, ¿verdad?
3: Sí, así mismo. Bueno. Este trámite forma parte de una transformación digital de las prestaciones económicas que impulsamos desde agosto 2023. En ese proceso nosotros convertimos los expedientes físicos que teníamos aquí por centenas. Hoy son expedientes 100% electrónicos. Se solicita, se liquida, se fiscaliza, se concede la jubilación y se emiten resoluciones digitales con firma digital. Además también nuestra herramienta de Vivo, que anteriormente nuestros jubilados y pensionados tenían que venir necesariamente a nuestras oficinas exponiéndole al frío, al calor, a la lluvia, hoy lo pueden hacer también desde la comodidad de sus hogares con su teléfono. Y finalmente este censo que forma parte de esa transformación, que quiero recordar, en 2020-2021 este censo lo hicieron todos los que eran jubilados y pensionados en aquel momento de manera física, tuvieron que acercarse a la oficina del IPS o ser visitado por compañeros de Dinacopa, cuando eso el costo fue de 400 millones de guaraníes para la institución. Este censo hoy es digital, es gratuito para la institución, no tuvo ni un costo, es gratuito para nuestros jubilados y pensionados. Entonces es digital, pero no nos olvidamos de las personas que pudieran tener problemas, y por eso establecimos más de 30 locales donde se pueden acercar y nosotros les ayudamos a llenar el censo, pero digital. Bueno, no le hacemos presencial.
0: Tengo que...
3: le hacemos físico.
1: Físico.
3: No le hacemos en papel.
0: Ya. Uh-huh. Ayeta Ojina. Dice Antonio.
3: ¿Perdón?
0: Ayeta Ojina. Sí. Señora, dice...
3: Entendemos.
0: El ICE, o sea, el identificador civil, dice Antonio, y muchos probablemente no lo sepan, sea ahí. De la cédula es donde figura la fecha de inscripción en el registro civil y el número del libro de acta. Mira vos. Yo eso ni ahí, doctora. Yo no sabía eso.
1: Y no.
0: ¿Verdad?
3: Son las particularidades técnicas de dónde salen esos números. Claro, creo que lo importante, y para simplificar, es decir, que está detrás de la cédula, en la parte de atrás, dice y y son los números que están corridos entre los guiones. Si nuestros jubilados y pensionados cargan solamente esos números, ahí ya les va a avanzar esa hoja del formulario.
1: ¿Cuánto tiempo lleva el trámite de ingreso y cuánto tiempo me lleva? Si no hay mayores inconvenientes, digamos. Si
3: dependiendo de la agilidad, yo creo que 5 minutos sería algo como mucho, ¿verdad?
0: Ya.
3: Si ya tienen la fotografía, si tienen toda la información, entonces se va cargando. Esto es como un formulario, un Forms de Google, ¿verdad? Es un formulario amigable, es sencillo, uno va cargando. También tiene que decir allí de repente si tiene algún hijo con alguna discapacidad, o si está cobrando, por ejemplo, si es una persona que es curadora de alguien, entonces allí tiene que cargar. Depende de cada caso, pero en términos sencillos no debería en promedio de superar los 5 a 7 minutos si ya tiene toda la información. Y ahí volver a reiterar la ayuda de los familiares, de los hijos, de los nietos. Por eso los fines de semana solemos sacar algunos materiales para invitarle ahora en el feriado largo también, para que aprovecharan, para que
0: hagan familia.
3: Este proceso.
0: Bueno, acá me dicen, para terminar, doctora, dice, yo hice el censo, súper censo exitoso, pero en las redes dicen que se tiene que recibir un mensaje de confirmación que no recibí hasta ahora, dice Lourdes Ortiz. ¿Cómo es eso, señora? Tiene que recibir.
3: Eso tiene que, eso es cierto, es cierto. Van a recibir un SMS de confirmación. Lo estamos haciendo de manera diaria. Tenemos asignadas más o menos 20 personas que, como les dije hace rato, revisan uno por uno. Aproximadamente estamos verificando y validando mil censos, mil formularios por día, con lo cual tenemos ya cerca de 30.000 más o menos ya validados, ¿verdad? De los 46.598, estamos poco más de la mitad. Tenemos tiempo hasta el 7 de diciembre para hacer esas validaciones, que no se preocupen. También decirles que la tasa de rechazo es del 0,1%. O sea que todo caso. Aquello que ya hicieron, 46.598 personas que ya completaron el censo, solamente 26 personas fueron rechazados su censo. Yo tengo un monitor en este momento mientras hablo con ustedes y veo en tiempo real, y con ello esas 26 personas son contactadas de manera telefónica por nuestros funcionarios para decirle que su censo se rechazó, contarles por qué y pedirle que lo vuelvan a hacer. Quienes no tuvieron ese contacto, estén tranquilos que vamos a seguir haciendo la validación manual de manera humana, caso por caso, para que esos datos estén cargados adecuadamente en nuestro sistema.
0: Voy a imitar a mi compañera Estela Ruiz Díaz.
1: Última pregunta.
0: En la cola, una última pregunta. A Pepe Veneno, no me metes ahí. Este es un venenito, doctora. Es por ando un mina. Ese que nos dijo Ñanembo Volar Urupa, es el que escribió otra vez. Y dice, vamos a cobrar viola aguinaldo porque che penoma, dice. Eso está previsto, doctora. ¿Se va a pagar aguinaldo de
1: jubilados?
0: De jubilados.
3: Gracias por la pregunta, señor Acosta. El beneficio adicional anual, que es comúnmente llamado como aguinaldo de los jubilados, es un beneficio que fue aprobado por ley. Y siendo un beneficio aprobado por ley, también se establecieron cuáles son las condiciones. Nosotros tenemos la práctica administrativa de hace muchos años, desde inicio de septiembre, impulsamos ya el expediente administrativo. ¿Qué dice la ley? Que tenemos que pedirle un informe a la gerencia administrativa y financiera, si existen los fondos, los recursos presupuestarios para pagar el beneficio, y también le tenemos que pedir un informe, un análisis actuarial a la Dirección de Asesoría Actuarial para que ellos evalúen si el pago de ese beneficio va a tener un impacto positivo o negativo sobre el fondo común y su reserva. En este momento nosotros estamos aguardando esos dos informes de nuestros compañeros. Cuando recibamos esos informes, que yo estimo que los vamos a recibir ya a inicios de la semana que viene, vamos a completar el expediente y vamos a elevar al Consejo de Administración.
0: O sea, está condicionado.
3: El Consejo de Administración va a decidir si se paga o no se paga ese beneficio.
0: Porque, viste, cuando está en la ley, vos decís, la ley es ley, es pagar año. Pero en este caso entendemos entonces que se condiciona al informe que ustedes van a recibir, doctora.
3: Así mismo. Okay. Depende de la suficiencia financiera presupuestaria y también de las condiciones y el impacto actuarial que tiene ese pago sobre el Fondo Común de Jubilaciones y Pensiones. ¿Por qué? Porque esto es así. Porque este beneficio se aprobó sin una fuente de financiamiento. No dice de dónde se va a pagar, entonces se tiene que pagar del fondo común. Y cada año se tiene que estudiar cuál es el impacto que va a tener ese pago.
4: ¿Alguna vez se dejó de pagar, ¿Alguna vez se dejó de pagar por razones económicas?
3: Nunca se dejó de pagar por razones económicas. Sin embargo, hay que tener en cuenta que desde el año 2020 estamos usando la renta de la reserva y según el último informe actuarial 2024-2100, esa renta de la reserva nos va a alcanzar más o menos 10 años y luego vamos a empezar a usar la reserva propiamente dicha, con lo cual el escenario actual es diferente.
4: ¿Cuántos millones son?
0: Esa es la última pregunta. Esa es una
4: ¿cuántos
0: pregunta
4: millones
0: también.
4: Son?
0: No, para la gente de NPI nomás,
1: que está atentamente. Ese aguinaldo a los jubilados.
0: Monto global.
3: En noviembre los pagos mensuales oscilan entre 460 mil y 470 mil millones por mes. Por tanto, para el mes de noviembre estamos previendo que sea entre 470 y 480 mil millones más o menos el pago del beneficio adicional anual, y el haber de noviembre. ¿Cuánto es el presupuesto anual para pagar los beneficios jubilatorios de pensiones en el IPS? ¿Ustedes tienen una idea?
0: No.
1: No. Contanos.
3: 6.3 billones de guaraníes. 1.100 millones de dólares aproximadamente es lo que desembolsa el IPS. Imagínense, es una cifra enorme. Entonces, de 1.100 millones de dólares, eso significa 6.3 billones de guaraníes, de los cuales en el mes de noviembre pagamos, si se autoriza el pago, el doble de lo que significa un haber mensual. Estamos hablando del doble de 470 a 480 mil millones de guaraníes.
0: Señora doctora, muchísimas gracias, porque sirvió y mucho, porque hay una masiva participación.
3: Con mucho gusto, estamos a las órdenes para responder todas las consultas, las inquietudes, y volver a invitarles a nuestros jubilados y pensionados que llenen el censo. Eso es parte de la transformación digital y también forma parte de una corresponsabilidad en el cuidado y preservación del fondo, porque cuando ellos nos dan sus datos, nos dan su correo electrónico, nos pasan su número de cédula y el de sus beneficiarios, también nos ayudan a evitar los pagos indebidos. Así que vamos a seguir trabajando de esta manera y muchas gracias por el espacio y la oportunidad. Favor. Tengan buenas tardes. No,
1: gracias, no. Vanessa.
0: No, Estela, ¿puedo usar?
4: Último.
0: Sí. Lean los mensajes. ¿Cómo puedo comprobar que estoy debidamente censada? Y lo que dijimos, ¿verdad, doctora? Va a recibir...
1: Una notificación.
2: Al terminar ya te dice que es exitosa la carga, y que vas a recibir después un mensaje.
1: Un mensaje.
2: Te dice que es exitosa
0: la carga. Pero ¿y si no recibe?
1: No, y no importa, va a tardar.
2: Pero ya fue exitosa la
1: carga. Hasta diciembre, el tiempo, porque se hace manualmente.
4: Te voy a decir lo que dice, porque yo tengo acá.
0: Sí, que
4: Hernán Rivas me apareció. Censo enviado con éxito. Sus datos fueron registrados y pasarán por el proceso de legitimación del IPS y te envían el número de registro.
1: Y solamente aquellos que no tuvieron éxito en el censo se les avisa. ¿Cuál fue el inconveniente? Que dijo Vanessa que fueron poquísimos los casos, apenas 26, pero se les notifica que hubo un problema y cuál fue el problema. O sea que, tranquilos.
0: Bueno. Sigue ella.
1: Sí. Gracias, Vanessa.
0: Ella también tiene la última respuesta.
3: Un gusto.
0: Abrazo. Gracias, doctora. Muy amable. Bueno, cuando regresemos de una pausa, un tema que está conmoviendo Latinoamérica y particularmente Bolivia. El fiscal general del estado de Bolivia está preso.
1: Roger Mariaca.
0: Hay un video de Marcet que lo implica brutalmente. Él argumentó ayer, estuve viendo un video donde él dice, no, mi tema con Cerimedo, ese es el tema que les molesta a los Estados Unidos. Hoy chau. No, y eso dijo él en su video.
2: El video de Marcet no es nuevo.
0: No, es nuevo.
1: Es del día de la detención de Marcet.
2: Pero sí es, digamos, claro, lo que lleva a la...
4: Tú sabes que esta historia
2: la caída del fiscal.
4: Es en blanco y negro.
0: No, por supuesto.
4: Lo que estoy leyendo.
0: Vamos a...
4: Porque es el fiscal que le está... Más allá, yo no sé si está vinculado o no a Marcet, ¿verdad? Porque un narco también puede decir, Fito recibe plata.
1: Claro, para cagarte.
2: De hecho lo hizo ya Marcet.
4: Claro, ¿verdad? Entonces... Este fiscal es el que le está investigando a Cerimedo. ¿Y cuándo surge este tema? Cuando aparece una foto de Cerimedo con el hijo de Donald Trump.
0: Así mismo. Es como en estos días también que hay algunos que proponen incursionar, ¿verdad?, en las cuentas privadas de los periodistas para ver si tienen alguna conexión con el crimen organizado.
4: ¿Quién dijo eso?
0: Lena, debió... Pausa, dale, en un ratito.
1: Ya hace rato.
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0: Estamos de vuelta desde los estudios de la radio, también a través de la televisión, con una gratísima visita en un día espectacular.
1: Así es.
0: No lo mencionamos de inicio, pero hoy es el Día Internacional del Café. Y entonces,
1: ¿y qué mejor que celebrarlo con Café Valdés?
0: Un buen café. Yo suelo hacer una bromita, Gilmer, y digo acá, estamos tomando café. Y ahora puedo decir el nombre. Estamos tomando, vean
1: café
0: ustedes,
1: Valdés.
0: Juan Valdés. Así es que aquí estamos. No, porque siempre dijimos, qué ganas de tomar un buen café a esta
1: hora. Es un horario genial para tomar un café.
0: Claro. ¿Para que no?
1: En Paraguay, bueno, nosotros tenemos un término que usamos, que es el piracutú, que es cuando te agarra la
0: somnolencia
1: esa.
2: Claro, totalmente la famosa.
1: Pero hay que continuar trabajando, entonces, bueno,
0: se nos presenta. ¿Tu nombre es Gilmer?
3: Bueno, mi nombre es Gilmer Duarte. Gracias por la invitación. Vengo de Bogotá, Colombia, y bueno, felices de poderlos acompañar hoy acá.
0: Bueno.
2: Bueno, y mi nombre es Diego León. Yo sí ya llevo 11 años en Paraguay, así que ya hago parte también de esta hermosa tierra.
0: Y bueno, ¿de dónde? Llevamos, ¿de Bogotá también?
2: Yo soy de una zona que se llama La Dorada, que es entre Medellín y Bogotá.
0: Qué linda Medellín.
2: Pero bueno, digamos que con la marca sí venimos ya un trabajo muy importante desde el inicio del proyecto aquí en Paraguay. Pero bueno, hoy nos trajo acá el Día Internacional del Café, que es un día...
1: ¿Por qué hoy el Día Internacional del Café?
2: Muy importante, Menchi. A ver, el Día Internacional del Café nace en el año 2014 por medio de la Organización Internacional del Café. Se comienza su primer día que se celebrado fue en el año 2015, 1 de octubre del 2015, la primera celebración, y así ya llevamos 11 años de este día tan especial, en donde realmente se conmemora y se da un realce, digamos, a toda la cadena productiva, un reconocimiento. Hay que entender que a través de esa taza de café hay una huella. Cada granito de café que viene de Colombia o de diferentes partes del mundo viene una huella. En el caso nuestro, están involucrados caficultores, que son supremamente importantes dentro de lo que es la marca nuestra. Son 550 mil familias caficultoras que hacen parte del gremio cafetero en Colombia. Luego tenemos recolectores, que son supremamente importantes dentro del periodo de cosecha. Luego están los maestros tostadores, que no es que simplemente llegamos y tenemos un café y lo tostamos. No, hay que tener unas líneas de tueste ideal para cada tipo de café dependiendo de dónde venga. Y por supuesto también tenemos los catadores, que son los que dan los diferentes perfiles de taza. Y por último, en el caso de nosotros como marca, como Juan Valdés, está esa figura tan importante que es el barista, que es la persona profesional.
1: ¿El qué?
2: Barista.
1: El barista.
2: Barista de bares, de presión.
0: Ah, ya.
2: En esta famosa máquina de espresso,
0: ¿sí?,
2: tipo italiana,
0: sí, sí,
2: donde
0: sí
2: muestran todas sus destrezas y tienen las dosis ideales de agua, de presión, de molimetría, porque el café se puede moler también a diferentes densidades, texturas. Entonces es una figura muy importante y esto conmemora, el día de hoy se conmemora y se da ese reconocimiento a cada uno de estos actores.
0: Qué maravilla.
1: O sea, estabas hablando de 550 mil familias, sí, pero solamente en ese primer momento... Los caficultores propiamente.
2: De los
1: tenemos que hablar de toda esta enorme cadena de personas, estamos
2: es muy importante, es muy importante. Yo le voto datos a ustedes que y a los oyentes. En el mundo se consumen cerca de 3 mil millones de tazas de café al día. O sea, si hacemos una regla aritmética, estamos hablando de que una de cada tres personas o un poco menos toma café.
1: Acá con Estela contribuimos a esa cifra.
2: No, totalmente, eso estoy viendo. Y en Paraguay y en el mundo realmente está ocurriendo algo muy importante y es el hecho de que siguen en aumento esos consumos, volviendo a ese primer momento de que llegamos aquí a Paraguay, tan solo estamos hablando de 0.3 kilos per cápita 2014-2015. Anuales. Ahora estamos alrededor de un kilo más o menos anuales, ¿verdad? Consumo per cápita. Pero si nos comparamos con
1: Colombia, por ejemplo.
2: Con Colombia están 2.8, pero aún estamos lejos, muy lejos de los países que consumen más
0: por
2: café.
1: ¿Cuáles?
2: Finlandia. 13, 14 kilos.
1: Al
2: Noruega.
1: Año per cápita.
2: Al año per cápita de café.
0: Argentina, ¿cómo le va? Porque, a ver, un clásico en una esquina porteña es. El que se sienta, dicho sea de paso, ocupa un lugar como 2 o 3 horas con una taza de café y hablan.
1: Un espresso.
0: Sí, sí, sí. Un cafecito allí, pero es un clásico, ¿verdad? Que ahora, ¿en cuántos años en Paraguay uno ya puede ver eso?
2: A ver, nosotros estamos hablando de 10 años, de ese ¿verdad? Periodo de tiempo que realmente...
0: Ahora hay cafetería.
2: Sí, claro, sí. Totalmente. Y a ver, ya digamos como que hay un hábito en cada una de las personas, hay una cultura, y eso es un aspecto muy importante, que también nosotros hemos sido actores dentro de esa culturización de consumo, porque anteriormente nos limitábamos a bebidas muy básicas, pero ahora mismo podemos ver mezclas, inclusive diferentes tipos de café que estamos consumiendo en el día a día, ¿sí? Hablando de Argentina, sí, estamos cerca de los 3 kilos más o menos consumo per cápita, pero yo creo que Paraguay, a pesar de tener los indicadores que anteriormente les nombraba, yo creo que por más de que estemos abajo, por el contrario, son oportunidades de consumo para crecer, claro. De acuerdo. Y bueno, digamos que todo esto también hace parte del Día Internacional del Café, de cómo nosotros actualmente estamos viviendo estas fechas, y nosotros como marca realmente hemos hecho un esfuerzo muy importante, porque... Nosotros
1: vinieron a abrir un poco el mercado acá, cuando aterrizaron, digo, ¿verdad?
2: Totalmente, y ahí viene, a ver, como anécdotas personales, les comento de que de repente en la primera tienda llegaban los diferentes clientes, en el Shopping Mariscal López.
0: En ese Shopping,
2: Shopping Mariscal López, la primera tienda, y llegaban los clientes y nos decían, en 3 meses van a cerrar porque no había consumo de café. Claro. Entonces la gente decía como que raro, nosotros no consumimos café por la temperatura, diferentes factores. Total, pero bueno, ahora mismo el escenario es totalmente otro, ¿verdad?
0: Gilmer, ¿y satisfecho con el nivel de impacto que tiene Juan Valdez en Paraguay en general?
3: Claro, en general, sí. ¿Por qué? Porque hemos venido creciendo... Aparte de tener una cultura de consumo de café, digamos de posicionamiento en varias ciudades, en varias locaciones donde tampoco se veía, ¿no? O sea, tampoco era común llegar a una cafetería, tomarse el tiempo, hablar, charlar con una persona, compartir en familia. Entonces, no solo en Paraguay, sino a nivel global, la marca Juan Valdez ha venido en un posicionamiento bien importante que más que nosotros buscar que sea un tercer lugar, es que puedan disfrutar de una experiencia diferencial, una hospitalidad y pues obviamente un producto que ya está marcado, digamos que por Colombia, ¿no? Uh-huh. Gran parte de nuestro éxito es el producto, la calidad del producto.
0: ¿Por qué dice 100% colombiano? Porque hay otro... Acá dice café premium 100% colombiano.
2: A ver, claro, yo creo...
3: A nivel global.
0: No, por eso.
3: A nivel global, de todos los países, 56 países cultivan café.
2: Entonces, sí, a nivel mundial.
4: Pero entonces, cuando uno dice... No hay mezcla.
2: No, totalmente. Eso es muy importante. Claro. Yo creo que eso es muy importante. La pregunta que estás haciendo de por qué somos 100% colombianos. Nosotros tenemos una cultura ya de cerca de 200 años de tradición y de buenas costumbres preparando café. Es lo mejor que tenemos para regalarle al mundo. Entonces, eso a partir de una gremiación que se creó, que se llama la Federación Nacional de Cafeteros, en el año 1927, se viene perfeccionando. Y ese producto que encontramos en cada taza tiene unos procesos de selección muy particulares, como les comentaba anteriormente, desde el caficultor. O sea, ya hay un sello de calidad desde la planta. Nosotros únicamente cosechamos café de forma artesanal, de forma manual. ¿Sí? Luego viene...
0: ¿Qué importancia tiene eso?
2: Uy, sí, demasiado. Sí. Demasiado, porque si lo comparamos con respecto a una máquina no puede en ese momento identificar cuáles granos están maduros, cuáles granos están verdes, brocados, cuáles están verdes. Entonces, es un trabajo en donde el café colombiano se comenzó a posicionar como el mejor café suave del mundo. Nosotros, los mejores cafés suaves del mundo los tenemos en Colombia. En Colombia. Y a partir de ahí inician otros procesos en, digamos, post cosecha, que también son muy importantes desde la selección del grano. ¿Por qué? Porque se hace un proceso de lavado, ¿sí? Es una cereza de café. La cereza tiene una carnosidad. Esa carnosidad se saca, se quita. Luego eso inicia un proceso de lavado y un proceso de fermentación, dependiendo de cada caficultor, de esas 550 mil familias caficultoras. Y luego de eso, hasta el secado, todo se hace directamente en la finca.
0: Y seleccionado.
2: Y todo es proceso de selección. Sí, entonces por decantación, los cafés que quedan flotando son impurezas que se van retirando en cada proceso.
0: Gilmer, ¿y cuál es la zona de en Colombia? ¿Qué zona?
3: En Colombia nosotros tenemos 32 departamentos, no sé cómo lo llaman acá, regiones.
0: Departamentos, sí.
3: Y de los 32, 23 cultivan café.
0: Pero ¿cuál es la zona así donde dice acá sale una?
3: Digamos que la zona donde tenemos café todo el año es un departamento que se llama Huila. Huila. Entonces está entre Huila, Tolima, Antioquia, y así sucesivamente. Son como las zonas más importantes.
0: ¿Cuáles serían las características? ¿Qué clima? ¿Qué clima es importante?
3: Nosotros tenemos varios microclimas.
0: Claro. No, pero honesto, que vos me decís.
3: Lo bonito de Colombia, podemos cultivar cafés desde los 1000 metros desde los mil metros sobre de altura. El nivel del mar hasta los 2300 metros sobre el nivel del mar.
0: ¿Y eso qué diferencia marca el de arriba?
3: El de arriba, que ya son los cafés un poquito más suaves y ácidos al paladar.
0: Ah, mira,
3: cuando
0: un poco.
3: Tenemos, me pasa cuando, eso. Cuando tenemos un café de esta magnitud, tenemos uno que se llama Nariño, del departamento de Nariño. Ese le genera una acidez y una dulzura que pues a lo general gusta más porque su sabor y su impresión y el escritor es mucho más pasable.
2: Ahí agrego algo a lo que está diciendo Gilmer, y yo lo grafico mucho con ejemplos domésticos, sobre todo para los oyentes. El grano de café, entre más altura hay una menor temperatura. Sucede algo muy similar a un tomate. Cuando lo dejas por fuera de la ladera, probablemente el proceso de maduración es mucho más rápido. ¿Sí? Cuando está dentro de la ladera es mucho más lento. ¿Qué pasa eso en el grano del café? En el grano del café los azúcares y ácidos se comienzan a impregnar de una forma mucho más profunda. Entonces vamos a tener cafés mucho más ácidos. Aromáticos. Ejemplo, aromáticos, ácidos, con unos sabores en el paladar que realmente son muy, muy satisfactorios. ¿Sí? Y que generan mucha recordación.
0: Finalmente, tener café en grano, ¿qué ventaja le da al que toma café? Que lo prepara.
4: Estás teniendo en tu mano oro, y te cuento.
2: Totalmente, totalmente.
4: Te cuento que esa es como, no sé.
2: Bueno,
0: Geisha dice.
4: Geisha. Yo ni me animo totalmente, a preguntarle cuánto cuesta.
2: Totalmente, sí. No, bueno, a ver. respondiendo a tu pregunta, el café, digamos que, si bien es cierto, es un alimento orgánico, al momento en el cual se muele, comienza un proceso de oxidación, que ideal, el empaque, el packaging que tenemos, en este caso lo protege, ¿verdad? Pero ese proceso igualmente sigue ejerciéndose, ¿sí? Entonces, ¿qué es lo que sucede? Que el café en grano es ideal porque puedes moler únicamente la dosis, la cantidad que vas a consumir en el momento.
0: Maravilloso.
2: Entonces, es el objetivo principal de tener el café en grano.
1: Yo quería preguntarles una última cuestión. Si los baristas que tenemos en Paraguay son todos instruidos por ustedes, son personas que sobre todo jóvenes, yo conozco a una persona en particular que, bueno, se metió al mundo y es una barista fantástica, una chica joven. Pero claro, como el café no estaba instalado en la cultura paraguaya, es bastante reciente todo esto. Entonces, están aprendiendo con ustedes, hay gente que se está capacitando afuera. El paraguayo ya es más exquisito a la hora de elegir el café, es todavía, traemos un café con leche cualquiera, ¿verdad?
2: No, a ver, por un lado, digamos, todo el proceso académico se puede decir, y que gracias, digamos, a Juan Valdés, nosotros tenemos la posibilidad de hacer todo un proceso de entrenamiento y 99% de las personas vienen sin experiencia previa.
1: Claro.
2: Nosotros, pero mejor. Sí, totalmente. Digamos que se convierte en un tema muy apasionante para los muchachos, porque realmente a través del café impactamos de forma positiva muchas aristas, y en este caso también la satisfacción del cliente, digamos que lo más pronto y lo más rápido, ¿verdad? Pero nosotros hacemos todo ese proceso con cada una de las personas que trabaja con nosotros, de instruirlos, de enseñarles, para que se puedan desempeñar de una forma, de fácil manejo, ¿verdad? Claro, así que eso lo hacemos.
0: Trajeron un mal ejemplo, porque ya acaba y así.
4: Vamos a tomar.
0: Claro,
2: bueno, yo quiero aprovechar aquí mientras.
0: Gracias por la visita.
2: A ver, estamos ante un café Geisha como innovación, Geisha, que me parece muy importante. Este es un café de una edición muy especial. Estamos hablando, Gilmer les comentaba, de diferentes regiones. Hay café de todo un país, de mezclas me refiero, café de diferentes regiones. Pero este es un café de una finca, la cosecha de una finca, de una variedad que se llama Geisha, que tiene unas particularidades en taza y que les vamos a invitar en breve para que ustedes puedan sentir. Y al igual, estos llegaron unas unidades limitadas, se produjeron tan solo 2000 paquetes.
0: Edición limitada.
2: Limitada. 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Y como actividades que estamos desarrollando durante toda esta semana, que me gustaría, y si me lo permiten, comentarles a se están yendo rápidamente. Y como actividades que estamos desarrollando durante toda esta semana, que me gustaría, y si me lo permiten, comentarles a los oyentes, hemos hecho diferentes actividades promocionales en tiendas.

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1: Maravilloso.
0: Juan Valdez Café Paraguay. Así que, bueno, mil gracias.
1: Una pregunta que me quedó pendiente. ¿Quién fue o es Juan Valdez?
0: Muy importante la pregunta. A ver, Juan Valdez realmente rememora o... No encuentro la palabra justa en este momento, pero es la persona que personifica y sintetiza ese caficultor, esa persona que se encuentra todos los días.
2: Claro.
0: Haciendo esa labor tan importante de cultivo de café.
1: Pero sí, alguien
0: Juan
1: en particular.
0: En el año, en el año se creó en el año 57 como una estrategia publicitaria, salió en el 59 y fue tan exitosa que trascendió en el tiempo y se convirtió en una marca de la Federación Nacional de Cafeteros.
1: O sea, no es una persona.
2: Hay un Juan Valdez.
0: No.
1: Bueno, muchísimas gracias. ¿Se brinda con café?
0: Totalmente.
1: Salud para ustedes. Muchas gracias por la visita. Gracias también. ¿Sí? Bueno, brevísima pausa. Enseguida continuamos.
3: 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Hora 15:30 en la República del Paraguay, temperatura en Asunción 27 grados. Agentes del Departamento de Trata de Personas de la Policía localizaron a una joven de 20 años reportada como desaparecida en Asunción. Fue encontrada sobre la ruta 7 en el kilómetro 4, barrio Pablo Rojas de Ciudad del Este. Los intervinientes descubrieron que la joven estaba siendo guiada desde Europa y posiblemente el plan era cruzar hacia el Brasil y luego ser llevada a Italia como parte de un esquema de trata de personas. La joven reside en la ciudad de Villa Elisa, fue vista por última vez en la facultad donde estudia en Asunción. Los padres de Aníbal Javier Juanes López, exnovio de la fallecida... Tras un ataque a balazos en Eusebio Ayala, pidieron protección policial y temen por la vida de su hijo. A la vez pidieron que se haga justicia. La madre de Aníbal expresó también que su hijo no sale a la calle por miedo y está consternado por la situación. Por otra parte, la fiscal Norma Salinas, que investiga el hecho, imputó a Edgar Clodomiro Rodríguez Merlo, de 28 años, y Junior Ramón del Valle Almeida, de 30, alias El Polaco. Aviso meteorológico para el norte de la región occidental, serían afectados el centro, norte y este de Alto Paraguay. Para estas zonas se anuncian lluvias con tormentas eléctricas moderadas a fuertes, ráfagas de vientos moderados a fuertes y la ocasional caída de granizo. Temperatura en Asunción 27 grados, humedad 52%. En Ciudad del Este 27 grados, humedad 55%. 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
7: Antes de hacer la pausa, Fito quiere comentarnos algo.
8: Sí, porque Junior del Valle, Almeida, había...
6: Uno de los imputados.
8: Uno de los imputados por el caso de Eusebio Ayala, de Jaula Cue, había estado en contacto con Radio Monumental, con NPI, y él decía, yo no me presento todavía porque tengo una orden de detención por otro caso anterior y mi abogado está viendo, decía él. Tenemos el legajo policial y judicial de Junior del Valle Almeida.
6: ¿Y qué dice?
8: Está en pantalla, vamos a agrandar ahí la imagen. Y los datos de su estado judicial dicen: tiene problema judicial. Uno de los casos se extinguió la causa, extinción de la pena. Podemos subir un poquito más. En otro caso dice...
9: Sobreseimiento provisional.
8: Sí. En otro caso, el último dice detención preventiva, captura por un supuesto hecho de robo agravado en grado de tentativa en Yataití del Norte. La fecha de la nota de orden de captura
7: ¿es de cuándo?
8: 1 de septiembre del 2026. 30 días o 29 días antes del asesinato, él ya estaba con orden
7: tenía
8: de captura.
7: Tenía que estar preso.
8: Él tenía que estar detenido.
7: Y las mujeres no estarían una muerte y la otra peleando por su vida.
8: Absolutamente. Y esto es responsabilidad de los organismos de seguridad, de la policía, de la fiscalía, de quien fuere que tenga que llevar adelante la orden de detención. Él mismo dice que tenía orden de detención, pero al mismo tiempo dice: todos los fines de semana me voy a la jineteada. Así todo es. El mundo me conoce, claro, en la jineteada.
9: Y saluda. Todo el mundo también sabe que es un negociado en la policía, de un sector de la policía, el tema de las órdenes de captura.
10: Claro. Sí.
9: Ellos saben quién tiene orden de captura. Más todavía en las localidades pequeñas. Porque si vos decís Asunción y Central, bueno, se le puede escapar a la policía.
10: Sí.
9: Pero en el interior del país, ya yo cuento.
6: Exactamente.
10: Y cuando ocurre el crimen y están en todos los medios de comunicación y a disposición de la fiscalía, a disposición de la policía, las imágenes. Yo particularmente no creo que la policía no haya sabido dónde vivía Junior, dónde estaba Junior y cuál era la identidad de uno de los sospechosos.
7: Es más, Junior tiene actualmente en Eusebio Ayala una barbería en su casa,
10: en Cacupé,
7: donde atiende todo el tiempo.
10: Exacto.
7: O sea, es pública la barbería.
10: Y hace un mes tenía orden de captura.
7: El 1 de septiembre.
6: Pausa, señor. Sí.
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0: Estoy, los televidentes y oyentes envían declaraciones del presidente del IBS y por eso que están cuestionando.
1: Doctor León.
0: Presidente del IBS garantiza el pago de beneficio adicional anual a jubilados, dijo.
2: Y es irresponsable para decir en esos términos, para hablar en esos términos, por lo que nos acaba de decir Vanessa Cubas.
1: Ah, falta un dictamen.
2: Falta un dictamen económico, financiero, para saber si eso es factible. Entonces, da la casualidad que estamos a pocos días de las elecciones municipales y probablemente ese sea el anzuelo que está tirando Derlis León. O sea, tengo que pensar mal únicamente.
1: Sí, porque sobre el aguinaldo no se aporta.
2: No se aporta.
1: El aguinaldo es inembargable, no hay un aporte al IPS que calce esa erogación, que calce ese aguinaldo o remuneración.
2: Hay que decir que fue un disparate especial cuando se autorizó eso, Fito. Porque nunca tuvo financiamiento.
1: No.
2: ¿Y qué está pasando ahora? Que es lo que nos contó Vanessa también. Ya nos estamos comiendo la renta, los intereses de las reservas.
1: Sí.
2: ¿Verdad?
0: Entonces, pero es impopular estar en contra del aguinaldo, del jubilado,
2: no,
0: y del pensionado.
2: Es impopular o popular, Oscar. Tenemos que ser sensatos.
1: No, ya obviamente sé. El presidente del IPS o el gobierno
3: que se anime,
1: que suspenda eso. Se caen.
0: No, por eso te digo. No, y a ver.
3: Es del 96 está.
0: Del 96. Sí. Pero te digo, hoy decir que se está, no en contra, pero se cuestiona nomás, te va a costar, ¿verdad? Improperio de muchísima gente que está esperando. Ese que señor que me puso Chepe, no más nada, 2 millones nomás en mi.
3: Pasa que es como el aguinaldo del trabajador, uno ya cuenta con eso.
0: Claro.
3: Como decimos en guaraní, los del interior, jerapama. ¿Qué significa eso? Que vos ya le pones nombre a ese gasto.
2: ¿Qué vas a gastar?
3: ¿Qué vas a gastar? ¿Verdad?
2: O para pagar una deuda.
0: O atención médica.
2: O
0: ampliar.
2: O hacer algún arreglito en tu casa.
0: Sí, bueno, nos vamos. Sí, agradeciendo la atención. Muchas gracias. Ya llega Cuentas.
2: Hasta mañana. Claras.
0: Que sigan escuchando. ¿Sí?
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0: Ya son las 16:06, 27 grados de temperatura. Muy buenas tardes, ¿cómo están? Bienvenidos a todos. Arrancamos Cuentas Claras aquí por Monumental 1080 AM. Bienvenidos a estas dos horas. Hoy tenemos programa reducido porque hay fútbol. Así es, señor Carlos Gómez. ¿Cómo le va? Buenas tardes.
1: Hola. Yo no sabía, yo hubiera hecho planes y... Sí, sabía que salíamos más temprano.
0: Y estaría bueno leer el grupo de vez en cuando.
1: Ah,
0: para que no vengas cuando no tenés que venir.
1: Sí. Sí, en este caso. Muy bien. Okay.
0: Bueno, hoy hay Copa Paraguay, así que en un rato vamos a repasar también. Creo que Pato no viene por eso. No tengo la información precisa, pero bueno.
1: Pato. ¿Dónde vamos está Pato?
0: No nos avisó, por lo menos en el grupo todavía.
1: Que no era Pato, era un pingüino.
0: Bueno. ¿Cómo te va, Carlos?
1: Bien, ¿y vos?
0: Bien, súper bien también.
1: Yo estoy muy contento porque realmente creo que octubre nos está haciendo bien,
0: Son 16 horas recién del mes de octubre.
1: Por eso.
0: Y ya, podés decir
1: sí,
0: eso.
1: Sí, sí, sí. Es que está espectacular el tiempo, ¿o no?
0: Está lindo, sí.
1: Que nos cuente la audiencia, ¿qué tal? Yo, sinceramente te digo, después de ese calorazo que tuvimos para despedir septiembre, yo me quedé desesperado, Ruth, en serio.
0: Sí.
1: Demasiado fue. Ese feriado, ese...
0: El domingo.
1: Y el feriado también.
0: Sí, el domingo nosotros pasamos el día con mi familia. Nos fuimos afuera, ¿verdad? Y estuvimos afuera.
1: Sí.
0: Casi nos morimos.
1: No, terrible.
0: Casi nos morimos.
1: Un espanto. Entonces yo digo, bueno, por lo menos algo bueno trae... Algo bueno trae octubre. Por lo menos en las primeras horas del
0: por
1: mes.
0: Por lo menos, del mes. Sí.
1: Pero vos sabes que... Sí.
0: ¿En serio?
1: No, mentira.
0: Sos un mentiroso. Sin dudar me dijiste que sí.
1: No, pero vos sabés que tuve la intención, pero a dos lugares donde pedí, no me dijeron que ya no había.
0: Bueno, en un rato vamos a hablar de eso porque no le queremos robar mucho tiempo. Está con muchísimo trabajo la fiscal del caso de Eusebio Ayala, la fiscal Norma Salinas, que nos atiende muy amablemente. Fiscal, buenas tardes. Gracias por atendernos.
2: Buenas tardes, señora. Le escucho.
0: Sí, bueno, fiscal, finalmente se dio ya la imputación de estas dos personas el día de hoy. Bueno, queremos hablar sobre eso porque queda todavía por identificar a esta tercera persona.
2: Así mismo. Ese es trabajo de la policía, que está trabajando intensamente. Pero no es solo eso. Hay que decir que tenemos que construir todo el hecho. Acordate de eso, ¿verdad? Porque... ahora empieza recién, hoy empieza este proceso de la imputación.
0: Ya, lo que yo quisiera saber, fiscal, ¿cómo llegan ustedes a finalmente determinar que estas dos personas son las responsables de los supuestos responsables de haberle sacado la vida a Rebeca y de dejar mal herida a Carolina?
2: Tenemos un informe minucioso de varias cámaras, minuto a minuto, segundo a segundo del trayecto que realizaron, de la forma en que se ingresó a determinados lugares, la forma en que le interceptaron a las víctimas y las llevaron, y luego finalmente tenemos el último video, que es el que en el cual se escuchan los disparos y también la salida del mismo vehículo en el cual fueron llevadas. Elementos suficientes para nosotros.
0: ¿Y el móvil de este crimen, cuál es, fiscal?
2: Para usted y para mí, quizás el pelearnos por hasta con moquete, ¿verdad? No va a ser sacarle la vida a otra persona. Pero cuando uno vive en un ambiente de violencia, eso es naturalizado, ¿sí o no?
0: Como una especie de lección que quieran darle.
2: No, sino que es su forma habitual de resolver los hechos.
0: Bueno, para ponerle un poco en contexto a la audiencia, fiscal, y aclarar entonces, para ustedes la hipótesis principal es que estas personas quisieron resolver de otra manera el conflicto que tuvieron primero con el exnovio de Rebeca.
2: Para nosotros es más bien una venganza, ¿sí? Un cobrarse la rabia que de haber ligado ese tongo, ¿verdad? para en palabras más así, más sencillas.
0: ¿Y por qué son las víctimas las mujeres finalmente?
2: Mal te puedo responder eso, que hay en el cerebro una persona que realiza semejante acto, ¿verdad?
0: Bueno, pero
2: nosotros no podemos imaginar qué puede pensar una persona que toma ese tipo de determinación de sacarle la vida a dos mujeres. Yo creo que una es un efecto colateral nomás luego, porque ni se percataron si seguía viviendo o no. Ay, a la otra sí
0: le
2: encargaron de
0: matarla y rematarla.
2: La descripción de las lesiones que dijo el doctor Lemire, ustedes se dan cuenta que no es algo fácil lo que hicieron, o sea, no es algo usual.
0: Fiscal, lo que te quiero preguntar más, porque me parece muy importante, en el acta de imputación hablan de que Junior del Valle se había comunicado con Rebeca a través del teléfono. Esta información, ¿ustedes cómo lo corroboraron, fiscal? Porque ayer el policía, el comisario...
2: Porque
0: el comisario Cantero nos dijo que ustedes no llegaron a encontrar el teléfono de las dos mujeres.
2: No, pero hay un testimonio de una persona que escuchó, que recibió la llamada.
0: ¿Y qué le dijo supuestamente Junior a Rebeca?
2: No podemos saber eso, pero de que sí recibió la llamada, sí. Y ya fue posterior.
0: Posterior.
2: Al a la gresca.
0: Entonces, bueno, para poder entender bien nomás, fiscal, te quiero consultar. Las personas que estaban también en la camioneta blanca, en esa camioneta no estaría Junior del Valle.
2: No podemos afirmar ni descartar nada. Nosotros con el transcurrir tenemos 6 meses para investigar todo. Entonces, creemos que podemos llegar a identificar quién estuvo al mando de esa camioneta, ¿sí? No nos olvidemos que es horas más posteriores, ¿verdad? A esa gresca que aconteció.
0: Sí, pero entonces, lo que pasa, fiscal, que en el acta también hablan de que Junior salió en su camioneta Kia Sportage. Por eso te pregunto la precisión nada más de eso, si él finalmente estaba
2: nosotros
0: o no.
2: Nosotros en ningún momento afirmamos que Junior pudo estar manejando el otro vehículo.
0: Por eso te pregunto, pero no. Tampoco lo descartan hasta el momento. No afirman, pero no lo descartan de igual manera.
2: Es que por eso se hizo la imputación de la forma en que se hizo. Si te fijas, nosotros utilizamos el artículo 29, inciso segundo, en grado de autoría. Son coautores. Y eso lo vamos a ir construyendo a lo largo de esta investigación.
0: Sí, porque en una parte también dice el acta que Junior del Valle sería el autor intelectual.
2: Es nuestra hipótesis por ahora.
0: Y dentro de la camioneta blanca baja, para al momento en que impactan contra las dos chicas, una persona con remera roja. Esa sería Edgar Rodríguez.
2: El del anteojo.
0: Sí.
2: Incluso brilla su anteojo cuando baja. Uh-huh. En el video. ¿Se fijaron ustedes, verdad?
1: Claro.
0: Para mí no es tan nítida, pero sí veo la parte roja, ¿verdad? Entonces, por eso te hago la consulta, fiscal.
2: Nosotros vimos en pantalla gigante. Normalmente ahora la policía utiliza muchos mecanismos muy sofisticados para ¿cómo se dice? Para agrandar las imágenes.
1: Claro.
2: Así que uno se visualiza mejor.
1: Para tener un mejor nivel de detalle también, ¿verdad, doctora?
2: De resolución.
1: Sí. Doctora, quería hacerte algunas preguntas también a propósito de todo que ya le estás contando a Ruth. Quiero insistir un poco con el rol que le atribuyen a Junior del Valle, conocido también como el Polaco, ¿verdad? Y contábamos que era barbero en la ciudad de Cacupé. Ahora, cuando hablamos de un supuesto autor intelectual de un crimen, ¿qué prueba tenemos hasta ahora que lo vincula con las instrucciones que aparentemente reciben estas personas?
2: Bueno, yo mucho no le puedo facilitar la información. Yo lo que les puedo decir es que en una etapa incipiente. He tenido elementos que me dieron los efectivos policiales, ¿verdad? Sí, sí. Entonces, la autoría intelectual hay que construirla con muchos elementos.
1: Claro.
2: Y por ahora sí tenemos inicialmente esos primigenios elementos.
1: Claro.
2: Luego lo voy a perfeccionar. Uh-huh. ¿Con qué? Con elementos como el teléfono, se van a volver a descargar todos los datos. Acordate de eso.
1: Sí, claro.
2: El juez va a ordenar a través del anticipo jurisdiccional la descarga de todos los teléfonos, aun cuando nosotros no tengamos, pero sí vamos a tener los números de línea, o sea, los informes de las telefonías.
1: Claro, totalmente.
2: Siempre y cuando el juez autorice.
1: Volviendo un poco a esa hipótesis que vos lo resumiste súper bien, porque realmente más allá de la definición jurídica, dijiste una venganza, cobrarse la rabia de haber ligado el tongo. Entonces, quiero preguntarte un poco ahí... El señor Aníbal, que es el ex de Rebeca, el chico este de 21 años creo que tiene, él no cuenta en su declaración fiscal si los hombres se comunicaron con él esa madrugada cuando fueron a rondar su casa.
2: Sabes que yo prefiero no hablar de ese muchacho. ¿Por
1: perfecto,
2: qué?
1: Perfecto.
2: ¿Por qué?
1: No, porque su vida corre riesgo, ¿verdad?
2: Él nos hizo incurrir en muchos errores.
1: ¿En serio?
2: Sí, sinceramente. Quizás por el temor que él tiene por su vida, ¿verdad?
1: Claro. Sí, la familia de hecho está pidiendo protección para él, ¿verdad? Porque él puede pasar de ser testigo
2: pero
1: a ser...
2: Pero no nos olvidemos que para qué en todo caso afirma determinados hechos, ¿verdad?
1: Claro, entiendo.
2: Para no hacernos dirigirnos correctamente, pero no más.
1: Retrasó bastante, digamos, la investigación, porque algo que reclamaban las familias es que no había imputados, no había orden de captura.
2: La policía nunca le tuvo en cuenta, gracias a Dios. Yo sí le tenía en cuenta porque me parecía que había que escucharlo, ¿verdad?
1: Claro, más vale, porque hasta ahora pues.
2: Y tanto es que se fue a declarar en el Ministerio Público, pero lejos de ser.
1: No aportó
2: coherente
1: mucho.
2: ¿Eso? No.
1: No aportó mucho.
0: ¿Y el pedido que está haciendo la familia del señor Juanes, ustedes van a responder, fiscal, este pedido que hacen
1: de protección
0: por temor a la vida de este joven?
2: De hecho, es que si ellos solicitan, estamos obligados. El Ministerio Público le debe dar esa protección.
1: Claro. Porque además, fiscal, la teoría del caso es que fueron a buscarlo a él.
0: Él era el objetivo
1: que
0: principal.
1: Que él era el objetivo, entonces está dentro, digamos, de la de un daño que esta gente quería ocasionar. Ahora, yendo un poco a ese trazado que ustedes ya hicieron observando imágenes, te quería preguntar si podés darnos ese dato, si la Fortuner estaba rondando en busca de las chicas antes del ataque o el encuentro fue casual.
2: Entiendo que hicieron varios circuitos ellos
1: antes de interceptarlas
2: en la búsqueda de ellas.
1: Ah, o sea, salieron a la búsqueda de estas mujeres.
2: Entiendo que sí.
1: Claro. Eso se ve con las imágenes que ustedes tienen de todo el recorrido que ellos hacen previo a el momento que llegan a interceptar a las mujeres, ¿verdad?
2: Pero no se olviden ustedes que nosotros ahora, o sea, el Ministerio Público todavía no ha analizado lo que la policía recién nos brindó, ¿verdad?
1: Claro.
2: Nosotros estamos obligados también a mirar todo. Y son 4 días recién de todo lo que aconteció y del ofrecimiento del informe,
1: sí,
2: en el cual se basó el Ministerio Público. Nosotros también tenemos peritos los cuales deberán analizar también esos videos. Y es lo que, esa es una tarea que nosotros vamos a tener que hacer también.
1: Claro, categórico. Ahora, ¿por qué estas personas, Núñez Silva y Durañona, están libres ya, verdad? Si ellos estuvieron también en el entorno. Ellos no declararon nada que sea relevante, por lo menos en principio, para ustedes.
2: Ellos se presentaron ante la Policía Nacional a brindar varios detalles que fueron bastante sustanciosos también.
1: Ah, muy bien.
2: O sea, y en base a eso nosotros, o sea, no somos nosotros, es la policía la que actuó en la investigación.
1: Claro, ahora entiendo.
2: Si que les pareció coherente, les dieron datos, le cerraron los, vamos a decir, los vacíos que teníamos.
0: Fiscal, ¿y qué saben ustedes de Edgar Clodomiro Rodríguez? ¿De dónde es? ¿Tiene antecedentes? Hemos visto también ya bastante importantes. ¿Qué saben más de él?
2: Y mañana probablemente pueda saber más cosas porque estamos detrás de eso.
0: Uh-huh. Ah. Y en el caso de Junior del Valle, vive en Caacupé, tiene una barbería, de hecho decían también, ¿esa información ustedes ya pudieron corroborar?
2: Sí, totalmente.
0: ¿El abogado se había comunicado con ustedes o fue con la policía?
2: Creo que fue a la policía, no, en mi unidad fiscal nunca apareció ningún abogado representándolo.
1: Abogado de.
2: Yo creo
1: de
2: que Junior. Ahí faltó a la verdad.
0: ¿En qué sentido, fiscal?
2: Cuando dijo eso. Y él le dijo, creo que a Luis Vareiro, mi abogado se fue ahora a ver eso.
0: Sí. Sí, así.
2: Y dijo. No es cierto eso. Faltó a la verdad.
0: O sea, ustedes no tienen ningún registro de que ningún abogado haya ido en nombre de Junior del Valle a interiorizarse del caso.
2: Para nada. Es más, ¿por qué podría irse el abogado si nosotros no le teníamos todavía identificado?
1: No tiene sentido.
2: Para el Ministerio Público. Sí, no. Yo no entiendo su juego de palabras que hizo.
0: Bueno, acá me están aclarando que el abogado se fue a ver los detalles porque Junior del Valle tiene orden de captura, hay que recordar,
1: claro,
0: por otra causa.
1: Sí.
0: Y que fue justamente a ver eso en realidad.
2: ¿En dónde?
1: A la fiscalía
0: fue. Y a la fiscalía no llegó, ¿verdad? O por lo menos a la unidad de la fiscal.
2: En mi unidad fiscal no. Capaz claro. Que en donde tenía su orden de captura.
1: Sí.
0: Que sería en otra unidad, no especifican tampoco. Fiscal, te quiero preguntar, ya lo hice más temprano, quiero volver a preguntarte porque realmente yo estoy muy preocupada y más por la respuesta que nos diste esta mañana, quiero insistir. Carolina está luchando por su vida, ella está hospitalizada en el Hospital del Trauma y me parece
2: en terapia intensiva.
0: Por más que ya para ustedes podría incluso tratarse de una víctima colateral, ella puede tener mucha información y el resguardo que debe de tener ella. Te pregunto otra vez, ¿ya reconsideraron esa posibilidad?
2: Bueno, partamos de la premisa de que nosotros no podemos meter a gente extraña en terapia intensiva, por ejemplo, un agente policial. Creo que no nos van a admitir los propios médicos, ¿verdad? Ahora, a la entrada del centro del trauma, uno tiene un oficial de policía, ¿sí? En terapia intensiva no creo que se pueda colocar un policía, porque creo que sería contaminar, porque no nos olvidemos que ellos cambian de turno, creo que cada 6 horas.
0: ¿Sí? No, yo entiendo que no pueda estar parado frente a la cama de Carolina, ¿verdad? No es esa mi consulta, sino frente a la entrada de la unidad de terapia intensiva, por ejemplo. Cerca de donde esté permitido lo más cerca que esté permitido para que una persona pueda estar cuidando a esta mujer, porque yo me pongo en el lugar de la familia de Carolina, tiene 4 hijas, sí, está luchando por su, sí, vida y está ahí a merced. Decías, en la puerta de trauma hay un policía, pero no sabemos si pueden ingresar por cualquier otro lugar. Parece muy peliculesco, parece demasiado, no sé, pero puede pasar. Lo que les pasó a ellas es algo terrible y puede pasar esto que te estoy diciendo, este temor que realmente a mí me preocupa muchísimo, fiscal. Y no sé si no podrían reconsiderar esa posibilidad y ofrecerle a la familia de Carolina esa garantía.
2: En teoría, mira, no tengo casi contacto con los familiares. Anoche yo intenté conversar con una hermana y solamente me dijo, está en terapia. Fue todo lo que me dijo. Le pregunté, le dije, mira, yo estoy interesada porque soy la fiscal, si me pudieras ayudar. No me respondió. Están muy abstraídas del proceso. Eso te puedo asegurar.
1: Claro, ahí el objetivo es primero salvarle la vida a esa pobre mujer, ¿verdad?
0: Pero después tiene que tener, claro, seguridad.
1: No más vale. Ahora, sí, voy a preguntarte un poco, fiscal, sobre el tercero no identificado. ¿Qué descripción tienen del hombre de remera rosada? Creo que tiene un pantalón claro, un kepis también.
0: Oscuro.
1: No sé si es azul o de qué color, ¿verdad? Y zapatillas con plantilla blanca. Él es el que baja también de la Fortuner, ¿es correcto?
2: Esa es tarea de la Policía Nacional, la identificación de la persona que baja conjuntamente con el de la remera roja, que para nosotros ya está identificada.
1: Sí.
2: Por eso es que cuando se pone en el escrito, se le identifica de esa forma hasta ahora.
1: Ah, por okay, ahora. Okay, pero digamos que en el video de casi 3 horas...

0: los que nosotros ya imputamos, creo que son los que a los que le temían.
1: Los pesos pesados, claro. Y pero entonces ustedes ya... No, yo entiendo, claro. Esto del silencio entonces ya no, ¿verdad? Porque al principio hablamos de mucho silencio de las familias, ya se está colaborando, digamos, y hay datos que son importantes.
0: No, yo te puedo decir que todo lo que obtuvo fue la policía por sus propios medios, con los materiales obtenidos en un trabajo titánico, vamos a decir, que realizaron.
1: Claro, o sea, no es que las personas, las familias aportaron algún dato, ese tipo de colaboración no tuvieron.
0: Para nada, para nada.
1: Y sí, se entiende perfectamente. Imagínate que así resuelven un conflicto, un encontronazo que tuvieron en el baño. Ya te da la pauta, la idea que son personas bastante violentas, ¿no? Y que además esa violencia, como decías, está plenamente normalizada en la sociedad, en ese lugar. ¿Hay mucha conexión con el narcotráfico también en la zona fiscal?
0: No sé de ellos, ¿verdad? Pero de que tenemos mucho narcotráfico, sí tenemos. Sí. Existen personas que consumen muchísimo. ¿Y por qué se consume? Porque hay productos.
1: Oferta y demanda.
0: Exactamente.
2: Bueno, fiscal, le dejamos ya por ahora, sí, porque...
0: Por favor, pues tengo que salir. Sí, sí, sí. Me comprometí con tu... ¿Cómo se llama? Productora.
2: Raquel.
0: 2 minutos, me dijo.
2: Sí, sí, sí, sí, sí. Bueno, ya no...
0: Gracias. Hasta luego.
2: Hasta luego, hasta luego. Norma Salinas, la fiscal del caso de Eusebio Ayala. Qué mucho que le llamó, Raquel. Impresionante. Dios mío,
1: Raquel es peor que tu ex, no sé cómo te explico.
2: Impresionante el trabajo de Raquel.
1: Hasta que la atienda. Y si no la atienda, le va a seguir llamando.
2: Y mejor es que atienda nomás. Porque mejor es que atienda, porque
1: ella no se va a cansar.
2: Bueno, muchas cosas que decir de esta investigación, de la propia fiscal también. Estoy leyendo los mensajes.
1: Un personaje, la fiscal.
2: 0971-108010. La gente está muy enojada con ella.
1: ¿Qué?
2: Sí, sí, sí, sí, sí, sí.
1: A mí me parece súper sincera, así que más sincera de lo que esperaría. Por eso es que ya cae un poco también, quizás como, no sé si mal, pero... Es muy sincera cuando responde. Entonces, como no tiene tanto tacto, pero...
2: Creo que viene por ahí también.
1: Yo soy apreciación. Una persona parecida, así que no lo voy a criticar.
2: Bueno, hacemos la pausa y a la vuelta tenemos más noticias.
3: 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Hora 16:32 en la República del Paraguay, temperatura en Asunción 26 grados. El ex gobernador de Concepción, Ricardo Paredes González, de 62 años, fue aprehendido por la Policía Nacional tras una denuncia por un supuesto hecho de violencia familiar ocurrido en una vivienda del barrio San Antonio de Horqueta. De acuerdo con el informe de la Comisaría Tercera de Horqueta, la víctima es una mujer de 51 años. El ex gobernador quedó en la Comisaría Tercera a disposición del Ministerio Público y de la Justicia tras ser sometido a una inspección médica. Ante los intentos por poner en duda el desembolso del pago del beneficio adicional anual, el presidente del IPS garantizó el aguinaldo para los jubilados y confirmó que los fondos para cubrirlo están garantizados. El doctor Derlis León explicó que existe una previsión realizada por la gerencia financiera para atender este compromiso. Según la gerente de prestaciones económicas, Vanessa Cubas, el pago adicional demandará el desembolso de 485 mil millones de guaraníes, algo que todavía debe ser aprobado, pero que sería cuestión netamente de trámite. Estados Unidos respaldó a Rodrigo Paz tras la captura del fiscal general de Bolivia, acusado de proteger al narcotráfico. El secretario de Estado estadounidense Marco Rubio aseguró que las acciones emprendidas por las autoridades bolivianas forman parte del tipo de respuesta que Washington busca impulsar en América Latina. Temperatura en Asunción 26 grados, humedad 36%, en Ciudad del Este 27 grados, humedad 51%.

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1: Bueno, ya pasaron 40 minutos de las 16, 27 grados de temperatura. Seguimos aquí en Cuentas Claras con el señor Carlos Gómez. María Teresa está un poquito
2: indispuesta.
1: Le mandamos un abrazo enorme, que se recupere pronto y que vuelva pronto, porque acá la gente le extraña muchísimo.
2: Cierto.
1: 0971-1080-10. Impresionante la cantidad de mensajes que están preguntando por ella. Bueno, les quiero contar que está enfermita, pero que ya se va a poner bien muy, muy pronto y va a estar nuevamente. Vamos a ver si mañana ya está con nosotros.
2: Ojalá.
1: Vamos a ver, esperemos.
2: Ojalá, no, que no se borre el viernes.
1: ¿Y vos mañana?
2: Yo sí, yo mañana no estoy con ustedes.
1: ¿Por qué?
2: Y porque tengo que grabar, hija.
1: ¿Y en vivo? Porque no es...
2: No, grabamos Zona Franca y grabamos Polémica. Para los sábados. Los domingos sí vamos en vivo.
1: Los domingos
2: sí vamos en vivo.
1: Bueno.
2: No, ¿y qué más querés
1: saber? Cuestionándote. Pero viste que el domingo, para mí, que van a ser en vivo Zona Franca.
2: Sí, Zona Franca sí.
1: Porque tienen que tener los resultados de las elecciones.
2: Claro, sí, va a ir en vivo, por supuesto. Sí. Claro.
1: Entonces vas a venir mañana.
2: Entonces. Pero espera, no, nosotros empezamos a grabar. Sí, depende de qué hora terminemos.
1: Sí, hacemos la negociación al aire.
2: Sí, depende de qué hora terminemos de grabar Polémica.
1: Claro.
2: Porque Polémica sí tenemos que grabarla el sábado. Y eso a veces no empieza ahora.
1: No, es tan exacto.
2: Se alarga un chiqui chiqui.
1: Bueno, los mensajes que llegan, dice Nicolás, por ejemplo, aparentemente que la Fortuner no es robada porque nadie dijo que es su camioneta y les parece que un barbero puede tener ese vehículo. Por lo tanto, si es de uno de los dos acompañantes, tiene que ser personas de mucho poder económico. Y sí. Edgar, si ustedes, vamos a hacer el ejercicio juntos en este momento, si ponen Edgar Clodomiro Rodríguez Merlo en Google.
2: ¿Tiene antecedentes?
1: Tiene varios antecedentes.
2: Sí.
1: Tiene antecedentes por robo de vehículos. Dice, por ejemplo, este medio, a ver, atrapan a peligroso asaltante y robacoches con 8 órdenes de capturas. Esto ocurría en el 2025, en junio del 2025. Un delincuente con amplio prontuario criminal fue detenido en Ciudad del Este después de un operativo de inteligencia. ¿Y cómo estaba libre, tranquilo él después? No sé. Bueno.
2: Cosas que pasan.
1: Cosas que realmente no vamos a tener la respuesta.
2: Me decías que la audiencia estuvo opinando de la entrevista que tuvimos con la fiscal Salinas.
1: Acá dice, por ejemplo, Vera. Buenas tardes, señores. Sin ánimo de polemizar realmente, pero esa señora es mínimamente incapaz, dice este mensaje. Después dice también...
2: Pero no justifica por qué.
1: Ahora te voy a leer... Porque son unos cuantos que hablan del caso. Héctor dice, con esta fiscala hay poca y nula chance de esclarecer este crimen. Y peor con la policía e inteligencia, con la inteligencia de Cordillera. Hace un mes que el tipo farrea por todas las jineteadas posibles y la policía no lo ubica. Con orden de captura. Sí, cierto. Nos pasaba justamente de nuestro compañero Fito la orden de captura que fue emitido el 1 de septiembre con relación al otro caso, no es este. Esta fiscal se hace o es luego, parece la compañera de Rivas. Úlcera me dio a escuchar su explicación, dice el 424. A ver, bueno, estupidísima su respuesta al de la fiscal, dice Marcelo. Qué desastre esta fiscal. A ver un poco, dice también acá el señor Jorge Musi, había dicho que su abogado fue a Santaní porque ahí fue el robo o intento. Saludos, dice, para aclararnos que no fue a la unidad de la fiscal el abogado de Junior del Valle. Un desastre,
2: claro, fue para
1: esta
2: su
1: fiscala,
2: otra causa.
1: Dice Juanca. ¿Pueden leer mi mensaje en voz alta, por favor? Buenas tardes, qué desagradable es la fiscal, dice Oscar. Okay.
2: Lo que pasa es que es muy cortante porque hay ciertas preguntas que no le corresponden a ella responder. Y además, hay que ser sinceros. Yo voy a hablar por mí, no voy a hablar por vos, Ru, porque vos sos muy amable, muy dulce y muy tierna. Pero a veces nosotros hacemos preguntas que los fiscales no pueden responder porque entorpece la investigación. Entonces, ¿qué es más importante? ¿Contarle al periodista o que la investigación no se frustre? Yo creo que es más importante que la investigación no se frustre. Perdóneme, y a veces nosotros hacemos preguntas que en realidad la fiscalía no puede responder. Entonces hay que entender también un poco eso. Quizás por eso ella sonó muy cortante a ciertas preguntas que vos le hacías. o decía de plano, eso no es algo que yo pueda responder, está a cargo de la policía. Capaz otro te va a dar vuelta y al final no te va a responder. Ella era como mucho más...
1: Es más tosca,
2: más sí. cortante sí, y sí. muy práctica también. Yo a la gente que está diciendo que es mal fiscal, no sé, la verdad que no conozco sus antecedentes, pero a mí no me pareció, yo no me quedé con esa impresión, sinceramente.
1: Yo sí tengo mis consideraciones con la fiscal. Y uno de los temas principales realmente... Obviamente yo entiendo el dolor que significa para una familia haber perdido a una integrante tan querida, tan joven, una madre. Y me parece que lo antes posible se tiene que esclarecer tanto la fiscalía como la policía. No puede ser que hasta el momento hasta hoy recién se haya tenido, por ejemplo, la identificación de estas personas. Pero sí me da miedo que para ella no sea importante el resguardo de Carolina, por ejemplo. Y le pregunté desde la primera vez, le volví a preguntar esta mañana y le volví a preguntar ahora, y tiene el mismo pensamiento de que ella está luego en terapia intensiva y que ahí luego no, nadie lo puede entrar, entonces no le va a pasar nada. Pero tampoco, ella estuvo en el... Ella, ponele que haya sido un daño colateral según lo que ella dice, y no fue la intención de matarle, pero le dispararon también. Y ella puede hablar y puede dar con los responsables. ¿Pensás que no? Si eso se animaron a hacer por un moquete y por un tongo que recibieron, ¿pensás que no van a querer rematar o terminar lo que pasó ese día? Puede que se arriesguen, pueden que no. No sabemos, pero no se puede.
2: ¿Y dónde tendría que estar el policía según
1: y no sé, tu criterio? Yo tengo
2: en
1: que,
2: la entrada,
1: yo
2: tengo así que como decir, las películas.
1: Yo tengo que decir y tengo que agradecerle a la vida. Sí. Que yo no conozco el hospital del trauma por dentro.
2: No, yo tampoco.
1: Porque nunca me fui.
2: Tampoco.
1: O sea, nunca tuve ni...
2: Pero mira que tenés algún accidente y vas a parar ahí sí o sí.
1: No, claro. Y nunca tuve ni de alguien cercano. Entonces, claro. Agradezco esa parte, ¿verdad? Pero yo supongo que hay una entrada de terapia intensiva. Claro. Y cuando te digo que está al lado de la cama, sabemos. A mí creo que insulta nuestra inteligencia cuando dice, pero ahí no se puede estar. Ya sé, señora, que no se puede estar ahí.
2: Pero
1: en la entrada, un policía que esté custodiando...
2: Pero nosotros tenemos la información de que no hay policías en el trauma.
1: Pero ella es la que tiene que ordenar que se disponga a esa seguridad. Y lo que ella dice es, hay policía en la entrada principal.
2: Sí.
1: Hay luego policía en la entrada principal.
2: Yo me imagino que ahí también la dirección del hospital del trauma tiene que tomar los recaudos suficientes, ¿no? Para una persona que está... que es importante y que puede aportar bastante a la investigación. O sea, la dirección del hospital del trauma, con los que podemos hablar si querés, para claro. que te quedes un poco más tranquila, ¿verdad? Si se propuso algún mecanismo especial atendiendo a la paciente que están tratando.
1: Y
2: me
1: sí.
2: imagino que y tendría debe, que haber sido
1: bueno,
2: así.
1: Bueno, pero y pues la fiscal es la que tiene que tener esa información, como ella no va a saber. Entonces ahí yo tengo mis reservas con ella. Me claro. parece que... Y después, la familia de Javier Juanes, que es el exnovio de Rebeca, dice que tiene miedo. La familia pide resguardo. Según la imputación, él era el objetivo. Y por el tongo que le dio Juanes a el amigo de Junior del Valle, es que se le asesinó a una mujer y se le dejó malherida a otra. O sea, para dimensionar más la gravedad. Y pide sí. resguardo policial y ella dice... Él nos hizo incurrir en muchos errores. Está bien, tenés razón y retrasó la investigación. Pues estamos hablando de una persona que corre riesgo de vida y te está pidiendo que le des ese resguardo, esa garantía de que no le va a pasar nada. Porque todos vimos dónde él entró, todos sabemos cuál es su casa. O sea, ¿cómo puede ser que la fiscalía... Bueno, pues él luego nos hizo incurrir en muchos errores y nos retrasó.
2: Yo creo que Aníbal Javieres, tengo entendido.
1: Sí,
2: sí. Sí, Aníbal Javier tiene mucho que contar sobre este caso. Porque me parece nomás muy, muy exagerado, aunque esto podría ser el lejano oeste nomás, y nosotros vivimos en la ¿cómo se dice? En un universo un poco menos violento. Pero me parece nomás muy exagerado que porque vos tuviste un enfrentamiento en el baño, después eso continuó afuera, vos decidas matarle a una persona.
1: Bueno, ayer estábamos hablando de eso y ayer no te parecía exagerado. Si no, hablamos no. del caso de Salvador Cabañas.
2: No, exacto. Pero justamente por eso, a eso voy. A eso voy. A lo que te quería decir es que aquí aparentemente me da la impresión de que hay más con Aníbal Juanes. Más con Aníbal Juanes de lo que él está contando, más con Aníbal Juanes de lo que nosotros sabemos con las personas que terminan asesinando a Rebeca. Me parece a mí, porque imagínate, o sea, un episodio y vos ya le matás. ¿Podría haber algo más? Y yo de ahí es donde me llama la atención un poco por qué la fiscalía, no asegura mejor la colaboración, o la policía, no sé, que a quién le toca hacer esa declaración de Aníbal. Yo creo que Aníbal tiene muchas cosas más que decir. ¿Dónde está el teléfono de Aníbal, por ejemplo? Ya que no se tienen los teléfonos de las mujeres.
1: Eso no le preguntamos
2: a la Claro, ¿dónde fiscal? Está el teléfono de Aníbal. Aníbal aportó o no su teléfono. Pero imagínate lo que dice la fiscal. Aníbal vino a mentirnos y a caer en varias contradicciones. Nos hizo cometer muchos errores y retrasó bastante todo el proceso de investigación. Entonces, eso no te da una pauta de que algo hay ahí, bueno, y que sí, no sabemos.
1: Y entonces la fiscal es la que tiene que ordenar justamente la incautación de su celular, no sé, no desvincularle del caso. A mí me parece que sí fue así. Y hay una cosa que dijo la fiscal, que para nosotros una pelea puede ser que termine ahí nomás. Pero claro, para esta gente sí, que tiene mucha violencia adentro, que se maneja como un grupo mafioso, que puede estar involucrado incluso también, qué sé yo, en narcotráfico.
2: Claro, por eso yo le preguntaba sobre el tema del narcotráfico.
1: Y sí, pero ella no quiere
2: porque no tiene elementos para poder sostenerlo.
1: Pero la manera en que actúan te da a entender que es así. El famoso, como ya escuché también de varios de los compañeros hablar al respecto y decir, bueno, es como una lección. Te metiste conmigo y no te va a salir gratis. Tenemos que corregir.
2: Claro, por eso es que yo creo que hay más que nosotros no sabemos de fondo.
1: No sé. Lo cierto es que hoy la fiscal, y acá es verdad, me apuntan también, que dijo esta mañana, yo me quedé impactada, porque dijo la fiscal, ya tenemos las dos imputaciones y ya cumplimos con la sociedad. Pero tampoco. ¿Qué es lo que significa cumplir con la sociedad si tenés dos imputaciones? ¿Dónde está? No están detenidos estos dos. A otro todavía no le identificaste.
2: Claro, pero esa no es ya tarea de la fiscalía, por Ruth. Eso tiene
1: pero
2: que...
1: Pero ella estaba hablando en nombre de
2: la fiscalía.
1: De la fiscalía. Claro,
2: que ya tiene dos imputaciones, porque fíjate vos lo que reclamaba la familia.
1: No, para mí no es cumplir con la sociedad cuando el trabajo no está culminado.
2: Fíjate lo que reclamaba la familia. La familia reclamaba que no había ninguna imputación, que no había ninguna persona detenida. Entonces, claro, ella... Lo que hay que entender ahí un poco es las responsabilidades de cada una de las instituciones.
1: Pero las responsabilidades son en conjunto también, Carlos.
2: Sí,
1: porque
2: pero
1: cuando,
2: la investigación...
1: Cuando Del Valle sea detenido o Clodoromido, no sé, sea detenido, va a ser el trabajo de la fiscalía también, por más que la policía dé con el paradero de estas personas.
2: Es que,
1: Ruth, es un conjunto,
2: yo
1: Carlos.
2: Yo entiendo tu punto, pero yo voy a algo mucho más elemental. ¿Cómo es que Junior Ramón Del Valle Almeida resulta que tenía orden de captura y él estaba farreando en la jineteada?
1: ¿A cuánto jineteada que había
2: sido? Bueno, ¿y alguien me puede explicar la tarea de quién es esa? La tarea de la policía, señores. Porque vos tenés una orden de captura librada por un juez, en este caso, y el que tiene que efectivizar esa orden, el que tiene que estar buscando a las personas, es la policía. Entonces, lo que yo nomás les pido es, entendamos cuáles son los roles de estas instituciones dentro de la investigación. Hoy la etapa investigativa está a cargo de la policía, ¿verdad?
1: Bueno,
2: la policía,
1: pero ella no cumplió todavía con la sociedad.
2: Ella cumple al... Ruth, yo disiento ahí en ese punto, ¿verdad?
1: Ella va a cumplir con la sociedad cuando estas dos personas estén presas.
2: Correcto, pero eso ya tiene que ser responsabilidad de la policía. La policía
1: detenerle
2: es la que tiene
1: nomás.
2: Que... Claro,
1: y
2: pero
1: después
2: ellas
1: se hace
2: son
1: todo
2: los que
1: el proceso.
2: La inteligencia.
1: Pero
2: claro,
1: después se hace todo el proceso, Carlos.
2: Y la tarea de la fiscal es armar una causa, juntar
1: bueno, no
2: todos los elementos.
1: Todavía con la sociedad.
2: Pero ocurrió hace 4 días. Es obvio que no va a poder cumplir. Por eso que la etapa investigativa dura 6 meses.
1: Claro, pero que no lo diga entonces ella.
2: Bueno, entiendo tu punto. Yo no comparto porque creo que se estaba reclamando resultados.
0: Y no hay hasta ahora.
2: Es un avance, Ruth.
0: Es un avance, porque no hay un resultado.
2: Vos le tenés como principal sospechoso a Junior. Junior habló con la prensa, se hizo el pobrecito, que él no tenía nada que ver, que resulta que ya estaba luego ya en cada coupé a las 3:30. Ah, pim, ahí tenemos un testigo que dice que Junior se comunicó con Rebeca.
0: Sí.
2: Bueno, ahí está. Entonces,
1: eso está en el acta de la fiscal.
2: Bueno, y es un avance.
1: Y claro que es un avance. Tenemos el nombre.
2: Y es respuesta a la sociedad.
1: Tenemos el nombre de la remera roja que bailó con Rebeca.
2: También.
1: Que tiene antecedentes y conocemos un poco el historial delictivo de esa persona. Es un avance.
2: Y después tenemos el nombre.
1: Cumplir con la sociedad.
2: Es cumplir, Ruth. Lo que pasa es que son procesos.
1: Hay procesos.
2: Claro, procesos. Vos no podés cumplir con la sociedad porque no vas a tener todavía la condena de esta persona.
1: Yo no sé si vos escuchaste lo que dijo la fiscal. Porque
2: no, yo me estoy guiando por lo que
1: claro,
2: vos me estás contando.
1: Porque la fiscal dice, llegó la imputación, un trabajo casi perfecto porque falta identificarle a la otra persona. Cumplimos con la sociedad.
2: Es que sí.
1: No, señora.
2: Bueno
1: para
2: bien.
1: Mí no.
2: Está bien. Son interpretaciones, pero... Sí. Yo creo que sí, hay una respuesta porque se estaba esperando identificar a estas personas que están directamente involucradas en el asesinato. Entonces,
1: y
2: voy
1: ni
2: a tener.
1: Están todas identificadas.
2: No, obvio, claro.
1: Entonces,
2: pero
1: tampoco. No. Por lo menos si le identificaba a todas, decirme algo más, ¿verdad? Pero. Entonces,
2: pasaron yo, 4 días.
1: Entonces, yo por eso.
2: Pasaron literalmente 4 días.
1: Sí, y en 4 días que todos estuvimos viendo los videos.
2: Claro.
1: En todos los medios, las 24 horas. Como para tener un poco más de información.
2: Yo quiero reforzar, más allá de la responsabilidad de la fiscalía, que a veces, no es digo a veces, casi siempre tiene investigaciones muy deficientes, principalmente cuando tiene que ver con el aspecto financiero, corrupción, etcétera. Es lamentable el nivel de la fiscalía. Ojo, yo no estoy defendiendo eso. Tampoco voy a defender un trabajo deficiente. Lo que digo nomás es que pasaron 4 días y que ahora se descarta lo del feminicidio, vamos a un homicidio. Vamos a ya identificamos a 2 personas, ya lo tenemos a Junior como el autor intelectual porque él es el que hace la llamada. Entonces realmente la investigación avanzó bastante. Hay cosas que le corresponden a la policía y ahí por eso recuerdo, ¿quién era el responsable de que Junior con orden de captura esté farreando en la jineteada? La policía. Allí está nuestro déficit. La parte investigativa, la policía paraguaya es muy buena. Enseguida te sacan los casos. Yo en ese sentido me saco el sombrero, creo que hay un muy buen equipo. Pero después tenés la corrupción institucionalizada también en la misma institución, donde le conviene más a la policía cobrarte una prima o cobrarte una coima y nunca encontrarte, wow.
1: Claro, pero eso es si hubiese pasado, si en realidad se hacía efectiva la orden de captura, pero ya no se hizo, pues ya estuvieron ellos en la jineteada, ya pasó lo que pasó. A partir del hecho terrible de la muerte de Rebeca y de la situación en la que está ahora Carolina, a partir de eso nomás es que toma intervención esta fiscal.
2: Sí.
1: Porque yo hablo específicamente de lo que pasa con esta fiscal. Y insisto nomás.
2: Está bien.
1: En que... de repente esas cosas que hace que la gente reaccione al decir esta fiscal es un desastre, esta fiscal no entiende nada, esta fiscal es malísima. Y sí, yo coincido en cierta parte cuando ella, por ejemplo, dice eso. Ahí yo digo, espera, tampoco, señora, todavía no nada. O sea, todavía, bueno, no nada, porque sí está la imputación, ¿verdad? Claro. Hay un avance, pero vamos a detenerle primero a estas personas y después vamos a hacerle el proceso que se le tiene que hacer. Vamos a comprobar que ellos fueron los responsables o no del hecho. Y si son responsables, que vayan a la cárcel condenados. Ahí cumpliste, señora, con la sociedad.
2: Claro, pues para eso tenés un tiempo larguísimo.
1: Claro.
2: Tenés 6 meses más otros 6
1: y guardate
2: de investigación.
1: Ese comentario a los 6 meses.
2: Bueno.
1: Eso no más lo que
2: está
1: yo
2: bien,
1: digo.
2: Está bien, ¿no? Está bien. O sea, vos lo que estás cuestionando es el timing que tiene la fiscal.
1: Eso,
2: o que está
1: o que
2: tiene triunfos importantes, pero que todavía no es el gran triunfo.
1: Esa es la palabra. Ella es muy triunfalista cuando en realidad no es para festejar todavía.
2: Lo que pasa es que yo insisto con esto, hay que entender qué función tiene cada uno dentro del proceso, qué función tiene la policía y qué función tiene la fiscalía. Entonces, si la gente está demandando hoy por qué ya no le tienen detenidos a estos 2 hombres, Bueno, eso no es tarea de la fiscalía, es tarea de la policía. Eso nomás lo que yo estoy puntualizando para que la gente no se enoje al pedo con personas que reclamándole la responsabilidad que no tiene. A eso nomás yo voy.
1: Bueno, de igual manera, yo creo que podría tener un mejor tacto cuando estamos hablando de una situación tan sensible como esta. Una madre murió y otra está luchando por su vida. Entonces, los responsables están por ahí. No sabemos dónde. Están nomás ellos todavía por ahí. Y hoy lo que tuvimos es el conocimiento, el nombre, la identidad de otra de las personas que sería responsable de este hecho.
2: Pero la policía es. Al jefe de departamento le quiero... Al jefe del departamento de...
1: Cordillera.
2: A él lo que hay es tirarle la oreja. Espera un poquito. O sea, el
1: también,
2: tipo tenía...
1: Totalmente.
2: El tipo tenía orden de captura. Totalmente. Resulta que estaba farreando en la jineteada. Y era luego asiduo. Entonces vos te das cuenta, el tipo... que tenía que estar escondido si no se presentaba ante la justicia, él se muestra en público.
1: Y lo corroboró eso Durañona cuando dijo, si yo le conozco al el polaco, se le dice, están todas las jineteadas.
2: Bueno, y ahí está. ¿Y dónde estaba la policía? Ellos son los que tienen ahora, ok, ya no hiciste tu trabajo, ok, ya no le sacaste de la sociedad a una persona potencialmente violenta.
1: Asesina.
2: Claro, que está directamente ligada a un asesinato que aparentemente fue el que dio la orden. No sabemos de matar a las chicas, pero sí de ir a buscar a la persona con la que se enfrenta en el baño. Entonces, la policía tiene que darse cuenta y decir, pucha, no hicimos nuestro trabajo, generamos una situación de riesgo para personas inocentes, ahora... rápido, nos vamos y le agarramos al tipo. No puede ser, no está escondido bajo una piedra. La policía tiene que hacer su trabajo y tiene que encontrarlos y tiene que ponerlos a disposición de la justicia. Esa es tarea de la policía, no de la fiscalía. Eso nomás.
1: Bueno, yo creo que en este trabajo de la fiscalía, incluso también los propios involucrados le hicieron más fácil. Porque Lucas Núñez se presentó, Juan Durañona se presentó. Junior del Valle se comunicó con nosotros y habló acá a Radio Monumental y a NPI. De todos estos, de todas estas identificaciones, ¿cuánto es lo que la fiscalía consiguió? Todos hicieron su trabajo de motu proprio, dirían los que saben hablar. O sea, al único que les tocó identificar ahora fue a este muchacho, Edgar Rodríguez.
2: Y no, pero eso no importa, Ruth, porque vos cuando estás en un proceso de investigación, toda la información que surja te sirve.
1: Lo que pasa es que yo te estoy hablando nomás de la gestión de la fiscal. Porque de eso es por lo que estamos hablando, porque acá la gente en el WhatsApp dice que desastre esta fiscal, que mala esta fiscal.
2: Entiendo. ¿Entendés?
1: Y entonces, buscándonos más un poco también cómo se fueron dando los casos. Y vos hablas de 4 días, y para mí realmente 4 días, con tantas imágenes que tenemos. La propia fiscal te acabó de decir que la policía tiene un sistema de identificación espectacular. ¿Y cómo no le pueden identificar, por ejemplo? ¿Por qué tardaron tanto tiempo para identificarle a este muchacho y al de la gorra todavía no le pueden identificar?
2: Y porque las imágenes no son nítidas. Esa es la única explicación que a mí se me ocurre. Las imágenes no son lo suficientemente nítidas para poder lograr esa identificación. De hecho, que estas identificaciones que tenemos lo logra la policía, que después le entrega la información a la fiscalía gracias a los testimonios de las personas que se presentaron y que aportaron y que estuvieron en el grupo y que aportaron datos sobre las identidades de los que hoy ya están identificados e imputados. Entonces, la última persona que falta es la de remera rosa. Por eso yo le preguntaba a la fiscal, ¿será esa persona que no está identificada hasta ahora, ni siquiera por las personas que estaban en el círculo esa noche, es la más temida? Por eso es que hasta ahora nadie puede lograr aportarle ese dato concreto a la policía.
1: Bueno,
2: y la fiscal me dice que no. La fiscal me dice que no, y que los más grosos, creería ella, ya están hoy imputados y con orden de captura.
1: Y sí, pues para la fiscalía, en el acta de imputación habla de autor intelectual,
2: claro,
1: Junior del
2: Valle.
1: La autoría
2: intelectual y la autoría material, ¿verdad? Que es la que hay una persona que ordena, no sabemos si el asesinato, repito, pero sí aparentemente ir a buscar a la persona con la que tuvo el enfrentamiento en el baño. Lo que no entendemos es cómo termina así, cómo termina cómo terminan quitándole la vida a esta mujer y dejando mal herida a la otra. Yo te diría 4 días, no sé con qué vamos a medir para decir si es mucho o poco. Yo no tengo la capacidad de poder decirte, no, es muchísimo.
1: Para mí es mucho tiempo, para que no recién sé con qué comparamos, hoy se conozca.
2: ¿Con qué comparamos?
1: No sé con qué podemos comparar ahora mismo, ¿verdad? Pero
2: claro, porque hay que comparar
1: teniendo
2: con
1: tanta
2: algo para
1: tecnología,
2: decir.
1: Con tantísima gente alrededor, desde el animador, muchísima gente pudo haber colaborado, pudo haber hablado, pudo, no sé, me parece que 4 días para llegar a esta imputación. No sé si estoy siendo muy, muy exigente.
2: No, está
1: pero
2: bien.
1: Pero a mí
2: ¿pero
1: me parece
2: no?
1: que.
2: Está
1: hoy,
2: bien que seas exigente.
1: Hoy me parece que pasó demasiado tiempo.
2: Bueno. Yo creo que está bien que seas exigente. A mí eso no me molesta. No creo que a nadie le moleste eso. Ahora, lo que sí hay que ver es cómo avanza la investigación. Y principalmente la responsabilidad, me parece a mí, está hoy en la policía.
1: Claro, tiene que dar con estas personas, ¿verdad? Si no se presentan ellos, tiene que dar con estas personas.
2: Claro, o sea,
1: pero
2: tenés
1: no
2: que encontrarle.
1: Pero no termina el trabajo, ahora recién empieza,
2: ¿verdad?
1: No,
2: pero claro, o sea, vos tenés una investigación de 6 meses para tener una conclusión. Y después, si no te es suficiente, porque a veces no es suficiente, tenés 6 meses más. Entonces, 1 año para poder investigar y poder unir los cabos sueltos. Porque acá lo que tenemos que entender es que se tiene que armar una causa y tiene que haber elementos contundentes para cada una de estas personas. Generalmente cuando le pedimos celeridad a la fiscalía o que tenga todas las respuestas en 4 días, después la fiscalía incurre en errores. ¿Y qué pasa con esos errores, Ruth? Los errores significa que los verdaderos responsables muchas veces no pagan la pena que deberían. Entonces nosotros tenemos que exigirle a la fiscalía una investigación súper precisa, súper fina, que sea inobjetable en tribunales, ante un tribunal en el poder judicial, para poder llegar posteriormente a una condena que sea ejemplar para estas personas. Entonces eso tiene que incluir o necesita de una investigación seria y con elementos que sean contundentes.
1: Sí, pero nosotros pues estamos hablando del actuar hoy de la fiscal esta en específico, no del trabajo en sí de la fiscalía y la policía, refiriéndonos a lo que fueron las declaraciones de esta fiscal, la manera de actuar, la manera de responder, las cosas que dice, cómo va respondiendo, cómo va cambiando, porque no te olvides que ella también habló al día siguiente del caso de feminicidio, por ejemplo, porque sí. Ella hablaba de la figura de feminicidio y hoy cambia eso con homicidio doloso agravado. Así que hablando nomás específicamente de lo que está haciendo la gestión de esta fiscal Norma Salinas.
2: Acá le quiero agradecer a la gente que nos aporta
1: también quiero
2: datos.
1: Leer los mensajes, por favor.
2: Sí, me dice un abogado: investigaciones preliminares desde la denuncia del hecho corresponde a la policía según el Código Procesal Penal. Entonces, es cierto, la fiscalía o la fiscal no puede hacer mucho en esta etapa. No puede. Ella lo que puede hacer es imputar.
1: Pero
2: en función.
1: Yo entiendo eso, o sea, yo entiendo esa
2: pero
1: parte.
2: ¿Qué más le pueden pedir? Eso es lo que yo quiero entender entonces.
1: Yo lo que te estoy
2: diciendo. ¿Qué más
1: el
2: ella
1: origen
2: no hizo?
1: De esta discusión arrancó porque ella dijo: hemos cumplido con la sociedad. Y no, para mí no.
2: Entiendo.
1: Para mí no.
2: Bueno, no vamos a poner de acuerdo en ese punto, no. ¿Verdad? Está bien.
1: Buenas, la justicia es un chiste. Estos delincuentes se ríen de la justicia. Todo arreglado, dice Blas. A ver, otro mensaje. Carlos.
2: ¿Qué pa?
1: No te va a parecer luego Tosca. Porque vos sos igual, dice. Que vos dijiste luego, ¿verdad?
2: Yo dije, no puedo criticarle porque yo soy igual. I'm sorry.
1: Se les debe apartar inmediatamente.
2: ¿Por
1: y a
2: qué?
1: Su cargo y destituirlos.
2: ¿Vos te das cuenta?
1: Bueno, a ver.
2: Ya se van todos la otra vez.
1: La fiscal la tiene que ordenar, no quieras defender lo indefendible, dice HB para vos, Ignacio.
2: ¿Qué tiene que ordenar HB? Pero decime, no vaya a decir que tiene que ordenar y qué tiene que ordenar, que llueva, que no llueva, qué tiene que ordenar la fiscal.
1: Buenas tardes, Carlitos. Creo que la responsabilidad es de la fiscalía. El hospital es responsable de su atención médica y con eso ya tiene suficiente, me parece, con relación a Carolina y su resguardo policial.
2: Entiendo.
1: Buenas tardes, Cuentas Claras. ¿Qué tal está la prosperidad de ustedes? Porque yo sigo mandando a hacer las misas por sus intenciones, dice.
2: Muy bien.
1: Ya que Carlos había pedido prosperidad.
2: Esa es Carolina,
1: habría,
2: ¿verdad?
1: Habría que reforzar, Carolina, la misa.
2: No, por favor, Carolina, yo quiero agradecerte. Yo estoy entrando a una season muy importante que es septiembre. O sea,
1: una temporada GICPA.
2: Claro. A una temporada donde todos mis deseos se están cumpliendo. Es increíble. Y yo creo que tenés mucho que ver vos, Caro, por las misas. Gracias por las que...
1: Ahora sé por mí entonces, Caro.
2: Es que toda buena energía te llega, ¿sabías eso? Y la mala también. La mala también. Solo que si practicas lo suficiente, la mala no te afecta. Pero toda la energía positiva que te lanza la gente te llega.
1: Bueno, saludos desde Montevideo. No digan más fuerte que el yopará es una comida de costumbre de Paraguay. Los curepas van a decir ya otra vez que se le inventaron ellos. ¿Se acuerdan de la choclotorta? Dice, ok.
2: Claro. Yopará.
1: Demasiado vale, ya está, Carlitos. Dice, bueno. ¿Saben cómo es que este Clodomiro estaba afuera, siendo que hace un año nomás se le agarró con 8 órdenes de captura? Sí, esa es la gran pregunta que siempre tenemos.
2: Los jueces son esos,
1: detenido,
2: señores.
1: Y 80.000 antecedentes o orden de captura y siguen jueces, ellos fuera.
2: Los jueces son el problema, el terrible, poder judicial.
1: Terrible el tema narco, dice este mensaje. Vita Aranda nunca fue daño colateral, dice también. Ella era el objetivo, dice.
2: Tantas teorías que hay sobre ese caso, pero ahí quedó.
1: Ruth, ¿qué es lo que te enloquece? Están trabajando, la fiscalía va paso a paso, dice el 605. Ok, bueno.
2: Son 4 días, chicos.
1: ¡Qué pucha este Carlos! Dice, ok, hasta ahí voy a leer. Gente, que la fiscalía tenga 6 meses de plazo para una investigación no quiere decir que deba esperar los 6 meses necesariamente para accionar, dice Andrés.
2: Ay, Dios mío, Andrés, no vayan a tomar todo literal lo que digo. Es obvio que es así. O sea, pero la etapa ordinaria dura 6 meses. Vos podés cerrar antes de tu investigación si tenés todos los elementos, obviamente.
1: Y sí.
2: Nadie dijo lo contrario. Todos entendimos bien, menos vos.
1: Buenas tardes. Si quieren un dato sobre esta fiscal, ella estaba en la ciudad de Caguazú. Bueno, podemos.
2: Pero estaría bueno, ¿por qué no? Saber si es buena o mala fiscal. Eso es información pública.
1: Gracias, querido César. Muy amable.
2: Y está bien también que Ruth sea exigente. Yo no le estoy cuestionando eso. Lo que digo nomás es, pasaron 4 días y hay cosas que no le podemos pedir a la fiscal, que tenemos que pedir a la policía.
1: Sí, lo que yo te dije nomás también, que lo que más me indignó es que ella diga que
2: la forma
1: ya cumplió con la sociedad.
2: Eso lo acabó, te rabia.
1: Me da mucha rabia. Porque me pongo en el lugar de las dos familias.
2: Sí, claro, por supuesto. No solo dos familias, hay más víctimas.
1: Hay muchas más víctimas, claro. Y potenciales víctimas también. Carlos, señor, con todo respeto, ese
2: bueno,
1: es que te va a faltar respeto.
2: Pero me va a faltar respeto.
1: La policía, en una investigación de hecho punible, lo hace bajo dirección fiscal. Nada puede hacer sin la dirección del Ministerio Público. Es cierto. Los dos. Hola, ¿qué tal, Rudy, Carlitos? Buena tarde de jueves. Los dos en algunos casos tienen razón, pero la fiscal tenía que tener más tacto desde el principio. Manejó mal algunas cosas. Urgente, necesita otro fiscal que le ayude en este caso. Les quiero mucho. Entro a mi consulta, dice Margarita. Fuerza, Margarita, gracias.
2: Atende esto, Ruth. La Policía Nacional tendrá las siguientes facultades. Recibir denuncias y declaraciones. Por eso cuando nosotros le pedimos los detalles de las declaraciones, la fiscal dijo no, declaró ante la policía. Porque es así. Recibir declaraciones de quienes presenciaron los hechos. ¿A quién le cuentan estos testigos los datos? Porque ellos eran presenciales, los hechos. A los policías. Realizar diligencias. Atendé esto, por favor. Es muy interesante. Realizar diligencias para... Espera, me perdí. Perdón. Momentito. Un poquito más arriba. Realizar diligencias, ya terminó, para individualizar autores y partícipes, recabar datos para identificar al imputado. aprender conforme al código, registrar personas, auxiliar víctimas, bla, bla, bla, bla. Pero bueno, ya la parte importante que quería leerte ya te leí. 297, artículo 297 del código procesal penal.
1: Dice este mensaje, voy a leer completo.
2: Dale.
1: Dice, creo que la periodista Ruth tiene toda la razón.
2: Bueno.
1: Una reflexión profunda sobre los hechos. Creo que vos, Gómez, estás actuando... Esta parte no leí. Con mediocridad.
2: Ah, bueno. Dice, está bien. Es tu criterio.
1: Sobre un crimen, la responsabilidad recae sobre las instituciones encargadas de administrar, ya sea policía, fiscalía y juez. Y en este caso, ninguno hace su trabajo como corresponde. Por ejemplo, los asesinos tocaron la moto de las víctimas. La fiscalía solicitó el levantamiento de esas huellas dactilares. Creo que estás defendiendo lo indefendible, dice. ¿Eh? Puede ser también. Y no. Sí, porque la moto ellos tuvieron que mover para agarrarle a las chicas, ¿cierto? Eso es.
2: No entendí.
1: 4 días solo para emitir una orden de captura y nada más. Ya probablemente los asesinos se habrán escapado. Y la exigencia tenemos que tener todos los compatriotas paraguayos, porque gente mediocre y arrogante en este país está como está. Bueno, muchísimos mensajes, pero tengo que hacer la pausa.
2: Con el jefe policial lo que tenemos que hablar.
1: Y bueno, y vamos a ver si nos atiende. Con hoy el jefe tenemos
2: de investigaciones.
1: Hoy tenemos horario reducido, así que vamos a ir a la pausa, vamos a cumplir y ya venimos enseguida. Toditos los mensajes voy a leer a la vuelta.
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13: Hora 17 con 26 minutos en la República del Paraguay, temperatura en Asunción, 25 grados. Según la fiscal Norma Salinas, uno de los imputados por el homicidio de Rebeca Martínez en Eusebio Ayala, ya la había agredido físicamente semanas antes del ataque fatal. Ratificó que los dos procesados son los ocupantes de la camioneta blanca utilizada en el hecho, señalando a uno como el autor de los disparos y al otro como coautor. Detalló que aproximadamente un mes antes del desenlace fatal se produjo un enfrentamiento físico entre la víctima y uno de los sospechosos, a quien caracterizó como una persona marcadamente violenta. Respecto a la mecánica del atentado, la agente fiscal sostuvo que la investigación ubica a los dos hombres imputados dentro del vehículo utilizado en el procedimiento. La Secretaría de Emergencia Nacional realiza un relevamiento de los daños provocados por el temporal del 29 de septiembre en San Pedro, Cordillera, Caaguazú y Caazapá. El ministro Arsenio Zárate señaló que los damnificados podrían superar las 4.000 familias. La CEN trabaja con las autoridades locales debido a que estas cuentan con información sobre las comunidades afectadas y las familias que necesitan asistencia. Con los datos obtenidos, durante el relevamiento se determinará la ayuda que será enviada desde el gobierno. Aviso meteorológico para el norte de la región occidental. Serían afectados el centro, norte y este del departamento de Alto Paraguay. Para estas zonas se anuncian lluvias con tormentas eléctricas moderadas a fuertes, ráfagas de vientos moderados a fuertes y la ocasional caída de granizos. Temperatura en Asunción 25 grados, humedad 41%. En Ciudad del Este 26 grados, humedad 51%.
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0: Bueno, son las 17:32. Qué rápido que está pasando esta tarde. En minutos nosotros ya nos vamos retirando, señor Carlos Alberto.
1: O sea, es que no tuve tiempo todavía de hacer planes.
0: Ah, de tu tiempo libre.
1: Claro, porque no, yo no sabía que íbamos a salir más temprano, pues.
0: ¿Me puedes llevar a mi casa si no tenés nada que hacer?
1: Dale. Imagínate a las 6 de la tarde yéndome a Fernando de la Mora.
0: ¿Y qué te hace? 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
0: ¿Con esta canción?
1: Con esta canción. Poné un poco.
0: Temor.
1: ¿Sabes qué me acuerdo? Despertándome un domingo mi mamá escuchando este tipo de música a todo volumen y limpiando la casa.
0: ¿Vos sabés que yo pongo estas músicas cuando voy a limpiar la casa?
1: Claro.
0: Me encanta. Espectacular.
1: Para mí es un buen soundtrack, ¿eh?
0: A ver, dice este mensaje. Dios mío, que muchísimos mensajes que hay. Dice que ya venga Teresa, por favor.
1: Sí, bueno.
0: Estos dos chicos están por trenzar en un moquete.
1: Jamás, nunca.

0: Nosotros somos compañeros con Ruth desde el 2023, ¿verdad?
1: Sí, sí.
0: 2023, hace 3 años que nos aguantamos ya, chicos. Nunca nos peleamos ni por si acaso.
1: No, ¿verdad? Yo nunca ni me enojé contigo.
0: No, o capaz me te enojaste y no me dijiste.
1: No, ni ahí, te juro que no. 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

0: Boludo, te juro, Joel, que me hacía acordar a mi mamá un domingo a las 7:30 de la mañana.
1: Dios mío, ¿cómo se va a despertar a esa hora un domingo?
0: Ella se despertaba a las 6 y ya empezaba a limpiar. 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
1: 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Bueno, ya pasaron 38 minutos de las 17. Se dio un hecho de violencia entre unas niñas que atacaron a otra niña que iba sobre la calle Brasil en dirección hacia Mariscal López. Es la denuncia que tenemos, y queremos hablar con la mamá de la niña que fue víctima de agresión para que nos cuente qué fue lo que pasó, cómo ocurrió este hecho. Le ponemos un nombre ficticio a la señora que nos atiende muy amablemente para contarnos justamente esto que ocurría con su hija. María, buenas tardes, gracias por atendernos.
2: Buenas tardes a todos.
1: Sí, queremos saber qué pasó, por favor, contanos qué le pasó a tu hija.
2: Sí, ella el viernes a la salida del colegio se estaba dirigiendo junto a su tío, en que él trabaja sobre la avenida España, y le agarraron de sorpresa a mi hija y le atacaron brutalmente entre cuatro niñas, si se le puede decir todavía niñas. Ella quedó con secuelas a causa de los daños. Ella ya no quiere volver al colegio, tiene daños psicológicos, tiene daños corporales también. Ese viernes yo fui a hacer la denuncia correspondiente, nos fuimos a hacer parte al hospital también. Fui a fiscalía, lo cual me tomaron la denuncia, pero no me dijeron absolutamente más nada, solamente me tomaron la denuncia. A causa del feriado largo, yo me acerqué al colegio el día martes recién, a primera hora. Me acerqué, le di la información al director como corresponde acerca de lo sucedido, y pensé que iban a tomar cartas en el asunto, pero no. No fue así. Yo me vengo a enterar por TikTok de una de las agresoras a mi hija, que se le suspendió, los cuales ellas toman como vacaciones. Hoy me entero que una de las agresoras estaba en el colegio como si nada, dando clases. Ahí es donde yo me siento súper indignada con la institución, como madre, porque, como le digo, fue brutalmente golpeada mi hija por estas personas.
1: Y después de enterarte de esto, María, ¿volviste a hablar con las autoridades del colegio? ¿Qué pensás hacer? Y saber un poco también qué fue lo que desató esta violencia en estas niñas. ¿Qué fue lo que te dijo tu hija?
2: Bueno, esto ya va desde el año pasado, este problema. ¿Qué pasa? Ella era nueva el año pasado en este colegio. A ella le agredían y le buscaban por ser linda. Hay altas y altas sobre este grupo, en especial una de ellas, ¿verdad? Que cada año, o sea, durante todos estos años, ella le buscaba a mi hija y a otras nenas más. Ese martes, cuando yo fui a hablar en el colegio, yo me entero también que a otras nenas también le tenía amenazada, y especialmente a otra. Uh-huh. Le tenía amenazada. Le emboscaron en el baño del colegio y le amenazaron. A esa nena también se le quería pegar, pero ella se salvó porque a la salida entró a comprar empanadas y mi hija se iba sola. Y fue donde ocurrió, que no tuvo la misma suerte que la otra. Yo me acerqué otra vez al colegio, como les comenté, y me dijeron, no me dijeron nada. Yo, porque recurrí a los medios, fue que prácticamente me enteró de las cosas.
1: Pero es muy grave la falta de reacción por parte del colegio, y en la siguiente instancia ya es el Ministerio de Educación. ¿Pudiste tener algún contacto con las autoridades también del MEC, María?
2: Totalmente, no. Yo me enteré, como te dije, yo me enteré que una de las chicas estaba dando clases, yo me fui porque recurrí a los medios, y cuando quise hablar con una de ellas me dijeron que no me podían dar ninguna información, que tenía que hablar con el director. Ahí es donde yo le esperé al director y hablé con el director. Me dijeron que ellos que le esperan a mi hija, ponele que la otra semana. Y yo digo, y pienso, ¿cómo yo le voy a mandar a mi hija otra vez al colegio, siendo que las agresoras van a volver?
1: ¿Y qué vas a hacer, María? Contar?
2: Y ahora mismo yo otra vez le tuve que decir al director, ¿por qué no le hago virtual a mi hija? ¿Qué es lo que ellos esperan? No se activó ningún protocolo. Ahora me estoy enterando que están activando. Pero tenía que llegar a esta instancia.
1: Claro.
2: Mi hija ya no quiere volver.
1: Me imagino, María. Y qué terrible tener que pasar por esto para una niña que está desarrollándose, creciendo, y tener que quedar en casa a tener clases virtuales, cuando lo normal es que ella tenga que ir al colegio, compartir con sus compañeros, hacer el horario que hace todo el mundo, como cualquier adolescente normal, que a ella se le tenga que sacar eso porque el colegio no puede manejar esta situación.
2: Claro, yo pedí, por ejemplo, la expulsión de las nenas, porque es una falta grave. Y me dijeron que no se puede porque en el MEC no permiten la expulsión. Pero estas personas no son estudiantes. Yo no les considero estudiantes, para nada. Para mí pierden buenos alumnos, porque ya fueron varios alumnos que salieron del colegio por estas chicas, por una en especial. Pero prefieren tener a esa alumna que perder buenos alumnos.
1: ¿Y por qué crees que ocurre eso, María? ¿Por qué prefieren tenerla a ella?
2: Y la verdad que no sabría decirte. Porque, como te digo, esa chica tiene un expediente larguísimo. Yo ya vengo con 2 años, imagínate, antes. Pero la chica se sigue quedando y siguen saliendo. Ahora, hasta donde yo sé, la agresora, por ejemplo, ya está en el último año. Y le dicen que ella no puede más volver el año que viene. Obvio que no va a volver, termina el colegio ella.
1: Qué bárbaro.
2: Terminó el colegio.
1: María, hoy, ¿y cómo está tu hija hoy? ¿Qué te dice?
2: La verdad que ella no quiere volver al colegio. Tiene miedo. Yo obviamente como mamá no pienso mandarle, porque ¿qué se va a estudiar? Y a la salida vamos a estar con el caso en la boca si esa gente le espera o le hace daño a mi hija. Uh-huh. Ella no quiere volver al colegio.
1: Bueno, realmente es una situación tan difícil, tan terrible la que le está tocando pasar a tu hija, a vos, a la familia acá, por ejemplo, a través del WhatsApp también te están escribiendo, te mandan mucha fuerza, ánimo, que no calles. Y bueno, nosotros también acá a disposición para poder darle seguimiento a esto. Ya hoy, por una cuestión de tiempo nada más, no vamos a poder continuar, pero queremos hablar con el Ministerio de Educación. Queremos saber un poco más también acerca de esta institución para que puedan tomar cartas en el asunto y tener obviamente también ese protocolo del que tanto hablan correctamente activado.
2: Claro, como debería de ser, porque mira qué violencia se llegó para que se active el protocolo. Cuántas veces yo me acerqué en el colegio porque esa gente le tenían amenazada o buscándole a mi hija con algo, y tuvimos que llegar a esto para que se active.
1: María, te quiero agradecer por el tiempo, mucha fuerza, y estamos acá a disposición. Vamos a seguir con este caso.
2: Dale, muchísimas gracias.
1: A vos por tu tiempo y mucha fuerza. La mamá de esta niña que fue agredida, ya contó ella cómo ocurrieron los hechos, terrible realmente, y bueno, vamos a darle el seguimiento, solamente que ya estamos por cerrar el programa y por eso lastimosamente tenemos que quedarnos por acá con ese tema. Le preguntaba yo el tema del colegio, ¿verdad? Si se podía dar el nombre, pero creo que por una cuestión todavía por hablar de menores de edad, prefirieron no hacerlo. Porque en otros casos pues sí se dan los nombres, el nombre del colegio. Por eso me quedó la duda, pero no quería...
0: Cuando hay una agresión de por medio, ¿sí? También.
1: O porque... Bueno, vamos a consultar eso. Bueno, a ver, ¿acaso si la nena es adolescente, la ley también se le puede aplicar? Y sí, claro, claro, debería, Francesco.
0: ¿Cuántos años tienen también?
1: Y 17.
0: Por eso.
1: Una que ya estaba por terminar el colegio, la que es la más...
0: Por eso. Ya tienen edad para ser procesadas.
1: Exacto. Te entiendo, señora, ánimo, no te calles. Dice, ¿por qué la víctima tiene que hacer virtual? Por Dios, siempre la víctima es la que tiene que menguar lastimosamente, ¿verdad? Es lo que decía. Imposible enojarse con Carlitos. Corazoncitos.
0: Ah, muchas gracias.
1: El que se enoja pierde, dice.
0: Cierto, siempre. No hay que enojarse y menos picharse. No tomen nada personal. Nada, nunca.
1: Mira lo que dice. Qué malo este mensaje. De voy a comprar ya una caja de y una galletita específica, ¿verdad? Que nos dan cuando estamos enfermos. Música para el corte de venas, dice. Porque por estas canciones, wow, se quiere con galletita. ¿Sabes cómo canto en karaoke yo este tema?
0: Canta, Ruth, dale, para despedirnos. Vamos.
3: No marques las horas.
1: Ruth, tranquila nomás, deja de farmear tanta aura, dice.
0: ¿Viste?
1: Carlitos tiene algo de razón. Todo volviendo al tema anterior, ¿verdad?
0: ¿Cómo para algo de razón?
1: Dice, hola, gracias Ruth por preocuparte por esa madre que está internada y su vida. Estoy de acuerdo contigo, corre peligro. Eso demuestra que... Muchas gracias. Viste, ya vas a invitarme otra vez, pues. ¡Qué pesado!
0: Hola Ruth, sos divina, estoy enamorado de vos. Ay, muchas gracias. Muchas gracias. Hola Ruth, bueno, sos divina. Ay, qué amable, gracias. Mira,
1: dice, buenas tardes, que muchos fiscales opinando como si fuera tan fácil una investigación. Saludos, los veo y los escucho siempre, dice Juanca. No sé, para mí, Gina. Viste que leo también lo que me retan.
0: Claro.
1: Habla mucho la fiscal, dijo en otro medio que es el mejor medio de prensa, quiere ponerse bien con todos. ¿En serio que dijo eso?
0: ¿Qué dijo de nosotros?
1: No, éramos nosotros. Se le debe poner guardia policial en la puerta de la terapia, no enfrente. Ojalá no sea así, pero van a tratar algo contra ella. Es la única testigo, esa fiscal va a ser responsable de lo que le pasa, dice José. Marcet, no hablamos de Marcet y
0: no,
1: todo lo que hizo, Dios mío.
0: Acá yo te cuento que muchos están con diarrea, ¿eh?
1: La fiscal.
0: Aviso.
1: La fiscal es como el jefe Gorgori con sus frases, dice. Sí. Buenas tardes desde Concepción, Paraguay. Decirle a Carlos si puede sacar su lente. Quiero ver sus ojos. Norma soy, dice.
0: Hola, Norma.
1: Sí.
0: ¿Conoces
1: ese
0: meme que le en el móvil este? Que le dice, ¿puedes sacarte los lentes? Y le dice ella, no.
1: Ah,
0: dale,
1: sí.
0: Dale, sacate.
1: Ese sos vos. Bueno, a
0: chicos,
1: ver, hola.
0: Es jueves.
1: ¿podría leer mi mensaje, por favor? Dice, buenas tardes, con todo respeto a ambos. Quisiera pedirle si es posible que nos den una manito. Somos el ballet municipal de adultos de Aregua. Pero sin duda, pero mañana vamos a leer completito porque me parece espectacular esto que hacen desde el ballet de adultos de Aregua. Me encanta. Carlos, deja de responder los mensajes, deja que los oyentes escriban. Nadie te pide tu comentario, dice.
0: Bueno, no voy a más.
1: Si ¿qué parte que no quieren tu comentario?
0: Si se refieren a mí, puedo responder, entonces le pregunto a este oyente.
1: Mira, acá dice Ruth, escribiese. Cierto, Carlitos, mi tocaya es una exagerada. ¿Cómo pico 4 días va a ser demasiado tiempo? Hay casos que tardan meses, años. Hay casos que nunca se dilucidan. La fiscala está haciendo bien su trabajo. Está cumpliendo con la sociedad. Dice, bueno, aquella que nosotros que no estamos cumpliendo con los horarios. Bueno, hola Rudy Carlos. El lunes escuché tanto sobre este caso. Ahora menos las personas van a querer hablar sabiendo ahora todos sus antecedentes. Me da pena como madre los niños de esta triste historia. Hoy estoy de acuerdo con Carlos un poco, dice Sandra.
0: Viste, Sandra, bueno, la vuelta de la vida.
1: Bueno, bueno, ya tenemos que irnos, acá ya nos están retando. Bueno, muchísimas gracias a todos. Mañana volvemos a partir de las 4 de la tarde. Esperemos que la señora María Teresa ya esté también con nosotros.
0: Cierto.
1: Le extrañamos muchísimo hoy. La gente quiere que ella venga porque viene a poner orden también. Así que, bueno, nada, muchísimas gracias. Nos vemos, señor.
0: Gracias, gracias a todos.
1: Hasta mañana.
0: Buenas tardes.
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0: Señoras y señores, ¿cómo están? Buenas tardes para todos. Ya estamos aquí en el Defensor del Chaco para el último juego de octavo de final de la Copa Paraguayo. Juega el equipo de Cano frente al Auriazul, frente al Sportivo Luqueño en el mata-mata. Y hay que ver lo que va a pasar con Olimpia, que viene en el campeonato clausura, viene como puntero Luqueño ahí en la zona, no complicada en el promedio, pero está ahí Luqueño peleando por no bajar de categoría. Pero este es otro campeonato, estamos hablando de Copa Paraguay, y es el mata-mata. Acá el que pierde, bueno, se elimina, el que gana se clasifica a los cuartos. Y ya esperando justamente el rival. Ya tenemos con Víctor, porque este es el último juego. Ya están los cruces de los cuartos de Copa Paraguay. Estamos con todos los compañeros, con Ricardo. Estamos con Damián en parte técnica, con Víctor de Villalba y los compañeros en estudios. Para este juego, repito, por Copa Paraguay, muy poco público. Muy poco público a estas alturas. A las 19 va a arrancar el partido entre Olimpia y Sportivo Luqueño aquí en el Defensor del Chaco. ¿Cómo te va, Ricardo? Muy, pero muy buenas tardes.
1: Buenas tardes, Diego. Saludo a los compañeros y a la audiencia de fútbol a lo grande, por las 1080 AM Monumental. Nosotros esperando, sí, por este partido para que empiece a cerrarse todo lo que va a ser cuartos de final de la Copa Paraguay, la Copa de todos. La Copa que le da la posibilidad a uno de los equipos, sí o sí, de llegar a ser participante de la Copa Libertadores de América, porque para mí van a llegar todos de la primera, ¿verdad? Por lo menos tengo esa impresión, o el campeón va a ser de primera, y creo que el vice también va a ser equipo de primera. Entonces, si repite Olimpia, por ejemplo, si Olimpia es campeón y como ya está clasificado a la Copa Libertadores de América por ser el campeón de la apertura, entonces va a quedar para el vicecampeón, si el vicecampeón también, y así va a ir pasando la posibilidad de los equipos que puedan ser participantes de la Copa Libertadores de América, el premio que te da la Copa Paraguay. Pero es una copa que se está poniendo bastante linda. Ayer Cerro apenas pudo contra Rubio Ñu, y esperemos que el día de hoy veamos un partido un poco más agradable entre el Sportivo Luqueño Olimpia, Olimpia Sportivo Luqueño.
0: ¿Cómo te va, Víctor? Buenas tardes, Víctor Villalba, ¿cómo estás?
2: Buenas tardes, Diego, el saludo para toda la audiencia de Fútbol a lo Grande, Radio Monumental. Poquísimo movimiento, realmente hasta sorprende, pensé que un poquito más íbamos a tener en materia de público ya a esta altura. Imagino que irán llegando en los próximos minutos los hinchas de Olimpia y Sportivo Luqueño para este partido. El franjeado hace varias modificaciones, un equipo en gran parte alternativo. Por ejemplo, sobrevive, entre comillas, Lentinelli, Mateo Gamarra, Richard Ortiz, de los habituales titulares. El resto son hombres de recambio los que hoy van a jugar este partido ante Luqueño. En contrapartida, Luque sí pone todo bajo las órdenes de Lucas Barrios. Se nota que busca el premio mayor de la clasificación a Libertadores a través de la Copa Paraguay. Por eso, salvo Alexis Cantero, que no juega por cláusula de contrato, después el Auriazul pone todo para este encuentro aquí en Sajonia. Cuando quiera, Diego, confirmados los equipos de Olimpia y Sportivo Luqueño.
0: Aparte, como decíamos, Víctor, también acá con Ricardo, bueno, este es otro tipo de campeonato. Si vamos a irnos al campeonato, como dijo Ricardo, acá todo puede pasar en Copa Paraguay, todos tienen posibilidades, y comparto con eso. Pero acá Olimpia, si vamos al campeonato, Víctor, Olimpia lidera la clasificación y Luqueño pelea por no bajar. Ese es el tema, y se están enfrentando en Copa Paraguay. Como bien mencionas, Luqueño pone todo, se juega Copa Paraguay, porque creo que es lo más correcto, porque sí. Si Luqueño permanece en la primera división y logra el título, o no el título, el vicecampeonato, y dependiendo de Olimpia lo que pueda hacer, y va a Copa Paraguay, perdona, la Libertadores, Víctor, ese es el tema, ¿verdad?
2: Así es. Yo creo también, Diego, que pasa un poco por el hecho de que está holgado en la diferencia en el promedio. Otra cosa hubiese sido si estaba al límite o cabeza a cabeza con Rubio Ñu. Hay más o menos 15 puntos de diferencia y quedan solo 10 fechas por jugar. Entonces eso le permite a Lucas poner todo aquí, darle también la prioridad, porque bien decía, al salvarse, al permanecer en primera, Luqueño por Copa Paraguay tiene grandes chances. Siempre y cuando avance por lo menos hasta la final, tiene grandes chances de clasificar a la Copa Libertadores.
0: Bueno, muy bien, correcto. Vamos con Melisa porque tenemos sorteo de Múnich. ¿Cómo te va, Melisa? Buenas tardes.
3: Muy buenas tardes, Diego, compañeros, y a toda la gran audiencia de Fútbol a lo Grande. 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
0: Excelente, excelente. Entonces, las indicaciones con la compañera Melissa Múnich. Bueno, una cerveza espectacular. ¿Cómo te va, Darío? Buenas tardes.
4: Buenas tardes, Diego. Compañeros, audiencias de Fútbol a lo Grande. 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
0: Muy bien, correcto, correcto, muy bien. Cinco packs, correcto, sí, para dos ganadores me apunta Melissa. Cuando tenga Melissa el teléfono, ahí con Gustavito vamos prácticamente ya al primero, al segundo después, y vamos a conocer a los ganadores. Víctor, tenemos equipo de Ciudad Olimpia y Deportivo Luqueño, ¿es así?
2: Cuando quiera, Diego, confirmado Olimpia y Deportivo Luqueño.
0: Estamos con la información, Darío.
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0: Sí, señor, te escuchamos.
2: Olimpia en el arco, camiseta 12, Sebastián Lentinelli. La zona defensiva 4, Tim Payne. 14, Gustavo Vargas. Quince, Mateo Gamarra. Y 23, Esteban Matus. 5 mediocampistas por derecha, 17, Rodney Redes. 3 del centro, 26, Richard Sánchez. 6 y capitán de equipo, Richard Ortiz. 20, Eduardo del Mar. 33, Pedro Zarza. Único delantero, 31, Brian Romero. La formación dirigida por Pablo Sánchez. Suplentes, Lucas Versa, Alexis Vargas, Juan Fernando Alfaro, Fernando Cardoso, Gabriel Ábalos, Sebastián Ferreira, Sebastián Quintana, Rubén Lescano, Juan Vera, Raúl Cáceres, Hugo Sandoval y Romeo Benítez. A continuación, formación titular del Sportivo Luqueño. En portería, 1, Nicolás Campisi. La zona defensiva, 2, Miguel Barreto. 3, Adrián Brizuela. 6, Facundo Biegniak. Y 28, Axel Balbuena. En mitad de cancha, por derecha, 21, Marcelo Ojeda. En el centro, 14, y capitán de equipo, Fernando Benítez. Ocho, Aldo Maíz. Y por izquierda, 11, Óscar Ruiz. Como media punta, 10, Giovanni Bogado. Y único delantero, 20, Iván Maggi. El equipo dirigido por Lucas Barrios. Suplentes, Ángel Espínola, Jonathan Díaz, Kevin Pereira, Sebastián Maldonado, Fernando Bobadilla, Marcelo Pérez, Santiago Ocampos, Samuel Beltrán, Tomás Muro, Thiago Franco, Álvaro Martínez y Lautaro Comas. Diego.
0: Excelente, Víctor. Buenas tardes.
5: Hola, ¿qué tal? ¿Cómo estás?
0: ¿Tu nombre?
5: Ricardo Portillo.
0: ¿Qué tal, Ricardo? ¿Te ganaste? Ricardo, te ganaste. A ver, espérame que Ricardo será. Guárdame que Ricardo, sí, escuchando, sí. Fútbol a lo Grande, como siempre, me parece correcto. Ricardo, vos te ganaste 5 packs espectacular de Múnich.
5: Sí, me viene bien. Ha festejado el triunfo Olimpia.
0: Bueno, Ricardo, muchas gracias.
5: Gracias a vos.
0: Ahí está, Ricardo. Correcto, Melissa, se ganó. Bueno, ahí está, se ganó. Muy bien. Se ganó 5 packs, ahí estamos, de cerveza Múnich. Ricardo, estamos esperando el segundo contigo, Darío.
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0: Buenas tardes. Hola.
6: Hola.
0: ¿Tu nombre, mi amigo?
6: Julio.
0: ¿Cómo?
6: Julio Olivera.
0: ¿Qué tal, Julio? Te ganaste, Julio, te ganaste. Te digo, Julio, te ganaste 5 packs de cerveza, hermano.
6: Sí.
0: Felicidades, felicidades, Julio, felicidades.
6: Muchas gracias, muchas gracias.
0: Un abrazo. Ahí está, espectacular. Seguimos contigo, Darío.
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0: Muy bien, correcto. ¿Qué tenemos, Víctor? Seguimos contigo, Víctor Villalba.
2: Sí, simplemente para sobre la cuestión del equipo titular al final, Diego, no juega Lescano, que es el cambio de último momento con respecto al equipo que teníamos, porque hasta ayer por lo menos venía practicando Rubén Lescano en el equipo titular. Entiendo que es para darle rodaje de entrada a Delmas, que evidentemente yo pensé que lo iba a reservar directamente para el martes, pero en el análisis que hizo Vitamina lo tiene entero físicamente, y como jugó un ratito simplemente ante Libertad, fueron 20 minutos más o menos de su ingreso, el día de hoy lo pone de titular a Eduardo Delmas. Es el cambio de último momento en el equipo de Cano. En realidad, con respecto a lo que traíamos como información, obviamente de la última práctica, finalmente Lescano es el que pierde el lugar de arranque. Y el luqueño, al final de lo que teníamos como previsión, no juega Ocampos, que lo teníamos como lateral derecho este mediodía cuando hablábamos del equipo de Luque. Ahí realmente Miguel Barreto de lateral y entra Adrián Brizuela como zaguero central. Y tampoco arranca Marcelo Pérez, que es la otra novedad. Al final no juega Marcelo Pérez, ingresa un volante central más de corte, que es el caso de Fernando Benítez, que hoy va a jugar en la media cancha, y este movimiento hace que se adelante como media punta Giovanni Bogado. Son un poco las novedades con respecto a lo que charlábamos este mediodía con los compañeros, los cambios, o mejor dicho, las movidas que utilizan los técnicos para este partido entre Olimpia y Sportivo Luqueño.
0: Una consulta, Víctor, la carpa azul, ¿pudiste observar? ¿Hay una detrás de Gradería Sur y otra norte, Víctor?
2: Sí.
0: ¿O comparten la misma carpa? No, difícil es que ocurra eso, ¿verdad,
2: no,
0: Víctor?
2: No. No, claro, detrás de una de las graderías, Diego, no pueden compartir los ingresos los hinchas de Olimpia y Luqueño. Hacia sur Olimpia, hacia norte Luqueño. Hoy Luqueño puede ingresar en gradería norte y preferencia E, y Olimpia, gradería sur, plateas y preferencia A y B. Esos son los sectores disponibles. Obviamente se le da mayor cantidad de entradas a la gente de Olimpia con respecto a lo de Luqueño, pero realmente debo decir que hay muy poco movimiento. Yo cuando venía dije, este es un partido por lo menos para 10.000 personas, y no, de ninguna manera va a haber 10.000, con suerte llegamos a 5.000, 6.000, una vez que se vayan acercando los hinchas, porque hasta aquí es realmente muy poco lo que vemos transitar en materia de hinchas de Olimpia, en materia de hinchas de Luqueño.
0: ¿Cómo es el tema, Víctor? No sé si Ricardo tiene la información. ¿Cómo es el tema Copa Paraguay? ¿Acá quién es local, Olimpia o Luqueño?
2: Olimpia es el equipo A. En realidad ahí hay que decir que no hay una localía, porque el campo es en teoría neutral. Se pone un equipo A, un equipo B. Hoy es Olimpia el A, el B es el Luqueño. Tiene más entradas Olimpia, pero ahí es una cuestión de seguridad, no de localía, o no de seguridad, sino de previsión, que es más probable que entre más gente de Olimpia que Luqueño, pero eso no implica que Olimpia lleve responsabilidad con la urbanización o lleve mayor monto de la recaudación. El tema es básicamente así: se descuentan los gastos del alquiler del estadio, gastos de seguridad, gastos de logística, y después de eso se divide en 50% la recaudación para cada uno, Olimpia y Sportivo Luqueño. Pero la organización corre por cuenta absolutamente de APF. Aquí, por más de que figure como el equipo A, ese club en cuestión no tiene nada que ver con la organización del espectáculo.
0: O sea, acá los hinchas Olimpia, los socios activos, no canjean como hacen en el campeonato. Acá compran entradas, Víctor.
2: Se compran las entradas, así mismo. Aquí se compran todas las entradas. Si uno no, como club local, tienen que abonar el monto total de las entradas los hinchas, ya sean asociados o no.
0: Muy bien, vamos contigo, Darío. Vamos a escuchar al presidente Independiente de Campo Grande, porque ayer ganó Independiente, dejó fuera justamente a Nacional, el señor Saturnino Gamarra, justamente presidente de Independiente. La felicidad por dejar afuera Nacional, y ahora enfrenta a Libertad, Víctor. Es así, ¿verdad?
2: Sí, Independiente de Campo Grande, Libertad. El que gane hoy juega ante Recoleta, y del otro lado ya está armado el cuadro con Cerro Porteño ante San Lorenzo y Atlético Tembetari ante Sol de América. Estos son los cuartos de final de la Copa Paraguay.
0: Escuchamos al presidente independiente de Campo Grande.
7: Saturnino Gamarra, ¿cómo te va?
8: Bien, Arturo, un gusto saludarte a los panelistas y estamos contentos por lo de ayer.
7: Bueno, ahora te queremos escuchar primero Emiliano, ahora Nacional, Copa Paraguay.
8: Y sí, un lindo triunfo, se demostró mucha actitud, mucho carácter y mucha calidad de los jugadores. Donde más estamos contentos es que no solamente se ganó por casualidad, sino fue un justo empate en el partido. Demostramos que pudimos jugar de igual a igual a Nacional. En todo momento se trató de ser protagonista, tuvimos unas ocasiones de aumentar, no empataron, se fueron adelante, tuvimos otra vez la chance de empatar, buscamos. Y por suerte se dio, y en los penales, como se dice, siempre hay veces suerte, hay veces la tranquilidad mismo, o a lo mejor emocionalmente estamos mejor porque empatamos sobre la hora, pero para suerte nuestra se dio la victoria también en los penales, y lo que más nos pone contento es que estuvimos a la altura del compromiso.
7: Esta perspectiva que tiene Independiente en la Copa, vos podés trazar un objetivo en la previa, pero se va dando, ¿eh? Está bueno eso.
8: Y sí, la verdad que es muy difícil decir, bueno, voy a pelear la Copa para un club de intermedia, pero como se van dando las cosas, uno se ilusiona, ¿verdad? Y nosotros estamos agarrando con la mayor seriedad posible, son rivales muy duros. Imagínate ayer Nacional, uno de los candidatos al título, de excelente campaña, ¿verdad? Y pudimos jugarle de igual, ahora viene Libertad, el otro candidato, bueno. Pero vamos en el partido a partido, las ilusiones siempre están. Nadie nos va a quitar el sueño de estar ahí entre los cuatro, estar entre los dos, pero vamos en el paso a paso, contentos, hoy festejando y preparándonos también de lo que nos queda hasta cuatro fechas. Siempre, como ayer dijimos, entre todos, hay un sabor agridulce, ¿verdad? O viendo el partido de ayer contra Nacional, que nosotros no estemos más arriba, porque siempre confiamos en el equipo, siempre dijimos que tenemos un buen plantel, pero lastimosamente muchos puntos se nos escapó y no podemos estar peleando más arriba, ¿verdad? Pero yo creo que teníamos que estar un poquito más arriba en la campeonato intermedia y bueno, pero vamos a seguir trabajando. Si no es este año, pelearemos por el año que viene.
7: Un segundo, por favor, Saturnino.
9: Presidente, ¿qué tal? Buen día. Te quería preguntar sobre Diarra, sobre el africano, si él está a préstamo de Cerro o él, ¿cuál es su situación allí en Independiente de Campo Grande con el tema del pase?
8: No, Diarra está a préstamo con nosotros hasta fines de diciembre, ¿verdad?
9: Ah, o sea, él es Cerro.
8: Él sigue siendo jugador de Cerro Porteño creo que hasta el 31 de diciembre, ¿verdad? Pero con nosotros tiene compromiso hasta el 31 de diciembre.
9: Ah, perfecto.
8: Ya la parte interna, vamos a decir Cerro, no sé si Cerro tiene la opción de renovar o no. Ahí ya no sé, pero nosotros tenemos contrato hasta el 31 de diciembre.
9: Y por ejemplo, Frutos, el arquero que en su momento debutó en la primera Olimpia, ¿él sigue siendo Olimpia?
8: Él ya es una parte de Olimpia, una parte de Independiente, ya hay algunos contratos ya. Podemos seguir contando con él.
9: Ah, de hecho, hay un convenio especial, ¿verdad?, en algunos jugadores de Olimpia que fueron a préstamo.
8: Sí, no conviene con casi la mayoría, ¿verdad? Con casi la mayoría. Hay jugadores de Guaraní, tenemos también jugadores de Nacional, ¿verdad? Algunos a préstamo, otros con opción, otros tenemos compartido. El caso de Guaraní, por ejemplo, tenemos compartido contrato de 3 años. La verdad que cada uno tenemos un contrato diferente. Fruto de un arquero de primera, lastimosamente este año no pudo estar al 100% por algunas lesiones, pero ahora se está recuperando y creo que tiene mucho futuro en el arco.
0: Bueno, correcto, ahí lo escuchamos al presidente independiente de Campo Grande. Seguimos contigo, Darío Arguello.
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0: Bueno, muy bien. A ver, Melissa, tenemos ya los cruces, como dijo Víctor Villalba. Podemos volver a repasar, si te parece, Melissa, los cruces de Copa Paraguay ya cuartos de final, porque Recoleta, justamente el Canario, espera por el vencedor de Olimpia, justamente Olimpia, y Sportivo Luqueño espera Recoleta, pero ya tenemos a los otros equipos, los emparejamientos. Cuando tengas a mano, Melissa, repasamos los emparejamientos de los cuartos de Copa Paraguay. Melissa, contigo.
3: Sí, cuartos de final de Copa Paraguay. San Lorenzo, Cerro Porteño. Cerro Porteño que ayer lograba la clasificación, Melissa, ante Rubio Ñu. Sí, Víctor, te escuchamos.
2: Está llegando Brian Ventaverri, jugador que está en recuperación en Olimpia. Vamos a escucharlo, al futbolista de Olimpia por esta zona. Se va a sacar una foto acá, Ventaverri, vamos a molestarle. Se va a quitar aquí una foto con una criatura. Brian, te pongo un minuto para Fútbol a lo Grande. ¿Cómo estás? Antes que nada, buenas tardes.
10: Bien, todo muy bien, muchas gracias.
2: Sobre el proceso de recuperación, ¿cómo vas? ¿En cuánto tiempo crees que volvés, Brian?
10: Vamos a ver si para el próximo partido, si Dios quiere, ya puede estar.
2: ¿Cómo vas trabajando de manera diferenciada, ya de a poco en campo? ¿Cómo es en estos días?
10: No, todavía sigo diferenciado, esperando a que cierre la cicatriz, que en estos días ya haré la ecografía, pero bueno, esperemos estar para el próximo partido.
2: Según la proyección, ¿para cuándo ya trabajos normales, Brian?
10: Y supongo que al correr de esta semana ya empezaré con el grupo.
2: Se viene la parte candente de la temporada, ¿todo jugador quiere estar en los partidos así?
10: Sí, la verdad que sí, pero bueno, como digo siempre, tenemos un grupo unido, que jugar está preparado.
2: ¿Cómo ves el presente del equipo? Voy mirando un poco desde afuera, pero ¿cómo ves el presente en estos últimos partidos?
10: No, bien, bien. La verdad que estamos haciendo un gran trabajo todos juntos. Bueno, se ve reflejado partido tras partido y bueno, creo que este es el camino para conseguir grandes cosas.
2: Sin descuidar ningún torneo, por lo que es Olimpia también, Brian, ¿no? La Copa Paraguay, el torneo.
10: Sí, sí. Vamos a ir a ganar todo.
2: Gracias, Brian. Ingresando también para saludar a los compañeros. Aprovechamos con la disculpa del caso, obviamente, de la compañera Melissa, pero ingresaba Brian Ventaverri, que está en proceso de recuperación. Como decía, es probable que ya la próxima semana comience a practicar en campo nuevamente.
0: ¿Tiene un desgarro, Víctor?
2: Sí, un desgarro. Él hace 2 semanas está fuera de actividad. La previsión, de hecho, era 3 semanas y se va a cumplir ahora la última. Capaz ante Nacional, no todavía, pero para el siguiente partido ya pueda tener alguna chance de por lo menos integrar la nómina de convocados, Brian Ventaver.
0: Seguimos contigo, ¿te parece, Melissa?
3: Perfecto, Diego. San Lorenzo, entonces, ante Cerro Porteño por los cuartos de final. Tempetar, Sol de América. Recoleta espera a Olimpia o Luqueño. Independiente, Libertad. Independiente también que lograba ayer el batacazo ante Nacional. Se clasificaba entonces, escuchábamos también al presidente de Independiente Campo Grande. Están en intermedias ellos. Y bueno, buscan hacer esta hazaña, Diego.
0: Muy bien, correcto, Melissa, muy bien. Espera entonces Recoleta, espera por Olimpia, por Sportivo Luqueño. Los arqueros están trabajando en la parte física. Estamos viendo al arquero Lentinelli, que estuvo bien en el partido anterior frente a Libertad. Estuvo bien el arquero de Olimpia, Lentinelli. Y Campisi, justamente, está el arquero Sportivo Luqueño trabajando en el aspecto físico. Víctor, yo no sé por qué los arcos ponen en esa posición frente a la cabina. ¿Es normal que eso ocurra, Víctor? ¿Se le ocurrió a la persona de colocar ahí o no tiene nada que ver Víctor Villalba?
2: Es normal, Diego, porque no pueden calentar frente a las porterías para que no se desgaste el área chica. El área chica generalmente suele ser la zona más sensible de los campos de juego, y si encima el arquero calienta, hace los movimientos precompetitivos en esa zona, es muy propenso al desgaste. Por eso es casi una ley, entre comillas, en casi todos los campos de juego se utiliza eso de poner o en la esquina más hacia el banderín del córner de la portería o hacia el lado de platea, al lado contrario a los bancos, para que los arqueros ahí puedan entrenar sin inconvenientes. Se usa aquí en el Defensores, se usa en otras canchas, evidentemente por esto que te explicaba de cuidar principalmente la condición del área chica.
0: Bueno, es muy poco público Sportivo Luqueño, Víctor, es correcto, muy poco público hinchas auriazules.
2: Sí, poquísima gente de Luqueño. Aquí veo que llega Julio Jiménez. Sí, podemos abordarlo al vicepresidente de Olimpia, delegado también ante la divisional, el señor Julio Jiménez. Lo vamos a escuchar.
11: Sí, Olimpia es dirigente. Hoy tenemos un partido bastante difícil. Ponemos un equipo acorde a la calidad, a la envergadura del partido. Y bueno,
10: esperemos que podamos hacer un buen partido.
12: Si bien Rubio News local, ¿tienen información de dónde se podría jugar ese partido que se programa mañana, doctor?
10: No, realmente ellos tienen la potestad y eso se va a saber recién en la sesión de la divisional el día de mañana.
12: ¿Pero pedido para jugar en el interior todavía no hicieron?
10: Entiendo que no.
13: ¿Pero hay un plazo preparado, doctor, para pedir al interior del país de cuántos días?
10: 15 días.
2: Hablábamos en la semana con Javier Torrente, él decía que su prioridad es jugar en la Arboleda. ¿Eso cómo lo tomaría Olimpia por la cuestión de seguridad, de que mucha gente seguramente va a ir a la Arboleda?
10: Nosotros realmente lo que hacemos es respetar el reglamento. Ahí hay cuestiones de que se ven con los estamentos de seguridad y los oficiales competentes dentro de la APF y dentro de la Policía Nacional, y nosotros estaremos subordinados a lo que ellos definan en esa materia.
2: Don Julio, una consulta. Como se habló mucho del partido Olimpia Libertad, incluso Nelson Aedo hablaba del tema arbitral y todo lo demás, ¿usted cómo toma ese tipo de comentarios cuando el torneo comienza a entrar en su parte decisiva?
10: No, eso son cuestiones un poquitito del folclore. Yo creo que son comentarios bastante que se usan como para rayos, ¿verdad? Y bueno, yo creo que Olimpia fue el justo ganador, la expulsión fue correcta. No escuché una sola disidencia fuera de Nelson Aedo en que la expulsión estuvo fuera de lugar. Bueno, también hay que saber perder y hay que saber respetar hace dentro de justas condiciones, ¿no?
2: ¿Cree que se va a empezar a escuchar mucho este tipo de comentarios? ¿Ven normal eso en esta parte del torneo?
10: Generalmente se da de esa forma, sí.
2: Gracias por el tiempo. Así va ingresando Julio Jiménez, vicepresidente de Olimpia. Sobre el punto que tocaba Diego, mañana se programan las siguientes fechas y Olimpia tiene que jugar de visitante ante Rubio Ñu. Y en la semana nos decía Torrente el tema de que él quiere jugar en la cancha de Rubio Ñu por una cuestión obviamente deportiva, que ellos están con la soga al cuello prácticamente en el tema del descenso y no les conviene cambiar la localía. Nos decía que, Julio Jiménez, que ellos están subordinados a lo que dice el reglamento, el tema de seguridad. En esta cuestión puntual no hay nada que prive a Rubio Ñu de llevar a la Arboleda Olimpia, así que si ellos lo desean, el partido tiene que ser programado ahí, pero como suele pasar, habría que esperar mañana qué decisión se toma finalmente, pero en principio Rubio Ñu va a jugar en su cancha.
0: Muy bien, correcto, Víctor. Vamos contigo, Darío. Después vamos a escuchar primeramente a Robert Morales, jugador de la selección, porque mañana juega la Albirroja frente a Colombia, su segundo amistoso. Fecha FIFA, transmisión de fútbol a lo grande por Monumental a las 21 con Arturo, con todos los compañeros. Paraguay frente a Colombia, lo escuchamos. Primero Darío Argüello, después se viene el delantero de la selección, Robert Morales.
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0: para poder ser llamado de vuelta y eso la verdad que me motivó bastante.
1: ¿Por dónde pasó, Robert, este proceso de maduración futbolística que tuviste hasta hoy y que te hizo merecedor de vuelta de este llamado?
0: Yo creo que la maduración fue de querer tener una revancha después de aquella lesión frente a Ecuador. Creo que como me tocó estar muy poco tiempo, creo que podría demostrar mucho más y bueno, hoy en día me toca estar de vuelta acá y estar con este maravilloso grupo.
1: Decime, Robert, ¿esta convocatoria y el hecho de ser parte del inicio de esta nueva etapa es una revancha, una recompensa para vos?
0: Y podríamos llamarlo de ambas maneras. Yo en lo personal lo tomo así y creo que en lo personal voy por muy buen camino.
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1: Bueno, Clever, luego de tus primeros minutos ante Bolivia, ¿qué le dirías al Clever Ferreira, aquel que había debutado con Emiliano allá por el 2024?
3: La verdad que una sensación única porque me venía preparando desde hace mucho. Esta convocatoria estaba esperando desde muy chico y bueno, uno siempre trabaja para poder llegar a la selección y representar a su país y bueno, más que agradecido y gracias a Dios se me dio la oportunidad.
1: ¿Cómo fue el momento cuando recibiste el llamado para ingresar al campo de juego contra Bolivia?
3: Y la verdad que justo le estaba viendo a Gastón porque tapó el penal y estaba celebrando. Y el profe ya me llama y yo no me doy cuenta y me pegan los compañeros y me voy corriendo y me dice, vos tenés que entrar y me voy corriendo y bueno, es una alegría inmensa porque sabes que vas a debutar con tu selección y es como se dice, todo el sueño del pibe.
1: ¿Y qué imágenes quizás te vinieron a la mente en ese momento?
3: Y muchas cosas, porque pasé por muchas cosas de no tener inferiores, de que algunos clubes no me acepten y poder debutar ahora con las selecciones es algo único, ¿verdad?
1: Bueno, Clever, ¿cuál fue el rol precisamente que cumplió tu familia en todo este proceso que significó llegar a la selección nacional?
3: La verdad que cumple un rol muy importante para mí. Bueno, ahora no me pueden acompañar en Argentina, estoy solo en Argentina, pero bueno, siempre se recibe el apoyo de ellos y uno siempre trabaja para que ellos estén contentos y puedan disfrutar de mi logro también.
1: Bueno, Clever, en tus inicios de centro delantero, ahora zaguero, y parece que ese cambio dentro del campo de juego te llevó a estar hoy aquí en la selección nacional.
3: Sí, bueno, en la prueba de colegiales que ya se me hacía tarde, noche, digamos, como yo era delantero y había como 1000 delanteros y faltaba un central, lo único que tenía era de probar de central porque ya me tenía que ir a mi casa porque vivía en Ipané. Y bueno, me voy y pruebo en colegiales y me quedo de central y ahí fui empezando mi camino.
1: Y fue una especie de guiño del destino.
3: La verdad que sí, porque uno siempre trabaja para eso y bueno, es algo que siempre vengo luchando y ahora se me dio, ¿verdad?
1: Bueno, por último, Clever, ya cumpliste el sueño de ser llamado y de tener minutos con la albirroja. Ahora, ¿cuál es el próximo desafío de Clever Ferreira?
3: Y poder jugar una Copa del Mundo con mi selección. Bueno, espero que se me dé esa oportunidad y ahora hay que aprovechar si me toca de vuelta.
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5: Muy bien, lo escuchamos a Clever Ferreira. Había dicho el presidente Ricardo Melgarejo, de 900 mil pasó a 2.500.000 dólares. Así es, Ricardo.
6: Exactamente, según una de las páginas que manejan los montos del mercado, ¿verdad? De ahí a que exista una oferta por ese precio es otra cosa. Pero por lo menos se estipula que puede valer eso.
5: Buena plata, Víctor, ¿eh?
7: Y totalmente, y cómo se potenció después de haber jugado en la selección. En realidad ya se había potenciado por el fútbol argentino, porque el fútbol argentino tiene una vidriera mucho más importante. No iba a ser lo mismo si es que salía el pase directamente a Emiliano a la temporada que está haciendo en Atlético Tucumán, pero otra vez con el agregado de la selección va a hacer buenos números. La vez pasada nos ponía el ejemplo de que tres veces más incluso de lo que vendió Alex Arce. Tengo entendido que Alex Arce, cuando salió de Emiliano la primera vez Independiente Rivadavia, se fue apenas por 225 mil dólares, una cosa así. Entonces hablamos de que aquí por lo menos ese 50% del pase vale entre 700 mil dólares aproximadamente, si es que lo vende bien ahora a fin de año Emiliano a Clever Ferreira.
6: Acordate, Víctor, que Lucas Romero

0: jugador de Recoleta, no lo conocía nadie, se fue a la selección y lo compraron.
1: Claro, y él encima ya dio dos pasos, Ricardo, porque de U de Chile otra vez, primero a U de Chile, que le ayuda a la selección obviamente para ir a un grande de Chile, y después otra vez al fútbol mexicano.
0: Claro.
1: Una lástima que él ahora no pueda jugar porque está con la rotura de ligamento, pero ya en la transferencia hizo un gran negocio, sin duda, en Recoleta.
0: Y te da mucho cartel jugar en la selección, por eso todos quieren estar en la selección, porque juegues mucho, juegues poco, por más que sea lo que sea, uno mira... hoy que tenemos tanta tecnología, uno mira o sigue a un jugador y siempre va a aparecer, fue convocado por Alfaro, fue convocado por quien sea a la selección, y te da un ropaje diferente ese hecho.
1: Totalmente, y solo con la convocatoria, incluso diría yo que hasta jugar unos minutos ya sirve como para levantar bastante la vara en ese sentido, en el aspecto económico. Por eso este es un ejemplo, el que citaba de Lucas Romero también, si es que nos vamos tiempo atrás, cuántos jugadores hubo que fueron transferidos post-selección, así que evidentemente es algo que fortalece cualquier número en cuanto al monto del pase. Está llegando por aquí Víctor Quintana, llegando al defensor del Chaco, y su hijo Sebastián estará en la banca de suplente. Por supuesto, Víctor Quintana, exfutbolista de Olimpia, de la selección paraguaya, campeón de América en su momento. Lo escuchamos a Víctor Quintana.
2: ¿Recuperarse de sumar algunos que otros minutos?
3: Sí, de a poco le empezó un poco, ¿verdad? Los primeros tiempos de cuando empezó el torneo, le costó un poco, pero de a poco también él pone de su parte. Yo creo que en los entrenamientos tiene que demostrarlo, porque le trajo nuevamente y el técnico seguramente confía en él y por eso le pone.
1: En este momento, ¿dónde lo ves jugando más cómodo a Sebastián, posicionalmente hablando, Víctor?
3: Y bueno, él posicionalmente siempre fue donde más se sintió, fue el volante mixto, volante con llegada, ¿verdad? Donde él se destacó más en todos los partidos que ha jugado. Y bueno, él tiene que también estar preparado donde el técnico le necesite, tiene que estar para jugar.
2: Hoy la forma que juega Olimpia tal vez le ayude un poco más en ese momento. Volantes, por ahí puede soltarse un poco más.
3: Sí, totalmente, el sistema que está utilizando el técnico a él le conviene muchísimo, ¿verdad? Porque son tres volantes y a él eso le facilita, entonces él se libera mucho para poder hacer su fútbol. Y bueno, pero son pocos minutos, ¿verdad? De repente que tiene, pero lo importante es que está ahí.
1: ¿El rendimiento en general del equipo cómo lo estás evaluando ahora, Víctor?
3: Bueno, yo desde el primer momento he visto bien a la Olimpia, ahora fueron esos partidos que no pudo ser, porque tampoco jugó mal, tuvieron partidos que teníamos que hacer el gol y no llegaron los goles, ¿verdad? Por esa razón perdimos los partidos, eso que perdimos los tres partidos, y bueno, después fueron ajustando las cosas, salieron las cosas también, encontramos los goles y el equipo también respondió bastante y el grupo en sí se nota que está muy fuerte.
1: Gracias,
4: presidente.
1: Sí, va llegando el defensor
4: del
1: Chaco, Víctor Quintana.
4: Muy bien, correcto, Víctor Villalba. Vamos contigo, Darío. Después estamos ya con los compañeros, bueno, con Ricardo para su comentario, porque ya en la parte final, en la parte precompetitiva, los jugadores deportivos luqueños trabajando ahí justamente debajo de la cabina de fútbol a lo grande monumental. Estamos a 100 metros, o quizás, ¿cuánto estamos nosotros, Víctor, del campo de juego a cabina? ¿100 metros, Víctor? ¿Es así o no? Estoy exagerando, Víctor.
1: Me parece un poquito menos. Pasa, Diego, que tenés que calcular lo siguiente. 100 metros ya es casi la distancia completa de sur a norte.
4: Tienes razón,
1: me
4: Víctor.
1: Me parece que de cabina a
4: 50.
1: Al campo,
4: 50.
1: Sí, 50. Sí, hasta ahí.
4: No, exageré, Víctor.
1: Te fuiste todito, sí.
4: No confío, así contigo, Darío.
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4: Muy bien, correcto, estamos a la espera del partido entre Olimpia y Deportivo Luqueño, recordando que Recoleta el Canario. Recoleta, ¿qué equipo dejó fuera en octavo, Víctor, si repasamos, por favor?
1: Recoleta dejó fuera a Santaní.
4: Ah, correcto, 2-0 ganó, en cancha Santaní fue.
1: Sí, eso fue hace, esa fue la ronda anterior. Me metiste una duda, un segundito. Recoleta...
4: ¿A Santaní fue o no?
1: No, Recoleta, Santaní la ronda previa, ahora fue contra Guaireña.
4: ¿Dónde Recoleta, se jugó ese partido, Víctor?
1: Sí, Recoleta Guaireña fue el último partido.
4: ¿Pero dónde se jugó? ¿Tenés memoria el escenario o no?
1: Me parece que fue en la cancha de Rubio Ñu, Recoleta Guaireña.
4: ¿O te estoy complicando?
1: Me estás complicando, sí, totalmente. Pero fue la semana pasada ya el partido.
4: Bueno, muy bien contigo, Darío.
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4: Muy bien, correcto. Gracias, Darío. Bueno, Ricardo, poco público, ¿eh? Ah, Yela, ¿qué le? Ah, Ricardo, ¿verdad? Ah, tenés razón. Poco...
0: Para preguntarle a Víctor, preferencia A es a la derecha de nuestra cabina, Víctor, ¿verdad?
1: Sí, hacia azul.
0: Hacia azul, sí.
4: Bueno, correcto, ya está el edificio, Ricardo F. ¿Eh? Bueno, difícil. Bueno, lo que pasa es que viene al partido mi hijo con unos familiares, entre comillas, alemanes, justamente aquí, que vienen a Paraguay de visita, y le trajo al defensor del Chaco para ver el partido Olimpia Luqueño, pero me dice ahora Arturito que van a preferencia A, entonces es difícil, Ricardo, que le pueda ver.
0: Pero seguramente para que sientan más el ruido, porque acá no hay nadie.
4: Tienes razón, acá no hay
0: entonces,
4: nadie.
0: Entonces, para que se lleven una buena impresión de Paraguay, más cerca de la hinchada de Olimpia, van a pasarla mejor, me parece.
4: Sí, le va a llamar la atención, claro, eso. Claro, sí, porque claro. Esta persona ve mucho, bueno, se va a la Bundesliga. No, bueno, ni comparación, no puede comparar el fútbol alemán con el nuestro,
0: no, para nada. ¿Eh? Y hablando de fútbol alemán y compañía, Víctor, ¿hasta cuándo se usó o se sigue utilizando en la Premier que tenés que tener una cierta cantidad de partidos con tu selección para que te puedan adquirir? ¿O ya no está esa reglamentación?
1: Sí, cuando uno va con contrato de jugador mayor, tuvo que haber debutado en su selección mayor. Porque la que suelen hacer mucho últimamente los clubes, la jugada que suelen hacer es, llevan menores de 21 y los habilitan con contrato de sub-21, que es equivalente a la reserva. Así, por ejemplo, se fue Enzo González, que todavía no debutó en la selección mayor antes de eso, y lo compró el Wolverhampton. Pero para registrar un contrato de jugador profesional de Premier League, tuvo que haber debutado con su selección mayor, indefectiblemente, si no es, o si no cuenta con pasaporte comunitario, que es la otra situación. Por ejemplo, si uno va de Sudamérica, de África, tuvo que haber debutado con su selección. Si tiene pasaporte comunitario, eso no es influyente en la Premier League.
0: Ah, correcto. Y así se fue el lateral de Cerro, se fue también Enciso, ¿verdad?
1: Exactamente. Ellos cuando llegaron recién a la Premier, no, en realidad Enciso ya había debutado, Ricardo, porque Enciso se va a la Premier después de jugar la Copa América de pandemia en el 2021.
0: Ah, cierto.
1: Él debuta en esa Copa América y él ya va registrado como jugador profesional. Pero Enzo, el caso de Diego León, el caso de juveniles argentinos que se van recién cumplidos los 18, 19 años, ellos se van con ese registro, no todavía de jugadores mayores.
0: ¿La Copa América del 21 quién estaba como técnico? ¿Berizzo o Garnero?
1: Berizzo.
0: Ah,
1: y ajá. Ahí debuta Enciso. Enciso entra ante Bolivia en Goiânia con 17 años. Ese fue su primer partido. Y si mal no recuerdo, llega a ingresar los últimos minutos ante Perú, partido que nos eliminamos en penales en cuartos de final. Y después, obviamente, un rato después, él ya va transferido directamente de Libertad al Brighton de Inglaterra.
0: Ah, él cumplía entonces con la reglamentación de haber debutado en una selección mayor.
1: Sí, exactamente.
4: Víctor, discúlpame, Ricardo, ¿está escuchando el presidente de Tempetaré, Carlos González, me volví a pedir un saludo. Gracias, Carlos. Escuchá lo que te dice Carlos González. Bueno,
1: adelante.
4: Fuera los grandes, se escuchan todos lados. A ver, voy a poner mi celular, Ricardo. A ver, atención para vos, Víctor, ¿eh? Te llama la atención. Mirá para que Carlos te diga esto, porque... ¿Entendiste, Víctor? Escucha.
1: Escucha atentamente lo que diga el presidente.
4: Escucha.
6: Justo te estaba escuchando, no sé si vos estás en la radio ahora para el partido. Decirle a Víctor Villalba que el partido Recoleta con Guaireña fue en cancha de San Lorenzo.
4: Escuchate, Víctor.
1: Excelente aporte, gracias al presidente. Realmente me complicaste, Diego, con la pregunta. ¿Para qué te voy a negar No,
4: y
1: no,
4: bueno, pero miedo, vos costa, Víctor, vos sabés, Víctor, no es que te voy a complicar, pero vos estás en todo, vos tenés mucho, Víctor, por eso nomás, pero... porque yo no tengo esa memoria que vos tenés, Víctor, pero escuchá a lo que te dice el presidente de Metarí, escuchá, Víctor, escuchá.
6: Justo te estaba escuchando, no sé si vos estás en la radio ahora para el partido, decirle a Víctor Villalba que el partido Recoleta con Guaireña fue en cancha de San Lorenzo.
4: Escuchaste, Víctor.
1: Perfecto, agradecido, me tiró el salvavidas el presidente, le agradezco.
4: Bueno, muy bien, contigo, seguimos contigo, Darío.
7: Sí, vamos a repasar los cruces, Diego, de cuartos de final.
4: Perdón, Melisa, sí, te escuchamos, sí. Melisa, adelante.
7: Vamos a repasar los cruces de cuartos de final, Diego, sí. San Lorenzo con Cerro Porteño, Tembetaré con Sol de América, Recoleta espera a Olimpia o a Luqueño, Independiente versus Libertad. Bueno, como ya decían, Recoleta había eliminado a Guaireña en cancha de San Lorenzo, Diego.
4: Muy bien, correcto, Víctor. ¿Por dónde estás? ¿Ya estás dentro del estadio, Víctor?
1: No, todavía no. Me quedo un ratito más. Me quedo aquí unos 5 minutos más antes de ingresar. Bastante tranquilo el ambiente en las afueras. No va a haber mucho más movimiento que el que ya tenemos, quizás algunos que otros que se retrasaron un poquito vayan ingresando una vez que inicia el partido, pero vamos a estar muy por debajo de lo que yo por lo menos inicialmente aguardaba aquí en el Defensores del Chaco para este Olimpia Luqueño.
4: ¿Y no podría ser otro escenario, Víctor? ¿Por qué el Defensores? No había opción de otro escenario, Víctor, para este cotejo.
1: Entiendo el siguiente panorama. La vez pasada yo contaba un poco la cuestión de que al interior difícil, porque los clubes no quieren viajar, les incomoda un poquito para la planificación salir al interior, que entiendo que por una cuestión de seguridad no quieren arriesgar un Olimpia Luqueño en un estadio más pequeño, y que aquí el alquiler entiendo que también sale gratis, porque evidentemente la APF no va a pagar por alquiler aquí en el Defensores del Chaco, así que es la cuestión que se reduce de la recaudación de logística, de seguridad, de guardias privados, y después ya queda libre la recaudación para ambos conjuntos. Sí, yo estoy de acuerdo que algo tendríamos que buscar para hacer más atractivo esta clase de partidos. Justo de eso hablábamos con los compañeros la vez pasada. Justo pasa, Diego, que un Olimpia Luqueño en el Defensores del Chaco, hace poquito nomás jugamos, cada 5 o 6 días se tienen partidos aquí en el Defensores, a la gente ya no le resulta muy atractivo tener otra vez esta clase de partidos. Por eso habría que buscarle la vuelta para tener estadios con mayor concurrencia, y yo estoy segurísimo que aquí tendría que ir a jugarse al interior, solo que está de por medio esa cuestión de que los clubes no aceptan muchas veces ese viaje, que es un poquito incómodo, en partes candentes del calendario.
4: Pero si no es Defensor del Chaco a lo que es Olimpia y a Sportivo Luqueño y Cerro, ¿hay otras alternativas también, Ricardo, o no
0: es así? Que los clubes no quieren petar su cancha, ese es otro tema. Puede ser Nacional, pero es lejos también Nacional para Luqueño. Libertad, que no es muy de prestar. Después no hay Sol de América. ¿En qué año fue Sol de América? 2022 creo que fue. O 2021 o 2022 fue Sol de América la cancha de la Copa Paraguay, Víctor, ¿te acordás?
1: Sí, se jugaba cada rato un partido en Sol de América, en primera Copa Paraguay, intermedia, de todo un poco se jugaba ahí. Pasando un poquito la pandemia, sí, 2021-2022 fueron 2 años con mucha actividad para el Estadio de Sol.
4: Muy bien, contigo, Darío Argüello.
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4: Correcto, muy bien, correcto. Estamos, ¿a cuánto estamos, Ricardo? Estamos a 10 minutos. A las 19 arranca el partido, sí, Ricardo.
0: Estoy comiendo una chipa.
4: Está delicioso, pero Ricardo.
0: Gasto de Diego.
4: Yo también lo ofrecía a Damián, pero no quiso. No, ¿qué? Pero no es la primera vez que te compro chipa.
0: No,
4: Ricardo.
0: Pero
4: Víctor, defendeme a Víctor. ¿Vos te compré chipa alguna vez, Víctor, o no?
1: Sí, muchas veces, Diego. Justo hoy yo quería. Una lástima que ya no llego a cabina ahora.
4: Y bueno, ¿y por qué? Pero no me
0: qué riquísimo.
4: No, lo que tiene que hacer es tirarme un mensaje. Uh-huh. Diego, por casualidad, ¿no vas a comprar chipa?
0: Fue la chipa, no la más cara del mundo, la más difícil del mundo. Se fue Damián y en una hora trajo. Parece que él se fue a cocinar la chipa.
4: Buscó lo más rico, dice. Bueno, Víctor, ¿por dónde está Víctor Villalba?
1: Aquí ya esperando autorización para ingresar a zona de preferencias. Ya, como te decía, no hay prácticamente fila, muy poco movimiento en las afueras. Me decían recién que los hinchas de Luqueño van a ir llegando en un ratito en la famosa caravana, en los buses alquilados para el traslado de los hinchas de Luqueño, así que también vamos a tener un poco más de ruido hacia la zona de Graderías Norte.
4: Muy bien, están ingresando los suplentes de Olimpia, se van a ubicar justamente, bueno, en el puesto donde Olimpia está jugando acá en el Defensores, que está a la derecha de cabina, justamente en esa banca de suplencia, ya están los hinchas, los jugadores franjeados, y los luqueños también de a poquito van ingresando justamente debajo de la cabina de Monumental de Fútbol a lo Grande, en esa banca de suplencia. Ahí justamente, bueno, sector visitante, para que se entienda un poco mejor. En sector visitante ahora ingresan los deportivos luqueños. Ya están los de Olimpia. Y en menos de 8 minutos arranca el partido, Darío.
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4: Muy bien, arbitraje de Mario Díaz de Vivar. Mario Díaz de Vivar, el árbitro del partido. José Armoa estará como árbitro. Bar, Darío.
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4: Bueno, el saludo de Lucas Barrios, técnico deportivo luqueño. El saludo muy afectuoso con Pablo Vitamina Sánchez, técnico de Olimpia. Ahí está el saludo. Bueno, ahora están dialogando los dos. Fíjate un poquito, bueno, no sé si le voy a complicar o no a Melissa, pero puede tener el dato. ¿Cuántos años tiene Lucas y cuántos años tiene Pablo Vitamina Sánchez? Yo no sé si coincidieron o no en el fútbol argentino, porque Pablo Vitamina Sánchez, bueno, jugó muchos partidos, de hecho, en Rosario Central, en el Canalla, justamente jugó Pablo Vitamina Sánchez. Y Lucas también jugó en Argentinos Juniors. Yo creo que Lucas es un poco, Pablo es un poco más viejito, digamos, que Lucas Barrios, pero tampoco mucha distancia, mucha diferencia, Diego, en edad, tanto de uno con el otro. Sí, Víctor.
1: Un ratito, Diego. Lucas, tenemos un problema aquí. La verdad, yo no puedo creer que no podamos pasar a preferencias. Aquí estábamos con los colegas, super clásico, Olimpia Vasco, partido de la selección y todo. Por poco nos entramos y nos paseamos en preferencia. Y hoy que no hay absolutamente nadie, tenemos prohibido ingresar a preferencia. Así que estamos tratando de solucionar. Si no, no queda otra. Vamos a subirnos en pupitre. Pero me parece hasta ridículo que para este partido donde no hay absolutamente nadie tengamos problemas para entrar a preferencia.
4: Pero la primera vez que ocurre esto, Víctor, ¿en Copa Paraguay ya pasó alguna vez o no?
1: Es que no sé cómo viene la mano con Copa Paraguay, Diego, porque nadie se quiere hacer cargo de la organización. Te dicen, no, háblale a fulano, y fulano te manda aquí, allá. Pero la verdad es que me parece totalmente fuera de lugar que no podamos ingresar a preferencia en un partido de escasísima concurrencia como este. Y más todavía, como decíamos con los colegas, está bien, si nunca entramos, se entiende, pero en partido donde no hay lugar para un alfiler, como se diría, estamos recorriendo en preferencia, y en este que no hay nadie, no podemos ingresar, me parece un poco fuera totalmente de lugar.
4: Comparto contigo. Sí, Melissa.
7: Sí, Lucas Barrios tiene 41 años, Diego, y Pablo Vitamina Sánchez 53 años.
4: Ahí está.
7: Que se mantiene muy bien el técnico de Olimpia.
4: Por eso decía, claro, le saca 8, 9 años, le saca 12 Pablo Vitamina Sánchez. ¿Qué pasó, Ricardo?
0: Tiene bien vitaminas. Y sí, sí. Un tipo que toma muchas vitaminas. Por eso está como está.
4: Contigo, Darío.
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4: Muy bien, los equipos están en el campo. Está Sportivo Luqueño. Una camiseta, mirá, la primera vez que veo esta camiseta, Sportivo Luqueño. No sé si es la tercera de alternativa luqueño, pero es muy llamativa la camiseta Deportivo Luqueño y Olimpia con su camiseta tradicional. Señoras y señores, vamos al comentario de Ricardo en una presentación de...
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0: Bueno, la Copa Paraguay, la Copa de todos. Es el eslogan de esta copa y a los colegas no lo dejan entrar en preferencia. Es una... Que me disculpen, pero es una estupidez lo que hacen. Es una tontería lo que hacen. No sé quién es el encargado, no sé quién es el que no dejó entrar, pero una locura. Vamos a escuchar el himno.

0: Bueno, así pasó la entonación del himno nacional. Nosotros nos metimos en el partido porque Playa Arce de vuelta por cualquier cosa, me parece. Después ya no van a tomar a mal, pero es una pena realmente que le prohíban a los colegas poder hacer su trabajo tranquilamente en la zona de preferencia donde uno tiene contacto con la gente. Olimpia que pone mixto, un paralelo. Un paralelo. Ahí está, sí, señor. Sí, señor, ahí está. Olimpia decíamos que pone un equipo paralelo, pero por supuesto un equipo que va a ser difícil para cualquiera. Un equipo que va a ser difícil porque Olimpia viene enganchado de ganar los partidos en primera división. Olimpia que quiere ser bicampeón del torneo paraguayo y por supuesto no va a querer perder la posibilidad de llegar a la final de la Copa Paraguay, que fue el primer finalista con Guaraní, perdió por penales en Pedro Juan Caballero, me acuerdo de esa vez, Lentinelli en el arco, Payne, Vargas, Gamarra, Matus, la zona defensiva, Redes que vuelve a ser titular, junto a Sánchez que también vuelve a ser titular, Richard Ortiz que está con 5 tarjetas amarillas, no va a poder jugar el partido contra Nacional, por eso juega este partido de titular del MAS, y Pedro Zarza que aparece también de titular, otro titular o que aparece o reaparece es Romero, Brian Romero, entonces los cambios que mete el día de hoy, Vitamina Sánchez. Y por el lado de Sportivo Luqueño, que es todo una incógnita, ganó el primer partido con Lucas Barrio, no le fue bien en el segundo partido, que lo pierde. Y ahora nuevamente la posibilidad de Copa Paraguay, la zona o la forma más fácil de poder clasificar a una Copa es la que tiene el conjunto del Sportivo Luqueño. Entonces el día de hoy con Barreto, Brizuela, Diagniak, Valbuena, Ojeda, Benítez, Maíz, Ruiz, que arranca por izquierda, Bogado que lo va a hacer de media punta y Maggi que decíamos hoy empezó muy bien cuando vino el Sportivo Luqueño haciendo goles de todos lados. Uno inclusive se hacía la película de que podía jugar en Olimpia, ¿por qué no? Que en ese momento estaba buscando un delantero. También hablábamos, podía ser una forma de pago Quintanita que rendía, Sebastián Quintana que rendía y rendía bastante bien jugando por el Sportivo Luqueño. Lastimosamente en Olimpia no tienen la misma posibilidad. Por eso hoy vamos a tener promesa de buen fútbol entre estos dos equipos de primera, Olimpia y el Sportivo Luqueño.
1: Muy bien, señoras y señores, el árbitro va a autorizar, te escucho.
2: Y aquí ya pudimos pasar, ya a punto de empezar el partido, consiguieron liberarnos del acceso. Agradecimiento a David Arana de prensa de APF, faltaba que alguien se acerque simplemente a decir que nosotros podemos entrar y ya directamente ingresamos a preferencia. Para la próxima no es tan difícil el tema, es una cuestión hasta básica y lógica. Para un partido de escasa concurrencia creo que no tendría que haber problema con nuestra presencia en preferencia. Ya estamos aquí hacia preferencia.
1: Excelente, Víctor, muy bien, señoras y señores. Va a tocar la pelota Brian Romero, va a comenzar el fútbol. Va a tocar el equipo de Cano. Espera la orden justamente de la televisión el árbitro Mario Díaz de Vivar. Recordando que Recoleta, el equipo canario, espera por Olimpia o por Sportivo Luqueño. Dos cosas distintas. Claro, en el campeonato clausura Olimpia que es puntero y Luqueño que pelea por no bajar. Pelea por el promedio. Esto es otra competencia. Estamos hablando de Copa Paraguay, señoras y señores. Ya juegan Olimpia Luqueño.
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1: Muy bien, la pelota sobre punta zurda. Primer saque de costado sobre esa zona del campo de juego. Saque de costado pertenece al equipo de Cano.
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1: La pelota al medio, va buscando esa pelota. El hombre de Luqueño le pegó el pelotazo largo. Creo que fue Maíz el que le pega, Víctor, ¿es correcto?
2: Así es, Aldo Maíz con el primer disparo al arco.
1: Muy bien, señoras y señores, tiro de portería para Olimpia.
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1: La pelota sobre punta derecha, va buscando en esa zona del más. Tiene del más para el equipo de Cano, domina, pierde la pelota. Está recuperando Richard Ortiz, movió con ese pelotazo largo, se metía en esa zona el hombre de Cano, marca Viesniak y será saque de costado cerca del banderín, en ataque pertenece al de Cano.
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5: ¿Y esta camiseta te llama la atención, Ricardo, la de Luqueño?
0: La camiseta, el diseño está lindo, mitad azul, mitad amarillo. Ahora los números, yo por lo menos no veo nada de los números.
5: ¿Y vos, Víctor?
2: Está complicado, realmente los números son negros, o azul marino en realidad, en medio de la espalda, que tiene un porcentaje azul. Está un poco difícil la visual. Estrena hoy esta camiseta deportiva
0: Luque. Esta es la blanco, debería haber sido el color, ¿verdad? O rojo, qué sé.
2: Sí, sí, un poco más en contraste.
5: ¿Esta qué número de camiseta? La tercera, Víctor.
2: Sí, es una edición especial para Copa Paraguay. La marca que viste a Luqueño suele sacar remeras especiales conmemorativas para Copa Paraguay.
5: ¿Cómo está el ambiente, Darío?
4: Excelente.
5: ¿Está bien el ambiente, te parece?
4: Excelente.
1: Muy bien, tiro de portería, pertenece al Deportivo Luqueño.
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1: Se metía Matu sobre costado izquierdo, saque lateral sobre punta derecha. A ver qué dice el juez, el asistente 1 de este partido, el 2 específicamente. Dice que saque de costado, pelota a la derecha, la va buscando Brian, movió esa pelota Romero, ahora es offside, es offside el hombre de Cano. Estaba en offside redes, Víctor.
2: Sí, el que picó a la izquierda en realidad, a la izquierda Zarza.
1: Muy bien, correcto, indirecto para Sportivo Luqueño.
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1: La pelota para el fondo va saliendo Campisi. Campisi tiene para Sportivo Luqueño. Levanta esa pelota, Campisi arriba sobre la izquierda. Hay golpe de cabeza de Tim Payne. La pelota por la media cancha juega sobre la izquierda. Avanza, se manda arriba en esa zona. Balbuena levantó, tiró pelotazo largo. Está marcando punto. Su cuerpo, Tim Payne, dejó correr la pelota. Tiro de portería para Olimpia.
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1: El sábado con dos partidos arranca la fecha número 13. Guaraní San Lorenzo a las 17 de fondo. El juego del sábado, Recoleta frente a Libertad 19-15.
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1: Está jugando Richard Ortiz como lateral izquierdo o juega como stopper por izquierda, Ricardo F. ¿Es stopper o no?
0: No, por el posicional más me parece, ¿verdad? No, ahora va de vuelta donde tiene que estar, en el medio.
5: Exacto, pero cuando marca se mete mucho a la izquierda, ¿o no?
0: Depende, ahora está por derecha, mira.
1: Muy bien, la pelota en esa zona del campo avanza, Sportivo Luqueño juega a la izquierda. A ver, se mete en esa zona, Balbuena levantó, lo hace rebotar al hombre de Olimpia. Lateral sobre la izquierda y corresponde a Sportivo Luqueño.
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6: Hoy estrenamos una camiseta muy especial, una camiseta que homenajea a Neneco Orrego, prócer de nuestra cultura y folclore paraguayo. Orgullo de nuestra querida República de Luque, indican desde la página oficial de Sportivo Luqueño.
1: Excelente, muy bien, Melissa. Entonces, aportando ese dato, pelota para Tim Payne, juega. Está dejando cortita, movió para Vargas. Este juega sobre punta derecha, baja muchísimo redes. El pelotazo largo, arriba sobre punta zurda. Está dejando esa pelota, viene colocando la pelota el hombre de Luqueño, bien Ñag. Bajó de cabeza, puntea esa pelota, ahora Benítez para Luqueño. La pelota al otro arquero, lentamente sale Lentinelli, juega. Y jugando su mesita, puso para Mateo Gamarra.
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1: Marcamos el tiempo, Darío.
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1: Señoras y señores, el partido está 0-0.
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1: Repito que Recoleta espera por Olimpia, espera por Sportivo Luqueño, espera al Canario. Acá tiro de portería para la Uriazul.
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1: 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Pelota marca Ortiz. La va buscando en esa zona del campo, tiene Mateo. Pifia la pelota Mateo, la recupera Oscar Ruiz. Movió sobre la izquierda, falta. El árbitro pita la falta, cometió Richard Ortiz la falta, Ricardo F.
0: Richard Ortiz comete falta, le dice de todo a Mario Díaz de Vivar, que ni siquiera lo advierte al jugador y capitán de Olimpia.
1: Muy bien, tiro libre sobre la izquierda, pertenece a Sportivo Luqueño.
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1: El que le pega es Ojeda, Víctor.
2: Así es, Marcelo Ojeda.
1: Hoy le va a pegar Ojeda, tiro libre sobre la izquierda, de mucho peligro en la portería de Entinelli, el arquero uruguayo que defiende los colores de Olimpia. Acá le va a pegar Ojeda, cuidado con esta para Sportivo Luqueño. El árbitro va a autorizar Mario Díaz de Vivar. Ojeda jugó esa pelota al medio. A ver, movió sobre punta derecha, colocó otra vez Benítez, pone para Ojeda, la recupera sobre punta zurda, paró, movió, soltó. A ver, lo hace rebotar al hombre de Luqueño. Será tiro de portería.
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1: El partido por ahora se mantiene en Copa Paraguay 0-0.
4: 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Barrillo,
1: le pegó Lentinelli, pelotazo largo arriba. Marca Brizuela, juega esa pelota en mitad de terreno, pide Benítez, jugando por el medio, va cruzando la marca, se mete sobre punta zurda, la recupera Wisniak, este movió sobre el costado izquierdo, pone finalmente Balbuena, está dejando cortita, la recupera en esa zona el hombre Sportivo Luqueño, juega al fondo, viene bajando el zaguero, Brizuela movió, cortita zona derecha, pone a su arquero mucho más atrás, el balón para Campisi. Campisi tiene, va a levantar la pelota, Campisi levantó nomás, el pelotazo largo a la derecha, se metía Oscar Ruiz, peleaba en esa zona, a la marca Maíz, juega pelota al medio, mira el cabezazo cortito, avanza Sportivo Luqueño.
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1: fortil. Espérame Darío, sí Darío contigo, perdón.
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1: Porque avanzaba Olimpia en ataque, marca en esa zona, se metía Barreto, pelota a la derecha, le va buscando en esa zona Mateus, viene bajando sobre punta zurda, se desvió, saque de costado por Olimpia.
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1: El próximo lunes con dos partidos, Trinidense Luqueño a las 17, de fondo Cerro 2 de Mayo, el próximo lunes 19:15 por la fecha 13.
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1: Estamos llegando a minuto 8, este primer tiempo corresponde salida, tiro de portería para el Auriazul.
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1: Y se viene una pequeña barra, sigue dividida la barra de Luqueño. Estos son los chancholigans, Víctor Villalba, ¿o no?
2: Así es, los chancholigans. El grupo que hoy vino a alentar al Sportivo Luque.
1: Después está la barra de Luque, ¿correcto?
2: Sí, la barra de Luque es la otra facción, pero hoy vino un solo grupo.
1: Muy bien, los Chancholigan también están haciendo ruido, sector norte en defensores, pelota para Zarza, marca en esa zona, Barreto le pica larga, a ver, tiene ahora cruzando, se metía Brizuela, saque de costado sobre la izquierda, ataque y pertenece Olimpia.
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1: ¿Y el partido qué te dice, Ricardo F?
0: No mucho, nada por decirlo, porque yo esperaba un poco más, que Olimpia tenga más la pelota, que Sportivo Luqueño salga de contra, pero los dos se la están prestando y todavía no tuvimos una acción en 10 minutos frente a los arcos.
1: Marcamos el tiempo, Darío.
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1: Señoras y señores, el partido está 0-0.
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1: La pelota a mitad de terreno, la va buscando en esa zona, pone la pelota Abogado, movió sobre punta derecha, ataca al Sportivo Luqueño, pide el balón Iván Maggi, a ver, se mete bien en esa zona, corre Maíz, está dominando Maíz esa pelota pegadita a la raya, a ver, retiene Samacó, juega bien pelota de Giovanni, pisa la pelota Giovanni, juega otra vez para Maíz, está en mitad de terreno, baja por el fondo para Barreto, Barreto dejó para Brizuela, toca, levantó la cabeza, juega a la izquierda, está dejando cortita para Wisniak, este pone pelotazo largo, marca Tim Payne, se le va a recuperar. Tim Payne tiene, movió, dejando la pelota a mitad de terreno para Sánchez. Ahora para Tim Payne, este juega para Ortiz, toca. Está en la pelota a mitad de terreno para Sánchez. Tiene Sánchez, juega para el equipo de Cano a la derecha para Tim Payne.
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1: La pelota para el jugador. jugador Mateo Semendía, el pase de Zarza, pelota a la derecha, juega el Sportivo Luqueño, va por el medio del partido, sigue 0-0. ¿Cómo están los técnicos por ahora, Víctor?
2: Por ahora vamos dando indicaciones, todavía no podemos hablar de que estén tranquilos porque es temprano, pero sí repartiendo indicaciones tanto Vitamina como Luca.
1: Los dos están muy activos, Víctor Villalba, ¿eh?
2: Sí, los dos saliendo del área técnica ya varias veces, el tanto Luca Barrio como Vitamina.
5: Muy bien, ¿quién es el cuarto árbitro, Víctor?
2: El cuarto árbitro hoy es César Rolón.
5: Y lo mira Rolón, lo mira a Lucas y salió totalmente su hora técnica. Bueno, tiene que decirle a Lucas, bastante un poquito más atrás. Esa es la labor del cuarto árbitro, Víctor, de mirar permanentemente a los técnicos, ¿es correcto?
2: Sí, sí, hay algunos que son ya demasiado pesados los cuartos árbitros. Creo que mientras no sea una protesta fuerte, hoy se la va a dejar pasar César Rolón a los técnicos.
5: Bueno, uno de ellos es Juan López.
2: Juan López insoportable de cuarto
5: ahorita. ¿Es insoportable, pues, Ricardo, Juan López?
0: De cuarto, de principal, de todo, es insoportable, Juan López.
5: Contigo, Darío.
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1: El martes cierran la fecha, el martes por el campeonato Emiliano Rubiñó a las 17 y Olimpia Nacional, 19:15 para el día martes.
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6: Designación arbitral Paraguay-Colombia, árbitro principal Pierre-Luc Lozier. De Canadá, asistente 1, José da Silva, de Estados Unidos, asistente 2, José Jeremy Quieso, de Estados Unidos también, y Ricardo Montero, de Costa Rica, el cuarto.
1: Correcto, muy bien, la pelota sobre la izquierda, el centro en agua arriba, Balbuena le pegó, tiró, pelota al área en zona derecha, la viene buscando Oscar Ruiz, gira la pelota Ruiz, si quiere meter sobre punta, su remarca en esa zona, el hombre de Olimpia, se metía, le comete, falta Zarza, y será tiro libre sobre la izquierda para el equipo de Cano.
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1: Era Ojeda, Víctor. Ojeda está a la derecha y Ruiz vino a la izquierda, ¿correcto?
2: Así es. Ojeda a la derecha, Oscar Ruiz a la izquierda.
5: Brillante, Ricardo. Así es, Ricardo F.
0: Sí, pero te dije por el físico nomás, porque los números no veo ni por si acaso.
5: Sí, por el físico. Un poquito más jorobadito es Ojeda, Víctor, que el propio Ruiz. ¿O no?
2: Sí, un poquito más chico me parece Ojeda, más bajo, algunos centímetros menos de estatura.
5: ¿Y cuánto mide Ojeda, Víctor? ¿Tenés el dato? ¿1.60? ¿O estoy exagerando, Víctor?
2: No, un poquito más de 1.60, sino que...
1: La pelota a la derecha avanza, Sportivo Luqueño, a ver, la tiene justamente Ojeda. Ojeda levanta al centro, golpe de cabeza defensivo, marca en esa zona Varga. Está jugando para Sánchez sobre punta derecha, va pidiendo la pelota a Redes. Este dejó para Tim Peng, moviendo la pelota de primera para Sánchez y otra vez tocando para Peng. Viene buscando al neozelandés, levantó, tiró pelota. Tazo largo arriba, sobre la punta zurda. A ver, la tiene, juega en esa zona Vargas. Vargas con la pelota, levantó, tiró, se mete del más. Hasta ahora del más tocó poco, Ricardo.
0: Tocó poco y Tim Payne medio flojieri, ¿eh? Anda medio flojieri, Tim Payne.
1: La pelota, a ver, por el medio marca Vargas, juega para Sánchez, toca ahora del más. La pelota del más movió de zurda. Está entregando la pelota para Zarza. Está corriendo, se abre, pie del más. Está con ese balón, Zarza va por el medio marca. Brizuela, marcamos el tiempo.
4: 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El tiempo de juego 15 minutos. 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
1: El partido está 0-0.
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1: 0-0, Luqueño Olimpia, Rey Darío.
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1: La pelota a la derecha tiene Redes, está soltando Redes. A ver, con ese balón levanta esa pelota de Coco Rantin Bay. Será saque de costado, punto derecha para el equipo de Cano.
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5: Víctor, a ver, Víctor, 600, 700 personas, ¿estoy en lo correcto o no, Víctor?
2: ¿Acá en el estadio?
5: El estadio, sí.
2: No, mucho más.
5: ¿Cuánto, Víctor?
2: Por lo menos hay 3.500 personas aquí en...
5: 3.500 personas, Víctor Villalba, ¿vos estás con...? ¿Sí?
2: Mucho más, 3.500 por lo menos.
0: Sí, hay mucha gente.
2: Sí, 600 hay... Sí, en la mitad de gradería no hay 600, solo ahí, Diego, hay mucho más de 600.
5: Me fui todito, Víctor.
2: Para abajo, me fui todito, ¿sabes?
5: Contigo, Darío.
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1: A ver, ataca Olimpia, el centro por el medio, se quiso meter Brian. La pelota de Brizuela sobre mitad de terreno, zona media. Está parando esa pelota Mateo Gamarra. Mateo tiene para el equipo de Cabano, juega sobre la izquierda para Mateo. Este jugó para Zarza. Gamarra tiene, se desprende, no, de la pelota. Zarza juega otra vez, balón por el medio. Está tocando la pelota el equipo de Cano en territorio deportivo luqueño. Sánchez para Ortiz. Este dejó por el medio otra vez para Mateo. Toca, levantó la cabeza. Botini, quien no juega al medio para Richard Sánchez. Se mete Sánchez con la pelota. Jugó, se equivocó. Cuidado con esta contra. Gamarra tiene Maggi. Cuidado con esta. Maggi tiene, paró, jugó. Está dejando cortita. Puso la pelota para Giovanni. Juega la pelota sobre la izquierda para Oscar Ruiz. Este movió para Giovanni. Bogado tiene, paró, levantó la cabeza. Está dejando cortita para Fernández. Y otra vez juega la pelota Sportivo Luqueño. Viesniak movió para Barreto. Toca la pelota ahora la Uriazola. Hay peligro. Levantó para Maggi. Baja de cabeza la marca de Mateo. ¿Qué pasó, Ricardo?
0: Muy solo Maggi. No podía hacer otra cosa sino intentar bajar la pelota para atrás, para que aparezca alguien de frente, pero no apareció nadie, todo vestido de Olimpia. Lo que llegaron a hacer rebote.
1: La pelota para el fondo, sale el equipo de Cano.
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1: La pelota para Timpe, falta, pita el juez. Tiro libre para Olimpia, punta derecha.
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1: Cañó Timpe, estilo libre, punta derecha, pertenece Olimpia.
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5: ¿Qué pasa, Ricardo F?
0: Algo le pasa a Payne, Víctor, de lo que vimos en los primeros partidos a lo que fue la última participación en Libertad y ahora.
2: Sí, como que le falta agilidad en su movimiento. Está medio lento.
0: Sí.
2: Trote cansino, está raro.
0: Medio robótico está.
1: Tiro libre para Olimpia, punta derecha. ¿Quién le pega, Víctor?
2: Le pega del más con zurda y con derecha Richard Sánchez.
1: Muy bien, Sánchez le pegó finalmente. Richard le pegó, tiró. Pelotazo largo a la derecha. Marca en esa zona Maíz, pero viene dejando por el fondo Mateus. La tiene para el equipo Olimpia. Juega suavecita, balón por el medio. La viene buscando el zaguero. Va buscando lentamente Mateo. Pone otra vez para Richard Sánchez. Está parando Sánchez. Sánchez movió sobre la izquierda. Viene buscando el equipo de Cano. El balón para Mateo, para Sánchez. Movió, entregó suavecita sobre la izquierda. Pide Zarza. A ver, Sabrió movió para Delmar. Este juega sobre punta izquierda. Mateo tiene lento. Olimpia juega por el fondo para Vargas.
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1: rebote, confianza. Remata el arco. Gol. Offside, Ricardo F.
0: Sí, me parece que el hombre que estaba caído quedó en posición adelantada, pega en la espalda del mismo y se mete la pelota, pero es para revisarla. Es para revisarla a ver qué determinación se toma.
1: ¿O bien?
0: ¿O mano?
2: No, offside de Brian Romero.
0: ¿Pero estaba offside realmente?
2: Sí, a mí me parece que estaba adelantado porque el arquero salió y ahí quedó por delante del Romero. Y había un solo jugador sobre la línea, por eso ya se cobra rápido los payas, ¿cierto? Que es por eso.
0: Vamos a ver acá la repetición. Sí, están por delante del arquero, tenés razón.
1: Marcamos, Darío.
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1: El partido está 0-0.
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1: El Recoleta espera por Olimpia, espera por Sportivo Luqueño. Por ahora el partido está 0-0.
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1: ¿Quién fue el remate, Víctor? Le pegó Maíz, se desvió esa pelota. Tiro de esquina para Luqueño.
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1: El que le pega es Ojeda.
2: Ojeda.
1: Muy bien, le va a pegar Ojeda. Arco norte, tiro libre. Luqueño quiere el gol, ¿eh? Luqueño quiere el gol ahora. A ver, jugó para Maíz, otra vez para Ojeda. Levantó cabezazo de Maggi, muy forzado. Arriba, golpe de cabeza, el rebote le pegó Brizuela, juega Lentinelli, sale el portero de Olimpia.
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0: Bueno, qué desentendimiento en la defensa de Deportivo Luqueño. El arquero salía para rechazar, el defensor le quitó la pelota del pie prácticamente, casi se la entrega al hombre de Olimpia. En el gol anulado, la misma cosa, sale mal el arquero, no está atenta a la defensa. Desajuste realmente en el Deportivo Luqueño, y cada pelota parada quieren hacerla de pizarra, pero hacen cualquier cosa.
1: La pelota sobre punta zurda, la va buscando en esa zona, se mete Vargas para el equipo de Olimpia. Levanta, coloca el centro, pelotazo en largo al fondo. Está corriendo, busca Campisi. La pelota para Campisi, lentamente sale el portero argentino. Campisi juega desde el fondo para Deportivo Luqueño.
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6: La fecha 13 del torneo clausura inicia el sábado con Guaraní San Lorenzo a las 17. En la Arboleda, Recoleta Libertad a las 19:15 en el Ricardo Grego.
1: La pelota sobre la izquierda, corrió, se manda arriba sobre punta zurda. A ver, la tiene, juega por el medio, va moviendo la pelota. Vargas deja para Sánchez, aproxima. Sánchez jugó, movió el pase para Brian, se mete Romero va, jugó por el medio, corre al tiro de esquina, iba la marca el defensor de Luqueño, tiro de esquina para Olimpia.
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1: Le pega del más Víctor.
2: Así es, del mar con zurdo, se aproxima con derecha Richard Sánchez.
1: Muy bien, tiro de esquina para el equipo de Cano.
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1: Estamos llegando a minuto 22, este primer tiempo, tiro de esquina, le va a pegar del más. A ver, Olimpia, así como tuvo Sportivo Luqueño en un tiro de esquina. Olimpia la tiene ahora con una gran posibilidad de llegar al gol o no. A ver, le va a pegarse de mora, el árbitro para por ahora, ahí, enredos o no, Víctor, cuidado, Víctor.
2: Sí, empezó con Richard Ortiz y Miguel Barreto, y ahora se metió Campisi, que también recibe empujones de parte de Mateo Gamarra, el primero que se acercó a reclamarle porque le decía cosas a Richard.
1: Muy bien, ahora sí, todo listo, bueno, el árbitro puso orden. Aquí tiro de esquina, le va a pegar del más, arco sur del defensor del Chaco, vamos a ver, autorizó el juez Mario Díaz de Vivar, ahora sí, bueno, y otra vez pasa de todo, Víctor, ¿eh?
2: Sí, ahora otra vez para Mateo Gamarra, advertencia del árbitro.
1: Ahora sí, del más le pegó, cabezazo, el rechazo, la tiene Mateus, amagó, se mete sobre la izquierda, va al buscapié, pero marca el hombre de Luqueño, pelota a la derecha, insisto, Olimpia, se quiso meter Vargas, marca Maíz, y juega la contra, cuidado con esta, es Maggi, la pelota de Maggi, Maggi movió, entregó a la punta derecha, no autopase, creo que se hizo, jugando otra vez a la derecha, la viene buscando, queda, paró, levantó la cabeza, falta. Acá lo tocan el hombre de Luqueño, Ricardo.
0: Sí, lo estiran de la camiseta y el árbitro simplemente cobra falta, no hay amonestación. Es el arbitraje que está sosteniendo Mario Díaz de Vivar el día de hoy.
1: Muy bien, 24 minutos, tiro libre sobre la derecha para Luqueño.
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1: Tiro libre, punta derecha para Luqueño.
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1: Tiro libre es Maíz, Víctor, el que le pega.
2: Bogado.
1: Le pegó Bogado, pelota arriba, cabezazo. Qué bien saltó Maggi. Epa, cerquita del caño izquierdo, Ricardo.
0: Fue primera vez que metieron el centro directamente al arco sin la pizarra que intentaron en las primeras pelotas paradas. Y llega el cabezazo que pasó muy cerca del palo izquierdo de Lentinelli, que se quedó parado.
1: Sí, Darío.
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1: Señoras y señores, el partido está 0-0.
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1: Epa, Víctor, ¿qué pasa, Víctor?
2: Yo creo que hay por las dudas una especie de revisión. Ahora van a confirmar. La verdad no vi nada raro en la jugada, pero ahora van a confirmar la continuidad del partido.
0: Le roza la mano a un jugador de Olimpia, pero no le impacta.
1: Muy bien, correcto, Ricardo. Pelota al fondo, sale. Mateo juega por Olimpia sobre la izquierda.
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1: El partido por ahora, repito, está 0-0.
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1: El partido está, repito, Darío, sigue 0-0.
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1: Se mete Romero, tiene Brian, está dentro del área. Cayó. ¿Qué pasó, Ricardo? No pasó nada, Ricardo, ¿eh?
0: No, lo forcejearon, lo movieron a Romero. Qué raro que sea tan frágil. Pensé que él iba a ganar imponiendo el físico o poniendo el cuerpo por delante del jugador del Sportivo Luqueño, pero no pasó nada.
5: ¿Qué pasó con un hombre Olimpia? Perdón, Víctor Villalba.
2: Sí, en la acción previa cayó Rodney Red. Creo que en el forcejeo recibió un golpe accidental de parte del jugador Sportivo Luqueño. Ahora ingresa para la atención a Redes.
5: Tengo una consulta para Víctor y para Ricardo. La sensación que yo tengo, me puedo equivocar como puedo también tener un poco de razón. Yo creo que Lucas Barrios juega muy parecido a lo que juega Nelson Aedo en Libertad. Es un juego muy distinto. ¿Vos qué decís, Víctor? Digo, en la propuesta, cómo se paran los jugadores, en la estrategia, creo que son muy parecidos, ¿o estoy exagerando, Víctor?
2: Yo la verdad que vi un Luqueño en estos dos partidos un poco más ordenado. Este es el tercero recién que dirige Lucas, a diferencia de Hernán Rodrigo López, que en el último tramo en realidad el equipo no levantaba cabeza. Pero también hay que esperar, porque Lucas tuvo un arranque prometedor en su ciclo anterior y al final se terminó desinflando también. De momento trata de darle un orden distinto a su equipo, así por lo menos lo veo.
0: Sí, comparto con Víctor. Intenta jugar a algo. A veces no le sale, pero por lo menos tiene una idea de lo que tienen que hacer dentro del terreno de juego. Acá me parece que los intérpretes son el problema, porque se están recriminando varias veces en la zona defensiva y en ataque los jugadores de Luqueño.
1: Muy bien, pelota al fondo, le va a pegar esa pelota Campisi, portero de Luqueño.
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5: Bueno, ahora Víctor debe esperar un minuto el ingreso a Redes. Es correcto, Víctor, un minuto, ¿eh?
2: Tiene que esperar un minuto Rodney
1: Red. Bueno, y pide su ingreso. Está desesperado Redes, pero hay que esperar. Hay que esperar un minuto. Bueno, la nueva regla que se trajo del Mundial, Víctor.
2: Sí, se empezó a aplicar a partir del Mundial, así es.
1: Muy bien, tiro libre para Olimpia, territorio de Luqueño.
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5: Ahora le está diciendo el asistente, Ricardo, fíjate cómo se aproxima a Redes. Quiere ingresar, ¿eh?
0: Es que fue un choque de cabeza, o sea, le cabecearon a Redes hasta... Me parece que no está muy bien él. Ahí te estaba tocando la parte de la nuca, del cuello atrás.
1: Muy bien, tiro libre sobre la izquierda, tiro libre para Olimpia.
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1: Le va a pegar esa pelota, Sánchez le pegó, tiró, pelota arriba, cabezazo. Por el medio vino, rechazo en nombre de Luqueño, va. Se quiere meter, Benítez, se está ganando sobre punta derecha, juega la pelota. Arriba sobre punta, Zura, corre Ojeda, rapidísimo Ojeda. Ojeda con la pelota, cuidado con esta, cuidado con Luqueño. Levantó para Maggi, golpe de cabeza. Viene buscando otra vez la pelota Maggi. Maggi tiene, pide, baja la pelota sobre punta zurda. La va buscando en esa zona López Deportivo Luqueño. Abogado entregó suavecita para Balbuena, colocó, levantó centro Lentinelli. Seguro marcamos, Darío.
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1: 0-0.
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1: Volvió al campo de juego Redes, Víctor.
2: Así es, ya retornó Rodney Redes.
1: Muy bien, pelotazo largo arriba, justamente para Redes. Pelota larga. Se mete Redes con la pelota, va al medio. Seguro, Campisi.
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1: Vamos a repasar con Melissa cuando tenga los datos, Melissa, la interés.

0: Feria Libre, árbitro Álvaro Jiménez, VAR Ulises Mereles, Carapeguá, Capiatá, 18:30. En Carapeguá, árbitro Giancarlo Juliadosa, en el VAR Mario Díaz de Vivar.
1: Excelente, muy bien, pelota al fondo, sale Campisi, Campisi sale para Sportivo Luqueño desde el fondo.
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1: En la intermedia, Víctor, de los cuatro buenos, los que pelean el campeonato, de los cuatro, son tres los que están ahí para ascender. Claro, el Benjamín Azabal está un poco más atrasado en lo que tiene que ver con puntaje, Víctor, ¿o tiene chance?
3: No, tres nomás ya. Santa Quín, que será el caballero de Mallorquín y 12 de junio.
1: Muy bien, pelota al fondo, corresponde a Olimpia.
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1: Muy bien, Ricardo, yo no sé, este partido por ahora 0-0. ¿Tiene olor a los penales o no? ¿Te parece si vamos a los penales o tú dices que
4: no? No, falta muchísimo. Falta todo un tiempo, faltan 13 de la primera etapa. No, falta mucho, falta mucho.
1: Bueno, muy bien, pelota al medio, zona derecha, sale Brizuela, juega sobre punta derecha, domina, se mete Ojeda. Ojeda tiene para Sportivo Luqueño, jugó para Barreto, corrió, se manda arriba Barreto, marca Mateus y comete falta. Tiro libre para Luqueño.
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1: Iván, y lo rodean al árbitro Víctor Villalba, al árbitro Mario.
3: Sí, la falta fue de Mateo Gamarra. Entiendo que lo que reclaman es que toca primero la pelota, pero ya sancionó la falta, va a ejecutar Marcelo Queda. Fue Mateo el infractor.
1: Fue Mateo, correcto, muy bien, pero entre Mateo y Mateus, ¿entendiste, Víctor? No hay tampoco mucha diferencia, Víctor.
3: Matus.
1: Yo que dije, es Matus, sí, señor. Contigo, Darío.
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1: Muy bien, tiro libre para Luqueño, punta derecha.
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1: El centro por arriba, cabezazo. Falta. ¿Qué pasó, Víctor?
3: Y le cobraron falta al atacante Luqueño, que estaba en esa zona. En realidad es el zaguero Miak, el que comete la falta contra Richard Ortiz.
1: Muy bien, pelota al fondo, sale Richard Ortiz para Olimpia.
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1: Claro, lo que pasa es que yo anoté mi cuadernito Mateus, pero es Matus. Así es, Ricardo. Es
4: justo
1: Matus.
4: Vino tu hijo, vino con los alemanes.
1: Razón.
4: Ahí te.
1: Ahí está, tenés razón. Ahí te fuiste, sí, ahí en te el ojo, Ricardo. Sí, señor. Están con los alemanes, claro. Lothar Matthäus. Es así, Víctor. Fue capitán de Alemania por mucho tiempo. ¿Vos lo viste jugar a Víctor a Lothar Matthäus?
3: No lo vimos jugar, pero sé de quién se trata, obviamente.
1: Jugadorazo, volante clásico, volante central. ¿Qué jugadorazo, Ricardo?
4: 10, volante central y terminó siendo líbero.
1: Así mismo, sí, señor Lothar Matthäus. Marcamos el tiempo, Darío.
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1: 0-0.
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1: Y Lothar Matthäus vino al fútbol argentino, fue técnico de Racing. Primera experiencia como técnico en Racing y no le fue nada bien. Acá cabezazo. A ver qué dice el juez, no pasó nada. Tiro de portería para Sportivo Luqueño.
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1: Muy bien, le va a pegar Campisi. Tiro de portería para el Auriazul.
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1: Recoleta espera, el Canario espera por Olimpia o por Sportivo Luqueño, un cuarto de final. No, acá es roja, ¿eh? ¿O no, Ricardo?
4: No, porque parece que quiso jugar la pelota, ¿verdad? Aunque la amarilla, hay que ver si el VAR. La verdad que fue muy rápida la jugada, no alcancé a ver a qué parte del cuerpo.

0: ¿Cómo le pega? Redes de vuelta, ¿verdad?
1: Sí, es Axel Balbuena el amonestado, falta contra Redes.
2: ¿Cómo viste, Ricardo? ¿Vos?
3: No, la repetición quiero ver, porque la jugada fue muy rápida, No sé dónde, en qué parte lo toma. Porque después vamos a tener la altura y todo el tema. Ahí vamos a tener la repetición. Y le pega fuerte, ¿eh?
2: Sí, correcto.
3: Por lo menos para revisarla.
2: Bueno, ahí va a revisar por lo visto.
3: Sí, porque le pega, le entra con todo. Y la pelota estaba muy lejos del jugador del Sportivo Luqueño. O sea, va directamente al físico. No, no pasa nada, dice ahora. Ahí va.
4: Bueno, muy bien, no pasó nada. Tiro libre para Olimpia.
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4: Señoras y señores, el partido está 0-0. Pelota Solaro para Redes. Marca en esa zona. El defensor Balbuena puso el cuerpo. Corresponde salida para Luqueño.
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4: Muy bien, repito que Recoleta espera por Olimpia o por Sportivo Luqueño. Corresponde salida, Campisi le pega la pelota.
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4: Víctor, mañana se reúne la divisional para las fechas 14-15, ¿correcto?
1: Así es, las siguientes dos fechas se van a programar, la 14 y la 15, por ejemplo, la próxima es Rubio Ñu, Olimpia, local Rubio Ñu, hay un Libertad Guaraní muy interesante también la próxima fecha que se programa.
4: Sí, correcto, bueno, son los partidos de la fecha entonces, Víctor, es correcto lo que decís, Libertad contra quién, contra Guaraní, dijiste.
1: Sí, Libertad Guaraní, local Libertad.
4: ¿Y el otro juego? El puntero Olimpia con Rubio Ñu.
1: Rubio Ñu Olimpia, tiene que jugar también.
4: Bueno, ¿dónde se juega ese partido, para vos, Ricardo, Rubio Ñu siendo local ante Olimpia?
3: No, no sé.
4: ¿A vos, Víctor, dónde se juega?
1: En la Arboleda.
4: Bueno, hay que ver la pelota para Richard Ortiz. Jugó sobre la izquierda, pone la pelota sobre el costado izquierdo. Se mete Zarza. Zarza tiene, pide Matus. A ver, se mete Zarza. Marcó Barreto. Tiro de esquina para el decano.
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4: Minuto 38, tiro de esquina para el equipo decano.
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4: ¿Quién le pega, Víctor?
1: Con zurda del más.
4: Le va a pegar del más, arco sur del más, arriba la pelota, golpe de cabeza, le queda Timpén, le pegó Timpén, se desvió la pelota, Ricardo F.
3: Sí, yo no sé si se iba al arco afuera esa pelota, pero le pegó así de primera como venía Timpén.
4: Muy bien, tiro de esquina y otra vez para Olimpia.
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4: Le va a pegar Sánchez a la pelota, se la aproxima, ¿quién es el otro del más?
1: Nuevamente del mar.
4: Muy bien, pero Sánchez finalmente le va a pegar. Sánchez Richard le pegó. Arriba esa pelota, golpe de cabeza. Seguro atrapa Campisi.
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4: Esto es fútbol de grande por Monumental. Cerca del minuto 40, Copa Paraguay. El partido está 0-0.
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4: Sí, Darío.
5: 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Primera etapa. 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
4: El partido está 0-0.
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4: 0-0 por ahora, Olimpia, Luqueño, Olimpia, pelota sobre la izquierda, se mete Zarza, ganó fondo de cancha, Campisi con golpe de puño. La pelota por la media cancha, corre Bogado, Giovanni, juega sobre punta derecha, movió para Ojeda. Ojeda tiene, pisó de zurda, va por el piso, falta Mario, pita falta Díaz de Vivar, se queja Ortiz de la falta, Ricardo.
3: Sí, se queja Ortiz de la falta, es que se están cobrando algunas faltitas y otra falta fuerte no... No se están cobrando en este partido.
4: Tiro libre para Luqueño.
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4: Muy bien, pelota para el fondo, le va a pegar Campisi. Campisi le pegó, tiró, pelotazo, le va arriba en media cancha.
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2: Ya lo Machi, Ricardo, fue con todo contra el árbitro, Machi. Se fue con todo, Ricardo.
3: Todos están protestando a Díaz de Vivar. Nadie está conforme con los cobros, con los fallos.
4: La pelota por el medio, sale Mateo, juega sobre sí, ya era Mateo. Mateo pone sobre punta derecha para Vargas, la va buscando Tim Payne. La pelota, Tim Payne jugó, resbaló redes, pelota larga, tiene Campisi. Va llegando primero la pelota, Wiesniak, la viene buscando esa pelota, Wiesniak. Movió por el medio, pelea Sánchez, Sánchez tiene gira con esa pelota, está sobre punta derecha. Sánchez jugó, entregó para redes, deja bien la pelota, se mete Brian, va por el piso, no pasa nada. La busca Benítez, juega sobre punta, zurda para Balbuena, está dejando, cortando Bogado, coloca sobre punta zurda, ataca ahora el Sportivo Luqueño, empanó Giovanni. Giovanni Bogado tiene cambio de frente en la pelota larga, arriba sobre punta derecha tiene Barreto, Barreto cuidado con Luqueño, busca el gol Barreto, le pegó, ¿a dónde fue Ricardo?
3: Por Dios, Barreto, por Dios, ¿quién te dijo que le pegabas bien a la pelota y con la zurda para más? Era tocar para Ojeda, que estaba solito, abierto por el sector derecho. Intentó una de lujo y le pegó a cualquier lado.
4: La pelota al fondo, sale el equipo de Cano.
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4: Señoras y señores, por ahora el partido está 0-0. La pelota al fondo la va buscando Sánchez. Sánchez tiene panó. Levanta la cabeza, juega la punta derecha, movió suavecita, puso la pelota para Vargas.
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4: Repito que Recoleta, Recoleta espera por su rival. Pelota a la derecha, la va buscando Ojeda. Toca la pelota de primera, fue Maíz. Maíz dejó con suavecita para el Giovanni. Tocó otra vez para Maíz. Pido Ojeda, pelota sonaro, se mete Barreto. Mira cómo corre Barreto, cayó, rebaló. Falta de Barreto. Comete falta de Barreto, Ricardo F.
3: Sí, al caer cometió falta Barreto, jugador del Sportivo Luqueño.
4: Muy bien. Pelota a la izquierda, sale el equipo de Cano. Minuto 43.
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4: Ganó Delmas tiene para Olimpia. Delmas está con esa pelota, sigue Eduardo Delmas, movió sobre punta, sube, baja para Richard, va por el piso, recuperó ese balón, jugó sobre la izquierda, la tiene Matus, otra vez para Richard Ortiz, movió, levantó la cabeza Matus, tiene el chileno, juega Matus, dejó para Sarza, la viene buscando Sarza, Sarza, Sarza tiene, levanta para Olimpia, levantó, tiró, golpe de cabeza, Campisi. ¿Quién llegó de cabeza, Víctor? Ricardo F.
3: La jugada fue buena, la jugada fue buena por la forma en que cambia de dirección y cómo mete el centro el chico Sarza y Redes cerrando en el segundo palo, cabeceó bien, pero Campisi estaba seguro.
4: Minuto 44, Darío.
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4: Marcamos el tiempo.
5: 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Primera etapa. 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
2: El partido está 0-0.
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2: Falta. Cayó Tim Payne. Tiro libre para Olimpia.
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2: Melissa, ¿cuántos años tiene que dijiste, perdón, Lucas Barrios? ¿Cuántos años tiene Lucas?
6: Lucas tiene 41 y 53 tiene vitamina Sánchez.
2: Pero 41, qué joven Lucas, Ricardo.
3: Muy joven, sí. Yo lo tenía 45, 46 por ahí a Lucas, pero es joven.
2: Sí, muy joven. Bueno, ¿y a los cuántos se dejó del fútbol? ¿A los cuántos años? ¿Hace 2 años aproximadamente? ¿O no?
3: Un poco más. 4 por ahí.
2: Él
3: cuatro.
2: Se había dejado en la Argentina y después vino a Paraguay para Trinidense, Cubo y después Luqueño.
3: Luqueño.
2: Así fue, ¿verdad? ¿Es correcto, Víctor?
1: Sí, él se retiraba como jugador de Luqueño.
2: Pero vino a Trinidense porque él había dejado la carrera deportiva Retorna a Paraguay, juega por Trinidense y después pasa Luqueño.
1: Primero Trinidense, después Luqueño, ahí cierra su carrera.
2: Correcto, muy bien, señoras y señores. Estamos con la información.
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2: ¿Cuántos adicionó, Víctor?
1: Dos más.
2: Correcto, dos más. Y esto termina en su primer tiempo, Darío.
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2: Le va a pegar Campiche, le pegó Campiche. Pelota larga en mitad de terreno.
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2: Acá falta tiro libre. ¿Quién está? ¿Quién se recupera? ¿Quién cayó al piso, Víctor?
1: Marcelo Ojeda.
2: Marcelo Ojeda, tiro libre para Luqueño.
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2: Señoras y señores, tiro libre de poquito y termina primer tiempo.
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2: Tiro de portería para Olimpia.
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6: Intermedia fecha 27, Tembe Tarita Cuari, el sábado a las 10, el árbitro será Blas Romero en el VAR Carlos Figueredo.
2: Muy bien, esto está terminando. Espera, dice Mario, ahora terminó. Hasta acá dice el árbitro Mario Díaz de Dibar. Olimpia y Luqueño empatan 0-0 Copa
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2: Vamos a quedar con Ricardo, con Víctor en una presentación de
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2: Sí, Víctor.
1: Gracias, Diego, aquí en zona de preferencia. Vamos a escuchar los hinchas de Olimpia. ¿Qué les pareció el primer tiempo? Te puedo molestar un minuto para Fútbol a lo Grande, Radio Monumental. ¿Qué te pareció el primer tiempo de Olimpia?
7: Bien, falta el gol. Brian arriba muy solo para mí. Lo único que llega con él es B. Y eso, muy, muy flojo por el momento, ¿verdad?
1: ¿Pondrías a Gabriel Ábalos, por ejemplo, acompañante en el segundo tiempo?
7: Sí, Brian necesita un jugar con un 9. Es el de más, creo yo, un delantero por fuera.
1: ¿Por ahí esperaban otra versión de Olimpia o quizás el hecho de que haya hecho muchos cambios hacía pensar que podía ser un poquito por debajo del nivel?
7: Claro, claro, no, lo que pasa es que le está dando minutos también a los por ejemplo los suplentes, ¿verdad? Y está bien, pues le da un poco de rodaje, pero ojalá que el otro tiempo sea otro.
1: ¿Prioridad absoluta clausura o hay que ir por todo este semestre, le parece?
7: No, después de la eliminación de la Sudamericana, yo creo que hay que ir por todo.
1: La Copa Paraguay te le da la misma
7: importancia. También, claro que sí.
1: Muchas gracias por
7: eso.
1: Así lo hizo de Olimpia. Gustó a medias el primer tiempo del partido. Obviamente con muchas cosas que mejorar. Así se sintió en realidad, porque en un momento era todo aliento. Hubo situaciones en las cuales Olimpia estuvo cerca del primero. Después fue bajando otra vez el nivel y la gente se lo hacía sentir desde la zona de preferencias. Los de Luqueño, por lo que notamos a la distancia, conformes, con aplausos despedían al equipo en el entretiempo. Obviamente ellos vienen en busca de la clasificación, pero dentro de todo me parece que Luqueño hizo un correcto primer tiempo ante Olimpia.
2: Bueno, muy bien, algo más mientras esperamos por Ricardo, algo más, Víctor, que tengas ahí.
1: Sí, recordamos los suplentes. En Olimpia integran la banca Lucas Versa, Alexis Vargas, Juan Fernando Alfaro, Fernando Cardoso, Gabriel Ábalos, Sebastián Ferreira, Sebastián Quintana, Rubén Lescano, Juan Vera, Raúl Cáceres, Hugo Sandoval y Romeo Benítez. Y en Luqueño integra la banca Ángel Espínola, Jonathan Díaz, Kevin Pereira, Sebastián Maldonado, Fernando Bobadilla, Marcelo Pérez, Santiago Campos, Samuel Beltrán, Tomás Muro, Thiago Franco, Álvaro Martínez y Lautaro Comas. Un solo amonestado hubo en el primer tiempo. Se trata del lateral izquierdo de Luqueño, Axel Balbuena.
2: Bueno, muy bien. Entonces dijiste un solo amonestado en todo el primer tiempo, Víctor.
1: Sí, Axel Balbuena por la entrada contra Ronda y Redes. Es el único que recibió el cartón amarillo en este primer tiempo del partido.
2: Muy bien, vamos a escuchar el comentario de Ricardo F. Lo que ha dejado este primer tiempo entre el Olimpia y Luqueño. Contigo, Ricardo F.
3: Correcto, poco, ¿eh? Poquísimo dejó esta primera etapa de un partido que prometía algo más. O por lo menos nosotros nos entusiasmamos cuando vamos a tener un partido como este, un partido donde uno piensa, y algo algo bueno va a faltar, pero no, o va a pasar, pero no pasa absolutamente nada, y eso es llamativo. Ayer el primer tiempo de Cerro terminó por lo menos con un gol, si no me equivoco, el 1-0, y daba un poquito de emoción, porque empezó mejor el conjunto de Rubio Ñuz, Cerro se puso en ventaja y así nos fuimos al descanso. Hoy no hubo muchas opciones de gol, simplemente lo que hizo el cabezazo que metió Redes, el remate de Tim Payne iba al arco realmente, iba a ser un golazo, le pegó muy bien. En la repetición se nota, pero la pelota se desvía en el camino. Y después no se observó demasiado en cuanto a lo futbolístico. Pero realmente, si uno piensa que iba, o si nosotros pensábamos que iba a ser más factible para Olimpia, porque yo pensaba que iba a ser mucho más factible el partido para Olimpia, y no lo está haciendo. Claro que la banca de suplentes puede marcar la diferencia. Vitamina Sánchez, de acuerdo a cómo mueva a sus jugadores, cómo mueva las fichas, por sobre todas las cosas, cómo mueva las fichas, ¿verdad? Que muchas veces vos tenés un plantel amplio, un buen plantel, pero movés mal las fichas y entonces no acertás en los cambios. Muchas veces sí, en el primero o te da el pase gol, o hace el gol, o pasa algo donde el que ingresó te dio algo diferente y decís que viene el técnico, qué monstruo, cómo metió el pase justo o el cambio justo. Hoy ¿cómo decirlo? El que tiene más no está jugando mejor que el que tiene menos. O sea, Olimpia no es el equipo dominador absoluto del partido, o el que creó más opciones, o el que estuvo más cerca del gol. Porque Sportivo Luqueño, sin tener demasiado, y tampoco está jugando bien, pero se acercó con algunas pelotas por los costados, con las corridas que mete Ojeda por el sector derecho, algunas veces Ruiz, o cuando la maneja Giovanni Bogado, también se tiró por el sector izquierdo el lateral Balbuena. Pero no hay una conexión total en el equipo de Luqueño. Hoy decía Víctor que tiene más orden, y quizás sí en lo táctico, en la manera de marcar, está mejor posicionado o está mejor agrupado, pero a la hora de atacar, me llamó mucho la atención las dos o tres primeras pelotas paradas cuando quisieron hacer jugada de pizarra y terminaron entregando el balón al rival. O la jugada terminó en la nada. La pueden trabajar, pero si no la haces bien, termina pasando lo que pasó con Sportivo Luqueño. Y la última, o después de hacer tres jugadas preparadas, meten un centro directamente al área de un córner y aparece el cabezazo de Maggi, que pasó muy cerca. Entonces, por ahí sí, ¿verdad? Capaz que se dio cuenta ahí Lucas Barrio, le dijo, muchachos, dejemos la pizarra de lado. Borremos todo lo que practicamos y hagamos la simple, centro al área y cabezazo. Y fue la más clara quizás del Sportivo Luqueño, la jugada de pelota parada, el cabezazo de Maggi que pasó muy cerca del palo izquierdo defendido por Lentinelli, que no tocó la pelota, el que estuvo un poco más activo fue Campisi y despejando algunas pelotas con los pies, jugando de líbero. Y el cabezazo de Rodney Redes, que si no estaba bien ubicado se le podía meter porque estaba tapado inclusive. Entonces eso es lo que hizo Olimpia, lo que hizo Sportivo Luqueño. ¿Qué podemos esperar si en el segundo tiempo, al inicio del segundo tiempo, los primeros minutos de la segunda parte, Olimpia no puede desequilibrar? Si Olimpia no puede desequilibrar, creo que ahí, no sé si la gente va a silbar, porque no lo veo al hincha de Olimpia silbando al equipo, ya que es puntero del campeonato, es campeón de la apertura. Pero algún desánimo, algún gesto van a hacer. Tiene más Olimpia, como decíamos, sí tiene más Olimpia. Pero tampoco puede esperar demasiado. Yo digo,
8: conociendo mucho lo que es el fútbol paraguayo, así como todos los que estamos acá conocemos el fútbol paraguayo, ¿cuál es el pecado que tiene Sebastián Ferreira? ¿Por qué Sebastián Ferreira es suplente del suplente? Yo no, la verdad que no entiendo, no sé qué cometió tan grave para que no lo tengan en cuenta. Y hoy yo decía, en su momento jugó Caballero, que venía de Argentina, de un paso que quedó trunco por un problema que tenía el equipo que lo quiso para fichar. Estaba inhibido, no podía hacerlo. Y vino y fue titular, y Sebastián Ferreira no. Y yo digo, ¿cuál es el pecado del delantero de Olimpia, Sebastián Ferreira? Es un jugador movedizo, picante, va bien por arriba, se las ingenia bien por abajo, tiene buen remate. Pero no es opción para Vitamina, ni siquiera para la Copa Paraguay como titular. Hoy lo puso a Romero. Yo entiendo que lo quiere recuperar a Romero, que fue su pedido, ¿verdad? O de lo contrario no se entiende por qué está jugando. No aportó demasiado, para no decir que hizo algo diferente. Entonces, digo, no va a ser el turno, no va a ser el momento de Sebastián Ferreira. No va a ser el momento de Sebastián Ferreira para que pueda entrar a cambiar un poquito la cara de Olimpia. Yo creo que sí, yo creo que tiene que ingresar, tiene que cambiar. Puede jugar con Romero también, sacar un volante, 5 volantes tiene Olimpia para un equipo deportivo luqueño que tampoco está manejando la pelota en la mitad de la cancha. Entonces, jugar con 2 puntas o jugar con 2 delanteros quizás le venga bien. Claro que eso va a depender depende de Vitamina Sánchez, pero algo tiene que hacer. Algo tiene que hacer, de lo contrario, vamos a seguir viendo un segundo tiempo sin muchas ocasiones de gol y el público vino a ver otra cosa. El público vino a ver a su equipo ganar, el de Olimpia, el Sportivo Luqueño, pero ninguno de los dos está haciendo el gasto del partido, ninguno de los dos está pudiendo desnivelar porque tampoco se están esforzando demasiado. Hoy lo estaba mirando a Zarza, tuvo 2 o 3 piques, de uno de esos piques llegó el centro, cuando arrancó por el sector izquierdo, enganchó con la pierna izquierda, le pegó de derecha, y la pelota termina el segundo palo, donde cabecea Rodney Redes. Redes no tuvo mucho desborde, conociendo la velocidad que tiene Rodney, que es un jugador que está acostumbrado a desbordar, o de lo contrario a meter diagonales para tener el arco de frente y pegar al arco, porque tiene muy buena pegada también. Y no lo hizo. Hoy, del MAS, el tan hablado, el tan mencionado del MAS, no sé si está cansado, si vino mal de lo de Sur en Argentina, o si el hecho de haber jugado con chicos de su categoría y volver ahora a jugar con los más grandes o con más experimentados, ¿verdad? Pero hoy pidió la pelota y no tuvo la misma calidad para filtrar los pases que él nos tiene acostumbrado. Hoy no le pegó al arco. Buscó en una que se tiró por el sector derecho, hizo una diagonal, buscaba y nunca tuvo el espacio porque lo taponaron bien. Y terminó jugando para atrás para Richard Ortiz. Richard se la dio a Matus y del MAS le abrió los brazos como diciendo dámela de vuelta. Pero Matus no se la dio a él, se la dio a Zarza. Y algo que también me llamó la atención, conociéndose como se conocen, hablo de Zarza y del MAS, no hubo sociedades por ese sector, por el sector izquierdo. Creo que por ahí también Olimpia le pudo haber quitado un poco más de ventaja. Voy a decir algo que quizás no caiga muy bien, pero hoy Tim Payne el remate al arco del que estábamos hablando, que pudo haber sido un golazo. Y todos sabemos que el fuerte de Tim Payne es la pelota, la pegada que tiene. Pero hoy no rindió. Hoy, por eso le preguntaba a Víctor a ver si yo tenía la misma impresión o estaba loco yo. La forma en que empezó a jugar el partido, un trote muy lento, un desplazamiento que no era el acostumbrado. Hay una pelota a los 5 minutos aproximadamente donde Olimpia va al ataque, donde pierde el balón y donde tiene que cruzar toda la cancha Richard Ortiz para marcar el sector que Tim Payne dejó cuando fue al ataque. Y Tim Payne volvía al trote, pero al trote lento, ¿eh? Ni siquiera al trote rápido, venía al trote lento, como cansado, pero eran 5 minutos, ya cansado no podía estar. Yo lo noté así contra Libertad también, contra Libertad, pero ahí no lo noté cansado, lo noté incómodo, lo noté como que no estaba. Y hoy me llamó la atención de vuelta eso, que no está muy metido, no está muy contagiado del partido, y uno espera de un jugador así que haga algo más. Ahí entra Tim Payne de vuelta, pensé que lo iban a cambiar, no lo va a cambiar todavía, pero si sigue así me parece puede llegar a ser un cambio, cantado. La vez pasada los compañeros decían el calor, porque él no está acostumbrado al calor, pero hace cuánto tiempo está jugando en Paraguay, y en Estados Unidos hacía un calor impresionante. No fuimos en invierno cuando se jugó el Mundial. Entonces, creo que algo más puede hacer el jugador Tim Payne, que en los minutos que jugó anteriormente rindió mucho más de lo que está haciendo en los dos últimos partidos. Esperamos más por él, porque sabemos que puede dar, y que Olimpia también como equipo en sí puede mejorar bastante en el segundo tiempo con los mismos hombres, después de la charla que le habrá dado Vitamina Sánchez, o metiendo algunos cambios en el segundo tiempo.
4: Muy bien, señoras y señores, los equipos están en el campo. ¿Hay modificaciones o no, Víctor, para el segundo tiempo?
1: Sin cambios, volvieron los equipos para el segundo tiempo.
4: Muy bien, correcto, muy bien. Va a mover la pelota Sportivo Luqueño. Se aproxima el árbitro Mario Díaz de Vivar. Le entrega la pelota a Maggi, Víctor, ¿correcto?
1: Sí, va a mover Maggi. Recién se acercó Brian Romero a saludar a Lucas Barrios. Tengo que buscar, pero me parece que fueron compañeros en Defensa y Justicia, Brian y Lucas Barrios. Hubo un saludo muy amistoso entre el delantero de Olimpia y el técnico de Luqueño. En un rato te confirmo lo de Defensa y Justicia.
4: Muy bien, señoras y señores, arranca la etapa final.
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4: La pelota para Barreto, sobre punta derecha, corre, se manda arriba Barreto. Barreto está con ese balón, está por mitad de terreno, jugando el balón sobre punta zurda para Bogado. Cayó Barreto, viene buscando Giovanni Bogado sobre la izquierda, sale Sportivo Luqueño.
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4: La pelota de Benítez para Luqueño, le levanta esa pelota larga, marca Tim Payne. A ver, giró en esa zona Tim Payne, coloca la pelota a un costado lateral, cerca del banderín para Luqueño.
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4: Saque de costado sobre punta zurda, va buscando esa pelota lentamente, Balbuena. Saque de costado para el Cure Luque.
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4: La pelota dentro del área, la va buscando en esa zona el hombre de Sportivo Luqueño. Se aproxima, juega, ganó, se mete sobre punta zurda, tiene Balbuena. Comete falta, tiro libre, o fue offside. Finalmente es offside, indirecto para Olimpia.
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4: Sí, señor, te escucho.
1: Sí, efectivamente fueron compañeros en Defensa de Justicia. Primer semestre del 2021. Durante esos 6 meses compartieron vestuario Brian Romero y Lucas Barrios.
4: ¿Y cuántos años tendrá Brian Romero? Porque Lucas tiene 41. Pelota sobre la izquierda, sale Barreto para Luqueño.
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4: Bueno, muy bien, la pelota de la izquierda. Creo que Ricardo dice 35, ¿sí te escucho?
1: Sí, 35.
4: En el ojo, muy bien, 35, tiro libre para Luqueño.
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4: Tiro libre para Luqueño, territorio de Cano. Tiro libre sobre el costado izquierdo.
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4: Mañana se reúne la divisional para programar la fecha 14, fecha 15 del torneo clausura.
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4: Muy bien, acá el tiro libre, pinta Mario Díaz de Bemar, sobre la derecha, tiro libre para la Uniazul.
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4: Cerca el minuto 4, el partido está 0-0.
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4: A ver, Giovanni Abogado juega a la derecha, la tiene Ojeda, levanta al centro, pelotazo largo, golpe de cabeza, falta, cayó Timpey, comete falta la Timpey, Víctor.
1: Offside, el jugador más.
4: Bueno, Fopsay finalmente indirecto para el equipo de Cano.
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6: Árbitros para el partido Paraguay-Colombia, Pierre-Luc Lossier de Canadá, sus asistentes José da Silva y Jeremy Chieso de Estados Unidos.
4: La pelota para el jugador de Olimpia, movió Sarza. Está dejando para Richard tiene esa pelota, juega sobre costado izquierdo, va por el fondo. Lo va buscando en esa zona del campo de juego, la tiene Matus, el chileno Matus. Entregó para Vargas, Vargas tiene, juega para Sánchez, está recostado sobre la punta derecha, trabaja en esa zona del campo de juego, juega, movió sobre la izquierda, recupera otra vez el equipo de Olimpia, la viene bajando por la media cancha, tiene redes con ese balón, juega pelota al fondo, movió, entregó para Mateo Gamarra, arriba la pelota, juega, se quiso meter en esa zona, Matus, se le va el balón, a ver qué dice el árbitro, saque de costado, espera, dice Mario Díaz de Ibar, y finalmente para Olimpia.
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4: Marcamos, Darío.
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2: 0-0.
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2: Es una intuición que tengo, Ricardo Víctor, es una simple intuición lo mío. Esto para mí irá a los penales, es lo que yo creo.
4: La pelota a la derecha, pelotazo largo al fondo. Me puedo equivocar, por supuesto que sí. Pero yo intuyo que esto va a los penales. ¿Vos qué decís, Víctor?
1: Va a haber ganador en tiempo normal.
2: ¿Y vos, Ricardo Befe?
8: Y ojalá que en tiempo normal se defina.
4: Muy bien, la pelota a la derecha, la va buscando Redes. Redes tiene para el equipo de Cano. Redes tiene. ¿Vos qué decís, Melissa? ¿Va a los penales o no?
6: Yo creo que se define ya en el partido, Diego.
2: Bueno, muy bien, correcto. ¿Y vos, Darío?
3: Un golcito.
2: Muy bien, pelota al fondo, sale Lentinelli para el equipo de Cano.
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2: ¿Y qué dice Gustavito Sánchez?
3: Un golcito es.
2: Un golcito, muy bien, el partido está 0-0, Darío.
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4: La pelota larga, seguro, atrapa Lentinelli.
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4: Le ponen el cuerpo del más, la marca sale, Benítez juega, Benítez el 14. Entregó para Barreto, juega pegadita la raya, marca, sale Barreto movió, entregando la pelota en mitad del terreno para Ojeda. Está girando Giovanni Abogado, es para cuidados, acá lo tocan al hombre de Luqueño, Víctor Villalba. Lo tocaron, Víctor.
1: Así es, hubo falta contra Giovanni Abogado. Se enoja Richard Ortiz porque se para el partido, pero quedó sentido el jugador de Luqueño después de la infracción.
2: Bueno, lo tocan, Ricardo F.
8: Sí, lo tocaron.
2: Bueno, pero no es Giovanni, Víctor, ¿eh?
8: Es Ojeda.
2: Ojeda.
1: Ah, perdón, es Ojeda, sí, tiene razón.
4: Muy bien, tiro libre para Luqueño.
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4: Muy bien, pelota al fondo, corresponde. Tiro libre para Laura Azul.
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4: ahora. La pelota para el fondo, sale el jugador, el portero Campese. Levanta esa pelota, Campese juega a la derecha, pelota solar, upside, indirecto para Olimpia.
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4: Señoras y señores, Recoleta espera por su rival, espera el Canario.
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4: Estamos llegando a minuto 8 y el partido, ¿qué te dice, Ricardo?
8: No, lastimosamente no hay mucho, pero sí tengo que decir que hay dos jugadores que hacen lo que quieren en el terreno de juego y le manejan el partido al árbitro. Richard Ortiz es uno y Gamarra es el otro.
4: La pelota larga para el fondo. Arriba la va buscando el defensor Barrios para el equipo de Cano. Puso. Está dejando la pelota sobre la izquierda. Moviendo la pelota, Balbuena toca. Avanza, se mete en esa zona. Avanza el hombre de Luqueño. A ver, Ruiz levantó, tiró. No pudo Machi. La pelota de Ojeda. Ojeda remató, se desvió. Tiro de esquina, Ricardo.
8: Se salvó en esta el conjunto de Olimpia. El cabezazo iba a ser fatal si es que podía encontrar la pelota al hombre Deportivo Luqueño y después Ojeda ya remata un poco forzado.
4: Tiro de esquina para Luqueño.
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4: Sí, señor.
1: Después de esta última que otra vez lo desbordaron a Tim Payne, me parece que se cansó ya vitamina. Raúl Cáceres se viene con camiseta 27 en Olimpia. También llamó a Juan Fernando Alfaro, número 5 y 37, Romeo Benítez.
4: Bueno, ¿cuántos cambios? ¿Tres?
1: Tres. Va a ser Olimpia.
4: Correcto, ¿quién le pega el tiro de esquina?
1: Bogado.
4: Le va a pegar Bogado, Giovanni Arco Sur. A ver si Luqueño logra el gol. Pelota arriba, cabezazo. Le quedó por el medio Maggi. Remata el arco. Gol. Gol. Del Sportivo Luqueño, Oscar Ruiz. Oscar Ruiz en la boca del arco. ¿Cómo festeja Oscar? Oscar Ruiz en la boca del arco y llega el gol. Llega el gol Sportivo Luqueño. Llegó nomás. Llegó el Auriazul. Festeja Oscar Ruiz. Señoras y señores, Sportivo Luqueño. ¿Saben cómo está la cosa?

0: Sorpresa en el defensor del Chaco. Una pelota que venía por la parte aérea. La baja el jugador Barreto. Quiere participar, pero no puede Balbuena. Y le pega con la pierna derecha, pero le rompe el arco a Lentinelli. El jugador que parecía no estaba haciendo mucho en el partido, pero aparecen justo en el lugar indicado, Oscar Ruiz, para darle el primero al Sportivo Luqueño.
1: Momento del gol.
2: 10 minutos, segunda etapa.
1: Gana Luqueño 1-0.
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1: La pelota al medio tiene Vargas, domina Vargas. Está para el equipo de Cano, juega sobre la izquierda. Está dejando la pelota para Matus. Matus tiene, levantó, tiró. Pelota por arriba, el cabezazo sobre la izquierda. Gana Luqueño por 1-0.
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1: ¿Quiénes son los que ingresan en Olimpia, Víctor?
3: 5, Juan Fernando Alfaro. 27, Raúl Cáceres. Y 37, Romeo Benítez.
1: Muy bien, a propósito, estamos con la información.
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1: Sí, Víctor.
3: Se retira primeramente el 33, Pedro Zarza. Ingresa Romeo Benítez, 37. Se va Richard Ortiz. Ingresa Juan Fernando Alfaro. Y se va Tim Payne. Ingresa 27, Raúl Cáceres.
1: Muy bien, los cambios en Olimpia. Y estos cambios, Ricardo F.
0: Bueno, yo lo anticipé al empezar el partido. Que Tim Payne no estaba haciendo mucho en el encuentro. No lo podés sacar a Cáceres, que corre todo el partido y termina el partido y sigue corriendo. Richard Ortiz, no sé por qué lo saca, lo habrá sentido algo, lo está cuidando. Y Romeo sí, Romeo definitivamente es el jugador más desequilibrante que tiene Olimpia. Y no estaba haciendo su mejor partido Zarza.
1: Muy bien, pelota al fondo, le pega Campisi, gana Luqueño 1-0.
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1: Muy bien, Luqueño gana por 1-0, gol de Oscar Ruiz por ahora. Luqueño avanza y va a jugar por ahora frente a Recoleta.
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4: Oscar Ruiz, de 35 años, tercer gol en el año, 34 partidos jugados, primer gol por Copa Paraguay.
1: Muy bien, la pelota para Delmas, movió para Sánchez, tiene Sánchez, jugó, se equivocó, pelota mitad de terreno, avanza el Sportivo Luqueño, de Vera buscando esa pelota, Abogado jugó, girando esa pelota por la media cancha, juega, el balón por el fondo para Balbuena, Balbuena tiene, baja la pelota mucho más atrás para Campisi, Campisi tiene, domina para el equipo de Sportivo Luqueño, le pegó con la pierna derecha Campisi, pelotazo largo arriba, hay golpe de cabeza, pelota al medio, no pudo Maggi, le va buscando en esa zona, se mete bien el hombre de Sportivo Luqueño, resbaló ahí, le roban la pelota, juega Olimpia, el balón para Romeo.
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1: Estamos llegando a minuto 14, gana Luqueño 1-0.
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1: Hay golpe de cabeza, pelota al medio. Avanza Sportivo Luqueño, se quiere meter Bogado. Gana bien Giovanni Bogado para Sportivo Luqueño. Juega sobre punta derecha, está dejando para Maíz. Este juega para Ojeda. Se manda arriba, está sobre punto derecho Ojeda. Ojeda con la pausita, levantó, tiró, se metió. Sale Lentinelli, juega, sale el portero de Cano. Marcamos Darío.
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1: El Luqueño gana por 1-0.
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1: 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Va a cambiar Luqueño, Víctor.
3: Así es, camiseta 34, Álvaro Martínez, y 37, Lautaro Comas, lo que van a ingresar.
1: Muy bien, Comas y Martínez en Sportivo Luqueño.
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1: Le pegó del más, tapó el arquero, Campisi desvió el tiro de esquina. Estamos con información.
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1: Sí, Víctor.
3: Los cambios en Luqueño, después del córner, ordena a Lucas Barrios, que se patee primero el córner y después.
1: Muy bien, ¿quién le pega? ¿Del más?
3: Del más.
1: Muy bien, arco norte, del más. Del más le va a pegar al balón. A ver, pelota arriba. Golpe de puños del arquero. Va la pelota sobre punta zurda. La viene buscando en esa zona. Juega. Está dejando Matos. Pone la pelota, extremo zurdo. A ver, se metió. Ganó. Se fue. Tiro de esquina para Olimpia.
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1: Tiro de esquina pertenece al decano.
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1: ¿El que le pega a Sánchez?
3: Richard Sánchez, se viene otro cambio de noticia. Camiseta 9, Gabriel Abad.
1: Muy bien, le va a pegar Sánchez, tiro de esquina. A ver si Olimpia logra, no, el empate. A ver, pelota arriba, golpe de puños de Campisi, pelota, juega del más. Le va buscando del más, está a la derecha. A ver, del más tiene para el equipo de Cano, puso pelota al fondo. La viene buscando en esa zona del campo, levantó, tiró el zaguero de Olimpia, cabezazo. Pelota larga afuera, el cabezazo de Mateo Gamarra, tiro de portería.
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1: Muy bien, estamos con la información.
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1: Sí, Víctor.
3: Cambios en Deportivo Luqueño. En este momento sale Aldo Maíz. Ingresa 37 Lautaro Comas. Y se retira Axel Valbuena. Ingresa camiseta 34 Álvaro Martínez.
1: Muy bien, y en Olimpia estamos con la información.
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1: Sí, Víctor.
3: Gabriel Ábalos, a la cancha, camiseta 9, se retiró Brian Domínguez.
1: El 34 de Luqueño, de apellido Martínez.
3: Álvaro Martínez, lateral izquierdo.
1: Uy, ¿y estos cambios qué te dice Ricardo F?
5: Bueno, estaba amonestado Valbuena, quizás por eso el técnico no quiere correr ningún riesgo, que se gane otra tarjeta amarilla. Y Coma le va a dar mucha velocidad, sin dudas. Y lo de Olimpia, Ábalos por arriba es mucho más fuerte que Romero.
1: Muy bien, la pelota arriba, el cabezazo, va buscando por el medio, la viene buscando esa pelota a redes, entregó para Delmas, está jugando esa pelota, movió para Romeo. Romeo pierde marca sobre punta derecha, sale el Sportivo Luqueño.
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1: Estamos llegando a 18 del segundo tiempo con gol de Oja Ruiz. Gana el Auriazul y por ahora se meta cuarto, se enfrentará Recoleta.
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1: 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Pelota sobre la izquierda, tiene redes, movió. Entregó para Juan Alfano. Este pone sobre punta sur al centro, va por el medio, golpe de taco del más, viene, cruce, va la marca el zaguero, bien Ñaque, Deportivo Luqueño, baja el pelotazo largo arriba, está corriendo, se manda arriba en esa zona el hombre de Deportivo Luqueño, corrió, gana bien, hay peligro, insiste el Deportivo Luqueño, se mete dentro del área, remató, se desvió, tiro de esquina.
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1: ¿Quién fue, Víctor?
3: Fue Comas el que ganó por el costado. No, perdón, fue Maggi el que ganó por el costado y ahora Comas el que va a ejecutar el corte.
1: Sí, Ricardo.
5: Muy bien, Maggi, ¿eh? Muy bien cómo aguantó, cómo dejó un hombre en camino, después parecía que picaba larga o... Pero igual se quedó con el balón en el remate, le cruzaron justo, pero qué esfuerzo que hizo Maggi.
1: Tiro de esquina para Luqueño.
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1: ¿Quién le pega, Víctor?
3: Giovanni Bogado, finalmente.
1: Le va a pegar Bogado, después con Darío estamos justamente marcando el tiempo de juego. Bogado le va a pegar, Luqueño quiere el segundo, Laura Azul, pelotazo, busca, se mete dentro del área, marcamos el tiempo.
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1: Que Luqueño gana 1-0.
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1: Monumental. Luqueño con esto avanza los cuartos de Copa Paraguay en frente a Recoleta.
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1: La pelota en larga, al fondo se mete. Romeo juega por el medio. La pelota en larga a la otra zona. Insiste el equipo de Cano con Redes. Redes tiene, levantó. Cabezazo, rebote del más, le pegó, se desvió en el rostro del hombre de Luqueño, Ricardo.
5: Sí, le pega en la cara el hombre del Sportivo de Luqueño. Tenía todo para atajar la pelota al arquero y no la contuvo, qué raro.
1: Víctor Villalba.
3: Y quedó caído el jugador del Sportivo Luqueño mientras del más se acerca para la ejecución del córner. Fue uno de los zagueros, me parece que fue Díaz el que quedó sentido.
1: Muy bien, tiro de esquina para Olimpia.
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1: Muy bien, se recupera bien. Ya que entonces, Víctor, como mencionaste, el argentino.
3: Sí, ya se va levantando. Se va a jugar el córner. Al final va a patear Richard Sánchez.
1: Muy bien, le va a pegar Sánchez. Olimpia quiere igualar. Pelota arriba. Cabezazo, se desvía. Sánchez pifió. Le pegó. Tiro de portería.
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4: Principales posiciones de la intermedia: Santani 51 puntos, General Caballero 50, 12 de junio 49.
1: Muy bien, pelota al fondo, le va a pegar en esa zona, ubica lentamente Campisi, le pega el portero de Luqueño.
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1: Corre Romeo, se manda arriba sobre la izquierda, marca Barreto, a ver, ganó, se metió Gabriel, llega primero. La marca el defensor de Luqueño. Tiro de esquina para el decano.
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1: Era Brizuela, Víctor, el que marcaba.
3: Sí, Brizuela el que cortó y Romeo Benítez el que va a patear el gol.
1: Muy bien, le va a pegar Romeo. Olimpia busca. Está para pegarle Romeo. Pelota arriba, cabezazo. Gol, gol, gol, gol, gol, gol, gol. Gol. Gol. Mateo. Gol. Llegó de cabeza Mateo. Mateo Gamarra de cabeza. La pelota fue el poste izquierdo del arquero Campisi. Olimpia buscaba el empate y se le da al equipo de Cano. ¿Sabe cómo está la cosa? Olimpia 1, Luqueño 1.

0: Y entre muchos jugadores del Sportivo Luqueño, en el centro de Romeo Benítez aparece el capitán. Aparece Mateo Gamarra para aplicar el cabezazo lejos del alcance del arquero Campisi, que se quedó parado. Y Olimpia empata el partido.
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2: 22 minutos, segunda etapa.
1: El partido está 1-1, pelotazo largo para Comas. Corre, se va de arriba sobre la punta zurda Comas. La va buscando por el equipo Sportivo Luqueño. Marca Raúl, saque de costado cerca del banderín. Pertenece al Eurosul en ataque.
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1: El partido está 1-1.
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1: El partido está 1-1 entre Olimpia y Sportivo Luqueño, Darío.
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1: Esto es Fútbol a lo Grande por Monumental en la 1080 de mañana con Arturo, con Ricardo, para el juego amistoso fecha FIFA Paraguay, un frente al equipo cafetero, la selección de Colombia.
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1: Romeo fue... De hecho, Romeo mandó el tiro de esquina al cabezazo de Mateo. Así fue, Víctor, ¿eh?
3: Así es, Romeo Benítez, este
1: tío. Muy bien, 1-1 el partido, Darío.
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1: Para vos mañana, ¿quién será el arquero titular de Paraguay frente a Colombia? Para vos, ¿quién es el titular, Víctor?
3: Gil.
1: Para vos, Ricardo.
4: Gil.
1: Muy bien, marcamos el tiempo.
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1: 1-1.
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1: Monumental. ¿Qué pasa ahora, Víctor?
3: Amarilla para Mateo Gamarra, la falta contra Iván Maggi.
1: Muy bien, está sentido Maggi, el partido sigue 1-1.
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1: Muy bien, con esto iremos a los penales con el empate 1-1. Tenemos, claro, hay falta muchísimo. Por ahora vamos a los penales en Copa Paraguay.
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5: Mateo Gamarra, de 25 años, cuarto gol en el año en 34 partidos jugados. Primer tanto por Copa Paraguay.
1: Muy bien, el partido 1-1.
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1: ¿Qué pasa con Maggi? ¿Sigue en el piso, Víctor?
3: Pasa que lo golpeó a la altura de la cuca, más o menos con el antebrazo Mateo Gamarra, por eso quedó con mucho dolor el jugador de Luqueño. Y aparte, al ser amonestado Mateo, no tiene la obligación de salir, por eso va a recibir la asistencia en el campo de juego.
1: Aprovechamos, Ricardo, con tu comentario lo que va a este partido 1-1.
0: Bueno, un partido que parecía se le inclinaba a favor al Sportivo Luqueño, pero lo empata Olimpia 10 minutos después, o 12 minutos después en realidad. Vamos a observar ahora el partido totalmente diferente, porque es Olimpia el que va a estar más motivado para ir a buscar el segundo. Hay que ver cómo reacciona el Sportivo Luqueño, si le dan las fuerzas para poder desnivelar nuevamente en el marcador. ¿Y qué puede llegar a pasar realmente con los cambios que ya metió Vitamina Sánchez? Todavía le queda uno, a ver si en qué minuto se anima a hacer ese último cambio que tiene preparado o que tiene reservado.
1: Muy bien, contigo, Darío.
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1: Víctor, fíjate, Vitamina está hablando mucho con el cuarto árbitro, ¿eh?
3: Sí, hablando con el cuarto árbitro, de cerca el asistente técnico. Entiendo que quieren que agilice la atención al jugador, pero como siempre decimos, cuando un golpe en la cabeza, generalmente se lo trata sin moverlo demasiado dentro del campo de juego. Aparte, tiene el argumento a su favor de que el rival fue amonestado, por eso con más razón va a permanecer Luqueño con 11.
6: Muy bien, 1-1.
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6: Bueno, tiene un corte por lo visto, Víctor, porque es así, ¿eh?
3: Ahí se acerca el médico Olimpia a ofrecerle el gorrito de nadador para que se pueda restablecer. Ahí se acerca el médico y Samira le dijo, llévale el gorrito. Y le van a poner en la cabeza. No creo que la gente de Luqueño no tenga, pero se ofrece amablemente el médico.
0: Pero el jugador de Luqueño le pidió
3: el gorrito. Y le van a poner en la cabeza. No creo que la gente de Luqueño no tenga, pero se ofrece amablemente el médico.
0: Pero el jugador de Luqueño le pidió, Víctor.
3: Ah, no tiene. Ah, bueno, entonces.
0: Uno de los jugadores de Luqueño le pidió al banco de.

0: ¿Le quedan varios cambios, Víctor?
1: Sí, Luqueño puede hacer tres todavía.
0: Muy bien, retirado en camilla el delantero de Luqueño.
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0: Hay que ver si va a vestuarios o no, no, no. No va a vestuarios, Víctor, ¿eh?
1: Sí, va directamente a la banca, pero no va a seguir porque...
3: Está mareadísimo, mareadísimo esto.
1: Marcelo Pérez va a ingresar camiseta 19 para reemplazar a Mike.
0: Muy bien, acá tiro libre para Luqueño, punta derecha.
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0: Marcelo Pérez, ¿qué número tiene?
1: Número 19.
0: 19, muy bien, ataca Olimpia, Raúl, coloca, golpe de cabeza, insiste Delmas, no pudo pegarle a esa pelota, el rebote le queda a Matos, colocó Delmas, le pegó, tapó Campisi, Ricardo.
3: Sí, buen remate del jugador Delmas, bien Campisi también para poner los puños seguros y sacar la pelota al costado.
0: Muy bien, correcto, sí señor, fue la pelota al costado, va a cambiar Sportivo Luqueño.
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0: 1-1.
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0: Estamos con la información.
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0: Víctor.
1: Se retira lesionado Iván Maggi, ingresa camiseta 19, Marcelo Pérez, tercer campeón deportivo Luqueño.
0: ¿Cómo le dicen a Marcelo Pérez? Tiene un apodo, creo, ¿eh? Contigo, Darío.
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0: Bueno, las cosas que... Bueno, ya está, ya está. La pelota de Campisi, pelotazo largo. A ver, la va buscando. Epa, falta. El árbitro pita acá falta. ¿Qué pasó, Víctor Villalba?
1: Hubo falta nuevamente de Mateo Gamarra contra Giovanni Uba.
0: Ricardo F.
3: Y bueno, falta y nada más que eso, ¿verdad? No, se está salvando Mateo Gamarra porque hace rato está medio descontrolado.
0: Muy bien, tiro libre, territorio de Olimpia, tiro libre para Laura Azul.
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0: La pelota sobre la izquierda, la va buscando en esa zona el hombre deportivo Luqueño Ruiz, puso la pelota, el balón por el fondo, la va buscando el zaguero Guignac. Este puso para Brizuela, levantó, tiró, la pelota entró del área, golpe de cabeza, marcó Raúl, en el rebote tiene, la viene buscando Benítez, paró, le puede pegar a la pelota, le robaron el balón, juega a la derecha, sale Raúl para el equipo de Cano.
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4: Principales posiciones del clausura: Olimpia 25 puntos, Libertad 23, Nacional 22, 2 de mayo 22, Guaraní 20 unidades.
0: Muy bien, la pelota sobre la izquierda, se mete Delmas busca la posición, a ver, jugó esa pelota sobre punta azul, remate el arco, le pegó Matos, el chileno se desvió, pelota a la derecha y otra vez avanza Olimpia, la tiene Raúl, levantó, se debió, tiro de esquina.
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0: Tiro de esquina para Olimpia.
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0: Es que le pega Sánchez, Víctor.
1: Sí, Richard Sánchez.
0: Muy bien, le va a pegar Sánchez, Arco Norte. Sánchez, pelota arriba, el cabezazo, salió el defensor, no pudo Campisi, viene el rebote para Romeo, Romeo con otro centro, tiro, a ver qué dice el juez, tiro de portería.
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0: Llamamos Víctor.
1: Sí, se viene en Olimpia Hugo Sandoval, camiseta 34.
0: Muy bien, y Luqueño prepara otro cambio, Víctor, ¿eh?
1: Sí, Luqueño prepara dos cambios juntos. Uno es el número 29, esto más puro, camiseta 29. Y el otro te confirmo en un ratito.
0: Pues bien, los cambios en Luqueño y Olimpia ya se vienen. Aquí el partido está 1-1.
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1: Minuto 34 cerca de la banderín. Se ha quedado acostado en ataque. Pertenece Olimpia.
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1: Hay un hombre que cayó en Olimpia, Víctor.
2: Sí, que ahora lo ayudan a levantarse a Richard Sánchez, el que está caído. Ahora ya se levanta y listo para seguir.
1: Muy bien, el partido está 1-1. La pelota a la derecha. Va corriendo el hombre del Sportivo Luqueño. Se quiso meter en esa zona. Comas vino la marca, se mete. Gana, se fue la pelota lateral. Pertenece a Luqueño.
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1: Primero marcamos el tiempo.
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1: El partido está 1-1.
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1: Monumental. Sí, Víctor.
2: En Olimpia ingresó Hugo Sandoval, se retiró Rota y Fred. En Luqueño ingresó camiseta 22, Santiago Campos. Dejó la cancha Miguel Barreto. Y entró camiseta 29, Tomás Puro. Y salió Marcelo Ojeda.
1: Ricardo F.
3: Bueno, este Muro es un muy buen jugador, tiene buena llegada, tiene buen cabezazo, potencia y buen remate. Y por supuesto lo de Olimpia es dos tanques, Sandoval más Ábalos, a ver si con el juego aéreo puede desnivelar el partido.
1: Muy bien, el partido está 1-1.
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1: La pelota para Romeo ganó. Se mete Romeo sobre la izquierda. Marca en esa zona el hombre del Sportivo Luqueño, Marco Brizuela. A ver, remata, juega de zurda pelota. Otra vez para Olimpia, dentro del área se metió Gabriel. Y el Ábalos, vienen ese rebote, tiene Sánchez, Sánchez para Ábalos, la marca de Vienián, que pelota a la derecha.
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1: Con este empate nos preparamos a los penales.
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1: La pelota a la derecha sale, la busca Raúl. Juega en la pelota, está transitando en mitad de terreno el hombre de Olimpia. Juega en mitad de terreno para Alfano. Alfano jugó sobre la izquierda. A ver, la tiene Mateo. Mateo puso para Romeo, tiene Romeo. Se escapó Romeo, se escapa de Martínez, vuelve a ganar ahora Martínez. Sale para Luqueño a la derecha.
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1: En mitad de terreno, tiro libre para Luqueño.
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1: Minuto 37, el partido está 1-1. La va buscando en medio de cancha, juega el equipo de Cano. Sale Alfaro, juega Movio. Esa pelota sobre punta derecha, juega, está dejando su besito para Delmas. La tiene Delmas. Delmas tiene, pone de zurda. A ver, se posiciona, juega sobre la derecha, jugando bien. El pase cortito para Raúl. Olimpia busca el segundo, tiene Raúl. Raúl va por el medio, se equivocó Raúl. Sale Sportivo Luqueño por el medio, Ricardo Benfe.
3: Bueno, intenta Sportivo Luqueño, intenta Olimpia el partido que está llegando a su recta final. Vamos a ver si se define realmente en los 90. ¿O qué va a llegar a pasar en los penales?
1: La pelota a la derecha sale, Sportivo Luqueño.
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1: Muy bien, minuto 38, cerca del minuto 39. No pasa nada, ¿no? Cayó. Fue Bogado, Víctor.
2: Giovanni Bogado lo tenía cerca a Richard Sánchez, no
1: te coronaba. Muy bien, la pelota para Ábalos. Juega esa pelota ahora, pitó el juez y será tiro libre para Olimpia.
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1: A ver, se mete Romeo. A ver qué dice el juez. tiro de portería.
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1: Minuto 39, saque de portería para Luqueño.
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1: Fútbol a lo grande por Monumental. El partido está 1-1. Con esto, cerca de los 40. Con este empate iremos a los penales.
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1: Romeo con el centro. Hay un rebote. El balón por mitad de terreno para Juan Alfaro. Este pone sobre punta zurda. Está dejando para Mateo. Baja el balón sobre el costado izquierdo. Se mete en esa zona Matus. A ver, levantó, tiró. Golpe de cabeza. No pudo Sandoval. ¿Qué pasó, Ricardo F?
3: No, se agachó ahí Ávalo llamativamente y Sandoval no pudo aplicar el golpe de cabeza hacia el arco. La puso de vuelta al medio.
1: Marcamos, Darío.
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1: Bueno, 1-1.
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1: 1-1. Por ahora, nos esperan los penales.
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1: La pelota al fondo, el partido está 1-1.
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1: La pelota de Mateo juega sobre la izquierda para Romeo. Romeo tiene pegadita la raya, ganó. Romeo juega de primera para Mateo. Este volvió de zurda. Está entregando. Mueve la pelota por el piso. Tiene Sánchez, levantó, tiró. Pelota al cabezazo de Wisniak. Viene bajando sobre punta zurda. Sale el equipo de Cano. 1-1 el partido aquí en Saconia.
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1: Del más tiene la derecha. Del más levanta el centro. El rebote para Gabriel. Paró Ávalos. Ávalos juega. Está dejando ese balón sobre punta zurda para Matus. Puso para Romeo. Romero para Matus. Va a colocar el centro. No. A ver, juega otra vez a la izquierda. Romeo Magón. Se escapó. Marca Benítez de Luqueño, Ricardo.
3: Bueno, se metía Romeo, pero no pudo meter el centro. Quiso hacer la gambeta y lo pescaron justito.
1: Sí, señor. El balón para Benítez. Corrió. Soltó esa pelota. Gana el hombre deportivo Luqueño. Muro tiene. Se equivoca. Se lo limpia. Pelota sobre la izquierda. A ver, la tiene Alfaro. Alfaro jugó. Dejó su mesita. Pone la pelota para Romeo. Y te baja en la punta derecha para Raúl. Raúl juega del más. Le va a pegar. Le pegó. Ricardo Mendoza.
3: Cerca. El remate de del más con la pierna izquierda. Se salva acá el Sportivo Luqueño.
1: Tiro de portería para el Aureazul.
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1: Muy bien, tiro de portería para Luqueño. Minuto 43. Todo apunta a los tiros penales.
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1: Recordando que ayer, por ejemplo, Independiente de Campo Grande en los penales eliminó a Nacional. Dicho sea de paso, el partido está. Minuto 43, sigue 1-1.
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1: Del más con la pelota, del más puso. El pase para Romeo. Romeo tiene. No, dijo el árbitro, no hay falta. El balón por remedio. La va buscando Abogado. Pide Martínez sobre la derecha. Pide Pérez. Movió para Martínez. Está a la derecha buscando el segundo. Atrapó Lentinelli, Ricardo Mendoza.
3: No fue bueno el centro, muy forzado. quedado prácticamente sin fuerza el centro que quita el hombre del Sportivo Luqueño.
1: Minuto 44, ataca Olimpia Matus con esa pelota.
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1: Molesta el Ricardo, ¿eh?
3: Sí, acá va primero la pelota Ábalos y lo sigue Sandoval, pero no está Dufour para que se la bajen a los jugadores de Olimpia.
1: ¿Cómo, Ricardo?
3: Que no está Dufour para que se la baje.
1: Tiro de portería para Luqueño.
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1: Pelota a la izquierda, saque de costado. A la derecha, perdón, pertenece a Olimpia.
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1: Marcamos el tiempo.
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1: 1-1.
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1: Estamos con la información.
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1: ¿Cuánto dice uno, Víctor?
2: 7 minutos más.
1: Tiene que ver por lo de Maggi, creo, ¿verdad, Ricardo?
2: Sí, que se tardó ahí un tiempo importante.
3: Sí, pero se le fue la mano igual, ¿eh? 7 minutos, mucho.
1: Muy bien, tiro de portería.
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1: ¿A quién le diste tu porcentaje en este partido, Víctor?
2: Yo, Olimpia.
1: ¿Pero en tiempo normal o por penales?
2: Tiempo normal.
1: ¿Y vos, Ricardo?
3: Olimpia.
1: ¿Normal? Tiempo
3: claro,
1: normal.
3: Claro.
1: Muy bien. ¿Y alguien de la mesa le dio, va por los penales o no?
2: Denis.
1: ¿O todos Olimpia?
3: Denis parece.
2: Dio penales.
1: ¿Denis? Mira vos.
3: Pero Olimpia.
1: En penales, pero para Olimpia.
3: Claro.
2: Sí.
1: Muy bien. A ver, Martínez. ¡Gol, gol, gol, gol! ¡Gol! ¡Opsai, opsai, opsai, opsai, Ricardo F!
3: ¡Opsai! Vamos a ver de vuelta en la jugada. Vamos a ver de vuelta en la jugada. Sí, sí, sí, fue muro, pero no sé, ¿eh? Vamos a ver.
1: ¿Víctor?
2: Comas, el que terminó definiendo. A él le cobran el offside.
1: Comas.
3: Ah, Comas.
2: Sí. Vamos.
3: Ah, sí, offside, offside.
1: Muy bien, offside. Indirecto para Olimpia.
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1: En offside, entonces, Lautaro Comas. Minuto 46. Minuto cerca al minuto 47. El partido está 1-1.
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1: La pelota a la derecha juega Vargas. Está jugando esa pelota en mitad de terreno para Sánchez. Falta tiro libre por Olimpia.
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1: ¿La tarjeta para quién?
2: Tomás Muro.
1: Tomás Muro amonestado, pelota Romeo. Olimpia juega sobre la izquierda.
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1: Bueno, van pasando los minutos. Van pasando los minutos, estamos ahora a minuto 48. ¿Cuánto dijiste, Víctor? ¿Siete?
2: Siete.
1: Bueno, muy bien. De a poquito se va terminando el partido, iremos a los penales.
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1: Vamos al minuto 52, al minuto 52, por ahora, minuto 48, 30, 1-1.
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1: ¿Abogado se la ha monetado?
2: Giovanni
1: Boa. Muy bien, tiro libre para Olimpia.
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1: Le va a pegar Romeo, le pegó arriba el cabezazo, Campisi atrapa la pelota, Ricardo.
3: Sí, se queda con la pelota el arquero del Sportivo Luqueño, todo indica que vamos a ir a los penales.
1: Sí, señor. Contigo, Darío.
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1: Muy bien, nos preparamos para los penales.
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1: ¿En qué arco se patea para vos, Víctor? ¿Arco sur o norte?
2: Norte.
1: ¿Y para vos, Ricardo F?
3: Norte también.
1: Para mí, sur. Acá, ¿qué pasó? ¿Qué pasa con el árbitro, Víctor?
2: Es córner a favor de Olimpia, va a ejecutar Eduardo del Mar.
1: Muy bien, tiro de esquina para Olimpia.
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1: Remate mordido, no pasó nada. El remate de Matus, marcamos el tiempo.
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1: 1-1.
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1: Monumental. Vamos a los penales, Darío.
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1: Muy bien. Así como van las cosas, así como va la cosa. En este partido iremos a la tanda penales, 1-1, de a poquito termina.
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1: La pelota a la derecha, salvo que pase algo, pero muy difícil que ocurra algo. La pelota larga, saque de costado para Olimpia.
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1: Muy bien, en 25 segundos. Ahora, en 20 segundos, termina el partido, Darío.
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1: Amonestado Lucas, Víctor.
2: Así es, el técnico de Deportivo Luqueño en la última jugada. Fue amonestado porque ahora se marcó la finalización.
1: Bueno, muy bien, señoras y señores. El partido terminó 1-1. Yo les decía a mis compañeros, claro, para mí vamos a los penales, si 0-0, 1-1, no importa, 2-2. Yo veía los penales desde un principio. Veía los penales en este juego y se dio nomás. Vamos a la tanda de penales. Hay que ver a los que van a patear en Olimpia, a los que van a patear en Sportivo Luqueño ahora. Hay una pausita, Víctor Villalba.
2: Así es, 5 minutos aproximadamente suele ser entre que reciben indicaciones, se hace la lista de penaleros y luego el sorteo de capitanes.
1: Muy bien. El comentario, vamos a despedir tu trabajo, ¿te parece, Darío, el comentario en una presentación de...?
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1: Muy bien, vamos a ir a los penales, Víctor, ahí justamente están los de Olimpia, Vitamina Sánchez, estamos viendo también a Lucas Barrios, el técnico de Luqueño y Val, famoso, hay cuadernito de por medio, mi querido Víctor, ¿eh?
2: Así es, en este momento están definiendo quiénes serán los penaleros. Mirando así lo que tiene Olimpia, yo supongo que va a patear Ábalos, supongo que va a patear Alfaro, Richard Sánchez, otro de los que me parece sí o sí. El propio Hugo Sandoval lo veo pateando también en la tanda, me parece que por ahí pasará la lista. Y el luqueño, estoy segurísimo que va a patear Bogado, Papérez, Comas, Oscar Ruiz, creo que por su experiencia es otro de los que va a ser designado, y en un ratito esperaremos ir viendo paso a paso quiénes ejecutan.
1: Muy bien, ahí el árbitro llama a Víctor, llama a los capitanes, el árbitro Mario Díaz de Ibar. Estamos hablando de el capitán de Luqueño y el capitán de Olimpia, Víctor.
2: Sí, Mateo Gamarra y Fernando Benítez, los que van a proceder ahora mismo al sorteo.
1: Muy bien, vos dijiste para Ricardo y para vos, arco norte.
2: Así es.
1: Bueno, para mí arco sur, vamos a ver. Acá el que gana, por ejemplo, ¿qué define, Víctor, el que gana en el sorteo?
2: Primero se sortea el arco al cual van a patear. Y correcto. Después... se sortea quién va a empezar la serie.
1: Muy bien, correcto, muy bien. Vamos a prepararnos, tanda penales, recordando que Recoleta está esperando el canario, El canario espera a su próximo rival. Este es el último juego de los emparejamientos, de los cruces. Estamos hablando cuarto de final de Copa Paraguay. El árbitro, ahí está Mario Díaz de Ibar. La moneda al piso, vamos a ver. ¿Qué pasa para vos, Víctor? ¿Quién elige?
2: Ahora vamos a ver. Me parece que el sorteo para patear, uno primero lo ganó Olimpia, me parece. Vamos a ver para dónde se acomodan, porque el primer sorteo hacia sur. Van a patear hacia el arco sur, confirma el árbitro ahora.
1: ¿Yo qué dije, Víctor?
2: Sur.
1: ¿Yo qué dije, Ricardo Befe?
3: Sur, pero nos jugaban contra porque están muy lejos de la posición nuestra.
1: Tenés razón, sí, señor. Bueno, muy bien, vamos a los penales. Se va primero el portero. Bueno, acá tiene que hablar Víctor con los arqueros. Bueno, esa famosa piernita sobre la raya, Víctor, ¿eh?
2: Sí, exactamente. Va a haber conversación con Capizzi y con Lentinelli antes de la ejecución de penales.
1: Muy bien, correcto, señoras y señores. Nos estamos preparando entonces. Esto llegó. Fíjate, Víctor, que los de Olimpia van a la otra zona donde se ejecutan los penales, Víctor. Fíjate, todos van a la derecha, ¿eh?
2: La gente se está mudando hacia sur para ver los penales, tanto en preferencia, platea, también dentro de la cancha, porque los fotógrafos ahora mismo están cruzando todo el campo.
1: Señoras y señores, nos estamos preparando para los penales. Ahí va el árbitro, justamente, llama al árbitro a Campisi. Está llamando al uruguayo ahora, Lentinelli. Va a hablar con los arqueros, Víctor Villalba. Es un protocolo todo esto,
2: Sí, empieza pateando Olimpia, Gabriel Ábalos, el primer designado.
1: Muy bien, va Gabriel. Correcto, entonces, Ábalos. ¿Cómo lo ves a Ábalos con los penales?
3: Patea bien los penales, sí, patea bien.
1: Muy bien. Lo dijo Ricardo, que patea bien. Y Independiente marcó muchos goles de penal, Ricardo.
3: Sí, varios.
1: Muy bien, y en Olimpia, Víctor, la fecha anterior marcó de penal Gabriel Ábalos, ¿recordás?
2: Sí, su primer gol con la camiseta de Olimpia fue de tiro penal. Esta vez le pegó fuerte al medio, un poquito hacia arriba. Vamos a ver si repite la fórmula.
1: Muy bien, ubica la pelota Ábalos. Vamos a ver con Campisi. Campisi ahora se va a ubicar, tomó un sorbo de agua. Estamos hablando del arquero, el Sportivo Luqueño. Ahora sí, todo listo. Va de un palo al otro Campisi. Toca el palo derecho, palo izquierdo ahora. Se pone parado de frente, va Gabriel, arco sur. Primer penal entonces para el equipo de Cano. Gabriel le pegó, tapó Campisi, Ricardo.
3: Horrible le pegó, Horrible le pegó, por Dios. Qué mal, parece que se tropezó, algo le pasó a Ábalos.
1: ¿Quién va en Luqueño, Víctor?
2: Giovanni Bogado.
1: Bogado, muy bien. Se prepara Giovanni Bogado. Mal penal. O mal pateado el penal de Ábalos. Es una masita, podríamos decirlo, Ricardo. ¿O
3: que
1: no?
3: Pateó. No sé si se resbaló, pisó mal en el pie de apoyo. No sé, horrible.
1: ¿Quién le pega? ¿Decías Bogado?
2: Giovanni Bogado.
1: Correcto, Víctor, muy bien. Atento, Lentinelli. Lentinelli, atento, el portero uruguayo. Arco sur va Giovanni. Giovanni Bogado. A ver, Giovanni. Va para el Sportivo Luqueño. Magó, le pegó. ¡Gol, gol, gol, gol! ¡Gol! De Luqueño, posto derecho esquinado, Ricardo.
3: Qué bien que le pegó, Pegadito al palo, a ras del piso. Se tiró bien Lentinelli, pero no llegó. Se pone en ventaja el Sportivo Luqueño.
1: Muy bien. ¿Quién va en Olimpia, Víctor?
2: Hugo Sandoval.
1: Hugo Sandoval, correcto. Va a patear Sandoval. 1-0. Recordando que empezó Ábalos en los penales para el equipo de Olimpia. Va Sandoval. Ubica la pelota Hugo. El mismo procedimiento de Campesi. Toca el poste derecho, va al poste izquierdo. Ahora se coloca al medio, va otra vez al poste derecho y le va a pegar Sandoval. A ver Sandoval. Sandoval, arco sur. Empata o no la serie. Va Sandoval para Olimpia. Campesi, poste derecho, Ricardo.
3: Le pegó al mismo palo que le pegó Ábalos, pero le pegó con mucha potencia. Campesi se está convirtiendo en héroe.
1: Muy bien. Vamos a ver quién le pega el luqueño Víctor.